0: Calafiori, que la quiere sacar de banda. Ahí está el balón para el saque de banda de nuevo. Al final el patadón se ha ido, el saque de banda para el Atlético de Madrid. Tenemos ahí a Arteta, tenemos a Simeone nervioso. Pero es normal, es una semifinal de Champions. Vamos a ver ahí si el Atlético de Madrid es capaz de marcar y adelantarse en el marcador y en la eliminatoria al final. Ahí está el balón de Griezmann. No quiso, no pudo. Sí quiso, pero no pudo. Ahí contactar con Juliano. Y el balón de nuevo para el Arsenal. Ahí está David Raya. David Raya, que la va a poner en largo con pierna derecha. Qué mal, lo ha dejado. Bueno, al final le ha salido bien para saca. Se la tiene que devolver a Raya. Madre mía, casi la lían aquí entre el portero y el extremo. Y balón de nuevo para Raya. Ahí está Raya que se la deja en lateral de derecho. Oye, Ben White. Bien, el Arsenal ahora está tocando atrás, pero está presionando muy bien el Atlético de Madrid. Vamos a ver ahí el Raya que la puede liar de nuevo. La presión del Atlético de Madrid es muy alta, es muy arriba. Y eso le está asfixiando al Arsenal. Ahí Raya se la vuelve a quitar del medio. Esta vez de patadón para arriba, no quiere tonterías. Y el que la impulsa, el Lenormand, a saque de banda. Ahí está la saque de banda ya para el Arsenal. Esto no tiene descanso. No nos dejan ni para respirar. Qué bonito está el partido. Qué emocionante. Recordemos también, mañana tenemos la otra semifinal y el jueves también aquí en la jugada tendremos al Rayo la vuelta, cómo no. También con el equipo español ahí en la Conference. Esa vuelta en Francia. Pero hoy tenemos aquí al Atlético de Madrid en la Champions, en la Copa de Europa de toda la vida. En esta semifinal ida, vuelta, perdón. En la ida fue 1-1 en el Metropolitano. Ahí está el Arsenal de nuevo. Vamos a ver el balón para Efe. Efe para Declan Rice. Quiere cruzar el centro del campo. La cruza ya. La línea del centro del campo. El balón que la quiere robar el Atlético de Madrid. La roba bien. Vamos a ver si sale el Atlético de Madrid. Se la quitan por detrás. Dicen que falta. Falta en la divisoria de los dos campos a favor del Atlético de Madrid. Vamos a ver ahí el Atlético de Madrid. Ahí le, bueno, la verdad es que ha habido una faltita, la verdad, las cosas como son. El balón arriba, que lo quería sacar ya para Juliano, pero llega antes Trossard en tarea defensiva, el noruego. Y la ojo. Ahí está el balón para Gyökeres. Vamos a ver Gyökeres. Defiende bien ahí el Lenormand. Balón para el Arsenal, el saque de esquina. Alta de la divisoria de los dos campos. Ahí está el balón para el Arsenal en saque de esquina. Minuto 16 y 15 segundos. Ahí está el balón para el Arsenal. Ahí la tiene el Arsenal ya que quiere ponerlo en juego. A ver si da lo que el árbitro va a poner ese saque de esquina en juego. La va a poner ahí el balón para el Arsenal, recordemos, en saque de esquina, segunda ataca del lado izquierdo. Están ahí el árbitro hablando con los jugadores, que no se agarren, que se respeten, por favor. Y ahora a ver si ya la pone en juego la llave, lo que... Ahí está el balón para el Atlético de Madrid, el Arsenal arriba. Vamos a ver ese saque de esquina. ¡Ojo, el balón para Arsenal! ¡Está solo el segundo paro! El balón fuera, la saca, la tuvo ahí. Balón solo en el segundo paro que le dejaron llegar a saca. Menos mal que saca, la dio mal, la dio fatal. Y el balón es saque de puerta para el Atlético de Madrid. Ahí está el balón para el Atlético de Madrid en saque de puerta. Vamos a ver ahí ese balón arriba, la vuelve a robar el Arsenal. El balón. El balón para el Arsenal, ahí tiene saca, saca atrás. Para que sea de nuevo Saliba el que la mueva. Ahí está el Arsenal, 18 de la primera parte, 0-0 en el marcador. El Arsenal que está también un poquito con el canguelo. por esas contras del Atlético de Madrid, sabe que le pueden hacer daño tanto Juliano como Llorente, como Julián Álvarez, como Lukman. Son hombres muy rápidos y una contra sí que le puede hacer mucho daño si se adelanta el Atlético de Madrid. Hoy en el partido, ahí está el Arsenal, vamos a ver. El balón que la tiene ya aquí en la banda izquierda, de nuevo está Trossard. Ahí está el noruego, vamos a ver Trossard qué hace, hoy titular con el Arsenal. Ahí ya recordemos que no fue titular. Recordemos que hoy no está Odegaard. Que sí jugó en la ida, ojo, balón ese segundo para Saka. Vamos a ver, Saka la pone a punto de penalti, la saca Llorente. El balón de nuevo muerto, vamos a ver ese balón en la corona del área. Que viene ahora el balón para Gabriel, vamos a ver, Gabriel dispara. Fuera, saque de puerta para el Atlético de Madrid. Lamiendo el palo, ha salido ese balón de Gabriel Magallanes sobre la portería de Oblak. Ahora buena jugada del Arsenal ahí, llegando ese balón de Saka al punto de penalti. Pero el balón que no llegó. Ahí está el balón para L. El Atlético de Madrid en saque de puerta. Vamos a ver ahí el saque de puerta para ese. Ahí lo saca arriba. Ya la tiene de nuevo el Arsenal. Vamos a ver el Arsenal que se quiere venir arriba. Aunque la roba bien el Atlético de Madrid ahora. Vamos a ver si tira un poquito la bola el Atlético de Madrid. A ver si le dura un poquito. Ahí está el balón para Koke. Ahí está Koke que se viene para adentro. Se la deja bien a Lukman. Lukman se la deja atrás. Se la roban. Se la dejó atrás Lukman y se la roban a la salida de Arsenal. Aunque bien está atento ahí el balón de Janko. Janko para Ruggeri. De nuevo balón para Janko. Que se la deja ya a Koke. Ahí está Koke de nuevo para Janko. Que se la deja más atrás para Oblak. Oblak a Janko. La toca ahora. Balón para Koke. Koke para Ruggeri. Ruggeri que la quiere subir ya. El balón que la quiere cruzar al otro lado para Juliano. No le llega el balón. Aunque sí le va a llegar de nuevo a Lenormand. Ahí está Lenormand. Se la quiere dejar a Marcos Llorente. El músculo del Atlético de Madrid. Juliano para Marcos de nuevo. Y ahí está el balón atrás en la zona defensiva. Para que la jueguen Robin Lenormand y Janko. La mueve ahí. La mueve el Atlético de Madrid. Ahí está la afición del Atlético de Madrid. Somos el Atleti. Lo. Vamos a ver si por la afición hoy, por tu gente, por el club, el Atlético de Madrid es capaz de estar en otra final este año. Sería la segunda. Después de esa de la Copa del Rey que vivimos en el Metropolitano. Vamos a ver el balón, a ver si está en Budapest. A ver si podemos decir hoy, cuando acabe el partido, que el Atlético de Madrid está en Budapest y que nos vamos a Budapest. Ahí está el balón para el Atlético de Madrid. Vamos a ver ese balón. En el centro del campo, se la abre ya Ruggeri. Ahí viene Ruggeri a recibir. Se la quiere dejar a Lukman, aunque se deja un poquito corto, pero llega Lukman. Ahí está el nigeriano, ahí está Lukman. Balón para Julián. Ahí Julián tiene delante a Rice. La deja de nuevo para que sea Ruggeri. Se la dio muy mal ese balón de Julián para Ruggeri. Llega antes el balón para el Arsenal. Vamos a ver ese balón del Arsenal. Ojo, el balón para Efe. Efe de nuevo para Gyökeres. Ojo en cara a Gyökeres, vamos a ver Gyökeres. Ahí está Gyökeres. Se viene por la derecha Gyökeres, estorba con Saka. Y al final es falta. Falta ahí en defensa, falta en ataque del Arsenal. Buen corte defensivo ahora del Atlético de Madrid. Buen corte de Koke en ayuda defensiva. Balones para el 22. Vamos a cumplir el 22 de la primera parte prácticamente. Ya vamos a estar en ese primer mitad de la primera parte. Ahí está el Atlético de Madrid que va a sacar esa falta. Una falta forzada bien por Koke. Ahí está el balón. La verdad es que ha sido una falta clara. Y ahí la va a poner Oblak arriba. Ahí va Oblak ese balón arriba para que la quiera jugar el Lukman. Vamos a ver Lukman. Ahí está Lukman que se va por la derecha. Por la izquierda, perdón. Ahí está Lukman. Vamos a ver Lukman que cara. Se le va. Se lió ahí, se tropezó el solo y se lió con el balón. Se lió Lukman. Balón para el Arsenal en el saque de puerta. Ha dado puerta al final el árbitro. Ahí está el balón para el Arsenal. La mueve ya el Arsenal, la mueve Raya. Raya de nuevo. Parón que la quiere poner arriba Rasa. Ahora se la vuelve a regalar Atlético de Madrid. Raya no está acertado en esos balones ahí. Y el balón de nuevo para el Atlético de Madrid. Ahí está Ruggeri. Ruggeri atrás a la jugada Atlético de Madrid. Recordemos que en caso de acabar así el partido, iríamos a la prórroga. Prórroga, penaltis otra vez. ¿Qué habrá? ¿Qué no habrá? Pues el partido y la noche no lo dirá. Ahí está el balón del Atlético de Madrid. Ahora el balón queda muy largo y la roba ya bien a jugada ahí. El Atlético de Madrid viene Rice a jugar. Tiene delante a Griezmann en tarea defensiva. Que bien se va Rice de Griezmann. A pura línea de fondo Rice. Vamos a ver Rice la pone atrás. ¡Qué bien vino Llorente con una exhalación para cortar ese balón a saque de esquina! Ahí la va a poner en saque de esquina el Arsenal. Que viene esa jugada individual de Rice por la banda izquierda. Le entró Griezmann, se fue de él y apuró línea de fondo y atrás el balón. Llegó Llorente para cortar ese balón. Vamos a ver ahí. Ahora Rice que quiere animar a los suyos. Le dice que venga, vamos. Nosotros animamos a los nuestros. Al Atlético de Madrid. Ahí está el Arsenal que va a sacar de esquina. El árbitro vuelve a decir que no se pegue y que no se agarren ahí dentro del área. Ahí está el balón. Vamos a ver ese balón en saque de esquina. La va a poner para Bukayo. Saca al borde del área. Bueno, ya era balón para Rice. Vaya córner que ha sacado el Arsenal. Ahí está de nuevo el balón para la línea de fondo. Para que sea Efe. Vamos a ver Efe. La pone, la va a poner atrás. Se pasea el balón. No era nada, no era nadie. Vamos a ver. Recupera el Arsenal. Recupera Gabriel. Ahí está el balón para que sea Saliba. Ahí está Saliba que la quiere poner. Muy largo ese balón. Se va de banda. Saca de banda para el Atlético de Madrid. Ahora ha habido un balón ahí peligroso que ha cruzado todo el área pequeña del Atlético de Madrid. Nadie la ha conseguido contactar con ella, menos mal. Porque era una ocasión muy peligrosa para el Arsenal. Ahí está el Atlético de Madrid que va a sacar de banda. Vamos a ver ahí. La afición, he visto aquí cómo se levantaba, cómo se ponía las manos en la cabeza. Saben que el Atlético de Madrid está enfrente, no se pueden fallar ocasiones porque lo pueden pagar caro al final luego. Ahí está el balón para Lukman. Quería salir con el balón, aunque no pita nada. Poco del nigeriano de momento hoy, en estos 25 minutos. Ahí está el balón largo que llega Oblak. Bien Oblak ahora. Balón en largo que buscaba ahí a Bukayo Saka, pero llegó bien Oblak. Ahí está el balón para el Atlético de Madrid, lo va a sacar de puerta. Jan Oblak la pone abajo, la pone en el suelo. Y ahí le impulsa con pierna derecha arriba ese balón para nadie. Porque no llega Lukman. Saque de banda para el Arsenal. Ahí está el Arsenal que la mueve ya. Ahí la mueve. El equipo inglés intentando buscar esas ocasiones. Que de momento no han tirado prácticamente a ningún disparo a puerta.
1: Bueno,
0: pero sí ha habido alguna de valor que ha mejorado el área del Atlético de Madrid. Algo peligroso. También es verdad que el Atlético de Madrid ha llegado un par de veces. También con peligro. Ahí ese balón, vamos a ver, hay falta. Falta en el centro del campo. Falta Efe.
1: Ahí está.
0: Y ahí lo va a sacar el Arsenal de nuevo. La pone ya rápido en juego.
1: A lo mejor esa falta
0: el balón, hacemos un alto en el camino. Que la quiere jugar ya. Trossard, ahí está Trossard, ahí está el noruego. Se la quiere poner a. La quería poner a Gyökeres. Pero no llega, llevaron para Coque. Vamos a ver Coque, que la saca bien ahora para Juliano. Ahí está Juliano, ahora que bien la para Juliano. Se ha frenado Juliano ahí, balón para la deja para el círculo central para Griezmann. Ahí está Griezmann, levanta cabeza, la pone para Lukman. Ahí está Lukman de nuevo la más abierto a la izquierda para Ruggeri que le dobla. De nuevo el balón para Lukman. Tres cuartos de campo, ahí está el balón para Griezmann. Griezmann para Lukman. Vamos a ver si el Atlético de Madrid acelera un poquito la rapidez con el balón. Y ahí está el balón de nuevo para el Atlético de Madrid. Vamos a ver Juliano. Ahí está Juliano. Juliano que la deja para Llorente. Vamos a ver Llorente de tacón. Se la deja de nuevo. Qué buena pared han hecho ahí, aunque es muy larga. Una buena pared han hecho ahí entre Julián y Llorente. Ahora la quiere luchar Julián. Vamos a ver Julián si se la lleva. Y al final pita falta. Falta. Falta de Julián en la presión a Calafiori. Balón para él. Arsenal. En saque de falta. En zona defensiva. 28 prácticamente de la primera parte, 0-0 en el marcador.
1: Y la 9-28,
0: ahora mismo iríamos vale. A la prórroga, lo recuerdo, 1-1 en el Metropolitano. Ya no vale el valor doble de los goles, hace tiempo ya que no vale eso. Para el que no esté actualizado, ya se lo digo yo. Eso ya no vale, eso ya lo quitaron. En caso de empate, Iríamos a la prórroga. Ahí está el balón. Para el Arsenal, que lo va a sacar David de Raya. Lo va a sacar su portero. Vamos a ver Raya. La va a poner largo. Ahí va Raya, la pone largo. 17 para el descanso. 17 para que se nos vaya la primera parte. De momento, pocas ocasiones para uno y otro equipo. Ahí está el balón del Atlético de Madrid. Ahí está el balón del Atlético de Madrid. Lo va a sacar de banda. Ahí se decide o si le apoya a alguien para recibir ese balón. Finalmente el balón es arriba para Llorente. Vamos a ver Llorente. Qué bien se ha ido Llorente. Vamos a ver Llorente. Apura la banda. Va a entrar en el área. Al final la pone el primer balón donde llega Lumann. Se pasea el balón. No llega nadie. Pero va a llegar Julián al segundo palo. Ahí está Julián. Vamos a ver Julián. Vamos a ver Julián. Julián que la pone con pierna derecha atrás para que sea Coque. Coque que la pone de nuevo. Ya la juega el Atlético de Madrid ahora en estático. Y ahí la tiene de nuevo el Atlético de Madrid. Ahí está el balón para el Atlético de Madrid. Balón para Janko. Ahí está Ruggeri. Ruggeri de nuevo para Janko. Momento tranquilo. Cumplimos prácticamente la primera media hora de la primera parte. Arsenal 0, Atlético de Madrid 0.
1: Muy bien, Dani. Pues vamos a hacer ese alto en el camino. Llegamos a las 9:30 de la noche aquí en este martes 5 de mayo, aquí en directo en La Jugada. Ojo ahí, vamos a ver. Uf, madre mía, ahí fuera de juego. Invalidada la jugada. Bueno, vamos a ver ahí viviendo el ambiente desde la Peña Atlético de Madrid. Desde la peña del Atlético de Madrid de Torrejón de Ardoz, aquí en la calle Soledad. Bueno, pues el empate a cero de momento en la media hora de juego. Arsenal 0, Atlético de Madrid 0.

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9: Aquí seguimos. Seguimos en directo. Aquí en la jugada. Las 9 y 33 minutos de la tarde noche aquí en directo. Llevándote el partido, llevándote esta retransmisión. Estamos realizando el programa desde la Peña Atlética de Torrejón de Ardoz. Y bueno, pues obviamente también nuestro compañero Daniel Ávila contándonos el partido ahí. En situ, vamos a ver lo que pasa. De momento el empate a cero en el marcador. La afición, ahí está. Ojo a la afición, escuchen la afición que habla aquí la Peña Atlética. Pues ahí está la afición de la Peña Atlética de Torrejón de Ardoz en directo en la jugada en este martes 5 de mayo 2026 con el Atlético de Madrid viviendo el partido. Vamos a ver nuestro compañero Daniel Ávila que está ahí, como decimos, narrándonos el partido en directo aquí en la jugada. Dani, muy buenas.
10: Hola Pedro, ¿qué tal?
9: Ahí estamos.
10: Muy buenas, aquí seguimos. Bueno, ha habido una ocasión clara para el Atlético de Madrid, de Llorente, aunque era fuera de juego. Y ya seguimos con el balón. De nuevo, ojo, cara. Piden el penalti a favor del Arsenal, aunque de momento sigue el balón en juego. Ahí la tiene, el disparo. Un disparo de fuera del área del Arsenal. Córner a favor del Arsenal. Vamos a ver. El balón. El balón que lo da. Yo creo que no hay nada. Para mí no hay nada. Vamos a comentar la jugada. El de Griezmann. Bueno, le da un rodillazo atrás en el muslo. Pero yo creo que al final es el enlace de la jugada. Pero vamos a ver si lo están revisando. Si lo están mirando. Vamos a ver. Dice que no hay nada. Que no hay nada. Efectivamente. No hay nada. Así que sigan. Sigan, sigan. Como se suele decir. Ese disparo luego de Rice que dio en Janko. Y el balón ahí, que fue a saque de esquina. Ahí está el córner, balón para Saka. Ahí está el balón para el Arsenal en saque de esquina. Ahí está, vamos a ver si da el ok el árbitro. Está como siempre diciendo que no se agarren, que por favor, no sé. Líder Barullo ahí, ya va a sacar esquina. Ahí va el saque de esquina. Vamos a ver si se deciden sacar. Se tiran 10 minutos, cada vez que tienen que sacar un córner para luego sacarlo en corto. Ahí está el balón para Saca. Ahí está, saca el balón al borde del área, dispara. Lo saca bien Llorente. Y arriba Julián Álvarez. Saque de banda ahí para el Arsenal de nuevo. Según atacan el lado izquierdo, el Arsenal. Ahí está el balón para el Arsenal. Lo va a sacar ya de banda. Vamos a ver ahí ahora el árbitro que quiere hablar. El árbitro que ahora se para también. Se pone a hablar ahí con Jokeres, también con Lenormand. Bueno, vamos a ver ahí ahora. Le dice, mírame a los ojos. Mírame a los ojos. Bueno, y recordemos que el árbitro de hoy es Daniel Siebert. Y el balón ya que lo tiene el Arsenal. Ahí está. Recordemos que es el alemán Daniel Siebert, el árbitro de hoy. Ahí está el balón para el Arsenal. Vamos a ver, Raya la pone arriba. Ese balón arriba que quiere para Bukayo Saka. Que viene. La corta ahí bien Ruggeri. El balón para de nuevo para Eze. Vamos a ver Eze que se viene para adentro. Uno, dos. Qué bien se la quita ahora. Ahora saque ahora. Aunque hay falta. Falta a favor del Atlético de Madrid en salida de balón. Buena falta ahora en salida de balón a favor del Atlético de Madrid. Vamos a ver ahí el balón a juego. Recordemos el minuto ahora. Se va a cumplir prácticamente el 37 de partido con ese 0-0 que nos llevaría, 37 y medio ya de partido, que nos llevaría a la prórroga. Recordemos si esto queda así. Simeone y Arteta, que no saben ni dónde mirar ya. Ahí está el balón para el Arsenal en saque de banda. Ahí la pone el Arsenal ya en juego, la tiene de atrás para que sea Declan Rice, que como decimos se mete entre los defensas para salir con el balón jugado. Ahí está el balón para el Arsenal de nuevo. Vamos a llegar al 38 de esta primera parte. No hay goles de momento. 0-0 en el marcador. Más igualado no puede estar la eliminatoria. 1-1 en la ida, 0-0 aquí. Buscando, en busca de un gol del Atlético de Madrid estamos. Y la jugada se lo está contando. Ahí está el balón para el Arsenal. Balón para que sea Saliba para Eze. Eze que quiere caracolear, pero no puede irse ahí bien de Coque, de la presión de Coque. Y balón de nuevo para Declan Rice. Ahí está Rice. Rice al lado. Uy, ahora el balón es largo para Gabriel Magalhães. Que arroba bien Ruggeri arriba. Se la quiere quedar Lukman. Vamos a ver Lukman. Ahí está Lukman. Lukman para Llorente. Qué mala entrega de Lukman ahora. Que se la dejó para que sea ahí el balón para Jokeres. Vamos a ver Jokeres. Que se mete en el área Jokeres. Ahí está Jokeres. Jokeres que se ha liado con el balón ahí. Presiona bien Griezmann. Bueno, qué bien Griezmann ahí defendiendo. En tarea defensiva. Saque de puerta. Saque de puerta para el Atlético de Madrid. Qué bien Griezmann ahora en tarea defensiva. ¿Cómo fue el francés? ¿Cómo fue atrás? Qué bien ahora. Ahí oímos a la afición, Atleti, claro que sí. Ahí está ese balón. Que lo va a poner en el juego el Atlético de Madrid. Ahí están 6 minutos para que acabe la primera parte. Nos quedarán solo 45 minutos cuando acabe esta primera parte para decidir lo que ocurre. Y no sabemos si 30 minutos más de añadido. Ahí está el balón para Jan Oblak, que ya lo saca con pierna derecha. Ahí está Oblak. Oblak arriba para que sea el balón, que la roba bien el Atlético de Madrid de nuevo. Balón para Juliano. Ahí está Juliano. Juliano para que sea Coque. Coque con la pierna derecha se la quiere poner en profundidad a nadie, porque no llega nadie. Balón muy largo a las manos de David Raya, el del portero español. Ahí la juega el Arsenal. Ahí está Declan Rice. Vamos a ver Rice. Ahí está Rice, que no sabía a quién entregársela. Sí, se la entrega. Aunque de nuevo se la devuelve el balón para Gareth Fiori. Balón de nuevo para el Arsenal. La tiene, la toca atrás el equipo inglés. El equipo londinense. Ahí está. Aunque ahora la puede robar bien Ruggeri. A punto de perderla Bukayo Saka. Se adelantaba bien Ruggeri, pero al final no pudo robarla. Y ahí saque de banda para el Arsenal. A la altura de los banquillos, a la altura de donde está Arteta. Mikel Arteta, el entrenador del Arsenal. Y ahí está el balón atrás. Ya la ponen para David Raya. Raya, como siempre, la pone en movimiento, en corto. Siempre la misma jugada del Arsenal, es que Declan Rice se incrusta entre los centrales para sacar la jugada. Ahí está el Arsenal, ahora la juega atrás en la zona defensiva. Balón de Viena para Gabriel Magalhães. Balón para Saliba. Saliba de nuevo para el que sea Gabriel Magalhães el que la juegue, el Declan Rice. Ahí está Ray, la quiere poner en el largo para que sea White. White, que se la deja bien para Saka, Saka para White. Ahora la mueve bien ahí el Arsenal. ¡Qué bien ha jugado el Arsenal! El balón rechazado. ¡Bien para Black! ¡Bien! Black ha atrapado abajo ese balón. Balón de nuevo para el Atlético de Madrid. Buena jugada del Arsenal ahora en combinación, aunque estuvo bien Ruggeri, que pudo meter ese pie. Vamos a ver ese balón largo para Juliano. Vamos a ver si llega fuera de juego. Ha pitado fuera de juego. No vale nada de lo que está haciendo. Ese empujón no vale. Un empujón a Juliano ahí, que era fuera de juego. No sé, dice que revise, pero que va a revisar. No veo nada para revisar. Bueno, es que no hay nada que revisar porque era fuera de juego, Juliano. Ahí está el balón. De nuevo para el Arsenal. Ahí está Saliba. Saliba que se la deja en zona defensiva para que la jugara ya Skey. Y balón para Trossard. Ahí está el balón ya de nuevo para el Arsenal. De nuevo para Trossard. Trossard. Bien atrás para que sea Efe. Ahí está Efe. Vamos a ver. 42 de la primera parte. 0-0 en el marcador. Quedan 3. Más lo que quiere añadir, que será poco porque no se ha perdido nada de tiempo. Ahí está el balón para Trossard. 1-2. Bien arriba Lenormand. De nuevo muy seguro. Vamos a ver si roba el Atlético de Madrid. Puede robar ese balón Juliano. Vamos a ver si llega Juliano. Juliano ahí con Saliba. Vamos a ver Juliano. Se la dejó atrás ahí ese balón. Una pena porque podía haber robado. Pero el balón de nuevo es para el Arsenal. Ahí esa pena, ahí el bote ese. Si llega a botar para adelante, se la hubiese llevado Juliano, pero ha botado para atrás y se la ha dejado atrás. Balón de nuevo para el Arsenal, que la juega ya en tres cuartos de campo. En estático el ataque. Ahí está Lewis Skelly. Balón para Efe. Efe para que la juegue ya Saliba. Saliba para Efe de nuevo. Efe para Lewis Skelly. De nuevo Efe. Vamos a ver, ahí tocan y tocan. En tres cuartos de campo, en estático, en corto, intentando abrir la defensa del Atlético de Madrid, pero el Atlético de Madrid está muy bien atrás. Ahí está Bukayo Saka, vamos a ver Saka, que encara a Pubil, ahí está Saka. Saka encara a Janko, también a Lukman. Pero había ahí para ayudar dos más, pero el balón es bien atrás de nuevo para el Arsenal. Y de nuevo le llega el balón ahora a Ben White. Ahí está White para Saka. Ahora la quiere robar el Atlético de Madrid, pero no consigue robarla y de nuevo la roba el Arsenal. Aunque ahora el balón es muy largo, no la consigue controlar Gabriel Magalhães. Y balón al círculo central para que la vuelva a empezar el ataque el Arsenal. Vamos a ver, ahí está el balón para White. White la vuelve a dejar atrás. 1:10 para que acabe la primera parte. Ahí está el balón en largo para Gyökeres. Vamos a ver, llega antes Oblak. Ahí está Gyökeres, tiene que salir del área. Ojo que se da la vuelta a Oblak. Ya está en su portería Oblak, que ha dejado toda la portería guardada. Ojo, el balón atrás, vamos a ver ese balón. Ahí Trossard dispara, Oblak abajo, gol. Gol, gol, gol, gol, gol, gol, gol del Arsenal, aunque creo que fuera de juego, ¿eh? A ver que revisar, gol de Saka. El disparo que se quedó de Oblak, no la pudo atrapar y la dejó muerta a los pies de Saka para que con pierna derecha la empuje dentro de la portería del Atlético de Madrid. Vamos a ver si no hay fuera de juego, a ver, a que revisar esa jugada, porque es un minuto muy malo para marcar el Arsenal, prácticamente al borde del descanso. Vamos a ver esa jugada, si sube al marcador o no. Vamos a revisar, si está revisando el árbitro esa jugada. Vamos a ver si hay algún jugador que rompe ese fuera de juego y sube al marcador. De momento el Arsenal lo celebra. Ahí está. Vamos a ver la jugada de nuevo. Ahí está el balón para Gyökeres. Ahí no hay fuera de juego. Gyökeres, sale Oblak. Gyökeres que se tiene que salir fuera del área. Vuelve Oblak a su portería. Oblak que se la deja atrás a Trossard. Trossard caracolea. Ahí está Griezmann muy adelante. No hay fuera de juego. Es gol. Gol, gol, gol del Arsenal. Va a valer el gol. No hay fuera de juego. Marcó el Arsenal. Arsenal 1, Marco Saka, Atlético de Madrid 0.
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10: A punto ya de llegar al descanso. Ahí está, vaya gol, como se suele decir, psicológico, que le ha llegado al Atlético de Madrid. Un gol psicológico, porque ha marcado prácticamente antes del descanso. Y vamos a ver si la segunda parte, recordemos que a Edgo Marín solo le separa un gol. Todos tranquilos, que aquí solo nos separa un gol de la prórroga. Es 1-0, en la ida fue 1-1. Un gol del Atlético de Madrid y a la prórroga. Así que vamos a esperar que en esta segunda parte consiga el Atlético de Madrid empatar. De momento hay descanso. Llegamos al descanso. Arsenal 1, Marco Saka en el minuto 45. Atlético de Madrid 0.
9: Ahí estamos, Dani. Vamos a llegar a ese, vamos a hacer ese alto en el camino. Aquí en directo en la jugada, las 9 y 47 minutos de la noche. Aquí, pues obviamente, en directo. Aquí en la sede de la Peña Atlética de Torrejón de Ardoz, en directo estamos realizando nuestro programa de hoy, ya sabéis, y bueno, y durante esta temporada celebrando el 20 aniversario, 20 años de La Jugada, del formato La Jugada, que iniciábamos un domingo 1 de octubre de 2005 en Alcobendas, en un partido Alcobendas Torrejón en tercera división. Y bueno, pues ahí está, 20 años de eso, cómo pasa el tiempo. Pues ahí estamos. Bueno, pues efectivamente, aquí estamos, alto en el camino. Vamos a darnos un paseo por nuestros amigos de La Jugada, aquí en directo, ya sabes. La Jugada, el deporte más cercano, el que tenemos aquí al lado, y también el deporte de élite. Claro que sí. Ahí estamos. ¡Vamos, Atleti! Queda toda una segunda parte.
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A los 2:40 minutos de la primera parte llega el primero, marcó Torrejonsala. Torrejonsala 1, Artillero 0. 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Algunos partidos hemos estado en directo, otros hemos contactado. Y si no, pues ahora lo contamos. ¿Cuándo? El lunes, claro. Con el deporte más cercano nuevamente hemos vuelto. 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

0: Pues aquí seguimos en directo desde la sede de la Peña Atlético de Madrid, de Torrejón de Ardoz, la genuina, en la calle Soledad de Torrejón de Ardoz, donde estamos realizando el programa y os estamos contando el partido en directo. Allí está nuestro compañero Dani Ávila, aquí, quien os habla, Pedro Joaquín Hidalgo, en directo a las 10:03 de la noche. En directo aquí en La Jugada, con el deporte de los nuestros, el más cercano, y ahora, como sabéis, también de élite en La Jugada. Bueno, pues vamos a ver lo que pasa. Tenemos ya el partido, va a comenzar la segunda parte. Bueno, ya ha arrancado ya en estos momentos, segunda parte del partido. Dani, muy buena de nuevo.
1: Hola, Pedro, ¿qué tal?
0: Buenas.
1: Muy buenas. Aquí estamos ya en la segunda parte, efectivamente. No ha habido cambios de momento en uno ni otro equipo, así que vamos ya con la segunda parte, los últimos 45 minutos, si no hay prórroga, vamos. Y esperemos que el Atlético de Madrid le pueda dar la vuelta al resultado. Ahí está el saque de banda para el Atlético de Madrid, la tiene ya el balón para que sea Julián Álvarez, ojo que la puede robar el balón. Ahí saca, qué bien la sacó el Atlético de Madrid, vamos a ver, ahí está el balón para Julián. Julián que la quiere poner al otro lado para que llegue ya ese balón para Ruggeri. Ahí está Ruggeri. Ruggeri con pierna izquierda la quiere poner atrás para Lukman. Vamos a ver Lukman. Vamos a ver si el Atlético de Madrid sale a por ese gol, que le dé el empate al menos. Ahí está Julián Álvarez. Balón para Pubil. Ahí está Pubil, la pone el segundo palo. Lukman se lía. La saca ahí como puede el Arsenal. Y de nuevo el balón para el Atlético de Madrid. Ahí está Lenormand. El arroba dice que hay falta ahora. Bueno, una falta a Trossard. A Jokeres, perdón, bastante faltita, pero el árbitro que dice que sí, ahí está, se agarran los dos, pero como ha caído Jokeres, pues ha dicho, pues falta a favor del Arsenal. Bueno, pues de momento el Atlético de Madrid parece que quiere ir a estirarse un poco más, ir a por este partido, a por esta semifinal, a por esta eliminatoria, no tiene otra ahora ya que irse arriba, tiene que empatar sí o sí, esto no le vale. Recordemos, 1-0 en el marcador, pierde el Atlético de Madrid. Tiene que marcar al menos uno para el empate, para llevar esto a la prórroga. Ahí está el balón para el Atlético de Madrid. Ahí está el balón para Coque. Vamos, Atleti, vamos. Vamos a ver, Coque se la deja finalmente la falta para que sea Lenormand el que la saque. Ahí está Robin Lenormand. El balón que se la pone ya al lado para que sea Janko. Tiene aquí a Pubil a la derecha, ahí está Pubil. Se le desmarca Llorente, el balón que lo corta bien Trossard. Saque de banda de nuevo para el Atlético de Madrid. 47 de partido, 2 ya de la segunda parte. Le quedan 43 al Atlético de Madrid para empatar esta eliminatoria. Ahí está Griezmann. Balón que se la deja para que sea Juliano. Ahí está Juliano, Juliano para Pubil. Vamos a ver Pubil que sube con el balón. Ahí está Pubil, ojo, Pubil que rompe líneas. Vamos a ver Pubil que se va a meter en el área. Se la quiso poner a Lukman en el segundo palo, pero se quedó el balón corto para Lukman y el balón que le lleva de nuevo a Ruggeri. Ahí está Ruggeri. Hoy está, tampoco se le ve, está a Juliano, no se le está viendo a Juliano hoy tampoco. Lleva varios.

0: Los partidos de Juliano que no aparece y es importante para el equipo. Tampoco está hoy muy fino Lukman, el nigeriano. Vamos a ver si se entonan un poquito en esta segunda parte y son capaces de aparecer estos jugadores. Ahí está el balón para el Atlético de Madrid. Ahora la toca y la toca. El Arsenal ahora se defiende. El balón para que sea Antoine Griezmann el que la coge aquí en mano derecha. Aunque ahora la saca bien el Arsenal. Ojo el Arsenal ahora, esa contra. Vamos a ver. Balón para Trossard aquí en mano izquierda. Ojo la contra del Arsenal. Ahí se para bien ahora. Ahora dice que hay falta en de Llorente por agarrón en el centro del campo. Falta a favor del Arsenal. Había que parar esa contra, había que parar a Trossard. Está bien Llorente, está bien. Había que parar esto. Ahí está el balón para el Arsenal. Lo va a sacar la falta en tres cuartos de campo. Escorado un poquito a la izquierda. Ahí va a sacar el balón Declan Rice. Ahí está Rice. Vamos a ver el balón. En balón parado, que son buenos. Ellos en balón parado tienen estrategia y son buenos. Hay que tener mucho cuidado con ellos en balón parado. Ahí está el balón para el Arsenal. La mueve ya en banda derecha. Ahí está el balón para Alex Skelly. Ojo que la quiere poner. Ahí la pone. Dice que no hay nada. Tampoco reclama nada el Arsenal. En una caída ahí de un jugador del Arsenal dentro del área. No reclama nada. Así que en principio no hay nada. Y balón de nuevo para el Atlético de Madrid en saque de banda. Nada, dice que ni se va a revisar eso, así que nada. No se va ni a revisar. Ahí está. Es una caída de Gabriel. Bueno, ha sido más falta de Gabriel a Lenormand. Ahí está de nuevo la falta en el centro del campo. Vamos a ver esa falta. Ya van 5 de la segunda parte. Van pasando los minutos. Hay que ir a por ese gol. Vamos ahí. Todavía queda mucho. Quedan 40 minutos. Es mucho todavía. Ahí está el balón del Atlético de Madrid que la quiere poner. El balón que se pasea por la frontal del área, aunque la podía robar Pubil. Pero el rebote sale a favor del Arsenal. Buen partido ahora que está haciendo hoy Trossard, el noruego del Arsenal, ahí en esa banda izquierda. Ahí va a sacar Calafiori. Calafiori. Vamos a ver Calafiori. Ahí está Calafiori. Ahora pita una falta ahí, un agarrón. Dice que no hay nada. Ahora dice que no hay nada en ese balón que se levanta. Ahí está el balón para el Atlético de Madrid. Ahí está el balón arriba. Vamos a ver ese balón para Lukman. Vamos a ver Lukman. Ojo que se va Lukman. Le va a quedar solo. Vamos a ver qué pita. El Juliano dice que no hay nada. Dice que no hay nada. Dice que hay saque de esquina. Vamos a ver.
1: Vamos a ver.
0: Porque se había ido el portero. Ya solamente tenía que empujarla. Juliano Simeone. Y el balón lo están mirando porque, vamos a ver, no hay fuera de juego. Un balón en profundidad, Juliano. Le gana un error en defensiva y Declan que se la da atrás. Y cuando se va a ir del portero, vamos a ver, ahí se va de raya Juliano. Y cuando va a tirar, no hay nada. Yo para mí creo que no hay nada. Yo creo que para mí no hay nada.
1: Bueno, venga, vamos.
0: Yo para mí creo que no hay nada, no va a haber nada. Dice que nada, que saque el córner. Para mí ha tenido el Atlético de Madrid. Ahí está el saque de esquina, ese balón arriba. Sale raya. De nuevo vamos a ver si el Atlético de Madrid va a mirar. Dispara de fuera del área arriba. El disparo de Pubil desde la frontal del área arriba afuera. La tuvo el Atlético de Madrid, la tuvo el Cholito Simeone. Ese balón ahí que se quedó mano a mano, se fue de raya. Pero vino por detrás de Gabriel. Y se la limpió a saque de esquina. Estuvo lento ahí Simeone. Estaba diciendo que Simeone lleva partidos que no está bien. No es el del principio de liga. El del principio de temporada. Y se está notando. Ha bajado el físico bastante Juliano Simeone. Esta es la última recta de temporada. Y lo está notando el Atlético de Madrid porque es un hombre capital para este equipo. Ahí está el balón para la salida del Atlético de Madrid. Está Pubil, se quería ir. Ahora se le va al saque de banda. Vamos a ver si el Atlético de Madrid es capaz de seguir así como está haciendo ahora estos 7 minutos de esta segunda parte. Tiene que llegar.
1: Venga, queda partido,
0: está jugando
1: vamos.
0: Bien esta segunda parte del Atlético de Madrid, tiene que llegar. Vamos a ver el Arsenal. Ahí la va a poner Calafiori, vamos a ver Calafiori. Ahí está Calafiori, que no sabe dónde sacarla, vamos a ver, ahí está. Ahora sí, la saca para, saca Calafiori, la nueva Llorente, vamos a ver Llorente. Tiene toda la banda para correr. Ahí está Llorente. Qué bien se la deja.
1: Venga, vamos, vamos ahí.
0: Aunque de nuevo balón para el Juliano, Juliano para Llorente, quería recortar para adentro y el balón es para Trossard. Ahí está la saca ya el Arsenal, 53 de partido, 8 de esta segunda mitad. Seguimos con el 1-0 en el marcador. Esto ahora mismo, si acaba así, eliminaría al Atlético de Madrid y se quedaría a las puertas de esa final. Pero queda mucho todavía. Quedan 37 de todavía para el final. Eso es mucho. Aquí puede pasar de todo en Londres. Se lo está contando la jugada en directo. Ahí está el balón para Lenormand. Lenormand que la toca atrás para que sea Hanco, que la quiere abrir ya de nuevo para... Bien la baja del Atlético de Madrid, bien Ruggeri. Vamos a ver Ruggeri. Balón para Griezmann. No pudo hacer la pared ahí con Ruggeri. Ojo que sale el Arsenal. Vamos a ver la salida del Arsenal. Es un 3 para 3. Vamos a ver ahí Declan Rice. Vamos a ver ahí Rice. Rice que se la deja al balcón del área. Se la dejaba Jokeres, pero dieron un jugador del Atlético de Madrid. Y ahora toca en la contra para el Atlético de Madrid. Aunque es mucho más lenta la contra. Ahí está Griezmann que se para. La contra es mucho más lenta en velocidad de la del Atlético de Madrid que la del Arsenal. Ahí está el balón para Coque. Coque para que la toca ya para que sea Pubil. Y Pubil se la deja aquí al Cholito, a Juliano. Ahí está Juliano. Vamos a ver ese balón para Pubil. La quiere poner al punto de penalti. La saca bien el Arsenal. La saca jugada ahí. Balón para Calafiori. Calafiori para Trossard. Vamos a ver esa salida de balón. Trossard que se la deja de nuevo a Calafiori. Ahí está el italiano. Ahí está Calafiori. Vamos a ver ese balón. Es para Jokeres. La tiene el sueco. Va a encarar Jokeres. Vamos a ver ese balón dentro de la área. Calafiori. Ahí está Calafiori. Vamos a ver ese. Se lía ahí Calafiori. Y se la saca bien el Atlético de Madrid. Balón ahora. La saca ya Juliano. Ahí está Juliano. Juliano para Julián. Que viene a recibir a su propio área prácticamente. Vamos, Atleti, vamos. Nos quedan 35 para que esto acabe, 35 para empatar esta eliminatoria. Ahí está el balón para Atlético Madrid. Ahí está el balón para Anduán. Vamos a ver el balón para Julián Álvarez. Ahí está Julián Álvarez. Julián Álvarez para Llorente. Llorente para que sea el balón para Pubil. Vamos a ver Pubil. Ahí está el balón, se la deja Griezmann dentro del área. Griezmann dispara. La toca el balón para qué, para nadie. Ha pitado qué. Penalti. Que ha pitado, saque de falta.
1: Vamos a ver, qué sufrimiento.
0: Ha pitado falta.
1: Ojo.
0: Vamos a ver, vamos porque a ver, ha habido aquí primero una falta posible y luego un penalti a Griezmann. Por orden
1: reclama.
0: De cronológico ha sido primero la falta. El disparo de Griezmann desde fuera del área, que la paró Raya. Llegaba a rematar Pubil. Bueno, ahí yo creo que no hay nada. Y luego a Griezmann. Uf. Y a Griezmann le pueden rozar en el tobillo.
1: Bueno, bueno, la afición lo tiene
0: vamos
1: claro, ¿eh?
0: A ver, vamos a ver, porque para mí no hay falta y sí hay penalti.
1: A ver.
0: Vamos a ver si se ha oído el de arriba. Vamos a ver si el de arriba está calentito y le dice que es penalti.
1: La afición
0: vamos
1: lo tiene claro.
0: Si esa falta y lo va a revisar. Vamos a ver si lo revisa o no. Para mí el penalti es claro. Para mí le da abajo con los tacos en el empeine. Para mí creo que es penalti claro si no hay falta antes. Vamos a ver qué dice el árbitro. Vamos a ver, está hablando con Griezmann. Está hablando con Griezmann. Yo creo que va a dejar la falta. Y ha salido Sorloth. Ha habido un cambio en el Atlético de Madrid. Se ha ido. Ha entrado Sorloth y Nahuel Molina. Y se ha ido Juliano. Y ahora os digo el otro que se ha ido. Bueno, también ha entrado Johnny Cardoso. Vamos a ver los cambios. Se han ido Lukman, el Cholito y Lenormand, y han entrado Johnny Cardoso, Sorloth y Nahuel Molina. Esos son los cambios. Y están hablando, pero dice que al final que se va a quedar así, que se va a quedar con la falta, yo creo.
1: No.
0: Yo creo que no están revisando. Y ahora el Simeone quiere dar un efecto ahí, metiendo tralla, metiendo ahí a Sorloth, a Nahuel Molina, que es un lateral que tiene además muy buen disparo. Y metiendo a Johnny Cardoso ahí, un poquito de juego en el centro del campo, músculo, el exbético. Así que ahí está los cambios. Ha ido Lukman, que no estaba muy afortunado, ya lo decíamos. Juliano, que tampoco. Y Lenormand, que sí estaba bien en defensa, pero bueno, tiene que arriesgar al final. Y ojo el Arsenal, que va a sacar a Odegaard, uno de ellos. Y Calafiori, que se va y entra Hincapié. Y se va también Bukayo Saka. Vamos a ver los cambios ahí. Por Madueke. Ahora os comentamos todos los cambios de todas formas del Arsenal. En cuanto tengamos, se están yendo ahora, están yendo algunos jugadores, todavía están entrando. Vamos a ver. Ahí se está yendo a la Bukayo Saka por Odegaard. Vamos a ver ahí el, si se reanuda el partido. Vamos a ver si estos cambios del Atlético de Madrid le hacen un efecto para empatar este partido. De momento está teniendo ocasiones. Las ocasiones son del Atlético de Madrid en esta segunda parte. Se está acercando mucho el Atlético de Madrid. A ver si lo puede llevar a cabo. Ahí está el balón que lo va a poner en movimiento ya el Arsenal. Lo pone David Raya. Ahí está el balón arriba. Ahora, ese balón que lo quiere luchar Sorloth. El balón de nuevo ahora es para Johnny Cardoso, aunque pita falta de Cardoso. Según ha entrado ahí a Lewis Scale. Ahí está la falta en el centro del campo. Vamos a ver ahí el Atlético de Madrid. Vamos a Leti, vamos. Queda media hora de partido. Que queda media hora para un gol. Solo es un gol lo que hay que meter para ir a la prórroga. Balón de nuevo para el Arsenal. Ahí tiene. Ahora es Madueke, que balón al borde del área. Dispara. Arriba, fuera. Ojo el disparo del noruego de Odegaard. Ese balón arriba, fuera. Y ahí saque ahora de portería para Jan Oblak, para Atlético de Madrid. Ahí está el Atlético de Madrid. Los cambios han sido Calafiori, Saka y Eze. Se han ido por el Arsenal y han entrado Hincapié, Madueke y Odegaard, el noruego. Esos han sido los cambios del Arsenal. Ahí está el balón para Sorloth, que la quiere controlar. De momento Sorloth que no ha tocado el balón, pero sí la toca el Arsenal. Ahí está Odegaard, Odegaard. Balón para el Arsenal. Ahora ha sacado ahí más cerebro en el centro del campo. Para dominar ahí más en el centro del campo. Ahí Hincapié, claro que es un defensa. Ojo ese balón arriba, ese choque ahora ahí con Oblak. De Jokeres. Falta innecesaria ahí porque Jokeres llegaba muy tarde. Pero ha habido un choque ahí que se duele Oblak. Decía que los cambios del Arsenal, Madueke ahí, un delantero por Eze, que es un extremo, bueno, o sea, un media punta, perdón, prácticamente igual, Hincapié ahí el defensa por Calafiori y saca por Odegaard, Odegaard más cerebro, saca el más bala, más puñal por la banda, Odegaard más cerebro, más contención de balón. Ahí está el balón para Griezmann, vamos a ver Griezmann dentro del área, la tiene ahí, ahora la saca el Arsenal. Y el balón de nuevo para Llorente. Vamos a ver Llorente. Llorente para Nahuel. Nahuel para Coque. Ahí está Coque. El balón que se da la vuelta. Balón de nuevo para Nahuel Molina. Ahí está Nahuel. Vamos, Aleti, vamos. Hay que forzar ese gol. Hay que forzar esa prórroga. Ahí está el balón para el Atlético de Madrid. Ahí la mueve el Atleti. La mueve atrás para que sea Black. Ahí está Jan Oblak. De nuevo el balón. Es total dominio del Atlético de Madrid. Por eso ha querido meter ahí a Odegaard en el centro del campo para intentar Arteta equilibrar ahí el partido. Y ahí está el balón de nuevo para el Atlético de Madrid. Balón para Llorente. Llorente atrás para que la saque con pierna derecha arriba. Vamos a ver ese balón de cabeza. Vamos a ver quién la baja. Quiere bajar Cardoso. No puede. Al final el balón se queda para el jugador del Arsenal, para Jokeres, que quiere arrancar Jokeres. Bien ahí Pubil. Balones. Saque de banda para el Arsenal. 62 de partido. Nos quedan 28. Van pasando los minutos. Solo está un gol el Atlético de Madrid. Recordemos. Solo es un gol. Puede pasar de todo aquí todavía. Ahí está el balón para el Arsenal. Ahí está el balón para Hincapié. Hincapié que la quiere poner. El balón que dice que es para el Atlético de Madrid. La han sacado mala de banda. Y balón para el Atlético de Madrid. Aunque se abre el brazo Llorente. Dice que qué pasa, que sí, que saque de banda para el Atlético de Madrid. Que saques. Ahí está el balón para Zorro. Vamos a ver Llorente. Se quería ir. Era Coque el que se quería ir. Aunque la roba bien Cardoso. Ahí está el balón para el Atlético de Madrid. Vamos a ver, ahí está. Ahí está Ruggeri. Ruggeri para Cardoso. Cardoso. Que la quiere dejar, vamos a ver ahí el balón para Julián. Julián para Cardoso de nuevo. Ahí está Johnny. Johnny que se la deja para Marco Llorente. Llorente que quiere hacer la pared con Nahuel. Vamos a ver Llorente. Ahí está Llorente en el borde del área. Se la quitaron el balón. Aunque quiere recuperar Llorente de nuevo muy arriba. La corta bien el Arsenal. Está pasando a puros el Arsenal atrás ahora. Está atacando bien el Atlético de Madrid. Le está encimando mucho al Arsenal y va a salir Baena. Más madera arriba. Quiere Simeone, ya quiere sacar todo ya. No se puede guardar nada y va a salir Alex Baena, el mediapunta del ex del Villarreal. Ahí está el balón para Cardoso, le toman por detrás. Y hay falta ahí en tres cuartos de campo para el Atlético de Madrid. Un balón bueno ahí para colgar ese balón. Ahí está. Va a salir de Alex Baena. El cuarto cambio en el Atlético de Madrid. Se va a ir. A ver si le dice el árbitro que ok. De momento le dice que no. Vamos a ver, ahí está Griezmann, el que va a sacar. De momento se para el cambio. Yo creo que se va a ir Griezmann, pero vamos a esperar a ver. De momento el que va a sacar la falta es el mismo Griezmann. Ahí está Antoine. Ahí está el francés. Vamos, Griezmann, que es tu última temporada. Recordemos, en el Atlético de Madrid. Tienes que despedirte a lo grande. Ahí está Griezmann. Vamos a ver ese balón colgado al área. El balón que lo saca el Arsenal. Aunque de nuevo balón para Cardoso. Ahí de nuevo para Nahuel Molina. Ahí está Nahuel Molina para Llorente. Vamos a ver Llorente. Llorente para Nahuel Molina de nuevo. Ahí está Nahuel ahora atrás. El balón para Coque. Coque, círculo central. Balón para Pubil. Pubil. Bien. El disparo. Vamos a ver Julián. Ahí está Julián, que la quiere poner. El balón que se lo lleva el Arsenal. Y balón para el Arsenal. Quedan 25. Está llegando el Atlético de Madrid. Por lo menos está intentándolo. Solo es un gol de diferencia. Recordemos, 1-1 en la ida, 1-0 aquí en la vuelta de momento. En el minuto casi 20 de la segunda parte. Ahí está el balón para Trossard. Trossard atrás de nuevo para que sea Gabriel Magallanes. Que se la deja todavía más atrás para Saliba. Recordemos que, aparte de este partido, esta semana tenemos también al Rayo en semifinales de la Conference. Y también estaremos ahí. Ahí está el balón para el Arsenal. Vamos a ver. El balón jugado atrás. La juega ahora y la toca el Arsenal. Quiere presionar el Atlético Madrid un poquito arriba, claro. Hay que presionar. Ahí está el balón para... Vamos a ver ese balón. Que la quieren poner al punto de penalti. ¡Arriba, fuera! La tuvo Jokeres con pierna derecha al punto de penalti. Solo la tiró arriba. Por encima de la portería.
1: Vamos,
0: que defiende
1: Black. Vamos.
0: Saque de puerta para Black. La tuvo Jokeres en su pierna derecha.
1: Ha tenido, vamos, Dani, vamos.
0: La sentencia ahí. Jokeres. La puso.
1: Venga, hay que empatar, vamos.
0: El jugador del Arsenal. Y arriba el punto de penalti, Jokeres. Con pierna derecha y con el interior. La mandó arriba. Pues menos mal. El susto, que se ha quedado eso, en un susto. Ahí está. Va a haber cambios en el Atlético de Madrid. Vamos a ver si el Arsenal se arrepiente de esta jugada luego.
1: Hay que recordar que este fin de semana también estaremos con el partido del Torrejón en casa ante el Parla. El Torrejón ya está en playoff. Vamos a ver en qué puesto queda el primer equipo de la agrupación deportiva Torrejón Club de Fútbol, Dani.
0: Y a Julián, y tiene a Sorlot, Almada y Baena ahora.
1: Vamos ahí, vamos.
0: La bicicleta de ataque. Ahí está el balón para Cardoso. Cardoso que se la...
1: Y estaremos con el playoff, lógicamente. Eso está claro. Aquí en la jugada, claro. Vamos con el partido. Ahí está la semifinal del Champions Atlético Madrid.
0: No llega ese balón ahí dividido.
1: Desde la sede de la Peña Atlética de Torrejón de Ardoz.
0: Sobre Lewis Skelly. Que se queda, por supuesto, en el césped. Ahora estos minutos son muy bonitos para el Arsenal. Y todo lo que rasquen ahora es importante. Vamos a ver, quedan 23 minutos. Todavía queda mucho. Van pasando los minutos, sí, también es verdad. Pero queda mucho, queda mucho. Todavía puede llegar ese empate que nos lleve a la prórroga. Vamos a ver, está un gol. Está un gol el Atlético de Madrid de esa final. O de esa prórroga, al menos. Que sea el viaducto para la final. Ahí está Declan Rice. La quiere poner arriba. Rice no, al final la pone en corto. Ese balón en profundidad, vamos a ver. Va a llegar Trossard, no, muy largo. Saque de puerta para Atlético de Madrid. Ahí está. Va a sacar de puerta el Atleti. Ahí está Oblak. Vamos a ver ahí, la pone. Ahí está Oblak. Oblak para Koke. Koke la juega ahora en corto para que sea Llorente. Ahí está Llorente. Viene a recibir Nahuel. Vamos a ver ese balón de Sorloth. Sorloth que se quiere dar la vuelta. ¿Le hacen falta? Sí, la pita. Falta ahí. No, no la pita. No la ha pitado. Ojo que no ha pitado la falta. Bueno, pues era una falta clarísima. Un empujón. Clarísimo ahí en el centro del campo a Sorloth. Y el balón sigue para el Arsenal. El árbitro ahí con esas faltitas. Que está al final faltita, faltita. Está un poco caserete el árbitro, ¿eh? Ahí está balón para el Arsenal. Vamos a ver. Balón para Trossard aquí en el banda izquierda. José Balón. Balón para Hincapié. Se quiere ir. Bien ahí ahora Pubil. Qué bien Pubil ahora. Qué gran defensa. Cómo está jugando Pubil. Y el balón ya es para Llorente. Llorente para que sea Nahuel Molina el que la quiere poner. Qué mal el balón de Nahuel Molina. Ojo que puede haber peligro. Fuera. Disparo desde fuera del área de Brian White. Ben White. Y el balón que se fue fuera. Ahora Atlético Madrid no puede precipitarse. Queda mucho todavía. Tranquilo. Queda mucho. Quedan 21 minutos. No hay que precipitarse. No hay que regalar balones. Ahora no hay que ponerse nervioso. Todavía queda mucho para meter un gol. Solo es un gol, recordemos. Solo es un gol para llevar a la prórroga esto. Ahí está. La afición ahora sí aprieta la de Londres. Ahora sabe que ya queda poco. Y que está muy cerca de esa final. Pero yo he visto de todo en el fútbol. Y los que entendemos de fútbol lo sabemos. Que hemos visto muchas cosas. Y muchos milagros. Y hasta que no pita el árbitro no se puede cantar victoria. Ni para bien ni para mal. Ahí está el balón de nuevo para el Atlético de Madrid. Ahí está Ruggeri. Ruggeri para Cardoso. Yo estoy seguro que el Atlético de Madrid la va a tener. Solo hay que meterla, pero el Atlético de Madrid va a tener ocasiones. Va a crear ocasiones seguro. Y va a disparar seguro. Solamente hay que estar acertado y meterla para adentro. Ahí está Llorente. Vamos a ver Llorente en la banda derecha. Ahí está Llorente. La pone al punto de penalti. La tocan ahí. Va a saltar Raya. La bloca Raya. La bloca Raya arriba. 70 de partido. Quedan 20. Quedan 20. Vamos a ver ese balón arriba de Raya. 2-1 en el cómputo total, recordemos. 1-1 en la ida, 1-0 aquí en la vuelta de momento. Ahí está, pero el Atlético de Madrid está plantándole cara al Arsenal, está jugando bien. Ojo ahora de nuevo ellos, que ellos ahora cuando lleguen pueden llegar con mucho peligro en esas contras. Y hay córner a favor del Arsenal. Saque de esquina del Arsenal, según ataca ahí en el lado izquierdo. Cuidado ahora porque las contras sí pueden ser mortales. El Atlético de Madrid se tiene que ir arriba, eso está claro, no queda otra. Te da igual perder ya por uno que por dos, pero un segundo gol del Arsenal ya sí que mataría totalmente el partido de eliminatoria. Ahí está el balón del Arsenal que va a sacar de esquina. Vamos a ver. Lo va a poner ahí con pierna derecha. Vamos a ver ese balón ahí, el Arsenal si saca, se tiran dos años cada vez que van a sacar un córner. Madre mía, qué largo se hace. Ahí está el balón. Bueno, todavía están para sacar ahora, saca Raiz. Ese balón arriba. El balón que lo tiene Madueke. Ahí está Madueke. Madueke caracolea, 1-2. Se va a ir de fondo Madueke, vamos a ver Madueke, la quiere poner. Muy mala, arriba. Saque de puerta para Jan Oblak, saque de puerta para Atlético Madrid. Cumplimos el 72 de partido. Va a salir Zubimendi. Arsenal 1, Atlético Madrid 0. Ahí está, va a salir Zubimendi. Vamos a ver. Otro cerebro en el centro del campo. Ahora entra ahí las asistencias médicas. Porque está en el suelo. Creo que es Lewis Scale. El que está en el suelo. Ahora partido parado. Lewis Skelly en el suelo. 72 de partido, quedan 18 para el final. Arsenal 1, Atlético de Madrid 0.
1: Bueno, vamos a aprovechar para hacer un alto.
0: Ahí está.
1: Dani, que no nos escucha un poquito de lejos. Vamos a aprovechar para hacer un alto en el camino, Dani. Aquí en la jugada. Vamos con ese gol.
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0: Pues en directo aquí en la jugada, vamos con ese tramo final de partido, tramo final Arsenal Atlético de Madrid, Dani. Vamos, Dani, ahí. Dani, tramo final de partido, vamos. Aquí estamos en directo. Vamos, Dani, ahí estamos. Las 10 y 33 minutos de la noche aquí en directo en la jugada. Vamos a ver ahí. Vamos, ahí hay que buscar el empate, como decimos, hay que buscar ese empate aquí en Londres. Vamos a ver, vamos con ese empate, vamos con ese empate ahí. Hay que darle, vamos, Dani, adelante.
1: Aquí seguimos, ahí Pedro. Estamos. Seguimos aquí en el Londres. Aquí seguimos con el Arsenal 1, Atlético de Madrid 0. Nos quedan 15, vamos a ver, vamos a aguantar esos 15, vamos a intentar ese empate que nos lleve al... Ahí está el balón, que lo tiene ya de nuevo el Atlético de Madrid, aunque ahora la roba bien, ojo en Capié, que puede fallar ahí ese balón. Sale raya ahí, aunque el balón se le queda de nuevo al Atlético de Madrid. Vamos a ver Coque que la quiere jugar ahora para que sea de nuevo Almada. Ahí está Almada, que la ve en banda izquierda. Balón para Ruggeri y Almada. Ahí está el balón para Baena. Ahí está Baena. Baena que la toca en corto. Muy bien, ahí ese balón. Ahí está el balón de nuevo. Balón para Ruggeri. Vamos a ver ese balón. Almada ahí que la tiene ya para que la puede centrar. La centra Almada. Vamos a ver ese balón arriba. Yo creo que ha habido un agarrón ahí. Ha habido un agarrón como una casa dentro del área. Ojo, vaya balón. Vaya agarrón. Vaya agarrón del cuello de la camiseta que le han tirado para atrás a un jugador del Atlético de Madrid, a Sorloth.
0: Vamos a ver.
1: Bueno, me parece un agarrón impresionante. Y ojo ahora porque Raya le ha dado a Gabriel Magalhães, está en el suelo. Es verdad que le ha dado un golpe en la salida Raya a Gabriel. Y se está doliendo ahí en el terreno de juego, pero ojito, ese agarrón ahí, aunque yo creo que no van a revisar nada. Porque si no han revisado lo de Juliano de antes, esto todavía me parece que lo van a revisar menos. Aunque para mí hay agarrón y podía llegar Sorloth a ese balón. Vamos a ver, se saca. Pues nada, se reanuda el partido. Así que ni se ha mirado siquiera. Ya decimos que este árbitro es caserete. Y no me estoy equivocando. Ahí está el balón para el Arsenal. Vamos a ver de nuevo. Ahí está por la... derecha Madueque se quiere ir, qué bien Ruggeri, cómo le metió el pie. Y el balón es largo ahora. Quiere salir ahí.

Vamos a ver Madué que la quiere poner en profundidad. La tocó bien ahí el Atlético de Madrid. Balón que llega a los dominios de Oblak. Ahí está. Vamos a ir cantando cada minuto ahora. Cada minuto que pase lo vamos cantando y lo vamos descontando. Ahí está balón para Llorente. Llorente que la quiere poner, aunque se la roba Saliba el balón. Atrás. Y vamos a ver ahí ese balón de Raya, que la pone ya arriba. Arriba el balón del Arsenal. Ahora es el Atlético de Madrid que quiere mandar arriba ese balón, aunque se va a ir de puerta. Se va a ir ese balón. Balón para el Atlético de Madrid. Veo lágrimas ahí los aficionados del Atlético de Madrid. No hay que llorar, no hay que llorar. Hay que tener la cabeza muy alta. Estamos en las semifinales de Champions. Nada, ningún equipo español ha conseguido llegar hasta aquí. Así que hay que estar hasta el último momento. Hay que creer, además. Vamos a ver el saque de esquina a favor del Arsenal ahora. Quedan 6 para que acabe. Quedan 5 y medio para que acabe el partido. Para que lleguemos al 90 al menos. No hay que llorar todavía. Hay que esperar al final. Esto, hasta que no pita el árbitro, no se llora. Y no hay que llorar. ¿Por qué hay que llorar si hemos llegado a semifinales? Si hemos estado ahí, el único equipo español con la cabeza muy alta en semifinales. Ahí está. Y una eliminatoria que está haciendo muy digna el Atlético de Madrid. Y muy buena. Ha podido marcar aquí más de un gol el Atlético de Madrid. Ha tenido mala suerte. El árbitro tampoco está a nuestro favor. Pero queda todavía tiempo. Ahí está el Arsenal. Ahí está el balón de Declan Rice, que la pone al área. El segundo palo. Se va el balón. Saque de puerta. Vamos, vamos, vamos. Hay que seguir creyendo. Hay que creer hasta el final. Ahí está el balón de Oblak. Ahí la ponen arriba. Balón para el Atlético de Madrid. Ahí está Sorloth. Sorloth, vamos a ver ese balón. Ahí arriba de Almada. No llega. Ahí está el balón arriba, la del Arsenal. Ahí está Pubil. No agarres Pubil, que tienes una amarilla, recuerdo. Ojo, el balón ahora para Janko. Ahí está Janko. Janko que se la quiere poner a Baena. Vamos a ver ese balón. Ahí está Baena al borde del área. Ahí está Baena que se mete para adentro. Sorloth dispara. Sorloth, ¿qué ha hecho Sorloth? Ha dado al aire. Sorloth que se quiere revolver. Sorloth. La sacan. Bueno, Sorloth ha dado al aire. Un balón claro en el punto de penalti. La dio al aire. No, Sorloth, no, no es el momento ahora de fallar, hombre. Una pena ese balón. Si la llega ahí a contactar con el balón, hubiese sido muy peligroso. Estaba sola ahí en el punto de penalti. Vamos a seguir intentándolo. Ahí está el balón para Atlético de Madrid. Balón arriba ahora para que sea Coque. Ahí está Coque. Coque, vamos a ver a quién se la da. No la apoya nadie. La tiene que dejar atrás para que sea Oblak. Ahí está Oblak, que la pone arriba. Vamos a ver ese balón arriba de Sorloth. Pita falta. Falta arriba. Es que Sorloth, ahí no se puede Sorloth, ahí. Muy mal Sorloth, de que ha entrado. No le está saliendo ninguna derecha. Has empujado, claro, has empujado. Y ese balón ahí, con pierna izquierda. Qué pena, porque era un remate, claro. Y dio al aire ese balón. Es una pena esa ocasión que ha tenido Sorloth, porque podía haber hecho mucho daño a la portería de Raya. Vamos, que una va a tener seguro el Atlético de Madrid, una va a tener todavía. Vamos a ver si es esa. Le quedan 3, quedan 3 más el descuento. Quedan 3 más el descuento. Balón para el Atlético de Madrid, balón arriba que la quieren poner para que sea Sorloth, que tampoco ha salido muy bien el Noruega. Aunque ahora ha descargado bien el balón ese. Se la queda Sorloth. Vamos a ver Sorloth. Ahí está Sorloth. Sorloth que se la quiere dejar a Baena. Ahí está Baena que la quiere cambiar para que sea Almada. En el lado derecho. Al lado del banderín de córner. Ahí está Almada. Almada que se viene para adentro. El balón para Llorente. Vamos a ver. Ahí no pita falta ahora. Puede haber habido una falta. Y ahora replegado el Arsenal ahí. Achicando balones. Balón para Pubil. Vamos a ver. Vamos a entrar en los últimos 2 minutos. Más lo que quiere añadir, que no creo que sea mucho porque no se ha perdido tiempo, no ha habido bares. Ahí está el balón. Ahora en falta para Atlético Madrid. Tiene, no, hombre, hay que mandarla arriba en el largo, hombre. Ya quedan 2 minutos. Ahora sí es hora de mandar a los balones arriba. Hay que colgar balones arriba. Ahí está ese balón. Entramos ahora en los últimos 2 minutos. Ahí está el balón para Atlético Madrid. Vamos a ver el balón. Ahí lo tiene Coque. Ahí está Coque con pierna derecha. Balones que la tiene que poner arriba. Tiene que llegar al Atlético de Madrid. Vamos a ver ese balón. Ahí lo tiene el balón para Llorente. Llorente
que se quiere...

0: meter para adentro. Ahí está Llorente. Llorente que se la deja a Nahuel. Nahuel atrás para que sea Almada. Vamos a ver a Almada. Almada para Coque. La toca y la toca el Atlético de Madrid. Ahora ese balón bueno para Janko. Ahí Ruggeri. Ruggeri de nuevo. Atrás para Janko. Ahora la toca el Atlético de Madrid, pero no llega ese esa ocasión ahí. Vamos a ver ese balón. Dispara Baena. Arriba afuera. Dispara arriba afuera. Desde ahí estaba muy lejos. Era muy complicado desde ahí. Vamos a entrar en el último minuto, más lo que quiera añadir el árbitro, que según está el árbitro yo creo que va a ser poquito y menos. Vamos a ver si hay un milagro, ahora ya sí empieza a ser milagro esto. Pero esto puede pasar de todo hasta que no pite el árbitro, aquí no se mueve nadie. Vamos a ver si conseguimos ese gol que estamos esperando, ese gol que baje del cielo para el Atlético de Madrid, ese gol que venga de Neptuno para el Atlético de Madrid. Ahí está. Va a sacar de puerta al Arsenal. Ahí la pone arriba Raya. Vamos a ver ese balón colgado arriba. Ahí la tiene, ahora la roba el Arsenal. ¿Le pita falta a Cardoso? No. Dale ahí la ventaja, balón para Odegaard. Ojo ese balón para Martinelli. Ahí está Martinelli para Odegaard. Vamos a ver Odegaard de nuevo para Martinelli. Bien Llorente ahora. La saca bien el Atlético de Madrid. Ahí ese balón para Sorloth que quiere descargar. Vamos a ver si Sorloth le agarran. Y el balón para Llorente. Vamos a entrar en el descuento. Vamos a entrar en el minuto 90. Pita falta a favor del Atlético de Madrid ahí en el centro del campo prácticamente. Ahí estamos a 5 minutos de añadido. Pues es ahora mismo lo que quedan. Quedan 5 minutos para que acabe el partido. Vamos a ver si en estos 5 minutos tenemos la voz para cantar ese gol del Atlético de Madrid seguro. Vamos a ver. Ahí está el balón de Llorente. Llorente arriba. La quiere poner pero arriba, pero no hay nadie. Vamos a ver ese balón ahora. La quiere bajar Baena, que no puede bajarla. Porque se la limpian por detrás. Ahora el Arsenal está jugando bien estos minutos finales. Aguanta el balón. Ese balón ahora, ojo peligroso arriba. Bien, bien, llegó Pubil ahora. Vamos a prepararnos para vivir estos últimos 4 minutos. Recordemos, añaden 5. Estamos en el 45 y medio. Ahí va a sacar hincapié. Vamos, Atleti, vamos. No dejes de creer. Nadie dejamos de creer. Yo sigo creyendo. Yo sigo creyendo, yo me apunto al carro y sigo creyendo.
1: Vamos, nosotros también, vamos.
0: Ahí está el balón. Balón arriba que la quiere, está ya todo lo del Arsenal de pie, claro. ¿Ahora qué? ¿Ahora qué ha pasado ahí? Ahí balón para Atlético Madrid. Balón para Atlético Madrid, en saque de banda. Quedan 4. Ahí está Llorente. Llorente que se la pone para que sea el balón a Cardoso. Cardoso que la deja atrás. Qué bien ahora ese balón de Janko. Para que sea Ruggeri. Ahí está Ruggeri de nuevo para... que sea Coque, Coque que la quiere poner arriba ese balón. Vamos a ver si controla. No controla bien el balón. A ver si la ha dado el saque de puerta. Saque de puerta. No controló bien Nahuel Molina. Nos quedan 3 y medio. Nos quedan 3 y medio. Cabeza muy alta. Cabeza muy alta. Recordemos que esto es una semifinales de Champions. Y hay que tener la cabeza muy alta. Ha llegado hasta la semifinal y quedan 3 minutos. Esto no ha acabado, recordemos que esto no ha pitado el final el árbitro. Que aquí quedan 3 minutos todavía. Vamos a ver si en estos 3 minutos viene el milagro. Vamos a ver qué pasa ahora. Tarjeta amarilla, ¿quién? Al Cholo, me imagino. Tarjeta amarilla, Simeone. Tarjeta amarilla, al Cholo ahora. Esto no le viene bien al Atlético, Cholo. Esto no viene bien porque estás perdiendo tiempo y no lo va a añadir. No te metas en eso ahora, no te metas en esos fregados. Que quedan 3 minutos y hay que meter un gol. Ahí está el balón para Nahuel, vamos a ver Nahuel. Ahora saque de banda para el Atlético de Madrid en el centro del campo. Ahora han desaparecido los recoge pelotas, claro. Ahí está el balón, vamos a ver si la pueden poner arriba alguna última. Nos quedan 2 y medio. Ojalá y quede mucho más y quede media hora más. Eso quiere decir que el Atlético de Madrid habría empatado este partido. Vamos a ver ese balón arriba. La saca el Arsenal, aunque se la regala el Atlético de Madrid. Vamos a ver ahora. De nuevo el balón. El Arsenal la quiere poner arriba. La roba bien el Atlético de nuevo. Que saque de banda para el Arsenal. Pues nos van a quedar 2 minutos. Nos van a quedar 2 minutos. Empieza a ser esto ya algo misión imposible, como se suele decir. Pero todavía queda, todavía queda. Vamos a ver si le da tiempo al Atlético de Madrid a colgar algún balón todavía arriba. Vamos a ver ahí. Ahora ahí, ahora esto no le viene bien. Está montando un pollo ahí el Atlético de Madrid en el banquillo, que no le viene bien al Atlético de Madrid. Esto no le viene bien. Están parando el partido, no lo va a añadir. Y todo esto es perjudicial y en contra de los intereses del equipo rojiblanco del Atlético de Madrid. Ahí está. Ya se ha cumplido casi prácticamente el minuto 94 de partido. Y lleva un minuto el partido parado sin jugarse a nada. Claro, han tardado casi un minuto en sacar ese... Claro, es que esto no viene bien para... Estamos cayendo en sus redes. Vamos a ver ahí ese balón arriba. Vamos a ver ese balón, el último, a ver si le puede ser el último. Ahí está el Atlético de Madrid. La quieren poner arriba, ahí está Llorente. Vamos a ver Llorente. Ahora el balón colgado, que no llega nadie, va a llegar al Atlético de Madrid, que la quieren poner ya más con corazón que con cabeza. Y lo quieren poner arriba ya como puedan. Ahí está ese balón. Bueno, ahora se lía otra vez ahí a los banquillos. Le tiran el balón fuera. No hay balón. Tranquilo, le dicen que tranquilo el árbitro, pero están diciendo que no hay balón, que lo han tirado. Y el árbitro le está diciendo que uno más por lo menos. Tiene que añadir uno más. Y amarilla para Coque, claro. Es este árbitro, lo he dicho yo, que este árbitro es Caselito. Le ha dicho que añade uno más y le ha sacado amarilla.
1: Váyatela.
0: Y amarilla Calafiori también de banquillo. Bueno. Este árbitro es muy malo, perdonadme que lo diga. Es muy malo.
1: Quedas perdonado.
0: Vamos a entrar en el 50. A la partida ahora ya es el añadido sobre el añadido. Bueno, ahora hay una disputa ahí entre Simeone, entre el banquillo del Atlético de Madrid, del Arsenal. Vamos a ver ahora. Hay una disputa ahí en los banquillos, a ver si se reanuda el juego, porque llevamos 2 minutos que no se juega nada. Es Calafiori, como italiano que es, como buen italiano que es, está ahí enganchado con todo el mundo. Están escondiendo el balón, están a jugar sucio ahora, y el árbitro les está riendo las gracias. Ahí está el balón para el Atlético de Madrid. Vamos a ver si puede tener la última. Vamos a ver, yo creo que se va a acabar. Final. Final del partido, no pudo ser. Derrota en Londres. Se quedó un partido de Atlético de Madrid, esa gran final. Pero hay que tener la cabeza muy alta. Arsenal 1, Atlético de Madrid 0. Hay que tener la cabeza muy alta. Ha llegado a semifinales. Es el único equipo español que ha llegado a semifinales. Y eso no lo puede decir nadie, nada más que el Atlético de Madrid, que ha caído, pero con la cabeza muy alta. Hay que darle un aplauso y hay que venirse arriba, porque ha sido una gran temporada del Atlético de Madrid. No pudo ser hoy aquí en Londres. Eliminado el Atlético de Madrid. Arsenal 1, Atlético de Madrid 0.
1: Bueno, Dani, efectivamente, muchísimas gracias. Buen trabajo, como siempre, aquí en La Jugada en directo. Hablamos durante la semana. Tenemos mucho que contar en este tramo final de temporada, Dani. Aquí la gente lo celebra de momento, ahí animándose, no pudo ser. Bueno, pues efectivamente ahí estamos. Vamos, Atleti.

Bueno, pues despedimos desde aquí, desde aquí en La Jugada, despedimos el espacio de hoy. 4 minutos para llegar a las 11 de la noche. No pudo ser, pero aún así, a UPA Athletic tiene una buena semifinal de Champions. Vamos, venga, ahí estamos, ya sabes. Bueno, sigue pendiente de los de nuestros canales de comunicación aquí en La Jugada, ya lo sabes, lo buscas siempre, no tiene pérdida, La Jugada Torrejón, y nos encuentras. Muchas gracias, buen trabajo a nuestro compañero Daniel Ávila, saludos, y saludos de quien te habla, Pedro Joaquín Hidalgo. Buenas noches, pásalo bien, nos escuchamos esta semana, chao.

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3: Hola, ¿qué tal? Muy buenas, saludos. Bienvenidos, si te acabas de incorporar, aquí en directo en Juego. Sintonía de La Jugada Radio. Juego con los partidos, el deporte del fin de semana. Seguimos en La Jugada. Hoy estamos aquí en, sobre todo, dos partidos, dos encuentros. La Jugada en este ya tardeo de sábado 16 de mayo de 2026. Dos partidos, baloncesto y fútbol sala. Tenemos en este caso sub-22. Oro, estamos ya en el playoff, cuartos de final. Estamos en el segundo partido donde el equipo de Torrejón ganó el primero, se enfrenta a Básquet, al equipo de Getafe, al conjunto de Getafe, se enfrenta al SAE Club Baloncesto Getafe, Básquet Torrejón, SAE Club Baloncesto Getafe, segundo partido de cuartos de final del playoff sub-22 Oro, y estamos, como decimos, ya acaba de comenzar esta, para los que os acabáis de incorporar, ha comenzado esta segunda mitad del partido. Estamos en el tercer cuarto. Y bueno, pues efectivamente ahí estamos en La Jugada en este fin de semana. En directo, este nuevo fin de semana del mes. Este mes de mayo, temporada 26. Temporada 2026, es decir, 25-26. Está moviendo la pelota ya el equipo de Torrejón. Una primera parte bastante favorable al equipo de Torrejón, que gana 50, en estos momentos 53-28, la diferencia al descanso fue de 25 puntos arriba para el equipo de Básquet Torrejón, así que el equipo de Básquet Torrejón en este segundo partido está dando buena cuenta del equipo de Getafe en este segundo partido de al mejor de tres de la categoría de la competición, así que bueno, pues en esas estamos. Una primera parte que acabó con el marcador de 52-25. La diferencia de 20, lógicamente, de 27 puntos arriba para Básquet Torrejón. Repito, el equipo de Torrejón de Ardoz que ganó el primer partido de esta serie. El equipo de Torrejón, que se llevó el primer partido a domicilio, ganando en la cancha del equipo de Getafe de 7 puntos, 71-78. Así que estamos ahora en este segundo partido de al mejor de tres, y está, la verdad, que dando bastante buena cuenta el equipo de Torrejón. Ahí, del equipo de Getafe, está imponiéndose en el marcador el equipo de Básquet Torrejón, que ha logrado quedar campeón de grupo en la liga regular, líder el conjunto de Getafe, perdón, el equipo de Torrejón. Y bueno, pues el equipo de Getafe, había cuatro grupos, bueno, ha habido ahora tiempo muerto en la cancha. Bueno, ya iremos repasando de nuevo esa circunstancia aquí en directo en Juego, La Jugada Radio, con el deporte más cercano. Sábado 16 de mayo 2026. Tiempo muerto en la cancha, Básquet Torrejón 53, Getafe 31, a 5-12 del final de este tercer cuarto.

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Ha finalizado el tiempo muerto. Sigues aquí en la jugada en directo a las 4 y 22 minutos del mediodía. Vamos, ya de la tarde, mejor dicho, aquí con el encuentro de básquet sub-22 oro. Hay tiros libres para básquet. Torrejo, vamos a ver ahí ese segundo lanzamiento que no entra. Perdón, para Getafe, quería decir, lógicamente. Y pondrá la bola en juego el conjunto de Básquet Torrejón. Básquet Torrejón jugando hoy. Camiseta blanca, pantalón azul. Le cede al Getafe esa equipación que es muy parecida a la del Torrejón. Ojo ahora al error. Bueno, vamos a ver en directo. Ojo que hoy tenemos nuestro partido en la jugada a las 6 de la tarde. El equipo de, en este caso, Fútbol Sala. Última jornada de la tercera división. El equipo puede meterse ahí en tercera. En esa Copa del Rey. Así que bueno, lo contamos ahí en directo. Lo contamos en directo desde aquí. Como decimos, en esta tarde de sábado. Así que vamos a ver qué pasa. Ojo ahora al cruce de ataques de uno y otro equipo. El balón que se va a quedar suelto. Ese balón ahí, ojo, directamente suelto. Va a recuperar Getafe. Lanzamiento a tablero, no. Bueno, vamos a ver ahora mismo los jugadores que tenemos. Vamos ahí con pequeño error también en estas situaciones en las que estamos introduciendo alguna que otra novedad aquí en la jugada. Así que rogué que nos disculpéis. Pero bueno, tiempo muerto en la cancha, como decimos. De momento, el victoria para Torrejón, 56-39. 2-20 para el final del tercer cuarto. 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Finalizó el tiempo muerto. Seguimos en directo aquí en la jugada. Son las 4 y 31 minutos de la tarde. Aquí estamos con el básquet baloncesto. Ojo ahora porque seguimos igual de 5-6-39. Ataque de Getafe que quedó en nada. Vamos a ver Torrejón ahora. No, falta. Falta ahí de Getafe. Así que ojo porque va a ser tiros libres ya para el conjunto de básquet Torrejón. 2-0-2 para llegar al final del cuarto, de este tercer cuarto. 5 faltas tienen ambos equipos. Sobre el lanzamiento de tiros libres, el primero entra dentro, el primer lanzamiento. Ahí la línea de tiros libres, Román. Vamos a ver con el segundo tiro libre dentro también. 58-39. 19 arriba Torrejón, va Getafe ahora, ante el básquet, el baloncesto Getafe, intentando subir la pelota, bien la presión ahora de Román, el Getafe ahora por el centro, intenta ir a tablero, dentro, canasta del Getafe, canasta de Manique, 5-8-4-1, mantiene esa diferencia de 17, ahora de 17 arriba, Torrejón, ataca Torrejón, vamos a ver ahora, ataque estático. Ojo, individual, un poquito de bombita, no entra Murgui, rebote Getafe, contra, no, la pelea debajo del aro y la falta de Getafe en ataque. No, perdón, fuera, ha salido, no han pitado nada, ha dejado de fondo, balón para Torrejón, vamos a ver Torrejón, la jugada ahora rápida, el gancho dentro, canasta de Román. Para hacer el 60-41. Juega la pelota ya el conjunto del Club Baloncesto Getafe. Ahí está, en estático, jugando ahora, intentando buscar el hueco. Se viene a la derecha, maga de tres, no. Sigue jugando ahí, ojo porque le quedan un segundo de posesión. Balón a tablero, no entra tampoco. El rebote a tablero, sí. Rebote en ataque dos veces para Getafe y la canasta dentro. 6-2-4-1, estamos ojo a 38 segundos de final del cuarto. La bombita dentro también de Torrejón.
6-2-4-1. Sigue 20. Ojo ahora, Getafe. La jugada no. Va, ojo, qué buen robo ahora de balón. Se va a ir a tablero. No, falta. Falta y canasta. Falta y canasta ahí. En esa jugada, qué bien robó la pelota. En ataque hay Vázquez Torrejón. Era. Ahí tenemos la jugada. Vamos a ver, ahí estamos. Va a haber tiros libres para el equipo de Vázquez Torrejón en este momento. Pues no tenemos. A ver, sí, efectivamente, es Hermosilla. El robo de balón de Hermosilla y la canasta. Y ahora el tiro libre dentro. Era Hermosilla, efectivamente, el jugador que robó la pelota. Se fue el solo y le hicieron la falta. Tiro y dentro. 6-5-4-3. 22 arriba Torrejón. Se la juega de tres Getafe. Se queda corto en el aro. Rebote defensivo debajo del aro. Y la falta de Getafe. La falta en ataque ahí del Getafe. La falta de Espinosa. Estamos a 9 segundos de llegar al tercer cuarto. Sub-22, baloncesto. El segundo partido de estos cuartos de final, de al mejor de tres. El primero lo ganó Torrejón de 7, allí en Getafe. Vamos a ver el segundo lanzamiento, que sí entra. Perdón, el primero, lógicamente. El lanzamiento, hay tiros libres ahora para Torrejón. El primero dentro, el segundo también. Dos tiros dentro. Baloncesto, el básquet Torrejón. Ahí Román en esa línea de tiros libres, 67-43. Y ahora va a haber balón, ha habido falta, estamos ya en bonus. Así que tiros libres para Getafe, que pierde de 24 puntos ahora, 67-43. La diferencia amplia, ha habido en el primer cuarto, muy superior, en la primera y el segundo. Sobre todo ya en el segundo metió la directa a Vázquez Torrejón. Pero bueno, ojo ahora el primer lanzamiento que falla. El jugador de Getafe. A ver el segundo lanzamiento con opción a rebote dentro. 6-7-43. 67-44, perdón. Ahí está. Ojo, la jugada rápida. Qué pinchito de tortilla. Final del cuarto. 6-7-4-4. 67-44. Ojo ahí, 27 puntos arriba ahora en este arreón del final del cuarto. La verdad que superior el conjunto de Vázquez Torrejón en estos momentos en la pista. Y obviamente, pues lo que se está demostrando durante todo el cuarto. Así que bueno, vamos a ver, estamos aquí en este... En este tardeo aquí en la jugada en directo, recordar que a las 6 tenemos el partido de fútbol sala, nos vamos al fútbol sala, la última jornada de fútbol sala donde Torrejón Sala puede meterse en esa Copa del Rey para la temporada que viene. Así que ese es el aliciente del partido final, al final el equipo de Torrejón, tercer clasificado. Seguimos aquí en directo en la jugada, las 4:37 minutos de la tarde. Saludos, si te acabas de incorporar aquí con la jugada al deporte más cercano. Recuerde, mañana estaremos en Las Rozas Torrejón. Partido de ida de los cuartos de final por el ascenso a segunda federación.

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Pues seguimos aquí directo en la jugada, las 4 y 39 minutos de la tarde. Recordad que en este fin de semana se está disputando en Torrejón de Ardoz, también en Daganzo, pero sobre todo en Torrejón de Ardoz, el Campeonato de Selecciones Autonómicas de Fútbol Sala Sub-12. Ambientazo en las canchas este fin de semana, hoy semifinales, bueno, fase final, ya mañana las finales. Tanto masculino como femenino, en las canchas del M4, en zona de Mejón, Paraíso, Jorge Garbajosa y Javi Limones. Mañana las finales.

Por ejemplo, seguimos para... Ha comenzado ya este último cuarto. Ahora iremos en la narración. De momento sigue la ventaja amplia para Torrejón. Decimos, ese campeonato de selecciones autonómicas. Bueno, tendremos ahí en el... mañana las finales. Por ejemplo, en el Paraíso, a las... En el Paraíso ya tenemos... Bueno, el Paraíso, como hemos dicho, Sobe Bejón y Jorge Garbajosa, Javi Limones también. En horario de mañana, ya los partidos finales, la resolución y también por el tercer puesto, bueno, y por todos los puestos, ¿vale? Al final, pues los partidos por todos los puestos, dependiendo de la hora. Así, bueno, para no aburrir, lógicamente, pues mañana lo tenemos en las situaciones de Torrejón. Ya conoceremos a los equipos ya que finalistas finalmente, valga la redundancia, de esta tarde, esa resolución de esta tarde y mañana, pues esas finales. También tenemos en juego en este fin, en esta semana, el torneo de tenis Memorial Luis Díaz. Mañana las finales. Bueno, esta tarde también se han disputado, se sigue disputando y mañana las finales también a las 11 en punto de la mañana. Bueno, ha arrancado el partido, como podéis intuir. Venga, nos vamos a tomar algo. Vamos al partido. 8-31. Sigue ganando Básquet Torrejón. Estamos hablando de sub-22 oro. Baloncesto, cuarto de final. Segundo del mejor de tres cuartos. Y con el deporte de los nuestros, claro.

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Pues en directo, efectivamente, arrancó el partido, último cuarto ya de este encuentro sub-baloncesto, sub-22 oro, segundo partido de al mejor de tres en cuartos de final. Llevamos ya tres faltas, lleva ya Getafe en este tramo y se ha puesto con tres también Torrejón. 67-52, 15, acorta un poquito la ventaja Getafe y se va y ahora tiros libres a favor de Getafe. Cambios también en el conjunto getafense. En el equipo del EAC Club Baloncesto Getafe, el primer tiro dentro. Vamos a ver por qué tenemos al jugador ahí en la línea de tiros libres. 6-7-5-3. Vamos a ver el segundo lanzamiento al conjunto del Club Baloncesto Getafe, que también entra. Dos canastas ahí de Murgui para ponerse a 13. Ojo, que esto no ha acabado, 13 puntos. Juega Torrejón, obviamente. Getafe no había dicho su última palabra. Vamos a ver botando la pelota ahora el equipo de Torrejón. Vamos a ver ahí, balón que se va fuera. Falta, no. Sí, se la han pitado. Falta. De fondo Torrejón. Mueve la pelota. Vamos a ver, saca el balón. Intenta jugarlo ahí en el poste alto, ojo, lanzamiento ahora de tres, triple. Triple de Aveso para anotar tres puntitos muy ricos para el Basket Torrejón. 70-54. Ojo, ahora ahí, el balón, ahora la pelea, ahora mismo falta nuevamente. Y ahora falta ahí sobre el jugador de doble cero de Torrejón. Y ojo porque va a haber tiros libres. Tiros libres para el equipo de Torrejón de Ardoz. Ahí nuevo arreo de Getafe, pero ahí Torrejón contesta ahí con esa triple, con bien defendiendo. Y ahora sacando la falta para Torrejón. Tiros libres para Torrejón. 70-54. Diferencia de 16. Vuelve a ponerse ahí con 16, ahí Nisi tiro de 3. Vamos a ver el primer lanzamiento, tiro libre para Pérez, no entra, da el aro pero se sale. Marco Pérez Rincón, el doble cero del conjunto de básquet Torrejón. Vamos con el segundo, para ponerse ahí dentro, el segundo sí. Bueno, pues 15 puntos, recorta 1-15, 71-50. El Torrejón se pone ahí con ese puntito de más, 71-54. 17, mejor dicho, obviamente. Jugaba Torrejón ahí con esa triple y ahora, bueno, 17, esos 4 puntos. ¡Y ojo! ¡Triple! La triple ahora en Torrejón. Triple para el Básquet Torrejón. Ojo, en momentos. Y ahora canasta de Getafe. La triple en Torrejón. Bueno. Canasta, intercambio de canastas ahora con esa triple primero de Torrejón. 74-57. Ojo ahora porque ahí estamos. Ojo, va a robar Torrejón bien. La bola se queda suelta. Vamos a ver. Ahora han pitado. Falta. Bien ahí la falta. El balón para Torrejón de banda. Bueno, pues 17 arriba Torrejón y balón para Torrejón en ataque. Falta personal y canasta. La falta sobre el jugador de Torrejón y canasta puede ser jugada de 3 puntos para Básquet Torrejón. Bueno, 6-21 para el final del partido. Recuerden que a las 6 de la tarde, dentro de 1 hora y 12 minutos... partido a la jugada aquí, Fútbol Sala, tercera división, última jornada. Torrejón Sala se puede meter en Copa del Rey la temporada que viene.
Vamos a los tiros libres. Ojo, el tiro libre, vamos. No, y entró, ha entrado finalmente. Casi lo rebota el aro por dentro, pero canasta. 7-7-5-7. Ahora se va arriba Getafe, amaga, bien. Canasta, tablero, bien. Murgui, 77-59. Sigue ahora la diferencia de 18. Ojo ahora por la falta personal. Dil Getafe tiene que parar ahí el juego. El equipo getafense, recordemos, en esta categoría sub-22 oro, en la primera fase, en la clasificación, el equipo de Torrejón que ha quedado líder de su grupo cuarto, hay cuatro grupos de 12 equipos, ha quedado líder con 21 victorias y solo una derrota. Un 21-1, Básquet Torrejón quedó primero. Janssen, segundo, el Arganzuela, tercero, cuarto, Moratalaz. Eso era en el grupo cuarto. Y Getafe quedó tercero en su grupo, en el 2. En el grupo segundo quedó tercero este EASE Getafe con 16 victorias y 6 derrotas. Fue primero el Ricopia Alcalá, segundo el Gormaz Tres Cantos, tercero fue Getafe, cuarto Rivas. En este grupo, así que vamos a ver qué pasa. En el grupo 1, ya que estamos, lógicamente, campeón San Jorge de Madrid, segundo Alcorcón, tercero University y cuarto Virgen de Atocha. Y nos quedaba el tercero, que el campeón fue Boadilla, con 22-0 ahí, funda la Alcobendas Boadilla y Saltium Alcorcón, el resto del grupo. Equipo de Torrejón, ahora el lanzamiento, el balón, acá los, había tiros libres para Getafe dentro. Y ahora, ojo, tiempo muerto en la cancha, el Getafe se pone a... Sigue con la diferencia igual, 17 arriba. 17 arriba y tenemos tiempo muerto en la cancha. Y bueno, Torrejón parece que... Está ahí Payas, ¿no? No, es tiros libres del doble cero Pérez. El primero lo ha fallado Marco Pérez. Marco Pérez Rincón, vamos a ver el segundo. Dentro. 81-68, 13 arriba. Se va arriba Getafe, quiere rápido ahí, jugar rápido arriba. A tablero no entra, el rebote peleado no, lo siguiente. Y defensivo, o sea, el ataque para Getafe y dentro. La canasta de Getafe. La canasta ahí de Manique para ponerse a 11. 11 puntos, 4-32 todavía, ¿eh? Ojo, ha fallado ese ataque Torrejón. Rebote Getafe. Ojo, que juega ahora para ponerse a 9. Juega Getafe, vamos a ver ahora. Ataque estático, ha parado el juego Getafe. Balón, pedrada, a domicilio. Señores, de Pérez Ávila en Getafe. Se le pilla contrapié ahí y pensaba que iba a avanzar un paso más o dos, más bien dos, y le mandó la bola, vamos, no podía llegar nadie ahí. Juega Torrejón, 11 arriba Torrejón, 4-14 para el final del partido. Si gana Torrejón, nos vamos a semifinales. Ojo, el balón ahora suelto, baloncesto sub-22. El balón suelto, va a recuperar Torrejón. A ver, ahora intenta individual, no entra, muy mal ahí. A lo que salga, rebote Torrejón, vamos. Queda un segundo posesión, no entra el tiro, había que tirar y no entró. Rebote Getafe, ojo, 11 arriba Torrejón, vuelve a jugar Getafe para ponerse a 9. Vamos a ver, ahora está de 11 Torrejón. Getafe apaga ahí un poquito, abre a nadie, estaba por ahí el doble cero, Pérez. Ojo, la jugada, tablero, no entra, rebote Getafe y balón para Getafe. Falta. Yo, al final, en esa disputa, acabo cometiendo falta el jugador de Torrejón. Iba a haber tiros libres. Estamos ya los dos equipos con 5 faltas. Tiros libres para EASE, Club Baloncesto Getafe. Estamos ahí. El primer lanzamiento, fallo. Ojo, hay 11 arriba Torrejón. Ha fallado el primer lanzamiento.
Vamos a ver con el segundo lanzamiento. Equipo de básquet Torrejón sub-22. Esta temporada líder, ahí solo ha perdido un partido. Dentro del segundo. Dentro del segundo, bueno, un partido en liga regular. Otro en octavos. Vamos a ver ahora, y ahora quiere buscar la segunda victoria consecutiva para irse a semifinales. La contra rápida en Torrejón, no entra en el rebote. La lucha ahí arriba, balón que queda suelto. Recupera Getafe. Va a sacar la pelota Getafe ahora, vamos a ver ahí. El balón, amaga Vázquez Torrejón. Getafe, la jugada ahora de Getafe y el triple. Triple de Getafe. Cuidadín, que se pone a 8. Quedan 3 minutos justos en estos momentos. Torrejón ahora, canasta importante. Ganaste importante ahí, dos más, 8, 3, 7, 4, de 9, Torrejón, ataca Getafe, 2.50 para el final del partido, ahora el balón de fondo para Torrejón, se le fue el control, bola para Vázquez Torrejón. Recuerden que, como decimos, el equipo sub-22 del Vázquez Torrejón, durante toda la temporada solamente una derrota, 21-1. En liga regular, lo ha tenido otro ahora en octavos, lógicamente ya en unas fases... Ya es importante, claro. Y ahora, pues, bueno, ganó de 7 allí en Getafe y ahora quiere ganar para cerrar la ronda y no tener que jugar mañana el tercer partido. O sea, pasar a semifinales hoy ya. Canasta de Torrejón ahora. Ese balón, 85-71, 11 arriba. Getafe dentro también. Dentro Pérez Ávila. Intercambio de canastas ahora. Más 9 nuevamente Torrejón y juega Torrejón. Jugada larga, balón largo hacia la izquierda. La para un poquito ahora Vázquez Torrejón. Va a controlar el balón. Ahora hacia la izquierda, el doble cero Pérez. Se va el individual, ya le cierran en zona. Cae al suelo dos jugadores, lucha ahí. A ver. Vamos a ver, falta, han pitado falta. Y han pitado la... Y ojo porque tenemos cambios también ahí. Bueno, tenemos cambios mientras. Y va a haber canasta, va a haber... Cambio en Getafe. Tiene que entrar la Mopa. Momento Mopa ahora en el pabellón. 2-0-4 para el final del partido. Vázquez Torrejón 85. Getafe 76, 9 arriba, el conjunto de Torrejón y finalmente le dieron la falta a Getafe, vamos, la falta de Torrejón, balón para Getafe. Así que nada, pone la pelota en juego de fondo. Getafe para atacar ahí, 14 segundos le quedan de posesión. Cambio en Getafe nuevamente. Se sienta Esteban en la cancha. Bola para Getafe de fondo en ataque, jugando Getafe en la zona. No puede, ya lo han cerrado, tiene que sacar para afuera Getafe. Amaga de tres, no. Balón para el cero de Getafe. Ahora se va por el exterior, por el poste alto. Penetración a tablero dentro. Getafe... Para ponerse a 8, 8, 5, 7, 8. Balón, perdón, a 7. 8, 5, 7, 8. Juega Torrejón. Amaga Torrejón ahora el perímetro. Ojo por dentro ahora en el poste. Intentaba mirar ahí, sale alto. No, agua. Rebote Getafe, cuidado ahí. Ojo a este ataque de Getafe. Puede ser importante, no entra. Rebote Torrejón, bien. Rebote Torrejón, bien. 86, 78. 8 arriba, 1, 13. 1-13, ojo ahora ahí. Bien, ese balón de Torrejón lo ha sacado para afuera en ataque, jugando Torrejón a tablero. No entra. Y el rebote para Getafe. Va de fondo el balón de todas formas. 1-0-5, más 8 Torrejón. Y después de ir ganando de 25 al descanso, pues Getafe, hombre, obviamente era difícil que no hiciera nada. Tenía que apurar sus opciones y pelearlo hasta el final. Y ahora la falta de Getafe. Penetración de canasta, falta personal. Y vamos a ver, ahora dialogan ahí con el árbitro, el jugador que ha cometido la falta. Bueno,
Parece que ha sido Murgui al final. Así que bueno, pues ojo porque Torrejón, importante ahora, momento de partido. Las 5 y 3 minutos de la tarde aquí, en directo. En la jugada. Último minuto justo ahora, 60 segundos para que finalice el partido. El básquet Torrejón, el primer tiro que no entra. El sub-22 intentando ganar el partido y cerrar la eliminatoria. No tener que jugar mañana. Segundo tiro libre, no entra tampoco. El rebote es para Getafe. Un minuto, vamos a ver ahí. Intenta salir. Importante robo ahora. Importante el robo. Y vamos a ver, protestaba el entrenador de Getafe. Estaban ahí. Fallas. Pérez ahí luchándola y va a haber tiros libres para Torrejón, importantes. 8 puntos arriba y a ver la línea de tiros libres. Hay que anotar para asegurar ya el partido. Primer tiro dentro. Dentro el primer tiro. En la línea de tiros libres tenemos a David Sanz. Vamos a ver con el segundo, David. Vamos a ver el segundo lanzamiento. Ojo, porque dentro también lo han puesto. Balón para Getafe. 87-70. Ojo, el balón. 78, perdón. 87-78. Ha sido un tiro. Un punto. Al final, 9 puntos. Parecía que había entrado al final. Había quedado el balón. Estamos justo en el otro fondo situados y había dado a la red, no había llegado al aro, había sido solo un tiro libre. Bueno, efectivamente, disculpen ahí, pero ahí, bueno, y vuelve a haber tiros libres para Torrejón y dentro ahora sí ha entrado. En la línea tenemos a Payas, Luis Manuel Payas González. Ahora el segundo dentro también. Ahora sí, dos tiros libres. Ojo ahora. Al balón. Ahí. Getafe a la contra. Y el triple. No, no. Dan de dos. Dan de dos. Estaba pisando. Ojo. 88-83. 27 segundos para el final del partido. Esto se pone al rojo vivo. Quedan solo 27 segundos, 8 décimas. Pero solo 5 puntos arriba. Básquet Torrejón. Ya vemos aquí a componentes del equipo de fútbol sala de Torrejón Sala y de Arganda, que van a jugar a las 6 dentro de 54 minutos. Pero ojo, a ver si... Esperemos que no. No tenemos que ir a una prórroga. Pero vamos, 5 puntos, 27 segundos. Vamos a ver ahí. Bola para el... Getafe, que va a jugar en ataque. Ojo, tiene 25 segundos. 5 abajo Getafe para... Ojo, busca ahí, tiene que buscar un triple. Ojo, el triple no entra, tablero. Esto es importante, rebote, Torrejón. Se ha quedado con la bola, le tiene que hacer falta, obviamente. Falta ahí. 14 segundos, 5 puntos. Arriba Torrejón, ahora falta sobre el Torrejón. Y vamos a ver cambios. Y vamos a tener tiros libres, obviamente. A ver, y quinta falta del jugador de Getafe. Se tiene que ir al del partido. Ha sido Ceperuelo. Alejandro Ceperuelo Aula. Expulsado a 14 segundos del término del partido. Vamos a ver, hay juego detenido de momento. Está explicando el árbitro ahí a Mesa. La jugada, en este caso, 5 arriba, 5 arriba a Torrejón. Torrejón que si gana... no tiene que jugar mañana, al mejor de 3 partidos, y pasaría a semifinales. Semifinales aquí en la jugada. En baloncesto sub-22. En esta ronda hay que recordar que también en este tramo final de temporada estaremos con el campeonato local de fútbol sala, que estamos en Copa. Estamos ya en lo interesante, en la pomada, en la creme de la creme.
sigue el juego detenido. Vamos a ver ahí, el árbitro está hablando con los jugadores, de los dos árbitros, con los jugadores del Getafe, ahí, y el banquillo. Bueno, sigue el juego detenido, vamos a ver qué pasa, no sabemos. Bueno, llamando un poquito al orden, y ahí estamos, se va a tirar los tiros, se va a reanudar el partido. Tiros libres para Vázquez Torrejón. Tenemos a Payas, ¿no? En la línea de tiros libres. Vamos a ver el primer lanzamiento dentro. Ahora sí, dentro. El jugador de Torrejón. ...90... ...90-83... Ahora, segundo nada, 7 puntos. La jugada de Getafe arriba. Y ojo ahora la falta que tiene que cometer Torrejón, también la quinta falta. También jugador expulsado, quinta falta personal ahí de Aveso. Y a ver ahora los tiros libres, el primero dentro. Estamos 90-84. Si anota el segundo, se vuelve a poner Getafe a 5 puntos, pero ya quedan 7 segundos. 9 décimas. No entra. Y a ver, la falta ahora de Getafe. Balón para... el balón para Torrejón. Bueno, ha perdido la posesión. 5 arriba Torrejón. Perdón, 6. 6 arriba. Torrejón ahora, la falta ahora de Getafe. Apurando mínimas o cero ya, porque son 6 puntos, 5. 5 segundos. Y quinta falta también. Quinta falta también para el jugador de Getafe, que tiene que salir del campo, de la cancha. Bueno, pues tiros libres. Ahora para Álvaro Fernández. El primero que no entra, el segundo tampoco, ha sacado rebote Getafe, se tiene que tirar de tres, pero queda poco tiempo, no entra tampoco, final. Final del partido, 90-84, Vázquez Torrejón sub-22 oro, se mete en las semifinales. Así que ahí está, final de partido, se mete en las semifinales el Vázquez Torrejón en su equipo de sub-22 oro, ganando 90-84 al conjunto del EASE Club Baloncesto Getafe. Aquí seguimos en la jugada en directo en esta tarde de sábado 16 de mayo 2026. Recuerden, a las 6 en punto de la tarde, fútbol sala. Torrejón sala Arganda, última jornada. Torrejón sala se puede meter en Copa del Rey la temporada que viene. Así que saque la jugada, 5 y 12 minutos de esta tarde de sábado. 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

Muy buenas de nuevo, aquí seguimos desde la jugada, las 6 y 7 minutos de esta tarde de sábado 16 de mayo 2026. Saludos nuevamente de quien te habla, Pedro Joaquín Hidalgo. Arrancó el partido La Jugada de hoy. Partido La Jugada, sobre todo este tramo ahí, el encuentro, nos vamos al fútbol sala. Tercera división de fútbol sala, jornada número 30, la última de la liga, la última de la competición. Despide Torrejón Sala esta temporada, esta 25-26 ante la Arganda. 0-0 en el marcador, todavía no se ha movido el marcador aquí en la pista. Y bueno, pues efectivamente vamos con los... la convocatoria de ambos equipos y demás, pero bueno, efectivamente despedimos para Torrejón Sala la tercera división y en esta competición el aliciente de poder clasificarse para la Copa del Rey. Está complicado, dependemos de otro partido, ahora iremos con ello, pero ahora iremos pendientes, aunque bueno, no estaremos tan al día, tan al minuto, pero bueno, vamos a ver, ahí estaremos pendientes de lo que pase. Aquí también en el pabellón están pendientes el club de lo que pase. Por si acaso, el equipo se mete en tercera división. Los dos primeros se meten en tercera división de cada grupo de tercera. En Madrid hay dos grupos. Los dos primeros van a la Copa del Rey la temporada que viene. El que asciende directamente y el segundo. Así que bueno, el Torrejón Sala es tercero en estos momentos. Bueno, ahora vamos con el partido. Vamos con la alineación. Vamos con la convocatoria, por ejemplo, en el caso de Torrejón Sala. Están convocados, ahora vamos con el quinteto, pero bueno, con Gonzalo Vargas con el 4, Rubén Zin el 7, con el 25 Alberto Niño, 9 para Cristian, 11 Gonzalo, 31 Adrián, 41 Miguel Ángel Rosas, 30 Mateo, 14 Rafa, 19 Aitor Rana, el 10 Gallo, 27 Olivares, 45 Adrián Fernández, 99 Álvaro Gallego, 13 Hugo Viñas, 25 Rubén Mayoral. Y con el 77, Gabriel Blanco, por parte del Arganda. Vamos directo, bueno, ya ahora vamos con el quinteto de Torrejón Sala, pero bueno, el quinteto de Arganda. Juega Geray con el 99, en portería, con el 6, Villa. Con el 17, Alex, 8, Gonza, y con el 18, Cristian. En el banquillo están con el 5, Mario. Con el 11, Alesillo, 7 para Héctor, 16, Adri, y con el 2, Juan. Ese es la convocatoria, y ahí estamos, y por el banquillo de Arganda Futsal. Y ahí está Torrejón Sala, ya está jugando Arganda, que juega con camiseta azul, pantalón blanco, medias también azul oscuras. Torrejón Sala, como siempre, equipación morada con detalles amarillos, pantalón y medias amarillas. Juega Arganda ahora por la derecha, intentaba llegar ahí el equipo de Arganda, muy cerrado. En la primera jugada prácticamente, antes de llegar al primer minuto de juego, hemos tenido una llegada peligrosa. Segundo palo ha podido marcar ya Torrejón Sala. Así que bueno, vamos a ver qué pasa. Ahí estamos, saludamos también a nuestros amigos en lajugada.es, en todas las aplicaciones de radio. Nos buscas como La Jugada Torrejón, sobre todo en TuneIn y en el resto, casi todas, el 80%, para ser honestos, pero vamos, en 90% prácticamente, ahí estamos. Y también en nuestro canal de YouTube y Twitch, que el canal de Twitch lo teníamos ahí aparcado hasta un poco empezar a entrar en materia ya, que lo recuperáramos con conexiones simultáneas, claro, o sea, con la emisión simultánea. Bueno.

0: Bueno, va, pues ahí el directo. En la radio, como si falla algo, la radio. La jugada. Siempre por una o dos, otra estamos. La jugada.es en radio. Como decimos, en esta jornada 30, última de la competición, despedimos al Torrejón Sala. Tenemos mucho deporte todavía, tenemos bastantes cositas que contar de aquí a final de temporada. Así que, pero bueno, vamos al lío. En este caso, ojo, ahora el balón que se va a ir directamente fuera. En el ataque de Torrejón Sala, balón para Arganda. Como decimos, última jornada en la que hay que estar pendientes. El Torrejón Sala juega aquí ante Arganda, pero hay que estar pendientes del encuentro que juega el Rincón de Sanabria en casa también, frente al Futsal Sanse. También arranca a la misma hora, equipos que tienen mismo intereses, mismo objetivo, digamos. Y bueno, pues efectivamente, porque el Sanabria es segundo en esta inista, en esta clasificación. Ojo, ahora a Arganda, que se va arriba, tiene que salir portero abajo con los pies. Ahora Torrejón Sala, va a recuperar Torrejón Sala, que se va arriba. Vamos a ver a la jugada de Torrejón Sala, el portero también abajo con los pies, fuera. El lanzamiento intentaba Gonzalo, muy cerquita de nuestra posición, como decimos, aquí en la pista. Va a ser un córner muy abierto, más abierto todavía. En la mitad de la cancha contraria, juega Torrejón Sala, ataque estático ahora. Primeros minutos de juego, primeros 5 minutos largos ya de juego de esta primera parte. Va a jugar Torrejón Sala por izquierda, amaga un poquito la bicicleta ahora, el lanzamiento, bola izquierda, se va a ir fuera. Bueno, como decimos, el Rincón de Sanabria es segundo con 58 puntos, tercero Torrejón Sala 55, son 3 puntos y tiene que perder Sanabria y ganar Torrejón Sala aquí. El Rincón de Sanabria juega con el Futsal Sanse, que está en mitad de tabla. Y bueno, pues ya no se juega nada, absolutamente nada. Por lo tanto, y tampoco se juega nada el Arganda, que ya tiene 37 puntos, salvado del descenso. Dos equipos que no se juegan nada ante dos equipos que buscan estar en la Copa del Rey la temporada que viene, de quedar segundos. Lo tiene mejor el Sanabria, que tiene 3 puntos de ventaja. Tiene que perder. Perder, lógicamente, para que eso suceda. Si pierde Sanabria y Torrejón Sala gana, se quedará el equipo a un punto. Qué pena, ¿eh? Ha habido partidos que se han escapado. Luego, estas cosas que pasan. Hay partidos que se escapan a veces. Bueno, en ciertos partidos, la temporada es muy larga. También hay otros que se sacan adelante y parece que no. Pero, bueno, lo he dicho, ¿no? A veces se va algún que otro punto por ahí, que siempre son importantísimos de cara a un final de temporada de Torrejón Sala bastante bueno, que la ha metido ahí, en una categoría en la que el Valle pues ha ascendido, pues casi asciende antes de Navidades, por exagerar un poco, pero vamos, muy superior durante toda la competición el Valle, que asciende ahí y será equipo de segunda B la temporada que viene, un clásico también en fútbol sala el Valle. Y bueno, pues ahí estamos. Recordemos que en esta categoría, en esta tercera división, tenemos al otro equipo de Torrejón, a Ciudad de Torrejón B, al filial. A Ciudad de Torrejón B, luchando por el descenso. 31 puntos. 30 tiene cuarto por abajo a Justiniano. Educaplay 29, 28. López de Vega. Ojo, porque ahí esos dos últimos clasificados. Pues todavía en la pomada de poder definitivamente ya asegurar la salvación el Ciudad de Torrejón B, que mañana juega, ojo, porque lo hace en el pabellón de Loeches. Juegan Loeches, Ciudad de Torrejón, en el José Rodríguez, ante el Agustiniano. Aquí estamos, seguimos en directo, lógicamente, buscando ese partido, ese directo, lógicamente, bueno, pendientes también de todo, a veces no se puede, pero bueno, ahí estamos, que nos vamos. Bueno, pues efectivamente, seguimos con el empate a cero aquí, Torrejón Sala 0, Arganda 0, ojo ahora a la jugada que se venía arriba, ahora el equipo de Arganda fuera. Bueno, siguen ahí las llegadas de Arganda. Ojo, que ahora es el que está llegando con más peligro. A cancha contraria, ¿eh? Así que vamos a ver. Pero bueno, ahí está Torrejonsal. Ojalá la jugada de balón dividido ahí. Se va fuera. Primeros, ya vamos a llegar. Estamos llegando ya al Ecuador, ya, ¿eh? A lo tonto de esta primera parte. Torrejonsal a 0. Arganda Futsal 0. Juega la pelota Torrejonsal ahora. Se va a ir. Intenta tocar a la pelota en estático, campo contrario. Ahí está intentando llegar, no. Balón suelto nuevamente. Bola suelta que vuelve a salir. Directa ahí. El balón que lo va a jugar el equipo de Torrejonsala. Vamos a ver. Ahí vuelve el balón que se va ahí fuera. Bueno, vamos a recapitular. Yo creo que también si hay novedades positivas en el partido del Rincón de Sarabia, aquí también se van a escuchar. Aquí tenemos también al presidente Enrique Panadero y algún miembro también más del club. Bueno, pues vamos a ver lo que pasa. Vamos a ver, ahí estamos ya con el partido. Ahí vuelve a jugar la pelota Torrejonsal. Ahí la vuelve a insistir. Jugando la pelota, pasando ya, hemos pasado ese Ecuador, como decimos, de la primera parte. El balón ahora largo directamente, se va a ir fuera. Largo. Se pierde ahí. Bola para Arganda. Ya está jugando. Ahí lo hace Cristian, sacando el balón de atrás. Cristian toca ahí a la izquierda para Héctor. Héctor jugando a Arganda. El balón suelto. Va a recuperar Torrejonsala. Ahí está jugando ya Torrejonsala. Maga un poquito. Balón atrás. Todavía en campo propio Torrejonsala. Intenta sacar la pelota de campo propio. Presión activa. Ahí Arganda está bastante activo, presionando en toda la cancha, prácticamente. El balón ahora que no va a llegar, Torrejonsala. Directamente para el guardameta de Arganda. Juega la pelota ya el equipo visitante aquí, en Torrejón de Ardoz. Ojo ahora, Torrejonsala que se viene ahí por la derecha, intentaba pisar la pelota. Caracolea un poquito ahí el jugador Rafa en Torrejonsala. Se ha ido el balón fuera. Va a ser banda y lo indica el árbitro. Pone la pelota en el piso. El jugador de Torrejonsala. Ahí está Rafa. Busca el lado opuesto. Ha despejado Arganda. Nuevamente saque de banda. Sigue el empate a cero. Estamos ya. Pues estamos 12 minutos. Llevamos 12 de esta. Primera parte, Torrejonsala 0, Arganda Futsal 0, aquí en directo en la jugada. Torrejonsala intenta parar un poquito el balón ahora. Intenta controlarla ahora el equipo local. No puede llegar ese balón, el balón que se va a ir despedido fuera. Balón de banda para Arganda Futsal. La va a poner ahí. Jugando en defensa, intenta sacar la pelota Cristian, balón arriba al pívot, no llega el jugador del Arganda. Llega Torrejonsala, jugando la pelota al equipo local, intentando combinar desde atrás. Ahora lleva largo, no juega cómodo ahora Torrejonsala. No está combinando jugadas en ataque. El equipo de Ángel Bacalillo, que observa el partido con los brazos cruzados, muy cerquita de la línea de banda. Pero quieto, quieto ahí en esa posición. Ojo a Arganda, que se va a ir arriba, pero dentro se va el portero abajo, intenta pegarle, ha sacado el portero de Torrejonsala, córner. Y ese balón se va a córner. Bueno, pues en esas estamos. Cuando, en este caso, va a poner el balón allá en juego Arganda. No, vamos a ver ahora la contra de Torrejonsala. Bien abajo el jugador de Arganda. Bien abajo ahí Gonza. Balón fuera. Balón para Torrejonsala en ataque. Va a poner la pelota en un juego de nuevamente Rafa para Torrejón Sala, número 14 del equipo de Torrejón de Ardoz. La pone ahí, ahora se la dejaba. Venía de cara Adrián Fernández, fuera. Juega la pelota Torrejón Sala, balón dividido ahora. Intentaba salir Arganda, falta sobre el Alex en Torrejón Sala. Paró una, bueno, casi no le saca nada, porque había parado una serie contra ahí, balón que se iba alargando ya solo. Vamos a ver, cambio en Torrejón Sala, vuelve a entrar en la pista Rubencín. Juega Arganda, estamos a 6:16 ya, para que finalice la primera parte aquí en directo, las 6:22 minutos de la tarde. Tercera división de fútbol sala, última jornada. Torrejón Sala se podría meter en Copa del Rey, muy complicado, tiene que perder Sanabria y ganar Torrejón Sala ante dos equipos que no se juegan nada. Bueno, juega Torrejón Sala, empatando a cero, partido en el Javi Limones. Está disputando también esta fase de selecciones autonómicas, ya lo sabéis. Bueno, aquí también en el Limones, pero bueno, también tenemos en el Garbajosa jornada. Juega el equipo de Arganda, intenta salir, lo hace por la derecha, tiene que salir el portero. Ojo a la falta que va a ser, ojo a la falta, a ver el color. Ojo al color de la tarjeta amarilla. La amarilla ahí. Tarjeta amarilla para el portero de fut de Torrejón Sala. Vamos a ver esa acción ahí. Bueno, la jugada en el Torrejón Sala. Esa tarjeta, como decimos, y la falta y el balón para el equipo de Arganda. Vamos a ver. Apuntando ahí en mesa los árbitros, ya van a dar el ok. 5:40 para el descanso. Ahí va Arganda por la derecha. Balón pasado al otro lado. Vuelve a pasarla hacia la derecha. Ahí está pisando la pelota. ¡Al balón, al palo! Lanzamiento de la Arganda al palo. Bueno, pues aquí el que quiere ganar es el Arganda de momento. O el que lo intenta más. No, le está dejando el Arganda futsal ahí al Torrejón Sala. Esto tampoco es como empieza, sino como acaba. Vamos a ver si dura mucho esta presión alta y esa actividad ahí de Arganda futsal. Manda para Torrejón Sala. Está Gonzalo. La pista va a haber otro nuevo cambio en el equipo de Lillo. Torrejón Sala de espalda, intenta llevarse la pelota ahí, pisando la bola. No, va Ángel Gallego, habla luego para Gallego, perdón. Recupera Torrejón, Arganda. Recupera Arganda ahí en el centro, abre la pelota ahora. Alex hacia la derecha, la pisa un poco, intenta combinar. No, vuelve a pisarla, va a recuperar Torrejón Sala. Vamos a ver ahora. No se entendieron ahí en esa salida. Puede ser un retrato de lo que llevamos de primera parte. No hay buen entendimiento ahí arriba en los jugadores de Torrejón Sala. Torrejón Sala, nueva temporada en la que lanzamiento ahora de Arganda, bien visto, porque el portero estaba un poco adelantado. Y la pone ya Torrejón Sala, la juega ya para Gonzalo. Jugando Torrejón Sala en campo propio, 4:45 para llegar al descanso. Torrejón Sala 0, Arganda Futsal 0. Aquí en directo en la jugada, en este tardeo de sábado 16 de mayo 2026. El lanzamiento ahora de Torrejón Sala, abajo el portero de Arganda, ahora se intenta ir a la contra, bien frenada por Gonzalo ahí en Torrejón Sala. Estaba por allí también Adrián. Balón de banda. Se da la pie de vuelta, gira sobre sí mismo. El entrenador de Arganda le pregunta al portero que si está bien. Dice que sí, sí. Después de esa parada, de esa intervención ahí abajo del portero, Geray. Ojo ahora. Torrejón Sala intenta llevársela, balón suelto, insiste ahora, ojo, Torrejón Sala en la posición de penalti, fuera. Álvaro Gallego intentaba ahí pegarle, finalmente ha despejado, ha repelido entre el jugador y el portero, banda, balón para Torrejón Sala en banda, 4:11 para llegar al descanso, balón atrás, finalizando jugada desde lejos, Gonzalo fuera. Hay que recordar que estaremos mañana en directo Dios mediante desde la dehesa de Naval Carbón. En directo, partido de ida de cuartos de final del ascenso, del playoff de ascenso a Segunda Federación entre Las Rozas y el Torrejón, que comenzará a las 12 en punto del mediodía. Además, afición se desplaza a Las Rozas. Y pues será un partido donde el equipo de la agrupación deportiva Torrejón Club de Fútbol no estará solo. Muchas ocasiones tampoco lo está. Por los campos de la geografía madrileña. Volvemos aquí al directo 3:47 para llegar al final de la primera parte. Fútbol Sala, tercera edición. 0-0, Torrejón Sala Arganda. Y estamos en la jugada en directo. Ahora el balón directamente, nada para el portero. La prueba para Gonzalo. Sigue presionando en toda la pista Arganda, No se cansan. Balón se va afuera, provocado, saque banda, Piru, el último en tocar fue Arganda Futsal. 3:32 para el descanso. Y ojo que tenemos quinta falta en Torrejón Sala, Quinta falta, una tiene Arganda. Así que otro aspecto a tener en cuenta, en el que Arganda está por delante. Torrejón Sala, pero vamos a ver esto, el marcador 0-0, a ver qué pasa. Ojo el lanzamiento ahora, ahí pegado Gonzalo, ha despejado Arganda, finalizando jugada Rubencín, fuera. Pues fuera, ojo ahora porque a ver si, a ver, aguantan ahí poquito, a ver si se acaban un poco las pilas de la Arganda en la segunda parte. No sabremos ahí cómo habrá ir al partido en la pista del... Vamos, en la pista de Sanabria. Juega también en casa. En el pabellón municipal de San Blas. Ese es rincón de Sanabria. Futsal Sanse. No sabemos cómo andará el tema. Aquí empate a cero en el marcador. Ojo porque ahora el lanzamiento se va a ir fuera. El balón que queda suelto, no, balón de saque lateral. Ahora para Torrejón Sala. Sigue el empate a cero, sigue habiendo cambios en el equipo de Torrejón Sala. Ese balón ahora jugando la pelota del equipo de Torrejón Sala, intentando combinar un poco. Ahora campo contrario, ahora bien ahí Torrejón Sala jugando campo contrario. Vamos a ver si entra el hueco. Jugando de espaldas, ahí la pisa, la pisadita ahí. ¡Ojo! ¡Ahora sí! ¡Gol! ¡Gol, gol, gol, gol, gol, gol, gol, gol! ¡Gol, gol, gol, Adrián! ¡Gol, gol, gol, gol, gol, gol, gol, gol, gol, gol, gol, gol! ¡De Torrejón Sala! ¡Gol de Adrián! ¡Gol de Torrejón Sala! Ese balón, esa pelea al final, sí, sí, peleada y pisadita ahí atrás. Seguían ahí con todo la intención. Y finalmente ahí había que pegarle ya para finalizar. Esa quería el gol Torrejón Sala y balón adentro. Ahora sí, gol de Torrejón Sala, gol de Adrián. 2:17 para el descanso. Torrejón Sala 1, Arganda Futsal 1. 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Hoy, pues mira, te esperamos, claramente, ahí desde las 11, pues ahí estamos. 1:42 para el descanso y llegó el gol de Torrejón Sala, gol de Adrián. Sigue el partido ahí, seguía Torrejón Sala intentando ahora balón cruzado. Balón que se va a ir fuera. 1:35 para llegar al descanso. Y tenemos tiempo muerto en la cancha, acaba de pedir tiempo muerto el entrenador de Arganda Futsal en estos momentos.
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0: Sigue. Acabó el tiempo muerto en estos momentos. 1.25 para llegar al descanso. No ha pasado nada. Se ha puesto la bola en juego. No da tiempo prácticamente a que pase nada. La primera bola ahora. Otra bola diagonal. Aunque se va a ir fuera. Ahí estamos en directo en estos momentos. Bueno, decir. Ahora íbamos antes. Teníamos una pregunta ahí de. La pregunta de Coyuco 107, que si mañana íbamos a tener imágenes en Las Rozas, puede ser, no es lo habitual, vamos a volver a introducirlas. No tenemos los derechos de estar emitiendo el partido, pero tendremos alguna, eso es lo oficial, siempre, sobre todo en estas categorías de tercera, lógicamente, pero sí vamos a ver si podemos tener algún ambiente, alguna imagen así del ambiente y demás del partido. Lo importante es que estamos ahí en la radio en directo. Y a mañana, Dios mediante, ahí estaremos. Volvemos aquí al directo, Fútbol Sala. Y ahora iremos con una consulta también de... que nos ha hecho nuestro amigo Yuguito. ¡Ojo, ahora el balón fuera! Al directo, 36 segundos para el descanso. Y el 1-0 de Torrejón Sala. No sabremos, ahora a ver si vamos al descanso como va. Es que, claro, esta categoría es tercera, pero en Fútbol Sala no tenemos, en este caso, actualización inmediata. Pero vamos, también... Bueno, ya lo contaremos en la temporada que viene y demás. Juega Torrejón Sala, ojo al balón. El balón que se va a quedar suelto, no, ha despejado el portero. Ojo al portero que se va arriba, El portero ya no tenía más remedio, tenía que irse, lo típico. Y bueno, se le ha dejado la bola en buen lugar. Mueve la pelota Héctor. Ahí moviendo la pelota, balón ahí atrás, Héctor. Ojo desde la izquierda, 7 segundos, fuera. Uf. Arganda con toda la intención del mundo ahora. Buscando la portería contraria, no va a ser fácil ganar este último partido y luego a ver lo que hace Rincón de Sanabria, hombre. Así que bueno, 6 segundos. Arganda, ojo al lanzamiento final, fuera. Uf. El lanzamiento final de Alesillo se va fuera, 2 segundos. Juega Torrejón Sala.
3: Mueve la pelota. 11:35 para llegar al final del partido. Y bueno, vamos a ver imágenes. Introducimos novedades de cara a próximas temporadas. Vamos a ver ahí. Y ojo, Torrejón Sala llegó. Llegó el gol. El segundo tanto de Torrejón Sala. Vamos a ver si confirmamos porque nos ha pillado aquí en labores técnicas. Lo importante que ha llegado, ahora después lo confirmaremos, lo importante que ha llegado el gol de Torrejón Sala, Torrejón Sala 2. Arganda Futsal, 11:10 para el final del partido. 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Pues aquí seguimos celebrando el gol, el 2-0, y ojo que Rivas. Arganda. Ahí no, Rivas. Sal, portero adelantado ahí, el balón ahora directamente fuera. Corner. Vamos a ver ese balón ahora del Arganda Futsal jugando en defensa, balón atrás, el portero campo. Está ahí en campo contrario ya, jugando de 5, pero con el portero. Arganda, el lanzamiento, ha repelido, despejado ahí Torrejón Sala, bien Rubentín. Intenta ahí venirse, poquito ahí, vamos a ver. El equipo de Torrejón Sala, que gana 2-0. Y en esta última jornada de la temporada de la Liga 25-26, el Torrejón Sala, tercer clasificado, a 3 de Sanabria. A 3 del segundo, a 3. Jugar la Copa del Rey la temporada que viene, tiene que perder Sanabria y ganar. Torrejón Sala está ganando, pero tiene que perder Sanabria para ello. Así que complicado. Haya estado una buena temporada de Torrejón Sala ante un prácticamente intratable el Valle. Ojo ahora. Arganda afuera. Llama Rubentín. Vamos, vamos. Vamos, hay que estar ahí. Jugando la pelota Torrejón Sala. Presión alta ahora. Reclama, no pita nada. Lo hace. A ver, el portero va a los largos ahí directamente. Ha tocado. Corner. Vamos a ver ahí. Ángel Bacalillo, el entrenador de Torrejón Sala. Ahora cruzado de brazo. Hablando con los dos jugadores que tiene ahora más cerca. Se acerca Gonzalo también. Y mientras el córner a favor de Torrejón Sala. 9:43 para llegar al final del partido. Juega la pelota atrás Torrejón Sala. Amagando un poquito, amaga Robert Enfín, se intenta ahí, tiene dos jugadores, ha ido de uno, de otro, vamos a ver, esa dejadita, ¡ojo! Ahí ha sacado la pelota, Arganda, y ahora abajo, bueno, vamos a ver ahí. Ahí, ahora sí o qué, vamos a ver. Sabemos que tienen tres faltas, Torrejón Sala, ninguna Arganda futsal. Vamos. Sigue las protestas, ahí está el portero protestando ahí, piden tarjeta. Lógicamente, desde el banquillo de Torrejón Sala no hay nada. Ni la vamos a ver, ahora sí. Y ahora tarjeta. ¿Qué tal, jugador de Torrejón Sala? Ahora por protestar. Venga, vamos. Bueno, bueno. Vamos a ver. Está el 10 de Torrejón Sala, el jugador que la tarjeta. Ahora 9:25 para el final de la segunda parte, aquí en el Javi Limones, última jornada de la tercera división de fútbol sala, temporada 25-26, aquí en La Junta, con el deporte más cercano, el de los nuestros, pues claro, ya lo sabes. Juega Arganda. Vamos a ver ahí el balón, esa jugada, intenta ahora tocar y tocar Arganda en campo contrario. Sigue jugando el portero ahí de 5, Arganda. Intentando acortar distancias y meterse en el partido. Corremos en este tramo final de temporada aquí. Contenido recuperando cositas para Dios mediante estar más intensamente con el deporte de los nuestros, como siempre, como antes. Como siempre. Y tiempo muerto en la pista. 23 para el final del partido.
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0: Pues aquí seguimos en directo en La Jugada. Bueno, pues estamos en eso, como decíamos, ensayo error y bueno, nos ha pasado una cosa muy curiosa en esta ocasión que no nos había pasado, yo creo que nunca. Nos hemos quedado sin poder acceder, se ha bloqueado la llave donde estamos ubicados. Bueno, lo que no pase, yo no sé. Si va a pasar, vamos, no pasa. No pase esta temporada, quizás. No pasa, en fin, bueno. Pues ahí estamos, en fin. En directo, bueno, estamos a 2 minutos para llegar al final del partido. En estos momentos, y bueno, intercambio de goles. Estamos ahora mismo con 5-2. Así que después de quedarnos sin poder acceder quedarse bloqueada, lo que se puede llamar la cabina aquí en la jugada en el Limones, pues al final, a ver qué hacemos, claro. Pues acceder, pues no puedes vocear el partido, claro, tienes que acceder. Así que bueno, ya digo, surrealista. Pero bueno, muy amables aquí los trabajadores aquí de la instalación, intentando solucionarlo. Algo que no ha pasado nunca también, claro. O sea que, en fin. Así que nada, pues eso, estamos en el directo. Intercambio de goles. Ahora mismo 5-2 para Torrejonsala. Torrejonsala. 5. Arganda Futsal 2. Ya sabéis que estamos aquí mejorando, estamos intentando mejorar y probando ensayo error y probando novedades. Lo que pasa es que lo de hoy, ya digo, que bueno, vamos al directo, vamos a este tramo final de partido, porque es que es increíble. Son anécdotas para contar, ya la contaremos. Bueno, 1-12 y Torrejonsala está ganando. 3 faltas tiene Torrejonsala, 2 tiene. 2 tiene Arganda Futsal. Y el ahora mismo la jugada. Finalizando jugada ahí, el equipo visitante Arganda Futsal fuera. Pues ese intercambio de goles, ya decíamos, llegamos ahí ese 2-0, el 2-1, 3-1 y luego intercambio hasta el 5-2 por uno y otro equipo. En un partido ya roto desde este tramo final, ya desde los últimos 7 minutos, vamos, desde que hicimos la última conexión y nos quedamos sin señal, lógicamente. Bueno, pues el 44 segundos, Torrejonsala 5-2, 3 goles de diferencia. Bueno, se va a llevar el partido, obviamente.
4: Estás enfocado en lo que tienes que hacer y eso disminuye la ansiedad. Si constantemente uno está enfocado.
0: Y ahora el balón que se había ido directamente fuera. Bueno, pues 36 segundos para el final del partido.
4: Es muy importante, no solo en la competencia en sí, sino también en el entrenamiento. 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
0: Juego interrumpido ahora mismo, porque ahora, ojo, están protestando una jugada anterior. Los jugadores de Torrejonsala se disculpa, jugador de la Arganda, le acepta las disculpas, pero Rubén Fin, pero como diciendo, bueno, ya está, ha llegado, y ahí vamos, porque claro, la jugada. Ahí estamos con el gol de Arganda. Oso recorta distancia y nuevo gol de Arganda y nuevo gol de Torrejonsala. Ya digo que el partido se ha roto. Yo no sé, muy raro la segunda parte. Estos minutos están siendo muy raros en general. Nosotros aquí en nuestra ubicación, contando el partido, contando a la tarde aquí en la jugada. Aquí hoy toca Fútbol Sala, Torrejonsala, tercera división, última jornada. Luchando por meterse en Copa. Y muy raro también el partido, porque se ha abierto, la jugada se iba fuera, el balón acabó entrando y Torrejonsala sin nadie. Y bueno, en fin. 16 segundos, 15 segundos y será el portero de Arganda para el partido ya con este 6-3. Para el partido, 6-3 y victoria final para Torrejonsala. Un partido muy loco al final. Final del encuentro. Final, minuto. Ya estamos ahí, perdón, las 7:23 de la tarde. Final del partido. Bueno, pues ahí estamos en directo. La victoria. Y bueno, no pudo ser el equipo de Sanabria, que también ha puntuado por las noticias que tenemos. Y bueno, pues finalmente no pudo ser, pero la victoria de Torrejonsala en el último partido para quedar tercero en la clasificación. Así que bueno, gracias por estar ahí. Ya digo, perdón, disculpa por estar, por esta interrupción. Lógicamente, pero lógicamente, bueno, pues ha sido una cosa, una anécdota la que hemos podido contar hoy. Se nos ha quedado bloqueado el acceso a la cabina, con la llave no se podía entrar. Y es curiosísimo porque la puerta estaba abierta, con la llave, vamos. Se nos ha cerrado misteriosamente, no sabemos si lo tenemos hackeados también, que nos perjudican. Pero bueno, anécdotas. Así que bueno, más que un fallo técnico, es que ha sido que no hemos podido entrar. Se nos ha quedado la puerta cerrada. Ya digo, no me ha pasado nunca, personalmente. Yo, que yo sepa, no me acuerde, no me ha pasado nunca. Pero bueno, cosas para contar también, ¿no? Cosas para contarlo a los nietos, a los sobrinos, en fin, bueno. Ahí estamos. Bueno, finalizamos aquí de momento en el partido de la jugada. 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Torrejonsala 6, Arganda Futsal 3, última jornada de la Liga 25-26 aquí en directo con el deporte de los nuestros, el más cercano.
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0: Palo, que bien lo ha hecho ahí, que de espada la jugada ensayada. Y ahora el balón, gol. Quita, la para el portero y con el guardameta batido, gol, gol, gol, gol, gol. ¡Gol! De Carnicer Torrejón Fútbol Sala. ¡Gol de Iván Hernández! ¡Gol, gol, gol, gol, gol, gol, gol! De Carnicer Torrejón Fútbol Sala. El balón ahora de Ángel, Ángel por la derecha, Ángel de cara. De cara aquí, ¡qué gol! Gol, gol, gol, gol, gol de Carnicer Torrejón, gol de Quique. A los 17 minutos, la jugada por la derecha venía de cara, Quique la fusiló. Gol de Carnicer, gol de Quique. Carnicer Torrejón Fútbol Sala 2, Andorra 0. Vaya gol de Quique, como ha fusilado ahí, como la ha pegado. La va a controlar ahí Cayo. Cayo la pone, saca para Carnicer, toca para Ángel. 1:33 para el final del partido. ¡Vamos, vamos, vamos! ¡Gol, gol, gol, gol, gol! ¡Gol, gol, gol, gol, gol, gol, gol, gol, gol, gol, gol, gol, gol, gol, gol, gol, gol, gol, gol, gol, gol, gol, gol, gol, gol, gol, de Carnicer, a segundo palo, ¿quién entraba? El Capi, grande, quita, gol, gol, gol, gol, gol, Carnicer 3, quita, Andorra 2, 1:18 y portero jugador en Andorra, no nos dejan tiempo ni para respirar, nos ahogamos, aquí, Carliño, portero, jugador en Andorra, se la juega Carlos Sánchez, balón desde la izquierda atrás para Carliño, Carliño a la derecha tocando Andorra, se le va en control Andorra, banda para Carnicer, madre mía, al muñeco, Castilla, ojo, y ojo que los dos equipos con 5 faltas, como decimos, vaya partidazo, vaya partidazo.
11: 14 segundos. Carliño quita. Gol, gol, gol, gol, gol, gol, gol, gol, gol, gol, gol, gol, gol, gol, gol, gol, gol, gol, gol, gol, gol, gol, gol, gol, gol, gol, gol, gol, gol, gol, gol, gol, gol, gol, gol, gol, gol, gol, gol, gol, gol, gol, gol, gol, gol, gol, gol, gol, gol, gol, gol, gol, gol, gol, gol, de Carrizal Torrejón. No había portero, aseguró Rasita. El Capi quita, mata el partido. Grito de Carnicer, Carnicer, quita a falta de 6 segundos. Bueno, bueno, bueno, madre mía. Vaya gol, vaya partido y vaya 3 puntos que se quedan en Torrejón. Carliño la funde ahora afuera.
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3: Hola, ¿qué tal? Saludos, muy buenas. Seguimos aquí, sigues aquí en directo en la sintonía de la jugada. Estamos aquí ya desde el campo, desde la dehesa de Navalcarbón. En directo son las 11:28 minutos de la mañana. En 32 minutos arrancará el partido. Agrupación Deportiva Torrejón que juega aquí en el campo de Las Rozas. Las Rozas, Agrupación Deportiva Torrejón Club de Fútbol. El partido de ida de los cuartos de final del playoff de ascenso a Segunda Federación. Aquí nos encontramos, saludos nuevamente. Y bueno, pues como ya hemos anunciado, vamos, estamos ya aquí. Acaban de saltar los protagonistas, acaban de saltar los jugadores de, en este caso, del conjunto local de Las Rozas para hacer ejercicios de calentamiento. Todavía no lo hace la agrupación deportiva Torrejón Club de Fútbol. La afición que se la escucha por ahí, sobre todo la banda 53 que ha hecho quedada, ha hecho viaje aquí organizado a Las Rozas también, los más aficionados y el resto de peñas y de grupos ahí de la agrupación deportiva Torrejón Club de Fútbol. Pues aquí estamos en la dehesa del Navalcarbón para contaros en directo en este domingo 17 de mayo 2026 el partido a la jugada Las Rozas Torrejón. Como decíamos, que nos hemos ido ahí. Ahora, en estos momentos salta la agrupación deportiva Torrejón Club de Fútbol al césped de Las Rozas, cruzando esta pista de atletismo, todos de rojo con detalles negros, para realizar esos ejercicios de calentamiento previos al encuentro. Son las 11:30, hora en la que, como anunciábamos, vamos a tener protagonistas de excepción, protagonistas de excepción, porque vamos a abrir nuestro micrófono a la historia. Y vamos a tener de lujo invitados ahí en esta previa de la jugada. Veteranos de la agrupación deportiva Torrejón Club de Fútbol, de la Asociación de Veteranos. Vamos a hablar ahora con su presidente de la asociación, de Diego, y el capitán del equipo, arquero. Dos exjugadores del Torrejón sobradamente conocidos. Y bueno, pues aquí en la jugada vamos a charlar de fútbol, vamos a charlar ahí de los veteranos de la asociación y de un poquito de todo ahí, un poquito ahí. Recuperamos también este contenido, micrófono a la historia y en este caso los veteranos de la agrupación deportiva Torrejón Club de Fútbol, entre otras cosas, en este tramo final de temporada ya para la próxima 26-27. Bueno, pues aquí estamos, calientan los equipos, partido de ida de cuartos de final, alto en el camino, y nos vamos a charlar con los veteranos del Torrejón mientras que se aproxima la hora del encuentro.

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0: Muy buenas, saludos nuevamente. Aquí estamos, sigues aquí en La Jugada Radio, ya lo sabes, en lajugada.es, en directo. Estamos ya a 7 minutos de llegar a las 12 del mediodía, hora en la que tiene previsto arrancar el partido. Aquí tenemos ya alineaciones desde hace un rato. Bueno, pues ahí por parte de los dos equipos, lógicamente, vamos a... También la está dando la megafonía de la dehesa de Naval Carbón. Ahí estamos, primero con la alineación del equipo de Las Rozas. Así que bueno, pues efectivamente ahí va la alineación de Las Rozas. Con el 1, Alex Arquero, 4, Ender, 5, Kevin, con el 11, Hugo Rodríguez, con el 16, Juanito, con el 17, Camacho, 19, Gonzalo, con el 21, David Rodríguez, 23, Sousa, 27, Califa y con el 29, Jorge. Ese es el 11 inicial. En el banquillo, el portero suplente Pablo, con el 2, Alberto, con el 10, Borja Pascual, 14, Cuellar, 15, Álvaro, portero, 20, Asensio, 22, Miguel, 28, Mata y 31, Vélez. El equipo entrenado por David Muñoz Rodrigo. Así que ahí está, pues como decimos, estamos aquí ubicados, pues más cerca, lamentablemente, de la afición de Las Rozas. Nos han colocado en la parte izquierda de la grada, según se mira el campo, y aquí está la afición local. Nos hubiera gustado estar en el otro lado, pero, lógicamente, a donde mi patrón no manda marinero. De todas formas, muy amables aquí la atención a la jugada de los miembros del club, empleados, etcétera, aquí para con nosotros en este día, en este partido de cuartos de final. Así que bueno, pudo haber batalla en la grada también, de lado a lado, de esquina a esquina de la grada. En la otra esquina los aficionados de Torrejón se han desplazado a este encuentro, en el lado izquierdo los aficionados de Las Rozas. Y bueno, vamos con la alineación de la agrupación deportiva Torrejón Club de Fútbol, alineación numérica, ahora iremos después, con el número 1 en portería Marc, con el 3, Fer Bajo, con el número 4 juega Héctor, con el 6, Aguilar, con el 7, Izan, con el 10, Febre, 14 para Ratia, con el 17, Pichín, con el 18, Álvaro, 22, Anza y 24, Acapo. En el banquillo están con el número 1, el portero Willy, con el 8, Guti, con el 15, Nachete, 19 para Sergio, 21, Chipri, 23, Velasco, con el 25, Adi, con el 28, Unai y número 29, Samuel, el equipo entrenado por Rubén en Gala. Los árbitros del partido, Adrián González Rey, el árbitro principal, el primer asistente Hugo Alcázar González y el segundo asistente Daniel Cereceda Ferrón, cuarto árbitro César Guillén Muñoz. Bueno, pues ahí está las alineaciones, el equipo arbitral y el partido que va a dar comienzo en breves instantes, 4 minutos para las 12. Y bueno, pues ahí estamos en este playoff. En este playoff inversos, partido de ida aquí en Las Rozas, ya que la agrupación obtuvo mejor clasificación en la liga regular. Segunda temporada consecutiva del Torrejón en los playoffs. 3 playoffs en 6 años. Aquí estamos, saludos nuevamente. Sonido ambiente, sonido de partido. La jugada aquí en directo desde la dehesa de Naval Carbón. Arrancó el partido, llevamos el primer minuto de juego, 0-0, no ha pasado nada. Bola que juega ahora el conjunto de Las Rozas en banda. Saque lateral, el balón atrás para el guardameta local, Alex Herrero. Juega de Las Rozas. Bueno, arrancó el partido, señoras y señores, abróchense los cinturones que ya hemos salido. Ojo ahora al balón largo directamente de Las Rozas, nada, va a llegar el guardameta. El guardameta del equipo visitante. Arrancó el partido. Bueno, vamos a saludar ahora a nuestro compañero Daniel Ávila, que va a estar con nosotros ahí en la retransmisión. Hay que decir que hoy estaremos, que estamos también, hemos recuperado la cuenta de Twitch. Bueno, que estamos ahí. No sabemos si estamos en YouTube bien, pero estamos en YouTube, perdón, en Twitch, La Jugada Radio TV Torrejón. Y como siempre en nuestra radio, siempre en lajugada.es, ahí estamos en directo. Así que bueno, primeros compases de juego. Aquí estamos en esta ubicación más cerca de la afición local. Pero es lo que hay. Así que vamos a ver qué pasa. De momento, ahora juego detenido. De momento, 0-0 en el marcador. Vamos a contactar con nuestro compañero ahí, Daniel Ávila, que está ahí al otro lado, en este caso, cambiándonos los papeles ahí. Dani, muy buenas. Vamos a ver, ahí tenemos al otro lado de la radio. Dani, muy buenas. Dani Ávila. Ahí estamos. Buenas.
1: Hola,
0: sí, sí, no, si no te levanto la pista, difícil. Ahí estamos a todo. Bueno, pues muy buenos días, Dani.
1: Muy buenas, ¿qué tal? Muy buenas.
0: Bueno, pues aquí estamos ya viviendo el partido, Dani. Bueno, pues te puedes imaginar inmersos en este, en estos primeros minutos. Y bueno, lo primero, decirte que muchísimo, vamos, si te acompaño el sentimiento por el fallecimiento de tu tía. Y desde aquí, desde la jugada, un abrazo muy grande de parte de todos.
1: Muchísimas gracias, Pedro. Muchísimas gracias a todos.
0: Pues aquí estamos. Bueno, vamos a disfrutarlo y vamos a vivirlo. Ya lo estamos haciendo. Creo que te puedes hacer una idea. Aquí estamos al lado de la afición de la Roza, desgraciadamente. Pero bueno, es lo que hay, ¿no, Dani?
1: Sí, sí, sí. Estoy ahí, Marcelo. Ya ahí la afición de la Roza. Ya estáis ahí inmersos. Y bueno, vamos a esperar hoy que los nuestros, claro, que el Torrejón intente llevarse esa victoria para traer un buen resultado aquí.
0: Bueno, ahora el que tiene dificultades para oírte voy a ser yo cuando le dé aquí a la gente por animar, lógicamente. Pero bueno, ahí estamos. Ojo, ahora la llegada de la Roza. Nada, bien, Marc. Ahí en portería. Bloca el balón. Bueno, primeros compases. Estamos aquí los primeros ya 4 minutos ya de este primer tiempo. 0-0 en el marcador. Aquí en la jugada. Mueve la pelota Mar ahí de amarillo. Jugando con los pies ahora el guardameta de la agrupación. Va a jugar el largo ahora, campo contrario, buscando ahí arriba la banda. La pelea Anza, se va a ir, balón fuera, directamente se pierde. Se pierde el balón. Bueno, como decíamos, el cuarto de final. El equipo que ascienda tendrá que estar ahí, tendrá que pasar pues, 3 eliminatorias. Esta una segunda, o sea, quedar el campeón ahí de Madrid en estas eliminatorias. Y enfrentarnos al equipo de la Comunidad Valenciana. La otra eliminatoria, Dani, es por la tarde, ¿no? A las 4.
1: La otra eliminatoria es a las 4 de la tarde entre el Tribal Valderas, bueno, entre Leganés B y Tribal Valderas, que primero se juega en Leganés. Así que es esta tarde a las 4 de la tarde. Vamos a ver qué ocurre en esa, porque si el Torrejón pasa a esta eliminatoria, recordemos, se enfrentaría contra uno de ellos, claro.
0: Ahí estamos, efectivamente. Balón que se pierde de banda, no pasa nada. Recupera la agrupación. Mueve ahora el Torrejón, totalmente de rojo, ¿eh? Todo rojo, también los pantalones hoy. Camiseta, pantalón y media rojas, franja, eso sí, la genuina diagonal blanca. Juega la Roza, camiseta azul, pantalón blanco, medias azules. Ahora ha recuperado la Roza, se ha robado para los suyos y juega en defensa. Ahí toca para el lateral, jugando todavía en campo propio. Vamos a llegar al minuto pasado ya, minuto 5 y 20 de 20 segundos de esta primera mitad, 0-0. Torrejón, la Roza es Torrejón, se juega aquí en la dehesa de Navalcarbón. La afición que se ha desplazado, no era para menos, nuevamente se ha movido, lo hace en muchos de los partidos, ¿verdad, Dani? Pero no podía ser aquí, en esta ocasión.
1: Eso te va a decir que bueno, que mueve mucho, que lleva alguna salida que he hecho ahí del Torrejón y mueve mucho a afición en Torrejón.
0: Sí, sí. Así que ahí hemos estado también. Ahora luego vamos a ver cómo se vuelve, si contentos o tristes, aunque bueno, queda el partido de vuelta. Juega, ojo, las Rozas, sí, bueno, que intenta progresar por el carril del 10. Y se cae el balón, se caen los dos. Juega el balón suelto para nadie. Banda. Saque lateral, saque de banda, perdón. Ahí está Adrián González, el árbitro, dando banda para el conjunto del Torrejón. Y hay que recordar también que seguimos ya varias temporadas, no recuerdo exactamente cuántas, pero no hay prórroga, puede haber prórroga, pero no penaltis. No hay penaltis, pasaría el equipo mejor penaltis, pasaría el equipo mejor clasificado. Así que a ver,
1: sí, así es.
0: En la vuelta en Veredillas.

0: ida y vuelta, como sabemos, y en caso de empate, no habría penaltis, pasaría el Torrejón por la mejor posición en la liga regular.
1: Así es. El balón para el portero sin problema, nada, bien mar ahí, seguro. No entraba nadie, el que entró fue el portero del Torrejón. Juega el Torrejón en defensa. Ahí está moviendo la pelota la pareja de centrales, balón apertura hacia la izquierda. Ahí está recibiendo Héctor, ahí está moviendo la pelota el Torrejón. Ahí es Febre conduce un poquito la bola, toca hacia la derecha, todavía jugando en campo propio el Torrejón. Eliminatoria de ida, cuartos de final por el ascenso a Segunda Federación. Aquí te lo estamos contando en la jugada. Con Dani ahí en la sala de máquinas, ahí pendiente de algún que otro marcador. Aquí con nosotros en los estudios y quien les habla aquí en el campo.
0: De Madrid tenemos pocos hoy, pero bueno, tenemos al Sanse que está jugando ese ascenso para Primera Federación, de Segunda a Primera, así que os iré informando de ese Sanse Alcoyano. Y bueno, luego tenemos alguna cosilla más por ahí que os iré informando.
1: Ahí estamos. Muy bien, pues ahí sigue ahora juego nada en el centro del campo, mediocampismo. Va a volver a tocar la pelota a la Loroza, lo intenta jugar. Balón atrás para empezar de nuevo. Juega la pareja de centrales, en este caso del equipo local. Balón para el portero. Ahí está Alex Herrero controlando con los pies. Juega hacia el lateral izquierdo. Buena mañana. No, el cielo no está despejado. Hay nubes por ahí, pero bueno, no hay peligro. Una que otra nube, pero bueno, buen domingo también. Este 17 de mayo. Afición.
0: Sí, aquí hace hoy ya un poquito más de calor, ¿eh?
1: ¿Cómo? Perdón, que hace calor.
0: Aquí hace un poquito más de calor hoy, ¿eh? Aquí ya, por lo menos aquí por la zona nuestra, ya hace un poquito más de calor hoy, ¿eh?
1: Sí.
0: Yo ahora cuando he venido hacía más calorcillo, sí.
1: Ajá. Al llegar ahí. Bueno, pues aquí no hace mal tiempo aquí. Hace, bueno, no calor especialmente, pero bueno. A ver a medida que arranca el día, que avanza. Ojo a las Rozas ahora. Por el carril del 10, intentaba, ojo que la pone, ojo, frontal, ojo al error, cuidado ahí, el error en defensa del Torrejón, madre mía, madre mía, se echa el banquillo.
0: Bueno.
1: El de las Rozas, no se lo cree, vaya error ahora, el balón a la frontal del área, intentó despejar ahí el central, mal, le rebotó en el otro central, ahí en el otro defensa. La bola se quedó franca al jugador de la Roza, que no se la esperaba, y la cruzó demasiado al segundo palo.
0: Ojo, la Rozas a mí me parece que tiene un gran equipo, ¿eh? Yo el partido que le hice ahí en Torrejón, bueno, además hace poco, nada, un mes o por ahí, ahí contra la Rozas, y la Rozas que empataron a uno, y la verdad es que la Rozas tiene un equipo muy sólido, y ojito que es muy complicado la Rozas, ¿eh?
1: Sí, además, el técnico de la Rozas, David Muñoz, después del partido de la semana pasada, decía, bueno, no pasa nada, hemos perdido, ahora empieza nuestra competición. O sea, que es que claro, han hecho el equipo para ascender.
0: Sí, es que es así.
1: O sea que...
0: Claro, sí, es que en definitiva es así, claro, que ahora empieza la competición en verdad, porque ahora ya están clasificados para el playoff. Bueno, es verdad que tienen un pequeño ventaja el Torrejón con el factor campo vuelta, pero bueno, al final esto es complicado y es cuando empieza ahora, claro, ahora empieza lo bueno y lo importante para ellos, claro.
1: Claro, esto ya es otro rollo, esto es los playoffs. ¡Ojo! ¡Recuperación del Torrejón! ¡Puede marcar gol! ¡Fuera! Lo que ha tenido ahora el Torrejón, recuperación. Se durmió ahora, fue la defensa de las Rozas. Y la ha tenido Aguilar. El balón quedó muerto. Y también a media altura le pegó ahí. ¡Fuera! Saque de banda, casi córner. Una para cada uno de momento. Va a sacar de banda. Dani Dichín para... Perdón.
0: Tú que estás ahí en el campo, solo está jugando con un punta, con Hansa arriba. Solo es un punta lo que tiene hoy, ¿no? Por lo que veo.
1: Sí. Está ahí.
0: O sea, ha sacado. El Torrejón ha sacado bastante. Me refiero que ha jugado centrocampistas, como veo aquí, 4 o 5 centrocampistas, 4 defensas. El portero, o sea, que ha sacado ahí en la media bastante gente hoy. Está bastante poblada la media del Torrejón hoy.
1: Sí. Ojo, ahora David estaba la garganta levantándose, parece que pasaba algo, ¿no? Están ahí de cachondeo. Está bien. Buen rollo, está bien. Se anima, se viene arriba el público. Juega ahora la Roza. Ojo, gira sobre sí mismo. Dani, ojo, cuidado ahora la Roza por la derecha. La va a poner, cuidado, punto de penalti. Ha tenido que sacar fuera, como sea, el Torrejón. Ahí, bien. Ahí, Héctor, fuera. Banda para las Rozas. Se escucha la afición, ¿no? Obviamente, ¿no, Dani?
0: Se escucha.
1: No, pues, porque tenemos el micro, digamos, de la mesa y tal, que a veces anula un poco el ambiente, pero creo que se está escuchando, sí. Obviamente.
0: Me pasa como a ti, como me pasó a mí ayer en el...

0: la vereda de ganapanes, que los tenía justo al lado del torrejón.
1: Sí.
0: Y oía más a la afición que a ti. Sí, sí, es verdad.
1: Sí, sí.
0: Se oye mucha afición. La verdad es que cuando aprieta la afición está ahí. Está
1: además,
0: ahí
1: se nota, sí. Además, aquí el campo de la Dehesa tiene varias peceras, varias cabinas, pero están ocupadas. Bueno, sí, probablemente nos han habilitado un lugar anexo fuera. Está bien, porque estamos bien con la mesa aquí y demás. Así que muy bien. Así que lo que pasa, claro, es que tenemos más sonido ambiente. En la pecera estaríamos, pues, con menos sonido, claro. Así que bueno, ahí está mejor. Aquí sentimos. Claro, no estamos cerca de la afición de Torrejón, pero bueno. Lo de las Rozas. Ya digo, a veces.
0: Más vivo, mejor.
1: Sí, sí. Bueno, vamos a ver. Algún 30% de las veces no te escucharé, Dani, pero bueno, ya tenemos tablas, tú y yo, ¿eh?
0: No pasa nada.
1: Sí, sí, pero ojo.
0: Lo entiendo, ya sé.
1: Pero
0: ya,
1: sé, ya intuyo así. También y te pillo la conversación a los dos segundos. Ojo ahora a la falta. Falta ahora sobre el Torrejón, eso es falta ahí, Clara. Vamos a ver ahí. Vamos a tener, bueno. Falta, ha parado una posible, salida del Torrejón ahí. Bola para el Torrejón. Va a jugar en defensa, campo propio. Bueno, vamos a llegar ya al minuto 15, ¿eh? Estamos en el 14 y medio de la primera parte, 0-0, Las Rozas Torrejón, aquí en la jugada en directo, playoff de ascenso a segunda federación, cuarto de final, ida a lo largo ahora para nadie, para el portero de Las Rozas. Efectivamente, próximo domingo, la vuelta en Veredillas, el Torrejón que tiene ese factor a favor, puede haber prórroga, pero no penaltis. Vamos a ver qué pasa. De momento nos quedan aquí minutos de por medio. ¡Ojo! Nos quedan ahora pues unos 75 minutos ahí de partido. Estamos ya en el 15. La bola que le llega a Mar. No pasa nada. Lo que le presiona un poquito el jugador para que lance, para que mueva la bola. Balón arriba. A los puntas no llega Anza. Va a llegar la Roza. Recupera abajo. Va a bajar el balón. Ojo David Rodríguez, ojo a Las Rozas ahora, cae el jugador del Torrejón, deja seguir el árbitro, no hay nada. Nada, lo queda suelto para Marc, que patea al círculo central, detiene el partido el árbitro, para que sea atendido el jugador del Torrejón. Bueno, pues minuto 15. Y 0-0.
0: El otro día vi ahí en la página de, en la web del Torrejón y tal, que entrevistaron a...
1: Sí.
0: ¿A quién fue? A Álvaro, a Febre... Y a Ratia Creu les preguntaron que si para ellos el factor campo era importante.
1: Sí.
0: Y bueno, Álvaro dijo que sí, pero es verdad que a Ratia y Febre dijeron que para ellos no tanto, creo que hablábamos antes, porque al final se igualan mucho las fuerzas y es verdad que, hombre, siempre tienes ahí a la vuelta a tu gente, a tu afición, pero es cierto que en estas categorías es verdad que se igualan mucho las fuerzas y al final, bueno, pues un poco hay que sacar, al final hay que, los 180 minutos hay que sacar el 100%, desde el 1 hasta el 180, o sea que ahí es importante.
1: Sí, sí. Además, bueno, esto es peleo, ya yo creo que Torrejón, que últimamente en casa, bueno, yo luego decía, como un dicho, bueno, es antiguo, pero se puede utilizar. Como yo decía el otro día, es un buen padre de familia últimamente, porque se deja en casa lo que gana fuera. Llevaba en casa muchos partidos sin ganar, como bien sabes, no cantaba la victoria,
0: sí,
1: y lo hizo en febrero y lo hizo el otro día con el Parla. Pero ahora también son playoffs, añade. Que es distinto.
0: Sí, esto es otra cosa ya, tío.
1: Ahí está, sí que el juego detenido. Ahí está hablando ahora Ethan con el técnico. Aprovecha ahí una especie de, disimuladamente algunos jugadores. Anza ha ido también. Y ahora Ethan habla con el técnico, Rubén Cala. Se va a reanudar y lo hace ya. Va a moverse la bola. Se recupera. Era Héctor, el jugador en el suelo. Sin consecuencias, no hay problema. No problem. Va a entrar en breve cuando lo autorice Adrián González, el árbitro del partido. Balón en el centro del campo. Ojo, ha robado Las Rozas. Protesta aquí algún aficionado. No hay nada. Recupera de todas formas el equipo local. Jugando David Rodríguez en el círculo central. Toca atrás para la defensa. Para empezar, minuto 17, casi 18 de la primera parte. En la Dehesa del Navalcarbón, 0-0. Las Rozas Torrejón. Ahora el balón que se le va a Las Rozas por el lado izquierdo. Se le ha ido, nada. Fuera. Saque lateral. Y a ver. Va a entrar Héctor, el árbitro que se pega una carrera de 50 metros. O de 70. ¿Para qué? Para hablar con el, con las asistencias y con Héctor. Venga, va, no hay problema, venga, para adentro. Ahí entra el jugador del Torrejón. Y en esas estamos.
0: La verdad es que se oye bastante a la afición ahí, como sí. Gritan y como animan lo de las Rozas, como aprieta, ¿eh?
1: Sí, sí, ya digo que ya podría, bueno, claro, nos han puesto aquí la edición local, pero bueno, ahí estamos.
0: No, pero está bien.
1: Sí, sí, a mitad de fútbol. Ojo, claro. Ojo a la Roza para recuperar, ojo, tres cuartos. Nada, de balón no lo controló, se le fue el control. Lo hizo bien el Torrejón, que patea la bola que queda suelta. Bueno, recupera la Rozas en defensa, la zona de lateral derecho. Ahí está moviendo. Vamos a ver, se van los papeles. No queremos. Sofa ahí. Y ahora andando juega la defensa ahora de las Rozas. Tocando en campo propio. Sigue el 0-0. El Torrejón que se mete, como decíamos, volvemos a decir, por segunda temporada consecutiva en un playoff y tres playoffs en 6 años. De la temporada 2021 se metió y ahora estas dos. Ojo. En la 2021 ya caímos allá en el Soto de Móstoles, la segunda eliminatoria, y la temporada pasada también en la segunda ante el Rayo. Nos quedó pasar a la eliminatoria contra de otro equipo de otra comunidad. Pero bueno, vamos a ver esta temporada. Ahí está, disfrutándolo el Torrejón de otros nuevos playoffs. Y aquí la jugada también lo hacemos. Mueve la pelota al Torrejón ya en campo contrario. Minuto ya 19 y medio. Ojo que recibe a Izan en la izquierda. Ojo el balón, el envío del Torrejón. ¡Al área! ¡Corner! ¡Qué balón metió Aguilar ahí por el lado izquierdo! Saque de esquina primero del Torrejón ahí, por la parte izquierda de su ataque. La banda de la grada aquí en la dehesa de Navalcarbón. Un estadio, un campo que tiene solamente una grada, pero está bastante bien. Bastante amplia, cómoda. Sin el otro lateral ni los fondos, pero una grada bastante buena y con la pista de atletismo ahí. El córner en corto, lo saca el Torrejón. Balón atrás, la va a poner Héctor al costado. La pone, no había nadie ahí. Se pasa atrás. En la Roza intenta salir a la contra. Se le queda lento ahí. Intenta ir para la derecha. Intenta progresar el conjunto visitante. Ahí está Nacho Rodríguez, se le va a ir larga para Mar, cuidado Mar, no te compliques. Va y patea Mar. Al centro, por la derecha, la baja con el pecho, Aranza. Intenta ahora el Torrejón conducir por la parte derecha. Ojo, qué buena bola, qué buena pared ahí por la parte derecha del ataque, la va a poner. Ojo, desde la derecha, cayó Iza, no llegó. Era buena. La bola que quedó a 2 metros del jugador del Torrejón se fue directamente fuera.
0: Y Pedro, hay novedades en Matapiñoneras. Marca el Sanse, adelanta el Sanse. Sanse 1, Alcoyano 0.
1: El gol del Sanse.
0: Ascenso ahí a Primera Federación.
1: Sí, sí. Hay que recordar eso, que la otra eliminatoria aquí de tercera se juega esta tarde a las 4.
0: Sí, a las 4, sí, sí.
1: Y recordar también, Dani, que el Alcalá, la Real Sociedad Deportiva de Alcalá, se quedó ahí a la puerta, ¿verdad? Con ese partido ante el Coria, que tenía que ganar, pero no lo hizo.
0: Tenía que ganar solamente decimos entre comillas, tenía que ganar ese partido, pero bueno, lo perdió al final en casa contra el Coria. Era
1: una final.
0: Era uno u otro. Claro. Y bueno, pues al final le tocó al Coria y sí, el Alcalá se quedó fuera, pues nada, pues eso, por el partido ese, porque no ganó ese partido, sino. Y además era en casa, ¿eh? Pero bueno,
1: sí.
0: ¿Qué le vamos a hacer? Bastante buena temporada, de hecho, que subiendo ya está metido casi en el playoff, o sea que fíjate. Estaba mirando también los rivales que nos puede tocar al Torrejón si se mete en la final esta ya nacional. Recordemos, es el Atlético Saguntino, el Atlético Levante, el Villarreal C o la Nucia. Pueden ser nuestros rivales en esa final.
1: Efectivamente. Rivales del grupo de Valencia. Así que vamos a ver. Y no pasará alguna falta en el centro del campo, protestada por el público local aquí, pero bueno. Falta, ya está. Y ahora balón directamente para el portero Mar, que juega el Torrejón. Balón largo. Va a recuperar la Roza, la baja. Vamos a ver ahí ese balón. Directamente se va a ir la pelea fuera. Directamente fuera va a poner la bola en juego el Torrejón. Arriba el público aquí de las Rozas. Ahí el público del Torrejón, ¿eh? Supongo que estará animando al otro lado, en la otra punta, pero aquí ni nos enteramos, claro. Así que vamos a ver. Ojo.
0: Decía que también hay tambor ahí, digo.
1: ¿Cómo? ¿Perdón?
0: que decía que también hay tambor ahí, como en
1: la. Sí, hay tambor y sí. y megáfono y de todo. Está el kit completo.
0: También armado, sí.
1: Así que sí, sí. Así que vamos a ver, ojo ahora el Torrejón, que intenta ya jugar, intenta ya comenzar nueva jugada dentro del campo. Ahora aquí juega el Torrejón, balón atrás directamente. En defensa, tranquilito, buscando la opción, buscando, ahí está la manera. Rubén Gala indica con el brazo izquierdo, por aquí, hay que ir. El balón ha ido ahí, sí, pero no había nadie allí ahora. Mal entendimiento. Ojo ahora a la Roza, intenta robar y lo hace bien Camacho, probando ahí en zona de medio centro. Toca y habilita para el lateral izquierdo. La pedía totalmente la derecha ahora Sousa. Pasa por el balón por él, pero más hacia la derecha. Controla ahí David Rodríguez. Ahora sí le va Sousa al balón, juega por la derecha la Roza, ya cruza la divisoria. 24 minutos ya, 24 de esta primera parte, 0-0 en Las Rozas Torrejón. Juega Las Rozas ahora, cambia la orientación del juego, buscando ahora el otro lado, la izquierda, moviendo la pelota a Las Rozas en la línea divisoria. Ahí está parando la pelota con el pie al tipo de fútbol sala. Ahora, sin nadie por delante, Sousa toca Las Rozas en la parte derecha del ataque, de su ataque. Amza le presionaba un poquito ahí y toca más atrás hacia la defensa.
0: La verdad es que el empate para el Torrejón no debería de ser malo, claro, porque luego juega la vuelta en casa. Pero claro, lo que decíamos antes, viendo cómo está jugando estos últimos partidos en las Berillas el Torrejón, no sé hasta qué punto, ¿eh?
1: Sí, porque es lo que te decía antes, que en casa no estamos muy finos.
0: Claro, por eso.
1: Aunque ahora son play-off, pero bueno, quién sabe, vamos a ver. Ahí está Rubén Gala, no para de manotear ahí con los brazos, de vocear, de dirigir a sus jugadores. Juega Las Rozas en lateral izquierdo, le presiona ahí el jugador del Torrejón. Nada, se queda balón suelto directamente. ¡Ojo! Se pasa atrás, casi llegaba ahí. Casi llegó a Pichín ahí. El balón para el Las Rozas. Como decimos, bueno, el banquillo hoy del Torrejón, pues ahí está Willy, Guti, Nachete, Sergio, Chipri, Velasco, Adi, Unai y Samuel. Junto con el técnico y todo su equipo de Rubén Gala. Ahí está Las Rozas jugando ahora, pateando el balón por la derecha. Y balón ahora largo, no va a llegar nadie, centro del campo. A intentar ganar la pelota. Y el Torrejón rebota en Las Rozas, banda para el Torrejón. Saque lateral. Balón suelto. Ahí para que lo juegue Fer Bajo. Abre hacia la derecha. Cuando conduciendo el balón, balón ahora por la derecha, balón largo, largo, va a ser muy largo, eso no va a llegar. Ha llegado, ¡ojo! Ha llegado. Uf. Nah. También estaba Izan por ahí para echarle el capote, pero nada. Ha despejado Las Rozas por si acaso. Banda para el Torrejón, parte derecha de su ataque, prolongación de la frontal del área, minuto 26. 0-0, Las Rozas Torrejón. Con calma ahora, sube ahí Fer Bajo, la van a poner en ese saque de banda al área. Vamos a ver, está Izan, Fer Bajo, ahí que ha subido ahora. Amza peleándose con los centrales, ojo, balón al área, despejado Las Rozas. Balón que queda suelto, no controla la Ratia, banda para Las Rozas, recuperará el balón. Bueno, vamos a hacer un alto en el camino, 0-0, sigue aquí en la dehesa de Navalcarbón. Estamos en la jugada con este playoff con el Torrejón. Minuto 27 de juego, primera parte. Las Rozas 0, Torrejón 0.
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1: Pues aquí seguimos desde la dehesa de la marca Rabón. Sigue el empate a cero en el marcador. Está jugando ahora las Rozas en el centro del campo. Vamos a ver ahí. Mueve por el centro del campo el equipo local. El equipo de las Rozas intenta ahora jugar por la derecha. El balón que le llega a Califa, jugador a las Rozas. La pisa poquito ahora Nacho Rodríguez. Dentro del campo falta. Falta ahí de Fer Bajo, que salía ahí a despejar ese balón. Iba a ser falta muy lejos. Está en tres cuartos en campo del Torrejón, pero lejos. Prohibir explicaciones ahí. Héctor, también Fer Bajo. Y hay cuatro o cinco jugadores ahí de las Rozas. Ahí. El balón está muy lejos de la frontal, pero bueno, va a ser balón botado por las Rozas. Bueno, pues ahí estamos. Perdona, Dani, que no te teníamos ahora. Ahora sí.
0: Te digo que a ver si me cantas un gol del Torrejón ya pronto. Venga.
1: Sí, sí. Ya estoy afinando la garganta. Va a ser bola para las Rozas ahora, ¿eh? Balón parado, está muy lejos. La van a poner a la frontal seguramente. Vamos a ver ahí, cuidado. Estamos llegando ya al minuto 30 ahora. Vamos a llegar en 5 segundos. La Roza que anima ahí a una jugada de ataque de su equipo. La afición. Ojo, el balón ahora al costado. Para nadie. Fuera. Se pierde el balón, saque de puerta. Bueno, pues ahí estamos. La verdad que bastante público. No, de hecho, está toda la grada. Yo desde aquí no veo la otra parte, pero vamos. Tiene pinta de estar prácticamente lleno. Bueno, ahora me daré.
0: Sí, ahora ya en estos partidos tan importantes, ya, claro. Yo creo que ya el lleno de los campos es casi asegurado. Sí.
1: Obviamente. Ahora me daré un garbeo cuando ahora podamos en el descanso y demás por la otra parte, pero vamos. Pero prácticamente lleno aquí la dehesa de Navalcarbón. Hay juego ahora. Nada, estaba ahí balón para el portero del equipo local. Y jugando las Rozas. Ojo a ese balón. Por la izquierda, progresa, cruza la divisoria las Rozas. Cuidado ahí. El balón en profundidad. Bien ahí Héctor. Marc patea fuera. Vamos a ver ahí ese balón. Cuidado ahora el Torrejón que metía ahora. Intentaba ganar la espalda de la defensa. Toca al central de la Roza para su portero. Vuelve a recuperar la pelota el equipo local. Ahí está Sousa. Devuelve al guardameta Alex Herrero. 0-0 en el marcador. Hemos pasado ya de los 30 minutos de juego. De esta primera parte. La Roza 0. La agrupación deportiva Torrejón Club de Fútbol 0. Aquí en la jugada. Círculo central, juega las Rozas tocando la pelota tranquilamente. Ahora le prende encima un poco Izan. Ahora vuelve a su posición. Ahora estaba por ahí también Pichín presionando, va a recuperar el Torrejón. Le agarran de la camiseta a falta claramente. Sí. Casi le da de sí la camiseta. Y bola para el Torrejón en defensa, campo propio. Febre va a poner la pelota atrás para los suyos. Fer Bajo rasea el balón para Izan. Ojo ahí, ha dejado, no es falta, no ha pitado nada. Deja seguir en la Roza porque ha recuperado bien la Roza limpia. Bueno, se la ha jugado, pero según un árbitro la ha recuperado. Y ahora el balón dividido se va fuera de banda de todas formas, pero ha pitado falta. Quedan caer los dos jugadores. Va a ser el balón, falta del Torrejón. De todas formas, ahí todavía en el centro del campo. 0-0, seguimos aquí en las Rozas. Con el 0-0.
0: Vamos a ver si el Torrejón es capaz de abrir el marcador. Venga, vamos a por él.
1: 12:35, Dani, de este mediodía. Vamos a ver si tenemos por aquí algo. Estaban ahí en el palco. El palco. A estos estadios también, porque claro, por eso digo las veredillas, les falta un cambio o otro campo, etcétera. Pero estaban ahí en la zona de. De aquí de prensa, en el centro está el palco. Y estaban preparando unos aperitivos. Que madre mía, ¿eh? Sí, lo de queso, un poquito de jamón, en fin.
0: El otro día ahí con el oro a paella también.
1: Sí, también.
0: Lo que empieza a entrar de hambre, ¿eh?
1: Lo suyo. Ojo. Es lo suyo. Sí. Ojo, ahora la Roza por la izquierda la pone la arenada. Marc. Sí, lo suyo, tanto los directivos como la afición. Así que bueno. El otro día se empañó un poco por el tiempo, ¿verdad? Hizo malo,
0: sí,
1: pero bueno.
0: Sí, fue una pena, sí. Sí, pues por el tiempo fue una pena, sí. Pero bueno, el olor estaba ahí, ¿eh? El olorcito y la pinta que tenía buena estaba ahí, ¿eh?
1: Sí, efectivamente. Así que ahí es, por eso digo que ahí eso es lo bueno. De estos momentos y del fútbol, nos deja el fútbol. en los domingos por la mañana. Venga, venga, todo el mundo para arriba, venga. Ahí venga, la afición de las Rozas. Arriba, ahí está el coordinador. Altavoz en mano para animar a otra coreografía de la afición local. Vamos a ver esta, ¿qué tal sale? Pues ahí está, estamos. Cada partido estaré a tu lado. Canta, empieza a cantar la afición de las Rozas aquí en Naval Carbón. Juego ahora en banda, se va a banda, saque lateral para el equipo local. Saque lateral para el equipo local. Por la parte izquierda del ataque. Ataque, va a ponerla en juego. Estamos ya minuto 33 y medio de esta primera parte. En la dehesa de Navalcarbón. Sigue el empate a cero. Por lo tanto, eliminatoria empatada. Recuerden, vuelta en las veredillas el próximo domingo. Círculo central. Ahora balón dividido para nadie. Va a recuperar Pichín. Y Pichín jugando ahí para la derecha, toca más atrás, intenta jugar hacia atrás. El Torrejón lo hace. Rubén Gala dice que venga, vamos, vamos. Vamos por aquí, por la izquierda. Ahí está Héctor, se ha venido ahí, por la izquierda. Jugando Arratia. Te vemos ahí dar golpecitos, Dani. Pero parecía que querías ahí. Tenemos subida la pista siempre. Cuando quiera nos dices para. Ahí, ojo, se va directamente. Ah, sin problema. Está
0: aquí estoy pendiente. De aquí estoy pendiente de que me cantes un gol del Torrejón.
1: Ahí estamos. Vamos a ver si puede ser. Vamos a ver si puede ser. Ahí está Rubén Gala, que es el que dice: venga, con la mano así, la izquierda. Venga, vamos. Vamos, venga. Hay que seguir. Vamos caminando para arriba. Vámonos para arriba. Vámonos para arriba. Ahí está Rubén Gala, el técnico del Torrejón. Mueve la pelota. Pichín. Intenta conducir. Aguilar. Pichín de nuevo atrás. Línea divisoria de ambos terrenos de juego. Arratia, la pisa, toca atrás a la izquierda, perdón, para Héctor. Héctor justo enfrente de Boca de Vestuarios. Falta de la Roza, le empujó, dice el árbitro, al empujoncito. Empujón de Dani Rodríguez. Bola para el Torrejón, que no se complica y toca ya atrás para empezar de nuevo. Juega el central del Torrejón, la bola, ojo, Anza. Anza en el balcón del área, Anza la puede poner ahí. Intentaba llegar, no llega ahora el balón. Directamente fuera el balón, la picó un poquito, mordida. Salió por si acaso el portero local. Juega largo, se quita de encima el balón, las Rozas, campo contrario. Pero ahí muy difícil controlar, recupera el Torrejón. Balonazo de Héctor arriba. Para nadie de nuevo, aunque la bola queda ahí en tres cuartos. La pelea Anza otra vez. Anza ahí, Ethan, la toca hacia la derecha, el Torrejón, juega el Torrejón en campo contrario. Minuto 36 de juego, 0-0. Bola que le vuelve a caer a la defensa del Torrejón, jugando todos los 22 jugadores, menos el portero del Torrejón, claro, en campo contrario. Recupera Pichín. Pichín, balón ahora para nadie, al área, no había nadie. Le hace así con la mano, con el dedo para arriba, el pulgar, porque era buena la intención, pero él se movía hacia el otro lado, hacia más hacia la derecha, no hacia el centro. Ojo a la Roza que recupera. Se va ahí arriba a la Roza. Cuidado ahora esa salida de la Roza. Por la izquierda, costado del área. La Roza la puede pegar. ¡Fuera! Pues ojo hacia el lanzamiento desde el costado del área por la parte izquierda. Templadita. Y ha ido muy cerca de del poste izquierdo de Marc. Bueno, pues vamos a ver, nada, que no panda el cúnico, como decía el otro. Minuto 37, seguimos aquí, 0-0, esto no es como empieza, como acaba. Vamos a ver ahora.
0: Por supuesto, esto como acaba ya, esto cuando acabe en el minuto 90 allí en la veredilla, es como debe de estar el marcador para el Torrejón, de momento esto 0-0.
1: Sí, sí.
0: Y bueno, de momento lo que decía, que no va mal, no va mal, mientras que un empate ahí en fuera, en la Naval Carbón, no va mal, claro.
1: Ahí estamos, con este empate. Partido de vuelta en casa, recuerden, no puede haber prórroga, pero no penaltis. Si hubiera opción de penaltis, si hubiera empate, siguiera empate, pasaría el Torrejón porque quedó mejor clasificado. Así siempre en todos los cruces. Juega las Rozas en defensa, zona de lateral derecho, le encima un poquito. Ahí Ethan, el balón largo, viene Héctor abajo, intenta recuperarla Cerbajo. En zona defensiva del Torrejón, tres cuartos, ahora va a recuperar, cuidado ahí a Sousa. ¡Ojo! ¿Cómo se la hizo ahí Sousa? Madre mía, ahí a Cerbajo, el balón quedó demasiado suelto. Acudes tuvo que salir bien mar de fuera del área. Balón al campo contrario, recupera a Rozas, que juega ya para lo suyo. Balón por la izquierda, muy pecadita la línea de banda. Se le ha ido a las Rozas. Ahí está Rubén Gala, entrenador del Torrejón, pidiendo calma ahí a la defensa. Y a Mar, que no juegue de tan en largo, que no se esté tranquilo, que no juegue tanto para arriba. No pate tanto, que tranquilo. Claramente, las indicaciones.
0: Hay que estar tranquilo, claro, hombre. Hay que estar tranquilo, jugar con tranquilidad, con cabeza sobre todo.
1: Sí, ahí no le estaba presionando. Bueno, sí, había habido esa pequeña jugada del jugador de las Rozas, pero ahí ha podido parar un poquito y demás. Bueno, ha tenido la opción de patear. Y el técnico ha... tranquilo, tranquilo. Ahí está para indicar a sus jugadores, claro. Balón ahora de banda para las Rozas. Se viene arriba nuevamente la afición. Nueva sí, cántico.
0: Sí, sí, se le oye, se le oye.
1: Juega las Rozas en defensa. Ahí está el central. Balón hacia el guardameta. Alex Herrero. Tocando ahora tranquilamente en defensa. No va nadie a presionar ni nada. Tranquilamente estamos aquí. El portero andando con la bola. El portero de las Rozas patea largo. Ojo hacia el delantero que estaba por allí. Pero estaba Héctor. Bien, cuidado. Héctor despeja de cabeza. Aunque la bola todavía quedaba cerca. Acaba despejando el lateral. Recupera las Rozas centro del campo. Balón dividido. Ahí va a tener que jugar atrás nuevamente las Rozas. Sousa. Por la parte derecha. Insiste ahora por esa parte derecha. Las Rozas nada. Bien. Héctor. Para Cerbajo. Este para guardameta. Mar. Que ahora sí. Juega tranquilo con el pie. Pero ojo que ahora presiona las Rozas ahí. Tiene que devolver. Mar ahí tranquilito ahora. Bien. Jugando para el lateral. Sacando la bola bien de atrás el Torrejón. Vamos a ver el balón ahora. Intentando buscar a Anza arriba. Que se pelea ahí. Tiene que ir al cruce de cabeza el jugador de las Rozas. Banda para el Torrejón. Está Banza buscando la pelota con hambre. Le dice así con la mano. Así bien, bien, bien el pase porque casi me la llevo. Y se quedaría más o menos solo cerca de la frontal el jugador Anza. Bueno, estamos en el minuto 40. Minuto 40 de juego de la primera parte. 0-0.
0: Vamos, va. Torrejón, vamos.
1: Nuevamente.
0: Dicen sí. Que en el campo hay nervios, pero también los que estamos fuera ahí viéndolo, ojito, yo no sé quién suda más. Si ellos
1: sí, por eso, efectivamente, ojo, ahora vamos a ver el saque de banda. Nada, sí, efectivamente, y estar escuchando. Hombre, es emocionante, somos radio, pero estar escuchándolo también es ahí de sufridor, ¿eh? Se sufre también escuchándolo.
0: Claro, claro.
1: Por eso entiendo a veces comentar. Ojo, ahora, Mar, cuidado ahí. Mar jugando con los pies. Bueno, vamos a ver, cuidado, ojo ahora las Rozas, cuidado ahora, que va a recuperar la Roza por la parte derecha. Bien, Héctor. Madre mía, se durmió Mar ahí, despejando el balón, tranquilidad, pero no tanta. Y ahora le estaba presionando y casi le roba la bola. Y luego en la segunda jugada, casi van a jugar a la Roza por la derecha, aunque ahí no llegó ni a centrar, pero vamos. Vamos, vamos, tensión ahí, ojo ahora, recupera a Torrejón, se va arriba, vamos a ver. Venga, ahí está Febre jugando en campo contrario. La manija, tocando por la derecha. Recibe de nuevo Febre. Se incorpora ahí Héctor por la izquierda. Conduce el Torrejón. Círculo central, recibe Héctor en la izquierda. Devuelve Febre. Y en este minuto 41. ¡Ojo! Balón al área para Izan. No llegó a Izan. Puerta. No tocó. Saque de puerta para las Rozas. Y ojo que hay un jugador del Torrejón tendido. En estos momentos en el campo, 42 y medio de partido. Estábamos pendientes, ahí va a tener entrar las asistencias. Ahí. Del Torrejón, juego detenido en estos momentos. Así que vamos a ver qué pasa. Recuerden, ahí estamos en la jugada. Este partido de ida de estos cuartos de final, playoff. Aprovecha el banquillo para beber agua.
0: El Sans está jugando 1-0. Ya sería la eliminatoria 3-0 a favor. O sea que ya estaría prácticamente en esa final autonómica. Recordemos que ayer el Getafe B, en la otra eliminatoria, cayó eliminado por 4-1 en el cómputo total contra el Logroñés. Así que el Getafe B ya está fuera de esos playoffs. Y el Sanse que prácticamente está en la siguiente ronda.
1: Sí, ahí está, efectivamente ya está en la siguiente ronda. Así que vamos a ver. Se recupera el jugador del Torrejón sin problemas. Un pequeño golpe ahí, sin consecuencias ahí. Y pues eso, aprovechaba ahí medio equipo para beber agua. Lógicamente ya empieza a hacer, ahora ya empieza a hacer un poquito calor más abajo. En el campo sí que tiene que estar ya pelito, aunque se mueve bueno, ligeramente, muy, muy ligeramente. Tiene que empezar a hacer más calorcita, como decíamos, a medida que arranque en medio de la mañana. Va a ponerse la bala en juego. Aquí seguimos en directo en la jugada. Iniesta ida de la eliminatoria por los playoffs. Cuartos de final, segundo año consecutivo. Kisimiti Torrejón en unos playoffs. A poner en juego ya las Rozas. El saque de puerta, la mueve ya el equipo local. Estamos ya a minuto 44. Vamos a ver si. A ver lo que añade el árbitro. Estamos llegando ya a este tramo de partido. El jugador ahora está jugando el Torrejón con 10. No, todavía está fuera ahí del campo. Ojo a la Roza que juega ahí. El jugador atendido era. Ojo a las Rozas por la parte derecha. Que va ahí fuera. Bueno, vamos a ver. Jugando las Rozas. En campo propio. Vamos a ver el cartelón.
0: El Torrejón, que es el segundo año que se mete en el playoff consecutivo y como tercero también en el segundo año consecutivo. El año pasado también fue tercero.
1: Sí, efectivamente. Ahí está jugando la Roza por la parte izquierda. Vamos a ver ese balón de la Roza al área. Despejado el Torrejón. Ese balón bombeado. Ojo, el balón nuevamente para la Roza de tres cuartos. Va a intentar. Y ojo ahora que. Ojo al Torrejón, ha recuperado. Ha habido cambio en el Torrejón, ¿eh? Vamos a ver. Ojo, porque. Ahora Torrejón por la parte izquierda. ¡Ojo! Y vamos a ver, capitado. Ojo por la parte izquierda, intentaba llegar. Falta y tarjeta. Falta y tarjeta sobre Febre. Jugaba el Torrejón por la parte izquierda. Estábamos pendientes ahí a esto. Pero el Torrejón que atacaba por el carril del 10. Febre conducía el balón. Y la falta del jugador de las Rozas. La falta del jugador de las Rozas, casi penalti, a medio metro del área. Uf, ha estado a punto, tarjeta, a ver si confirmo el jugador. Pero vamos con la falta, que es peligrosa a favor del Torrejón. No hay cambios, era Arratia el que parecía que podía ser cambiado por Guti, pero no, sigue Arratia en el campo. Por ese parece que se, bueno, van a esperar al descanso, supongo. Vamos a ver, y ojo a la falta. Vamos a ver, estamos ya en descuento. Aguilar con el balón la va a poner. Vamos a ver Aguilar. Aguilar por la parte izquierda del ataque del Torrejón. Muy a la izquierda, muy cerquita del pico del área. Tres jugadores en la barrera de las Rozas. Y ahí está el metro. León apunta ahí a segundo palo. Vamos a ver. Ahí está. ¡Ojo! ¡El balón! ¡Aguilar! ¡Los puños del portero! Ha despejado Alex Herrero. Insisto, el Torrejón. ¡Fuera! Uf, en la segunda jugada, ahora por la derecha. Madre, córner, la ha tocado, claro. La tocó el jugador de las Rozas, córner. Y no hemos visto lo que ha puesto el árbitro. Bueno, vamos a ver, tiene que estar a terminar. Córner por la parte derecha del ataque del Torrejón. Ahí está Pichín. La va a poner en este saque de esquina. Por la parte derecha del ataque, ahí está indicando Ferbajo. Venga, ponla, dámela por aquí, por allá. Está hablando ahí con Anza. Ahí ahí a segundo palo, al otro lado. Vamos a ver. Vamos a ver todo el Torrejón ahí arriba. Se quedan dos jugadores. También se queda, obviamente, uno a media altura. No, se queda solamente uno atrás. Ojo a este córner de la pierna derecha. Punto de penalti. Ha sacado las Rozas. Ojo al balón, último hombre que controla con el pecho. Lo va a despejar, pero estaba ahí bien al quite. Bien al quite ahora. Héctor y final. Final de la primera parte en la dehesa de Navalcarbón. 0-0, la Roza Club de Fútbol 0, Agrupación Deportiva Torrejón Club de Fútbol 0. Todo queda para la segunda parte en este empate, Dani. Bueno, pues vamos a ver qué pasa en la segunda mitad.
0: Bueno, de momento la cosa bien, de momento va bien, empate, el empate fuera de casa siempre es bueno, así que de momento va bien el Torrejón. Además, he oído alguna jugada peligrosa por ahí, a ver si conseguimos algún tanto en la segunda parte.
1: Pues efectivamente, Dani, así que bueno, vamos a hacer. Aquí estamos, alto aquí en el camino. Seguimos aquí, ya sabes, en directo Disti y la jugada. Vamos a hacer alto en el camino. Aquí, en. con el deporte de los nuestros. En este caso estamos aquí en la eliminatoria. Partido de cuartos de final. Ida 0-0, Las Rozas, Torrejón. Las 12 y 51 minutos del mediodía aquí en La Jugada.
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5: No. El tema no es ese y tal, ¿no? 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Y yo no soy racista y tal. 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De negro que es y tal. Yo tengo muchos amigos negros y tal. 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
4: ¡El Capi quita! ¡Mata el partido! ¡Grito de Carnicer, Carnicer! ¡Quita! ¡A falta de 6 segundos! Bueno, madre mía. Vaya gol, vaya partido y vaya 3 puntos que se quedan en Torrejón. Carliño la funde ahora afuera.
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4: El equipo de Torrejón y gol, gol, gol, gol, gol, gol, gol, gol, gol, gol, gol, gol de Torrejón Sala. A los 2:40 minutos de la primera parte llega el primero, marcó Torrejón Sala. Torrejón Sala 1, Artillero 0.
0: 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Algunos partidos hemos estado en directo, otros hemos contactado y si no, pues ahora lo contamos. ¿Cuándo? 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
2: Muy buenas noches y saludos cordiales. Son 22 segundos los que pasan de la media noche

0: Pues aquí volvemos, volvemos. Saludos nuevamente si te acabas de incorporar a la jugada, nuestro partido a la jugada. Fútbol, tercera federación, playoff, ascenso a segunda federación. Las Rozas, agrupación deportiva, Torrejón Club de Fútbol, 0-0 al descanso y acaba de arrancar esta segunda parte. Lo estamos contando aquí en directo en la jugada, son en la 1 y 10 minutos del mediodía y estamos 2 minutos, se cumplen de esta segunda parte. Arrancado ya la segunda mitad, aquí en la dehesa de Navalcarbón, 0-0, una llegada ahí ahora del conjunto de Las Rozas, sin consecuencias, la bola que la va a ganar la defensa. Defensa de La Roza que intenta jugar, intenta combinar por el centro del campo. ¡Ojo ahora! El balón al área de La Roza. ¡Oh, madre mía! ¡Madre mía! Cuidado ahí, cuidadín, cuidadín. El balón al área, despejado el Torrejón. El balón ahora se va a ir al lateral. Banda, juego detenido ahora mismo la dehesa de Navalcarbón. Bueno, pues ahí estamos. Tenemos también ya a Dani ahí también, ¿verdad? Ahí, Dani, desde los estudios. Dani, muy buenas de nuevo.
1: Muy buenas de nuevo. Aquí seguimos. ¿Sois? Pendiente de que... Uy, se me oye un poco mal, perdón. Pendiente de que... ahora sí, así. Pendiente de que nos cantes un gol del Torrejón, por supuesto.
0: Efectivamente, vamos a ver si puede ser. De momento, ha arrancado 2 minutos de juego la segunda parte. Una llegada de La Roza, balón al área. Ha dado fuerte Las Rozas ahí, ha querido poner la mano en la mesa y el puño en la mesa, pero bueno, ha despejado el Torrejón y ahora el juego está detenido. Hay un jugador, hay dos jugadores por delante, el jugador del Torrejón que está, ahora se levanta, está siendo atendido, es Pichín, el jugador del Torrejón, nada, sin problemas. A poner nuevamente a la bola en juego. Se reanuda el partido. Primeros 3 minutos de juego de esta segunda parte, Dani.
1: Claro, es que al final lo que decíamos, que las Rozas tiene que ir a la segunda parte, tiene que arriesgar un poco más. Es verdad que esto es, claro, son 2 partidos y si da y vuelta. Pero claro, este es su partido en casa. Este es el que tiene que intentar al menos ganar este partido. ¿No? Una ventaja, tiene que llevar una ventaja al mínimo de un gol, claro, para el partido de vuelta, porque sabe que la veredilla va a ser duro el partido.
0: Sí, sí, efectivamente. Era lógico, ¿no? Como tú dices. Estoy de acuerdo que la Roza tenía que ir ahí y bueno, vamos a ver esta segunda parte. Ojo ahora, recuperación del Torrejón, bien ahí, ha entrado Guti en esta segunda parte. Ahí está ya con el balón, vamos a ver, ahora vamos. Ahora, ojo, que queda atendido un jugador del Torrejón otra vez. Ojo a Guti, cuidado ahí, cuidado que lleva con la pierna, ha dejado seguir. La Roza al portero Marc. Cuidado ahora Guti, que entró ahí raseando con la pierna levantada. Aunque bueno, vamos a ver, queda atendido el jugador del Torrejón. Está el público ahí pidiendo. El público no está de acuerdo ahí con esa jugada ahí de Guti. Vamos a ver. Piden. No ha pitado nada el árbitro. Se recupera el jugador del Torrejón. Vamos a ver. Estamos ahí en estos primeros compases de la segunda parte. Se va a mover las piezas ahí de ajedrez ya en esta segunda mitad. Está el jugador del Torrejón, Álvaro, que va a ser el que se quedaba tendido. Ha salido. Ahora ya la dejan entrar. El jugador que estaba agachado ahí, mientras que Guti casi se lleva por delante al jugador de Las Rozas. Juega Las Rozas en defensa. Ahí el balón dividido. Va a recuperar ahora. Baja la pelota al equipo local. Era nuevo balón dividido otra vez. Balón para el portero local. Ahí está el portero de Las Rozas. Le presionaba bien. Ahí ha pateado Alex Herrero, el portero. Balón hacia la defensa. Cuidado a pareja de centrales. Se pelea ahí con su par Nacho Rodríguez. Ahí con los 2 centrales. Del Torrejón, la bola que le sigue quedando a Las Rozas, parte izquierda, Camacho, la toca al centro, posición de medio centro, campo contrario, juega Las Rozas, ahí está la manija, Dani Rodríguez, perdón, David Rodríguez, ojo al balón hacia la derecha, ahí intentaba atacar a Las Rozas, ahí protegía bien, Febre, puerta, saque de puerta, para el equipo del Torrejón. Lo va a hacer ahí.
1: Claro, ahora el Torrejón, es verdad que ahora el Torrejón, claro, te veía antes que se quedaba un jugador tendido en el terreno de juego del Torrejón. Sí. El Torrejón también tiene, efectivamente, lo hablábamos antes, tiene que tener cabeza y, claro, claro. Y las pérdidas de tiempo, pues serían normales, claro, por el Torrejón. Al Torrejón le viene bien este resultado.
0: Ahí estamos. Esto último, ahora no te he escuchado bien. en esta ocasión Dani Bravón a ese equipo. Lógicamente, el balón ahora de Las Rozas al área, cuidado. Ojo costado la de la chica, de espaldas a portería, cuidado. Las Rozas, sale el lanzamiento, gol. Gol de Las Rozas. Gol de Nacho Rodríguez. Acaba de marcar Las Rozas. La jugada era peligrosa por el costado, dentro del área ya, costado del área chica. De espaldas a portería, jugada típica fútbol sala, ahí de espaldas a puerta, dejadita atrás. Y con la izquierda, a la derecha de Marc, gol de Las Rozas. Gol del equipo local. Estamos en el... ¿Cuándo estamos? En el 7 de la segunda parte. Las Rozas 1, marcó Nacho Rodríguez, Torrejón 0.
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0: Bueno, pues se adelantó la Roza, Dani.
1: Bueno, pues sí, iba a decir que ahora lo que he dicho antes, que no me has escuchado, es que te decía que hay que tener cabeza, que hay que tener cabeza y que no hay que aunque nos marcaran un gol, efectivamente, que no hay que irse del partido. Así que tranquilidad absoluta, queda el partido de vuelta, queda mucho partido aquí, así que vamos a tener cabeza y jugar con mente fría, como suele decir.
0: Efectivamente, son 180 minutos de eliminatoria. Va a poner la bola en juego, ya está jugando el Torrejón en campo contrario, ¿eh? Vamos a ver. Ojos el lanzamiento a puerta, probando fortuna ahí de lejos fuera. Bueno, había que finalizar jugada, sí, bien. El lanzamiento de Acapo, finalizando ahí la jugada, ahí prácticamente en el balcón del área. Acapo vuelve a su posición. Bueno, pues ahora animado lógicamente el público local. El saque de puerta está ahí ya tocando la pelota en defensa, sacando de puerta Las Rozas, efectivamente. Bueno, pues vamos a ver, efectivamente, Dani, la reacción del Torrejón. Son 180 minutos, queda la vuelta en Meredillas. Factor campo a favor. Las Rozas es un buen equipo. Ha trabajado para estar ahí, para estar en este playoff, para ascender, ¿por qué no? Efectivamente. Vamos a ver. El balón. Ahora. Sí, Dani.
1: Sí, no, iba a decir que sí, claro. Creo que hablamos rápidamente que es un gran equipo. Las Rozas es un equipo muy sólido y es un equipo muy hecho además. Y es un gran equipo, claro. Sabemos que era una eliminatoria muy difícil y sabemos que esto no iba a ser un paseo. Entonces, cabe lo que decía antes, cabeza y bueno, ya mantener esto por lo menos ese 1-0. Y si y podemos meter alguno, ojalá no íbamos a un empate, o porque no una victoria. Pero bueno, un 1-0, si nos quedamos así, tampoco es una gran distancia para la Meredillas poder resolver la eliminatoria.
0: Claro, claro. Así que vamos a ver. Ojo ese balón ahora. Va controlazo ahora entre dos jugadores. Ahí en el tres cuartos de campo, campo del Torrejón. Vamos a ver, el capitán del árbitro. Pide explicaciones Aguilar. Juego detenido ahora. Mientras tanto, el técnico del Torrejón, Rubén Gala, habla con el cuarto árbitro. Está ahí dialogando con él. También tenemos ahí a Luis Manuel Viedma, el segundo entrenador. Dando algo le están indicando. No. Así que bueno, se vuelve a ponerse la ola en juego. Vuelve a jugar, está jugando ya el Torrejón. Ahí está haciéndolo a Álvaro. Tocando el Torrejón por la parte derecha. Balón atrás ahora para el central. Cuidado ese centro. Se echan las manos así ahí el técnico del Torrejón. Porque vamos a ver, ha rifado un poquito la pelota del central en ese pase desde ahí. No hay que jugársela. Vamos a ver, vamos, vamos. Juega el Torrejón ahora, nuevamente en defensa. Medio centro, apertura hacia Febre. Aguilar. Aguilar recibe la derecha. Vamos, vamos, dice el técnico, vamos. Hay que venirse ahí al campo contrario. Ahí está. Jugando ya Álvaro. Álvaro por la derecha. Gana metros. Ha salido la bola. Ha salido, ha tocado Las Rozas. Bueno, ahora anima no solamente el grupito de animación. Ahora está más parte de la grada, ¿eh? Claro, va sí, ganando.
1: Se han contagiado, ya está todo el mundo ahí ahora animando ese gol. Claro, ha hecho que la afición se venga arriba, claro, normal.
0: Ahí está, no son del Barcelona ni del Madrid, son de Las Rozas. El público aquí, por lo menos hoy, en esta mañana. Ojo porque va a tener balón del Torrejón. Vale, balón parado, por la parte derecha. Ahí está Aguilar. Venga, vamos a ver este balón al área. Minuto 9 de la segunda, claro, de la segunda parte. Parte derecha del ataque del Torrejón.

0: la lleva desde atrás, vienen. Acapó, recupera para lo suyo. Qué bien Izan. Ojo por el costado, que se va de dos. Ojo, cae al suelo, ni nada. No hay nada. Qué bien esa, como habilitó a bien que pase de Acapó. Izan ahí buscaba por la parte derecha, se fue hasta dos. Había un tercero, pero no dio opción porque se le fue la bola. Puerta.
1: A ver si conseguimos por lo menos al menos ese empate. Y la verdad es que estaría muy bien.
0: Sí, vamos a ver lo que pasa. Juego ahora al saque de puerta. Sigue dándole, diciéndole algo, lo que sea, al cuarto árbitro, el segundo entrenador del Torrejón. Sabemos, ahí. Bueno, pues el 1-0, Torrejón pierde aquí en Las Rozas, en la dehesa de Navalcarbón, aquí en directo en la jugada, con el deporte de los nuestros, el más cercano. Pues claro, aquí estamos con el Torrejón en este playoff. Ahora el balón al centro del campo, intenta ganar Las Rozas. Se defiende ahí, falta, ha pitado el asistente, falta, ha dejado de seguir el árbitro. Juega Las Rozas, apertura hacia la izquierda, ya en campo contrario. Cuidado ahí, hay autor del gol tocando en el balcón del área. Cuidado ahora, lanzamiento a puerta. Camacho Mar. La pegó bien, a puerta, ha tenido que emplearse a fondo abajo ahí Mar, porque ese balón iba cerca a la cepa del poste. Cuidado ahí, estamos ahí. Sí, vamos, ya estamos ahí. Vamos, voy a tomar la pastillita, la de la segunda parte.
1: Sí. Va a ser sufrido esto, Pedro.
0: David Rodríguez por la izquierda. David Rodríguez la pisa ante Pichín. Ha forzado el saque de esquina, ¿no? Está muy cerquita. Saque de esquina, Van de Pin de córner. Había una jugada anterior, una falta anterior. Nada, no hay nada. Le pide disculpas a David Rodríguez. Venga, no pasa nada. No es banda. Es banda muy, vamos, al lado del banderín de córner. Calientan los banquillos de ambos equipos intensamente, además. Más de los Torrejón, más intenso ahí. Bueno, ojo, ahí ese balón de banda. Intentaba recuperar el balón que quedó suelto para nadie, para Ander en Las Rozas. Ahí está. Juega el portero de local tranquilamente, jugando para su defensa. Zona de lateral izquierdo, se le ha ido Las Rozas ahí, se ha dormido ahí un poquito en ese jugada. Venga, vamos, que se han dormido ahí. Vamos, Pichín ahí tocando la pelota, intentando llevársela. Ahí están ya los jugadores encima. Banda, Aguilar. Aguilar con Pichín por esa parte derecha. Intenta progresar. Aguilar va a sacar de banda. Lo hace. Busca y encuentra a Acapó. Uf, que se le va el balón en control a Acapó. Los dos jugadores ahora en defensa del Torrejón. Acapó conduce la bola. Abre hacia la derecha. Ahí está Pichín controlando el balón. Más hacia la derecha ahora para... jugando la pelota para el conjunto del Torrejón. Ojo. El balón ahora. Bola derecha. No, se ha quedado suelto. Era Álvaro, intentaba por ahí, vuelve a recuperar Las Rozas, balón dividido, vuelve a salir la bola. Bueno.
1: Bueno, voy a dar un dato para animarnos un poco. El Torrejón lleva 23 partidos seguidos anotando. O sea que bueno, eso.
0: Ojo ahora, vamos a ver. Estaba ahí Acapó con su par, protesta el público de aquí, no hay nada. Acapó, la bola que se pone el banderín, la pelea el jugador de Las Rozas, cuidado ahí, cae en el área, está tirado. Vamos a ver, las piscinas son para el verano, ya queda poco, pero vamos a ver, obviamente, fin. Vamos a ver, siguió la pelota, ha buscado, claro, doble falta, la primera era la falta y luego ha seguido un poco más y te tiras de 3 metros más para adelante. De hecho, chicos, la falta ha sido aquí, no te tires ahí en el área. Un metro, por lo menos, o más del área. Pero ojo que va a haber balón parado para Las Rozas, ¿eh? Vamos a ver. Balón parado para Las Rozas. Desde la parte izquierda del ataque. Vamos a ver ahí. Hay que defender. Aquí estamos. Vamos a llegar al primer cuarto de hora. 0-0. Perdón, 1-0. ¡Ojo! El balón. Estamos mirando aquí otra cosa. Eso es lo que pasa, Dani. Por...
1: Sí, suele pasar. Claro, también,
0: esto como... Ojo ahora al centro, has despejado córner. ese balón al área a córner. Sí, sí, estamos, no podemos estar a todo, Dani, es que es eso.
1: Claro, eso pasa, estamos a todo y al final luego llega una cosilla y que te pierdes siempre.
0: Claro. Córner para Las Rozas. Vamos a ver, minuto 62 de partido, 1-0 pierde.

0: del Torrejón, gana Las Rozas, el córner. ¿Qué ha pasado ahí? A ver. No vale el córner, estaban ahí en el segundo palo los dos jugadores bailando y quedando para esta tarde, claro. Tiene que llamar al orden el árbitro. Vamos a ver, se va a volver a poner la bola en juego. Saque de esquina, parte izquierda del ataque de Las Rozas, que gana 1-0. Cuartos de final por el ascenso a Segunda Federación, partido de ida. Ahí el balón a segundo palo, vuela sobre el área de Torrejón, fuera de puerta. Venga, vamos.
1: Vamos a ver si conseguimos ese gol, hombre, un empatito, nos vendría muy bien.
0: Pues efectivamente, Dani me ha dado una vuelta en esta segunda parte. Hemos estado por aquí y lleno total aquí, prácticamente, fin. Totalmente sí, la grada llena.
1: Confirmamos lo que decíamos, que lleno total, ¿no?
0: Sí, además con mucha presencia también del público visitante, del público del Torrejón. También suele pasar en estos casos, en estos play-offs. Ojo ahora que se ha puesto el juego, balón de centro. Pues efectivamente, mucho presencia ahí, grada llena. Ojo ahora al Torrejón, por la parte izquierda. Intenta llevarse el volcán del 10, frontal del área. Vamos a ver la bola, no la controló, pero ahí estaba. Vuelve a recuperar la pelota, Álvaro. Álvaro abre para Pichín. Pichín tiene a su derecha a Aguilar. Pichín la pone, tiene que salir el portero de puños. Balón fuera del área. Insiste el Torrejón por la derecha. Pichín la controla, le deja pasar a Aguilar. Pichín se apoya en Aguilar. Por la derecha, devuelve para Pichín, Aguilar. Por la banda jugando el Torrejón. Juega más, oxigena un poquito más. Toca ya más atrás para Acapo. Y este más hacia atrás. Jugando en defensa el Torrejón, pero en campo contrario. Insiste en el Torrejón, el balón desde la izquierda. Balón pasado, al área casi. Pichín la engancha, la iba a engatillar. Pero le ha llegado mal. Se ha trastraviado el jugador. Era complicado también esa bola ahí de primeras. Puerta. Bueno,
1: yo creo que Rubén Gala debería de empezar a mover ya un poquito el banquillo. Tenemos ahí a Chipri, tenemos ahí a Velasco, a Unai, que son jugadores rápidos, jugadores ahí que pueden desequilibrar, a ver qué pasa.
0: Sí, sí, efectivamente, ahí tenemos a con el portero suplente Willy Guti. Ojo ahora, cuidado de Las Rozas. Vamos a ver ahí un... Vamos a ver, ahora voy con lo que te iba a decir. El Torrejón, que ojo cara que se anima, ¿eh? Por la parte izquierda, insiste ahora por la izquierda. Le dobla, balón profundidad. No llega nadie. Era buena la idea, pero ha recuperado Las Rozas. Va a recuperar Las Rozas. Ahora el partido se está animando de ida y vuelta, ¿eh? Ahora el partido. Ojo ahora a Las Rozas, conduce por el centro. Ahí está el medio centro, valga la redundancia de Las Rozas, sigue conduciendo el balón. ¡Ojo! Cuidado ese balón en profundidad. No había fuera de juego. Le ha llegado la bola a Mars, portero del Torrejón sin problemas. Decía que en el postpartido del otro día, del pasado domingo, Dani, ahí estaba Willy, que quería hacer un reconocimiento, lo hizo a Dachete, que el tío se marca otros playoffs, ¿eh? Ahí lo quería decir ahí, aquí en la jugada.
1: Jugador experto y veterano en Dachete ya, y la verdad es que ya son algunos playoffs los que lleva jugados, y también puede ser importante, claro, para el juego y para el vestuario también.
0: Ahí estamos. Juega el Torrejón ya en campo contrario, ¿eh? Vamos a ver, ojo, Álvaro la pone, despeja Las Rozas, no, queda la bola viva, cuidado que queda en el área, ojo Izan, balón atrás, ojo, Héctor, ojo ahora al Torrejón por el pico del área izquierdo, la pone, demasiado alto, demasiado alto ese centro del descostado izquierdo del área.
1: Estamos ahí ahora,
0: Cae el jugador del Torrejón y ahora me temo que vamos a entrar también en esa... Perdón, el jugador de Las Rozas queda ahí tendido, no ha habido nada, así que me parece que vamos a entrar un poquito en ese araña al crono. En ese sacar un poquito de tiempo. Bueno.
1: Bueno, tampoco, yo creo que tampoco ellos se deberían de conformar con el 1-0, porque en las veredillas el globo va a apretar el público, va a apretar el equipo. Y 1-0 aquí es bastante remontable. O sea, claro. Luego recordemos que el Torrejón con un gol de ventaja aquí en las veredillas le valdría
0: Que la eliminatoria.
1: Porque el empate le vale, o sea, el empate de goles en la eliminatoria le valdría. No habría penaltis.
0: Efectivamente. Así que bueno, vamos a ver. Anima al público de la dehesa de Navalcarbón. Ojo, ahora cuidado ahí. Nada, la bola que le va a caer al Torrejón. Ahí está Ferbajo jugando en defensa. Ferbajo, balón hacia la izquierda. Toca ahora, presiona a Las Rozas. Intenta controlar en zona de lateral izquierdo el Torrejón. Ha habido falta en ataque. Falta el ataque de Las Rozas. Balón para el Torrejón en defensa.
1: La afición incansable, ¿eh?
0: Sí, Las Rozas, ¿eh? No se cansan.
1: No.
0: Ahí está. Ojo, ahora la Roza se la intenta controlar con intención jugando el equipo local. Nada, no se va a perder fuera. Balón largo directamente, sin problema, saque de puerta. Intentaba buscar ahí algo al área, pero nada, puerta. Va a jugar en defensa el Torrejón. Bueno, pues si a ti el del bombo, pues te acuerdas de él, pues yo me estoy acordando también de alguno aquí, ¿eh? O sea, está bien, buena animación, sí. Pero vamos, entre los cascos, etcétera, etcétera, pues vamos, voy a acabar como un bombo esta tarde yo.
1: Me lo imagino, me lo imagino.
0: Ahí estamos. Bueno, bueno, eso es bueno, eso es bueno, animación. Ahí. Bueno, cambio en Las Rozas. Ojo que cambio en Las Rozas Club de Fútbol. Va a entrar Beres. Entra ahí el jugador Beres y se va a ir. A ver, si lo veo. Califa. Ver cambio en Las Rozas. En este momento de partido. Bueno, va a jugar el equipo local. Ahí lo hace. Vamos a ver. Ahora la Roza por la parte derecha del ataque. Intenta progresar metros. Banda y lo hace. Y ojo, también va a haber doble cambio en el Torrejón.
1: Venga, vamos a por ello.
0: Va a entrar Sergio. Va a entrar Sergio y Adi. Con el Sergio ahí. Con el número 19 y con el 25 Adi.
1: Dos delanteros ahí, claro. Ahí tiene que meter ahí ahora. Intentar ponerse el empate.
0: Ahí están preparándose para entrar. Palmadita en el cachetito del preparador físico. Venga, que nos vamos con el papelito en la mano. Ahora van a pedir el cambio. Ojo, ahora la Roza por la parte derecha. ¡Ojo! Costado de… Uf, madre mía, menos mal que lo controló el jugador ahí en el costado porque ya iba con el con la caña para centrar. Bien. Ojo, el balón ahora suelto. Círculo central. Círculo central, ahora el balón directamente para el portero Omar. Nada, así que nada, juega el Torrejón en defensa.
1: Decías tú que te ibas a tomar la pastillita, yo sí. La tengo aquí ya preparada también, ¿eh?
0: Pues sí. Vamos a cuidarnos. Y esto, ahí estas emociones. Ojo ahí, en estos playoffs. Pero ahí estamos, en los playoffs. Nuevamente, ahí está la agrupación deportiva Torrejón, Club de Fútbol, en otros playoffs. En una de estas, imagínate que ascendemos, Dani. A lo pasado,
1: hombre,
0: este, bueno.
1: No, claro, por supuesto. Estamos ahí, o sea que por supuesto que se puede dar.
0: Así que nada, vamos a ver. Ahora sí, ahora están pidiendo el cambio ya. Van a entrar ahí Rubén Gala dando las últimas indicaciones. Y vamos a ver si se entera el árbitro. El balón ahora está en saque de banda, efectivamente. Ahí autoriza. Se va por el otro lado de la banda. Vamos a ver quién se ha ido, pero ha entrado ya. Adi. Y ahora va a entrar Sergio en el Torrejón.
1: Vamos a ver si esto le da frescura al Torrejón y puede ahí conseguir ese empate.
0: Aquí seguimos en la dehesa del Navalcarbón. Anima al público aquí con su equipo. Estarán animando los aficionados del Torrejón, pero aquí no nos enteramos. En este lado completamente… Bueno… No, completamente no. Más centro izquierda, digámoslo así, de la grada. Según miramos el campo. La cabina ahí en Verdilla, por ejemplo, está. Y la posición de la prensa está justo en el centro. Aquí es, bueno, un poquito más hacia la izquierda, pero no tanto. Ojo ahora al Torrejón. Que, ojo, Garri del 10. ¡Oh, muy blandita! ¡Pichín! ¡Oh! La tenía ahí ya dentro, en la línea del área, dentro del área ya. Y muy blandita ese lanzamiento para el portero, fácil. Se echa las manos a la cabeza al propio Pichín, como diciendo, ¿qué he hecho? Madre mía.
1: Dani Pichín que viene de marcar el gol ese, sí. Contra el Parla, fue el autor del gol.
0: Efectivamente. Juego detenido ahora, vamos a aprovechar para hacer alto en el camino aquí en Las Rozas. Minuto 71 de partido. Playoff con el Torrejón. Las Rozas 1, agrupación deportiva, Torrejón Club de Fútbol 0.
2: 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Calum Lounge Club, Avenida de la Constitución 168, de Torrejón de Ardoz. ¡Ojo ahora al Torrejón! Ese balón desde la izquierda al centro ha pasado fuera. Vamos a ver, córner, ¿eh? Ojo, saque de esquina. Córner para la agrupación deportiva Torrejón Club de Fútbol por la parte derecha del ataque. Minuto 73. De partido. Aquí el córner para el Torrejón. Vamos a ver. ¡Ojo! Segundo palo de cabeza. Ha sacado las rozas. Uf, Dani ha rondado. Luego se echa la mano en la cabeza. Ahí el segundo entrenador del Torrejón. Pide calma Rubén Galay.
1: Madre mía.
2: La hemos tenido, En ese córner.
1: Venga, a ver si conseguimos el empate. Hombre, queda todavía mucho.
2: Vamos a ver, ahora la falta. Falta sobre el jugador del Torrejón, claro. Sí. Vamos a ver, protesta el público, pero obviamente. Obviamente, el público está en su equipo, pero eso es falta. Tiene que entrar las asistencias. Aquí.
1: A estas alturas ya no. Los aficionados ya no. Solo ven lo de los tuyos.
2: Está claro.
1: Lo de los demás ya no se ve.
2: Ah, claro.
1: Ya llega un momento que ya solamente pides lo tuyo y poco más.
2: Claro, ahí está. Hombre, parte es entendible, ¿no? Es el jugador número 12,
1: sí, claro,
2: se dice,
1: eso,
2: ¿no? O sea,
1: claro, claro.
2: Luego yo todavía puedes decir por la tarde cuando hablando, ay, pues no fue falta, ya, o fue, ¿vale? Pero claro, aquí hay que empujar.
1: Hombre, claro.
2: Vamos a ver, bueno, pues ahí estamos, aquí en directo en la jugada, la 1 y 37 minutos del mediodía, aquí en la dehesa de Navalcarbón, en este estadio con una sola lateral de grada, bastante buena y buena, accesible también y demás, bien. Y con la pista del atletismo rodeando el rectángulo de juego.
1: No conozco yo este campo, está lejos, ¿verdad? La grada de Jamefer, como hay una pista por medio y tal, no está muy encima, ¿verdad? La afición claro, del campo.
2: Claro, está la pista de atletismo.
1: Claro, eso siempre hace un poquito más frío. A mí me gusta más cuando está más metido, como
2: claro.
1: En, por ejemplo, la Verellas, que está muy metido ahí. Me gusta más estos campos que son más.
2: Claro, incluso como los prados. Está ya, bueno, también tiene la pieza de atletismo. Sí. Yo diría que aquí incluso un pelín más. Tiene un pelín de margen más hacia la boca de vestuarios. Más hacia la puerta. Parece que tiene ahí un poquito más incluso, ¿eh? Así que bueno. Juego ya se ha comenzado el partido. Vamos, se ha reanudado, mejor dicho. Partido ha comenzado a las 12, claro. Juega el Torrejón. Ahí está, ha robado la pelota en la roza. Cuidado del círculo central. Ojo que se va arriba las rozas. Cuidado ahí. Cuidado. Ahí no hay que dejarle. Bueno, vamos a ver. Ahí se lleva ahí al balón, ahí eso es lucha, el baloncesto sería lucha. Ojo, queda el balón todavía, cae el otro jugador, caen dos jugadores por ahí. Falta al final, le pitan al Torrejón. Y ojo, falta peligrosa, Al borde del área va a tener balón parado las rozas ahí. Claro, se viene el público arriba ahora, claro. Vamos a ver.
1: Sí, además ya estamos en la recta final del partido, tienen que dejarse todo ya.
2: Sí, estamos ya. Hemos pasado ya, quedan menos de 15 minutos ya en el 76 de encuentro. A lo que añada el árbitro. Bueno, ahora el ritual, se va a poner la barrera. Y ahí está el árbitro contando los pasos. Ojalá falta, cuidadín. Minuto 76 y ahora 77 en estos momentos de partido. El jugador del Torrejón, como siempre, las faltas. Un jugador del Torrejón ahí, abajo, tumbado. Ahí va. Vamos a ver. Ahí está el árbitro, va a dar el ok. Va a ser, vamos a ver, ese lanzamiento de la roza. Pierna izquierda, alto. ¡Buah! Alto, se va el balón por encima del larguero. Ahí, bueno.
0: Minuto 77 de partido. Sigue el 1-0, la Rozas 1, Torrejón 0. Juega la pelota.
1: Es verdad que este resultado no es malo del todo, porque bueno, luego en la vuelta tienes ahí la Verella, pero bueno, es que si conseguíamos un empatito, por lo menos
0: estaré bien.
1: Sería mal menor.
0: Va a entrar también Velasco.
1: ¿Qué están diciendo? Me va a poner ahí del Torrejón.
0: A ver, ahora ahí. No. Hay la guasa aquí. Hay mucha guasa aquí en la grada.
1: Sí, sí. He oído algo del Torrejón ahí por
0: sí,
1: el megafonía.
0: Sí, sí. Hay mucha guasa ahí aquí. Bueno. Ojo ahora al balón. Balón dividido. Nada. Va a caerle al Torrejón. Bien en defensa. Juega el Torrejón en campo contrario. Vamos a ver. A ojo la pone el Torrejón. Para nadie. Intenta llegar Álvaro. Llega, se cae, se levanta. Llega ese balón. Bien, Álvaro. Ha salvado esa bola. Pero ahora a ver, ¿qué hacemos? Pues mira, pues ¿qué hacemos? Forzar un córner. Bien. Córner para el Torrejón.
1: Venga, vamos.
0: Vamos a ver si se produce el cambio ahora o no. O después. Saque de esquina, parte derecha del ataque. Franji Blanco. Aquí en Las Rozas. Partido de vuelta el próximo domingo. Tiene que ser una caldera, no lo dudamos, en Veredillas.
1: Y ahí vamos a estar, además.
0: Claro, lo contaremos, sí. Y un mediante, efectivamente. Ahí lo ha un pasado para nadie. El saque de esquina. Héctor, para nadie. Se recorre todo el campo ahí para volver a su posición. Y balón de banda. Ahora el portero está tendido, sentado. En el reloj, bueno, estamos eso. Pues vamos a echarle un poquito más de segunditos al crono. Con este 1-0. Entra. Nuevamente ahí, se produce el cambio. Entra ahí Velasco. Sí, efectivamente. Este 1-0, vamos a ver. El Torrejón que últimamente no ganaba en casa. Bueno, menos mal que se le ganó al Parla, ¿verdad? Pero bueno, ahora tiene que salir otra historia. Ahora estamos en volandas, en estos playoffs.
1: Esto es distinto, esto son playoffs y esto es otra cosa. Ya esto.
0: Ahora no te he escuchado, Dani,
1: esto
0: pero bueno.
1: Ahora. Te decía que no, que es remontable en casa esto, hombre, todavía.
0: Va a retirar. Vale, estamos también, se retira el jugador en este cambio por el otro lado de la banda. Bueno, pues ahí estamos. Minuto 80. 10 minutos más de descuento. Aquí en la dehesa de la marca Arbol se va a producir otro doble cambio. Cambio. Otro cambio en. Sí, doble cambio. También Las Rozas ahora en unos instantes. Así que vamos a ver.
1: Pues ahí es. Realmente una cosa, Pedro. Tienes que tener la cabeza.
0: Sí, sí.
1: Todo el partido así.
0: Efectivamente. Esto es la emoción del tema. Se produce el doble cambio ahora en Las Rozas. Entra. Y él. Y Asensio.
1: Venga, todo el mundo, que son los últimos 10 minutos.
0: Se ha oído, ¿no?
1: Sí.
0: Ahí, venga, que son 10 minutitos. Venga, vamos a echarle ahí animando al equipo. Bueno, pues ahí estamos. Se pone la bola en juego nuevamente. Ahí, el Torrejón en defensa por parte. Ojo, ahora corro hasta la divisoria. Campo contrario. ¡Ojo, el balón al área! ¡Anza! Fuera de juego.
1: Me va a dar algo, ¿eh?
0: Protesta mucho ahí ese fuera de juego, ¿eh? El banquillo del Torrejón. Está ahí con el cuarto árbitro. A mí.
1: Sí, aquí además no tenemos bar.
0: Bueno, no. Así que vamos a ver. Ojo ahora al portero. Presionaba ahí. Y va a sacar la salida de balón, vamos a ver Las Rozas. Por la izquierda, peina la bola. Cuidado, ahí ese balón que le va a llegar Asensio. Cuidado, la falta de Álvaro. Falta del Torrejón y tarjeta. La falta otra vez en las inmediaciones del área. Tarjeta amarilla.
1: Tarjeta para Álvaro.
0: Sí. Para Álvaro. Recupera ahí posición. Bueno, ya a defender esta falta. Y cuidado porque es igual que la anterior, ¿eh? Tarjeta amarilla para Álvaro en este momento, el 18 del Torrejón. Y un poquito más centrada, más al centro, pero bueno. Bueno, sí, está más al centro. Bueno, sí, está en el eje de la portería ahí. Así que muy centrada, pero ojo ahí, ojo a la jugada. Vamos a ver. La va a poner, ahí está Camacho con el balón. A ver si la pega Camacho esta vez. Con pierna derecha o no. La barrera en el Torrejón, nutrida con el jugador de cuestión, de costumbre, ahí abajo tendido. Efectivamente, la pega el 17 de Las Rozas, Camacho, va a la barrera. Y ojo ahora que se ha dado un balonazo a uno de los jugadores de la barrera y rápidamente ha tenido que meter las asistencias del árbitro. Bueno, está siendo tendido el jugador del Torrejón.
1: Pues hablábamos de, ¿sí? Estaba mirando una curiosidad que hablábamos de que bueno, que en la vuelta, en caso de empate en la eliminatoria, no habría penaltis, se clasificaría el Torrejón. Eso es lo que pasó el año pasado en la primera ronda también. Empató a cero en Villaverde el Torrejón, luego empató a cero en casa.
0: Eso es.
1: Y debido a que fue tercero, pues se metió ahí en la final, que luego caía con el Rayo.
0: Sí, efectivamente. Eso fueron dos empates, pasó el Torrejón, sí, y luego el Rayo, que luego en el partido de vuelta, pues cayó el Torrejón allí en. O sea, fue superior el Rayo.
1: Sí, por la mínima también, ¿eh?
0: Sí, pero sí, bueno,
1: fue por la mínima también, ¿eh? Sí, en la Verella fue 1-1 y luego 3-2 en Vallecas.
0: Sí, al final metió el Torrejón, pero bueno, en un partido. Bueno, pues efectivamente ahí en esa eliminatoria, ahí en Vallecas. Perdón, en la Ciudad Deportiva, claro, del Rayo Vallecano. Así que nada, se pone el balón en juego nuevamente. Ahí estamos. Ojo, porque estamos en minuto 84. La Roza está acá por la parte derecha. Intenta progresar. Corner. Saque de esquina. Saque de esquina para la Roza. Parte derecha del ataque. Aquí en directo. La jugada. Quedan 6 minutos más. Lo cañada. Adrián González, el árbitro del partido. Y ojo ahora porque va a haber cambio en el Torrejón. El árbitro se pega a la carrera de 70 metros. Y va a autorizar a que entre Sergio. Está en forma el árbitro, ¿eh?
1: Además, ¿qué iba a decir? Porque a estas alturas de
0: partido, pero es que corre con las rodillas arriba, ¿eh? Bien, bien. O sea, no te creas, ¿eh? Bueno, vamos a ver con el córner. Córner de Las Rozas. Cuidado ahí. Viene a derecha. Al área. Punto de penalti. Ha sacado el Torrejón de momento. Cuidado, la bola queda por ahí, ¿eh? Balcón del área. Finaliza jugada. Fuera. Pues ahí está. Últimos instantes, vamos a ver, vamos a entrar en los últimos 5 minutos de partido. Malo cañada el árbitro. Aquí en la dehesa de Navalcarbón, en directo en la jugada. En el deporte de los nuestros. En este caso, esta tercera federación de ascenso, este playoff de ascenso. El guardameta de Torrejón Mar que patea. Ya está el balón en campo contrario, a ver si lo controla. Ojo, el balón. Se cae ahora, intentaba llegar, no. La falta ahora, el balón dividido en ese bote. Va a ser bola para el Torrejón, en campo contrario. Vamos a ver. Ahí se va a poner la bola en juego por ese carril del 10. Balón al área colgado ahí, vamos a ver. El Torrejón buscando. Queda un partido de vuelta. Todo cuenta. Balón al área. Vamos a ver. Peina la pelota atrás. La bola toca. Ya queda suelta. Ha sacado las rozas. Balón suelto. Bueno, pues se va afuera. Y. Bueno, y de todas formas había pitado. Que había pitado. Ahí la falta en ataque, ¿no? Ahí del Torrejón. Bueno. Bola para el equipo local. Ahí la va a poner en juego su portero, Alex Herrero. Anima al público. Se viene arriba
1: sí. El
0: público de Las Rozas.
1: Vamos.
0: El público de Torrejón en el otro lado estará también intentando responder, animando a su equipo. Aquí no lo oímos porque estamos aquí, al otro lado. Juega Las Rozas en el campo contrario. Vamos a ver la pisa. Ojo, cuidado, que se intenta llevar a Las Rozas. El equipo azul. Bola atrás, vas atrás para empezar de nuevo. No hay problema. Empezamos de nuevo. Y bueno, ¿qué problema? Se la paso al portero directamente. Presiona ahora Adi patea al portero de la Roza, el balón que queda suelta. Cuidado, zona de lateral izquierdo. Le indica que va para Timar. Ahí está. Mar controla con el pie. Presiona el jugador de la Roza. Patea Mar. Campo contrario. Falta. Falta de las Rozas. La falta ahí justo enfrente del banquillo local. Falta sobre Sergio. Últimos 2 minutos y medio de partido. A ver lo que añade el árbitro. Juego detenido ahora aquí en la dehesa de Navalcarbón.
1: Sí, en el partido, recordemos, del Sanse, empató hace unos minutos el Alcoyano, pero bueno, ya prácticamente es transitorio porque recordemos global 3-1 para el Sanse y queda un minuto, así que el Sanse va a estar en la siguiente ronda.
0: La siguiente ronda para el equipo de San Sebastián de los Reyes. Mientras tanto sigue el juego detenido, están atendiendo ahí a Sergio. Protesta aquí, público aquí. Realmente se expresa. Mientras tanto, juego detenido, como decimos, el equipo, la Corporación Deportiva Torrejón Club de Fútbol en este segundo año de playoff. Y bueno, también nos acordamos de aquel playoff en Móstoles, que también fue, ahí está, de Órdago. Vamos a ver, protesta el público
1: sí,
0: ahora.
1: Sí, también fue bueno.
0: Vamos a ver ahora porque estaba protestando el banquillo ahí. Bueno, están ahí protestando por protestar que no quede. Y ahora venía el árbitro, el árbitro es que está en forma. Y el cuarto árbitro también ha ido ahí a ver qué pasa.
1: Ha hecho a ver qué pasa por aquí, ¿no?
0: En fin.
1: Willy. La verdad es que tengo una cosa, ¿sí? Esto de la afición, hablábamos de la afición.
0: Sí.
1: Yo cuando también estoy en la veredilla, es verdad que estamos en cabina, bueno, tú lo sabes. Pero a mí me gusta ver a que abrir la puerta y que se oiga la afición, porque al final
0: sí, claro.
1: Es lo bonito de esto, es lo bonito de esto, claro, porque encerrado ahí al final no oyes bien a la afición y lo que
0: sí,
1: gusta es eso,
0: yo hago lo mismo.
1: Y que sea una caldera, claro.
0: Sí, aquí en la jugada ya sabes que estamos en esa posición, a la izquierda normalmente. Y a mí me gusta también, efectivamente, abrir la puerta y salir. Aquí no tengo que abrirla, ya estoy fuera.
1: Ahí no hay falta, ¿no?
0: No, aquí estoy con una mesita habilitada, aquí, bien, con techado, así que nada, y al aire libre. No, ojo, ahora el balón al área, falta sobre el jugador de las Rozas, que vamos a ver, el jugador ahora de las Rozas, eso es lo que tiene, que también creo que lo ha exagerado un poco más, no sé ahí si es para tanto, pero bueno, estamos ya ahí, claro, que estamos ya en minuto 89 ya. Minuto 89, se levanta el jugador de las Rozas, no hay nada, va a entrar. Hay otro jugador que tenía ya problemas, que ha tenido que salir. Bueno, jugando con el crono también en las Rozas, ahora en esto de tramo final. Estamos minuto, llegar al final ya de partido.
1: A ver si consigue llegar alguna vez más ahí el Torrejón y podemos ahí agarrar ese empate, por lo menos, un empatito. Y si no, pues ya, como suele decir Virgencita, que me quede como estoy.
0: Sí, si no, que me quede como estoy, a ver qué pasa, porque bueno, 1-0. Cambio en las Rozas. Cambio en las Rozas. Doble cambio. Bueno, va a entrar Álvaro Portero y entra también Álvaro Moreno.
1: Álvaro Portero, que es un viejo amigo de afición de Alcalá de Henares, que estuvo ahí 3-4 temporadas en Alcalá.
0: Vamos a ver lo que añade el árbitro. 7 minutos. Añadidura aquí en las Rozas.
1: Pues venga, a ver si empatamos.
0: Así que bueno, 7 minutos, Dani, desde este momento. Así que nos vamos a ir a las 2 de la tarde con la narración en directo.
1: Lo que haga falta, con tal de que el Torrejón esté ahí, lo que haga falta.
0: Balón ahora suelto directamente, ojo, porque ha forzado córner las Rozas. Ojo ahora que tiene córner a favor las Rozas. Ha conseguido forzar el córner. Y tiene saque de esquina a favor, parte izquierda del ataque. 7 minutos de descuento en este primer partido del playoff. Ir a cuartos de final, ascenso a Segunda Federación, las Rozas Torrejón. Vamos a ver el córner, el metro en hora punta, obviamente, ahí, en el punto de penalti, ya frontal de la chica, pierna derecha, cortito, primer puliado ahí, ese balón que queda suelto, hay que sacarla, ojo. Cae el jugador de las Rozas, ojo, se ha llevado la bola ahí, ojo, el centro, puerta, saque de puerta, claro. Protesta pública aquí, pero nada. Uf, madre mía, ahí Dani me da algo,
1: bueno, Respiramos, sí, sí.
0: El balón ahí.
1: Seguro que ya aquí también, de vez en cuando.
0: ¿Cómo se lo llevó el jugador ahí? ¿Cómo la luchó desde abajo? Madre mía. El jugador de la Roza que se la llevó al final, pero luego. En fin, vamos a ver. Juega el Torrejón. Vamos a ir a las 2 en punto de la tarde.
1: es lo que decíamos, cara a cada balón, vamos.
0: Efectivamente.
1: En vida.
0: Jugando el Torrejón, ya en campo contrario, buena bola, ojo para Sergio. Sergio, ojo frontal del área del Torrejón, metro en una punta, ¡ojo! ¡La falta! Sigue la bola, ¡viva! El portero. Ah, ojo, reclamaba penalti el Torrejón, ¿eh? Reclamaba penalti levemente, pero reclamaba penalti ahí, la pierna. Estaba, bueno, yo creo que estaba. Era una pugna ahí. Pero bueno, casi, casi, ¿eh? Casi lo fuerza, casi saca ahora petróleo ahí de lo que sea. Penalti, gol, lo que sea. Balón largo de Las Rozas a campo contrario de portería, portería. Fullería, como decían en mi pueblo.
1: Sí.
0: Ojo a Las Rozas, cuidado que se la lleva. ¡Ay, qué parado de Mar! ¡Qué bueno Mar ahí! ¿Cómo ha reaccionado también? A una bola que no se la esperaba, ¿eh?
1: Tenemos muy buenos porteros en el Torrejón. Tanto Gulli como Mark son dos porterazos.
0: Las Rozas insiste ahora por el centro del campo. Nada. La bola que queda suelta. Llega al lateral del Torrejón. Estamos ahí. No vamos a llegar a las 2 de la tarde. A las 2 de la tarde se cumplirá el tiempo. Se cumplirán los 7 minutos que ha añadido Adrián González Rey, que es el árbitro del encuentro. Álvaro, hacia la derecha para Sergio. Ojo que sí. Se ha tenido un pequeño tirón ahora Álvaro, sigue la jugada, balón al área, vuela el portero Alex Moreno, Alex Herrero, perdón, se queda con la bola. Va el árbitro a ver lo que ha pasado Álvaro, que tiene ahí pequeño tirón ahí, un pequeño. Así que bueno, vamos a ver, está el árbitro ahí, está también el jugador del Torrejón, ayudándole un poquito ahí con la pierna izquierda. Así que bueno, de momento, juego detenido ahí. Estamos, pues ojo que ya estamos llegando ya a los 3 minutos, de descuento.
1: Para Las Rozas es verdad que es una victoria, pero es por la mínima y yo no sé si están del todo contentos. Venir a las Veredillas, hombre, efectivamente es una victoria, claro, por supuesto, pero es por la mínima y aquí…
0: Claro, y el factor.
1: Con 1-0, claro, con 1-0 ya estaría en la siguiente ronda, o sea que…
0: Claro, va a ser de infarto. Llévate todo, las pastillas y todo.
1: Sí, sí.
0: Las
1: sí,
0: valerianas,
1: no
0: tranquilizantes. Tú llévate el kit. Bueno, pues efectivamente va a ser de infarto en Veredillas. Ahí se va a decidir esta primera eliminatoria del playoff. El Torrejón que en el año 21 cayó en el Soto de Móstoles. Precisamente le valía el empate al Móstoles. Y empate. Ese golazo de Diego ahí. Pero el empate de Móstoles el año pasado en Vallecas, bueno, con el Rayo Vallecano, ahí en el camino. ¿Qué pasará esta temporada? Y lo contaremos en la jugada. Va a entrar en el Torrejón Unai. Se va Álvaro, precisamente. Va a entrar en el cambio, no puede seguir el jugador. Ahí la pierna va un poquito ahí, y así doloroso, le duele. Así que se ha llevado, vamos
1: cuidado
0: a ver qué tiene. Sí, sí.
1: Cuidado, Álvaro, que Álvaro es muy importante en el Torrejón.
0: Sí, ojo, porque vamos a ver la lesión de Álvaro. Hay que recordar que, bueno, tendremos protagonistas esta semana. Tenemos aquí ahora el set de la jugada, lo haremos durante la semana. En vez de, lógicamente, ahora en directo también. Así que, atentos esta semana a este protagonismo de este partido y de la previa del que viene. Balón ahora se pone en juego directamente fuera. Banda para el Torrejón en defensa. Vamos a ver, estamos llegando ya al final, ¿eh? Estamos. Quedan menos
1: sí,
0: ya de
1: dos. Minuto y medio, más o menos, ¿no? Sí, minuto y medio, parece.
0: Menos. Estamos aquí para el
1: sí,
0: final.
1: Menos, sí, sí.
0: Ojo, porque estamos ya en los últimos instantes de partido. Juega el Torrejón ahora por la izquierda, la agarran, se lo lleva de paseo, de baile. El jugador de Las Rozas, tarjeta clara, está claro ahí la tarjeta para parar esa salida del Torrejón. Y vamos a ver, juega el Torrejón para intentar acortar distancia, para, bueno, acortar distancia, empatar el partido. Tengo la mente en que parece que estamos ahí, en la eliminatoria. Vamos a empatar lo que es el partido, claro. 1-0, seguimos 1-0, Las Rozas 1, Torrejón 0. Juega Torrejón, vamos a directo. Ahora la falta, ahora la tarjeta del para el jugador. Se fue Barander. Ahí, pero vamos, está jugando ahora el Torrejón ya en campo contrario. Vamos a ver, habilita bien para Pichín, que se va, tiene este campo por delante Pichín. Pichín la pone por la derecha. Ahí recibe recibe Velasco. Ojo, la pone demasiado larga, demasiado fuerte Velasco. Se va a acabar esto. Se va a acabar esto aquí en la dehesa de Navalcarbón.
1: Se va a quedar todo para la vuelta, ¿eh?
0: Se va a quedar todo para que lo vivamos en las veredillas, que tiene que ser, no lo dudamos, un fortín, la calle Turín. Desde el principio de la calle Turín se tiene que escuchar, no, desde la estación de Renfe, se tienen que escuchar los cánticos y los ánimos ahí en veredillas. Ojo ahora, vamos a ver, anda, se va arriba todo el Torrejón, se va arriba Mar también al centro del campo. Puede ser la última del partido. Pierde el Torrejón 1-0 en las Rozas. No, se queda en campo propio. Mar, tranquilos. Va a ponerla de banda. Ojo, ahí al área. Ese balón pide penalti. Un jugador del Torrejón ahí. Dos jugadores. La bola que queda suelta. Nada, no hay nada. Va a caer la de izquierda. Ojo. Si insiste el Torrejón que la puede tener, va a tener otra. Por izquierda. Costado al área. Pura línea de fondo. Va a centrar. Balón al área. Sacado nuevamente las Rozas. Y ahí, ojo, insiste el Torrejón por ese lado izquierdo. Se nos caen los papeles, fuera.
1: Ya perdemos hasta los papeles ya.
0: Madre mía, se nos cae. Perdemos los papeles, Dani. Con los nervios. Vamos a ver. Ojo, porque vamos a ver, no pita el árbitro. Ahora tiene una. La Roza se va a la izquierda. No, le cierra bien. Bien, ahí cerrado. Cuidado que la Rozas ahí puede tenerla de espaldas ahí, aguantando a los Lobo Carrasco, el jugador de la Rozas. Ahora se va al córner, hay dos jugadores, has conseguido sacar el jugador de la Rozas el balón. Ojo a la frontal, toca el equipo en el balcón del área, intenta sacar, ha salido, claro. Claramente lo hemos visto desde aquí, banda para el Torrejón y final. Final del partido. La Rozas 1, el gol de Nacho Rodríguez. Agrupación Deportiva Torrejón Club de Fútbol 0. Ida de los cuartos de final. Va a quedar todo para veredillas. Dani, calentamos ahí, que salimos ya el domingo que viene.
1: Así es, ahí estaremos el domingo que viene, por supuesto con la previa y la afición. Y decir, bueno, el resumen de un poco del partido, que bueno, que para la Rozas es una victoria, por supuesto, pero es por la mínima. Yo no creo tampoco que estemos contentos de venir a veredillas, que va a ser una caldera, y creo que es remontable. Y bueno, vamos a por ello la semana que viene.
0: Pues efectivamente, Dani, pues ahí estamos. Tiene que ser así. Así que bueno, pues efectivamente, ya sabéis, esta semana protagonistas aquí en la jugada del partido, de este encuentro de la Agrupación Deportiva Torrejón con el fútbol, a mí también del deporte de Torrejón, en la jugada, en la mejor jugada. Bueno, pues Dani, pues muchas gracias. Hablamos esta semana.
1: A ti. Venga, hablamos y vamos a centrarnos ya esta semana para el domingo que viene a veredilla.
0: Pues ahí estamos, efectivamente, los jugadores que se retiran a vestuarios, todavía quedan en el terreno de juego. Bueno, pues efectivamente ahí está el jugador retirándose en estos momentos del campo. Y bueno, pues efectivamente tiene que ser una caldera de veredillas el próximo domingo. Ahí están los jugadores retirándose, saludando, y ahora van ahí a saludar a la parte de aficionados de Torrejón de Ardoz, que se han desplazado aquí a la dehesa de Navalcarbón. Ahí está ese aplauso a los aficionados, y ese saludo a los aficionados que se han desplazado aquí a Torrejón. Puede haber fotito también, estaría bien, hay fotito ahí de espaldas a la afición, aquí en Las Rozas, en el campo del Club Deportivo Las Rozas, aquí la dehesa de Navalcarbón. Lo dicho, pasadas las 2 de la tarde, queremos decir, punto y final a este partido, la jugada, partido estrella aquí, en la dehesa de Navalcarbón, 1-0 para Las Rozas. Próximo domingo en veredillas, ahí lo contaremos. Hay que estar con el Torrejón, hay que estar con el equipo de Torrejón. Saludos de Daniel Ávila y quien nos habla, Pedro Joaquín Hidalgo. Chao.

Hola, ¿qué tal? Muy buenas. Bienvenidos aquí a la sintonía de La Jugada. Aquí estamos, 20 minutos para llegar, 20 para llegar a las 9 de la noche, hora en la que tiene previsto de que arranque el balón en el en Arsenal, en el campo del Arsenal en Londres, esa semifinal. Todos estamos pendientes, Arsenal Atlético de Madrid. Semifinal vuelta de la competición, Liga de Campeones.

0: Y aquí estamos desde la Peña Atlética, la Peña Atlético de Madrid de Torrejón de Ardoz. Muchas gracias de antemano por abrirnos las puertas nuevamente aquí a este espacio deportivo de Torrejón de Ardoz, La Jugada, donde vamos a disfrutar aquí del partido. Vamos a ver, vamos a visionar, vamos a estar viendo mientras el partido, cómo lo vive los aficionados aquí en la Peña. Y bueno, pues efectivamente, cómo se disfruta el partido. Y ahí estamos. 20 minutos para que arranque esta segunda semifinal, la semifinal vuelta, lógicamente, en directo. Hace 16 minutos exactamente para que comience el partido aquí en directo desde la sede de la Peña Atlético de Madrid, de Torrejón de Ardoz, y tenemos a nuestro compañero Daniel Ávila. Dani, muy buenas.
1: ¿Qué tal, Pedro?
0: Muy buenas.
1: Muy buenas noches a todos. Buenas
0: Ahí
1: noches,
0: estamos.
1: Peña Atlética. Buenas noches, La Jugada.
0: Vamos.
1: Vamos a vivir hoy una noche, espero que histórica, para Atlético Madrid, para plantarse en esa final de la Champions.
0: Bueno, Dani, ya estás preparado, ¿no? Estás con la tensión cogida y todo eso, ¿no? Para que no haya sustos.
1: Estoy efectivamente ya con todo ya mirado,
0: todo perfecto,
1: todo
0: listo, ¿no?
1: Ahí estamos. Para que no haya ningún susto.
0: Bueno.
1: Y ya estamos aquí preparados. Vamos a... Esperando a que en 15 minutos empiece a rodar el balón.
0: Te puedes imaginar la gente ya entrando aquí en la Peña Atlética, gente que no deja de entrar aquí en la sede, en el local de la Peña Atlética de Torrejón de Ardoz. Bueno, vamos a ver, vamos con las alineaciones. Lógicamente, ya están las alineaciones, vamos con ellas, si te parece.
1: Vamos con las alineaciones, claro que sí. Vamos a empezar por la de el Arsenal, el equipo local, que juega con el español, el David Raya en la portería, Ben White y Calafiori en el defensa, en los laterales. En el centro de la defensa, Saliba y Magallanes. En el centro del campo, Declan Rice, Efe y Lewis Skyle. Un lateral para un extremo para Saka, el otro extremo para Trossard. Y arriba el sueco, Gyökeres. Por el Atlético de Madrid, por los nuestros. Con la portería,
0: Vamos.
1: Con el 13, Oblak. Con el 18, lateral de derecho, Pubil. Lateral izquierdo, hoy es el 3, Ruggeri. Centro de la defensa. Con el 17, Janko, y con el 24, Robin Lenormand. En el centro del campo tendremos a Llorente y a Coque de manijas, Giuliano en un extremo, Lookman en el otro, y arriba, Antoine Griezmann y la araña, Julián Álvarez.
0: Pues ahí estamos, 12 minutos para que comience el partido, ruede el balón en esta segunda semifinal, vamos, la semifinal vuelta. Dani, ¿qué sensaciones tienes? Venga, a ver, así a bote pronto.
1: Yo tengo sensaciones muy buenas. creo que el Atlético de Madrid hoy puede hacerlo. Ah, en Inglaterra no se le da mal. Y creo que hoy puedo hacerlo y creo que puedo estar en la gran final. Y tengo muy buenas sensaciones, la verdad.
0: Bueno, pues vamos a ver. Aquí estamos en la sede de la Peña Atlético de Madrid. Nuestros compañeros de Radio Televisión Española que están aquí grabando entrevistas ahí. Ahora iremos nosotros también con ellas. Pero bueno, ahí estamos obviamente con el partido. Bueno, pues poquito ahí, semifinales, mañana la otra semifinal. Bueno, pues vamos a ver si podemos vivir una buena noche de Champions, ¿verdad, Dani?
1: Hombre, claro, es una noche para disfrutar, es una noche para vivirlo, es una semifinal de Champions que no se está todos los días. El Atlético de Madrid, el equipo español, le tenemos ahí. Así que esta noche hay que disfrutar y vamos a disfrutarlo seguro.
0: Bueno, pues vamos a ver ese alto en el camino y ahora seguimos con el directo, Dani. Calienta que sales, venga.
1: Venga, en un momento volvemos.
0: Vamos.
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0: Seguimos aquí en directo. Estamos en directo aquí en la... En la jugada a las 8 y 51 minutos de la noche, a 9 minutos de que arranque el partido, semifinales, vuelta de la competición de la Liga de Campeones. Estamos aquí en la sede de la Peña Atlético de Madrid. Tenemos al presidente de la Peña Atlética, Julián Gachaque. Muy buenas, Julián.
4: Muy buenas, ¿qué tal, Pedro?
0: Bueno, primero, gracias por abrir las puertas a la jugada aquí en este momento tan especial.
4: Nada, sabéis que está vuestra casa, para lo que queráis.
0: Gracias. Bueno, ¿qué sensaciones? No sé qué se puede preguntar ahora, pero ¿qué sensaciones te deja ahora esos minutos previos?
4: Nada, todas las mejores sensaciones. Estamos, creo que vamos a pasar y vamos a irnos a la final. Ese es nuestro objetivo y creo que lo vamos a cumplir.
0: Ahí está la gente, ¿verdad? Ha acudido, ¿verdad? Y bueno, después de la Copa del Rey estaba la Champions también, ¿no?
4: Sí, bueno, estamos ahí y, oye, hemos llegado a dos finales este año. Vamos a ver si por lo menos... Bueno, no hemos llegado a dos finales, hemos llegado a una, la hemos perdido. Vamos a ver si conseguimos llegar a la siguiente y, oye, creo que la temporada del Atleti ha sido bastante buena.
0: Bueno, ¿qué tal aquí la peña? ¿Está entrando la gente? ¿Tenéis ahí compañeros también de prensa y demás?
4: Un poco desbordado, la verdad es que nos ha ido un poco de las manos, pero...
0: La ocasión, claro, al final, ¿no?
4: Claro, efectivamente. A ver, hoy es el día.
0: Por último, Arsenal, empate a uno, hay que ganar.
4: Sí, no, hay que ganar y ya está, y no hay otra. Y esperemos ganar en los 90 minutos, que luego las prórrogas y los penaltis a nosotros siempre se nos dan mal, o sea, que bien.
0: Buen, Julián, muchas gracias. Nada, gracias. Vamos, ahí estamos en directo, aquí en la sede de la Peña Atlética. Bueno, seguimos aquí, quedan 8 para llegar a las 9 aquí en directo en la jugada.
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0: Aquí seguimos en directo en la jugada. Vamos a llegar, quedan 4 minutos para llegar. 4 minutos para llegar a las 9 de la noche. En este martes, 5 de mayo 2026, donde el Atlético de Madrid tiene las semifinales vuelta de la Champions League. Vamos a ver, vamos a contactar ya con nuestro compañero Daniel Ávila, que nos va a llevar el partido. Nosotros aquí, desde la Peña Atlética de Torrejón de Ardoz, Dani, allí, viviendo el partido y contándonos aquí esta semifinal vuelta de la Champions. Empate a uno, solo hay que ganar. Nos lo contaba el presidente de la Peña Atlética hace unos segundos. Dani, muy buenas de nuevo.
1: Muy buenas de nuevo, muy buenas a todos. Ya está el Atlético de Madrid y ya está el Arsenal en el Emirates Stadium, en el terreno de juego, en el césped, en el verde, a punto de comenzar el partido aquí en Londres.
0: Bueno, pues lo comentábamos con el presidente de la Peña Atlética. Solo hay que ganar. Vamos a ver. Ahí está. Empate a uno. Hay que ganar. Ya está.
1: Sí, lo que estaba oyendo antes al compañero que ha hablado de la peña, que sí, que empate sí. A una hay que ganar. Bueno, hay que ganar, efectivamente. Es que no queda otra. O sea, hay que ganar sí o sí. El empate lo llevaría a la prórroga. Pero como bien ha dicho antes el componente de la peña, que la prórroga para Atlético Madrid mejor si en los 90 minutos
0: mejor que no.
1: Lo dejamos zanjado. Yo creo que el Atlético Madrid puede hacerlo. Tiene equipo, está en una buena forma ahora. El Arsenal no está tan en buena forma como parece. Y el Atlético Madrid de hoy es muy fácil de que bueno, fácil, dentro de las semifinales de Champions, entenderme. Sí. Pero es muy viable de que el Atlético Madrid pueda hoy conseguir la machada y ganar allí, por supuesto.
0: Bueno, pues ahí tenemos las alineaciones que nos ofrece la realización de la televisión. Aquí, bueno, Dani, tengo aquí un despachito propio aquí para ver el partido. Bueno, estoy como de lujo, ¿eh? Estoy aquí como un marqués. Así que, y tú ahí en la cabina, pues estarás también lo mismo, ¿no? Vamos a ver, vamos ahí.
1: ¡Vamos!
0: Vamos a ver ahí.
1: Ya con el comienzo del partido vamos a recordar las alineaciones de uno y otro equipo.
0: Vamos a recordarlas.
1: Recordemos por el Arsenal, Sabia, Raya en la portería, White, Saliba, Magallanes y Calafiori en defensa, Declan Rice, Eze y Lewis Skyle en el centro del campo, Trossard una banda, Bukayo saca en la otra y Gyökeres arriba por el Atlético de Madrid, Oblak en la portería, Pubil, Lenormand, Janko y Ruggeri en defensa, Giuliano Llorente, Koke y Lookman en el centro del campo y arriba Antoine Griezmann y Julián Álvarez. Ya están los sorteos de campos. Esto va a comenzar. Va a empezar el partido, va a empezar la vuelta de las semifinales de la Champions y lo vamos a vivir aquí en la jugada como siempre. Todos con el Atlético de Madrid hoy.
0: Pues aquí está la Peña Atlética que se viene arriba en el principio del partido. La gente que sigue entrando, yo no sé, decía el presidente de la Peña Atlética que si no respiramos puede entrar más gente. ¿Te puedes hacer una idea, Dani? Vamos a ver, vamos a intentarlo.
1: Bueno, pues me imagino que eso estará como un hervidero, estará como una olla a presión esa Peña Atlética. Y no es para menos porque es una fecha muy importante hoy aquí. La que vamos a vivir en Londres. Puede ser que grabemos esta fecha o grabe esta fecha del Atlético de Madrid como otra de importantes, de las históricas, en su campo, en su césped, hoy en el Emirates Stadium.
0: Bueno,
1: son las 8 en Londres, las 9 en punto aquí en España.
0: Tú me escuchas bien, ¿no?
1: Va a comenzar el partido, o las 9 en España, las 8 aquí en Londres, como quieran llamarlo.
0: Ahí estamos.
1: Ahí va a comenzar el partido.
0: Vamos a darle.
1: Va a sacar de centro el Atlético de Madrid. Va a poner Julián Álvarez la pelota, juega el movimiento.
0: Vamos.
1: Vamos a ir con la semifinal, va a comenzar esta semifinal. Vamos a ver si da lo que el árbitro de hoy. Y comienza el partido. Comienza el partido en Londres. Vamos, Atlético Madrid, vamos a por ello. Nos separa 90 minutos de la final. Ahí está Griezmann. El balón arriba que lo quería conseguir, pero la saca bien el Arsenal. La saca el primer balón arriba del Arsenal, aunque la vuelva a robar bien Janko. Vamos a ver el Atlético Madrid. Ahí la tiene Bukayo, saca que quiere ver a quién, a Trossard. Ahí está el balón. De nuevo que se la quieren dejar para Rai, no llevaba. Y el balón que se la queda Koke para Julián Álvarez. Ahí está Griezmann para Koke de nuevo. Vamos a ver Lookman aquí en la banda izquierda. La corta bien, ahora se viene para atrás. Vamos a ver el Koke ahí que se la quiere cambiar al otro lado a Giuliano. Se la cambia a Giuliano, le llega bien a Giuliano. Aunque ahora el balón es en saque de banda para Atlético Madrid. Ya ha comenzado esta final, ya llevamos 45 segundos. Vamos a ver qué nos depara esta final hoy. Vamos a ver si podemos cantar una victoria al Atlético Madrid que le haga llegar a esa final de Budapest, a esa final de Hungría. Ahí está el Atlético de Madrid. Ahí la tiene ya el balón arriba que la quería recuperar el Simeone, pero se la queda el Arsenal. Aunque la roba bien, aunque pitan falta en el círculo. Falta abajo a Bukayo Saka. Una falta de Koke. Ha empezado como tiene que empezar el Atlético de Madrid. Ha empezado con intensidad.

A Pubil, el balón atrás de nuevo para que la juega Saliba. Saliba para Declan Rice, que es el que maneja el centro del campo del Arsenal hoy. Vamos a ver, el Atlético de Madrid se ha quitado esos primeros minutos de nervios, de tensión, y está de momento bien dominando el encuentro. Ahí está el balón ahora para el Arsenal, aunque el balón en posesión es para el Arsenal territorialmente, pero está, tiene muy bien controlado ahora mismo el partido. Tiene controlado al Arsenal y eso es bueno para que vayan pasando los minutos y vaya cogiendo confianza el club colchonero, el club rojiblanco. Ahí está el balón para el Arsenal. La tiene Lewis Skell, que la vuelva a mover para que sea Declan Rice. Ahí está Declan Rice de nuevo atrás para Saliba y la mueve y la mueve ahora el Arsenal. Ahora no quiere arriesgar el Arsenal, le da miedo aún. Ataque, un contraataque del Atlético de Madrid que le puede hacer daño. Y el Arsenal ahora quiere permanecer al menos los primeros minutos con el susto lejano, el susto de lejos. Aunque ahora sí se la cede el balón para el Atlético de Madrid. Va a sacar de banda el Atlético de Madrid, pegado a su propio banderín de córner al lado derecho. Según sale el Atlético de Madrid en ataque. Ahí tenemos a Diego Simeone, que de momento está nervioso, de momento está ahí con las manos en los bolsillos, con esa tensión que depara una semifinal de Champions como la que tenemos hoy. Ahí está el balón de nuevo para el Arsenal arriba. La quiere bajar el Pubil y la deja salir. Saque de banda para el Atlético de Madrid. Está Coque. Coque, el balón arriba. Se la regala Saliba, que la toca ya de cabeza de nuevo para el balón para Griezmann. Vamos a ver si le llega el balón a Lukman. No, se adelanta antes. Era Ben White el que se adelantaba y se la regala Pubil. Ahí está el balón de nuevo para el Arsenal. Ahí está el balón para... Quería jugar ahí con ella, Trossard, no puede. El balón, ya de nuevo la posesión del Arsenal. Vamos a recordar en un momentito los banquillos de uno y otro equipo. Por el Atlético de Madrid, los banquillos Musso, Jiménez, Lenglet, Nahuel Molina, Javier Epoñar, Julio Díaz, Rodrigo Mendoza, Johnny Cardoso, Vargas, Sorloth, Baena y Almada. Por el Arsenal tenemos a Kepa, portero español, a Sedford, otro portero también, Mosquera, Hincapié, Odegaard, Norgaard, Zubimendi, Gabriel Jesús, Martinelli, Madueke, Havertz y Doman. Es el banquillo del Arsenal, ahí ataca el Arsenal. El balón de nuevo que se la quiere poner a Saliba. Ahí está Saliba retrasando, que se ha metido Rice entre los centrales para subir con ese balón, para incrustarse ahí, empezar el ataque desde ahí. Y está incrustado ahora Rice entre los centrales del Arsenal. Está jugando como un central más. Ahí está el balón de nuevo para que sea el Rice, que se la quiere poner atrás, se la pone para David Raya, para el portero español. Vamos a ver el Atlético de Madrid, momento 5 minutos de la primera parte. Bien plantado el Atlético de Madrid en el terreno de juego. Muy bien el Atlético de Madrid. Ahí está el balón para el Arsenal. El Arsenal, ahí está el balón para que sea Saliba. Y Saliba, que se la deja ya para que venga Trossard a recibir ahí al centro del campo. Ahí está de nuevo el balón a la derecha, que la sube ya Declan Rice. Ahí está el balón para Saka. Ahora Saka, que quiere venirse también para el centro. Se la pide Gabriel Magallanes. Ahí la tiene el central brasileño. Balón ahora de nuevo para Efe. Efe, que le tuvo en raya al Atlético de Madrid en el partido de ida. Fue el mejor del partido de ida. Ahí está el balón para... Ahí está el balón para que sea Efe de nuevo, aunque la quiere presionar ahí Griezmann. Se la roba Griezmann, aunque dice que es en falta. Falta a favor del Arsenal de nuevo. El Atlético de Madrid ahora sí que es verdad que ofensivamente el Arsenal no está haciendo nada, pero tiene el control del balón totalmente el Arsenal. El Atlético de Madrid ahora no huele bola. Ahí está el balón para que la juegue el Arsenal. Vamos a ver ese balón. Ahí la va a poner en juego. Ahí la va a poner en juego Declan Rice. Ahí está Rice. Vamos a ver ahí Rice ese balón que quiere poner ahí el... ¡Ojo, el balón de Rice! ¡Arriba! ¡Bien Oblak! El balón bien de Oblak. Balón para el Atlético de Madrid. Balón para Ruggeri. Ahí está el balón, que la tiene ya Coque. Coque, que se viene para el centro del campo. También se ha metido entre los centrales Coque. Ahí está Coque. Coque, que la vuelve a mover el balón para que sea de nuevo Oblak.
Ahí oímos.

0: ánimo de los aficionados del Atlético de Madrid. Balón para Griezmann, vamos a ver Griezmann. Ese balón que le quiere poner para Julián. Ahí está Julián en el centro del área. ¡Fuera! Disparo de Julián Álvarez con la derecha. Balón a saque de puerta. Primera llegada. Yo creo que ha dado a alguien. Yo creo que ha podido ser saque de esquina. Esa jugada de Giuliano ahí con Griezmann, que se la pusieron al punto de penalti y fue saque de esquina al final. Dio en un jugador del Arsenal y fue córner. Vamos a ver el saque de esquina ahí. Ahora ha sido puerta, al final ha sido puerta. Saque de puerta para el Arsenal, que saca ya y lo pone en movimiento. Balón para el Atlético de Madrid de nuevo. No, la roba el Arsenal. Ahí está el balón para Ede, que se la deja para Saka. Bien ahí Pubila la salida. Saque de banda para el Arsenal. Vamos, esa estirada buena del Atlético de Madrid con esa llegada de Julián Álvarez ahí. Ese disparo final del jugador argentino del 19 del Atlético de Madrid. Vamos a ver si ahí empieza a coger confianza el Atlético de Madrid. Empieza a creérselo. Que se puede, claro que se puede. Ahí está el balón para el Arsenal. Balón de nuevo para que sea Saliba. Saliba que la toca en corto. Vamos a ver ahí si la puede robar el Atlético de Madrid, aunque se la dejan a raya. Ellos tampoco van a arriesgar nada. Ellos no quieren arriesgar. También tienen miedo, se nota. Y aquí lo bueno es que ahora mismo esto está empatado. Iríamos a la prórroga. Balón para el Arsenal. Vamos a ver el disparo de fuera del área. Balón de Calafiori. Saque de puerta para el Atlético de Madrid. Ahí está de momento el 0-0 en el marcador. Minuto prácticamente 9 de la primera parte, te lo está contando la jugada. Esta semifinal de Champions. Arsenal 0, Atlético de Madrid 0. Recordemos en la ida 1-1. Vamos a ver, va a poner de puerta el
1: primero compase, Dani. No se escucha ahí el ambiente, ¿no? Aquí la peña, ¿no? ¿Verdad?
0: Vamos a ver, ahí está. Ahí está el balón, arriba. Saque de banda para el Arsenal. Ahí está el balón para el Arsenal. Balón para que sea Raya el que la mueve. Ahí está Raya. Vamos a ver. Raya que se la pone ahí de nuevo para que la mueva la defensa del Arsenal. La juegan ahí. Ahí está el balón para de nuevo para el Arsenal. Ahí mueve bien el Arsenal. Ojo el balón de Llorente. Vamos a ver si roba ahí Llorente. Falta a favor del Atlético de Madrid. Buena falta ahora. Buena recuperación de Llorente. Y buena falta ahora. Tres cuartos de campo. Un poquito hacia la izquierda. Y vamos a ver esa falta que va a sacar ahí el Atlético de Madrid. Recordemos 10 minutos y 10 segundos de la primera parte. 0-0 en el marcador. El Cholo que salta, el Cholo que ahí gesticula, da órdenes a su gente, a sus jugadores. Y ahí está la falta, vamos a ver esa falta. Vamos a ver en qué acaba esta falta, que se están ahí preparados Antoine Griezmann y Julián Álvarez. Vamos a ver, miran los dos a Simeone. Quieren la aprobación del Cholo. Ahí está el balón. Vamos, ahí está el balón para Griezmann. Va a disparar Griezmann. Dispara Griezmann. El balón que se va al segundo palo. La saca de nuevo el Arsenal. Pero ahí tiene Atlético Madrid. Ahí tiene Llorente. Llorente de nuevo para que sea Giuliano. Ahí está Giuliano. Giuliano para Julián. Vamos a ver Julián. Julián que se la quiere poner a Griezmann. Vamos a ver Griezmann. La pone atrás. El balón. Al final saque de puerta. Se quedó muerto el balón ahí en el área pequeña. Y al final la dio Giuliano, el último saque de puerta para el Arsenal. Otra jugada de peligro del Atlético de Madrid. Ahora sí está llegando el Atlético de Madrid, se está estirando, se está quitando la presión. Y ahora sí el equipo rojiblanco es el que está llevando las ocasiones. Vamos a ver si en una de estas se puede ser. Y se adelanta el Atlético de Madrid. Pondría patas arriba la eliminatoria. Y esta semifinal de Champions. Ahí está el balón para el Atlético de Madrid arriba. Ahí la tiene ya el Arsenal. El balón que la mueve ya es Declan Rice. El que la mueve atrás para que sea de nuevo Raya. Raya para Declan Rice. Ahí quiere salir el Arsenal ahora. Recordemos las ocasiones más claras son del Atlético de Madrid. Ahí está el balón para Lukman, que se la quiere poner atrás aquí. No, que bien, ahora ha tocado ahí. Era el Lenormand.
1: Vamos, Dani.
0: Y balón atrás de Hanko para que sea Black el que la juegue ya. 12 minutos y medio prácticamente de la primera parte. 0-0 en el marcador. Van pasando los minutos, va llegando el Atlético de Madrid. Se va acercando a la portería de Raya. Todo esto es bueno para el Atlético de Madrid. Vamos a ver ese balón de Griezmann. Ahí la juega Llorente. Vamos a ver Llorente. Si puede ver a Juliano. Demasiado largo ese balón. Se va a ir de banda. Saque de banda para el Arsenal. Vamos a ver ahí. Ahí está el balón. Para el Atlético de... Para el Arsenal, perdón. El saque de banda. La impulsó el Atlético de Madrid. Fuera. Va a sacar Calafiori. Ahí está Calafiori, que la quiere sacar de banda. Ahí está el balón para él. El saque de banda de nuevo. Al final el patadón se ha ido del saque de banda para él. Atlético de Madrid. Tenemos ahí a Arteta, tenemos a Simeone nervioso. Pero es normal, es una semifinal de Champions. Vamos a ver ahí si el Atlético de Madrid es capaz de marcar y adelantarse en el marcador y en la eliminatoria al final. Ahí está el balón de Griezmann. No pudo. Sí quiso, pero no pudo. Ahí contactar con Juliano. Y el balón de nuevo para el Arsenal. Ahí está David Raya. David de Raya. Que la va a poner en largo con pierna derecha. Qué mal lo ha dejado. Bueno, al final le ha salido bien para saca. Se la tiene que devolver a Raya. Madre mía, casi la lían aquí entre el portero y el extremo. Y balón de nuevo para Raya. Ahí está Raya que se la deja en lateral de derecho. Oye, Ben White. Bien, el Arsenal ahora está tocando atrás, pero está presionando muy bien el Atlético de Madrid. Vamos a ver ahí el Raya que la puede liar de nuevo. La presión del Atlético de Madrid es muy alta, es muy arriba. Y eso le está asfixiando al Arsenal. Ahí Raya se la vuelve a quitar del medio. Esta vez de patadón para arriba, no quiere tonterías. Y el que la impulsa, el Lenormand, saque de banda. Ahí está la saque de banda ya para el Arsenal. Esto no tiene descanso. No nos dejan ni para respirar. Qué bonito está el partido. Qué emocionante. Recordemos también. Mañana tenemos la otra semifinal. Y el jueves también aquí en la jugada tendremos al Rayo la vuelta, cómo no. También con el equipo español ahí en la Conference. Esa vuelta en Francia. Pero hoy tenemos aquí al Atlético de Madrid en la Champions, en la Copa de Europa de toda la vida. En esta semifinal vuelta. En la ida fue 1-1 en el Metropolitano. Ahí está el Arsenal de nuevo. Vamos a ver el balón para Eze. Eze para Declan Rice. Quiere cruzar el centro del campo. La cruza ya. La línea del centro del campo. El balón que la quiere robar el Atlético de Madrid. La roba bien. Vamos a ver si sale el Atlético de Madrid. Se la quitan por detrás. Dicen que falta. Falta en la divisoria de los dos campos a favor del Atlético de Madrid. Vamos a ver ahí. El Atlético de Madrid. Ahí le. Bueno, la verdad es que ha habido una faltita, la verdad, las cosas como son. El balón arriba, que lo quería sacar ya para Juliano. Pero llega antes Trossard en tarea defensiva, el noruego. Y la ojo. Ahí está el balón para Gyökeres. Vamos a ver Gyökeres. Defiende bien ahí el Lenormand. Balón para el Arsenal, el saque de esquina. Alta de la divisoria de los dos campos. Ahí está el balón. Para el Arsenal en saque de esquina. Minuto 16 y 15 segundos. Ahí está el balón para el Arsenal. Ahí la tiene el Arsenal ya que quiere ponerlo en juego. A ver si da lo que el árbitro va a poner ese saque de esquina en juego. La va a poner ahí el balón para el Arsenal, recordemos, en saque de esquina según ataca del lado izquierdo. Están ahí el árbitro hablando con los jugadores que no se agarren, que se respeten, por favor. Y ahora a ver si ya la pone en juego allá de lo que. Ahí está el balón para el Atlético de Madrid, el Arsenal arriba. Vamos a ver ese saque de esquina. Ojo, el balón para adelante. Está solo el segundo palo. El balón fuera, la saca, la tuvo ahí. Balón solo en el segundo palo que le dejaron llegar a saca. Menos mal que saca. La dio mal, la dio fatal. Y el balón es saque de puerta para el Atlético de Madrid. Ahí está el balón para el Atlético de Madrid en saque de puerta. Vamos a ver ahí ese balón arriba. La vuelve a robar el Arsenal. El balón. El balón para el Arsenal. Tiene saca. Saca atrás. Para que sea de nuevo Saliba el que la mueva. Ahí está el Arsenal. 18 de la primera parte. 0-0 en el marcador. El Arsenal que está también un poquito con el canguelo. Por esas contras del Atlético de Madrid, sabe que le pueden hacer daño tanto Juliano como Llorente, como Julián Álvarez, como Lukman. Son hombres muy rápidos. Y en una contra sí que le puede hacer mucho daño si se adelanta el Atlético de Madrid. Hoy en el partido, ahí está el Arsenal. Vamos a ver el balón que la tiene ya. Aquí en la banda izquierda de nuevo está Trossard. Ahí está el noruego. Vamos a ver Trossard qué hace. Hoy titular con el Arsenal. Ahí ya recordemos que fue titular. No fue titular. Recordemos que hoy no está Odegaard. Que sí jugó en la ida. Ojo, balón ese segundo para Saka. Vamos a ver, Saka la pone al punto de penalti. La saca Llorente. El balón de nuevo muerto. Vamos a ver ese balón en la corona del área. Que viene ahora el balón para Gabriel. Vamos a ver, Gabriel dispara. Fuera, saque de puerta para el Atlético de Madrid. Lamiendo el palo. Ha salido ese balón de Gabriel Magalhães sobre la portería de Oblak. Ahora buena jugada del Arsenal ahí llegando. Ese balón de saca al punto de penalti. Pero el balón que no llegó. Ahí está el balón para L. Era el Atlético de Madrid. En saque de puerta. Vamos a ver ahí el saque de puerta para ese. Ahí lo saca arriba. Ya la tiene de nuevo el Arsenal. Vamos a ver el Arsenal que se quiere venir arriba, aunque la roba bien el Atlético de Madrid ahora. Vamos a ver si tira un poquito la bola el Atlético de Madrid, a ver si le dura un poquito. Ahí está el balón para Coque. Ahí está Coque que se viene para adentro. Se la deja bien a Lukman. Lukman se la deja atrás. Se la roban. Se la dejó atrás Lukman y se la roban a la salida de Arsenal, aunque bien está atento ahí. El balón de Janko. Y Janko para Ruggeri. De nuevo balón para Janko, que se la deja ya a Coque. Ahí está Coque de nuevo para Janko. Que se la deja más atrás para Oblak. Oblak a Janko. La toca ahora. Balón para Coque. Coque para Ruggeri. Ruggeri que la quiere subir ya. El balón que la quiere cruzar al otro lado para Juliano. No le llega el balón. Aunque sí le va a llegar de nuevo a Lenormand. Ahí está Lenormand. Se la quiere dejar a Marcos Llorente. El músculo del Atlético de Madrid. Juliano para Marcos de nuevo. Y ahí está el balón atrás en zona defensiva. Para que la jueguen Robin Lenormand y Janko. La mueve ahí, la mueve el Atlético de Madrid. Ahí está la afición del Atlético de Madrid. Somos el Atleti, lo. Vamos a ver si por la afición hoy, por tu gente, por el club, el Atlético de Madrid es capaz de estar en otra final este año. Sería la segunda después de esa de la Copa del Rey que vivimos en el Metropolitano. Vamos a ver el balón, a ver si está en Budapest, a ver si podemos decir hoy cuando acabe el partido que el Atlético de Madrid está en Budapest y que nos vamos a Budapest. Ahí está el balón para el Atlético de Madrid. Vamos a ver ese balón en el centro del campo. Se la abre ya Ruggeri. Ahí viene Ruggeri a recibir. Se la quiere dejar a Lukman, aunque se deja un poquito corto, pero llega Lukman. Ahí está nigeriano, ahí está Lukman. Balón para Julián. Ahí Julián tiene delante a Rice. La deja de nuevo para que sea Ruggeri. Se la dio muy mal ese balón de Julián para Ruggeri. Llega antes el balón para el Arsenal. Vamos a ver ese balón del Arsenal. Ojo, el balón para F de nuevo para Jokeres. Ojo en cara Jokeres. Vamos a ver Jokeres. Ahí está Jokeres. Se viene por la derecha Jokeres. Estorba con Saka. Y al final es falta. Falta ahí en defensa. Falta en ataque del Arsenal. Buen corte defensivo ahora del Atlético de Madrid. Buen corte de Koke en ayuda defensiva. Balones para el 22. Vamos a cumplir el 22 de la primera parte prácticamente. Ya vamos a estar en ese primera mitad de la primera parte. Ahí está el Atlético de Madrid que va a sacar esa falta. Una falta forzada bien por Coque. Ahí está el balón. La verdad es que ha sido una falta clara. Y ahí la va a poner Oblak arriba. Ahí va Oblak ese balón. Arriba para que la quiera jugar el Lukman. Vamos a ver Lukman. Ahí está Lukman que se va por la derecha. Por la izquierda, perdón. Ahí está Lukman. Vamos a ver Lukman que cala. Se le va. Se lió ahí. Se tropezó el solo y se lió con el balón. Se lió Lukman. Balón para el Arsenal en el saque de puerta. Ha dado puerta al final el árbitro. Ahí está el balón para el Arsenal. La mueve ya el Arsenal. La mueve Raya. Raya de nuevo. Balón que la quiere poner arriba. Rasa. Ahora se la vuelve a regalar Atlético Madrid. Raya no está acertado en esos balones ahí. Y el balón de nuevo para el Atlético Madrid. Ahí está Ruggeri. Ruggeri atrás a la jugada Atlético Madrid. Recordemos que en caso de acabar así el partido, iríamos a la prórroga. Prórroga, penaltis otra vez. ¿Qué habrá? ¿Qué no habrá? Pues el partido y la noche no lo dirá. Ahí está el balón Atlético Madrid. Ahora el balón queda muy largo y la roba ya viene a jugar ahí. El Atlético Madrid viene Rice a jugar. Tiene delante a Griezmann en tarea defensiva. Que bien se va Rice de Griezmann. A pura línea de fondo Rice. Vamos a ver Rice. La pone atrás. Qué bien vino Llorente con una exhalación para cortar ese balón a saque de esquina. Ahí la va a poner en saque de esquina el Arsenal. Que viene esa jugada individual de Rice por la banda izquierda. Le entró Griezmann, se fue de él y apuró línea de fondo y atrás el balón llegó Llorente para cortar ese balón. Vamos a ver ahí. Ahora Rice que quiere animar a los suyos. Le dice que venga, vamos. Nosotros animamos a los nuestros. Al Atlético de Madrid. Ahí está el Arsenal que va a sacar de esquina. El árbitro vuelve a decir que no se pegue y que no se agarren ahí dentro del área. Ahí está el balón. Vamos a ver ese balón en saque de esquina. La va a poner para Bukayo. Saca al borde del área. Bueno, ya era el balón para Rice. Vaya córner que ha sacado el Arsenal. Ahí está de nuevo el balón para la línea de fondo. Para que sea Efe. Vamos a ver Efe. La va a poner atrás. Se pasea el balón. No, nadie. Vamos a ver. Recupera el Arsenal. Recupera Gabriel. Ahí está el balón para que sea Saliba. Ahí está Saliba que la quiere poner. Muy largo ese balón. Se va de banda. Saca de banda para el Atlético de Madrid. Ahora ha habido un balón ahí peligroso que ha cruzado todo el área pequeña del Atlético de Madrid. Nadie la ha conseguido contactar con ella, menos mal. Porque era una ocasión muy peligrosa para el Arsenal. Ahí está el Atlético de Madrid que va a sacar de banda. Vamos a ver ahí. La afición he visto aquí cómo se levantaba, cómo se ponía las manos en la cabeza. Saben que el Atlético de Madrid está enfrente, no se pueden fallar ocasiones porque lo pueden pagar caro al final luego. Ahí está el balón para Lukman. Quería salir con el balón, aunque no pita nada. Poco del nigeriano de momento hoy, en estos 25 minutos. Ahí está el balón largo que lleva Oblak. Bien Oblak ahora. Balón el largo que buscaba ahí a Bukayo Saka, pero llegó bien Oblak. Ahí está el balón para el Atlético de Madrid, lo va a sacar de puerta. Jan Oblak la pone abajo, la pone en el suelo. Y ahí le impulsa con pierna derecha arriba ese balón para nadie. Porque no llega Lukman. Saque de banda para el Arsenal. Ahí está el Arsenal que la mueve ya. Ahí la mueve. El equipo inglés intentando buscar esas ocasiones. Que de momento no han tirado prácticamente a ningún disparo a puerta.
1: Bueno,
0: pero sí ha habido alguna de valor que ha mejorado el área del Atlético de Madrid. Algo peligroso. También es verdad que el Atlético de Madrid ha llegado un par de veces. También con peligro. Ahí ese balón, vamos a ver, hay falta. Falta en el centro del campo. Falta Efe.
1: Ahí está.
0: Y ahí lo va a sacar el Arsenal de nuevo. La pone ya rápido en juego.
1: A lo mejor esa falta ahí balón, hacemos un alto en el camino.
0: Que la quiere jugar ya. Trossard, ahí está Trossard, ahí está el noruego. Se la quiere poner a. La quería poner a Jokeres. Pero no llega, llevaron para Coque. Vamos a ver Coque, que la saca bien ahora para Juliano. Ahí está Juliano, ahora que bien la para Juliano. Se ha frenado Juliano ahí, balón para la deja para el círculo central para Griezmann. Ahí está Griezmann, levanta cabeza, la pone para Lukman. Ahí está Lukman de nuevo la más abierto a la izquierda para Medo. Ruggeri que le dobla. De nuevo el balón para Lukman. Tres cuartos de campo. Ahí está el balón para Griezmann. Griezmann para Lukman. Vamos a ver si el Atlético de Madrid acelera un poquito la rapidez con el balón. Y ahí está el balón de nuevo para el Atlético de Madrid. Vamos a ver Juliano. Ahí está Juliano. Juliano que la deja para Llorente. Vamos a ver Llorente de tacón. Se la deja de nuevo. Qué buena pared han hecho ahí, aunque es muy larga. Una buena pared han hecho ahí entre Julián y Llorente. Ahora la quiere luchar Julián. Vamos a ver Julián si se la lleva. Y al final pita falta. Falta. Falta de Julián en la presión a Calafiori. Balón para el Arsenal. En saque de falta. En zona defensiva. 28 prácticamente de la primera parte. 0-0 en el marcador.
1: Y la 9,
0: ahora
1: 28,
0: mismo iríamos vale. A la prórroga, lo recuerdo. 1-1 en el Metropolitano. Ya no vale el valor doble de los goles. Hace tiempo ya que no vale eso. Para el que no esté actualizado, ya se lo digo yo. Eso ya no vale, eso ya lo quitaron. En caso de empate, iríamos a la prórroga. Ahí está el balón. Para L. A Arsenal, que lo va a sacar David de Raya. Lo va a sacar su portero. Vamos a ver Raya. La va a poner el largo. Ahí va Raya, la pone el largo. 17 para el descanso. 17 para que se nos vaya la primera parte. De momento, pocas ocasiones para uno y otro equipo. Ahí está el balón del Atlético de Madrid. Ahí está el balón del Atlético de Madrid. Lo va a sacar de banda. Ahí se decide o si le apoya alguien para recibir ese balón. Finalmente el balón es arriba para Llorente. Vamos a ver Llorente. Qué bien se ha ido Llorente. Vamos a ver Llorente. Apura la banda. Va a entrar en el área. Al final la pone el primer balón donde llega Lukman. Se pasea el balón. No llega nadie. Pero va a llegar Julián al segundo palo. Ahí está Julián. Vamos a ver Julián. Vamos a ver Julián. Julián que la pone con pierna derecha atrás para que sea Coque. Coque que la pone de nuevo. Ya la juega el Atlético de Madrid en estático. Y ahí la tiene de nuevo el Atlético de Madrid. Ahí está el balón para el Atlético de Madrid. Balón para Janko. Ahí está Ruggeri. Ruggeri de nuevo para Janko. Momento tranquilo. Cumplimos prácticamente la primera media hora de la primera parte. Arsenal 0, Atlético de Madrid 0.
1: Muy bien, Dani. Pues vamos a hacer ese alto en el camino. Llegamos a las 9:30 de la noche aquí en este martes. 5 de mayo, aquí en directo en La Jugada. Ojo ahí, vamos a ver. Uf, madre mía, ahí fuera de juego, invalidada la jugada. Bueno, vamos a ver ahí viviendo el ambiente desde la Peña Atlético de Madrid, desde la Peña del Atlético de Madrid de Torrejón de Ardoz, aquí en la calle Soledad. Bueno, pues el empate a cero de momento en la media hora de juego. Arsenal 0, Atlético de Madrid 0.

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9: Aquí seguimos. Seguimos en directo. Aquí en la jugada. Las 9 y 33 minutos de la tarde noche aquí en directo. Llevándote el partido, llevándote esta retransmisión. Estamos realizando el programa desde la Peña Atlética de Torrejón de Ardoz. Y bueno, pues obviamente también nuestro compañero Daniel Ávila contándonos el partido ahí. En situ, vamos a ver lo que pasa. De momento el empate a cero en el marcador. La afición, ahí está. Ojo a la afición, escuchen la afición que habla aquí la Peña Atlética. Pues ahí está la afición de la Peña Atlética de Torrejón de Ardoz en directo en la jugada en este martes 5 de mayo 2026 con el Atlético de Madrid viviendo el partido. Vamos a ver nuestro compañero Daniel Ávila que está ahí, como decimos, narrándonos el partido en directo aquí en la jugada. Dani, muy buenas.
10: Hola Pedro, ¿qué tal?
9: Ahí estamos.
10: Muy buenas, aquí seguimos. Bueno, ha habido una ocasión clara para el Atlético de Madrid, de Llorente, aunque era fuera de juego. Y ya seguimos con el balón. De nuevo, ojo, cara. Piden el penalti a favor del Arsenal, aunque de momento sigue el balón en juego. Ahí la tiene, el disparo. Un disparo de fuera del área del Arsenal. Córner a favor del Arsenal. Vamos a ver. El balón. El balón que lo da. Yo creo que no hay nada. Para mí no hay nada. Vamos a comentar la jugada. Es de Griezmann. Bueno, le da un rodillazo atrás en el muslo, pero yo creo que al final es el lance de la jugada. Pero vamos a ver si lo están revisando, si lo están mirando. Vamos a ver. Dice que no hay nada. Que no hay nada. Efectivamente, no hay nada. Así que sigan. Sigan, sigan, como se suele decir. Ese disparo luego de Rice que dio en Janko. Y el balón ahí, que fue a saque de esquina. Ahí está el córner, el balón para Saka. Ahí está el balón para el Arsenal en saque de esquina. Ahí está, vamos a ver si da el ok el árbitro. Está como siempre diciendo que no se agarren, que por favor, no sé. Líder Barullo ahí, ya va a sacar esquina. Ahí va el saque de esquina. Vamos a ver si se deciden en sacar. Se tiran 10 minutos, cada vez que tienen que sacar un córner para luego sacarlo en corto. Ahí está el balón para saca. Ahí está, saca el balón al borde del área, dispara. Lo saca bien Llorente. Y arriba Julián Álvarez. Saque de banda ahí para el Arsenal de nuevo. Según atacan el lado izquierdo, el Arsenal. Ahí está el balón para el Arsenal. Lo va a sacar ya de banda. Vamos a ver ahí ahora el árbitro que quiere hablar. El árbitro que ahora se para también. Se pone a hablar ahí con Jokeres, también con Lenormand. Bueno, vamos a ver ahí ahora. Le dice, mírame a los ojos. Mírame a los ojos. Bueno, y recordemos que el árbitro de hoy es Daniel Siebert. Y el balón ya que lo tiene el Arsenal. Ahí está. Recordemos que es el alemán Daniel Siebert, el árbitro de hoy. Ahí está el balón para el Arsenal. Vamos a ver, Raya la pone arriba. Ese balón arriba que quiere para Bukayo Saka. Que viene. La corta ahí bien Ruggeri. El balón para de nuevo para Eze. Vamos a ver Eze que se viene para adentro. Uno, dos. Qué bien se la quita ahora. Ahora saque ahora. Aunque hay falta. Falta a favor del Atlético de Madrid en salida de balón. Buena falta ahora en salida de balón. A favor del Atlético de Madrid. Vamos a ver ahí el balón a juego. Recordemos el minuto ahora. Se va a cumplir prácticamente el 37 de partido con ese 0-0 que nos llevaría, 37 y medio ya de partido, que nos llevaría a la prórroga. Recordemos si esto queda así. Simeone y Arteta, que no saben ni dónde mirar ya. Ahí está el balón para el Arsenal en saque de banda. Ahí la pone el Arsenal ya en juego, la tiene de atrás para que sea Declan Rice, que como decimos se mete entre los defensas para salir con el balón jugado. Ahí está el balón para el Arsenal de nuevo. Vamos a llegar al 38 de esta primera parte. No hay goles de momento. 0-0 en el marcador. Más igualado no puede estar la eliminatoria. 1-1 en la ida, 0-0 aquí. Buscando, en busca de un gol del Atlético de Madrid estamos. Y la jugada se lo está contando. Ahí está el balón para el Arsenal. Balón para que sea Saliba para Eze. Eze que quiere caracolear, pero no puede irse ahí bien de Coque, de la presión de Coque. Y balón de nuevo para Declan Rice. Ahí está Rice. Rice al lado. Uy, ahora el balón es largo para Gabriel Magalhães. Que arroba bien Ruggeri arriba. Se la quiere quedar Lukman. Vamos a ver Lukman. Ahí está Lukman. Lukman para Llorente. Qué mala entrega de Lukman ahora. Que se la dejó para que sea ahí el balón para Jokeres. Vamos a ver Jokeres. Que se mete en el área Jokeres. Ahí está Jokeres. Jokeres que se ha liado con el balón ahí. Presiona bien Griezmann. Bueno, qué bien Griezmann ahí defendiendo. En tarea defensiva. Saque de puerta. Saque de puerta para el Atlético de Madrid. Qué bien Griezmann ahora en tarea defensiva. ¿Cómo fue el francés? ¿Cómo fue atrás? Qué bien ahora. Ahí oímos a la afición, Atleti, claro que sí. Ahí está ese balón. Que lo va a poner en el juego el Atlético de Madrid. Ahí están, 6 minutos para que acabe la primera parte. Nos quedarán solo 45 minutos cuando acabe esta primera parte para decidir lo que ocurre. Y no sabemos si 30 minutos más de añadido. Ahí está el balón para Jan Oblak, que ya lo saca con pierna derecha. Ahí está Oblak. Oblak arriba para que sea el balón, que la roba bien el Atlético de Madrid de nuevo. Balón para Juliano. Ahí está Juliano. Juliano para que sea Coque. Coque con la pierna derecha se la quiere poner en profundidad a nadie, porque no llega nadie. Balón muy largo a las manos de David Raya, del portero español. Ahí la juega el Arsenal. Ahí está Declan Rice. Vamos a ver Rice. Ahí está Rice, que no sabe a quién entregársela. Sí, se la entrega. Aunque de nuevo se la devuelven el balón para Gareth Fiori. Balón de nuevo para el Arsenal. La tiene, la toca atrás el equipo inglés. El equipo londinense. Ahí está. Aunque ahora la puede robar bien Ruggeri. A punto de perderla Bukayo Saka. Se adelantaba bien Ruggeri, pero al final no pudo robarla. Y ahí saque de banda para el Arsenal. A la altura de los banquillos, a la altura de donde está Arteta. Mikel Arteta, el entrenador del Arsenal. Y ahí está el balón atrás. Ya la ponen para David Raya. Raya, como siempre, la pone en movimiento, en corto. Siempre la misma jugada del Arsenal. Es que Declan Rice se incrusta entre los centrales para sacar la jugada. Ahí está el Arsenal. Ahora la juega atrás en la zona defensiva. Balón de Viena para Gabriel Magalhães. Balón para Saliba. Saliba de nuevo para el que sea Gabriel Magalhães el que la juegue, el Declan Rice. Ahí está Ray, la quiere poner en el largo para que sea White. White que se la deja bien para Saka, Saka para White. Ahora la mueve bien ahí el Arsenal. ¡Qué bien ha jugado el Arsenal! El balón rechazado, bien para Black. Bien, Black ha atrapado abajo ese balón. Balón de nuevo para el Atlético de Madrid. Buena jugada del Arsenal ahora en combinación, aunque estuvo bien Ruggeri, que pudo meter ese pie. Vamos a ver ese balón largo para Juliano. Vamos a ver si llega fuera de juego. Ha pitado fuera de juego. No vale nada de lo que está haciendo. Ese empujón no vale. Un empujón a Juliano ahí, que era fuera de juego. No sé, dice que revise, pero que va a revisar. No veo nada para revisar. Bueno, es que no hay nada que revisar porque era fuera de juego, Juliano. Ahí está el balón. De nuevo para el Arsenal. Ahí está Saliba. Saliba que se la deja en zona defensiva para que la jugara ya Skey. Y balón para Trossard. Ahí está el balón ya de nuevo para el Arsenal, de nuevo para Trossard. Trossard bien atrás para que sea F. Ahí está F, vamos a ver. 42 de la primera parte, 0-0 en el marcador, quedan 3, más lo que quiera añadir que será poco porque no se ha perdido nada de tiempo. Ahí está el balón para Trossard, 1-2. Bien, arriba Lenormand, de nuevo muy seguro. Vamos a ver si roba el Atlético de Madrid, puede robar ese balón Juliano. Vamos a ver si llega Juliano. Juliano ahí con Saliba, vamos a ver Juliano. Se la dejó atrás ahí ese balón. Una pena porque podía haber robado. Pero el balón de nuevo es para el Arsenal. Ahí esa pena, ahí el bote ese. Si llega a botar para adelante, se la hubiese llevado Juliano, pero ha botado para atrás y se la ha dejado atrás. Balón de nuevo para el Arsenal, que la juega ya en tres cuartos de campo. En estático el ataque. Ahí está Lewis Skelly. Balón para Efe. Efe para que la juegue ya Saliba. Saliba para Efe de nuevo. Efe para Lewis Skelly. De nuevo Efe. Vamos a ver, ahí tocan y tocan. En tres cuartos de campo. En estático, en corto. Intentando abrir la defensa del Atlético de Madrid, pero el Atlético de Madrid está muy bien atrás. Ahí está Bukayo Saka. Vamos a ver Saka, que encara a Pubil. Ahí está Saka. Saka encara a Janko, también a Lukman. Pero había ahí para ayudar dos más. Pero el balón bien atrás de nuevo para el Arsenal. Y de nuevo le llega el balón ahora a Ben White. Ahí está White para Saka. Ahora la quiere robar el Atlético de Madrid, pero no consigue robarla. Y de nuevo la roba el Arsenal. Aunque ahora el balón es muy largo, no la consigue controlar Gabriel Magalhães. Y balón al círculo central para que la vuelva a empezar el ataque el Arsenal. Vamos a ver, ahí está el balón para White. White la vuelve a dejar atrás. 1:10 para que acabe la primera parte. Ahí está el balón en largo para Gyökeres. Vamos a ver, llegante Oblak. Ahí está Gyökeres, tiene que salir del área. Ojo que se da la vuelta a Oblak. Ya está en su portería Oblak, que ha dejado toda la portería guardada. El balón atrás, vamos a ver ese balón. Ahí Trossard dispara, Oblak abajo, gol. Gol, gol, gol, gol, gol, gol, gol del Arsenal, aunque creo que fuera de juego, ¿eh? A ver que revisar, gol de Saka. El disparo que se quedó de Oblak, no la pudo atrapar y la dejó muerta. A los pies de Saka para que con pierna derecha la empuje dentro de la portería del Atlético de Madrid. Vamos a ver si no hay fuera de juego, a ver, a que revisar esa jugada. Porque es un minuto muy malo para marcar el Arsenal, prácticamente al borde del descanso. Vamos a ver esa jugada, si sube al marcador o no. Vamos a revisar si está revisando el árbitro esa jugada. Vamos a ver si hay algún jugador que rompe ese fuera de juego y sube al marcador. De momento el Arsenal lo celebra. Ahí está. Vamos a ver la jugada de nuevo. Ahí está el balón para Gyökeres. Ahí no hay fuera de juego. Gyökeres, sale Oblak. Gyökeres que se tiene que salir fuera del área. Vuelve Oblak a su portería. Oblak que se la deja atrás a Trossard. Trossard caracolea. Ahí está Griezmann muy adelante. No hay fuera de juego. Es gol. Gol, gol, gol del Arsenal. Va a valer el gol. No hay fuera de juego. Marcó el Arsenal. Arsenal 1, Marco Saka, Atlético de Madrid 0.
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10: A punto ya de llegar al descanso. Ahí está, vaya gol, como se suele decir, psicológico, que le ha llegado al Atlético de Madrid. Un gol psicológico, porque ha marcado prácticamente antes del descanso. Y vamos a ver si la segunda parte, recordemos que a Edgo Marí solo le separa un gol. Todos tranquilos, que aquí solo nos separa un gol de la prórroga. Es 1-0, en la ida fue 1-1. Un gol del Atlético de Madrid y a la prórroga. Así que vamos a esperar que en esta segunda parte consiga el Atlético de Madrid empatar. De momento hay descanso. Llegamos al descanso. Arsenal 1, Marco Saka en el minuto 45. Atlético de Madrid 0.
9: Ahí estamos, Dani. Vamos a llegar a ese, vamos a hacer ese alto en el camino. Aquí en directo en la jugada, las 9 y 47 minutos de la noche. Aquí, pues obviamente, en directo. Aquí en la sede de la Peña Atlética de Torrejón del 12, en directo, estamos realizando nuestro programa de hoy, ya sabéis, y bueno, y durante esta temporada celebrando el 20 aniversario, 20 años de La Jugada, del formato La Jugada, que iniciábamos un domingo, 1 de octubre de 2005, en Alcobendas, en un partido Alcobendas-Torrejón, en tercera división, y bueno, pues ahí está, 20 años de eso, ¿eh? ¿Cómo pasa el tiempo? Pues ahí estamos. Bueno, pues efectivamente, aquí estamos, alto en el camino. Vamos a darnos un paseo por nuestros amigos de La Jugada, aquí en directo, ya sabes, La Jugada, el deporte más cercano, el que tenemos aquí al lado, y también el deporte de élite. Claro que sí, ahí estamos. ¡Vamos, Atleti! Queda toda una segunda parte.
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0: Pues aquí seguimos en directo desde la sede de la Peña Atlético de Madrid, de Torrejón de Ardoz, la genuina, en la calle Soledad de Torrejón de Ardoz, donde os estamos realizando el programa y os estamos contando el partido en directo. Allí está nuestro compañero Dani Ávila, aquí, quien os habla, Pedro Joaquín Hidalgo, en directo a las 10:03 de la noche. En directo aquí en La Jugada, con el deporte más de los nuestros, el más cercano. Y ahora, como sabéis, también de élite en La Jugada. Bueno, pues vamos a ver lo que pasa. Tenemos ya el partido, va a comenzar la segunda parte. Bueno, ya ha arrancado ya en estos momentos, segunda parte del partido. Dani, muy buena de nuevo.
1: Hola, Pedro, ¿qué tal?
0: Buenas.
1: Muy buenas. Aquí estamos ya en la segunda parte, efectivamente. No ha habido cambios de momento en uno ni otro equipo, así que vamos ya con la segunda parte, los últimos 45 minutos, si no hay prórroga, vamos. Y esperemos que el Atlético de Madrid le pueda dar la vuelta al resultado. Ahí está el saque de banda para el Atlético de Madrid, la tiene ya el balón para que sea Julián Álvarez, ojo que la puede robar el balón. Ahí saca, qué bien la sacó el Atlético de Madrid, vamos a ver, ahí está el balón para Julián. Julián que la quiere poner al otro lado para que llegue ya ese balón para Ruggeri. Ahí está Ruggeri. Ruggeri con pierna izquierda la quiere poner atrás para Lukman. Vamos a ver Lukman. Vamos a ver si el Atlético de Madrid sale a por ese gol, que le dé el empate al menos. Ahí está Julián Álvarez. Balón para Pubil. Ahí está Pubil, la pone el segundo palo. Lukman se lía. La saca ahí como puede el Arsenal. Y de nuevo el balón para el Atlético de Madrid. Ahí está Lenormand. El arroba dice que hay falta ahora. Bueno, una falta a Trossard. A Jokeres, perdón, bastante faltita, pero el árbitro que dice que sí. Ahí está, se agarran los dos, pero como ha caído Jokeres, pues ha dicho pues falta a favor del Arsenal. Bueno, pues de momento el Atlético de Madrid parece que quiere ir a estirarse un poco más, ir a por este partido, a por esta semifinal, a por esta eliminatoria. No tiene otra ahora ya que irse arriba, tiene que empatar sí o sí, esto no le vale. Recordemos, 1-0 en el marcador, pierde el Atlético de Madrid. Tiene que marcar al menos uno para el empate, para llevar esto a la prórroga. Ahí está el balón para el Atlético de Madrid. Ahí está el balón para Coque. Vamos, Atleti, vamos. Vamos a ver, Coque se la deja finalmente la falta para que sea Lenormand el que la saque. Ahí está Robin Lenormand. El balón que se la pone ya al lado para que sea Janko. Tiene aquí a Pubil a la derecha, ahí está Pubil. Se le desmarca Llorente, el balón que lo corta bien Trossard, saque de banda de nuevo para el Atlético de Madrid. 47 de partido, 2 ya de la segunda parte. Le quedan 43 al Atlético de Madrid para empatar esta eliminatoria. Ahí está Griezmann, balón que se la deja para que sea Juliano, ahí está Juliano para Pubil. Vamos a ver Pubil que sube con el balón, ahí está Pubil, ojo Pubil que rompe líneas. Vamos a ver Pubil que se va a meter en el área. Se la quiso poner a Lukman en el segundo palo, pero se quedó el balón corto para Lukman y el balón que le lleva de nuevo a Ruggeri. Ahí está Ruggeri. Hoy está, tampoco se le ve, está a Juliano, no se le está viendo a Juliano hoy tampoco. Lleva varios partidos Juliano que no aparece y es importante para el equipo. Tampoco está hoy muy fino Lukman, el nigeriano. Vamos a ver si se entonan un poquito en esta segunda parte y son capaces de aparecer estos jugadores. Ahí está el balón para el Atlético de Madrid. Ahora la toca y la toca, el Arsenal ahora se defiende. El balón para que sea Antoine Griezmann, el que la coge aquí en mano derecha. Aunque ahora la saca bien el Arsenal. Ojo el Arsenal ahora, esa contra, vamos a ver. Balón para Trossard aquí en mano izquierda, ojo la contra del Arsenal. Ahí se para, bien ahora. Ahora dice que hay falta de Llorente por agarrón en el centro del campo. Falta a favor del Arsenal. Había que parar esa contra, había que parar a Trossard. Está bien Llorente, está bien. Había que parar esto. Ahí está el balón para el Arsenal. Lo va a sacar la falta en tres cuartos de campo. Escorado un poquito a la izquierda. Ahí va a sacar el balón Declan Rice. Ahí está Rice. Vamos a ver el balón. En balón parado, que son buenos. Ellos en balón parado tienen estrategia y son buenos. Hay que tener mucho cuidado con ellos en balón parado. Ahí está el balón para el Arsenal, la mueve ya en banda derecha. Ahí está el balón para Alex Skelly. Ojo que la quiere poner, ahí la pone. Dice que no hay nada. Tampoco reclama nada el Arsenal. En una caída ahí de un jugador del Arsenal dentro del área, no reclama nada, así que en principio no hay nada. Y balón de nuevo para el Atlético de Madrid en saque de banda. Nada, dice que ni se va a revisar eso, así que nada. No se va ni a revisar. Ahí está. Es una caída de Gabriel. Bueno, ha sido más falta de Gabriel a Lenormand. Ahí está de nuevo la falta en el centro del campo. Vamos a ver esa falta. Ya van 5 de la segunda parte. Van pasando los minutos. Hay que ir a por ese gol. Vamos ahí. Todavía queda mucho. Quedan 40 minutos. Es mucho todavía. Ahí está el balón en el Atlético de Madrid que la quiere poner. El balón que se pasea por la frontal del área, aunque la podía robar Pubil. Pero el rebote sale a favor del Arsenal. Buen partido ahora que está haciendo hoy Trossard, el noruego del Arsenal, ahí en esa banda izquierda. Ahí va a sacar Calafiori. Calafiori. Vamos a ver Calafiori. Ahí está Calafiori. Ahora pita una falta ahí, un agarrón. Dice que no hay nada. Ahora dice que no hay nada en ese balón que se levanta. Ahí está el balón para el Atlético de Madrid. Ahí está el balón arriba. Vamos a ver ese balón para Lukman. Vamos a ver Lukman. Ojo que se va Lukman. Le va a quedar solo. Vamos a ver qué pita. El Giuliano dice que no hay nada. Dice que no hay nada. Dice que hay saque de esquina. Vamos a ver.
2: Vamos a ver.
1: Porque se había ido el portero. Ya solamente tenía que empujarla. Giuliano Simeone. Y el balón lo están mirando porque vamos a ver. No hay fuera de juego. Un balón en profundidad, Giuliano. Le gana un error en defensiva y de Clan que se la da atrás. Y cuando se va a ir del portero, vamos a ver, ahí se va de raya Giuliano. Y cuando va a tirar, no hay nada. Yo para mí creo que no hay nada. Yo creo que para mí no hay nada.
2: Bueno, venga, vamos, vamos.
1: Nada,
2: vamos,
1: yo para
2: vamos.
1: Mí creo que no hay nada. Nada, nada, nada. No va a haber nada. Dice que nada, que saque el córner. Para mí la ha tenido el Atlético de Madrid. Ahí está el saque de esquina, ese balón arriba. Sale raya. De nuevo vamos a ver si el Atlético de Madrid va a mirar. Dispara de fuera del área arriba. El disparo de Pubil desde la frontal del área arriba fuera. La tuvo el Atlético de Madrid, la tuvo el Cholito Simeone. Ese balón ahí que se quedó mano a mano, se fue de raya. Pero vino por detrás de Gabriel y se la limpió a saque de esquina. Estuvo lento ahí Simeone, estábamos diciéndolo, lo estaba diciendo. Que Simeone lleva partidos que no está bien, no es el del principio de liga, el del principio de temporada, y se está notando, ha bajado el físico bastante Giuliano Simeone, este era la última recta de temporada, y lo está notando el Atlético de Madrid porque es un hombre capital para este equipo. Ahí está el balón para la salida del Atlético de Madrid, está Pubil, se quería ir, ahora se le va el saque de banda, vamos a ver si el Atlético de Madrid es capaz de seguir así como está haciendo ahora estos 7 minutos de esta segunda parte. Tiene que llegar, tiene que llegar.
2: Venga, tiene, queda partido, tiene,
1: está
2: vamos.
1: Está jugando bien esta segunda parte del Atlético de Madrid. Tiene que llegar. Vamos a ver el Arsenal. Ahí la va a poner Calafiori. Vamos a ver Calafiori. Ahí está Calafiori. Que no sabe dónde sacarla. Vamos a ver, ahí está. Ahora sí, la saca para... Saca Calafiori. La nueva Llorente. Vamos a ver Llorente. Tiene toda la banda para correr. Ahí está Llorente. Qué bien se la deja.
2: Venga, vamos. Vamos ahí.
1: Aunque de nuevo balón para el Giuliano para Llorente. Quería recortar para adentro. Y el balón es para Trossard. Ahí está la saca y el Arsenal. 53 de partido. 8 de esta segunda mitad. Seguimos con el 1-0 en el marcador. Esto ahora mismo, si acaba así, eliminaría al Atlético de Madrid. Y se quedaría a las puertas de esa final. Pero queda mucho todavía. Quedan 37 de. Todavía para el final. Eso es mucho. Aquí puede pasar de todo en Londres. Se lo está contando la jugada en directo. Ahí está el balón para Lenormand. Lenormand que la toca atrás para que sea Hanco, que la quiere abrir ya de nuevo para... Bien la baja ahora Atlético de Madrid, bien Ruggeri. Vamos a ver Ruggeri. Balón para Griezmann. No pudo hacer la pared ahí con Ruggeri. Ojo que sale el Arsenal. Vamos a ver la salida del Arsenal. Es un 3 para 3. Vamos a ver ahí Declan Rice. Vamos a ver ahí Rice. Rice que se la deja... ¡Al balcón del área! Se la dejaba Jokeres, pero dieron un jugador de Atlético de Madrid. Y ahora toca en la contra para Atlético de Madrid. Aunque es mucho más lenta la contra. Ahí está Griezmann que se para. La contra es mucho más lenta en velocidad de la del Atlético de Madrid que la del Arsenal. Ahí está el balón para Coque. Coque para que la toca ya para que sea Pubil. Y Pubil se la deja aquí al Cholito, a Giuliano. Ahí está Giuliano. Vamos a ver ese balón para Pubil. La quiere poner al punto de penalti. La saca bien el Arsenal. La saca jugada ahí. Balón para Calafiori. Calafiori para Trossard. Vamos a ver esa salida de balón. Trossard que se la deja de nuevo a Calafiori. Ahí está el italiano. Ahí está Calafiori. Vamos a ver ese balón. Es para Jokeres. La tiene el sueco. Va a encarar Jokeres. Aunque se llevara. Vamos a ver ese balón dentro de la área. Calafiori. Ahí está Calafiori. Vamos a ver ese. Se lía ahí Calafiori. Y se la saca bien el Atlético de Madrid. Balón ahora. La saca ya Juliano. Ahí está Juliano. Juliano para Julián. Que viene a recibir a su propio área prácticamente. Vamos, Atleti, vamos. Nos quedan 35 para que esto acabe. 35 para empatar esta eliminatoria. Ahí está el balón para Atlético Madrid. Ahí está el balón para Anduán. Vamos a ver el balón para Julián Álvarez. Ahí está Julián Álvarez. Julián Álvarez para Llorente. Llorente para que sea el balón para Pubil. Vamos a ver Pubil. Ahí está el balón. Se la deja Griezmann dentro del área. Griezmann dispara. La toca el balón para aquel. Para nadie. Ha pitado qué. Penalti. Que ha pitado. Saque de falta.
2: Vamos a ver. Qué sufrimiento.
1: Ha pitado falta.
2: Ojo.
1: Vamos a ver. Vamos porque a ver, ha habido aquí primero una falta posible y luego un penalti a Griezmann. Por orden
2: reclama
1: de cronológico ha sido primero la falta. El disparo de Griezmann desde fuera del área que la paró Raya. Llegaba a rematar Pubil. Bueno, ahí yo creo que no hay nada. Y luego a Griezmann. Uf. Y a Griezmann le pueden rozar en el tobillo.
2: Bueno, bueno, la afición lo tiene
1: vamos
2: claro, ¿eh?
1: A ver, vamos a ver, porque para mí no hay falta y sí hay penalti.
2: A ver.
1: Vamos a ver si se ha oído el de arriba. Vamos a ver si el de arriba está calentito hoy y le dice que es penalti.
2: La afición
1: vamos
2: lo tiene claro. La afición
1: vamos
2: lo tiene
1: a ver
2: claro.
1: Si esa falta y lo va a revisar. Vamos a ver si lo revisa o no.

0: Juliano. Y ahora os digo el otro que se ha ido. Bueno, también ha entrado Johnny Cardoso. Vamos a ver los cambios. Se han ido Lukman, el Cholito y Lenormand. Y han entrado Johnny Cardoso, Sorloth y Nahuel Molina. Esos son los cambios. Y están hablando, pero dice que al final que se va a quedar así, que se va a quedar con la falta, yo creo.
1: No.
0: Yo creo que no están revisando. Y ahora el Simeone quiere dar un efecto ahí, metiendo tralla, metiendo ahí a Sorloth, la Nahuel Molina, que es un lateral que tiene además muy buen disparo. Y metiendo a Johnny Cardoso ahí, un poquito de juego en el centro del campo, músculo, el exbético. Así que ahí está. Los cambios, ha ido Lukman, que no estaba muy afortunado, ya lo decíamos, Juliano que tampoco, y Lenormand que sí estaba bien en defensa, pero bueno, tiene que arriesgar al final. Y ojo el Arsenal, que va a sacar a Odegaard, uno de ellos, y Calafiori que se va y entra Hincapié. Y se va también Bukayo Saka. Vamos a ver los cambios ahí, por Madueke. Ahora os comentamos todos los cambios de todas formas, del Arsenal. En cuanto tengamos, se están yendo ahora, están yendo algunos jugadores, todavía están entrando. Vamos a ver. Ahí se está yendo a la Bukayo Saka por Odegaard. Vamos a ver ahí el, si se reanuda el partido. Vamos a ver si estos cambios de Atlético de Madrid le hacen un efecto para empatar este partido. De momento está teniendo ocasiones, las ocasiones son del Atlético de Madrid en esta segunda parte. Se está acercando mucho el Atlético de Madrid. A ver si lo puede llevar a cabo. Ahí está el balón, que lo va a poner en movimiento ya el Arsenal, lo pone David Raya. Ahí está el balón arriba. Ahora, ese balón que lo quiere luchar Sorloth. El balón de nuevo ahora es para Johnny Cardoso, aunque pita falta de Cardoso. Según ha entrado ahí a Lewis Scale. Ahí está la falta en el centro del campo. Vamos a ver ahí el Atlético de Madrid. Vamos, Atleti, vamos. Queda media hora de partido. Que queda media hora para un gol. Solo es un gol lo que hay que meter para ir a la prórroga. Balón de nuevo para el Arsenal. Ahí tiene. Ahora es Madueke, balón al borde del área. Dispara. Arriba, fuera. Ojo el disparo del noruego de Odegaard. Ese balón arriba, fuera. Y ahí saque ahora de portería para Jan Oblak, para Atlético de Madrid. Ahí está el Atlético de Madrid. Los cambios han sido Calafiori, Saka y Eze. Se han ido por el Arsenal y han entrado Hincapié, Madueke y Odegaard, el noruego. Esos han sido los cambios del Arsenal. Ahí está el balón para Sorloth, que la quiere controlar. De momento Sorloth que no ha tocado el balón, pero sí la toca el Arsenal. Ahí está Odegaard, Odegaard. Balón para el Arsenal, ahora ha sacado ahí más cerebro en el centro del campo para dominar ahí más en el centro del campo ahí. Hincapié, claro que es un defensa. Ojo ese balón arriba, ese choque ahora ahí con Oblak. De Jokeres. Falta innecesaria ahí porque Jokeres llegaba muy tarde. Pero ha habido un choque ahí que se duele Oblak. Decía que los cambios del Arsenal, Madueke ahí, un delantero por Eze, que es un extremo, bueno, o sea, un media punta, perdón, prácticamente igual, Hincapié ahí el defensa por Calafiori y saca por Odegaard más cerebro, saca más bala, más puñal por la banda, Odegaard más cerebro, más contención de balón, ahí está el balón para Griezmann, vamos a ver Griezmann dentro del área, la tiene ahí, ahora la saca el Arsenal y el balón de nuevo para Llorente, vamos a ver Llorente, Llorente para Nahuel. Nahuel para Coque. Ahí está Coque. El balón que se da la vuelta. Balón de nuevo para Nahuel Molina. Ahí está Nahuel. Vamos, Atleti, vamos. Hay que forzar ese gol. Hay que forzar esa prórroga. Ahí está el balón para el Atlético de Madrid. Ahí la mueve el Atleti. La mueve atrás para que sea Oblak. Ahí está Jan Oblak. De nuevo el balón. Es total dominio del Atlético de Madrid, por eso ha querido meter ahí a Odegaard en el centro del campo para intentar Arteta equilibrar ahí el partido. Y ahí está el balón de nuevo para el Atlético de Madrid, balón para Llorente. Llorente atrás para que la saque con pierna derecha arriba. Vamos a ver ese balón de cabeza, vamos a ver quién la baja. Quiere bajar Cardoso, no puede. Al final el balón se queda para El jugador del Arsenal para Jokeres, que quiera.

0: arrancar Jokerer. Bien ahí Pubil. Balones. Saque de banda para el Arsenal. 62 de partido. Nos quedan 28. Van pasando los minutos. Solo está un gol el Atlético de Madrid. Recordemos. Solo es un gol. Puede pasar de todo aquí todavía. Ahí está el balón para el Arsenal. Ahí está el balón para Hincapié. Hincapié que la quiere poner. El balón que dice que es para el Atlético de Madrid. La han sacado mala de banda. Y balón para el Atlético de Madrid. Aunque se abre el brazo Llorente. Dice que qué pasa, que sí, que saque de banda para el Atlético de Madrid. Que saques. Ahí está el balón para Zorro. Vamos a ver Llorente. Se quería ir. Era Coque el que se quería ir. Aunque la roba bien Cardoso. Ahí está el balón para el Atlético de Madrid. Vamos a ver. Ahí está. Ahí está Ruggeri. Ruggeri para Cardoso. Cardoso. Que la quiere dejar. Vamos a ver ahí el balón para Julián. Julián para Cardoso de nuevo. Ahí está Johnny. Johnny que se la deja para Marco Llorente. Llorente que quiere hacer la pared con Abuelo. Vamos a ver Llorente. Ahí está Llorente en el borde del área. Se la quitaron el balón. Aunque quiere recuperar Llorente de nuevo muy arriba. La corta bien el Arsenal. Está pasando apuros el Arsenal atrás ahora. Está atacando bien el Atlético Madrid. Le está encimando mucho el Arsenal. Y va a salir Baena. Más madera arriba. Quiere Simeone. Ya quiere sacar todo ya. No se puede guardar nada y va a salir Alex Baena, el mediapunta del ex del Villarreal. Ahí está el balón para Cardoso, la Lezgama por detrás. Y hay falta ahí en tres cuartos de campo para el Atlético de Madrid. Un balón bueno ahí para colgar ese balón. Ahí está. Va a salir de Alex Baena. El cuarto cambio en el Atlético de Madrid. Se va a ir. A ver si le dice el árbitro que ok. De momento le dice que no. Vamos a ver, ahí está Griezmann el que va a sacar. De momento se para el cambio. Yo creo que se va a ir Griezmann, pero vamos a esperar a ver. De momento el que va a sacar la falta es el mismo Griezmann. Ahí está Antoine. Ahí está el francés. Vamos Griezmann, que es tu última temporada. Recordemos en Atlético Madrid. Tienes que despedirte a lo grande. Ahí está Griezmann. Vamos a ver ese balón colgado al área. El balón que lo saca el Arsenal. Aunque de nuevo balón para Cardoso ahí de nuevo, Nahuel Molina. Ahí está Nahuel Molina para Llorente. Vamos a ver Llorente. Llorente para Nahuel Molina de nuevo. Ahí está Nahuel ahora atrás. El balón para Coque. Coque, círculo central. Balón para Pubil. Pubil. Bien, el disparo. Vamos a ver Julián. Ahí está Julián que la quiere poner. El balón que se lo lleva el Arsenal. Y balón para el Arsenal. Quedan 25. Está llegando el Atlético de Madrid. Por lo menos está intentándolo. Solo es un gol de diferencia. Recordemos 1-1 en la ida, 1-0 aquí en la vuelta de momento. En el minuto casi 20 de la segunda parte. Ahí está el balón para Trossard. Trossard atrás de nuevo para que sea Gabriel Magallanes. Que se la deja todavía más atrás para Saliba. Recordemos que, aparte de este partido, esta semana tenemos también al Rayo en semifinales de la Conference. Y también estaremos ahí. Ahí está el balón para el Arsenal. Vamos a ver. El balón jugado atrás. La juega ahora y la toca el Arsenal. Quiere presionar el Atlético Madrid un poquito arriba, claro. Hay que presionar. Ahí está el balón para... Vamos a ver ese balón. Que la quieren poner al punto de penalti. ¡Arriba, fuera! La tuvo Jokeres con pierna derecha al punto de penalti. Solo la tiró arriba. Por encima de la portería.
1: ¡Vamos,
0: que
1: vamos, vamos!
0: Saque de puerta para Black. La tuvo Jokeres en su pierna derecha.
1: Ha tenido, vamos, Dani, vamos.
0: La sentencia ahí. Jokeres la puso.
1: Venga, hay que empatar, bien, vamos.
0: El jugador del Arsenal. Y arriba el punto de penalti. Jokeres con pierna derecha y con el interior la mandó arriba. Pues menos mal el susto. Que se ha quedado eso en un susto. Ahí está. Va a haber cambios en el Atlético de Madrid. Vamos a ver si el Arsenal se arrepiente de esta jugada luego.
1: Hay que recordar que este fin de semana también estaremos con el partido del Torrejón en casa ante el Parla. El Torrejón ya está en playoff. Vamos a ver en qué puesto queda el primer equipo de la agrupación deportiva Torrejón Club de Fútbol, Dani.
0: Y a Julián. Y tiene a Sorloth, Almada y Baena ahora.
1: Vamos ahí, vamos.
0: En la bicicleta de ataque. Ahí está el balón para Cardoso. Cardoso que se la...
1: Y estaremos con el playoff, lógicamente. Eso está claro. Aquí la jugada, claro. Vamos con el partido. Ahí está la semifinal Champions Atlético Madrid.
0: No lleva ese balón ahí dividido.
1: Desde la sede de la Peña Atlética de Torrejón de Ardoz.
0: Sobre Lewis Skelly, que se queda, por supuesto, en el césped ahora. Estos minutos son muy bonitos para el Arsenal. Y todo lo que rasquen ahora es importante. Vamos a ver, quedan 23 minutos, todavía queda mucho. Van pasando los minutos, sí, también es verdad, pero queda mucho, queda mucho. Todavía puede llegar ese empate que nos lleve a la prórroga. Vamos a ver, está un gol el Atlético de Madrid de esa final. O de esa prórroga al menos, que sea el viaducto para la final. Ahí está Declan Rice. La quiere poner arriba. Rice no, al final la pone en corto. Ese balón en profundidad, vamos a ver. Va a llegar Trossard, no, muy largo. Saque de puerta para el Atlético de Madrid. Ahí está. Va a sacar de puerta el Atleti. Ahí está Oblak. Vamos a ver, ahí la pone. Ahí está Oblak. Oblak para Koke. Koke la juega ahora en corto para que sea Llorente. Ahí está Llorente, viene a recibir Nahuel. Vamos a ver ese balón de Sorloth. Sorloth que se quiere dar la vuelta, le hacen falta. Sí, la pita. Falta ahí. No la ha pitado. Ojo que no ha pitado la falta. Bueno, pues era una falta clarísima, un empujón. Clarísimo ahí en el centro del campo a Sorloth. Y el balón sigue para el Arsenal. El árbitro ahí con esas faltitas. Que está al final faltita. Está un poco caserete el árbitro, ¿eh? Ahí está, balón para el Arsenal, vamos a ver. Balón para Trossard aquí en el banda izquierda, José Balón. Balón para Hincapié, se quiere ir. Bien ahí ahora Pubil. Qué bien Pubil ahora. Qué gran defensa, cómo está jugando Pubil. Y el balón ya es para Llorente. Llorente para que sea Nahuel Molina el que la quiere poner. Qué mal el balón de Nahuel Molina, ojo que puede haber peligro. Fuera. Disparo. Desde fuera del área de Ben White. Y el balón que se fue fuera. Ahora Atlético Madrid no puede precipitarse. Queda mucho todavía. Tranquilo. Queda mucho. Quedan 21 minutos. No hay que precipitarse. No hay que regalar balones. Ahora no hay que ponerse nervioso. Todavía queda mucho para meter un gol. Solo es un gol. Recordemos. Solo es un gol para llevar a la prórroga esto. Ahí está. La afición ahora sí aprieta la de Londres. Ahora sabe que ya queda poco y que están muy cerca de esa final. Pero yo he visto de todo en el fútbol y los que entendemos de fútbol lo sabemos. Que hemos visto muchas cosas y muchos milagros. Y hasta que no pita el árbitro no se puede cantar victoria ni para bien ni para mal. Ahí está el balón de nuevo para el Atlético de Madrid. Ahí está Ruggeri. Ruggeri para Cardoso. Yo estoy seguro que el Atlético de Madrid la va a tener. Solo hay que meterla, pero el Atlético de Madrid va a tener ocasiones, va a crear ocasiones seguro y va a disparar seguro. Solamente hay que estar acertado y meterla para adentro. Ahí está Llorente. Vamos a ver Llorente en la banda derecha. Ahí está Llorente, la pone al punto de penalti, la tocan ahí, va a saltar Raya. La bloca Raya arriba. 70 de partido. Quedan 20. Vamos a ver ese balón arriba de Raya. 2-1 en el cómputo total, recordemos. 1-1 en la ida, 1-0 aquí en la vuelta de momento. Ahí está, pero el Atlético de Madrid está plantándole cara al Arsenal, está jugando bien. Ojo ahora de nuevo ellos, que ellos ahora cuando lleguen pueden llegar con mucho peligro en esas contras. Y hay córner a favor del Arsenal. Saque de esquina del Arsenal, según ataca ahí en el lado izquierdo. Cuidado ahora porque las contras sí pueden ser mortales. El Atlético de Madrid se tiene que ir arriba, eso está claro, no queda otra. Te da igual perder ya por uno que por dos, pero un segundo gol del Arsenal ya sí que mataría totalmente el partido de eliminatoria. Ahí está el balón del Arsenal que va a sacar de esquina. Vamos a ver. Lo va a poner ahí con pierna derecha. Vamos a ver ese balón ahí, el Arsenal si saca. Se tiran 2 años cada vez que van a sacar un córner. Madre mía, qué largo se hace. Ahí está el balón. Bueno, todavía están para sacar ahora. Saca Raiz. Ese balón arriba. El balón que lo tiene Madueke. Ahí está Madueke. Madueke caracolea. 1-2. Se va a ir de fondo Madueke. Vamos a ver, Madueke la quiere poner. Muy mala arriba. Saque de puerta para Jano Black. Saque de puerta para Atlético Madrid. Cumplimos el 72 de partido. Va a salir Zubimendi. Arsenal 1, Atlético Madrid 0. Ahí está. Va a salir Zubimendi. Vamos a ver. Otro cerebro en el centro del campo. Ahora ahí. Ahora entra ahí las asistencias médicas. Porque está en el suelo. Creo que es Lewis Scale. El que está en el suelo. Ahora partido parado. Lewis Scale en el suelo. 72 de partido. Quedan 18 para el final. Arsenal 1, Atlético de Madrid 0.
1: Bueno, vamos a aprovechar para hacer un alto.
0: Ahí está.
1: Dani, que no nos escucha un poquito de lejos. Vamos a aprovechar para hacer un alto en el camino, Dani. Aquí en la jugada. Vamos con ese gol.
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0: Pues en directo aquí en la jugada, vamos con ese tramo final de partido, tramo final Arsenal Atlético de Madrid, Dani. Vamos, Dani, ahí. Dani, tramo final de partido, vamos. Aquí estamos en directo. Vamos, Dani, ahí estamos. Las 10 y 33 minutos de la noche aquí en directo en la jugada. Vamos a ver ahí. Vamos, ahí hay que buscar el empate, como decimos, hay que buscar ese empate aquí en Londres. Vamos a ver, vamos con ese empate, vamos con ese empate ahí. Hay que darle, vamos, Dani, adelante.
1: Aquí seguimos, ahí, Pedro. Estamos. Seguimos aquí en el Londres. Aquí seguimos con el Arsenal 1, Atlético de Madrid 0. Nos quedan 15, vamos a ver, vamos a aguantar esos 15, vamos a intentar ese empate que nos lleve al... Ahí está el balón, que lo tiene ya de nuevo el Atlético de Madrid, aunque ahora la roba bien, ojo, hincapié, que puede fallar ahí ese balón. Sale raya ahí, aunque el balón se le queda de nuevo al Atlético de Madrid. Vamos a ver Coque que la quiere jugar ahora, para que sea de nuevo Almada. Ahí está Almada, que la ve en banda izquierda. Balón para Ruggeri y Almada. Ahí está el balón para Baena. Ahí está Baena. Baena que la toca en corto. Muy bien, ahí ese balón. Ahí está el balón de nuevo. Balón para Ruggeri. Vamos a ver ese balón. Almada ahí que la tiene ya para que la puede centrar. La centra Almada. Vamos a ver ese balón arriba. Yo creo que ha habido un agarrón ahí. Ha habido un agarrón como una casa dentro del área. Ojo, vaya balón. Vaya agarrón. Vaya agarrón del cuello de la camiseta que le han tirado para atrás a un jugador del Atlético de Madrid, a Sorlot.
0: Vamos a ver.
1: Bueno, me parece un agarrón impresionante. Y ojo ahora porque Raya le ha dado a Gabriel Magalhães, está en el suelo. Es verdad que le ha dado un golpe en la salida Raya a Gabriel. Y se está doliendo ahí en el terreno de juego, pero ojito, ese agarrón ahí, aunque yo creo que no van a revisar nada. Porque si no han revisado lo de Juliano de antes, esto todavía me parece que lo van a revisar menos. Aunque para mí hay agarrón y podía llegar Sorlot a ese balón. Vamos a ver, se saca. Pues nada, se reanuda el partido. Así que ni se ha mirado siquiera. Ya decimos que este árbitro es caserete. Y no me estoy equivocando. Ahí está el balón para el Arsenal. Vamos a ver de nuevo. Ahí está por la derecha Madueke, Madueke se quiere ir, qué bien Ruggeri, cómo le metió el pie. Y el balón es largo ahora, quiere salir ahí, balón para Sorlot, aunque dan un pie ahí de Gabriel. Magalhães, y el balón de nuevo para el Arsenal. Ahí está el balón para el Arsenal, vamos a ver ese balón de Odegaard. Ahí está Odegaard, que quiere meterle en profundidad para Jokeres, que bien la roba ahora. El Arsenal, balón para el Atlético de Madrid, ahora viene robando arriba el Arsenal. Y ahora tiene muchas dificultades el Atlético de Madrid de salir, ahí está el balón para Madueke. Vamos a ver, de nuevo la vuelve a robar a la Baena. Ahí está Baena. Vamos a ver, sobre la línea de banda no se le va. Ahí están agarrándole. Bueno, no pita falta. Bueno. Un agarrón impresionante ahí. Y ahora de pecho se la dejan para que sea Oblak. Bueno. Otro agarrón ahí a Baena para el robo de balón. Este árbitro no pita nada. Y ahora se equivoca Oblak ahí con ese balón en largo. Ya se están precipitando el Atlético de Madrid. No hay que precipitarse. Queda mucho. Quedan 12 minutos todavía. Y está jugando ya a balones largos y queda mucho todavía para eso. Está muy precipitado el Atlético de Madrid ahora. Ahí está el balón de nuevo para Coque. Vamos a ver Coque que quería salir pero no puede. El balón es para Larsen, el balón para Madueke. Ahí está Madueke para que sea Odegaard. Vamos a ver, ahí está Odegaard que la quiere poner. El balón para Oblak. Bien, Oblak arriba. Balón de Oblak. Vamos, Atleti, vamos, nos quedan 11. Nos quedan 11, Atleti, nos quedan 11. Ahí está el balón de nuevo para el Atlético de Madrid. Quiere salir ya. Jugada es Johnny Cardoso. Ahí está Johnny. Johnny que no vea. Armada, perdón. Armada sí se la deja Johnny. Ahora sí es Johnny el que se la quiere dejar el balón. Abierto para Sorlot. Caído aquí a la banda izquierda. Ahí está Sorlot. Vamos a ver Sorlot caracolea. Tiene delante a Saliba. Vamos a ver Sorlot. ¿La quiere poner? No. Claro, dice, no la voy a poner yo, que soy el más alto. Ahí está el balón, la quieren poner templadita al punto de penalti. La quiso poner Baena, no llega. Y el balón de nuevo. La chica, balones ahora al Arsenal. El Atlético de Madrid presiona ahora arriba. Ahí está Llorente. Vamos a ver Llorente. Llorente que la pone. La saca bien el Arsenal. Aunque de nuevo el balón es para Almada. Ahora es 80 minutos de partido, quedan 10. El Atlético de Madrid que está volcado ahí ahora a buscar ese empate. Ahí está Nahuel, vamos a ver Nahuel. Vamos a ver Nahuel, Nahuel para Llorente. Vamos a ver Llorente, el pone en el fondo, la pone Llorente. Segundo palo, la toca Raya. La tocó Raya lo justo, qué pena. Y ese balón, vamos a ver ese rechace. La vuelve a robar el Atlético de Madrid bien. Vamos a ver ahí de nuevo. Ahí está el balón para Coque, no le llega, pero ya la Llorente. Dispara Llorente, abajo Raya de nuevo. Atrapa Raya. Ahora sí está el Atlético de Madrid presionando, ahora sí está atacando. Le quedan 10 y no le queda otra. Solo le queda volcarse ahí por ese empate que le dé la prórroga. Vamos a ver ese balón. Ahí está el balón del Atlético de Madrid. Ojo que se puede ir ahí ahora. Dice que hay falta. Y ojo esa falta que puede ser roja. Es amarilla, pues menos mal. Es amarilla. La gente pide roja. Se iba Jokeres. Encaraba portería. La agarró Pubil. Un agarrón claro de Pubil porque se iba Jokeres y encaraba portería. Solo ha sido amarilla. Me ha recordado a esa del Barcelona de Cubarsí en los cuartos de final del Atlético Madrid-Barça. Esa roja que le sacaron, pues es algo así parecido. Pero bueno, ha pitado amarilla y dando gracias. Vamos a ver si no se revisa. Esperemos que no. Yo creo que no se va a revisar. Así que aquí no se revisa nada. Yo aquí no he visto VAR. Aquí hay penaltis, aquí hay tarjetas y aquí no se revisa nada. Yo no sé si hay alguien en el VAR. Habría que probar a ver si hay alguien en el VAR arriba porque no se ha revisado nada.
0: ¿Hay alguien?
1: O sea, ha habido jugadas muy comprometidas y de momento no se revisa nada. Ahí está el balón. Que lo va a poner ya la falta, lo va a sacar el Arsenal. 82 de partido, nos quedan 8. ¡Vamos, Atlético Madrid, vamos! ¡Vamos, Atleti! Ahora, Atleti, ahora, vamos, que nos quedan 8. Hay que marcar un gol. Solo es un gol. Solo es uno. Vamos a ver ahí la falta. Bueno, ahora está poniendo ahí el spray. Vamos a ver ahora la falta que se va a poner ahí en juego. La va a sacar Odegaard. Ahí está Odegaard, Martín Odegaard que la pone, el balón arriba, fuera. Arriba el remate de Gabriel Magalhães. Saque de puerta para el Atleti. Ahí está, no había fuera de juego, estaba mirando a ver si había fuera de juego, pero no. Y va a haber el último cambio, va a salir Martinelli y se va a trozar. Entra Martinelli. Martinelli, ojo que es un jugador muy habilidoso ahí en la banda, un extremo habilidoso, un extremo con gol. Mucho cuidado con Martinelli, que es muy bueno. Ahí está, quedan 7 para el final. Vamos a ver si el Atlético de Madrid es capaz de empatar esta eliminatoria. Vamos, Atleti, vamos. Ahí está el balón. Nos quedan 7 para ese final. Ese final que no queremos oír con este resultado. Ahí está el balón, ahora fallo de Ruggeri, que se la regala Madueke. Vamos a ver Madueke, la quiere poner en profundidad. La tocó bien ahí el Atlético de Madrid. Balón que llega a los dominios de Oblak. Ahí está. Vamos a ir cantando cada minuto ahora. Cada minuto que pase lo vamos cantando y lo vamos descontando. Ahí está balón para Llorente. Llorente que la quiere poner, aunque se la roba Saliba el balón. Atrás. Y vamos a ver ahí ese balón de Raya, que la pone ya arriba. Arriba el balón del Arsenal. Ahora es el Atlético de Madrid que quiere mandar arriba ese balón, aunque se va a ir de puerta. Se va a ir ese balón. Balón para el Atlético de Madrid. Veo lágrimas ahí los aficionados del Atlético de Madrid. No hay que llorar. Hay que tener la cabeza muy alta. Estamos en las semifinales de Champions. Nada, ningún equipo español ha conseguido llegar hasta aquí. Así que hay que estar hasta el último momento. Hay que creer, además. Vamos a ver el saque de esquina a favor del Arsenal ahora. Quedan 6 para que acabe. Quedan 5 y medio para que acabe el partido. Para que lleguemos al 90 al menos. No hay que llorar todavía. Hay que esperar al final. Esto, hasta que no pita el árbitro, no se llora. Y no hay que llorar. ¿Por qué hay que llorar si hemos llegado a semifinales? Si hemos estado ahí, el único equipo español con la cabeza muy alta en semifinales. Ahí está. Y una eliminatoria que está haciendo muy digna el Atlético de Madrid. Y muy buena. Ha podido marcar aquí más de un gol el Atlético de Madrid. Ha tenido mala suerte. El árbitro tampoco está a nuestro favor. Pero queda todavía tiempo. Ahí está el Arsenal. Ahí está el balón de Declan Rice, que la pone al área. El segundo palo. Se va el balón. Saque de puerta. Vamos, vamos, vamos. Hay que seguir creyendo. Hay que creer hasta el final. Ahí está el balón de Oblak. Ahí la ponen arriba. Balón para Atlético Madrid. Ahí está Sorlo. Sorlo, vamos a ver ese balón. Ahí arriba de Almada. No llega. Ahí está el balón arriba, la del Arsenal. Ahí está Pubil, no agarres Pubil, que tienes una amarilla, recuerdo. Ojo, el balón ahora para Janko. Ahí está Janko, Janko que se la quiere poner a Baena. Vamos a ver ese balón. Ahí está Baena al borde del área, ahí está Baena que se mete para adentro. Sorlo dispara, Sorlo, ¿qué ha hecho Sorlo? Ha dado al aire. Sorlo que se quiere revolver, Sorlo. La sacan, bueno, Sorlo te ha dado al aire. Un balón claro en el punto de penalti, la dio al aire. No, Sorlo, no, no es el momento ahora de fallar, hombre. Una pena ese balón. Si la llega ahí a contactar con el balón, hubiese sido muy peligroso. Estaba solo ahí en el punto de penalti. Vamos a seguir intentándolo. Ahí está el balón para Atlético Madrid. Balón arriba ahora para que sea Coque. Ahí está Coque. Coque, vamos a ver a quién se la da. No la apoya nadie. La tiene que dejar atrás para que sea Oblak. Ahí está Oblak, que la pone arriba. Vamos a ver ese balón arriba de Sorlo. Pita falta. Falta arriba. Es que Sorlot, ahí no se puede Sorlot, ahí. Muy mal Sorlot, desde que ha entrado, no le está saliendo ninguna derecha. Has empujado, claro, has empujado. Y ese balón ahí, con pierna izquierda, qué pena, porque era un remate, claro. Y dio al aire ese balón. Es una pena esa ocasión que ha tenido Sorlot, porque podía haber hecho mucho daño a la portería de Raya. Vamos, que una va a tener seguro el Atlético de Madrid, una va a tener todavía. Vamos a ver si es esa. Le quedan 3. Quedan 3 más el descuento. Quedan 3 más el descuento. Balón para el Atlético de Madrid. Balón arriba que la quieren poner. Para que sea Sorlo, que tampoco ha salido muy bien el Noruega. Aunque la ha descargado bien el balón ese. Se la queda Sorlo. Vamos a ver Sorlo. Ahí está Sorlo. Sorlo que se la quiere dejar a Baena. Ahí está Baena que la quiere cambiar para que sea Almada. En el lado derecho. Al lado del banderín de córner. Ahí está Almada. Almada que se viene para adentro. El balón para Llorente, vamos a ver. Ahí no pita falta ahora, puede haber habido una falta. Y ahora replegado el Arsenal ahí, achicando balones. Balón para Pubil. Vamos a ver, vamos a entrar en los últimos 2 minutos. Más lo que quiera añadir, que no creo que sea mucho porque no se ha perdido tiempo, no ha habido bares. Ahí está el balón. Ahora en falta para Atlético Madrid. Tiene, no, hombre, hay que mandarla arriba en el largo, hombre. Ya quedan 2 minutos. Ahora sí es hora de mandar a los balones arriba. Hay que colgar balones arriba. Ahí está ese balón. Entramos ahora en los últimos 2 minutos. Ahí está el balón para el Atlético de Madrid. Vamos a ver el balón. Ahí lo tiene Coque. Ahí está Coque con pierna derecha. Balones que la tiene que poner arriba. Tiene que llegar al Atlético de Madrid. Vamos a ver ese balón. Ahí lo tiene el balón para Llorente. Llorente que se quiere meter para adentro. Ahí está Llorente. Llorente que se la deja a Nahuel. Nahuel atrás para que sea Almada. Vamos a ver a Almada. Almada para Coque. La toca y la toca el Atlético de Madrid. Ahora ese balón bueno para Janko. Ahí Ruggeri. Ruggeri de nuevo. Atrás para Janko. Ahora la toca el Atlético de Madrid, pero no llega esa ocasión ahí. Vamos a ver ese balón. Dispara Baena. Arriba afuera. Dispara arriba afuera. Desde ahí estaba muy lejos. Era muy complicado desde ahí. Vamos a entrar en el último minuto, más lo que quiera añadir el árbitro, que según está el árbitro yo creo que va a ser poquito y menos. Vamos a ver si hay un milagro, ahora ya sí empieza a ser milagro esto. Pero esto puede pasar de todo hasta que no pita el árbitro, aquí no se mueve nadie. Vamos a ver, si conseguimos ese gol que estamos esperando, ese gol que baje del cielo para el Atlético de Madrid, ese gol que venga de Neptuno para el Atlético de Madrid. Ahí está. Va a sacar de puerta el Arsenal. Ahí la pone arriba Raya. Vamos a ver ese balón colgado arriba. Ahí la tiene, ahora la roba el Arsenal. ¿Le pita falta a Cardoso? No. Dale ahí la ventaja, balón para Odegaard. Ojo ese balón para Martinelli. Ahí está Martinelli para Odegaard. Vamos a ver Odegaard de nuevo para Martinelli. Bien Llorente ahora. La saca bien el Atlético de Madrid. A ese balón para Sorloth que quiere descargar. Vamos a ver si Sorloth le agarran. Y el balón para Llorente. Vamos a entrar en el descuento. Vamos a entrar en el minuto 90. Pita falta a favor del Atlético de Madrid ahí en el centro del campo prácticamente. Ahí estamos a 5 minutos de añadido. Pues es ahora mismo lo que quedan. Quedan 5 minutos para que acabe el partido. Vamos a ver si en estos 5 minutos tenemos la voz para cantar ese gol del Atlético de Madrid seguro. Vamos a ver. Ahí está el balón de Llorente. Llorente arriba. La quiere poner pero arriba, pero no hay nadie. Vamos a ver ese balón ahora. La quiere bajar Baena, que no puede bajarla porque se la limpian por detrás. Ahora el Arsenal está jugando bien estos minutos finales. Aguanta el balón. Ese balón ahora, ojo peligroso arriba. Bien, bien, llegó Pubil ahora. Vamos a prepararnos para vivir estos últimos 4 minutos. Recordemos, añaden 5. Estamos en el 45 y medio. Ahí va a sacar hincapié. Vamos, Atleti, vamos. No dejes de creer. Nadie dejamos de creer. Yo sigo creyendo. Yo sigo creyendo. Yo me apunto al carro y sigo creyendo.
0: Vamos, nosotros también, vamos.
1: Ahí está el balón. Balón arriba que la quiere. Está ya todo lo del Arsenal de pie, claro. ¿Ahora qué? ¿Ahora qué ha pasado ahí? Ahí balón para Atlético Madrid. Balón para Atlético Madrid en saque de banda. Quedan 4. Ahí está Llorente. Llorente que se la pone para que sea el balón a Cardoso. Cardoso que la deja atrás. Qué bien ahora ese balón de Janko. Para que sea Ruggeri. Ahí está Ruggeri de nuevo para que sea Coque. Coque que la quiere poner arriba ese balón. Vamos a ver si controla. No controla bien el balón. A ver si la ha dado el saque de puerta. Saque de puerta. No controló bien Nahuel Molina. Nos quedan 3 y medio. Nos quedan 3 y medio. Cabeza muy alta. Cabeza muy alta. Recordemos que esto es una semifinal de Champions. Y hay que tener la cabeza muy alta. Ha llegado hasta la semifinal y quedan 3 minutos. Esto no ha acabado. Recordemos que esto no ha pitado el final el árbitro. Que aquí quedan 3 minutos todavía. Vamos a ver si en estos 3 minutos viene el milagro. Vamos a ver qué pasa ahora. Tarjeta amarilla, ¿quién? Al Cholo, me imagino. Tarjeta amarilla, Simeone. Tarjeta amarilla al Cholo ahora. Esto no le viene bien al Atlético, Cholo. Esto no viene bien porque estás perdiendo tiempo y no lo va a añadir. No te metas en eso ahora, no te metas en esos fregados. Que quedan 3 minutos y hay que meter un gol. Ahí está el balón para Nahuel. Vamos a ver Nahuel. Ahora saque de banda para el Atlético de Madrid en el centro del campo. Ahora han desaparecido, lo recoge pelotas, claro. Ahí está el balón. Vamos a ver si la pueden poner arriba alguna última. Nos quedan 2 y medio. Ojalá y quede mucho más y quede media hora más. Eso quiere decir que el Atlético de Madrid habría empatado este partido. Vamos a ver ese balón arriba. La saca el Arsenal, aunque se la regala el Atlético de Madrid. Vamos a ver ahora. De nuevo el balón, el Arsenal la quiere poner arriba. La roba bien el Atleti de nuevo. Que saque de banda para el Arsenal. Pues nos van a quedar 2 minutos. Nos van a quedar 2 minutos. Empieza a ser esto ya algo misión imposible, como se suele decir. Pero todavía queda, todavía queda. Vamos a ver si le da tiempo al Atlético de Madrid a colgar algún balón todavía arriba. Vamos a ver ahí. Ahora ahí, ahora esto no le viene bien. Está montando un pollo ahí el Atlético de Madrid en el banquillo, que no le viene bien al Atlético de Madrid. Esto no le viene bien. Están parando el partido, no lo va a añadir. Y todo esto es perjudicial y en contra de los intereses del equipo rojiblanco del Atlético de Madrid. Ahí está. Ya se ha cumplido casi prácticamente el minuto 94 de partido. Y lleva 1 minuto el partido parado sin jugarse a nada. Claro, han tardado casi. Han tardado casi 1 minuto en sacar ese. Claro, es que esto no viene bien, no viene bien, esto no viene bien para. Estamos cayendo en sus redes. Vamos a ver ahí ese balón arriba. Vamos a ver ese balón, el último, vamos a ver si le puede ser el último. Ahí está el Atlético de Madrid. La quieren poner arriba, ahí está Llorente. Vamos a ver Llorente. Ahora el balón colgado, que no llega nadie. Va a llegar al Atlético de Madrid, que la quieren poner ya más con corazón que con cabeza. Y lo quieren poner arriba, ya como puedan. Ahí está ese balón. Bueno, ahora se lía otra vez ahí, a los banquillos. Le tiran el balón fuera. No hay balón. Tranquilo, le dicen que tranquilo el árbitro, pero están diciendo que no hay balón, que lo han tirado. Y el árbitro le está diciendo que uno más por lo menos. Tiene que añadir uno más. Y amarilla para Coque, claro, es este árbitro, lo he dicho yo, que este árbitro es Caselito. Le ha dicho que ha añadido uno más y le ha sacado amarilla.
2: Váyatela.
1: Y amarilla Calafiori también en el banquillo. Bueno. Este árbitro es muy malo, perdonadme que lo diga, es muy malo.
2: Quedas perdonado.
1: Vamos a entrar en el 50. A la partida ahora ya es el añadido sobre el añadido. Bueno, ahora hay una disputa ahí entre Simeone, entre el banquillo del Atlético de Madrid, del Arsenal. Vamos a ver ahora. Hay una disputa ahí en los banquillos. A ver si se reanuda el juego. Porque llevamos 2 minutos que no se juega nada. Es Calafiori, como italiano que es, como buen italiano que es, está ahí enganchado con todo el mundo. Están escondiendo el balón. Están a jugar sucio ahora. Y el árbitro les está riendo las gracias. Ahí está el balón para el Atlético de Madrid. Vamos a ver si puede tener la última. Vamos a ver, yo creo que se va a acabar. Final. Final del partido, no pudo ser. Derrota en Londres. Se quedó un partido de Atlético de Madrid, esa gran final. Pero hay que tener la cabeza muy alta. Arsenal 1, Atlético de Madrid 0. Hay que tener la cabeza muy alta. Ha llegado a semifinales. Es el único equipo español que ha llegado a semifinales. Y eso no lo puede decir nadie, nada más que el Atlético de Madrid, que ha caído, pero con la cabeza muy alta. Hay que darle un aplauso. Y hay que venirse arriba, porque ha sido una gran temporada del Atlético de Madrid. No pudo ser hoy aquí en Londres. Eliminado el Atlético de Madrid. Arsenal 1, Atlético de Madrid 0.
0: Bueno, Dani, efectivamente, muchísimas gracias. Buen trabajo, como siempre, aquí en La Jugada en directo. Hablamos durante la semana. Tenemos mucho que contar en este tramo final de temporada, Dani. Aquí la gente lo celebra de momento. Ahí animándose, no pudo ser. Bueno, pues efectivamente ahí estamos. Vamos, Atleti.

Bueno, pues despedimos desde aquí, desde aquí en La Jugada, despedimos el espacio de hoy. 4 minutos para llegar a las 11 de la noche. No pudo ser, pero aún así, a UPA Athletic tiene una buena semifinal de Champions. Vamos, venga, ahí estamos, ya sabes. Bueno, sigue pendiente de los de nuestros canales de comunicación aquí en La Jugada, ya lo sabes, lo buscas siempre, no tiene pérdida, La Jugada Torrejón, y nos encuentras. Muchas gracias, buen trabajo a nuestro compañero Daniel Ávila, saludos, y saludos de quien te habla, Pedro Joaquín Hidalgo. Buenas noches, pásalo bien, nos escuchamos esta semana, chao.

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3: Muy buenos días, pues con un pequeño retraso, pero con una sensación muy grata, comenzamos este pleno de día 29 de abril de 2026. Por una cuestión de orden, señora secretaria, de los puntos 5 a 34 vamos a proceder a debatirse como si fueran un único punto para tratar de economizar tiempos, puesto que todo es relativo más o menos al control financiero, relativo a lo mismo, y procedemos. Pues vamos a intentar ser rápidos para no dilatarnos mucho, pero bueno, la cosa parece que va bien. Gracias. Pues, señora secretaria, primer punto de orden.
4: Buenos días. El primer punto es la aprobación del acta de la sesión extraordinaria del 25 de marzo de 2026 y del acta de la sesión ordinaria de 25 de marzo de 2026.
3: No sé si hay palabras. No hay palabras por parte de Más Madrid. El Partido Socialista nada. Pues procedemos a votación.
4: ¿Grupo mixto?
5: Sí.
4: ¿PSOE?
6: Sí.
4: ¿PP?
7: Sí.
4: El segundo punto es la dación de cuenta de los decretos número 2263 al 3497, correspondientes al año 2026, ambos inclusive.
3: Intervenciones, señora Gras.
5: Bueno, pues en primer lugar, buenos días a todos y a todas, en especial a la plataforma PEI, que está ahí, aquí con nosotros, a la Asamblea de Docentes y a todas las personas que han venido de otros colectivos que les interesan los puntos de este pleno y a las personas que nos siguen por streaming. A continuación, voy a relatar los decretos y las explicaciones que solicito y la documentación que solicito sobre los decretos de este punto. Sobre el decreto 2410, vemos la devolución de la garantía de la empresa encargada de reformar aulas de formación para el empleo en el almacén de vías y obras en el polígono industrial de Las Monjas. Y hasta aquí todo puede sonar bien, porque, bueno, favorecer la inserción laboral es positivo, pero no todo es oro lo que reluce. Y como en este pleno hablaremos mucho sobre cómo el PP ataca sistemáticamente a la educación pública, os vamos a contar el trasfondo de esta historia. La realidad es que el ayuntamiento ha tenido que reformar estas aulas porque el edificio municipal donde se hacían estos cursos de formación para el empleo fue regalado a la Universidad Católica de Murcia por 75 años en 2025 para que montara una formación profesional privada de al menos 3.000 euros por matrícula. Es decir, que si lo de montar una universidad privada en el antiguo Camino Real de alrededor de 6.000 euros la matrícula por alumno, un precio muy asequible para la mayoría de las familias torrejoneras, no le sale rentable a la UCAM, Alejandro Navarro les ha regalado un 2x1 para que hagan el agosto en nuestra ciudad. Y es que así funciona el PP. En lugar de construir un instituto de formación profesional público de calidad o utilizar este edificio para este fin, regala el patrimonio de todos los torrejoneros para que una entidad privada, religiosa, haga su negocio. ¿Y qué le debe el alcalde a la UCAM? ¿Será un mandato de Ayuso que le obliga a arrodillarse a esta universidad privada, como ya hizo con Rivera Salud en el Hospital de Torrejón? ¿O es que hay algo más? No estaría de más que Alejandro Navarro, que lleva un año sin dar una sola explicación sobre este hecho, diera respuestas en este pleno, además de comunicar cuándo el aula de formación para el empleo va a estar lista y cuándo la UCAM va a iniciar su FP privada en Torrejón. Sobre el decreto 3.049 relativo al pago de una factura de casi 20.000 euros para el servicio de dinamización campaña de Navidad, queremos solicitar de nuevo y ante el silencio del Partido Popular, que se dedica a manipular las cifras de gasto en festejos, turismo, conciertos y similares, que explique cuánto a cuánto ascienden la totalidad de estos gastos y que deje de camuflar millonadas en otras partidas que no tienen nada que ver. La ciudad de las fiestas nos sale muy cara y los vecinos de Torrejón tienen derecho a saber cuánto nos cuesta para valorar si en 2027 quieren continuar con este modelo o quieren un cambio de rumbo en el ayuntamiento. Sobre el decreto 3075 relacionado con las diversas reclamaciones vecinales sobre la tasa de basuras, de las cuales hablaremos con más detalle en este pleno, queremos solicitar a los departamentos correspondientes que detallen cuántas reclamaciones, escritos, recursos y similares han sido recibidos en el ayuntamiento y cuántos han sido desestimados.
6: Por último, sobre el decreto 3.149, vemos la desestimación del recurso de reposición del excomisario de policía local, denunciado por acoso y cuyo caso ha causado un enorme revuelo hasta el punto de salir en medios nacionales. Ante ello y de entrada, querríamos que se nos detallara cuál es la situación laboral del señor Moreno en el Ayuntamiento de Torrejón. Sin embargo, más allá de estas denuncias, las cuales consideramos de extrema gravedad y deben de ser esclarecidas cuanto antes, y de la situación laboral del excomisario, hay algo más que debe ser resuelto. En diversos medios de comunicación de gran alcance, como el diario El País, han hablado de la existencia del clan Navarro y de cómo todo lo relativo al excomisario de policía afectaría directamente a este, especialmente al supuesto jefe del clan, el concejal José Luis Navarro, que recientemente protagonizó un espectáculo dantesco en una de las comisiones informativas el pasado lunes. En esta, impidió a las representantes de la Plataforma Laboral de Escuelas Infantiles informar sobre una moción impulsada por esta plataforma, de la que hablaremos más tarde. Y en concreto, el jefe del clan se negó a participar en una votación para permitir el derecho de participación ciudadana a esta plataforma y nos amenazó con instar al alcalde a que nos retirara la presidencia de las comisiones si permitíamos la entrada de las representantes de Play, lo cual no me sorprende, porque en el pasado ya me amenazó personalmente con darme un golpe. Voy a terminar ahora mismo. Él ya no es el portavoz del grupo, pero todo el mundo le rinde pleitesía. Por ello, queremos solicitar que se tomen las medidas necesarias desde alcaldía para que esto no vuelva a suceder. Sé, señor alcalde, que usted tiene otra actitud con respecto a estas cosas. Quiero que cesen las actitudes autoritarias y de hostigamiento del señor Navarro, así como una explicación sobre la situación de su ex amigo y excomisario jefe de policía. Gracias.
3: Más intervenciones. Sí, señor Guate.
7: Buenos días a todos y a todas. En el pleno. Empezamos por el 2411. Este decreto de liquidación del presupuesto para 2025, conviene decirlo con claridad, las cifras pueden cuadrar en términos contables, pero la gestión que refleja deja serias dudas. Este gasto corriente partíamos de un presupuesto inicial de 162 millones. Con tres modificaciones de crédito, sube a más de 54 millones, se eleva hasta 216. Si bien el estado de ingresos se reconocen unos derechos de 179 millones, pero se recaudan 163, quedan, por tanto, pendientes de cobro 15,80 millones de euros, casi un 10% de las previsiones de recaudación. Estas cuentas evidencian que, por mucho que se esfuercen en maquillarlo sobre el papel, existe una enorme diferencia entre las previsiones y la recaudación leal. En gastos, de los 216 millones consignados, se reconocen obligaciones por 163, es decir, más de 50 millones de euros por debajo. Y aquí está el problema. El equipo de gobierno presenta un resultado presupuestario ajustado positivo, pero no es una buena noticia, sino la consecuencia directa de no haber ejecutado el presupuesto. Porque cuando no se ejecuta, el dinero no desaparece, se traduce en servicios que no llegan y en inversiones que no se materializan. Además, la elevada modificación de créditos continuamente y recurrente indica que se presupuesta sin precisión y que se corrige sobre la marcha. Pero lo más preocupante son los más de 15 millones pendientes de cobro que nos producen, lógicamente, muchas dudas. ¿Son conscientes de que un año más se ha previsto casi un 10% más de lo que se podría ingresar? ¿De que lo presentan como un éxito cuando en realidad es dinero no utilizado? Mientras tanto, la realidad que perciben nuestros vecinos y vecinas es que ven cómo se multiplican los gastos superfluos, se priorizan eventos y campañas de fiestas y fotos, mientras lo esencial queda en un cajón de no se sabe quién, que se mantiene una carga fiscal muy elevada, que se impone una tasa de basura desproporcionada y claramente recaudatoria. Y todo esto en un contexto donde hay millones de euros que no llegan a su destino. La contradicción es más que evidente. Si hay recursos, ¿por qué no se ejecutan? ¿Cómo se justifica seguir apretando el bolsillo de los torrejoneros y torrejoneras? Esta es la brecha y esta es la explicación que el equipo de gobierno debe de dar. Respecto al 3.049, una nueva modificación de créditos en modalidad de transferencia. Nos ocupa hoy para una operación presupuestaria que no es demasiado elevada, 20.000 euros, pero como tantas veces ocurre en su gestión, lo relevante no es la cifra, sino lo que revela. ¿Cómo es posible que un gasto tan previsible y recurrente como es la campaña de Navidad no estuviera correctamente presupuestado ya? Entendemos que los gastos de las mágicas Navidades se les vayan de las manos ante tanto despilfarro, pero la Navidad no es un imprevisto, es un gasto estructural y planificable. Utilizan esta herramienta para corregir una falta de previsión como tantas veces. Por lo tanto, nos sitúa en un patrón muy preocupante de presupuestos que no anticipan, modificaciones constantes y, por lo tanto, no están planificando sino reaccionando sobre la marcha. Solicitamos información sobre: ¿se ha prestado el servicio sin la cobertura presupuestaria suficiente en el momento adecuado? ¿Estamos ante una regularización a posteriori de un gasto ya ejecutado? Respecto al 2947, como entendemos la importancia de dotar a los servicios municipales de herramientas jurídicas actualizadas y de calidad, solicitamos información detallada del contrato menor correspondiente a la suscripción de la base de datos Genia. Queremos saber qué necesidades concretas vienen a cubrir esta suscripción, qué unidades o servicios municipales hacen uso de esta herramienta, existía ya otra base de datos similar en este ayuntamiento, se han solicitado ofertas a otras empresas del sector antes de la adjudicación a la empresa Lefebvre el Derecho S.A. Respecto al 2571, y volvemos recurrentemente a este tema, la reciente tala de 3 árboles en la carretera del Castillo, en el marco de las obras de la Ronda Sur, no es un hecho aislado, es el síntoma de una forma de gobernar que da la espalda a la ciudadanía. Son 2 pinos y un ciprés de más de 16 metros de altura, parte del ecosistema urbano que hace habitable una ciudad. Pero lo más grave no es solo lo que se tala, sino lo que se ignora. Vecinos y vecinas llevan tiempo manifestando su rechazo a estas obras que ponen en peligro su habitabilidad. Plantean alternativas, piden diálogo. ¿Y cuál ha sido la respuesta del equipo de gobierno? No. Gobernar no es imponer, es integrar. No cuidan a los vecinos, no cuidan el patrimonio natural, no cuidan el bienestar animal. ¿Qué cuidan ustedes? Torrejón merece una ciudad, un modelo de ciudad que escuche antes de actuar y que cuide lo que nos hace comunidad. Muchas gracias.
3: Muchas gracias. Siguiente punto, señora secretaria, por favor.
4: El tercer punto es la declaración institucional conjunta del excelentísimo Ayuntamiento de Torrejón de Ardoz con motivo del Día Mundial contra el Acoso Escolar.
3: Señor Martínez.
8: Sí, hola, buenos días. En primer lugar, bueno, pues agradecer a la FAMPA la propuesta de esta declaración institucional que suscribimos los diferentes grupos políticos hoy representados en esta sesión plenaria y que dice lo siguiente. El próximo sábado 2 de mayo se conmemora el Día Mundial contra el Acoso Escolar, un grave problema que afecta a millones de escolares en todo el mundo y que causa al menos 200 muertes de forma directa cada año. Esta iniciativa, nacida en el año 2013 a partir de la presentación del doctor Javier Miglino, fundador de la ONG Bullying Sin Fronteras, fue aprobada por la UNESCO el mismo año con el fin de ayudar a la concienciación de este problema. El Ayuntamiento de Torrejón de Ardoz condena de manera firme y rotunda cualquier forma de acoso escolar en todas sus manifestaciones. El acoso escolar no es una broma ni un hecho aislado. Es una conducta reiterada de violencia física, verbal o psicológica que atenta contra la dignidad, la integridad y el bienestar de las víctimas con consecuencias devastadoras. En este sentido, resulta inaceptable que cualquier estudiante tenga que convivir con sus agresores en el mismo entorno educativo. El bullying es un enemigo silencioso que se nutre de 3 venenos, la soledad, la tristeza y el miedo. Sin embargo, no hay un perfil definido de víctima o acosador, por lo que es fundamental concienciar, prevenir, actuar y reeducar. El ciberacoso, el bloqueo social, el hostigamiento, la manipulación, las coacciones, la intimidación, las agresiones y las amenazas son formas de violencia que sufren nuestros escolares y que a largo plazo afectan gravemente su salud mental, su desarrollo personal y su rendimiento académico. Es evidente que si el alumnado no se encuentra en un entorno seguro, su aprendizaje se ve seriamente perjudicado, lo que también influye en el índice de absentismo escolar. Por todo ello, el Ayuntamiento de Torrejón de Ardoz expresa su apoyo a las políticas públicas que reafirmen el compromiso con la infancia y la adolescencia en el marco de la Convención de los Derechos del Niño y la legislación vigente, acordando los siguientes puntos. Apoyamos la implantación de programas educativos que fomenten la convivencia, la tolerancia y el respeto, así como la formación del personal docente y el respaldo a las familias y la lucha contra el acoso escolar. Manifestamos nuestro rechazo absoluto a cualquier forma de violencia en las aulas y hacemos un llamamiento a toda la sociedad para que se implique en la erradicación de esta lacra. No podemos permitir que nuestros escolares sufran en silencio ni que sus derechos sean vulnerados. La educación debe ser un espacio seguro para todos y todas. El compromiso contra el bullying debe ser firme, inmediato y colectivo. En Torrejón de Ardoz no hay lugar para la violencia en nuestras aulas, declarando nuestro compromiso para una ciudad libre de acoso escolar.

0: Muchas gracias. ¿Intervenciones?
1: Sí, señoras.
2: Sí, yo simplemente por completar lo que decía el señor Martínez, no solamente queríamos agradecer a la FAMPA el texto que ha dado origen esta declaración institucional, sino también queríamos agradecer a PICA, que creo que no se está pudiendo sentar porque ya está todo ocupado por otras personas. Y también a los centros que se están dedicando y al personal que se está dedicando a luchar contra el acoso escolar y a los orientadores que hacen una labor excelente en cada centro educativo. Gracias.
0: Gracias. ¿Más intervenciones? No.
1: Pues muchas gracias. Procedemos al siguiente punto.
3: El siguiente punto son los puntos 5. Perdón, el punto 4 es la moción del concejal delegado de Hacienda y Patrimonio sobre aprobación del expediente de reconocimiento extrajudicial 1/2026 y expediente de modificación de créditos número 15/2026 y adopción de acuerdos.
0: Intervención, señor López.
4: Sí. Buenos días, alcalde, vecinos y compañeros concejales. Con carácter previo, señora Huete, le voy a hacer un comentario. Me encanta que nos adelante la ejecución de los presupuestos del 2025. Eso significa que tenemos presupuesto. Otras administraciones llevan 3 años sin presupuesto. Pero bien, hoy traemos a aprobación diferentes modificaciones, en este punto diferentes modificaciones presupuestarias. De una parte, un necesario reconocimiento extrajudicial por importe de 330.000 euros para dar cumplimiento a obligaciones contraídas frente a terceros, ya sea por insuficiencia de crédito o provenir de ejercicios anteriores. Por otro lado, se somete a aprobación igualmente un suplemento de crédito por un importe de algo de más de 1 millón de euros en determinadas partidas de gasto corriente como consecuencia.

0: del 75%, indicador del nivel de endeudamiento excesivo. Muchas gracias.
1: Muchas gracias. ¿Más intervenciones? Señora Gras.
2: Bien, pues respecto a este punto, que aprueba un crédito extraordinario de casi de 1,4 millones de euros, de los cuales 1 millón se irá a una amortización de préstamo y el resto al reconocimiento extrajudicial, y que promueve un suplemento de crédito de más de 1 millón de euros desde la amortización de préstamos a financiar gastos estructurales del ayuntamiento, tenemos varias cosas que decir. Lo primero es que esto demuestra la mala gestión presupuestaria del Partido Popular, de la que hablaremos con detalle más adelante en el control financiero. Hace escasas semanas se aprobó un presupuesto local que señalamos que era ficticio, con cuentas irreales, para que pasara el trámite legal del plan de ajuste y que mantenían el modelo privatizador del PP y la incorporación del tasazo de basuras de Alejandro Navarro. Para quien no lo sepa, el plan de ajuste viene del Ministerio de Hacienda. Se aprobó en la época de Pedro Rollán y se impuso porque teníamos una deuda tremenda. Hasta que no paguemos la deuda, seguiremos controlados por el Ministerio y no podremos bajar los impuestos ni tener autonomía financiera. Pero esto al señor alcalde no le importa mucho, aunque luego dirá que no hay dinero para mejorar el centro de protección animal o para reformar la Ronda Sur, para que no cause tanto perjuicio a los vecinos. En el presupuesto local al que nos hemos referido, se hacían recortes millonarios en servicios esenciales, incluso en contratos que ya estaban firmados, lo cual no tenía ningún tipo de sentido. Era un presupuesto ficticio con dudoso encaje legal. Dijimos que era para cuadrar las cuentas y pedimos explicaciones jurídicas al respecto, pero por lo que sea, no nos la van a dar. El PP pasó de todo. Hoy, al ver cómo van a destinar 1 millón de euros para solventar algunas partes de estas cuentas difíciles de creer, como el contrato de limpieza o de edificios públicos, vemos que está claro lo que denunciamos en su momento. Y no solo esto demuestra que no son buenos gestores, como dicen, y que hacen y deshacen a su antojo, poniendo en riesgo la estabilidad presupuestaria y financiera del ayuntamiento, sino que también vemos cómo se reconocen facturas del año pasado por más de 250.000 euros, que por lo que sea, no estaban incluidas en el presupuesto anterior. ¿Y por qué? Por lo mismo. Porque si no, no les salían los números. Ni con mayoría absoluta son ustedes capaces de hacer la cosa bien. Si reordenaran las prioridades y gastaran un poco menos en festejos y en marketing, estas cosas no pasarían. Y ojo, que nos parece muy bien destinar una parte del dinero a reducir deuda. Es imprescindible para salir del plan de ajuste y sanear las cuentas. Pero el ritmo tiene que ser mayor y los recortes no tienen que ser en cuestiones básicas, sino en gastos superfluos que el PP aprueba año tras año. En cualquier caso, no vamos a ser partícipes de su mala praxis presupuestaria ni avalar su política financiera y económica, donde se ponen impuestos injustos a los vecinos de Torrejón mientras se hacen rebajas fiscales a la OCAM o al OASID. Y por eso no vamos a apoyar esta propuesta. Y hablaremos con mayor profundidad sobre cómo funciona la gestión económica e interna de este ayuntamiento en el siguiente punto. Gracias.
1: ¿Más intervenciones, señor Castillo?
3: Muchas gracias, señor alcalde. Buenos días a todos y a todas. Bienvenidos y bienvenidas, representantes de la plataforma de escuelas infantiles de Torrejón de Ardoz. Bienvenidas al pleno. Representantes de la asamblea de docentes, también bienvenidos al pleno. Representantes de la protectora HOP, bienvenidos nuevamente al pleno. Siempre nuestro apoyo, no tengáis dudas de ellos. Representantes del barrio del Castillo, esos a los que dicen que estáis sufriendo una pesadilla, bienvenidos a este pleno. Gente que viene a conocer la realidad de lo que está pasando con la tasa de basuras, en Torrejón conocida como el Navarrazo, buen nombre han elegido los vecinos, desde luego. Bienvenidos al pleno y personal del ayuntamiento que suele venir a este pleno a aplaudir, bienvenidos. Algunos hoy se han quedado sin sitio en su bancada. No sé si es que van a aplaudir a esta parte del pleno. Bienvenidos también personal del ayuntamiento. Bien, sobre la modificación de crédito, yo... Gracias, gracias. Sobre la modificación de crédito, primero, señor concejal de Hacienda, yo no sacaría tanto pecho respecto a cómo aprueban presupuestos. Tienen ustedes mayoría absoluta, con lo cual se les presupone una facilidad para aprobar presupuestos. Y el de este año no ha contado usted qué ha pasado.

0: pero no se aprobó en tiempo y forma. Tuvieron que prorrogarlo. ¿Y por qué? Pues es bueno que lo sepa la gente. Pues porque ustedes se enfadaron mucho cuando el Gobierno de España decidió subir el salario a los trabajadores, por cierto, que vienen a aplaudir. Y a ustedes no les gustó nada eso. Y además les desmoronó el presupuesto, porque al final quieren su dinero para otras cosas. Y quieren el navarrazo para otras cosas de las que luego hablaremos, para fotos y para fiestas. Y como les descolocó el presupuesto, tuvieron que prorrogar ese presupuesto, ojo, con mayoría absoluta. Y no será porque no les dijimos, cada año hay subida salarial, y este año el Gobierno de España también va a reconocer el trabajazo que hacen los trabajadores y funcionarios municipales. Si a ustedes eso no les gustó, y por eso se aprobó tarde el presupuesto. Digo porque es bueno que se conozca un poco también cómo funciona este ayuntamiento. El Gobierno de España pues estará con lo suyo, y la Comunidad de Madrid con lo suyo también. Respecto a la modificación de crédito, resulta que yo veo cada año portadas en el Plaza Mayor diciendo este Gobierno reduce la deuda heredada. ¿Heredada de quién? Eso, porque parece que es de otros. Hablan ustedes de no sé qué años de gestión, es su deuda la que ustedes han generado, una deuda inasumible para esta ciudad, que además ustedes, como se han mostrado díscolos en el pago de la deuda, Hacienda nos intervino. Y es importante que sepan los vecinos que seguimos a día de hoy intervenidos por el Ministerio de Hacienda porque ustedes no pagaron la deuda, como sí que hicieron otros municipios. Y como se han mostrado díscolos con el pago de la deuda, seguimos intervenidos por el Ministerio de Hacienda, lo cual además nos restringe muchísimo, y se lo reconozco, la capacidad de gestión del ayuntamiento. Pero dicen ustedes que reducen la deuda y que aquí no se endeudan más. Y aquí ustedes van a amortizar deuda que han pedido al Ministerio de Hacienda no hace 15 años. ¿Hace cuánto, señor concejal de Hacienda? Poco más de un año. Volvieron ustedes a recurrir al Fondo de Ordenación, que es deuda que se compromete con Hacienda. ¿Y qué ayuntamientos pueden recurrir al Fondo de Ordenación? No sé, ustedes mencionan mucho aquí, mencionan siempre Fuenlabrada, Rivas, ellos no pueden. Coslada no puede, Alcalá no puede, San Fernando no puede, nadie. ¿Quién puede? Municipios en riesgo financiero como es el Ayuntamiento de Torrejón de Ardoz. Digo un poco por poner los puntos sobre las IES después de que ustedes, y ahora después, si miento en algo me lo dicen, que yo encantado de que me dejen como mentiroso delante de la gente. Si miento en algo me lo dicen, y si no, pues asumen su realidad. Respecto a la modificación de crédito, resulta que ustedes tenían 1 millón de euros en el presupuesto de este año, este presupuesto que ha aprobado en tarde y mal, 1 millón de euros para pagar deuda. Y ahora ustedes resulta que ese 1 millón de euros lo dan de baja porque nos dicen que tienen remanente del año pasado, y ese 1 millón de euros que tenemos presupuestado lo dan de baja para meter facturas en gasto corriente. O sea, estamos en abril y ya su presupuesto iba tan mal tirado que nos dicen que tienen que meter más fondos en limpieza de colegios, en limpieza de centros culturales, en mantenimiento de fuentes. Es decir, que después de ese presupuesto que lleva en vigor apenas 2 meses, ya va mal el presupuesto. Pero claro, ¿qué hubiera pasado, vecinos y vecinas, si hubieran contemplado ese gasto que ustedes sabían que tenían comprometido porque son contratos? ¿Qué hubiera pasado si hubieran contemplado en el presupuesto, en capítulo 2? Algunos de los que estamos aquí lo sabemos. Que inicialmente ya le hubieran dicho al Ministerio de Hacienda que no cumplen con el techo de gasto, porque se le dispara el capítulo 2. Y ahora hace este tipo de artimañas para autoengañarse, porque la realidad son los datos que tenemos en este ayuntamiento. Tanto como cerrar una vez más la cuenta general, la liquidación del presupuesto, y, oh sorpresa, tenemos un remanente, pero aparecen facturas que registran después de cerrar el presupuesto. Y esas facturas luego yo espero que se imputen.
1: Gracias, señor Castillo.
0: Que se imputen, términos, señor alcalde. Tenemos gracias. Hoy un pleno, creo que con no sé cuántos puntos. Podríamos estar 3 horas. Yo,
1: y
0: si
1: usted
0: quiere,
1: tiene 2 minutos para
0: si quiere, pero si quiere luego los 25 puntos, vamos punto por punto y estamos aquí 4 horas. Yo como... No. Yo, que además le
2: usted tiene 2 minutos para hablar, usted utilícelos como quiera. Yo estoy en mi derecho y en la obligación de reiterarle que ha terminado
0: que
2: su tiempo.
0: Generoso con los tiempos.
2: Estoy en mi derecho y en
0: lo
2: mi obligación de reiterarle también... que su tiempo ha finalizado. Utilice el tiempo como usted estime.
0: Bien, entonces finalizo, ¿no? ¿No me deja continuar? Perfecto. Muchas gracias. Seguiré en los siguientes puntos.
1: ¿Más intervenciones en el segundo turno? Sí, señor López.
3: Primera aclaración, señor Castillo. ¿Ve usted a los señores de negro paseando por los pasillos de este ayuntamiento? Cuando usted nos está amenazando que estamos intervenidos, ¿qué es que los ve pasear por los pasillos de este ayuntamiento? Muchas gracias.
1: Gracias. Procedemos a la votación.
4: Sí. Grupo mixto.
5: No.
4: ¿Soy?
0: No.
4: Pepe.
6: Sí.
4: Bien. Tal y como se ha acordado, del punto 5, ¿perdón? Sí, del 5 al 34, será dación de cuenta de alcaldía sobre los informes de control financiero permanente.

0: Palabras, señora Gras.
1: Entiendo que tenemos más tiempo para esta agrupación de puntos, ¿no? Yo no tengo problemas con que se agrupen estos puntos, pero sí creo que podríamos hablar tres horas durante esto y yo creo que no voy a utilizar tres horas, obviamente, pero sí que creo que en este punto podemos extendernos un poquito más. Bien, yo sé que como los asistentes al Pleno no tienen las mociones ni tienen la documentación que tienen que ver con estos puntos, entiendo que ustedes no comprenden lo que está sucediendo. Lo que está sucediendo en este momento es que vamos a analizar el control financiero permanente sobre asuntos cruciales para el Ayuntamiento. Y son asuntos cruciales como contrataciones, concesiones administrativas, subvenciones, las tasas, los gastos de personal, etcétera. Y el objetivo es ver de qué manera se gestiona el Ayuntamiento desde dentro de este tipo de asuntos y cómo se podría mejorar la transparencia, la libre competencia, los controles internos para que la gestión sea lo más adecuada. De entrada, hay que poner en valor el trabajo de los técnicos municipales que realizan estos informes del control interno, los cuales no siempre cuentan con los recursos necesarios para ejercer su labor en las mejores condiciones, ya que el Partido Popular prefiere priorizar los departamentos de festejos y de prensa antes que los departamentos de administración. De hecho, valoramos las mejoras realizadas, que aunque sean lentas y que se deben mucho más al gran trabajo de nuestro personal que de la voluntad de este Gobierno local. Pero como el papel lo aguanta todo, hay que ser claros. Alejandro Navarro y sus concejales nos van a vender que este ayuntamiento funciona a las mil maravillas y que somos el municipio más transparente de España, que aquí no hay chanchullos ni corruptelas y que todos son mentiras de la oposición. Quizás este discurso funcionara bien hace tiempo, pero a estas alturas ya no cuela, por más fotos del alcalde sonriendo en el Plaza Mayor o por más vídeos de TikTok que se haga vendiendo un torrejón que no existe. Hablar de buena gestión, de transparencia, de libre competencia o de procesos de selección justos, teniendo al clan Navarro en Torrejón, es para echarse a reír. Y no lo decimos por los trabajadores, que son excelentes profesionales y no tienen culpa de que Torrejón salga en las noticias por los escándalos del PP. Cada vez más gente sabe lo que hay en este ayuntamiento. Si eres del PP o te pliegas a los deseos del jefe del clan y sus amigotes, tendrás todas las facilidades para estar en el ayuntamiento. Pero si no, te lo van a poner más difícil e incluso podrías sufrir represalias si alzas demasiado la voz. Aquí hay gente que puede mostrarlo. Esto es Vox Populi y no es nuevo. Desde los tejemanejes de Pedro Royán en la empresa municipal de la vivienda y suelo hasta la última cacicada de Alejandro Navarro para castigar a Job y convertir el cuidado de los animales en un negocio. Llevamos casi 20 años de un Partido Popular que ha tratado el ayuntamiento como si fuera una empresa familiar. Y esto se paga caro. Y concretamente lo pagan todos los vecinos de Torrejón. De hecho, si atendemos a los informes del control interno año tras año, vemos cuestiones que tienen que ser señaladas y en algunos casos denunciadas, como el exceso de contratos menores injustificable, el fraccionamiento de contratos en algunos casos, los gastos de personal que no se controlan como es debido, la falta de comprobación de posibles deudas de los adjudicatarios con el ayuntamiento y otras administraciones, el incumplimiento de pago a proveedores en varios meses, las posibles vulneraciones de la libre competencia, la falta de mayor control en la concesión y las gestiones de subvenciones o la ausencia de fiscalización en algunas concesiones administrativas sin posibilidad de sancionar los incumplimientos porque no existen responsables de estas concesiones. Y más cosas que vemos en los informes. Es importante decir todo esto, ya que pese a la propaganda del PP no todo funciona tan bien de puertas para adentro en el ayuntamiento. Ahora bien, este año hemos tenido un caso especialmente sangrante que hay que denunciar, que es el caso de la expulsión de facto de HOP, del Centro de Protección Animal, una entidad sin ánimo de lucro que llevaba más de una década cuidando a los animales de forma satisfactoria, pese a la falta de inversión del Partido Popular en el centro, por no hablar de los impagos de las facturas que han puesto al límite a HOP, hasta el punto de que sus voluntarios han tenido que poner dinero de su bolsillo para garantizar la salud y el cuidado de los animales. Algunas escuelas infantiles también han sufrido estos retrasos en las facturas que han puesto al límite. ¿Y todo esto por qué? Pues porque Alejandro Navarro ha decidido, seguramente muy mal asesorado por el jefe del clan, cuyas decisiones políticas son cada vez más erráticas e impropias de alguien que lleva más años viviendo de la política que Abascal, castigar a esta protectora por haberse atrevido a decir lo que pensaba y alzar la voz. Y HOP no lo ha hecho por politiquería ni por partidismo, no se equivoquen. Lo han hecho para defender el derecho de los animales a tener las mejores condiciones posibles. En la protectora hay mucha gente que vota al Partido Popular también y que están muy indignados con que Alejandro Navarro haya forzado los mecanismos legales para privatizar del todo el Centro de Protección Animal. Pero nosotros estamos ya muy habituados a ver cómo retuercen todos estos mecanismos legales. El señor Navarro es consciente y sabe que ha cometido un error que le puede costar muy caro. Lo suyo sería rectificar, que es de sabios, pero él está otra cosa. El alcalde negará todo lo que dice HOP, no nosotros, que somos los únicos que nos limitamos a transmitir lo que ya se dice en la calle. Y dirá que la culpa es de la protectora. Dirán que el ayuntamiento ha hecho un proceso de contratación totalmente transparente y ajustado a derecho y lo hará utilizando medios públicos pagados por todos, donde además se permitirá el lujo de atacar a Más Madrid y al PSOE. Lo que no dirá Navarro es que este contrato ha sido diseñado a conciencia para expulsar a HOP del CPA y que entre una empresa privada. Por eso no ha tenido en cuenta los costes necesarios del servicio o no ha querido incluir cláusulas sociales y animalistas que favorezcan a entidades centradas en el bienestar animal. De hecho, fijaos hasta dónde es capaz de llegar este ayuntamiento con todo esto. HOP pidió que se le diera un poco más de tiempo para trasladar a todos los animales de forma adecuada, una petición muy razonable. ¿Y qué ha hecho Navarro? Además de rechazar la petición, ha enviado un escrito amenazando a HOP con represalias legales si la protectora se lleva a los animales, como si fueran a secuestrarlos o algo, como si fueran terroristas y no personas que han demostrado eficacia y fiabilidad durante años. Mejor para los animales. De verdad, señor Navarro, aunque sea solo por votos y por su supervivencia política, o la del señor Miranda, al que está últimamente promocionando para que usted se pueda ir con Ayuso a cobrarle los favores, deje de comportarse así. Sin embargo, esto no nos sorprende, ya que ustedes privatizan todo lo que pueden, tanto a nivel local como autonómico. Privatizan la gestión de los centros culturales locales, de los centros deportivos, como el GoFit. Regalan edificios públicos a entidades privadas como la UCAM, ceden terreno para favorecer la educación concertada, como pasó con el San Juan Bosco, permiten que Rivera Salud siga precarizando nuestro hospital y así
0: finalice,
1: todo.
0: Por favor.
1: Si el PP privatiza los servicios más básicos, ¿por qué no iba a hacer lo mismo con el cuidado de los animales si está en su ADN? Y podríamos contar mucho más sobre los procesos turbios de este ayuntamiento que merecerían varios informes de control interno. No olvidemos cómo Apsital y Cosital estuvieron a punto de llevar a los juzgados un proceso de selección radicalmente ilegal hace unos meses para unos puestos tan importantes como el de Secretaría de Intervención. No olvidemos cómo se está castigando en los tribunales un tongo a las oposiciones de policía local que habrían favorecido a aspirantes muy cercanos a personas de enorme influencia en el ayuntamiento. No olvidemos cómo en varios medios de comunicación nacionales han salido noticias sobre los supuestos tejemanejes de José Luis Navarro en la concesión de bares del Parque Europa, en los que podría haber recibido comisiones ilegales. No olvidemos cómo quebraron la empresa municipal de la vivienda y suelo, traspasando una deuda millonaria a todos los vecinos, inflando posiblemente los activos y los pasivos para que les cuadren las cuentas. No olvidemos cómo rompieron el contrato de las 150 viviendas de Los Fresnos que prometieron en 2023, un contrato que se entregó a una de las empresas que había colaborado con la quiebra de la empresa municipal de la vivienda y suelo y al que no le hemos podido ni sancionar, porque el PP no ha querido. ¿Y saben qué es lo peor de todo? Que el Partido Popular no ha querido dar ni una sola explicación en condiciones y ha votado en contra de abrir comisiones de investigación solicitadas por la oposición para esclarecer todos los escándalos. Si ustedes quieren jugar con el dinero, háganlo con el suyo y dedíquense a invertir en criptomonedas, pero dejen de jugar al Monopoly con el dinero de todos los torrejoneros. Está clarísimo que este ayuntamiento necesita una reestructuración y que hay que reordenar con urgencia las prioridades. Basta de destinar dinero a partidas superfluas, a festejos megalómanos, a marketing y de favorecer contratos públicos a empresas privadas. Basta de una gestión opaca.
0: Finalice, por favor.
1: Y de procesos de selección cuestionables e ilegales.
0: Gracias, señora Gras.
1: Somos una ciudad, voy a terminar, señor alcalde.
0: Gracias,
1: somos una
0: Gras.
1: Ciudad
0: lleva 10
1: con
0: minutos.
1: Grandes
0: finalice,
1: oportunidades
0: por favor.
1: Dirigidas por un alcalde que no ha sabido estar a la altura de lo que se esperaba. Por eso hay que cambiar de modelo, dar un giro de 180 grados, abrir puertas y ventanas en este ayuntamiento y cambiar el gobierno local en 2027 de una vez por todas para que el dinero público sea gestionado por personas diligentes y no por intereses del clan Navarro que tanto daño están haciendo a nuestra ciudad. Muchas gracias.

0: Más intervenciones, por favor. Silencio, por favor. Silencio, por favor. Silencio, por favor. Gracias. Gracias. Gracias. Más intervenciones. Sí, señor Castillo. Silencio, por favor. Gracias.
1: Sí, señor. Señor alcalde, tenemos documentadas intervenciones en este pleno por todos los grupos políticos, por supuesto que por el mío también y mías en particular, intervenciones extensas. Tenemos documentadas intervenciones por parte de sus portavoces y sus concejales de más de 10 minutos en esta legislatura. ¿Sabe usted a quién es el único al que usted le retira la palabra? A mí, constantemente. Constantemente. Ni una sola vez le ha retirado la palabra a un concejal de su grupo. Y hay intervenciones. Yo le agradezco que sea usted generoso, pero sea usted consecuente con todos. Y sea usted, sí, y mantenga usted el equilibrio en este pleno. Solo me retira. Yo entiendo que no le gustan las cosas que le digo, pero es lo que tiene estar ahí sentado. Si no le gusta, ya sabe lo que tiene que hacer. Pasar el bastón de mando a otro y que vaya corriendo el bastón de mando como hacen ustedes. Pero no me corte a mí la palabra mientras le permita a los de su grupo hablar todos los minutos que quieran. Y yo insisto, se lo agradezco. Pero mire, en este punto yo tendría 87 minutos, según el reglamento, 87 para hablar. Y usted me deja hablar, cuando llevo 6-7, ya se ha pasado usted.
0: Mire, por señor tanto, Castillo, mire, espere un segundito, le explico yo. Aquí venimos a trabajar por los torrejoneros, a tratar de economizar el tiempo que utilizamos en este pleno para luego trabajar donde tenemos que trabajar, por ellos. Usted tiene 87 minutos para escucharse a sí mismo, para que su gente le escuche.
1: No. ¿Eso
0: piensa usted? Tiene 87 minutos para regocijarse. Creo que no se trata de eso. Creo que estamos aquí para trabajar por los torrejoneros, para aprovechar el tiempo, para que todo lo que hagamos sea por ellos. Y que el tiempo que nos pagan por trabajar, trabajemos, no vengamos aquí a escuchar lo mismo pleno tras pleno, pleno tras pleno. Señor Castillo y señora Gras, yo les escucho siempre, a veces hacen trabalenguas incluso, les cuesta decir las palabras para que lleguen a todo eso de supuesto, probablemente, parece ser, hacen unos trabalenguas que son difíciles de demostrar, lo que dicen es complejo de demostrar y complejo de entender por la gente. Entonces, yo lo que les digo es que, por favor, en los minutos que yo le voy a dejar, trate de ser operativo, trate de que lo que vaya a decir sirva a los trabajadores.
1: Yo digo lo que quiere decir, ya, lo último es que me diga usted lo que puede decir. Lo último es que me diga usted lo que puede decir, vamos. Solo hay que ver el orden del día para ver lo que trabajan ustedes por los vecinos en este pleno. Solo tienen que mirarlo. Lo que ha propuesto el PP en este pleno, que es absolutamente nada. Solo se han visto obligados a que negociemos una moción que traía la oposición. Así que, señor alcalde, no me va a decir usted, ya le digo, se lo dirá a otros. A mí no me va a decir lo que puedo y lo que no puedo decir. Y sobre todo no puede usted interpretar lo que percibe la gente. Y si lo interpreta, mal está. Poco va usted por la calle, poco pisa la calle si interpreta eso. Y lo saben ustedes. Siempre se lo digo, que ustedes tienen más datos que nosotros. Dicho esto, continúo con mi anterior intervención y voy a ser breve con la anterior y con esta, o lo voy a intentar, o seguramente menos breve de lo que a usted le gustaría, pero más de lo que el tiempo me corresponde. Decía, 87 minutos se le digo que tenía, no lo voy a usar. Decía anteriormente que al final ustedes usan artimañas para autoengañarse. Ustedes cierran presupuestariamente el ejercicio y después, por sorpresa, aparecen facturas. Facturas que se imputarían a ese ejercicio. Y le dice el interventor que es necesario que las facturas se reconozcan en el ejercicio al que corresponden. Y claro, cuando se lo decimos, dicen que es que parece ser que las empresas no quieren cobrar y que las registran tarde, porque se ve que van muy bollante las empresas que contratan con este ayuntamiento. Seguramente algunas. Otras van mucho más al día porque ustedes no les pagan en tiempo y forma. Pero ¿qué pasaría si esas facturas se reconociesen dentro del tiempo? Pues nuevamente que ustedes incumplirían, sí, con esa intervención, ese plan de ajuste que tienen con Hacienda. Y por eso hacen ustedes todo esto. Bien, respecto al control financiero, estos 30 puntos que traen al pleno. Yo, lo primero, agradecer tanto a la intervención como a todos los técnicos municipales que han elaborado esos informes. Llevan ya 5 años haciéndolos. Sé que es un trabajo tedioso y ojalá que esto resulte en que tengamos una administración más eficiente y, sobre todo, más transparente, porque al final aquí se trata de mejorar la gestión de la contratación, de la gestión tributaria o de la concesión de licencias o el control de concesiones. Y claro, llevamos 5 años ya con estos informes de control. Y después de todo esto, el funcionamiento es que Intervención hace un análisis de cómo funciona el ayuntamiento y luego el alcalde tiene que refundir todo eso en medidas que hagan que cada año estemos mejor. Y, hombre, pues cuando uno ve los informes, vemos que el número de incidencias se repite prácticamente igual cada año. Cada año se repiten. Por tanto, no sé en qué momento es el pico en el que empieza a mejorar esto, pero llevamos 5 años con un trabajo ingente por parte de no tanto personal como sí que hay en otros departamentos, y al final lo que vemos es que, en términos prácticos, tenemos un número de incidencias altas. Pero, sobre todo, luego es que hay cuestiones que, evidentemente, que aquí se tienen que mejorar. Usted diría que trabaja muchísimo por los ciudadanos y que estos somos el mejor ayuntamiento y más transparente de España. Publican ustedes algunos premios que yo no sé quién se lo da, desde luego. Pero claro, cuando les decimos y ustedes dicen que no es necesario que haya una persona que controle las concesiones, porque, según dijo el concejal de contratación, que es que no hay muchos problemas con las concesiones. Y, hombre, no lo verán ustedes los problemas. Otros sí los vemos. Otros sí los vemos. Cuando miramos la empresa que tiene la concesión y el monopolio, por cierto, de los aparcamientos municipales, no sé cómo lo verán los vecinos y vecinas. ¿Cómo es posible que el canon que pague esta empresa que tiene la gestión de los 3 aparcamientos municipales sea un porcentaje de su recaudación, de lo que ustedes pagan en la maquinita, un porcentaje, y resulta que solo te permiten pagar en metálico? Pero eso, ¿dónde se ha visto? ¿Pero qué tipo de control tiene esto? ¿Pero cómo es posible que te digan, no se admite pago con tarjeta, solo en efectivo, y lo que te pago es un canon de lo que yo te digo que recaudo? ¿Pero qué control es este? ¿Pero qué control es este? ¿Y qué más da el dinero que pagan? Ah, está bien, ¿valida usted esto? Pero, hombre, pero vamos a ver. Aparte, que falseó, se falsea el procedimiento, porque prometió una serie de mejoras que no se han cumplido. Una serie de mejoras que no se han cumplido, pero ¿cómo no se puede pagar con tarjeta? Y te dicen, no, me pagas en metálico. Y yo le pago un canon, que ya diré yo lo que es o lo que no es. Y además de todo esto, se le rebaja el canon. Te dice, claro, como es que es a 1 euro, va a corto el contrato, señor alcalde. Pues no pasa nada, en vez de un 10% me vas a pagar un 7%. Y de lo que tú me digas que estás recaudando, ¿eso es eficiencia, eso es control, eso es transparencia? A mí no me lo parece. Sí, supiera usted, señor alcalde. Pues es que, ¿pero esto es verdad o mentira? ¿Pero esto es verdad o es mentira? Quien venga al aparcamiento, ¿podéis pagar en tarjeta? Nadie puede pagar con tarjeta. Aquí solo en metálico. Y te dicen que de lo que tú pagas, ya le pagaremos al ayuntamiento lo que corresponda por este monopolio. Ustedes acaban de reír cuando la portavoz de Más Madrid les ha hablado de tongo en oposiciones y demás. Que es verdad que al final tenemos que ser prudentes, ¿no?, con las aseveraciones. Pero yo les digo a los vecinos y vecinas, y pedimos una comisión de investigación por esto, porque si usted lo tiene tan claro, ¿por qué no votó a favor de la comisión de investigación? Resulta, vecinos y vecinas, que antes de comenzar un proceso de selección de oposiciones a policía local, antes de comenzar, sobre 1.178 opositores me dan un listado en el que me dicen con nombres y apellidos quiénes van a obtener una de las plazas. Y lo cuento aquí hoy, ¿eh? Y me llevan ustedes donde quieran. Llévenme ustedes al juzgado, por favor. Me dan un listado con nombres y apellidos. Y lo dejo constancia ante notario. Antes de empezar, ¿saben cuántos hemos fallado? Ni uno. Ni uno. ¿Y eso es control? ¿Eso es control? Y le pido a usted una comisión de investigación, pero por usted mismo, para que usted investigue qué ha pasado ahí. ¿Qué ha pasado ahí? Oye, porque si está todo bien, claro, y al final te dicen, no, es que hay que demostrar esto como es. Yo no tengo que demostrar nada. Yo lo que le digo que hay unos indicios que son, hombre, yo no acepto una quiniela en mi vida. Y esto es que no fallé. Y no yo, sino quien me lo dio. Que, por cierto, ustedes miran mucho para acá y deberían mirar un poquito más para allá, porque yo esa información no dispongo de ella. ¿Eso ha pasado en este ayuntamiento, señor alcalde? ¿Cuál es el órgano de control? ¿No merece una comisión de investigación? Resulta que se publica que las jefas de servicio del hospital se reunieron con usted, en la que supuestamente le contaron a usted lo que estaba pasando en el hospital, cuando 2 meses después conocimos lo que estaba pasando porque un CEO puso voz a lo que estamos sufriendo en el hospital, a cómo se pone precio a nuestra salud. Resulta que a usted, dijo un medio, no yo, un medio dijo que a usted le habían contado esto aquí. Y le dije, debería usted hacer una comisión de investigación donde usted aclare lo que le contaron. ¿Qué votó usted? No, votó que no quiere dar explicaciones. Y se ampara en esa mayoría absoluta, que no es suya, siempre se lo digo, que es de otro que ya no está aquí sentado. Y se ampara en esa mayoría para evitar esos órganos de control. Pues claro, claro que hace falta transparencia. Y no sé por qué se ríen ustedes cuando se piden comisiones de investigación. Y que creo que, bueno, para los vecinos, que conozcan lo que está pasando en este ayuntamiento. Cuando nos dicen ustedes que aquí no pasa nada con las concesiones. ¿Saben los vecinos y vecinas lo que está pasando con la concesión de las Navidades? ¿Les habrán escuchado decir que las Navidades, todo lo que ven en la ciudad, el dispendio que se ve en la ciudad, que esto no cuesta 1 euro al ayuntamiento? Que la empresa que tiene la gestión del Parque de las Navidades paga un canon y con eso pagan todos. Eso dijeron ustedes el primer año. ¿Saben cuánto pagaba esa empresa el primer año? 3,2 millones de euros. Ya le digo yo que no alcanza para el dispendio que hay en Torrejón. Pero nos dijo, con esos 3,2 millones de euros, donde la luz la pagamos nosotros, por cierto, y la seguridad, limpieza y todo lo que viene en la ciudad. Pero con eso se cubría las Navidades. ¿Cuánto paga a día de hoy esta empresa? Ojo, un contrato que cada año pagaba 100.000 euros más. Tenían que estar pagando ya, creo que 3,6 millones de euros. ¿Cuánto paga de canon este año la empresa? Díganlo. Se lo digo yo, 1 millón de euros menos. Le han rebajado el canon 1 millón. Entonces, si hace 6 años se pagaba con 3,3, ¿ahora quién paga esa fiesta? ¿Quién paga esa fiesta? ¿Quién paga el resto de las Navidades? Los vecinos con el navarrazo. Eso es lo que hay que contar aquí. Eso es lo que hay que contar aquí. Y por eso hace falta, un control de las concesiones, porque claro que pasan cosas, hombre. Como que no se paga con tarjeta, que se paga en metálico, o que se hace una rebaja de un canon. ¿Que dónde va ese dinero? Porque el negocio está. Porque el negocio está. Y por último, ya le digo que no me voy a extender mucho más, pero claro, ¿cómo es posible, ya me voy ahora, a estas semanas, que usted anuncie en redes sociales unos artistas que a usted le encanta comunicar cuando vienen, pero luego le da mucha vergüencita decir lo que ha costado? ¿Cómo es posible, primero, que anuncien ustedes un coste que está muy por debajo del real? Lo han puesto en la enmienda, por cierto, 3 millones, han puesto más del que he dicho yo, o sea, que fíjense, 3 millones de euros han puesto, o sea, que nos faltan datos, no sé cuál, pero nos faltan por ahí, alguien más se lo estará llevando. ¿Cómo es posible que ustedes elijan, como procedimiento para contratación de 3 artistas, elijan un proceso sin publicidad, un proceso de adjudicación directa a una empresa? Y le dan ustedes 2,2 millones de euros. La ley de contrato del sector público permite eso por razones de exclusividad. Bisbal es Bisbal. Saico es Saico. Hombre G es Hombre G. Hay que pagarles a ellos. Pero ¿cómo es posible que el caché de esos artistas no sea ni un 20% de lo que cuesta el contrato? ¿Cómo es posible que usted adjudique directamente el control? ¿Cómo es posible que usted adjudique directamente el control de accesos o la gestión de entradas a una empresa? ¿Cuántas empresas hay en España que hacen ese servicio? ¿Por qué no ha hecho usted un procedimiento público y tener una buena oferta? Y se la ha adjudicado directamente a esta empresa. Es que tengo los artistas, ya, pero el resto, los vecinos no quieren pagar 2,2 millones de euros por gastos anexos, vecinos y vecinas. Que es que es asumible el caché. Oye, que aquí, por mucho que digan ustedes, a estos artistas los puede traer su gobierno y cualquier otro. Con los cachés que han declarado. Lo que no nos podemos permitir es la fiesta que hay detrás. ¿Pero dónde se va ese dinero? ¿Cómo es posible que declaren un caché que no es ni un tercio del precio del contrato? Y sobre todo, ¿cómo es posible que ustedes establezcan ese procedimiento negociado sin publicidad, adjudicación directa a una sola empresa de estos contratos? Por tanto, por supuesto que queda mucho que hacer en este ayuntamiento, y si no lo hacen ustedes, lo hará otro gobierno dentro de un año.

0: Gracias, silencio, gracias. Gracias. Gracias. Gracias, gracias. Por favor. Por favor. Por favor. Gracias. Señor López. Silencio, por favor. Silencio, por favor. Silencio, por favor. Silencio. Gracias, señor López.
1: Gracias, alcalde.
2: Perdón, está usted pidiendo respeto y es la primera que lo interrumpe todo el rato. Por favor.
0: Perdone, perdone, por favor. Es que no están derecho a hablar. No, señora, por favor, yo lo que le pido es que, por favor, guarde respeto a todos los concejales. Si pide respeto para usted, lo guarde para los concejales. Señora, es que no me parece correcto que usted tenga esa actitud en el pleno. No, creo que no es correcta. Yo no me estoy dirigiendo a usted de ninguna mala manera, no sé por qué usted tiene que hacerlo así conmigo. Estoy esperando su respuesta ahora. No sé si usted se va a disculpar y va a decir discúlpeme o algo, ¿no? ¿No? Perfecto. Pues espero entonces que no vuelva a intervenir, ¿vale? Yo espero entonces que no vuelva a intervenir en el pleno, ¿vale? Gracias. Señor López, por favor. Gracias.
1: Gracias, alcalde. Pues bien, traemos a este pleno el resultado del procedimiento de control interno del año 2025 que ha llevado a cabo la intervención municipal. El control interno de los ayuntamientos, regulado principalmente por el Real Decreto 424/2017, busca garantizar que la gestión económico-financiera cumpla con la legalidad, la eficacia y la eficiencia. Sus objetivos fundamentales constituyen salvaguardar los recursos públicos, asegurar la fiabilidad de la información contable, pero también constituye un instrumento de transparencia para los vecinos, por cuanto que no solo se da cuenta a este pleno, sino también se remite esta información a la Intervención General de la Administración del Estado. Señala la Cámara de Cuentas en su último informe, entre sus conclusiones, que pasados 6 años desde que surgió aquella obligación de remitir esta información por parte de las entidades locales, aún no han cumplido con la misma un porcentaje significativo de entidades locales. En particular, señala que, en relación con el control interno de 2024, el grado de remisión de esta información hasta el 30 de abril de 2025, fecha límite para su presentación, ha alcanzado solo el 99,3% del sector público local en el territorio de la Comunidad de Madrid. Este ayuntamiento, el Ayuntamiento de Torrejón de Ardoz, lleva dando cumplimiento de esta obligación desde el año 2021, cuando solo el 33% de las entidades locales remitía esta información en plazo. Es cierto que existen deficiencias y errores, y si lo pensamos bien, es lo más normal por cuanto que son miles los procedimientos administrativos que se tramitan por esta Administración a lo largo de un año. No obstante, vemos cómo estas deficiencias por los grupos de la oposición se magnifican, incluso en ya la típica teatralización de la señora Gras, oímos de un amplio catálogo de supuestas figuras delictivas, pero lo cierto es que es voluntad de este alcalde y de este equipo de gobierno mejorar la actividad administrativa de esta organización, como desde luego se han mejorado desde que se pusieron en marcha estos procesos de control interno. Y si no fuera así, lo tendríamos muy fácil. Podríamos hacer como un ayuntamiento muy cerquita de aquí, donde gobiernan a la limón Más Madrid y el Partido Socialista, Rivas, que lleva desde el 2023 y 2024 sin remitir información del control interno. Desconozco los motivos y deseo que no sea porque tengan algo que ocultar, pero desde luego no son un ejemplo de transparencia. Muchas gracias.

0: Gracias. Señora secretaria, procedemos a la votación. Ah, pues. Silencio, por favor. Silencio, concejales. Silencio, concejales, por favor. Silencio. Gracias. Señora secretaria, continuamos. Punto 35, por favor.
1: Sí, el punto 35 es la moción del Grupo de Concejales del Partido Popular de Torrejón de Ardoz relativa a la regularización masiva de inmigrantes aprobada por el Gobierno y adopción de acuerdos.
0: ¿Intervenciones? Si quiere usted. Sí, pero puede intervenir en segundo turno, en último turno, si quiere. Entonces, por eso le pregunto, si quieren. Sí.
2: Señor López, está usted obsesionado con Rivas. Ya le he dicho en los anteriores plenos, que Rivas no está sometido a un plan de ajuste, que Rivas no está intervenido por el Ministerio, que Rivas no ha quebrado la empresa municipal de la vivienda y suelo. Y habla usted de la Cámara de Cuentas, le voy a decir lo que la Cámara de Cuentas dijo en 2015 sobre la empresa municipal de la vivienda y suelo, que recibía sobrefacturas. Venga, hombre, va a decirme usted a mí algo de Rivas, por favor, y de su gestión con la empresa municipal de la vivienda y suelo. No me lo puedo creer, no me lo puedo creer. Vamos a hablar ahora, porque el PP no nos trae muchas mociones al Pleno. La verdad es que el PP no suele traer mociones. Luego hablan del trabajo y tal, pero pocas mociones no suelen traer. Y las mociones que traen, son curiosas. Este mes han traído una moción que huele a racismo, incompetencia y bulos. Alejandro Navarro está abrazando a los ultras que amenazan con destruir nuestra democracia. Una moción que es totalmente kafkiana, que podría decir que se está metamorfoseando en Abascal. Igual que en Extremadura o en Aragón, que se han arrodillado ante Vox firmando acuerdos para prohibir el burka, para luchar contra la Agenda 2030, para dar prioridad nacional en las ayudas, que es algo completamente ilegal, además de profundamente racista. Y aquí en Torrejón, de momento, no tenemos ni prioridad nacional ni prioridad torrejonera, tenemos la prioridad del clan Navarro. De hecho, el clan Navarro ya nos adelantó por la derecha a Vox en el 2008 cuando aprobó unas normas de empadronamiento ilegales que decían que los extranjeros no comunitarios no podrían empadronarse si su pasaporte aparecía el visado de turista. Esto es lo que aprobaron. Aquí se incluían las ciudadanas y ciudadanos búlgaros y rumanos, porque sus países todavía no eran miembros de pleno derecho de la Unión Europea. Unas normas más de España 2000 que del PP, de las que José Luis Navarro se jactaba, fíjense ustedes, junto con Pedro Royán. Esto se publicó y que eran tan ilegales y tan ultras que la abogacía del Estado se las tumbó en 2010. ¿Está claro? Que el racismo del Partido Popular en este ayuntamiento viene de lejos y sigue existiendo, porque concejales como José Luis Navarro, el jefe del clan, aprobaron normativas racistas e ilegales que harían sonreír a Santiago Abascal. Pero no contentos con aprobarlas durante 15 meses en la revista del Plaza Mayor, sacaban pecho de las bondades de estas normas diciendo que con su aprobación se había reducido a la mitad la llegada de los inmigrantes de nuestro municipio, a la mitad, y se jactaban de esto. Pero esto no quedó ahí. Izquierda Unida presentó una moción para al menos empadronar a los menores de edad extranjeros, para que pudieran ser escolarizados, que era una cuestión de derechos humanos, que era una cuestión de humanidad. Y el PP de Royán, actualmente cuarta autoridad del Estado y del señor Navarro, votaron en contra. ¿Está de acuerdo el señor alcalde con estas políticas racistas que aprobó su tío hace años? ¿Están de acuerdo los concejales del PP que tienen raíces extranjeras y que están aquí sentados? Ahora bien, tampoco nos sorprende ver al Partido Popular de Torrejón abrazando mensajes xenófobos. De hecho, en la comisión informativa de ayer, el señor José Luis Navarro afirmó que los inmigrantes iban a saturar los servicios públicos, comprando por completo el argumentario de Vox. Es una falsedad y es una barbaridad. Y no tiene nombre que venga del concejal de un partido que sí satura los servicios públicos con sus políticas de recortes y privatización. Quienes alargan las listas de espera y mandan reutilizar el material de un solo uso en el hospital son extranjeros, pero son franceses, son blancos, como Donald Trump, y con esos no se meten porque son ricos. Es de una cobardía extrema echar la culpa a los migrantes que viven y trabajan en nuestra ciudad ya y que solo quieren los mismos derechos que el resto de los torrejoneros, que son ellos que dicen que son ellos los que se cargan los servicios públicos, como si no fueran ustedes los que privatizan, los que regalan a empresas privadas como la UCAM nuestro patrimonio, como si no fueran ustedes los que venden vivienda pública a los fondos buitre, también extranjeros, por cierto, para que hagan negocio con nuestra vivienda. Deberían retirar inmediatamente estas mociones o el señor alcalde debería condenar ahora mismo las palabras que dijo su tío José Luis Navarro, que son dignas de Vox y no de un partido que se dice de centro-derecha a nivel europeo. Está claro que el clan Navarro, para desviar la atención sobre los escándalos que le rodean y para tapar su nefasta gestión en materia de vivienda, de los regalos de la UCAM, de los problemas del hospital, de la privatización del centro de protección animal o las protestas por el tasazo de basuras, tiene que emplear la estrategia de Vox, generando odio y más odio. Y esto es lo que están haciendo ustedes con esta moción, traer los argumentos de Vox al Pleno. ¿Se siente usted orgulloso, señor alcalde? Yo insisto, ¿están todos de acuerdo con que todos los concejales aquí están de acuerdo con esta moción? Porque a mí me da que no todos los concejales del PP están de acuerdo. Así que les animo a ser valientes, a ejercer su libertad de voto e impedir que esta moción absurda sea aprobada. Solicitamos hoy en pleno que haya votación nominal para esta moción. Esta moción está repleta de mentiras e hipocresías. Critican la regularización extraordinaria del Gobierno de España, pero en 2024 apoyaron la ILP del Movimiento Regularización Ya, que tenía el objetivo de regularizar a 500.000 de inmigrantes. Y eso sí lo aprobaron. Critican la regularización extraordinaria del Gobierno de España, pero Aznar regularizó a más de 520.000 inmigrantes en sus 8 años de gobierno. ¿Y por qué? ¿A qué se debe este cambio de opinión? ¡Por el miedo a Vox! Por eso Alejandro Navarro se inventa que hay un colapso en el ayuntamiento por culpa de los migrantes que quieren regularizar su situación. Pero no dijo nada de las largas esperas, de las largas colas que hubo con el tasazo de basuras.
0: Gracias, señora Gras.
2: No dijo nada. De
0: gracias,
2: hecho,
0: Gras,
2: puso más medios. Oye, ahí no hubo ningún problema. Se había que poner a más medios.
0: Gracias,
2: se había
0: Gras.
2: Que conseguir que se abrieran más días el ayuntamiento. Eso se hacía. No te ha dicho nada sobre el colapso, con el tema
0: gracias,
2: de las entradas,
0: Gras, finalice, por
2: de
0: favor.
2: Las fiestas. De eso no ha hecho ningún problema. Ni del colapso en la, con
0: madre
2: la
0: mía.
2: Sanidad, con
0: qué
2: la
0: vergüenza.
2: Sanidad en los centros. En los centros de
0: gracias,
2: salud y atención
0: Gras,
2: primaria.
0: Su tiempo finalizado.
2: No dice nada de eso. De hecho, solo habla de saturación con la regularización en las instalaciones municipales. Si de verdad existe un colapso que no es tal, pongan ustedes remedio. Dejen de echar la culpa al Gobierno y poner excusas. Cuando tenían que cobrar los 180 euros a todos los vecinos por el tasazo de basuras, sí que los pusieron, sí que ampliaron los medios. Pero claro, así les interesaba porque recibían dinero. Y a eso no van a renunciar. Basta de hipocresía, señor Navarro, basta de excusas, basta de comprar el argumentario de Vox. Cumplan con la legalidad, favorezcan los trámites y si son tan buenos cristianos, hagan lo que ha hecho la Conferencia Episcopal y apoye esta regularización. Tengan un poco de decencia y retiran esta moción. Todos los migrantes que viven en este municipio ya se lo agradecerán. Muchas gracias.

0: Sí, palabras.
1: No tiene palabras, yo le atiendo. Cuando finalice el pleno, en cuanto finalice el pleno... Gracias. Más palabras.

0: Por favor, comience.
1: Sí, muchas gracias. Quiero dar la bienvenida a los vecinos y vecinas afectadas por esta moción. Señoras y señores del Partido Popular, hoy traen ustedes una moción contra la regularización de personas migrantes. Pero si leemos bien, no es una moción sobre inmigración, es una moción sobre infundir miedo y esparcir odio. Y el miedo, cuando se repite mucho, puede parecer un argumento, pero no lo es. Ustedes hablan de cifras, de colapso, de amenaza, de efecto llamada, de Europa y de Pedro Sánchez, pero se dejan fuera lo importante, que son las personas. Porque detrás de un expediente hay una vida, hay alguien que madruga, alguien que trabaja, alguien que cuida, que acompaña, que atiende, que carga, que coge el cercanías, que paga un alquiler imposible y que vive con el miedo de algo tan sencillo como existir en unos papeles. Ustedes dicen regularización masiva porque necesitan que suene a avalancha. Nosotros decimos sacar a la gente de la sombra. Regularizar no es abrir la puerta sin control. Regularizar es encender la luz, es saber quién está aquí. Es permitir que quien ya vive entre nosotros pueda trabajar con contrato, cotizar, tener derechos y asumir deberes. Eso no rompe la ley. Eso es lo que hace que la ley solo llegue donde hoy solo llega el abuso. Porque lo que de verdad rompe una sociedad es necesitar las manos de una persona y negarle el nombre. Necesitar que trabaje, que cuide, que sirva o que acompañe. Pero exigirle que siga siendo invisible. Dicen ustedes que esto premia la irregularidad. Lo que premia la irregularidad es la economía sumergida. Lo que premia la irregularidad es que haya gente trabajando sin contrato, sin descanso, sin protección y sin poder denunciar abusos. Regularizar no es regalar papeles, es dejar de regalar impunidad a quienes se aprovechan de quien no les asiste. Las personas ya están aquí. ¿Qué hacemos? ¿Las dejamos a su suerte? ¿Las dejamos expuestas a esa explotación o permitimos que trabajen con derechos? ¿Las convertimos en un problema eterno o las incorporamos a la legalidad? Ahí está la diferencia. Ustedes ven una amenaza, nosotros vemos vecinos, ustedes ven un titular y nosotros vemos vidas. Y en este debate hay que decir algo más. Hemos escuchado a Vox decir que un español es alguien con padre y madre español. Miren, eso no es patriotismo, eso es poner una frontera en la sangre. Del mismo modo hemos escuchado al PP de Torrejón decir que los inmigrantes saturan España. España no es una prueba de ADN, España no es un apellido. España también es quien llega, quien trabaja, quien paga impuestos, quien cría aquí a sus hijos, quien convive y quien ayuda a levantar este país cada mañana. Qué pequeña se vuelve España cuando algunos la reducen a una cuestión de sangre. Qué triste se vuelve la patria cuando se usa para excluir en vez de para convivir. Y Torrejón lo sabe muy bien. Torrejón no se hizo preguntando de dónde venía cada persona. Torrejón se hizo con gente que llegó de otros pueblos, de otras ciudades, de otras regiones, de otros países, con otros acentos y con una misma voluntad. Trabajar, vivir y sacar adelante a su familia. Torrejón está hecha de maletas, de comienzos difíciles, de personas que no nacieron aquí, pero ayudaron a construir esta ciudad. Por eso, cuando se habla de inmigración en este pleno, convendría hacerlo con más memoria y con menos dureza prestada. Incluso en esta corporación hay concejales que deberían recordarnos que nadie es menos vecino por haber nacido más lejos. Y lo digo con todo el respeto. Quizá en el propio Partido Popular hay voces que podrían hablar de esto de una experiencia más cercana, más vivida, más humana. Sería bueno escuchar también esa mirada antes de convertir la migración en una amenaza, porque a veces, antes de leer el argumentario, conviene mirar alrededor. Y ahora ustedes dirán que esta regularización es electoralista, porque la moción, al igual que el argumentario, no es del PP de Torrejón. Es lo que el PP de Madrid y el PP nacional les han dicho que tienen que hacer. Permítame una pregunta. ¿Ayudar a personas que viven en nuestro país a salir de la irregularidad es electoralismo? ¿Permitir que trabajen con derechos es electoralismo? ¿Facilitar que coticen, que tengan contrato y que dejen de estar a merced de la explotación es electoralismo? No. Eso se llama mejorar la vida de la gente. Electoralismo es otra cosa. Electoralismo es anunciar 150 viviendas a 2 semanas de unas elecciones y que la parcela siga abandonada. Electoralismo es prometer un pulmón verde para Torrejón y que a 1 año de las siguientes elecciones los vecinos sigan esperando el pulmón. Electoralismo es decir que van a mejorar los conciertos y acabar convirtiendo nuestras fiestas en un escaparate para vender entradas a gente de fuera, mientras muchos torrejones y torrejoneras no pueden disfrutar de sus propias fiestas. Eso sí es electoralismo. Prometer mucho cuando se acercan las urnas y cumplir poco cuando se pasan las fechas. Y esta moción tiene mucho de eso. No trae vivienda, no trae un trabajador social, no trae integración, no trae una solución para Torrejón. Trae un culpable. Y cuando una moción necesita fabricar un culpable para parecer fuerte, es una moción débil. Claro que la política migratoria necesita recursos, claro que los ayuntamientos necesitan medios, claro que los servicios sociales deben reforzarse, pero una cosa es pedir recursos y otra muy distinta es señalar personas. Una persona sin papeles no desaparece porque ustedes voten una moción. No se evapora, no deja de vivir aquí, no deja de trabajar, ni deja de llevar a sus hijos al colegio, no deja de necesitar atención sanitaria, no deja de existir. La política seria no consiste en negar la realidad, consiste en ordenarla. Y ordenar una realidad humana exige ley y humanidad. Porque una ley sin humanidad se vuelve fría y una humanidad sin ley se queda corta. Los papeles no dan dignidad.
0: Por favor.
1: La dignidad la trae cada persona de casa. Los papeles la reconocen. Hay personas migrantes sosteniendo vidas mientras algunos hacen ruido contra ellas detrás de un atril. Y nosotros no vamos a hacer política señalando al que menos poder tiene. Eso no es valentía. Eso es lo fácil. Torrejón no necesita más miedo. Necesita convivencia, servicios públicos, verdad y humanidad. Y frente a la demagogia, apostamos por la humanidad. Muchas gracias.

0: Segundo turno, señora Picazo.
1: Buenos días, muchas gracias, señor alcalde. Buenos días a todos y a todas. Miren, es lo de siempre, ultras, racistas, xenófobos. Es el discurso que siempre ustedes aplican cuando no saben contestar a las preguntas. Miren, nuestro grupo municipal es el único que tiene inmigrantes aquí sentados. Así que no sé de qué nos están hablando. Pero miren, ¿saben también quiénes son unos inmigrantes a los que esta ley, por ejemplo, les ha dejado fuera? Los saharauis. De los saharauis ustedes no se preocupan, esos son apátridas, ya veremos. Eso ya veremos. Discurso populista y que no es electoralismo. ¿Saben lo que es? Dejar entrar sin control, sin organización, sin garantías. Dejar entrar de esta manera no es solidaridad, no es humanidad, es irresponsabilidad. Lo que está haciendo el gobierno...

0: Lo que está haciendo el gobierno de Sánchez, con el aplauso de sus socios, también el de Más Madrid, no es una política migratoria, es un papeles para todos, encubierto, masivo, desordenado. Como si gobernar nuestro país fuera a repartir octavillas en una asamblea universitaria. Y lo más grave, lo están haciendo a sabiendas de todas las consecuencias. Miren, han aprobado una regularización masiva sin una planificación, sin datos, sin control. Ni siquiera son capaces de saber a cuánta gente van a regularizar. 500.000, 800.000, más de 1.000.000. Pero es que les da igual. Ustedes gobiernan a ciegas. Y ya veremos en qué queda todo esto y a ver cuándo se pronuncia el Tribunal Supremo sobre este Real Decreto. Lo que hacen no es ignorancia, es decidir que no saben. Esta medida tiene un efecto inmediato, evidente y peligroso, el efecto llamada institucionalizado. El mensaje que están lanzando es clarísimo y es peligrosísimo. Entren en España, que ya les regularizaremos después. Y esto es devastador. Los fuerzas y cuerpos de seguridad del Estado les están alertando. Las fuerzas y cuerpos de seguridad ya les están alertando. Miren, los datos empiezan a delatarles. Más de 130.000 solicitudes en la primera semana. Colas, caos en oficinas, administraciones saturadas, que tendrán que asumir las consecuencias. Y no lo digo yo, que lo dice la prensa. Ese es su modelo. Han puesto en marcha una...
1: Ella no ha interrumpido, por favor.
0: Han puesto en marcha una regularización masiva sin garantías, sin garantizar lo más básico, que es saber a quién se va a regularizar, sin una comprobación efectiva. Sí, en el BOE lo ponen, pero ustedes saben que no pueden garantizarlo, porque saben que dependen de sistemas que no funcionan, países que no contestan y procesos sin un control. Y aún así, ustedes insisten en regularizar. Ustedes han abierto una puerta gigantesca, de par en par, con un control de cartón-piedra. Y mientras ustedes juegan a la ingeniería social desde sus despachos, la realidad es otra, y es que esto lo van a pagar los ayuntamientos, los servicios públicos y todos los ciudadanos. Dicen ustedes que esto no cuesta dinero, claro que no cuesta, porque el coste ya se lo trasladan a otros. Esto no es solidaridad, es deslealtad institucional. Y mientras ustedes reparten discursos, Europa nos observa y empieza a preocuparse. En España empieza a verse como un país poco fiable en el control migratorio. Se está convirtiendo en la puerta principal de entrada de migración irregular en el sur de Europa. Y Francia ya se está planteando el restablecer controles fronterizos con España. Sí, controles fronterizos dentro del espacio Schengen. ¿Saben lo que significa? Que por su irresponsabilidad política, España puede pasar a ser el coladero de Europa, convirtiéndonos en el eslabón más débil, y este será su legado. Esto no es humanidad, es propaganda, titulares, apoyos políticos con una medida que ya pagarán otros. Y cuando todo se tensione, pues ustedes buscarán los culpables fuera. Pero no se olviden que el único culpable será Pedro Sánchez y sus cómplices que están apoyando esta regularización masiva y sin control. España no puede premiar la irregularidad, no puede renunciar al control, no podemos convertirnos en un experimento migratorio de la izquierda, no podemos gobernar un país con propaganda, no se puede gestionar inmigración con eslóganes, no se puede pedir responsabilidad a los demás cuando uno actúa con absoluta irresponsabilidad. La historia juzga a los gobiernos por sus decisiones más críticas y esta desde luego lo es. Un país que no controla quién entra, no controla su futuro. Quien no verifica antecedentes, no protege a sus ciudadanos. Una izquierda que confunde solidaridad

control del país, deja de gobernar. Y cuando deja de gobernar, pone en riesgo a toda la sociedad. Esto no es política migratoria, es una rendición. Pero no se olviden de algo, España no se rinde. Muchas gracias.

0: Señora secretaria, procedemos a votar.
1: Sí, por favor. Grupo mixto.
2: Silencio, por favor. Silencio, por favor.
1: Grupo mixto.
3: No.
1: Si el presidente, o sea, si el alcalde está de acuerdo. Bien, doña Ruth Gras Triguero. Don Juan Antonio López Ramiro.
0: No.
1: Doña Irache Puerta Moreno.
4: No.
1: Doña María de las Mercedes Huete Díaz.
4: No.
1: Doña Ángela Vaquero Huertas.
5: No.
1: Don Francisco Javier Castillo Soria.
0: No.
1: Don José Antonio Guerro Mena. Sí. Doña María Cristina Aguilar Palacios.
6: Sí.
1: Doña María Eugenia Gil Blázquez.
6: Sí.
1: Don Mircea Joan Apintiloaie. Sí. Doña María de los Ángeles Jiménez Méndez. Sí. Don Armando Álvarez Aranda. Doña Amara López Lozano. Sí. Don José Antonio Moreno de Torres. Sí. Doña María Isabel Redondo Alcaide. Don Víctor Miranda Lozano.
7: Sí.
1: Doña Carla María Picazo Navas.
6: Sí.
1: Don Marcos López Álvarez.
7: Sí.
1: Don Rubén Martínez Martín.
7: Sí.
1: Doña Ana Verónica González Pindado.
6: Sí.
1: Doña María Esperanza Fernández de Mesa. Don Alberto Cantalejo Manzanares.
7: Sí.
1: Don Valeriano Díaz Baz.
8: Tampoco. Es que no le veo.
1: Vale. Doña Miriam Gutiérrez Parra.
7: Sí.
1: Don José Luis Navarro Coronado.
7: Sí.
1: Don Alejandro Navarro Prieto.
7: Sí.
1: Pues queda aprobado.
7: Seguimos. Es que ya después de votar todo se hace como un poco perezoso, la verdad. Lo vuestro es que es tremendo.
1: Bien, pasamos al punto número 36, moción del...
2: Silencio, silencio.
1: Moción del grupo mixto para garantizar la modificación de la tasa de basuras para que sea justa, verde, transparente y adopción
2: silencio,
1: de acuerdos.
2: Por favor.
1: Se presenta enmienda por el Grupo Popular.
0: Intervenciones.
3: Bien, señora Picazo, como siga usted así, va a acabar pidiéndonos el árbol genealógico para ver si somos castellanos antiguos como en el siglo XVI. Y me sorprende mucho que haya gente aquí que haya votado que sí, pero en fin, allá ellos. Sí, más o menos. Bien. Después de esta sorpresa, vamos a continuar el pleno con una moción que habíamos presentado con respecto a la tasa de basuras. En esta moción que habíamos presentado, la habíamos hecho por las informaciones que habíamos recibido del Tribunal Económico Administrativo desestimando algunos de los recursos, que eran un poco contrarias a lo que habían dicho en Madrid Ciudad, el Tribunal Superior. Habíamos presentado esta moción por ese anuncio que habían hecho en el Plaza Mayor referido a que de repente vamos a tener un descuento las personas que viven uno o dos en un solo domicilio. Y esto nos sorprendía porque no teníamos ningún papel que demostrara esto. No teníamos ningún papel que demostrara ese descuento que hablan del 10% que vamos a tener y queríamos una moción para que se aclararan todas estas cosas. Por desgracia, ni se ha aclarado ni se va a votar esta moción porque el Partido Popular ha presentado una enmienda a la totalidad y en esta enmienda a la totalidad, por

0: fortuna, habla de las directivas europeas que dan origen a la Ley 7/2022 del Gobierno de España. Desde que estas directivas europeas en el 2022 se producen, llevamos hablando de esta nueva tasa de basuras. Desde que la ley se aprueba en el 2022, llevamos hablando de esta nueva tasa de basuras, llevamos hablando de unos nuevos sistemas de recogida. Llevamos investigando qué es lo que se está haciendo en Alemania, qué es lo que se está haciendo en Italia, qué es lo que se está haciendo en Irlanda. Y descubrimos que hay un montón de sistemas de recogida de basuras distintos que podrían haberse aplicado, como el de las máquinas expendedoras inversas, donde tú metes tu botella de plástico y te devuelve tus 10 céntimos, o como el de los contenedores, que tienen un código y se sabe qué basuras se está echando. Había innumerables de sistemas de recogida posibles. Intentábamos ir hacia eso, pero entiendo que eso es difícil, entiendo que eso es complicado y que eso se tiene que hacer poco a poco. Pero al menos que se tuviera en cuenta las personas que viven en el domicilio. Al menos que se tuviera en cuenta en eso. Pues nunca quisieron. Negaron, votaron que no a cada alegación, a cada propuesta, en cada pleno. Tienen un lío entre quienes estamos proponiendo según qué cosas. Tienen tal lío que dicen que en la enmienda a la totalidad dicen que esta moción está presentada por el PSOE y que pretende desplazar la responsabilidad a este ayuntamiento como si no hubiera sido la corporación municipal quien decidió crear este tributo. Y es que de verdad que se equivoquen en estas cuestiones básicas, de verdad que es que me alucina. Pero en fin, yo creo que como no saben distinguir entre la ley que presenta el PSOE y la moción que presentamos nosotros, pues se equivocan. Dicen que la tasa de basuras es inoportuna, incómoda y que se crea por un importe de 117 euros, 180 o 250 en función de superficie y valor catastral. Ya se sabe que no se puede tener en cuenta el valor catastral para poner estos importes, pero ¿sabes qué es lo peor? O sea, lo peor es que estos importes no solo se aplican a las viviendas en las que vive gente, es que se aplican a los locales que no tienen ningún tipo de actividad. O sea, si tú has fracasado en tu negocio, tienes deudas ya, tienes que cerrar, te imponen también este tasazo de basuras, aunque no haya actividad, aunque no tengas construido absolutamente nada en tu terreno que está con uso económico o con uso industrial. Aún en esos casos, tú tienes que pagar la tasa de basuras. No importa que no generes residuos. No importa que no generes residuos, pagas la tasa de basuras igual. Esto es de extrema, extrema gravedad, porque lo que decía la directiva europea es que había que aplicar el quien contamina paga. Lo que decía la directiva europea es que había que gravar a las personas que contaminaban e incentivar lo máximo posible a las personas que reciclábamos. Y lo que se está haciendo aquí es con afán recaudatorio, vete tú a saber por qué, aunque todos lo sabemos, con afán recaudatorio, venga aquí pa' la saca. Y eso es lo que está sucediendo. Dice en su enmienda a la totalidad que se pongan en marcha programas durante el año 2026 que promuevan el grado de separación y reciclaje. Programas como los que hemos mencionado. ¿Programas como cuáles? Dicen que incluyan el número de personas que residen en una misma vivienda como un elemento más de determinación de la cuota a pagar de la tasa, pero si siempre se han negado. Ahora, gracias al clamor ciudadano, ahora gracias a todas las reclamaciones y ahora gracias a que hemos denunciado esta tasa en los tribunales y se la van a echar para atrás, dice que por qué no ponemos, que por qué no nos llegamos a un acuerdo para que se derogue esta tasa. Ya lo hemos llevado a los tribunales, no se angustien, ya lo hemos llevado a los tribunales y veremos qué dicen. Sí. Dicen que hay que instar al Gobierno de España a financiar íntegramente los costes de recogida, transporte y tratamiento de residuos. ¿En serio? ¿En serio? ¿Ustedes no decían lo mismo cuando había un montón de personas haciendo cola para coger el recibo porque ni siquiera les había llegado y tenían que cobrar esta tasa? Fíjese que ahí no decían lo mismo. Dicen instar a los portavoces de los tres partidos políticos con representación municipal a la firma conjunta de una declaración institucional en la que se exprese el rechazo unánime de esta tasa. Fíjese, ojalá hubiera hecho esto usted. Ojalá. Ojalá lo tenía tan fácil haber aceptado alguna de nuestras alegaciones, haber hecho una junta de portavoces, lo tenía usted tan fácil, se hubiera ahorrado todo este jaleo. Si hubiera querido contar con nosotros, si hubiera querido contar con nosotros para hacer una ordenanza
1: Señora Grass,
0: municipal,
1: que me obligaba la ley.
0: Ojalá,
1: señora Grass, que me obligaba la ley. ¿Qué ha hecho su gobierno?
0: Ojalá, señor Navarro, hubiera tenido usted en cuenta. Usted.
1: Yo no quería ponerla, señora Grass, se lo explico, que yo no quería ponerla, que me obligaba
0: su gobierno. Usted está instando, pero no aceptó ninguna de nuestras propuestas, no aceptó ninguna reunión, no propuso ninguna junta de portavoces. Usted está haciendo aquí unas falacias semejantes, además sin tener ni idea, como diciendo que... Fíjense que han empezado diciendo que la moción era del PSOE cuando era de Más Madrid. En fin.
1: Finalice, por favor.
0: Estudien la posibilidad de incluir el número de personas que residen en una misma vivienda con un elemento más en la determinación de la cuota a pagar por la tasa de basuras. Y fíjense que lo han anunciado ya, porque en el Plaza Mayor ya han anunciado que quieren hacer un descuento para las personas que vivan una o dos personas. Esto se lo sacan de la manga, porque para hacer eso tienen que reabrir de nuevo la ordenanza. Para reabrir de nuevo la ordenanza, nosotros, o sea, si se reabre de nuevo la ordenanza, nosotros podríamos presentar alegaciones. Y no quieren. ¿No quieren que nosotros presentemos alegaciones? ¿No quieren que nosotros presentemos alegaciones? Pues bien, cómo se ríen. Igual, la verdad. Igual es verdad. Que les da un poco igual que los partidos políticos presenten alegaciones. Igual es verdad, fíjese. Pero ¿saben lo que no les da igual? Que la ciudadanía las presente. Porque la ciudadanía también tiene derecho a presentar alegaciones. Y yo creo que se están llevando las manos a la cabeza pensando que a lo mejor hacemos una campaña para que sea la ciudadanía la que presente las alegaciones y se lía aquí la de Dios es Cristo. Eso es lo que están pensando y no quieren. Y entonces están retorciendo la ley, viendo de qué manera pueden aplicar este descuento sin seguir la ley, sin abrir la ordenanza. Y así funcionan con esto y con todo. Dicen que van a hacer una nueva aplicación informática del Servicio Integral de los Tributos del Ayuntamiento. Pero, ¿y eso qué tiene que ver? Vamos a ver, ¿y eso qué tiene que ver con la recogida de basuras? O sea, vale, me parece muy bien que ustedes vayan a hacer una nueva aplicación informática. Hacen una nueva aplicación informática porque no quieren contratar a más personal, porque el personal que contratan es para marketing y festejos. Nunca contratan personal para tributación. Y ya nos ha pasado, y lo hemos visto en el control financiero, que al final se nos escapan cosas, no cobramos cosas porque no hay personal suficiente en este departamento. Ustedes han hecho una enmienda a la totalidad nefasta. Era muy fácil haber aprobado la moción, pero obviamente ustedes no están dispuestos. ¿Y saben por qué no están dispuestos? Porque no quieren reclamar a Ecoembes el pago que les corresponde, porque la tasa bajaría enormemente. Si a Ecoembes paga la tasa que le corresponde, y lo hemos llevado a los tribunales para conseguir que aquí los que contaminen paguen, y no todos los ciudadanos, que siempre se reparte sobre los mismos cuando toca pagar, pero luego quienes tienen que pagar y quienes tienen la responsabilidad de contaminar, esos se van siempre de rositas. Lo hemos llevado a los tribunales. Eso no lo, por lo que sea, no lo quieren revisar. Por lo que sea, no quieren ampliar las bonificaciones sociales ni quieren hacer un
1: señora
0: plan
1: Grass,
0: de pago por generación
1: por favor,
0: de residuos. Por lo que sea, no
1: señora
0: van a asesorar.
1: Grass.
0: Voy a acabar ahora mismo. No van
1: señora
0: a asesorar Grass. A los arrendatarios
1: señora Grass,
0: y a los arrendamientos.
1: 10
0: y por lo que sea, no quieren hacer una mesa de trabajo para que revisar esta tasa de residuos. Por supuesto, no la apoyaremos. Gracias.
1: Señora Grass. Que le recuerdo que tiene 3 minutos para hablar, no prepara intervenciones de 15. Más intervenciones.
2: Sí, hablamos de no algo menor para cómo afecta a la ciudadanía, pero yo la verdad es que todavía estoy sobrecogido por lo que he escuchado en este pleno. Es verdad que si no hubiera quedado constancia grabado de lo que se ha dicho en este pleno y la intervención de la señora Picazo, la verdad es que a mí me abochorna que como ciudad se apruebe esta moción en este ayuntamiento. Yo escuchándola a usted, y además decía que tiene usted compañeros y compañeras de corporación que se podrían ver afectados en ellos, sus familias, por esta moción. No sé si es que su modelo es el de Trump con el ICE, cuando usted vincula a la ciudadanía que ya vive en nuestro país, la vincula con problemas o con delincuencia, parece que, Dios no vaya a ser que eso sus compañeros tengan que salir corriendo en 3 años, aunque en la España de Vox y el PP seguramente no sea Lais y sea la tía de Mortadelo y Filemón con cachiporras echando a la gente de aquí. Por suerte creo que eso no lo vamos a ver, pero sí que ha quedado para la historia, solo ha quedado para la historia lo que ha dicho hoy el PP de Torrejón de Ardoz, y por suerte creo que los vecinos y las vecinas verán el bochorno que nos producen, creo que a la inmensa mayoría. Hablamos de la tasa de residuos, que yo, señor alcalde, si aquí dijera ahora mismo cómo se llama esto en Torrejón, yo creo que todo el mundo diría al unísono el Navarrazo. ¿Por qué es el Navarrazo? Usted ha hecho esfuerzos tremendos, sigue haciéndolo ahora en este pleno, por intentar decir que esto no es culpa suya, que esto es culpa del Gobierno, es culpa de Pedro Sánchez, ¿no? Esto es culpa de Pedro Sánchez. Usted mandó una carta que le ha feado usted el defensor del pueblo. Yo le quiero recordar que tiene usted mandato del defensor del pueblo que lleva incumpliendo más de un mes, en el que le dijo el defensor del pueblo mediante una resolución que tenía que sentarse con la oposición para dejar de atacarnos en medios municipales. Y estamos esperando. ¿Cuándo saque la resolución? ¿Sacamos la resolución? ¿Leemos la resolución? Usted tenía que dictar unas normas que eviten que haga un uso partidista. Y usted lo ha hecho. En el plazo mayor nos menciona con injurias y no nos permite defendernos. Lo que pasa es que la gente ya sabe lo que es el Plaza Mayor, que es su panfleto, solo que les cuesta mucho dinero a los vecinos y a las vecinas. Mandó usted una carta diciendo que es que esto no es culpa mía, es culpa de Pedro Sánchez y del PSOE de Torrejón y de Más Madrid. Pero hombre, y claro, luego cuando la gente le dijo que no le compramos el mensaje, señor Navarro, y dijo usted, es que aquí se paga lo mismo que en todos sitios. Y cuando publicamos una comparativa empezó a ver la gente, oye, es que se paga mucho menos en Fuenlabrada, en Getafe, en Las Rozas, en Boadilla, en todo. Se paga mucho menos que aquí, mucho. ¿Qué pasa, señor Navarro, con su tasa, con su tasazo? Dijo, no, es que es por la Mancomunidad del Este, que nos cuesta muchísimos residuos y se paga mucho. Y le dijimos, oye, ¿y a qué pertenece Collada? ¿Y San Fernando? ¿Alcalá de Henares? ¿Por qué paga menos que aquí, señor Navarro? ¿Por qué paga menos que aquí? Por su gestión. Y porque usted ha visto una oportunidad de recaudar y echar la culpa al Gobierno de España. No se lo ha comprado ningún vecino, señor Navarro, y sabe usted que esto está trayendo a usted consecuencias, como bien saben. Pero no, usted metió un impuesto lineal, un tasazo lineal, injusto, recaudatorio. Da igual que vivas 1 o 10 personas, da igual que recicles o no, da igual que estés en el paro, que gastes o que ganes 500.000 euros, da igual que tu local sea un local cerrado hace 15 años o que sea un comercio. Usted le mete el mismo tasazo lineal recaudatorio, donde usted graba los metros cuadrados y ya tenemos un impuesto, y no bajo en Torrejón, que es el IBI. Pero usted ha visto la oportunidad de sacar 12 millones de euros para sus fotos y para sus fiestas y echar la culpa a otro. Y no se lo ha comprado nadie, señor Navarro. Y claro, la gente, después de, insisto, que no le compró el cuentito, se lanzaron en masa a presentar recursos. Un recurso, por cierto, que ustedes en su recibo le garantizaban el derecho a recurrir ante el Tribunal Económico Administrativo de Torrejón. El tribunal que validó esta tasa, el tribunal que aprobó, que dio forma jurídica a esta tasa. Y le dijeron, si no están de acuerdo con esta tasa, ustedes recurran. ¿Y qué ha hecho usted? ¿Qué orden han dado ustedes al Tribunal Económico Administrativo? Es decir, el concejal de Hacienda anunció antes de estar presentados los recursos que los iban a rechazar. El concejal de Hacienda aquí sentado dijo, se van a rechazar. ¿Qué me están contando ustedes? Ustedes han dicho, esto se rechaza, y si queréis, vecino, me lo ganáis en el juzgado. Y ha cogido el tribunal y ha dicho, no voy a entrar a desestimar, porque hay argumentos que son de peso jurídico, como estamos viendo en otras sentencias, que son incuestionables. Han dicho, inadmito porque no soy competente. Pero ¿cómo no va a ser competente si me lo ponen en el recibo? Si es el tribunal que ha dictaminado que esa tasa es justa y legal cuando no la es. Y han dicho ustedes, pues si quieren se van al juzgado, que eso les cuesta dinerito. Pues la gente va a ir al juzgado, señor Navarro. Y no sé si es que usted no lee las noticias y no ve lo que está pasando y no ve, ya lo sé, está usted muy crecido, no ve ningún problema. Ya veremos qué pasa con la tasa, señor Navarro. No sé usted tan crecido porque la gente está muy dolida con lo que ha hecho usted en Torrejón y cómo se está tratando de engañar. Porque, claro, dicen ustedes, cuando ya se ha visto usted pillado, dicen, os he escuchado, vecinos y vecinas, voy a bajar el Navarrazo. Voy a bajar un 15% en Navarra. Y resulta que baja un 15%. Primero, el 5% es por domiciliación bancaria, que se baja en este ayuntamiento. Todo aquel que domicilie el recibo de cualquier impuesto tiene ese descuento inmediato. Pero ¿cuánta gente en Torrejón ha domiciliado en Navarrazo? No. ¿Cómo? Muy poquita gente, porque usted se lo cobra el primer día del periodo de pago y la gente está usted asfixiando con esto. Hay mucha gente que no puede pagar cuando usted quiera y tiene que ir ahorrando mes a mes para pagar este tasazo que usted les ha metido. Por tanto, el 5% ese es como poco cuestionable. Muy poca gente que yo conozca ha domiciliado el recibo. Por tanto, eso lo quitamos de la ecuación. El 10% siguiente, dice usted, he bajado la tasa, no he bajado tal. La ordenanza, dígame si miento, ¿la ordenanza es la misma que aprobó en 2024 o ha cambiado un punto? ¿Perdone? ¿Perdone? ¿Ha cambiado la ordenanza a día de hoy? ¿Ha bajado la ordenanza? Ha cambiado. Pero no mienta usted. ¿Pero cómo miente usted? Saque la ordenanza. Está mintiendo el alcalde. No ha cambiado en nada. No mienta usted a la ciudadanía. No mienta usted. La misma que había en el 24. La misma que había en el 24. La misma ordenanza. No ha cambiado nada. Disculpen, yo no interrumpo, ¿eh? Yo no interrumpo. Si sé que les duele. ¿Sabe usted lo que han montado con esto? Y sé que les duele. Yo. Díselo a ellos, pero dígaselo a ellos, no a mí. A ellos. Dígaselo a Navarro, señor Navarro. Claro. La ordenanza no ha cambiado nada. Y en el año 2027 os puede volver a meter el navarrazo de 180 euros. Lo puede volver a hacer porque la ordenanza está tal cual. Está tal cual, no ha cambiado nada. Lo que ha visto usted son las orejas al lobo y ha dicho, no, es que ese 10% que efectivamente recoge la ordenanza en caso de una separación óptima de recursos, es decir, somos de repente la ciudad que más y mejor recicla de toda España, ¿verdad, señor alcalde? ¿Verdad? No. Somos, si es que se lo voy a demostrar. No, tienen que saber los vecinos lo que va a pasar. Yo, de verdad, están muy nerviosos con esto. No les interrumpimos, no, y no me dejan hablar. Entiendo que estén nerviosos, ahora hablan usted, o hable usted, señor alcalde, pero déjeme terminar, y dígale al señor Navarro que me deje, al señor concejal de Hacienda, déjeme, no me, pues no me dejan, hombre, deje, no me dejan. Ese 10% va vinculado a un estudio que supuestamente se ha hecho, que hemos pedido por escrito y no nos dan ese estudio, donde dicen que en todas las islas de residuos de Torrejón hemos separado mejor que en ningún sitio de España. ¿No? Y que por eso tenemos separación óptima. Si eso se mantiene siempre, habrá ese 10% de descuento. Pero la tasa está como está. Claro, uno cuando va a Ecoembes, os invito a todos los vecinos y vecinas a que entréis en la página de Ecoembes a que veáis qué tipo de residuos lleva Torrejón. Cuando dicen somos la ciudad que más recicla de España, no sé si es la que más. En toneladas, sí, de las que más por habitante. Ahora, ¿qué calidad de separación lleva usted a Ecoembes? Lleva usted no, la empresa gestora. No lo sabe. Pues mírelo, yo lo he mirado. Cualquier vecino, pues mira. Claro, es que fíjese que el alcalde desconozca esto, que el alcalde. Ya, se lo digo yo, pero hombre, señor alcalde, tiene usted una responsabilidad máxima como para saber. Hombre, pero si sale. Pero vamos a ver. Pero si me ha puesto usted en la puerta de mi casa una pantalla, que salgo todos los días y me dice el alcalde, somos la ciudad que. En la puerta de mi casa, que le veo todos los días. Digo, pues es que me miente todos los días a la cara. No, Ecoembes lo que dice es que Torrejón tiene una tasa de calidad separado muy mala. Por encima de la media de la Comunidad de Madrid. Llevamos residuos mezclados. ¿Acaso sois peores recicladores que en Fuenlabrada o en Getafe? No, claro que no. En origen se recicla bien. Luego no llega así a Ecoembes. Y por eso perdemos esa subvención, que es lo que estamos diciendo aquí, señor alcalde. Está usted mintiendo constantemente con la tasa. Ese anuncio que ha hecho usted de que el año
1: Gracias,
2: que viene...
1: Gracias, señor Castillo. Finalice, por favor.
2: Termino ya, de verdad. El año que viene, que va a tener usted en cuenta a si viven una o dos personas en cada domicilio y dónde está esa modificación de la tasa. Le ha anunciado usted, pero no respeta usted ni siquiera, no respeta usted los órganos como el Pleno que tiene que aprobar. No respeta usted ni siquiera este órgano que tendría... Hombre, pero ¿cómo? Es que, hombre, los tiempos los ha anunciado usted en redes sociales, pero tendrá usted que hacer determinados no procedimientos, como aprobar esto en Junta de Gobierno, y luego, porque cuando habla usted en la ordenanza, no se preocupe que entrarán más cosas que van a aportar los vecinos. No hay ningún tipo de modificación que se contemple el padrón. Ustedes utilizan el padrón para otras cosas, que ya hablaremos de ellas, por cierto, ¿eh? Para esto no han utilizado el padrón. Por tanto, yo les digo, anulen esta ordenanza, aprueben otra que sea justa, que sea legal y que no sea recaudatoria. Devuelva el dinero del Navarra a todos los vecinos y no pretenda pagar su fiesta con los vecinos que ya les crujen con el resto de impuestos municipales. Esta tasa, señor Navarro, tiene solo dos salidas. Que usted la anule la justicia o que en las urnas se la anulen el año que viene los ciudadanos.

0: Segundo turno, señor Miranda.
1: Sí, gracias, alcalde. Buenos días a todos los vecinos y vecinas que hoy nos acompañan en este pleno y a aquellos que nos siguen desde sus casas. La verdad que sorprende, ¿no?, el malestar que tienen con esta tasa, cuando creo que por primera vez la señora Gras ha aludido a la Ley 7/2022 en la que el Gobierno de España obliga a los ayuntamientos a imponerla. Entonces, oye, me parece un poco contradictorio oponerse tanto a algo que ustedes mismos promueven e imponen. Miren, sé que la tasa, en el caso de Torrejón, que es lo que nos atañe, les inquieta, según qué artículos, algunos más criticables que otros, pero quiero que me digan, voy a leer algún artículo de nuestra tasa reguladora, si tan mal les parece, ¿vale? El artículo 6, en cuanto a la base imponible. La base imponible de la presente tasa vendrá determinada por el coste real y efectivo de la prestación de servicio municipal de la recogida de residuos en acuerdo a los siguientes criterios. El que atañe a la mayoría de las personas, para la recogida de residuos que tengan inmuebles destinados a viviendas, aparcamientos, garajes comunitarios y zonas deportivas, será el coste medio del servicio municipal de recogida. Eso es uno de los artículos. Artículo 7. Cuota tributaria. La cuota tributaria destinada a estos inmuebles que acabo de mencionar se utilizará conforme al coeficiente de valor catastral. ¿Tan malo les parece? ¿Sí? Pues es la de Rivas. Es la de Rivas, no. Lo digo porque...
2: Es que lo de siempre. Es que todo es fatal, pero es que es lo mismo en todos los sitios. Es que es lo mismo en todos los sitios.
1: Lo digo... Sí, pues, continúo.
2: ¿Que tú no increpas? Sí. Vaya, Javi, que tú no increpas.
1: Continúo.
2: Javi.
1: Continúo. Sí, continúo, que el Grupo Socialista, aquel que no interrumpe... Sí, continúo, que digo que el Grupo Socialista, que es el que no interrumpe, me estaba precisamente interrumpiendo. Sigo. Miren, sabemos, y somos los primeros conocedores de esto, que esta tasa tiene un importe superior a lo deseable, ¿vale? Por eso el alcalde ya ha anunciado que para este mismo año se va a reducir en un 15%, un 5%, como bien explicaba la oposición, por la domiciliación, y un 10% por el grado de separación. También queremos reiterar el acuerdo que adoptamos hace unos pocos meses, el día 26 de noviembre, al que hacía referencia la señora Ruth Gras, en la que instábamos a los tres partidos de la oposición a firmar una declaración institucional conjunta para expresar el rechazo unánime. Yo, si quiere, Ruth, nos sentamos y la firmamos como usted pedía, pero esto ya se acordó y algo que ustedes votaron en contra, ¿vale? Por todo ello, solicitamos instar al Gobierno de España la derogación de esta tasa estatal que impone Continúo. En tanto que supone una carga económica excesiva para los vecinos y fue impuesta de manera injustificada a todos los ayuntamientos. También instamos al Gobierno de España a financiar íntegramente los costes de recogida, transporte y tratamiento de residuos, evitando así la carga de esto sobre las familias. Instar, como decía, a firmar esta declaración institucional conjunta. Dar traslado de este acuerdo al Ministerio de Transición Ecológica y al Ministerio de Hacienda, así como a la Federación Española de Municipios y Provincias, para sus efectos oportunos. Y apoyar la propuesta del alcalde para que siga bajando esta tasa, ponga en marcha durante este año. Sí, que disculpe, que es. Sí, no deja de interrumpirme, que iba usted a Dalí de la no interrupción. El educado señor Castillo. Que se pongan en marcha programas durante este año que promuevan un grado de separación óptimo. Se estudie la posibilidad de incluir el número de personas que residen en una misma vivienda como un elemento más en la determinación de esta cuota e implementar en el primer semestre de 2026, de cara al año 2027, la aplicación que permita fraccionar en 8 mensualidades el pago de esta tasa. Muchas gracias.
0: Señora secretaria, procedemos a votar.
3: Sí. ¿Grupo mixto? Perdón. ¿Grupo mixto?
4: No.
3: ¿PSOE?
5: No.
3: ¿PP?
1: Sí.
3: Bien, el punto 37 es la moción del Grupo Mixto y el Grupo Municipal Socialista de Torrejón de Ardoz en relación a la saturación de la educación pública en Torrejón de Ardoz, la urgente necesidad de ampliar la red pública mediante la ampliación de centros, construcción de un nuevo instituto de educación secundaria público y adopción de acuerdos. Se ha presentado enmienda a la totalidad por el Grupo Popular.
0: Intervenciones. ¿Cómo? Ah, perdón, es que no lo veía.
4: Bien, señor Miranda, ¿sabe usted lo que paga Rivas por la tasa de basuras? 55,83 euros. 55,83 euros. Y si usted quiere que nosotros aprobemos su enmienda a la totalidad, tiene que hacer lo mismo que va a hacer hoy, hacer una enmienda a la totalidad conjunta. Lo que no puede hacer es tirar nuestro trabajo, tirar nuestra moción y luego pretender que aprobemos enmiendas a las totalidades que ya sabemos que luego no sirven para nada. Eso es lo que tiene que hacer usted. En cualquier caso, vamos a hablar ahora de lo que nos ocupa y es de la moción que tiene que ver con la Asamblea de Docentes. A pesar de todas las trabas que pone el PP para la participación ciudadana, es un orgullo que exista gente que salte en todas las piedras del camino, cada traba que se les pone, que trabajen para defender de una manera altruista el derecho a una educación pública y de calidad. Esto es la Asamblea de Docentes, con representantes en cada instituto, que han hecho un trabajo enorme por mantener las asambleas en cada centro, las asambleas del conjunto, y han realizado un informe tan detallado como este. Yo sé que os sorprende lo que ha sucedido para recabar todos estos datos que han originado este informe. Sé que la DAT no ha querido facilitároslo excusándose en la Ley de Protección de Datos, como si pidiéramos nombres en vez de números. Yo intenté conseguir estos datos también en la Concejalía de Educación, quien también me derivó a uno de los servicios vinculados a la DAT. Afortunadamente, tenemos un portal de transparencia que no depende del municipio, que no depende de la comunidad, que depende del ministerio y que nos ha facilitado los datos con bastante inmediatez. Lo que demuestran estos datos es inequívoco. Torrejón ha crecido por encima de sus expectativas. En los últimos 25 años, Torrejón ha crecido en un 52%. Tenemos prácticamente 50.000 habitantes más. Y por mucho que la natalidad es baja, en la franja de edad que nos ocupa, hemos pasado de 8.648 alumnos a 10.460. Son casi 2.000 alumnos más. Pero es que la previsión para el 2030 son de otros 2.000 alumnos más. ¿Y cómo se está supliendo este aumento del alumnado? Lo están absorbiendo centros privados, sostenidos con fondos públicos, lo que llamamos institutos concertados. Un crecimiento de un 106% en la privada concertada en primaria y alrededor del 50% en el resto de las etapas educativas. ¿Y esto por qué es posible? Porque mientras se ha facilitado la construcción del Humanitas o la ampliación de los centros como el Humanitas, el San Juan Evangelista o el Bosco, el único instituto que se ha creado en 20 años por mandato del PP ha sido el Monegro, que fue construido por fases, estudiando durante años los alumnos en barracones. Y, por supuesto, antes se cedió una parcela municipal para un centro concertado, el Humanitas, saturando el Beethoven, convirtiéndolo en CEIPSO, que hay que ver lo que les gusta a ustedes este modelo de aglutinar a alumnos de diversas etapas de educativas todos juntos y tal. Pero como ha explicado la Asamblea de Docentes en su presentación del informe a la que ustedes no fueron, esta no es la solución. El número de alumnos ha crecido de manera exponencial, masificando las aulas, eliminando laboratorios, aulas de uso múltiples, de ordenadores, salas de música, incluso los baños. Incluso los baños se han convertido en aulas para dar clase. ¿En serio esto les parece calidad educativa? No me puedo creer que no tenga esto consecuencias directas sobre la calidad educativa. Se necesitan condiciones dignas para el alumnado y para el profesorado. Los docentes no tienen que seguir dando clase hacinados en la casa del conserje o en un baño. Quieren recuperar los espacios que han perdido. Sus laboratorios, sus bibliotecas, sus aulas específicas, los salones de actos, sus departamentos y el resto de los espacios docentes para poder dar clase con normalidad, tal y como se merecen nuestros alumnos. Quieren un instituto nuevo, y que sea público. Que no vuelva a suceder lo que ha pasado en el pasado. Cuando estaba aquí Nacho, que decía cosas, no, pero si yo también quiero que el instituto, que el Iker Casillas sea público. Bueno, aquí el señor concejal de Educación decía, el señor Martín, no, si yo, vamos, no quiero cuatro, quiero cinco institutos si es posible. No, claro, claro, pero luego a la hora de la verdad lo que se traduce en acuerdos es que primero se ceden las parcelas a centros que van a ser concertados.
0: Vaya finalizando,
4: por favor. Y luego ya veremos. Seleccionen una parcela, reúnanse con los docentes para que no tengan que ir persiguiéndoles por la calle en una concentración para obtener una cita. Probablemente si les invitaran al Consejo Sectorial no tendrían que hacerlo. Pero por lo que sea, ustedes desde que llegaron al Gobierno no han hecho más que limitar y limitar y limitar la participación ciudadana. Si quieres participar en la vida social del municipio, monta una peña y ve a las fiestas porque es lo único que te van a dejar hacer. Y presentan una enmienda a la totalidad sacando pecho de obras que han hecho en colegios. Pero si lo que están pidiendo es un instituto. Si lo que están pidiendo no es un instituto, o sea, ¿no lo han entendido ustedes? Están pidiendo un instituto y quieren que sea público. Y sacan pecho de Iker Casillas, con la que tuvimos que montar aquí, con las concentraciones que tuvimos que hacer aquí, con la cantidad de firmas que tuvimos que recoger aquí, porque ustedes decían, no, si nosotros queremos que sea público, pero claro, la Comunidad de Madrid, oye, la Comunidad de Madrid no quiere. Vaya, hombre, por Dios, ustedes gobiernan también en la Comunidad de Madrid también tendría que querer, pero tuvo que haber una cantidad innumerable de gente aquí firmando y concentrándose para conseguir que fuera público. Y al final nos colaron una cosa de gestión privada. ¿Sacan ustedes pecho del Beethoven, que lo convirtieron en CEIPSO y que ahora está empezando ahí a remontar, como el Monegro, que se estuvo construyendo por fases y ahora por fortuna, después de años, cuando ya los alumnos, cuando ya los padres tuvieron que decidir, porque tú no puedes decidir, porque no hay libertad de elección, o estudian tus hijos en un centro con barracones o estudian en el Humanitas. No existe libertad de elección. Si tienes algo de dinero, les llevarás a un centro en el que no estudien con barracones. Y ahora está empezando a funcionar con normalidad. ¿Saben ustedes del Gabriel Galán? Pero si es un colegio, que estamos pidiendo un instituto, todavía no han entendido nada de esta moción. ¿Sacan ustedes pecho de las Veredillas, que todavía están utilizando la biblioteca como aula y los laboratorios? No sé, de verdad, no sé qué tiene nada que ver el plan integral de renovación de colegios públicos con lo que se está pidiendo la Asamblea de Docentes. Igual si ustedes hubieran acudido a su reunión o igual si ustedes les hubieran citado, que les dejaron los números de teléfono para que les citaran, igual se hubieran enterado de qué va esto. Dicen ustedes instar al Gobierno de la Comunidad de Madrid a que lleve a cabo y financie un instituto específico de formación profesional. ¡No, hombre! ¡No habérselo dado a la UCAM! ¡No habérselo dado a la UCAM! ¡Haberlo tenido ya! ¡Es que hay que tener morro! Que tener morro, no tienen ustedes vergüenza ser capaces de escribir esto. Dicen ustedes continuar reforzando su compromiso inversor en la ciudad de Torrejón para disponer de infraestructuras educativas óptimas. Claro, como nos fiemos
0: finalice,
4: de eso,
0: por favor,
4: el centro
0: Gras,
4: cultural
0: finalice.
4: De Soto ya estaría hecho, pero en fin. Señores del Partido Popular, tengan ustedes decencia. Retiren esta enmienda a la totalidad, o al menos incluyan, escúchenme, Si incluyen el tema de elegir una parcela para crear un instituto público en Torrejón, yo la voto a favor.
0: Gracias. Sí, señor Castillo.
5: Sí, muchas gracias. Señor Miranda, mire, le voy a decir, Móstoles, Getafe, Alcorcón, Mejorada, Rivas, Fuenlabrada, Las Rozas, Vigo, Sevilla, Bilbao, Ávila, elija cualquiera de sus municipios y aprobamos una ordenanza igual, cualquiera, al azar, porque en todas se paga la mitad que en Torrejón, que al final es lo que quiere la gente, no pagar ese tasazo porque se suma al resto de tasas que pagan en Torrejón. Por tanto, no nos ponga ejemplos y si ponga alguno, dígame cuál y lo cogemos. Aquí el objetivo es que la gente no cobre y no les cobren ese tasazo lineal y recaudatorio. Dicho esto y respecto a la moción, antes de entrar en materia, yo, para que la gente sepa que aquí lo que... Primero agradecer a la Asamblea de Docentes el trabajo que ha hecho, porque al final no nos ha dado esta moción para que vengamos a hacer aquí un brindis al sol. Lo que ha hecho es un estudio de la evolución demográfica de la ciudad, de las necesidades de la ciudad, y en función de ese estudio, las necesidades en materia de educación pública que tiene esta ciudad. Y de eso iba la moción, que entre todo ese estudio maravilloso nos decían, con datos, algunos ya los conocíamos, con datos que hace falta un centro de secundaria en Torrejón. Y ustedes nos plantean una enmienda que habla de todo menos del centro de secundaria en Torrejón. Pero por encima de todo esto, lo que trasciende es el modelo que están implantando ustedes en Torrejón de Ardoz. Llevan ustedes 20 años tratando de cambiar la realidad económico-social de los vecinos y vecinas de Torrejón de Ardoz. Y lo hacen por medio de muchas vías. Pero miren, en el 2007, cuando ustedes llegaron al Gobierno, hace ya 20 años, dos décadas, había 110.000 habitantes en Torrejón. A día de hoy hay 145.000, 35.000 habitantes más. ¿Saben ustedes cuántos colegios públicos había en Torrejón con 110.000 habitantes? Había 20 colegios públicos. ¿Saben cuántos colegios públicos hay en Torrejón con 145.000 habitantes 20 años después? Hay 20 colegios públicos. Y uno, que es el Iker Casillas, que se lo ganamos en la calle contra su voluntad. No han hecho... Mire, por respeto y porque hoy no está aquí presente, no diré qué compañera suya de Corporación de Concejala, porque yo estuve presente defendiendo que ese colegio tenía que ser para la Fundación Arenales del Opus Dei, que segrega por sexos. Y ese era el contrato que había y se tumbó en la calle con las familias. Es el único colegio que se ha luchado en la calle. Pero no se queden con eso. 20 colegios hace 20 años, 20 colegios ahora. ¿Saben cuántos institutos había aquí antes de su llegada? Públicos, 7. Ahora hay 8. Con 35.000 habitantes más, hay 8. ¿Y qué ha pasado entonces? Es que no han nacido niños, todo lo que han venido ha sido gente mayor. No, sí, sí. Lo que pasa es que han ido creciendo, floreciendo otro tipo de servicios, privados o de gestión privada. Y claro, cuando dicen, no, es que esto, la competencia la tiene la comunidad autónoma. Bueno, en su caso, Pedro Sánchez tiene la culpa de todo, pero esto es de su compañera y jefa de partido, Isabel Díaz Ayuso. No, no, es que aquí, si no es por su labor fundamental, imprescindible, no estaría pasando esto. Por eso digo que aquí están ustedes tratando de cambiar la realidad económico-social de esta ciudad. Y al final somos lo que somos. Porque en esos 20 años no ha habido colegios públicos, pero sí que ha habido cesión de parcelas públicas para que tres colegios de gestión privada tengan nuevos terrenos para hacer nuevos edificios, tres colegios concertados. Aquí sí que se ha cedido un edificio para que una escuela, una universidad católica privada tenga lo que ahora ustedes ponen aquí en esta moción, que lo haga el Gobierno de España. Se acaban de ceder ustedes un edificio donde podría estar ese instituto de formación profesional. Aquí se ha cedido suelo para que Quirón venga a montar un hospital privado. Se ha cedido suelo para que Rivera Salud venga a montar un hospital de gestión privada. Se ha cedido suelo para que Vitalia venga a montar una residencia de gestión privada. Se ha cedido suelo para que una ciudad, una federación de deporte privada, venga a montar una sede deportiva a la que no pueden acceder la mayoría de los ciudadanos. Aquí hasta los pisos municipales que usted no construye, que anuncia no construye, si los construye ya se lo ha dado a una empresa privada para que gestione esto. Ese es su modelo. No, no, la gestión. ¿Quién va a cobrar el alquiler? Esta empresa. No mienta usted. Le ha dado la gestión a una empresa privada. Esto es Torrejón de Ardoz. Este es su Torrejón de Ardoz. Es un modelo que apuesta por los servicios privados y mientras van asfixiando a la realidad de lo que somos en Torrejón, que somos gente trabajadora. ¿Y cómo llenan ustedes de clientes? Estos servicios? Porque claro, no solo es que os demos el suelo y... No, porque al final ustedes no solo no generan plazas en la pública, por tanto empujan a la gente a que tengan que ir a estos negocios, sino que además precarizan, destrozan todo servicio público que esté al lado de una nueva construcción. Dalos por muertos porque os van a destrozar, como ha pasado, sí, efectivamente, como ha pasado en todos los... Ahora piden ustedes que se mejore los que sea Pedro Sánchez, que mejore los colegios de España, me pone aquí en la moción. Es que, de verdad, que no sé quién les hace a ustedes las enmiendas, pero háganselo mirar. En resumen, esto es el PP de Torrejón de Ardoz. Luego os venderán el año que viene que son una candidatura ciudadana al margen de ideologías. Que ellos no, yo soy Torrejón, siempre Torrejón. Ese es el, antes era no gusta Torrejón, ahora es este. No, no, perdóneme. Servicios privados y PP puro y duro. Con un agravante, que la conjunción de gobierno del PP en la Comunidad de Madrid y en Torrejón de Ardoz nos han convertido en un laboratorio para este tipo de políticas que expulsan a la realidad social de Torrejón de Ardoz. Somos, siempre hemos sido y no dejaremos de ser un municipio de gente trabajadora. Y al final, gobierno torrejoneros como usted gobiernan y legislan en contra de los intereses de los torrejoneros y los torrejoneras, que no han dejado de ser lo que son por mucho que usted trate de cambiar la realidad social de esta ciudad. Insisto, creo que en un año, por suerte, acabaremos como poco con uno de los problemas que es su gobierno, y para que eso sea completo tendrá que cambiar también el gobierno de la Comunidad de Madrid.

0: Señor Martínez, por favor.
1: Sí, hola, buenos días de nuevo a todos los presentes. Bueno, en primer lugar, no entiendo cómo ustedes demonizan algo tan simple como la educación concertada, cuando algunos de ustedes, de los aquí presentes, han acudido a centros de educación concertada y donde no solo las son ustedes, sino los miembros del Gobierno de la Nación, como el señor Bolaños, saca a sus hijos de colegios públicos para llevarlos a centros privados, además centros elitistas, de más de 6.000 euros anuales. Pero bueno, no acaba aquí su demagogia cuando dicen, cuando no acaba aquí, señora, no está en su turno de la palabra. Señora, no sea demagogia, demagogia. Bueno. Muy bien. Bueno, seguidamente, señora Gras, habla usted de educación. Señora Gras, habla usted de educación privada. ¿Me puede decir un solo colegio en Torrejón? ¿Un solo colegio privado en Torrejón? ¿Me puede decir uno solo actualmente? Bueno, pero es que a lo mejor debería ir a una clase donde le explique la diferencia entre un centro privado y un centro concertado sostenido con fondos públicos, que veo que también rechaza, aunque luego los eligen para sus hijos. Señores, la demagogia. Vamos a. Mire, señores, la educación es el pilar del desarrollo social y económico de un país. El derecho a la educación debe estar garantizado. Sí, si me permiten, contemos lo que queramos.
2: ¿Qué dice este chico? ¿Qué dice?
1: ¿Le he dicho a usted? ¿Le he dicho a usted que usted ha ido a un colegio de educación concertado que tanto demoniza? Sí. ¿Usted? Por eso digo que tanto demonizan. Bueno. Perfecto. Comenzamos. Perfecto. Bueno. Yo creo que sea tan preocupante decir a qué centros educativos hemos acudido cada uno. No, usted, le estoy diciendo a usted. Bueno, si me permiten continuar, continuamos. Bueno, la educación pública en la región se trata de una competencia de la Comunidad de Madrid, siendo pues a la Comunidad de Madrid y no al Ayuntamiento de Torrejón de Ardoza a quien corresponden las competencias en materia de organización, docencia educativa, escolarización, profesorado, inspección, dotación e inversiones de infraestructuras en los centros públicos educativos de la comunidad. Así, en el organigrama de la Consejería de Educación, Universidades, Ciencia y Portavocía, se encuentra la Viceconsejería de Organización Educativa y de ella depende directamente la Dirección General de Infraestructuras y Servicios, a quien corresponden las competencias previstas en el artículo 47 de la Ley 1/83 de 13 de diciembre, que incluye a la educación secundaria. La educación en la Comunidad de Madrid es además una educación de calidad y excelencia. Los últimos informes PISA publicados han vuelto a situar a la Comunidad de Madrid entre las comunidades con mejores resultados en las principales competencias. Las pruebas realizadas a los alumnos de la región por ese estudio de referencia internacional señalan que los conocimientos en ciencias, en matemáticas y en lectura se sitúan a la cabeza en comparación con el resto de España y respecto al promedio de la OCDE. La Comunidad de Madrid es asimismo la región con mayor porcentaje de población que al menos ha completado la educación secundaria, con un 61,5% frente al 49,3% nacional. También logra un buen resultado la medición del abandono educativo temprano, con un 14,6% frente a un promedio nacional del 19%. En cuanto al compromiso inversor de la Comunidad de Madrid en infraestructuras educativas, señalar algunas de las más recientes y destacadas inversiones en nuestra ciudad. Al inicio del curso 2022-23 se puso en servicio el nuevo Colegio Público de Educación Especial Iker Casillas, ejecutado en fase única con una inversión de 4.404.582,82 € y más de 100 plazas públicas de educación especial. En el CEIP Beethoven se ha llevado a cabo la reciente construcción de ampliación de 3 nuevas aulas del centro con 75 nuevas plazas y una inversión de 643.458,10 €. En el Instituto de Educación Secundaria Juan Bautista Monegro se ha invertido más de 8,5 millones de euros que han supuesto la creación de 600 nuevas plazas escolares públicas de educación secundaria con 11 aulas de ESO, 8 de bachillerato, 2 de desdoble, 4 de apoyo, 10 seminarios, aulas específicas, biblioteca, gimnasio y pista deportiva. En el CEIP Gabriel y Galán se imparte el primer ciclo de educación especial 03 desde el pasado curso 2023-2024, con 42 nuevas plazas gratuitas del primer ciclo de educación infantil. Dicha ampliación ha supuesto 144.554,92 euros, y en el Instituto de Educación Secundaria Las Veredillas se desarrollarán obras de mejora eficiencia energética que supondrán una importante remodelación de las instalaciones y de las infraestructuras del mismo, con una inversión de más de 2,5 millones de euros. Nuevas plazas de educación secundaria también en el CEIP Gabriel y Galán, que serán el primer colegio público de Torrejón de Ardoz que incorporará secundaria para el próximo curso 2026-2027. Con esta incorporación, las familias de los alumnos que actualmente cursan sexto de primaria en dicho centro podrán optar por continuar la etapa de secundaria en el mismo. A dicho compromiso del Gobierno regional se suma el del Gobierno local con su apuesta histórica por la educación pública en la ciudad, con la instalación de aire acondicionado en las aulas de los 21 colegios públicos de Torrejón de Ardoz, con una inversión sin precedentes en la historia de nuestra ciudad, próxima a los 7 millones de euros, a los que se suman otros 8 millones de euros en obras en estos centros desde los años 2016 a 2025, donde se han invertido 15 millones de euros en el programa El Ayuntamiento Mejora los Colegios Públicos, una apuesta récord por la educación pública en nuestra ciudad. De este modo, desde el Grupo Municipal de Concejales del Partido Popular, reiteramos los acuerdos adoptados en los plenos de fecha 27 de septiembre de 2023 y 3 de julio de 2024, a propuesta de Alcaldía, donde se insta al Gobierno de España, en coordinación con la Comunidad de Madrid y el Ayuntamiento de Torrejón de Ardoz, a que lleve a cabo y financie un plan integral de renovación de los colegios públicos más antiguos de Torrejón de Ardoz, instar al Gobierno de la Comunidad de Madrid a que lleve a cabo y financie, incrementando el número de aulas y dotaciones en los colegios e institutos públicos de la ciudad, para el cual se ha puesto a disposición una parcela en el barrio de Soto Norte y prioritariamente la ampliación del Instituto de Educación Secundaria Luis de Góngora, y dotar de gimnasio a los centros educativos Ginar de los Ríos, Pinocho, 6 de diciembre y Jaime Vera. Instar al Gobierno de la Comunidad de Madrid a que lleve a cabo y financie un instituto específico público de formación profesional, e instar al Gobierno de la Comunidad de Madrid a continuar reforzando su compromiso inversor en la ciudad para disponer de infraestructuras educativas óptimas y de los medios materiales necesarios, continuando de este modo la senda de la mejora de su calidad y de mantenimiento del sistema educativo regional entre los mejores de Europa. Muchas gracias.
0: Señora secretaria, procedemos a votar.
3: Sí, pasamos a votar la enmienda. ¿Grupo mixto?
4: Bien, nosotros vamos a respetar el acuerdo de la Asamblea de Docentes, que ha votado que no, por lo tanto votaremos en contra.
3: ¿PSOE?
5: No estaba conectado. No. Por el mismo motivo votamos en contra de la enmienda del Partido Popular.
3: ¿Partido Popular?
6: Sí.
3: El punto 38 es la moción del Grupo Municipal Socialista de Torrejón sobre la garantía de transparencia en las contrataciones de los conciertos, la preservación del parque de ocio y un modelo que garantice prioridad de acceso a los conciertos a las vecinas y vecinos de Torrejón de Ardoz y adopción de acuerdos. Se ha presentado enmienda a la totalidad por el Grupo Popular.
6: Intervenciones. Sí.
5: Lo primero, la verdad, que por no enturbiar más el pleno, no voy a entrar en su juego. No voy a entrar en su juego, que acaban ustedes de comenzar. Dejando ahí como turbio, ¿no?, dónde ha estudiado cada uno. Yo, si quieren, y podemos hablar tranquilamente de cuestiones personales como esta, yo les puedo explicar. Sí, sí, pero vamos a hablar de más cosas, ¿eh? Ya se lo digo, señor alcalde. Yo le voy a explicar cómo fue el tema y luego voy a decir algunas cosas más. Pero no quiero perder mucho tiempo, pero sí que, claro, cuando aquí a uno se le acusa de que es que usted fue a San Juan Bosco, que es lo que está... Digo, por si alguien tiene dudas. Lo que están diciendo aquí es que yo fui a San Juan Bosco y que hago yo defendiendo la educación pública cuando a mí, mi madre... Sí, no, bueno, bien. Yo digo, ustedes han dicho lo que han dicho, vamos a hablar en plata, no se asusten ahora. Claro. No entienda, se lo voy a contar. No entienda nada, que lo voy a, que lo voy a contar yo, es que lo voy a contar yo. No tire la piedra y esconde la mano, es que lo voy a contar yo, no me va a contar usted lo que hizo mi madre en su día, vamos, ya faltaría más. Miren, si se lo voy a contar, miren, lo primero, que en los años 80, a lo mejor, ustedes no sé si habían nacido, pero hubo un baby boom, y en ese momento fue cuando se decidió que no había tantos colegios públicos ¿Me quieren? Por supuesto. Y en ese momento tenía un sentido concertar, concertar plazas privadas en colegios porque no había colegios públicos, no como ahora que ustedes construyen directamente concertados. Y sí, y en aquel momento, mira, hubo una conjunción. Primero, eso, la falta, y segundo, señor alcalde, mira, porque mi padre, mi familia, siempre ha sido una familia muy trabajadora, siempre. Y nunca, por cierto, se ha dedicado a nada de esto. Nunca se ha dedicado a nada de esto. Se lo voy a contar al señor Martínez, ¿por qué fue esto? Y mire, mi padre trabajó con un camión, orgullosamente trabajaba muchas horas, y mi madre, no, me van a escuchar, y mi madre fue una persona adelantada a su tiempo, y era directiva de una multinacional en un grupo y en un ámbito de hombres, y tenía que trabajar muchísimas horas para justificar por qué trabajaba tantas horas. Y conjunción de esas dos cosas, decidieron, no mi decisión, yo tenía 3 años, que fuera al colegio San Juan Bosco. Esa fue. Ahora, desde que yo tengo su oración... Ahora vamos a más. Lo que es mi responsabilidad, nunca jamás ustedes me habrán visto a mí utilizar un servicio de gestión privada ni privado. Nunca me habrán visto, ni a mí ni a mis hijas. O sea, no confundan aquí las cosas. Eso para que quede claro. ¿Por qué fue cada cosa? Jamás me habrán visto a mí utilizar uno de estos servicios. Ni a mis hijas, que han ido siempre a la educación privada. A la educación pública, perdón. Por tanto, no se ría usted tanto, señor Martínez, porque es grave lo que ha hecho aquí. Ahora, si quiere que hablemos de cuestiones privadas, hablamos. Mi madre, ya le he dicho, señor alcalde, ¿sabe dónde trabaja mi madre? En una multinacional. ¿Quieres que hablemos? ¿Quiere usted que hablemos aquí dónde trabajan nuestras madres? ¿Hablamos de esto? Hombre, no, si quiere. Dígalo usted. Ah, hombre, ¿quiere que digamos cómo es posible que alguien que ha dedicado toda su vida a la política acabe con una villa en Ibiza y con un yate? ¿Quiere que hablemos de estas cosas? No lo sé, yo digo. No sé. ¿Quiere que hablemos de esto? Hombre, claro. Hombre, es que habéis cruzado una línea. Como ustedes quieran. Y si quieren hablar de familias, hablamos. Así que... Es lo que hay, claro. No pueden tirar la piedra y luego esconder la mano. Es lo que hay. Es lo que hay. Yo no estaba ni aquí. De mi trabajo. Escucha. 20 años en la empresa privada. Usted no ha trabajado en la vida más que aquí. Chupando del bote. Es lo que hay. Pues mire usted la fecha de compra. Así que, claro, es que es lo que tienen estas cosas. ¿Cómo? ¿Amenazando por qué? No, pero si ya lo han dicho ustedes. ¿Han jugado por qué? ¿Pero han jugado? Digo, ¿por qué? ¿Por qué motivo? Es que tiran la piedra y esconden la mano. Pero si han empezado ustedes. Yo le he explicado. A mis hijas.
7: Eso no es una amenaza, ¿no?
5: Mira la fecha. Públicalo. No, ¿han empezado ustedes? Yo he explicado, perdóneme, no me ha confundido, usted, no, yo he explicado las cosas, claro, es que dejan aquí, confunden y todo tiene una explicación, le digo lo mismo, bien, dicho esto, hablamos de fiestas y del ejemplo más claro de la política de su gobierno, señor alcalde, de esa política de fotos y de fiestas y de lo que nos cuesta no solo en dinero a los ciudadanos, sino en pérdida de garantías respecto a las contrataciones públicas por la opacidad con la que hacen absolutamente todo. Usted anunció en redes sociales hace unos 2 meses que había contratado a 3 artistas. Y lo hizo antes de aprobar en ningún órgano esos contratos. En ese momento le pedimos los contratos. ¿Dónde están los contratos? Y se nos dijo su portavoz que los estaban buscando, que se ve que los habían perdido cuando los estamos pidiendo. Tardaron ustedes bastante tiempo en darnos, no los contratos, sino las mociones que hablaban de esos contratos. Y lo tuvieron que hacer porque dijeron que lo iban a hacer antes de los conciertos y eso era ilegal. Por tanto, ustedes dieron cuenta en Junta de Gobierno de que habían contratado a unos artistas, pero los contratos como tal no están, publicados. Pero antes de darnos a nosotros... Antes de darle los contratos a nosotros,

0: La fuente de ingresos ya mira usted luego cuál es, pero el coste de esos conciertos son 2,2 millones de euros. Y quien gestiona un presupuesto sabe que hay ingresos y que hay gastos. Se esconden gastos y, sobre todo, se da por bueno que todos los ingresos del ayuntamiento, por la posible venta de entradas o no, porque se vendan o no, lo tiene que poner el ayuntamiento, va a ir a una empresa en concepto de todavía no nos han dicho qué. Y quizá lo más grave, y lo hemos dicho antes, es el modelo de contratación que ustedes han elegido, que es la adjudicación directa, sin concurso público, sin publicidad, sin que concurran más empresas. Y todo esto, como les decía antes, por servicios, no porque Vival venga a cantar, sino por servicios anexos que da una sola empresa que se creó el año pasado, por cierto, de control de accesos o venta de entradas. ¿Cuántas empresas en España pueden hacer eso? ¿Y por qué se la adjudica directamente a una sola empresa? Ese coste, por cierto, es mucho mayor que lo que van a cobrar los artistas. En resumen, que es todo un orgullo el que muestra usted en redes cuando anuncia los conciertos, y todo eso se convierte en vergüenza cuando tiene que decir cuánto nos ha costado su fiesta. Por eso engañan, esconden los datos y esconden los contratos. Y todo esto, además, lo pagan al final los torrejoneros. ¿Y qué reciben a cambio? Se lo hemos dicho en la moción, pues un modelo de venta de entradas que cada vez les deja menos aforo y más para la gente de fuera, porque necesitan hacer más negocio, no solo con los conciertos, sino con los festivales, esos que habían desaparecido, como el que se va a celebrar este fin de semana. Y, claro, ustedes nos dijeron que las obras que estaban haciendo en el recinto ferial, digo, no lo han dicho por escrito. Les dijimos, están ustedes esquilmando una parte del Parque del Ocio que es histórico, una ladera verde donde tantos ratos hemos pasado los torrejoneros solos, con nuestras parejas, con nuestras familias, y ustedes han eliminado esa ladera verde y toda una pradera. Ustedes van ganando cada vez más metros de hormigón en detrimento de zona verde. Y les dijimos que tenían que parar ese tipo de política, que hay un Parque del Ocio que disfrutan los vecinos de esa parte de la ciudad durante el resto del año y no quieren más hormigón, quieren que se preserve esa zona verde. Y nos dijeron ustedes que era mentira. Bueno, me llamaron mentiroso directamente, que no iban a aumentar ni en una sola persona el aforo. Y, sobre todo, que no iba a ser para vender más entradas, para hacer más negocio. Y, hombre, hemos visto las entradas que estaban a la venta el año pasado, eran 12.000 y este año son 15.000. Hemos visto las entradas a la venta que ha puesto el ROU y son igual, se han aumentado un número significativo. Y solo creo que por esas obras, porque no tienen más capacidad. Por tanto, ustedes están mintiendo. Nos presentan una enmienda que ahora leerán, en la que hacen aquí una alegoría a no sé qué, a etapas pasadas. Bien, yo le diré, y se lo he dicho a todos los ciudadanos, que viendo los cachés que han declarado tanto Saico, David Vival como Hombre G, son cachés asumibles para este presupuesto. Lo que no es normal es que se multiplique el coste y se vaya a más de dos tercios de lo que cuestan los artistas o lo que han declarado. Yo sigo pidiéndoles hoy que me digan ustedes por qué se ha contratado de manera directa a esta empresa por 2,2 millones de euros, 3 millones ponen ustedes, por cierto, en la enmienda, y segundo, que publiquen los contratos y por qué todo el dinero de venta de entrada, se vendan o no, que son 500.000 euros, más de 500.000 euros por contrato, en concepto de qué se da esta empresa. Porque como no ha cedido el contrato, en la Junta de Gobierno no pone absolutamente nada de por qué se le tiene que pagar a esta empresa en concepto de que se le pagan 600.000 euros. Por favor, explíquenlo. En resumidas cuentas, lo que le pedimos es transparencia, que publiquen los contratos, que hagan contratos legales, un modelo de reparto de entradas que les hemos propuesto diciendo que establezcan un periodo amplio para que toda la ciudadanía que quiera pueda reservar una invitación. Y solo si sobran, sobre todo los legítimos que puedan existir, porque son quienes pagan los conciertos, si sobran entradas de ese proceso, que esas las pongan ustedes a la venta. Y, por último, un plan de protección del Parque del Ocio, que preserve, renaturalice y vuelva a tener zonas verdes el Parque del Ocio, porque esto además no lo han pedido los vecinos y vecinas de la ciudad. Nada más.
1: Más intervenciones.
2: Sí, me ha parecido triste y bochornoso el debate que ha habido aquí sobre el tema de la educación concertada, las madres, quién estudió y dónde estudió. Realmente me siento abochornada. Yo, señor Martín, le voy a decir una cosa. Yo siempre estudié en la pública, siempre en el colegio, en el instituto, en la universidad. Y cuando aquí conté, hace años, en otra moción en defensa de la educación pública, que yo tuve que soportar ver a una familia, a unos padres, en la cola de la matriculación de la universidad, eligiendo quién de los dos niños estudiaba, según qué asignatura, según qué carrera, porque no tenían dinero para pagarle a los dos, ustedes se rieron de mí. Cuando yo

0: Sé cada matrícula de honor porque no tenía dinero para pagar la matrícula. Y tuve que luchar cada matrícula de honor para poder pagar la matrícula porque no podía pagar la matrícula. ¿Sabes? Yo me da, no sé dónde estudió el portavoz del Partido Socialista, me da exactamente igual. ¿Sabe qué me importa a mí? ¿Sabe qué me importa? Que mis exalumnos sí que tienen que ir a la privada y sí que tienen que ir a la concertada, porque los que han acabado el instituto en el Góngora se tienen que ir a hacer un centro de formación profesional privado o concertado para seguir sus estudios, o irse a Fuenlabrada. Y aquí se ha dado un edificio completo a la UCAM para que monte una FP privada de 3.000 euros la matrícula. ¿Cómo tiene usted la poca vergüenza? ¿Cómo tiene usted la poca vergüenza de escribir lo que ha hecho en la enmienda a la totalidad? De verdad que me parece vergonzoso. Me parece vergonzoso. Y al final ahora tenemos que hablar, de las fiestas. Y todo está relacionado, porque ¿qué es lo que pasa? Que como no gastamos esta pasta en fiestas, no hay dinero para la educación. No hay dinero para la educación ni pública ni nada. No hay dinero, fíjense, es que yo no sé de verdad cómo el señor Martín ha sido tan osado. Fíjense que aquí hay personas que están trabajando en las escuelas infantiles y aquí nos tiramos con un cartel de una escuela infantil pública un montón de años, justo previo, por cierto, a unas elecciones que se puso, pero se tiró ahí un montón de años y al final ni escuela infantil pública ni nada, porque al final siempre se acaba favoreciendo a la privada. ¿Y cómo tiene el morro de venir aquí a decirnos que si tal y que es igual? De verdad que es que esto es absolutamente bochornoso. Yo no voy a entrar tanto en el detalle como mi compañero socialista hablando del tema de los contratos, porque quiero entrar en algo un poco más de fondo. Lo hemos dicho por activa y por pasiva, lo dijimos el año pasado. Aquí algo huele raro con el tema de los contratos de los festejos. Pedimos una comisión el año pasado para investigar esto. Por supuesto, se negó. Este año vuelve a suceder exactamente lo mismo. ¿Y saben ustedes por qué? Porque al final es el modelo de fiestas que nos están cambiando, es el modelo de ciudad que nos están cambiando. Nos están cambiando el modelo de ciudad poco a poco. Antes las fiestas eran otra cosa, es verdad. Ahora hay un macroeventos día sí, día también. Todo el tiempo, todos los fines de semana, siempre hay macroeventos, porque el alcalde, que antes fue el concejal de festejos, está obsesionado con convertirnos en la ciudad de las fiestas y lo acabará consiguiendo, queramos nosotros o no. Nos convertiremos en la ciudad de unas fiestas que nunca acaban, al precio que sea. Fíjense ustedes, con lo que se funden en el contrato de Hombres G, podríamos pagar dos años enteros de ayudas sociales. Con lo que nos gastamos en Bisbal, podríamos sufragar casi tres años el contrato que tenía Job en el Centro de Protección Animal. Con lo que nos gastamos en Saico, se podría reforzar la limpieza y el mantenimiento de varios barrios de Torrejón. Es una cuestión de prioridades y el PP las tiene muy claras. Esto indigna a la ciudadanía, incluso a muchas de las personas que votaron a Nacho en su momento, ya que todo el mundo sabe que Torrejón está empezando a tener problemas que antes no tenía. Y la gran diferencia es que el alcalde es distinto. Nadie quiere acabar con las fiestas ni con los grandes eventos, nadie. Ni el PSOE, ni Más Madrid. Pero el PP presenta una enmienda a la totalidad que, por cierto, no tiene ningún acuerdo, porque en la enmienda a la totalidad previa había unos acuerdos que te gustaran o que no, pero había una serie de acuerdos, que es lo que tienen las enmiendas. Bueno, pues esto es una nota de prensa que nos entregan aquí diciendo que Torrejón no quiere volver al pasado, etc., pero ¿saben lo que quiere Torrejón? Torrejón quiere unos servicios públicos de calidad. Eso es lo que quiere Torrejón. No quiere tener que elegir, no es que no queramos fiestas, no. Es que tienes que hacer un modelo de fiestas que sea eficiente, o sea, que sea progresivo. No puedes volverte loco y empezar a poner fiestas al ton ni son, al precio que sean, moleste a los vecinos o les deje de molestar. No, no, no, no se puede. decir esto que ustedes han puesto en la enmienda a la totalidad, bueno, en primer lugar es falso. Yo no sé cómo, señor Martín, usted viene a decirme a mí que porque he dicho colegios públicos con fondos, colegios privados con sostenidos con fondos públicos, viene a decirme que no sé lo que es un colegio concertado, cuando usted en las enmiendas anteriores ha dicho, en una moción que era de Más Madrid, ha dicho que era del PSOE. En otra ha dicho que el Gobierno de España de Más Madrid, pero si es de Sumar.
1: Por
0: tanto, el PSOE y Más Madrid, Izquierda Unida, como si fuéramos en coalición con Izquierda Unida, que no, que somos Más Madrid. Llámenos ya por nuestro nombre, por favor. Pero, en fin, o sea, de verdad que yo cuando veo esto me parece atónita, o sea, es que me parece atónito de verdad que ustedes vengan aquí con estas extrañas acusaciones. La realidad aquí es que nosotros, igual que muchos vecinos, queremos unas fiestas equilibradas, queremos unas fiestas sostenibles, queremos que mejoren los servicios públicos, la limpieza de las calles, que nunca ha estado Torrejón tan sucio como hasta ahora. No queremos un alcalde o al señor Miranda que se haga vídeos en TikTok intentando engañar a los torrejoneros. Cada vez más gente se está dando cuenta de que Torrejón se vende. O sea, cada vez más gente se está empezando a dar cuenta de que estar sometidos a un plan de ajuste como el que estamos tiene consecuencias. Cada vez más gente se está dando cuenta de que no pagar las deudas tiene consecuencias. Cada vez más gente prefiere menos fiestas y tener una tasa de basuras más justa, tener un alquiler social, menos festivales. Que estos festivales lo que están provocando es que haya un aumento de pisos turísticos en nuestra ciudad.
1: Finalice, señora Graf, por favor.
0: Es que están muy
1: fuertes. Por favor, finalice ya.
0: Cada vez más gente, y serán más conscientes a medida que pase el tiempo, de que esta no puede ser el modelo de la ciudad que nunca acaba. Señor Navarro, acepte que su modelo está agotado y que su popularidad está cayendo en picado. Si reacciona y cambia de rumbo, la mano de Más Madrid siempre estará tendida. Pero si no, si prefiere mantenerse en su mayoría absoluta y despreciar no solo a la oposición, sino a los vecinos, a los cuales no permite hablar en los plenos. Sería tan sencillo que le diera un punto de ruegos y preguntas a la ciudadanía en vez de tener que estar interrumpiendo constantemente. Si le hiciera, no tendría que estar interrumpiendo. ¿Os ha negado el derecho a voz? Os ha negado el derecho a voz en este pleno, pero a ellas en la comisión informativa también. También. Por esto y por los escándalos del clan Navarro es por lo que somos famosos. Ellos quieren que seamos famosos por la llegada de los conciertos a la ciudad y porque seamos la ciudad de las fiestas,
1: por desgracia,
0: no vamos a ser la envidia del corredor de Henares por nuestra vivienda y por nuestros servicios públicos. Gracias.
1: Sí, en segundo turno, señora Gil.
2: Gracias, alcalde. Buenos días a todos y a todas. El PSOE y Más Madrid, a la vez que critican el presupuesto que se destina a los conciertos, vuelven a proponer en el Pleno que el Ayuntamiento gaste mucho más en estos festejos, alcanzando así el colmo del cinismo, la hipocresía y la demagogia. Proponen que se vendan menos entradas o incluso que no se venda ninguna, lo que supondría que el Ayuntamiento no ingresa cantidad alguna y, por tanto, aumentase considerablemente el gasto en conciertos. El año pasado, PSOE y Más Madrid fueron aún más incoherentes e irresponsables al proponer que los conciertos fuesen de acceso libre, sin control de aforo. Lo que estoy... Señora Gras, estoy en mi turno si no le importa. Yo a usted no la he interrumpido. Así que agradecería que respetase mi turno. El año pasado, PSOE y Más Madrid fueron aún más incoherentes e irresponsables al proponer que los conciertos fuesen de acceso libre, sin control de aforo, lo que generaría un serio problema de seguridad y sin cobrar entrada a los vecinos de otras ciudades, lo que conllevaría un importantísimo aumento del gasto en conciertos para el Ayuntamiento. Por tanto, no tienen ninguna propuesta coherente para los conciertos de Torrejón, más allá de volver a celebrar conciertos mediocres si vuelven a ganar las elecciones. Y sin eventos, por supuesto, como los actuales, donde participan y disfrutan de decenas de miles de torrejoneros. Así que muy mal nos estará haciendo. Por lo que el Pleno del Ayuntamiento de Torrejón de Ardoz censura la actitud de PSOE y Más Madrid en contra de las fiestas, los eventos culturales y los grandes conciertos en la ciudad, impidiendo así que los torrejoneros puedan disfrutar de cantantes y grupos de primer nivel nacional e internacional. Igualmente, el Pleno del Ayuntamiento reconoce y apoya la gestión del alcalde Alejandro Navarro y del actual equipo de gobierno local por organizar grandes conciertos de cantantes y grupos de primer nivel nacional e internacional para que los torrejoneros puedan disfrutar de estos eventos, siendo además financiados en gran parte por la venta de entradas para las personas que asisten de fuera de la ciudad. Por otro lado, ambos grupos de la oposición de Torrejón faltan a la verdad sobre el coste de los conciertos en las fiestas, al ocultar intencionadamente los ingresos que estos generan por la venta de entradas y que reducen considerablemente el presupuesto que el ayuntamiento debe destinar a los artistas. Vamos a disfrutar de conciertos de primerísimo nivel con los mejores artistas del panorama musical nacional e internacional, como son David Bisbal, Hombres G o Saiko, entre otros, todos ellos gratuitos para los torrejoneros, que descargan su invitación de forma online, evitando así las largas filas en la calle que había que realizar años anteriores. Un ayuntamiento como el nuestro tiene capacidad económica para ello. Por tanto, puede fomentar la cultura y el ocio para los torrejoneros con acciones como invitarles a ver gratuitamente conciertos de los mejores cantantes y grupos nacionales y extranjeros, destinando a las fiestas y los eventos culturales que se desarrollan durante todo el año 3 millones de los 169 millones de euros que tiene el consistorio de Torrejón de Ardoz, es decir, el 2% del presupuesto anual, quedando 166 millones para cuidar y atender el resto de las necesidades de la ciudad. Por cierto, 3 millones que en parte se financian con lo que el ayuntamiento ingresa por las tasas que abonan las atracciones de la Feria de las Fiestas. Y siguen mintiendo e intentando confundir a los torrejoneros cuando aseguran irresponsablemente que el recinto de conciertos es inseguro porque carece de planes de autoprotección o porque las obras en el mismo no tienen como objetivo cambiar la orientación del escenario para disminuir los ruidos a las viviendas cercanas, o que la Plaza Mayor se va a alquilar para eventos privados, o que no se han disminuido el número de eventos en el recinto ferial, afirmaciones que cualquier vecino puede observar que son inciertas. Torrejón no quiere volver al pasado. Torrejón no quiere volver al pasado, porque los torrejoneros quieren un Torrejón seguro, limpio, cuidado, verde, generador de empleo, con viviendas asequibles, pero también alegre, divertido, atractivo y pujante. Muchas gracias.
1: Señora secretaria, procedemos. Silencio, por favor. Señora secretaria, procedemos a votar.
3: Sí. Grupo mixto.
0: ¿Pero cuál es el acuerdo que votamos?
3: La enmienda. No sé.
1: Se vota la enmienda. Si quieren votar, votan. Si no, se abstienen. Votan que no. Ustedes quieren, por favor.
3: Bien, grupo mixto.
0: ¿Van a corregir aquí las erratas o qué? ¿O no?
1: Perdone, ¿por qué no tiene un poquito de respeto a la hora de dirigirse a mí? Es que no lo entiendo, señora Gras.
0: Pues si les estoy,
1: es que no soy capaz de entender,
0: corregir,
1: no soy capaz de entender su actitud, señora Gras. De verdad que no soy capaz de entender su actitud.
0: ¿Lo van a corregir?
1: ¿El qué?
0: Las erratas.
1: ¿Pero o sea, qué errata, señora hombre, Gras? ¿Qué errata?
0: El PSOE más Madrid Izquierda Unida con guión. Es que luego, cuando les amenazo con ir a...
1: Señora Gras,
0: con esto, ustedes luego hacen rectificaciones en el Plaza Mayor porque ustedes me ponen a pedir diciendo cosas que no son y luego acaban haciendo rectificaciones en letra pequeñita en el Plaza Mayor.
1: Señora Gras,
0: ¿van a corregir esto?
1: Señora Gras, esa es nuestra enmienda. Si usted quiere votar a favor, la vota. Si no, no. Vota en contra o se abstiene. Gracias.
3: Perdón, ¿grupo mixto? ¿PSOE?
4: Es una nota de prensa esto, así que no.
3: ¿PP?
5: Sí.
3: Bien, el punto 39 es la moción del Grupo Municipal Socialista y el Grupo Mixto de Torrejón para la mejora de la etapa 03.
5: Silencio, por favor.
3: La defensa de una red pública de educación infantil digna, suficiente y de calidad y adopción de acuerdos. Y se ha presentado una enmienda a la totalidad conjunta de todos los grupos municipales.
1: Bueno, pues en este punto, aunque parece raro viendo el pleno, pues las profesionales de la educación infantil de Torrejón de Ardoz han conseguido que estos tres grupos se pongan de acuerdo. Entonces vamos a proceder a leer un texto que nos han pasado, que es una carta que relata su día a día, y luego procedemos a leer de forma conjunta esa enmienda, y después, si quieren, abrimos palabras a los partidos. Gracias. Señor Martínez.
6: Bueno, pues como bien dice el alcalde, a petición de Play Torrejón, la plataforma de escuelas infantiles en Torrejón, que hoy se encuentran aquí presentes y representantes, a las que les agradecemos hoy su presencia, quiero iniciar dando lectura a este texto referente a la situación del colectivo de educadores infantiles en nuestro país, con el tenor literal siguiente. Buenos días a todos los presentes y gracias por darnos este espacio y este tiempo para dar visibilidad a la situación que venimos viviendo a las educadoras infantiles. Soy María y vengo de la Escuela Marionetas, como representante de las escuelas infantiles de Torrejón de Ardoz. Voy a comenzar por lo más importante, mis niños, mi Lucas, mi Martín, mi Lucía, mi Ana, mi Pablo, mi Martina, mi Diego, mi Mateo, mi Daniela, y así les llamamos porque, en cierta parte, todos son un poquito nuestros. Pasamos largas jornadas con ellos, donde estamos presentes en sus primeros pasos, en sus primeras palabras, en todos sus avances a nivel motor, cognitivo y en su desarrollo de lenguaje. Les acompañamos y ayudamos a gestionar sus primeros conflictos con sus compañeros. Sabemos cómo calmar sus llantos. Les ayudamos a afianzar su motricidad fina para que el día de mañana el manejo del lápiz sea el adecuado. Porque algunos han osado decir que no les enseñamos a escribir quitando importancia a nuestra labor. Pero fíjense si somos importantes, que somos el primer escalón para llegar a la escritura. En nuestras aulas se escuchan los primeros cuentos, aprenden las primeras canciones, rasgan papeles, pegan gomets, pintan, aprenden a manejar la cuchara, aprenden a tener una buena rutina de sueño y descanso, y hasta los acompañamos en el aprendizaje del control de esfínteres. ¿Aún nos parece que solo somos una etapa asistencial? Por supuesto que no. En las escuelas infantiles educamos como cualquier otra etapa. Programamos, observamos, evaluamos, acompañamos y ayudamos a las familias. Nos llevamos trabajo a casa, realizamos informes, estamos en contacto directo con las compañeras de atención temprana porque no nos olvidamos de los niños con necesidades a las que también debemos prestar cuidado especial. Después de contarles nuestra labor en un aula de 03, ¿les parece fácil llevar a cabo nuestro trabajo con las ratios que hoy en día tenemos implantadas? Ya les decimos que no. Por ello venimos a pedir una bajada de ratio urgentemente junto con una pareja educativa. Queremos hacer nuestro trabajo con calidad y hoy en día no llegamos. Sobrevivimos al día a día. Conseguimos llevar nuestro trabajo a cabo como podemos, agotadas y en muchas ocasiones frustradas. Porque con 20 niños en un aula para una educadora, 14 niños en un aula para una educadora y 8 bebés en un aula para una educadora, nos es imposible ofrecer una educación de calidad. Por cierto, ¿os imagináis llegar a julio a altísimas temperaturas, con infraestructuras pésimas y sin aires acondicionados instalados, y seguir la rutina después de todo el curso, con todo lo que conlleva trabajar en una escuela infantil, tanto a nivel emocional como físico? Pues bien, nosotras no nos lo imaginamos, lo vivimos. ¿Acaso los niños de 0 a 3 años no merecen un descanso al igual que los colegios? Creemos que ellos, más que nadie, con edades tan vulnerables, necesitan que se iguale el calendario escolar. Si no, nunca conseguiremos que las escuelas infantiles dejen de utilizarse como un recurso conciliador. Por otro lado, vengo a hablaros de Elena, Laura, Irene, Silvia, Belén, Mariam, Rosa, Esther, Lidia, Vero, Ana María. No me da tiempo a nombrar todos porque somos muchas las que sostenemos a parte de la infancia y somos muchas las que trabajamos luchando juntas por una educación digna y de calidad. El otro día me contaba Elena que no ve el momento de independizarse, que siendo su sueldo tan precario, ella sola no puede asumir independizarse. Esther me hablaba que su sueño es ser madre soltera, pero que cobrando el salario mínimo no puede hacer frente a mantener una criatura si ya mantenerse a ella misma le cuesta. Silvia me comentaba en el patio que cada día se le hace más cuesta arriba trabajar en la escuela. Sale agotada y en muchas ocasiones triste porque ni siquiera se acuerda si le dio un abrazo a Leo cuando llegó al aula mientras estaba atendiendo el llanto de Jimena. Belén me comenta que las semanas se le hacen cuesta arriba porque después de lidiar con una clase de 20 niños, ella sola tiene que llegar a casa y ponerse a estudiar para la oposición que se está preparando porque con el sueldo que tiene no le da para cumplir algunos de sus sueños. Ana, durante la siesta, me cuenta que su hija con discapacidad necesita aumentar sus días de terapia, pero que no le salen las cuentas, por lo que por ahora tendrá que esperar. Estos son algunos de los ejemplos que vimos día a día. Las educadoras infantiles viven al borde de la pobreza. Cuanto menos nos parece injusto cobrar el salario mínimo interprofesional con toda la responsabilidad que asumimos. ¿Algunos de ustedes estarían dispuestos a asumir este trabajo por mucha vocación que tuvieran por 1.100 euros al mes? No me respondan, sabemos que no. Por último, y acabo, el año pasado por estas fechas hubo un apagón en el que nos paralizamos todos, en el que le dimos la importancia a cosas del día a día que no habíamos parado a pensar en ello. ¿Os imagináis un apagón de educadoras infantiles? ¿Os imagináis el trastorno que se supone para la sociedad en la que vivimos? ¿Aún consideráis que la etapa 03 no es importante? No dejen que las educadoras infantiles nos apaguemos por no tener las condiciones laborales que merecemos. Gracias por escucharnos. Nos vemos en las calles porque no vamos a parar de hacer ruido.

Y procedo a continuación a dar lectura a la enmienda de la totalidad conjunta de los tres grupos municipales aquí representados, fruto del consenso alcanzado. Desde el pasado 7 de abril, las trabajadoras y trabajadores de las escuelas infantiles de la Comunidad de Madrid están en huelga indefinida, a las que se sumarán las del resto de España a partir del próximo 7 de mayo, en defensa de sus derechos laborales y la dignificación y el reconocimiento de la etapa 03. Una situación a la que no es ajena Torrejón de Ardoz, ya que nuestra ciudad convive en diferentes escuelas infantiles con distintos tipos de gestión. 6 escuelas públicas infantiles, a las que se suman los 3 colegios públicos de educación infantil y primaria que cuentan con el primer ciclo de educación infantil incorporado, y diferentes centros privados que también están llamados a la huelga. Las causas de esta huelga no son exclusivamente una cuestión de derechos laborales, que también, sino la defensa de un sistema no reconocido adecuadamente. La educación infantil de 0 a 3 años constituye una etapa con identidad propia, esencial para el desarrollo cognitivo y social de los menores, así como una herramienta indispensable para la conciliación de la vida familiar y laboral, y por tanto para la cohesión social en clave comunitaria. En este sentido, el personal docente y no docente de estos centros es el pilar fundamental de dicha educación temprana. Por ello, su labor debe ser puesta en valor. Para ello es fundamental que se aseguren recursos, materiales e infraestructuras, adaptando la implementación de las nuevas tecnologías, renovando los recursos materiales y mejorando los espacios físicos. Por todo ello, se propone al Pleno Municipal la aprobación de los siguientes acuerdos. Apoyo a las trabajadoras y trabajadores del primer ciclo de educación infantil 03 de escuelas públicas de gestión directa e indirecta y privadas. Solicitar al Ministerio de Educación la paralización de la ley que regula el marco educativo del primer ciclo de educación infantil, Ley Orgánica 3/2020, que modifica la Ley Orgánica 2/2006 y que regula el número de alumnos por aula para elaborar un nuevo texto donde se recoja las reivindicaciones del sector. Se regulen en la bajada de ratios en el conjunto de España, adaptándolas a las ratios recomendadas por la Unión Europea, y se contemple la financiación estatal. Para ello se solicita convocar a la conferencia sectorial para abordar la situación con todas las comunidades autónomas. Garantizar estabilidad en los equipos de atención temprana y que estos tengan presencia en los centros, al menos 2 días por semana con unas ratios de un orientador por cada 200 alumnos, un PT por cada 100 alumnos, una L por cada 150 alumnos y un PSC por cada 300 alumnos. Reconocer al equipo docente con la categoría profesional correspondiente por formación y trabajo. Actualmente los y las profesionales que trabajan en las escuelas de gestión directa son consideradas personal no docente, mientras que las de gestión indirecta son consideradas personal laboral administrativo, cuyo convenio es el mismo que el del personal laboral de servicios, una categoría que no les corresponde. Y elaborar un plan de mejora municipal de las escuelas infantiles. Diseñar y ejecutar un plan para la mejora de las escuelas públicas infantiles de nuestra ciudad de 0 a 3 a desarrollar en los próximos años, que incluya la instalación de sistemas de climatización sostenible para garantizar temperaturas adecuadas durante todo el año y la naturalización de patios, incrementando la zona de sombra, la vegetación y el uso de materiales naturales frente al caucho o materiales sintéticos. Muchas gracias.

0: Vale, abrimos turno de intervenciones por si quisieran decir algo los partidos, añadir alguna cosa más.
1: Sí, sí, por pronto. Bueno, decir primero que en la enmienda que se ha leído falta la parte que tiene que ver con la Comunidad de Madrid, que es, como sabéis, donde se manejan el grueso de las competencias, que yo creo que sería bueno que después también se dé la lectura, porque bueno, esa es la parte un poco que creo que adquiere más compromiso. Yo lo primero, dar la bienvenida y lamentar que esto se produzca al final del pleno, que ha sido un pleno bronco y, como os dije el primer día, aquí el objetivo era intentar arrancar el mejor acuerdo posible. Si para vosotras lo es, para nosotros también. Esta es una lucha, siempre os dije que no es una lucha vuestra, que es una lucha de todos y de todas, y en este caso desde Torrejón creo que hay que apoyar la lucha que se va a producir en la Comunidad de Madrid y en toda España. Mis hijas fueron alumnas de dos escuelas infantiles públicas de Torrejón, y digo alumnas, no digo cuidadoras, porque es lo que sois profesionales de la educación, y esto se trata de dignificar vuestra función, de dignificar vuestra labor, vuestros recursos, y también dignificar esta etapa educativa que es tan importante, y lo digo en primera persona, como el resto de etapas educativas que vienen después. Así que yo un agradecimiento incluso personal a lo que habéis hecho ya en esta ciudad. Como digo, esto creo que es una lucha que nos implica, nos afecta a todos, y creo que en esto hay que ser valientes, y cuando hay que instar a administraciones donde están gobernando compañeros de partido, yo creo que hay que hacerlo sin poner ningún pero, ninguna coma. Creo que os lo dije de primer momento, que incluso en el texto que consensuamos inicialmente y propusimos ya venían acuerdos que iban al Gobierno de España, sabiendo que maneja las competencias que manejan, y creo que hay que insistir en todas las administraciones. Digo esto por cómo, bueno, se han producido un poco los acontecimientos. Esta moción que hemos presentado era una moción que originalmente habíamos firmado tan solo Partido Socialista y Más Madrid. Me consta que la moción original que tenemos aquí, que era mucho más amplia y creo que mucho más concreta en los compromisos, donde también había compromisos al Gobierno de España, esa moción se propuso en una reunión con el alcalde y, bueno, pues no decidieron no apoyar ese texto. Y por eso se presentó esta moción con el logo de dos partidos y no de tres. Yo creo que, bueno, que es evidente que se ha podido ver que esto es una marea de lucha que conmigo trasciende a las propias educadoras, y creo, bueno, que al final por la presión social ahí está, y bienvenidos a que todos nos sumemos a esta lucha y que sea al final un acuerdo conjunto. Pero yo sí que no quería dejar pasar que aquí esta semana han pasado cosas. Aquí esta semana han pasado cosas y aquí ha habido comisiones de educación previa donde yo, como grupo proponente, pedí comparecer a tres representantes de la plataforma de educación pública. Fíjese, señor Martínez, concejal de educación, que está usted en esa comisión. ¿Sabe lo que iban a hacer las educadoras en esa comisión? Lee lo que ha leído usted aquí. A eso venían. No sé dónde estaba el problema, dónde estaba el. Venían solo a leer ese papel. Yo creo que hubiera estado bien que hubieran sido ellas las que hubieran leído ese papel y no usted en su nombre. Y de eso iba esto. Y al final, bueno, pues decidieron no dejarla participar. Y bueno, además se hizo, tengo que decir, entre una actitud que lamentamos, de amenazas y algunas risas, y los que se reían por la mañana, luego por la tarde bajaron a ponerse en la pancarta. Pero, como digo, bienvenido sea. Sí que es verdad que yo creo que esta enmienda a la totalidad que se aprueba,
2: finalice, por favor,
1: creo que es importante que se sepa lo que es, porque primero despoja de cierto contenido, creo que contenido muy concreto al anterior, prácticamente igual a competencias entre administraciones, cuando al final, guste o no guste, las competencias en este servicio de educación pública recaen en la Comunidad de Madrid. Hay parte legislativa del Gobierno de España y otra parte importante del Ayuntamiento de Torrejón. Pero, pues como digo, al final aquí pues ha habido otros objetivos. Yo tengo que decir que a mí la enmienda en la que ponía una enmienda de tres grupos municipales me han plantado aquí cuando ha empezado el pleno, cuando yo he visto este acuerdo que ustedes habían alcanzado con las educadoras. Yo creo que el otro texto que se proponía se lo dieron a ustedes con bastante tiempo para poder estudiarlo. A nosotros nos lo plantan aquí antes y resumiendo, de verdad, que por no enturbiar más el tema, porque creo que, bueno, que en el trasfondo de esto hay una buena noticia, yo creo que podéis entender que esta manera de hacer política en la que, bueno, pues un poco nos esconden esto y nos plantan el acuerdo y nos empujan a que hay que apoyarlo, no es la mejor manera. Y posiblemente podríamos decir, oye, pues no es el texto que habíamos consensuado y no lo apoyamos y que sea el texto del PP. Os dije en la primera reunión que trabajaría por sacar el mejor acuerdo posible de este pleno, que sabía que al final uno tiene que dejarse aquí pelos en la gatera, pero que sacar un acuerdo unánime de este pleno es la mejor vía para poder ir a apretar a otras administraciones, tanto a la Comunidad de Madrid como al Gobierno de España. Yo, a mi juicio, creo que hay que ser valientes, y cuando a tus jefes les tienes que decir, oye, esto no está bien, y sé que no está bien porque estoy en la calle, pues creo que hay que decírselo. Pero, insisto, si a vosotras os parece bien este texto, os parece que es el correcto, yo enhorabuena, porque es el objetivo que nos habíamos marcado. Por tanto, enhorabuena, y enhorabuena por la lucha, y a seguir con ello.

0: No sé si quiere intervenir o procedemos a la lectura íntegra de lo que eran los acuerdos, que como quedaba sesgada faltaba una página. Reiteras.
1: Ahora. Sí. Bueno, pues simplemente dar lecturas ese párrafo que faltaba, trasladar el conjunto de reivindicaciones de los trabajadores y trabajadoras del sector del primer ciclo de educación infantil en Torrejón de Ardoz a la Consejería de Educación de la Comunidad de Madrid para que puedan ser tratadas en el calendario de trabajo al que se emplazaron en la reunión del 16 de abril entre la consejera y las organizaciones sindicales, entre las que se incluyen la bajada de ratios e incorporación de subidas salariales del nuevo convenio de 2025, la inclusión de la pareja educativa y el establecimiento prioritario de los nuevos pliegos de condiciones para la gestión de las escuelas infantiles de criterios pedagógicos y sociales en las licitaciones públicas, eliminando la baja económica como criterio de puntuación y valorando especialmente los proyectos de innovación educativa, la estabilidad de las plantillas y las mejoras en las tablas salariales por encima del convenio sectorial, adaptar el calendario laboral para la educación 0-3 del resto de etapas educativas, regular las horas lectivas y no lectivas en la educación de 0-3 años con un mínimo de 5 horas no lectivas semanales, garantizar unos salarios dignos con un complemento salarial para todo el personal docente y no docente que trabaja en los centros de del primer ciclo de educación infantil, incluir en los pliegos de cláusulas administrativas particulares medidas que garanticen el salario digno de los docentes de la etapa educativa 0-3 años conforme al convenio vigente, priorizar criterios pedagógicos y sociales y no económicos en la licitación de este servicio educativo, incluyendo los mismos la estabilidad en las plantillas y la calidad de los proyectos educativos, realizar una mayor inversión en la educación de la primera infancia, mejorando recursos materiales, mantenimiento adecuado de las infraestructuras, adaptando las aulas a la nueva climatología y dotando de recursos para la atención a la diversidad y dotar con recursos económicos a las escuelas infantiles para que cubran los gastos de funcionamiento, que la inversión destinada a la educación 0-3 llegue de forma directa a las escuelas infantiles y no a las empresas privadas mediante las becas de escolarización o cheques guardería. Ahí está el texto completo. Gracias.
0: Sí, señor Gras.
2: Bueno, pues yo me sumo también a la felicitación de la Plataforma de Escuelas Infantiles por la Revolución 03. De verdad que sois el orgullo de la comunidad educativa. Una huelga que se inició el 7 de abril, una huelga que no nace de la nada, que es el resultado de más de 3 años de trabajo, de organización, de movilización, siguiendo el legado de las luchas de las compañeras de Navarra y de Baleares, que también sostuvieron una heroica huelga indefinida por sus derechos y ganaron. Así que enhorabuena. Yo sé que este acuerdo ha sido difícil. Sé que este acuerdo ha sido a última hora. Fijaos, la carta que ha leído el concejal de Educación, en teoría eso no está en el reglamento. O sea, en el reglamento no puede leer él esa carta e intervenir de esa manera, porque en el reglamento organiza los puntos de otra manera. Pero si hay voluntad política, se salta en el reglamento, se acuerda entre los tres partidos que alguien haga una lectura de una carta y no ha pasado nada. Pero tiene que haber voluntad política. Y esa fue la voluntad política que faltó en la comisión informativa. Fijaros que intentamos llegar, votarlo, llegar a un acuerdo otra vez, como se ha llegado aquí antes, pero, por lo que sea, no quisieron. No quieren que estemos presentes cuando vosotras tengáis algo que decir. Eso no sé por qué, no sé a qué le tienen miedo, no lo tengo muy claro. Yo creo que le tienen miedo a la ciudadanía, ¿no? Le tienen miedo a esto que sucedió ayer, a una manifestación masiva de gente que se les ponga en contra y que desestabilice de alguna manera su gobierno. Eso es un poco lo que tienen. Por eso sé que vuestra lucha va en esta buena dirección. Y sé que sois el ejemplo, porque nunca antes en educación se ha conseguido una lucha indefinida durante tanto tiempo como la que estáis teniendo vosotras. Enhorabuena. Yo sé lo que es trabajar con ratios al máximo. Sé lo que es trabajar a destajo. Sé lo que es que no te paguen las horas extra. Sé lo que es. No sé lo que es que llore un bebé y que sea el octavo que llora. Eso no lo sé. Y no me gustaría que fuera mi hijo, la verdad. Por eso me dais envidia, por eso sois el orgullo, por eso hay que bajar las ratios. Y no es la primera vez que esto se consigue, porque con Carmena, es verdad que el Real Decreto dice una cosa, pero con Carmena esto se consiguió. Con Carmena se mejoró muchísimo las condiciones laborales de las escuelas infantiles. Porque cuando hay un gobierno progresista, las cosas cambian. Porque cuando aquí se ha conseguido algo, no ha sido gracias al gobierno del PP, no ha sido gracias a los partidos políticos de la oposición, ha sido gracias a la lucha de la gente en la calle, ha sido gracias a las mareas, que en este caso es amarilla, pero que antaño ha sido verde o de blanca o de otro color. Gracias. Por lo que sea, se les olvidó adjuntar el apartado que tenía que ver con instar a la Comunidad de Madrid. Afortunadamente, se ha corregido el error, afortunadamente, se ha leído. Yo creo que hay una cosa que cambia lo que ha sucedido ahora con las escuelas, la moción de las escuelas infantiles. Yo creo que este acuerdo se ha conseguido, ha habido un cambio con respecto al de la Asamblea de Docentes. Y lo que ha pasado, lo que ha cambiado, básicamente es que hay una manifestación multitudinaria el martes. No hubo una manifestación multitudinaria el lunes. Si hubiera habido una manifestación multitudinaria el lunes, sí se hubieran reunido con la Asamblea de Docentes. Si hubiera habido una manifestación multitudinaria el lunes, sí que hubieran bajado. Porque no había voluntad de hacer un acuerdo previo. Si no hubierais entrado en la... Si hubiera votado la moción. O si no hubierais entrado en la comisión informativa. O si no se hubieran reunido antes. Pero reúnen después de la manifestación, porque saben que esta es multitudinaria. Y lo hacen con fotos. Lo hacen con un fotógrafo para que luego en el Plaza Mayor aparezca una noticia en la que digan que ellos apoyan a las escuelas infantiles. Para que luego en la noticia haya, para que luego en el Plaza Mayor salga una noticia con la marea amarilla, con la pancarta, diciendo que es que ellos están como súper a favor de las escuelas infantiles. Cuando yo les pregunte en la comisión informativa, eso sucederá. Cuando yo les pregunte, porque hicieron fotos. Cuando yo les pregunté en la comisión informativa, oye, por lo menos las que dependen de nosotros, las municipales, yo sé que luego el gobierno, yo sé finalice que luego ya, la comunidad, favor, pero las ya. Que dependen de nosotros, ¿qué podemos hacer con las que dependen de nosotros? Las que dependen de nosotros se puede mejorar desde ya, ¿podemos hacer algo para mejorar las que dependen de nosotros? No, nada. No había respuesta y si no lo que había es que bueno, ya veremos los pliegos.
0: Gracias, señora Gras.
2: Bueno,
0: gracias,
2: ya llegaremos a la Comunidad
0: señora
2: de Madrid.
0: Gras, gracias.
2: No hubo respuesta.
0: Gracias,
2: no
0: señora Gras.
2: No hubo respuesta, señor. Señor Martín, usted no estaba en
0: gracias,
2: esa comisión.
0: Gracias, señora Gras.
2: Estaba
0: gracias, señora
2: el señor
0: Gras, su
2: Navarro.
0: Tiempo ha finalizado.
2: Usted no estaba en esa comisión, estaba el señor Navarro y no nos respondió. Y no nos respondió. Y no nos respondió. Esa es la verdad. Esa es la verdad. Yo... Y no nos respondió, esto es la verdad, eso fue lo que sucedió. En cualquier caso, esa es la verdad. Y si hubierais asistido a la comisión informativa, lo hubierais visto. Pero por lo que sea, ellos no quisieron que hubiera
0: gracias,
2: testigos
0: señora.
2: En esa comisión
0: gracias,
2: informativa.
0: Señora.
2: Dignificando su lucha. Yo voy a acabar hablando también de una cuestión de igualdad, porque las escuelas infantiles permiten la conciliación, permiten que muchas familias trabajen, pero no puede ser que esta conciliación se construya sobre la precariedad de otras mujeres. Y esta moción hace algo muy importante, que no se queda en el diagnóstico, que plantea soluciones, que eran bajar ratios, implantar la pareja educativa y vigilar los pliegos en la gestión indirecta. Y eso, aunque en este acuerdo se minimizan, porque hemos ido a un acuerdo de mínimos, pero bueno, es un acuerdo, es un buen acuerdo, vamos a estar muy pendientes de, en el futuro, vigilar estos pliegos. Nosotros nos comprometemos a vigilar estos pliegos que se van de contratos de la gestión indirecta, porque la educación no puede ser un negocio. Ustedes están vendiendo nuestra ciudad, les importa muy poco a quién, mientras siguen sacando beneficio económico. Pero cuidado, porque no van a parar hasta que se les escuche, y ya se ha conseguido en otras comunidades, y ya su huelga ha tenido éxito, y esta lo tendrá.
0: Sí, señor Miranda.
3: Sí, yo muy brevemente, y digo brevemente porque no voy a entrar en absolutamente nada, porque me parece muy triste que tras haber alcanzado un acuerdo y con las propias educadoras infantiles aquí presentes, quienes han sido que no politicemos su lucha, estemos aquí haciendo precisamente eso, que es politizar. Simplemente quería matizar al menos nuestro punto de vista sobre lo que ocurrió en la comisión informativa. Y es que, en honor a la verdad, ustedes conocían perfectamente el reglamento. Hacía menos de un mes que había ocurrido una situación idéntica, y aún así, yo no he interrumpido, señora Gras, en los 12 o 13 minutos que he hablado, yo voy a hablar muy pocos segundos, y aún así, a sabiendas de lo que iba a ocurrir, hicieron desplazarse a las educadoras infantiles sabiendo que no iban a poder acceder. Yo les pido que simplemente hagan honor a la verdad. Tenía preparadas muchas más intervenciones, insisto, no voy a entrar en ningún tema político. Mucho apoyo y muchas gracias por estar hoy aquí. Gracias.

0: Señora secretaria, procedemos a votación.
1: Ahora. Sí. Pasamos a votar la enmienda a la totalidad, que como todos ustedes sabrán, se convierte en el texto definitivo, que es el que será la moción. Grupo Mixto.
2: Sí.
1: ¿PSOE?
3: Sí.
1: ¿PP?
4: Sí.

0: Muchas gracias. Continuamos. Siguiente punto, señora secretaria.
1: Bien, el punto número 40 son ruegos y preguntas.
0: Intervenciones.
2: Bien, empezamos con los ruegos. Todos recordamos cómo el Partido Popular en la precampaña electoral del 2011 inauguró el complejo deportivo José Antonio Paraíso y cómo el alcalde de la época, Pedro Rollán, mintió a los vecinos al anunciarles que esta instalación había sido construida a coste cero gracias a los beneficios obtenidos en la gestión de la empresa municipal de la vivienda y suelo. ¿Y por qué mintió? Porque 4 años más tarde la empresa municipal de la vivienda y suelo registró una factura al ayuntamiento de cerca de 8 millones de euros por la construcción de este centro deportivo, de coste cero a coste millonario, de traca. Una instalación deportiva que desde su construcción debería ser gestionada directamente por la Concejalía de Deportes, incrementando así la oferta del abono deportivo municipal. Y sin embargo el PP es más de privatizar y de dar la pasta a sus amigotes. Y por eso, por acuerdo de la Junta de Gobierno local del 24 de enero del 2011 se adjudicó la concesión administrativa del José Antonio Paraíso a Torrefactory SL. En el contrato se incluía un canon por la gestión de la instalación y se les concedía la explotación de la sala fitness y de las salas de clases colectivas por un plazo de 15 años. Y ahora, el pasado 23 de marzo del 2026, en la Junta de Gobierno local volvieron a privar a los usuarios del abono deportivo municipal de utilizar esta instalación al aprobar una prórroga por 5 años más de esta concesión administrativa. Una vez más, seguimos comprobando cómo ustedes, desde su llegada al Gobierno municipal, regalan las instalaciones deportivas municipales a la iniciativa privada. Este es un hecho más que constatable y, por eso, desde que el Partido Popular accedió al ayuntamiento en 2007, se han construido 3 instalaciones de este tipo, GoFit, el gimnasio Inacua y el José Antonio Paraíso, todos ellos gestionados por empresas privadas. Por todo ello, no nos vamos a cansar de solicitarles o rogarles que apuesten por la gestión pública de las instalaciones municipales y, si no lo hacen, que los torrejoneros sepan que a partir del 2027 este modelo de gestión privatizador se va a acabar si apostamos por un cambio en este ayuntamiento. 2. Tras haber impedido a uno de los concejales del Partido Popular la entrada de las representantes de la Plataforma Laboral de Educación Infantil, así como de representantes de HOP a las comisiones informativas donde se trataban asuntos de su interés, solicitamos al alcalde que tome cartas en el asunto para frenar el autoritarismo de José Luis Navarro y favorecer la participación ciudadana tal y como permite el Reglamento Orgánico Municipal. Es intolerable que desde este ayuntamiento, que habría de ser la casa de todos los vecinos y vecinas, impida no solo la participación del público en los plenos de forma reglada, sino que no permita a los representantes de entidades vecinales exponer sus inquietudes en las comisiones informativas. Por ello, insistimos en nuestra petición. Preguntas. En 2011, en plena precampaña electoral, el PP inauguró las instalaciones de la Caja del Arte. En el subsuelo de este complejo se construyeron 860 plazas de aparcamiento que se pusieron a la venta al precio de 12.000 euros masiva, a pesar de que la comercialización y venta de las plazas fue un completo desastre. De ahí que de las 860 plazas construidas tan solo se vendieran 160. El alcalde de la época, hoy presidente del Senado, mintió a los vecinos al anunciarles que el edificio había sido construido a coste cero gracias a los beneficios obtenidos en la gestión de la empresa municipal de la vivienda y suelo. La historia es la misma que la del José Antonio Paraíso y la comisaría de policía local, ya que 4 años más tarde la empresa municipal de la vivienda y suelo giró al ayuntamiento una factura de más de 8 millones de euros. Es cuanto menos que incalificable que el entonces alcalde, a pesar de ser conocedor de este fracaso económico, anunciara que la Caja del Arte había sido financiada íntegramente por la empresa municipal de la vivienda y suelo cuando no se habían vendido ni el 20% de las plazas de este aparcamiento. Recientemente hemos tenido conocimiento de la celebración este mismo mes de una Junta General Ordinaria del Garaje de los Fresnos, donde, pese a que se trata de una obra reciente, se sometió a aprobación el presupuesto de una obra de impermeabilización del parking por más de 400.000 euros. Además, a la fecha de convocatoria de esta reunión, la MVS mantenía una deuda de la comunidad de 16.151,02 euros. Por todo ello y otras cuestiones, preguntamos: ¿se le ha requerido a la empresa constructora y a la MVS la responsabilidad por el posible defecto de construcción de impermeabilización de este garaje? ¿El ayuntamiento o la MVS tienen alguna deuda pendiente a día de hoy en las cuotas de comunidad con este garaje? En caso afirmativo, solicitamos información detallada de las posibles deudas del ayuntamiento y la MVS. ¿El ayuntamiento o la empresa municipal de la vivienda y suelo ha construido en este aparcamiento algún cuarto trastero? Y en caso afirmativo, indíquense cuántas plazas se han transformado y si se ha tramitado el cambio de uso de las mismas. Dos. Hace escasos días, los docentes, las familias y el alumnado del CEIPIN 8 denunciaron la situación de su centro y el abandono que sufrían, exigiendo responsabilidades y soluciones a los representantes políticos. Concretamente, la comunidad educativa reivindicaba la necesidad de avanzar en las obras de un gimnasio que llevan años paralizadas, de reparar todas las infraestructuras sin terminar que afectan diariamente al alumnado y de exigir que las administraciones públicas tomaran cartas en el asunto. Está claro que esta falta de apoyo al CEIPIN 8 demuestra lo que se ha hablado ya en este pleno, la absoluta falta de prioridades y de interés del Partido Popular por la mejora de la educación pública, que contrasta con la rapidez con la que se actúa en otros asuntos. Y por ello preguntamos, ¿por qué llevan estas obras paralizadas desde hace tanto tiempo? ¿Se han reunido con la comunidad educativa del CEIPIN 8? ¿Han trasladado sus reclamaciones a más administraciones? ¿Qué medidas se han tomado a nivel local para solucionar estos problemas? Muchas gracias.
0: ¿Más intervenciones?
3: Sí. Sí, tres cuestiones rápidas. Llevamos primero una pregunta que nos han trasladado los vecinos y vecinas del barrio del Castillo, de la Asociación de Vecinos del Barrio del Castillo, en referencia a una pregunta que les hicieron a ustedes, requiriéndoles determinada documentación. Llevan más de un mes esperando respuesta. Creo que por la gravedad del tema que les y nos ocupa, habría que contestarles. Así que hacemos suya la pregunta y se la trasladamos literalmente en este pleno para a ver si nos contestan, aunque sea el mes que viene. Había otra pregunta que tiene que ver con el estado del barrio de la Zarzuela, estado de los Alcorques, zonas verdes, que nos han trasladado los vecinos. También se la proponemos en el turno de preguntas y además le pedimos, que también nos han dicho usuarios, marquesinas en las paradas de autobús del Oasis. Se lo he resumido mucho porque quiero centrarme de manera especial en el otro ruego que traemos. Y traemos este ruego donde utilizamos nuestro turno y no es un ruego perdido, ni mucho menos, pero sí que es verdad que creo que lo ideal sería que lo pudiese leer quien da voz a este ruego. Pero es verdad que en este pleno, en esta ciudad, no se permite hablar a los vecinos y a las vecinas. Por tanto, lo que hacemos es dar voz, en este caso, a un vecino, y no es un vecino cualquiera, por todo lo que trasciende detrás de lo que dice en esta carta. Por tanto, procedo a leer este escrito, que por supuesto acabará en un ruego por dar forma y validez jurídica a este ruego. Dice: buenos días a todos. Yo, es más, si te dejan lo lees tú, pero que creo que no. Bien, buenos días a todos los presentes. Hoy yo, Jorge Martínez, presidente de la asociación JUP, y en nombre de cada persona que ha colaborado durante todos estos años con nuestra asociación y con la protección animal en Torrejón de Ardoz, escribo estas palabras porque no tengo la oportunidad de hablar directamente en los plenos. Por eso, antes de nada, quiero agradecer sinceramente que hoy alguien lea este comunicado en mi nombre. No vengo aquí a repetir todo lo que ya se ha dicho estos días. No vengo a alargar una confrontación que nunca hemos buscado, pero sí vengo a decir con claridad y con tristeza que creemos que el Ayuntamiento ha tomado una decisión profundamente incorrecta. Creemos que no se ha actuado de manera ética con JUP. Creemos que la licitación no contaba con los requisitos técnicos mínimos necesarios para garantizar un servicio real del bienestar animal. Y seguimos sin entender por qué, después de tantos años, el Ayuntamiento decidió eliminar de la licitación toda la parte técnica vinculada al bienestar animal, primando otros criterios y dejando fuera precisamente aquello que debería ser el corazón de un centro de protección animal. No queremos entrar hoy a valorar las causas, creemos que las conocemos, pero no queremos seguir dando vueltas sobre lo mismo. Lo que sí queremos dejar claro es que, por mucho que se repita, una mentira no se convierte en verdad. La no renovación del servicio no fue un abandono por parte de JUP, no fue una renuncia caprichosa. Fue parte de una negociación con el Ayuntamiento porque la nueva licitación contemplase una subida de 30.000 euros, porque el presupuesto anterior no alcanzaba para cubrir los gastos reales del servicio junto a los impagos recurrentes que nos tenían endeudados. El Ayuntamiento fue informado de cada paso a través de la Concejalía de Sanidad. Los impagos, el comunicado de octubre, la no renovación, la intención de presentarnos, los problemas que detectamos en la licitación, el comunicado tras la licitación. Por mucho que lo neguéis, sabéis que estabais informados de todo, porque sabéis que siempre he ido de cara en lo bueno y en lo malo. Y duele, sinceramente, que se haya utilizado este argumento como un clavo ardiendo para justificar lo injustificable. Nos da mucha pena que se tiren por tierra 15 años de trabajo de asociaciones sin ánimo de lucro en este este municipio. 15 años de esfuerzo, de aprendizaje, de noches sin dormir, de llamadas de emergencia, de adopciones, de rescates, de cuidados veterinarios, de lágrimas y también de muchísimas alegrías. Y todo para que ahora entre una empresa privada, una sociedad limitada que, como cualquier empresa, tiene un margen de beneficio, tiene una estructura económica y busca obtener ganancias. Y creemos, honestamente, que los animales abandonados y rescatados no deberían ser una vía de lucro. Porque los servicios esenciales no deberían estar para ganar dinero, deberían estar para proteger, para cuidar, para invertir todos los recursos posibles en aquello que importa, los animales. Además, nos preocupan enormemente las declaraciones que se han hecho en medios de comunicación por parte de personas que conocen la gestión de la nueva adjudicataria. Creemos que el Ayuntamiento debería haberlas escuchado con muchísima más seriedad. Pero hoy no queremos hablar solo del dolor, queremos hablar también del orgullo. Queremos mirar a todas las personas que han hecho posible este camino, a los voluntarios y voluntarias, a los trabajadores y trabajadoras, a las alimentadoras y gestoras de colonias felinas, a las casas de acogida, a las asociaciones colaboradoras, a quienes han venido a pasear perros con frío, con calor, con lluvia o después de una jornada de trabajo, a quienes han limpiado cheniles, medicado gatos, hecho seguimientos, transportes, rescates, rifas, mercadillos, campañas, adopciones y todo lo que hiciera falta. Vosotros sois y seguiréis siendo el corazón de la protección animal. Y eso nadie os lo puede arrebatar. Ninguna licitación, ningún contrato, ningún pleno y ninguna decisión política. También queremos dar las gracias a cada animal que ha pasado por nuestra vida. A los gatitos que hemos sacado del cubo de la basura, a los perros rescatados de desahucios, a los animales recogidos en situaciones límite, incluso mientras una persona intentaba quitarse la vida. A los gatos que hemos sacado de casas de personas fallecidas, mientras saltaban por las ventanas o se escondían aterrados en hornos. A los perros que nos han tirado por encima de la valla del Centro de Protección Animal, a los que han dejado atados en la puerta, a los que han abandonado pagando una tasa como si una vida pudiese resolverse con un recibo, y también a los que simplemente llegaron rotos, asustados, enfermos o invisibles. Cada uno de esos animales nos ha hecho mejores personas, nos han cambiado, nos han enseñado, nos han dado una razón para seguir incluso en los momentos más duros, y siempre tendrán un hueco en nuestro corazón. Porque a nosotros eso es lo que nos llena. No tenemos ningún interés económico, nunca lo hemos tenido. No vamos, nos vamos, sí, pero nos vamos con la certeza de que la ciudadanía de Torrejón recordará a las asociaciones del municipio, incluida HUB, como las artífices de un cambio real en el modelo de bienestar animal. Un modelo que convirtió a Torrejón en un referente, un modelo basado en la protección, en la adopción responsable, en la implicación ciudadana y en la solidaridad. Y sinceramente esperamos que el Ayuntamiento vele porque no se tiren al suelo 15 años de protección animal real, eficaz y humana. Pero no queremos terminar solo con críticas. Queremos que haya habido suficientes y que cada persona pueda sacar sus propias conclusiones. Hoy queremos pedir al Ayuntamiento dos últimos actos de empatía. Y voy finalizando. El primero es que no se lave las manos con las subrogaciones de los trabajadores, que se encuentran en una situación dramática de ansiedad y de incertidumbre, porque nadie les informa. La subrogación es obligatoria conforme a los derechos laborales que les corresponden, pero además hablamos de personas que no son simples empleados. Muchas de ellas empezaron como voluntarias. Son personas que conocen a los animales por su nombre, que saben quién tiene miedo, quién necesita medicación, quién no come si no se le acompaña, quién necesita paciencia, quién necesita paciencia, quién necesita silencio y quién necesita simplemente una caricia. Son ese

fueron números, sino vidas. Son nuestra familia y no tenéis derecho a arrebatárnoslos. A pesar de todo lo sucedido, esperamos que el Ayuntamiento tenga al menos ahora un acto de empatía con los animales, con los voluntarios, con los trabajadores y con una asociación que ha sido siempre un ejemplo durante más de 12 años en Torrejón de Ardoz. Hoy, aquí, delante de la ciudadanía, os pedimos una respuesta clara y no una evasiva, no un silencio, no un trámite administrativo, una respuesta humana. ¿Nos vais a permitir llevarnos a nuestra familia o nos lo vais a negar? Nada más.

0: Pues muchas gracias. Pues contestando a las preguntas, creo que ya se lo han entregado. ¿Sí? Vale, pues damos por finalizada la sesión. Gracias, buenos días a todos.
1: Muy buenas, estamos de nuevo aquí en Alcorcón, en Santo Domingo. Ha comenzado, ojo, el Alcorcón ahora ve por la, el balón al área, ha comenzado la segunda parte. Primeros dos minutos de juego, no ha pasado nada, 0-0 en el marcador. Estamos justo en este momento, minuto dos del segundo tiempo. Seguimos esta posición, no nos hemos movido de momento. Estamos ahora ya también, bueno, pues no esté empate a cero. Ojo ahora, falta sobre el, falta del Torrejón, va a mover la pelota el Alcorcón. Bueno, no ha habido cambios, siguen las cosas igual y seguimos pendientes de los otros marcadores en esta penúltima jornada de la liga regular. Gol del, bueno, como decíamos, y ojo porque también estamos pendientes de que la Real Sociedad Deportiva Alcalá, ojo, que se puede meter en playoff. Hoy si gana, le ganaría, vamos, se mete, porque le ganaría el golaveraj al Coria. Fue empate ahí en el primer partido. Hoy si gana, pues empata puntos y se pone por delante. Y ojo, gol del Alcalá. Gol de la Real Sociedad Deportiva Alcalá. Alcalá 1, Coria 1. En estos momentos el partido está empate a 1 en el marcador. El Alcalá tiene que ganar. Si gana, se mete. Si no, no, porque no alcanza al Coria. Esto es en Segunda Federación. Así que vamos a ver qué pasa. Resultado por parte de nuestro compañero Daniel Ávila, que lo tenemos ahí al otro lado, en la máquina, en la sala de máquinas de la jugada. Vamos a ver ahí, juega la pelota el Alcorcón, intenta mover la pelota el Alcorcón. Aquí estamos a pie de banda. Ahora nos quedamos aquí en la zona donde ataca el Alcorcón B. Pero bueno, nos hemos quedado aquí, en esta zona. Y bueno, pues vamos a ver, ahí zona donde está cerca también nuestra compañera Onda Madrid, Esther Juaranz, que ya colaboró con nosotros en algunas ocasiones y aquí tiene las puertas abiertas también para que pueda hacerlo próximamente. Bueno, pues minuto 3 de juego de esta segunda parte, seguimos aquí en directo en la jugada, 0-0, Agrupación Deportiva Alcorcón B 0, Agrupación Deportiva Torrejón Club de Fútbol 0. El pendiente también de los otros marcadores. Con estos marcadores el empate metería al Torrejón ya en playoff. No, pero es verdad que justo tú estaba como la... Escuchamos a hablar ahí al asistente ahí con sus compañeros. Y ojo ahora la falta. No, deja seguir porque la bola es la del Alcorcón. Vamos a ver el Alcorcón que presiona. Vamos a ver ahí, balón arriba. Se va arriba, se viene arriba el equipo local. Vamos a ver, ojo, el balón ahora, centro chu a las manos de Marc. Ese balón a las manos de Marc. El guardameta de la Agrupación Deportiva Torrejón. Ojo que sale el solecito, ¿eh? Qué rico. Qué rico el solecito. Ahí, ¿eh? Vamos a ver. En este Día de la Madre, en este primer domingo de mayo. Domingo 3 de mayo, 2026, aquí en directo en la jugada. El balón a la largo directamente. No va a llegar. Ahí arriba. Muy difícil que llegara ahí el juego del Torrejón. Balón suelto para el Alcorcón. Intenta bajarla. En zona ya, metido en campo del Torrejón, intenta irse nuevamente. Ojo el Alcorcón, ojo costado del área. Ahí va a intentar porque sale, se busca el penalti. Lo ha buscado más que otra cosa. Le piden tarjeta a los jugadores del Torrejón. Le pide tarjeta, y por ejemplo, Fernando Bajo. Nicola penetraba ahí en el área por la parte derecha. Y más que buscar la acción.

0: Buscó el penalti. Mueve la pelota ya el Torrejón. Saque de puerta del portero Marc. Balón hacia la izquierda. Intenta la pelota. Vamos a ver ahora el balón despejado directamente para zona del Torrejón defensiva. Sin problemas. Sin problemas ahí Fernando Bajo. Tocando de cabeza. Ojo ahora al Torrejón. Balón en profundidad. Fuera. Posible. Estaba intentando hilvanar la jugada de ataque la agrupación. Y el balón que se va a ir a córner, ¿eh? Vamos a ver por qué. No. A ver. Esta posición que ahí vemos menos. Juego ahora detenido. Vamos a ver ahí. Dialoga el árbitro con uno de los jugadores. Va a ser balón. No, va a ser la balón lateral del Torrejón. Pero muy cerquita del banderín de córner. Vamos a ver. La pueden poner ahí. O es córner. Porque la bola ha salido muy, muy, muy cerca del banderín. Y sí es córner. Es saque de esquina. Primero del partido. En la segunda parte. Primero de la segunda parte. Saque de esquina a favor de la agrupación. Minuto 6 y medio de partido. El balón. Segundo palo. Fuera. Uf. Había subido ahí Fernando Bajo a rematar. De cabeza Fernando Bajo. Uf, muy cerquita del poste. Ese remate de cabeza en el córner. Va a sacar la pelota ahora ya el Alcorcón. Bola que le cae sin problema, nada. Controla la agrupación. Ahí está Loren. Loren jugando por la parte izquierda. Intentando buscar el carril del 10. Vamos a ver ahora al Torrejón muy presionado ahí por dos jugadores del Alcorcón. Acaba sacando la pelota el equipo local. Ahí está el filial. Intenta jugar por la derecha. Prolonga por el lado derecho, nada. Balón para nadie. Intenta recuperar la pelota a la agrupación. Intenta hacerlo. Vamos a ver ahí esa pelea ratia. El balón ahora del Alcorcón B. Intenta por la parte derecha. Va por ahí Fernando Bajo. Fernando Bajo ahí. Bien. Protege la pelota y se la manda a Marc. Marc para nuevamente Fernando Bajo en la agrupación deportiva Torrejón. La bola que la recibe ahora el Torrejón de izquierda. Jugando el Torrejón, intentaba Chamorro, balón para Fernando Bajo, el envío largo de Fernando Chamorro, ojo hacia Daniel González, fuera de juego. Estaban fuera de juego Dani González en la agrupación deportiva Torrejón Club de Fútbol. Vamos a ver porque parece que se mueven los marcadores, a ver. Gol del Carabanchel, gol, vamos a ver, el gol del Carabanchel, Carabanchel 1, Pozuelo 2. Está ganando el Pozuelo. Al Carabanchel 2-1 y gol del Móstoles. Móstoles 2. Siello 2. Ojo al Móstoles que empata. Empataría. Ojo ahora la jugada, ahora el ataque del Torrejón. Vamos a ver. Uf. Ojo que el Torrejón intenta irse arriba. El Torrejón intenta irse arriba. Calienta el banquillo de la agrupación deportiva Torrejón Club de Fútbol. Cinco componentes están calentando. También ahí vemos 4-5 en el Alcorcón B. Ahí va a poner la pelota en córner. Saque de esquina ahora el equipo del... Nada. No, saque de esquina. Vamos a ver, el balón era para... Bueno, el balón despejado. Va a intentar el Alcorcón, ahora llega. Bueno, directamente el balón que se va fuera. Se va aquí a... A San José de Valdera se va casi el balón. Puerta para el Torrejón. Bueno, estamos aquí en la jugada en directo. Empate a cero en el marcador. Minuto 9 de la segunda parte. Va a poner en juego Marc. Ahí está el saque de puerta. Ahí vemos ahí Fernando Bajo. Vemos ahí a el resto de jugadores. Recordemos que estamos ya en esta segunda parte. Hemos tenido unos pequeños problemas en la primera. Estamos en la segunda parte también ya en nuestro canal de YouTube. Estamos esta temporada cumpliendo 20 años del formato La Jugada, ¿eh? Así que todavía este año, incluso este año 2026, pero vamos, este final de temporada lo celebraremos con una cosita especial. Pero vamos, estamos siempre reviviendo momentos de todos estos años, pero este, el que vale es ahora. Ahora, el directo, estamos aquí en La Jugada, en Alcorcón, empate a cero, con el partido en la jornada 33 de Tercera Federación. Juega la pelota el Alcorcón. Ahora es Alcorcón que se intenta venir nuevamente arriba. Intenta llevar y lo hace la iniciativa del partido. Ahí está Nicola. El balón, el pase para Santi. No va a llegar Santi. Fuera, puerta. Saque de puerta para el Torrejón. Saque de puerta para la agrupación deportiva Torrejón Club de Fútbol. Vamos a ver, porque en breve puede haber ya algún cambio. Tenemos a preparado. A ver, el cambio ya en el Torrejón. Vamos a ver. Y va a poner la pelota en juego, saque de puerta el Torrejón. Ya digo, el presidente de la agrupación deportiva Torrejón, pues todo el partido de pie, paseándose detrás de la gradita, de la pequeña gradita aquí en Santo Domingo, mirando de vez en cuando. La escena es, vamos, muy, muy significativa y diría que emocionante. Juega ya la pelota el Torrejón, intenta jugar por la parte derecha, el balón despejado fuera. Vamos a ver, intenta bajar la pelota al Torrejón, ojo en el costado, ojo de cara, el lanzamiento al portero. Uf. El lanzamiento ahí un poquito, ahí no, un poquito suave, un poquito flojo ahí al guardameta local. Álvaro, ¿qué se hace con el balón? Ahí está Álvaro, que va a patear, va a mandar el balón arriba. Balón directamente, lateral, directamente se va a ir fuera por la lateral izquierdo, zona de lateral izquierdo. Aquí en el anexo al Santo Domingo. A poner la pelota ya en juego el conjunto del Torrejón. Aquí está de nuestra posición, nos callábamos ahí. A ver, ahí Anza, baja a recibir. Anza intenta patear ahí para atrás. Ojo, ahí esa atascada, falta. Es falta. Es falta, intentaba sacar la pelota el Alcorcón, pero frenó ahí el Torrejón, ahí va a ser balón. Bueno, al final dan banda. Bueno, en cualquier caso, balón para el Alcorcón. Balón en el costado del área, ojo al Alcorcón, gol. La va a poner al área, a punto de penalti. Ha despejado el Torrejón de momento, banda. Madre mía, ojo ahí. La presión ahora del conjunto del filial. Ahí está Santi. Santi poniendo, va a poner la pelota en juego. Viva el público aquí de Torrejón, desplazado aquí en Santo Domingo. Vamos a ver ahora el balón de Torrejón. Ha sacado la pelota de momento la agrupación. Vamos a ver ahora el despeje. Ahí intentaba Anza llegar a la pelota. Tiene que salir el portero Álvaro. Ha despejado fuera. Banda para el Torrejón ya en campo contrario. Y ahora se va a producir el cambio. Ahora se va a producir el cambio ahí. En estos momentos. También el Torrejón, minuto 13 de juego. De esta segunda parte. Aquí en Santo Domingo se va a Arratia. Y entra ahí Adigbe en el conjunto del Torrejón, el equipo entrenado por Rubén Gala. En estos momentos, llegando el minuto ya 14 de juego de esta segunda parte, aquí en el anexo en Santo Domingo. 0-0 en el marcador. Aquí en directo en la jugada, a pie de campo estamos aquí. Un poquito al lado de la grada. En esta zona del segundo asistente. Aquí en el campo. Va a poner, ojo ahora jugando la Colcón, intentaba dársela al centro, intentaba conducir la pelota, va a ser falta. Falta del Torrejón ahí. Y ahora, vamos a ver, porque hay cambio también, parece en el Alcorcón. Parece que hay cambio también en el equipo local. Cuando tenemos novedades, hay gol del Carabanchel. Empata 2, Carabanchel 2. Carabanchel 2, Pozuelo 2. Ahora mismo. Y aquí, pues seguimos con el empate a 0, minuto 14 y medio de la segunda. Produce el cambio en el Alcorcón. Ahí estamos, va a poner la pelota ya el equipo local. El filial, la agrupación deportiva Alcorcón B. Balón ahí a la izquierda, despejado bien el lateral izquierdo del Torrejón. Intenta jugar la pelota al Alcorcón B. Balón atrás, la pica un poquito. Toca el Alcorcón, es el que está jugando ahora en campo contrario. Buena bola, ojo a esa diagonal. Bien ahí al cruce. Bien Fernando Bajo. Al cruce, ahí balón banda. Saque para el Alcorcón B. Parte izquierda de su ataque, prolongación de la frontal del área, balón al pico del área, cuidado ahí, se intentaba revolver, ha sacado la pelota todavía queda viva, la saca finalmente Fernando Bajo fuera. Salón que se va a perder por banda, saque lateral, se va muy cerquita del banquillo del Torrejón aquí en el Santo Domingo. La va a poner, ahí Marc animando a los suyos, a defender ahí. Ahí vemos al Torrejón, vemos a Loren, Fernando bajo. Vemos ahí la defensa del Torrejón, abre hacia la izquierda ahora, ojo ahora, ojo a Nicola, Nicola en el balcón del área, Nicola, vamos a ver qué hace, la pierna izquierda, rechaza a un jugador del Torrejón, la bola que queda suelta, va a intentar bajar la pelota el equipo local, ahí está, ya intentaba, Anza vuelve ahí, va a buscarla, la busca ahí atrás, intenta llevársela ahí ante Robus, ha sacado la pelota de momento, nada, va a llegar el portero del Alcorcón que patea el balón, balón arriba, zona defensiva del Torrejón. Intenta bajar la pelota y lo hace ahora la agrupación. Ahí está jugando el equipo visitante aquí en Alcorcón. Ahora juega la pelota, conduce Febre, apacigua un poquito el juego para los suyos. Febre jugando en defensa, balón atrás. Jugando la pareja de centrales en la agrupación deportiva Torrejón Club de Fútbol. Febre abre hacia la derecha. Zona de lateral derecho ahí, línea divisoria. Sigue el empate a cero. Aquí os lo estamos contando aquí en la jugada en directo. Distil, anexo de Santo Domingo. Balón hacia izquierda, más hacia la izquierda. Fernando bajo control ahí. En ese lado, ojo ese balón en profundidad por la parte izquierda. Costado del área, intentaba ganarla ahí Loren. Ojo que saca el Alcorcón, se viene ahí a la contra del Alcorcón. Vamos a ver ahí, ojo. El balón en banda, fuera. No va a llegar. No llegó ahí Rubi. Y cubrió bien la bola a capo. Balón de banda para el equipo de Torrejón de Ardoz. Anima al público del Torrejón aquí en Alcorcón. A poner Loren de banda. Por la parte izquierda del Torrejón. Ahí está buscando Loren. Ahí alguien no encuentra a nadie, se ofrece Anza, que baja ahí, balón, ojo a esa patada, deja seguir el árbitro, ahí está Dani, Dani González, abre la apertura hacia la derecha, ahí está Aguilar, ahora el Torrejón es el que intenta progresar por el lado derecho, vamos a ver ahora la agrupación, intenta por el lado derecho, ahora el equipo local, el visitante aquí, ojo, se va afuera, no, lo ha evitado el Torrejón, intenta controlar, ya está jugando en campo contrario, la agrupación deportiva Torrejón Club de Fútbol. Intentaba progresar por el lado derecho, nada, va a robar el filial. La disputa en la línea divisoria por la parte izquierda. El balón que se va a ir fuera. Minuto 20 de juego de la segunda parte. Sigue el empate a cero aquí. Vamos a ver porque parece que se mueven los marcadores. A ver, tenemos... El gol del Siello en Móstoles. Móstoles 3, Siello 4. Y el segundo del Leganés B en Tres Cantos. Tres Cantos 0, Leganés B 2. Mientras tanto, en Segunda Federación, ojo, que el Alcalá 1-2 en el descanso en estos momentos. Bueno, vamos a ver. Juega la pelota ahora. El despeje ahora del Torrejón. Balón a banda, saque lateral. Vamos a tener que hacer un alto en el camino. Vamos a hacer un alto en el camino ahora en breve. Balón que se va a perder por banda. Y se ha perdido. Y estamos en este momento llegando ya ahí a este Ecuador. Estamos en el, bueno, estamos todavía en el 19 de esta segunda parte. Aquí en directo en la jugada, alto en el camino. Agrupación deportiva Alcorcón B, 0. Agrupación Deportiva Torrejón Club de Fútbol 0. Gol, gol, gol, gol, gol, gol, gol, gol, gol, gol, gol. Gol, gol, gol, gol, gol de la Agrupación Deportiva Torrejón Club de Fútbol. Gol de Guti, gol del Torrejón. Acaba de llegar el gol de la Agrupación Deportiva Torrejón Club de Fútbol. A 18 minutos del final del partido. La jugada por la banda derecha y en segundo palo ahí. No perdonó esta vez. El gol del Torrejón, gol de la Agrupación Deportiva Torrejón Club de Fútbol. Estamos a 18 del final. Alcorcón B 0, Torrejón 1.
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0: Aquí seguimos efectivamente el gol del Torrejón. Se ha adelantado la Agrupación Deportiva Torrejón Club de Fútbol. Aquí estamos, tenemos que dosificar un poquito efectivos ahora. Hemos tenido que hacer una pausa más larga. Pero bueno, vamos a ver, estamos aquí en directo el gol del Torrejón, gol de la Agrupación Deportiva Torrejón que gana aquí en Alcorcón de momento. Vamos a ver qué pasa. Vamos a ver por qué. De momento las cosas que se ponen muy bien para la agrupación deportiva Torrejón Club de Fútbol. En este grupo séptimo de la tercera federación. En el que... Bueno, pues vamos a ver. Así que... Pero como decimos, ahora el juego está detenido ahora en estos momentos aquí en Santo Domingo. Y va a ser bola para el conjunto local. Bola para el filial. Ahí está. La va a poner por la parte derecha. Ahí está Marc. Orientando ahí a la zaga del equipo de Torrejón de Ardoz. Mano arriba ahí del 7 del Alcorcón. Ahí está Nicola. La va a poner con pierna izquierda. Vamos a ver ese balón al área. Templado. Sale Mar. Ojo, cuidado con la bola. Sigue viva por ahí. En la media luna. Intenta bajar la pelota. Ojo, ese balón que queda suelto. Bien, ha sacado la pelota. Bien Aguilar. Ojo a la salida. No, no llega nadie. No llegaba ahí Dani González. El balón ahora atrás de la, en defensa del Alcorcón para el portero. Balón para el guardameta, Álvaro. Ojo que juega con los pies hacia el lateral izquierdo. Ahora por el lado izquierdo del Alcorcón. Ve balón largo. Cuidado ahí, esa bola intenta llegar ahí, ¿no? El que llega es Acapó para mandar el balón fuera. Banda para el filial. Por la prolongación de la frontal del área. Parte izquierda del ataque local. Estamos a 17 minutos de final del partido. No, a 15. Estamos a 15 minutos del final. Más lo que añada el árbitro. Va a poner la pelota en juego el Alcorcón B, ahí por el costado izquierdo, en del ataque. En directo aquí en la jugada, estamos aquí a pie de campo, cerquita ahí del juego. Vamos a ver el balón ahí en el área, va a sacar el Torrejón. De momento la bola que sigue por ahí, cuidado, el balcón del área. Balón al área, deja pasar, ahí viene el balón sin problemas para el portero Marc. Bueno, pues ahí estamos, últimos 15 minutos de juego. La va a poner Marc ahí con la mano. Vamos a ver, porque parece que tenemos novedades en goles. Bueno, el tercero del Leganés B en Tres Cantos. El segundo del Villaverde, Racing 0, Villaverde 2. Y marcó también el Tres Cantos en este periodo que hemos estado ahí fuera. Tres Cantos 1, Leganés B 3. Aquí en Alcorcón, 0-1, gana la agrupación. Está jugando ahora, ataca el filial por la parte derecha. Ahí intenta combinar, intenta controlar la pelota el equipo local. Ahí está Adam, que ha entrado en esta segunda parte. Ahí en, este, en esa pausa que hemos estado. Juega, ojo, el Alcorcón, ojo ahí. Por la izquierda, intentaba pedir la Capi. Sigue el Alcorcón, ve por el lado izquierdo. Ojo que la puede poner. La pone el balón rechazado que se va a córner. Va a rechazar la pelota. No, el último tocar fue el jugador Dill. Del Alcorcón en ese rebote, así que puerta para el Torrejón. Saque de puerta para el equipo de la agrupación deportiva Torrejón Club de Fútbol. Anima al público aquí. Quedan 13 minutos para el final, más lo que añada el árbitro. A lo que añada ahí Adrián Tallón Fernández, que es el árbitro principal. Saca el Torrejón, Marc de puerta, largo hacia el campo contrario, pero no hay nadie. Recupera el Alcorcón. La recuperación de la pelota en el Alcorcón B. Se viene otra vez para la izquierda, lo intenta por ese lado. Más que nada el Alcorcón B por la izquierda, insiste. Carril del 10, dentro del área. Ojo, puede haber fuera de juego ahí, no, deja seguir. Sale Mar pateando el balón. Ha sacado la pelota directamente para el otro campo, para que juegue el Alcorcón. Va a iniciar jugada de ataque en el Alcorcón, que ya está en campo contrario. Ahí la recibe Adam. Adam por la derecha. Adam intentaba, ojo el Adam. Lanzamiento, puerta. Directamente saque de puerta, se va a perder el balón, sigue ganando el Torrejón 0-1, sigue ganando el Torrejón 0-1, vamos a ver, el segundo del Tres Cantos, según nos dice nuestro compañero Dani, segundo del Tres Cantos 2-3, ante el Leganés B. Va a haber cambio en el Alcorcón B en este momento de partido. Estamos en el, bueno, quedan... Van a quedar 12 minutos, ya casi 11 quedan para el final. Estamos contando ya lo que queda para el término del partido. Y el tercero del Villaverde, 0-3 en el campo del Racing Ciudad de Madrid. Y seguimos con el 0-1. Va a haber también cambio en el Torrejón. Va a mover también pieza nuevamente Rubén Gala. Se va Anza. Y la agrupación, y vamos a ver cambia ahí, han zagoreado ahí en el cambio. En este cambio, en este momento de partido, van a quedar 11 minutos para el final del encuentro aquí en el campo anexo de Santo Domingo. Entra José Ignacio y es doble cambio. Y Valladares, ya el jugador que se ha ido también, aparte de Anza. Bueno, ahora recapitulamos porque juega ya el Torrejón. Intenta jugar por la parte derecha. Nada, rebañan la pelota, el balón en el círculo central. Va a recuperar, no, la bola que le cae al Torrejón, le cae a Loren. Perdón, a Febre, la falta ahora. Falta del Alcorcón. Bola para el equipo franjiblanco, que gana aquí, 0-1. Ahí, jugando ya el Torrejón en zona defensiva. Balón ahora de José Ignacio, que acaba de entrar, uno de los cambios. Ha entrado también, jugando la pelota ahora, bueno, Fernando Bajo, perdón, ahí está, se queda en el lateral izquierdo. José Ignacio ahí atrás, ojo ahora, falta del Torrejón y tarjeta. La falta de jugador de Torrejón, que va a haber tarjeta. En estos momentos vamos a ver qué pasa. Vamos a llegar, últimos 10 minutos de juego de partido. Gana el Torrejón aquí en Alcorcón. Moviendo pieza el conjunto Rubén Gala. Y ahora va a poner la pelota en juego. Bueno, vamos al juego, vamos al directo. Bueno, antes de ir al directo, vamos a ver. Gol del Galapagar, que gana 0-5 en Parla. Bueno, madre mía, vaya manera de despedirse el Parla. Un equipo a que le tengo cariño ahí. Pero, desgraciadamente, bueno, como a muchos equipos. La verdad que, bueno, al final. Bueno, en directo aquí, en Alcorcón, juega la pelota el equipo filial. Por la derecha, intenta ponerla. El balón la va a rechazar, la va a repeler ahí. Fernando Bajo, ahí intenta sacar el Torrejón, pero insiste el Alcorcón. Balón de Santi. Santi intenta bajar la pelota ante Loren. Banda para el Torrejón. La tocó, efectivamente, bola para el Torrejón. Ahí la jugada era muy cerquita de nuestra posición aquí en el anexo a Santo Domingo. Vamos a ver, vamos Torrejón. Estamos ahí ya en el playoff. Ya se están organizando viajes, ¿eh? Se van a organizar, ya lo contaremos, autobuses y demás para las salidas del equipo. Vamos a ver luego a ver contra qué equipo finalmente. Pero esto ya está hecho, ¿eh? Tiene que estar hecho. Vamos. Vamos a ver ese balón largo ahora directamente a campo contrario. No va a llegar nadie. Llega el portero del Alcorcón, Álvaro. Está haciéndose con la pelota el equipo filial, que ya juega por la parte izquierda. Estamos aquí. Ojo que quedan 8 minutos. A ver lo que añade el árbitro. Juega la pelota al Alcorcón por la parte izquierda. Vamos a ver. Intenta progresar. Bien, le cierra ahora Aguilar. Vamos a ver el balón ahora del Alcorcón B. Intentaba progresar bien Aguilar, achicando bien ahí el balón. Le rebotó en el jugador del Alcorcón B. Va a ser banda para la agrupación deportiva Torrejón Club de Fútbol. Ahí animándose, pidiendo intensidad a los jugadores del Torrejón. En este momento de partido gana 0-1 en Alcorcón. Aquí lo estamos contando en este domingo con nubecitas. Aquí se va el sol, pero queda un día bastante bueno. Está bastante bien, la verdad. Después de una mañana tempranera con lluvia, pero bueno, ya pasaron. Como el partido, el Torrejón, que gana, es un buen padre de familia. Gana, se deja en casa lo que gana fuera. Eso, ese dicho es muy antiguo, lo sé, pero da igual. Hay cosas que no caducan. Y es así. Bueno, a ver qué pasa. Todavía no ha acabado el partido. Estamos ahí, ataca el Alcorcón B por la parte izquierda. Ojo, ahora por el costado izquierdo. Ojo, la pone a caer jugador defensa del Torrejón. Deja seguir el árbitro, no pasa nada, deja seguir, saque de puerta. Venga, hay que jugar ahora con los tiempos, ¿eh? Hay que jugar ahora con los tiempos también. Vamos a ver, estamos aquí en directo en la jugada. Aquí desde el campo del Alcorcón, a pie de campo. Son la 1 y 11 minutos. Este mediodía del Día de la Madre, quedan 7 para los 90. a poner la pelota en juego Marc, el guardameta de la agrupación deportiva Torrejón Club de Fútbol. Con calma, tranquilamente, vamos a ver ahí. Ya decimos que, bueno, vamos a vivir, el Torrejón se metería por segundo año consecutivo en un playoff y sería en el mismo campo, en el mismo escenario. Vamos a ver, ojo, el balón a largo para el portero del Alcorcón, sin problemas, la baja ahí. Va a poner la pelota en juego, ahí está jugando ya el Alcorcón, defensa, zona de lateral derecho. Se revuelve ahora al central, busca iniciar jugada desde su propio campo el equipo filial. Que pierde el equipo ya en zona media, el equipo de Alcorcón zona media, en esta penúltima jornada. Ni fu, ni fa, ni frío, ni calor. Juega, pero bueno, el equipo tiene que competir, tiene que estar ahí. Para gustar al primer equipo y para gustar al que se tercie, claro. Esto es fútbol. Esto es así. Juega, ojo, el Alcorcón ahora. Intenta combinar ese balón que queda suelto directamente. Vamos a ir, balón suelto directamente por banda. Tenemos que dosificar hoy. Tenemos, cada vez hay una cosa. Ojo ahora. Bueno, vamos, ahí está jugando el Alcorcón. Ojo, la va a poner. ¡Ojo! La puso Santi. Mar bloca de puños. La ponían, entraban dos jugadores. Ha sacado el Torrejón de momento. Y ojo ahora la salida del Torrejón. Nada, va a quedarle al lateral que la pone al portero. Uf. Sale de nuevo el sol. Sale de nuevo el sol en este ataque ahí. Bueno, bueno. Vamos a ver. Porque aquí estamos. 5 para el final. 5 para el final. Madre mía, aquí en directo. Vamos a hacer un alto en el camino. Buscamos ya el tramo final de partido aquí en Alcorcón. Seguimos aquí en directo. Ojo porque quedan. Estamos aquí ya en el tramo final de partido. Queda un minuto. De momento van a añadir 3 minutos. Vamos a ver lo que pasa. Estamos en directo aquí, ya nos dejamos otros marcadores porque vamos a llegar al final del partido aquí en Alcorcón. Vamos a llegar al final del partido aquí en Alcorcón. Vamos a cantar el final del partido. Viviremos el ambiente y tendremos que desconectar por motivos técnicos. Pero aquí estamos contándolo. Está ganando el Torrejón 0-1, no ha pasado nada. No hubo ninguna ocasión clara ni de ninguno de los dos equipos. En este tiempo como se está fuera. De momento parece que van a añadir 3 minutos. Vamos a ver lo que pasa. El balón que está ahora mismo en centro del campo. Para nadie. Vamos a ver ahora el balón ahora directamente en banda. La pelean en la banda. Balón de banda para el Alcorcón. Vamos a ver. Zona de lateral derecho. El Torrejón ya los jugadores pidiendo cuánto queda. Preguntando ya cuándo queda a los árbitros, al asistente. Lógicamente buscando ya el final de partido. Estamos ya ahí en ese tramo. En ese final, estamos ya en el tiempo, estamos cumpliendo el tiempo. Y ojo porque se van a añadir 3 minutos de juego. Vamos a ver ahora, estamos ya jugando el Alcorcón B. Juega el Alcorcón B por la parte izquierda. Achica la pelota bien. El Torrejón la zaga ahí, balón despejado directamente. Madre mía, ahí ojo el Alcorcón, el equipo, la agrupación que puede certificar aquí la clasificación para los playoffs en esta penúltima jornada. Presidente del Torrejón, Alfredo de la Cal, ya se ha bajado de la zona que decíamos antes, detrás de la grada de dar paseo, ya se ha puesto directamente al lado mía casi. Está en la cabina de sufridores del 1-2-3. Como muchos, aquí en el campo del Alcorcón. Y ojo ahora al Alcorcón que tiene córner a favor. Vamos a ver el córner a favor del equipo local. Estamos en tiempo de descuento ya aquí en el anexo al Santo Domingo. Saque de esquina a favor del Alcorcón B del filial, la pone ahí. La parte izquierda de su ataque. Vamos a ver, todos ahí buscando un posible remate ahí. Estamos aquí en directo en la jugada. En esta jornada 33, tercera federación. El balón al área, ojo. Nada, falta en ataque. Falta en ataque ahí del Alcorcón. Bola para el equipo franjiblanco. Bola para el equipo de Torrejón de Ardoya. Hoy estos instantes finales ya de partido. Aquí en Santo Domingo. Esta victoria va a certificar la clasificación para los playoffs. Ya sabéis que lo contaremos esta semana. Tenemos la jugada diario. Y lo contaremos desde el martes. Lunes repaso de resultados. Martes, miércoles, ahí con protagonistas ya. En la jugada diario. Y también, lógicamente, con la Champions el martes. Bueno, saca de portería Marc. Vamos a ver Marc ahí. Sacando Marc de puerta. Vamos a ver. Últimos instantes de partido, estamos en el descuento. Vamos a ver ahí, ojo. 2 minutos de descuento, ataca el Alcorcón, sufriendo el Torrejón. Por la parte izquierda se le va el balón de banda. Esto está terminado, Esto está terminado. Vamos a ver ahí. Juego en banda, va a sacar la pelota al Torrejón. Va a sacar la pelota al Torrejón, que gana 0-1 aquí en Santo Domingo. Va a poner la pelota en juego ya Aguilar. Está jugando ya Aguilar para Febre. Febre juega, intenta combinar por la derecha. Balón por la derecha, insiste el Torrejón. Se le hizo de noche al jugador. Ahora por ese lado derecho, saque de banda para el Alcorcón. Ve, la va a poner, pita. Pide en el final del partido aquí en Santo Domingo. Ojo, el balón ahora. Juega la pelota el Alcorcón. Insiste ahora el equipo filial. Balón largo, estamos ya en el tiempo, ya esto está terminado. Balón largo, buscando ahí parte izquierda del ataque. Esto va a acabar. Esto va a acabar. Vamos a ver. ¿Dónde está el árbitro que pita el final? Que pita el final, que estamos en playoff. Segunda temporada consecutiva. ¡Final! ¡Final! Estamos en playoff. Estamos en playoff. La agrupación deportiva Torrejón Club de Fútbol gana aquí en Alcorcón 0-1. Y vamos a despedir con protagonistas desde aquí. Vamos a ver aquí. Cruzamos todo el campo. Ha finalizado el partido, la victoria. Canta y no llores, cantan los aficionados de Torrejón aquí a Alcorcón. Vamos a ver ahí. Vamos a ver ahí. Los jugadores que se saludan ahí, vamos a ver. Ahí está la celebración de los jugadores.
2: ¿Cómo estamos todos, Dios?
3: ¡Puta vida!
2: ¡Sí, señor! ¡Sí, señor!
0: Aquí está la clasificación. Presidente de la Cal, Alfredo de la Cal, aquí saludando a los jugadores. Todos los jugadores ahí del equipo. Presidente, vamos. Presidente, enhorabuena.
4: Muchas gracias.
0: Estamos en playoff otra vez, segundo año consecutivo.
4: Con lo difícil que es esto, estamos emocionados.
0: Te hemos visto ahí como sufridor ahí, ¿verdad?
4: Muy nervioso.
0: Enhorabuena, presidente.
4: Gracias.
0: Bueno, pues ahí está las palabras del presidente Alfredo Lacal de la agrupación deportiva Torrejón Club de Fútbol. Vamos a ver ahí. Tenemos aquí la celebración de los jugadores. Van a saludar al público aquí, el Alcorcón, el Santo Domingo. Hay Selfa, jefe de prensa, celebrando ahí. Selfa, enhorabuena.
5: Gracias.
0: Estamos en playoff otra vez.
5: Estamos en playoff Peredillo otra vez.
0: Vamos. Ahí estamos en playoff. Ahí se van a celebrarlo con los aficionados aquí en Alcorcón. Vamos a ver. El gol, el 0-1. Nuevamente en playoff. Vamos a ver luego. Nos queda todavía un partido en casa ante el Parla. Aquí ante la pasión del Torrejón, ahí la pancarta de los aficionados. Vamos a ver ahí. Vamos a ver. Izan, ¿qué tenemos? Izan, muy buenas.
6: ¿Qué tal?
0: Enhorabuena aquí. Enhorabuena, estoy siempre en el empleo.
6: Muchas gracias, sí.
0: Bueno, ¿cómo lo has visto?
6: Pues nada, un partido muy complicado. Ellos tienen un gran equipo, la verdad que son muy dinámicos, son jóvenes y nada, estamos muy contentos de estar ahí. Al final es un trabajo que llevamos haciendo durante todo el año y contentos con la recompensa.
0: Bueno, enhorabuena.
6: Muchas gracias.
0: Bueno, Izan, por ejemplo, que estaba por aquí. Vamos a ver si Álvaro, muy buenas, enhorabuena.
7: Gracias, muchas gracias.
0: Bueno, estamos en playoff.
7: Joder, ya ves, se hacía ya infinito esto ya.
0: ¿Cómo lo has visto?
7: Muy sufrido, muy difícil, pero estamos dentro a celebrar y la semana que viene a ganar, a ver si podemos subir posición.
0: Bueno, enhorabuena.
7: Muchas gracias.
0: Pues ahí están las palabras de Álvaro también en este caso. Y bueno, pues aquí está en el césped de Alcorcón, todos muy contentos, el presi dando la enhorabuena a la afición que se ha desplazado aquí a Alcorcón. Y van a cantar. Bueno, yo creo que vamos a despedir, vamos a grabar en vídeo. Despedimos aquí de Alcorcón, más en la jugada. Gracias por haber estado ahí. Enhorabuena a la agrupación deportiva Torrejón Club de Fútbol. Otra temporada más en el peligro, lo disfrutaremos y lo contaremos aquí en la jugada. Gracias a Dayana Ávila también. Y saludos, que de qué nos habla Pedro Joaquín Hidalgo. Gracias, chao, nos vemos. Hola, ¿qué tal? Saludos, muy buenas. Seguimos aquí, sigues aquí en directo en la sintonía de la jugada. Estamos aquí ya desde el campo, desde la dehesa de Navalcarbón. En directo son las 11:28 minutos de la mañana. En 32 minutos arrancará el partido. Agrupación Deportiva Torrejón, que juega aquí en el campo de Las Rozas. Las Rozas, Agrupación Deportiva Torrejón Club de Fútbol. El partido de ida de los cuartos de final del playoff de ascenso a Segunda Federación. Aquí nos encontramos, saludos nuevamente. Y bueno, pues como ya hemos anunciado, vamos, estamos ya aquí. Acaban de saltar los protagonistas, acaban de saltar los jugadores de, en este caso, del conjunto local de Las Rozas, para hacer ejercicios de calentamiento. Todavía no lo hace la agrupación deportiva Torrejón Club de Fútbol. La afición que se la escucha por ahí, sobre todo la banda 53, que ha hecho quedada, ha hecho viaje aquí organizado a Las Rozas también, más aficionados y el resto de peñas y de grupos ahí de la agrupación deportiva Torrejón Club de Fútbol. Pues aquí estamos en la dehesa del Navalcarbón para contaros en directo en este domingo 17 de mayo 2026 el partido a la jugada, Las Rozas Torrejón. Como decíamos, que nos hemos ido ahí. Ahora, en estos momentos salta la agrupación deportiva Torrejón Club de Fútbol al césped de Las Rozas, cruzando esta pista de atletismo, todos de rojo con detalles negros, para realizar esos ejercicios de calentamientos previos al encuentro. Son las 11:30, hora en la que, como anunciábamos, vamos a tener protagonistas de excepción, protagonistas de excepción, porque vamos a abrir nuestro micrófono a la historia. Y vamos a tener de lujo invitados ahí en esta previa de la jugada. Veteranos de la agrupación deportiva Torrejón Club de Fútbol, de la Asociación de Veteranos. Vamos a escuchar. Vamos a hablar ahora con su presidente de la asociación, de Diego, y el capitán del equipo, arquero. Dos exjugadores del Torrejón sobradamente conocidos. Y bueno, pues aquí en la jugada vamos a charlar de fútbol, vamos a charlar ahí de los veteranos de la asociación y de un poquito de todo ahí, un poquito ahí. Recuperamos también este contenido, micrófono a la historia y en este caso los veteranos de la agrupación deportiva Torrejón Club de Fútbol, entre otras cosas, en este tramo final de temporada ya para la próxima 26-27. Bueno, pues aquí estamos. Calientan los equipos. Partido de ida de cuartos de final. Alto en el camino. Y nos vamos a charlar con los veteranos del Torrejón mientras que se aproxima la hora del encuentro.

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0: Muy buenas, saludos nuevamente. Aquí estamos, sigues aquí en La Jugada Radio, ya lo sabes, en lajugada.es, en directo. Estamos ya a 7 minutos de llegar a las 12 del mediodía, hora en la que tiene previsto arrancar el partido. Aquí tenemos ya alineaciones desde hace un rato. Bueno, pues ahí por parte de los dos equipos, lógicamente, vamos a... También la está dando la megafonía de la dehesa de Naval Carbón. Ahí estamos, primero con la alineación del equipo de Las Rozas. Así que bueno, pues efectivamente ahí va la alineación de Las Rozas. Con el 1, Alex Arquero, 4, Ender, 5, Kevin, con el 11, Hugo Rodríguez, con el 16, Juanito, con el 17, Camacho, 19, Gonzalo, con el 21, David Rodríguez, 23, Sousa, 27, Califa y con el 29, Jorge. Ese es el 11 inicial. En el banquillo, el portero suplente Pablo, con el 2, Alberto, con el 10, Borja Pascual, 14, Cuellar, 15, Álvaro, portero, 20, Asensio, 22, Miguel, 28, Mata y 31, Vélez. El equipo entrenado por David Muñoz Rodrigo. Así que ahí está, pues como decimos, estamos aquí ubicados, pues más cerca, lamentablemente, de la afición de Las Rozas. Nos han colocado en la parte izquierda de la grada, según se mira el campo, y aquí está la afición local. Nos hubiera gustado estar en el otro lado, pero, lógicamente, a donde mi patrón no manda marinero. De todas formas, muy amables aquí la atención a la jugada de los... miembros del club, empleados, etcétera, aquí para con nosotros en este día, en este partido de cuartos de final. Así que bueno, pudo haber batalla en la grada también, de lado a lado, de esquina a esquina de la grada. En la otra esquina los aficionados de Torrejón se han desplazado a este encuentro. En el lado izquierdo los aficionados de Las Rozas. Y bueno, vamos con la alineación de la agrupación deportiva Torrejón Club de Fútbol, alineación numérica, ahora iremos después. Con el número 1 en portería, Marc. Con el 3, Fer Bajo, con el número 4 juega Héctor, con el 6, Aguilar, con el 7, Izan, con el 10, Febre, 14, Bararratia, con el 17, Pichín, con el 18, Álvaro, 22, Anza y 24, Acapo. En el banquillo están con el número 1, el portero Willy, con el 8, Guti, con el 15, Nachete, 19, para Sergio, 21, Chipri, 23, Velasco, con el 25, Adi, con el 28, Unai y número 29, Samuel, el equipo entrenado por Rubén En Gala. Los árbitros del partido, Adrián González Rey, el árbitro principal, el primer asistente Hugo Alcázar González y el segundo asistente Daniel Cereceda Ferrón, cuarto árbitro César Guillén Muñoz. Bueno, pues ahí está las alineaciones, el equipo arbitral y el partido que va a dar comienzo en breves instantes, 4 minutos para las 12. Y bueno, pues ahí estamos en este playoff. En este playoff inversos, partido de ida aquí en Las Rozas, ya que la agrupación obtuvo mejor clasificación en la liga regular. Segunda temporada consecutiva del Torrejón en los playoffs. 3 playoffs en 6 años. Aquí estamos, saludos nuevamente. Sonido ambiente, sonido de partido. La jugada aquí en directo desde... la dehesa de Naval Carbón. Arrancó el partido, llevamos el primer minuto de juego, 0-0, no ha pasado nada. Bola que juega ahora el conjunto de Las Rozas en banda. Saque lateral, el balón atrás para el guardameta local, Alex Herrero. Juega de Las Rozas. Bueno, arrancó el partido, señoras y señores, abróchense los cinturones que ya hemos salido. Ojo ahora al balón largo directamente de Las Rozas. Nada, va a llegar el guardameta. El guardameta del equipo visitante. Arrancó el partido. Bueno, vamos a saludar ahora a nuestro compañero Daniel Ávila, que va a estar con nosotros ahí en la retransmisión. Hay que decir que hoy estaremos, que estamos también, hemos recuperado la cuenta de Twitch. Bueno, que estamos ahí. No sabemos si estamos en YouTube bien, pero estamos en YouTube, perdón, en Twitch, La Jugada Radio TV Torrejón. Y como siempre, en nuestra radio, siempre, lajugada.es, ahí estamos en directo. Así que bueno, primeros compases de juego. Aquí estamos en esta ubicación más cerca de la afición local. Piru is looking ahí. Así que vamos a ver qué pasa. De momento, ahora juego detenido. De momento, 0-0 en el marcador. Vamos a contactar con nuestro compañero ahí, Daniel Ávila, que está ahí al otro lado, en este caso, cambiándonos los papeles ahí. Dani, muy buenas. Vamos a ver, ahí tenemos al otro lado de la radio. Dani, muy buenas. Dani Ávila. Ahí estamos. Buenas. Sí, sí, no, si no te levanto la pista, difícil. Ahí estamos a todo. Bueno, pues muy buenos días, Dani.
1: Muy buenas, ¿qué tal? Muy buenas.
0: Bueno, pues aquí estamos ya viviendo el partido, Dani. Bueno, pues te puedes imaginar inmersos en estos primeros minutos. Y bueno, lo primero, decirte que muchísimo, vamos, si te acompaña el sentimiento por el fallecimiento de tu tía. Y desde aquí, desde la jugada, un abrazo muy grande de parte de todos.
1: Muchísimas gracias, Pedro. Muchísimas gracias a todos.
0: Pues aquí estamos. Bueno, vamos a disfrutarlo y vamos a vivirlo. Ya lo estamos haciendo. Creo que te puedes hacer una idea. Aquí estamos al lado de la afición de La Roza, desgraciadamente. Pero bueno, es lo que hay, ¿no, Dani?
1: Sí, os oye demasiado. Ya ahí en la afición de La Roza. Ya estáis ahí inmersos. Y bueno, vamos a esperar hoy que los nuestros, claro, que el Torrejón intente llevarse esa victoria para traer un buen resultado aquí.
0: Bueno, ahora el que tiene dificultades para oírte voy a ser yo cuando le dé aquí a la gente por animar, lógicamente. Pero bueno, ahí estamos. Ojo, ahora la llegada de La Roza. Nada, bien, Marc. Ahí en portería. Bloca el balón. Bueno, primeros compases. Estamos aquí los primeros ya 4 minutos ya de este primer tiempo. 0-0 en el marcador. Aquí en la jugada. Mueve la pelota Mar ahí de amarillo. Jugando con los pies ahora el guardameta de la agrupación. Va a jugar en largo ahora, campo contrario, buscando ahí arriba la banda. La pelea Anza, se va a ir, balón fuera, directamente se pierde. Se pierde el balón. Bueno, como decíamos, el cuarto de final. El equipo que ascienda tendrá que estar ahí, tendrá que pasar pues, 3 eliminatorias. Esta va una segunda, o sea, quedar el campeón allí de Madrid en estas eliminatorias y enfrentarnos al equipo de la Comunidad Valenciana. Y es, sí, bueno, la otra eliminatoria, Dani, es por la tarde, ¿no? A las 4.
1: La otra eliminatoria, sí, la otra eliminatoria es a las 4 de la tarde entre el Tribal Valderas, bueno, entre Leganés B y Tribal Valderas, que primero se juega en Leganés. Así que es esta tarde a las 4 de la tarde. Vamos a ver qué ocurre en esa, porque si el Torrejón pasa a esta eliminatoria, recordemos, se enfrentaría contra uno de ellos, claro.
0: Ahí estamos, efectivamente. Balón que se pierde de banda, no pasa nada. Recupera la agrupación. Mueve ahora el Torrejón, totalmente de rojo, todo rojo, también los pantalones hoy. Camiseta, pantalón y media rojas, franja, eso sí, la genuina diagonal blanca. Juega La Roza, camiseta azul, pantalón blanco, medias azules. Ahora ha recuperado La Roza, se ha robado para los suyos, se juega en defensa. Ahí toca para el lateral, jugando todavía en campo propio. Vamos a llegar al minuto pasado ya, minuto 5:20 de segundos de esta primera mitad, 0-0. Torrejón, La Roza es Torrejón, se juega aquí en la dehesa de Navalcarbón. La afición que se ha desplazado no era para menos. Nuevamente se ha movido. Lo hace en muchos de los partidos. ¿Verdad, Dani? Pero no podía ser aquí, en esta ocasión.
1: Eso te va a decir que mueve mucho, que lleva alguna salida que he hecho ahí del Torrejón y mueve mucho a afición en Torrejón.
0: Sí, sí. Así que ahí hemos estado también. Luego vamos a ver cómo se vuelve. Si contentos o tristes, aunque bueno, queda el partido de vuelta. Juega, ojo, La Roza, sí, que intenta progresar por el carril del 10. Y se cae el balón, se caen los dos. Juega el balón suelto para nadie. Banda. Saque lateral, saque de banda, perdón. Ahí está Adrián González, el árbitro, dando banda para el conjunto del Torrejón. Y hay que recordar también que seguimos ya varias temporadas, no recuerdo exactamente cuántas, pero no hay prórroga, puede haber prórroga, pero no penaltis. No hay penaltis, pasaría el equipo mejor clasificado. Así que a ver,
1: sí, así es.
0: En la vuelta en Veredillas. Ojo, ahora levanta demasiado el pie. Jugador del Torrejón ahí. Le pitan juego peligroso ahí. Falta bola para Las Rozas. Jugando en campo contrario. Minuto 7, ya casi 8 de esta primera mitad. 0-0. Las Rozas Torrejón. Es lo que digo, ¿no? Las Rozas, que tiene factor en contra, pues tendrá que, ¿no, Dani? Y luego en Meredillas, y si hay, vamos, que no hay penaltis, o sea, que tendrá que meter ahí.
1: Pues, no, claro, ahora la eliminatoria ahora es, efectivamente, bueno, ida y vuelta, como sabemos, en caso de empate, no habría penaltis, pasaría de Torrejón por la mejor posición en la liga regular.
0: Así es, el balón para el portero sin problema, nada, bien Mar ahí, seguro. No entraba nadie, el que entró fue el portero del Torrejón. Juega el Torrejón en defensa. Ahí está moviendo la pelota la pareja de centrales, balón apertura hacia la izquierda. Ahí está recibiendo Héctor, ahí está moviendo la pelota el Torrejón. Ahí es Febre conduce un poquito la bola, toca hacia la derecha, todavía jugando en campo propio el Torrejón. Eliminatoria de ida, cuartos de final por el ascenso a Segunda Federación. Aquí te lo estamos contando en la jugada. Con Dani ahí en la sala de máquinas, ahí pendiente de algún que otro marcador. Aquí con nosotros, sí, en los estudios. Y quien les habla aquí en el campo.
1: De Madrid tenemos pocos hoy, pero bueno, tenemos al Sanse, que está jugando ese ascenso para Primera Federación, de Segunda a Primera. Así que os iré informando de ese Sanse Alcoyano. Y bueno, luego tenemos alguna cosilla más por ahí que os iré informando.
0: Ahí estamos. Muy bien, pues ahí sigue ahora juego nada en el centro del campo, en mediocampismo. Va a volver a tocar la pelota a la Rozas, lo intenta jugar. Balón atrás para empezar de nuevo. Juega la pareja de centrales, en este caso del equipo local. Balón para el portero. Ahí está Alex Herrero controlando con los pies. Juega hacia el lateral izquierdo. Buena mañana. No, el cielo no está despejado. Hay nubes por ahí, pero bueno, no hay peligro. Una que otra nube, pero bueno, buen domingo también. Este 17 de mayo. Afición.
1: Sí, aquí hace ya un poquito más de calor, ¿eh?
0: ¿Cómo? Perdón, que hace calor.
1: Aquí hace un poquito más de calor hoy, ¿eh? Aquí ya, por lo menos aquí por la zona nuestra, ya hace un poquito más de calor hoy, ¿eh? Yo,
0: sí.
1: Yo ahora cuando he venido hacía más calorcillo, sí.
0: Ajá. Al llegar ahí. Bueno, aquí no hace mal tiempo aquí. Hace, bueno, no calor especialmente, pero bueno. A ver a medida que arranca el día. Que avanza. Ojo a las Rozas ahora. Por el carril del 10, intentaba, ojo que la pone, ojo, frontada, ojo al error, cuidado ahí, el error en defensa del Torrejón, madre mía, madre mía, se echa el banquillo.
1: Bueno.
0: De las Rozas, no se lo cree, vaya error ahora, el balón a la frontal del área, intentó despejar ahí el central, mal, le rebotó en el otro central, ahí en el otro defensa. La bola se quedó franca al jugador de la Roza, que no se la esperaba, y la cruzó demasiado al segundo palo.
1: Ojo, la Rozas a mí me parece que tiene un gran equipo, ¿eh? Yo el partido que le hice ahí en Torrejón, bueno, además hace poco, ¿no? Un mes o por ahí, ahí contra la Rozas, y la Rozas que empataron a uno, y la verdad es que la Rozas tiene un equipo muy sólido, y ojito que es un complicado, ¿eh? Muy complicado la Rozas, ¿eh?
0: Sí, además, el técnico de la Rozas, David Muñoz, después del partido de la semana pasada, decía, bueno, no pasa nada, hemos perdido, ahora empieza nuestra competición. O sea, que es que claro, han hecho el equipo para ascender.
1: Es así.
0: O sea que...
1: Claro, sí, es que en definitiva es así, claro, que ahora empieza la competición en verdad, porque ahora ya están clasificados para el playoff. Bueno, es verdad que tienen un pequeño ventaja el Torrejón con el factor campo vuelta, pero bueno, al final esto es complicado y es cuando empieza ahora, claro, ahora empieza lo bueno y lo importante para ellos, claro.
0: Claro, esto ya es otro rollo, esto es los playoffs. ¡Ojo! ¡Recuperación del Torrejón! ¡Puede marcar gol! ¡Fuera! Lo que ha tenido ahora el Torrejón, recuperación. Se durmió ahora, fue la defensa de las Rozas. Y la ha tenido Aguilar. El balón quedó muerto. Y también a media altura le pegó ahí. ¡Fuera! Saque de banda, casi córner. Una para cada uno de momento. Para sacar de banda. Dani Bichín para... ¿Perdón?
1: Tú que estás ahí en el campo, solo está jugando con un punta, con Hansa arriba. Solo es un punta lo que tiene hoy, ¿no? Por lo que veo.
0: Sí, sí. Está ahí.
1: O sea, ha sacado. El Torrejón ha sacado bastante, me refiero, que ha jugado centrocampistas, como veo aquí, 4 o 5 centrocampistas, 4 defensas. El portero, o sea, que ha sacado ahí en la media bastante gente hoy. Está bastante poblada la media del Torrejón hoy.
0: Sí. Ojo, ahora David estaba levantándose, parece que pasaba algo, ¿no? Están ahí de cachondeo. Está bien. Buen rollo, está bien. Se anima, se viene arriba el público. Juega ahora la Roza. Ojo, gira sobre sí mismo. Dani, ojo, cuidado, ahora la Roza por la derecha. La va a poner, cuidado, punto de penalti. Ha tenido que sacar fuera, como sea, el Torrejón. Ahí, bien. Ahí, Héctor, fuera. Banda para las Rozas. Se escucha la afición, ¿no? Obviamente, ¿no, Dani?
1: Se escucha.
0: Porque tenemos el micro digamos, de la mesa, y tal, que a veces anula un poco el ambiente, pero creo que se está escuchando.

0: lo de las Rozas. Ya digo, a veces...
1: Más vivo, mejor.
0: Sí, sí. Bueno, vamos a ver. Algún 30% de las veces no te escucharé, Dani, pero bueno, ya tenemos tablas, tú y yo, ¿eh?
1: No pasa nada.
0: Sí, sí, tranquilo, ojo.
1: Lo entiendo, ya sé.
0: Pero ya intuyo también y te pillo la conversación a los dos segundos. Ojo, ahora la falta. Falta ahora sobre el Torrejón, eso es falta ahí, Clara. Vamos a ver ahí. Vamos a tener, bueno. Falta, ha parado una posible, bueno, salida del Torrejón ahí. Bola para el Torrejón. Va a jugar en defensa, campo propio. Bueno, vamos a llegar ya al minuto 15, ¿eh? Estamos en el 14 y medio de la primera parte, 0-0, Las Rozas Torrejón, aquí en la jugada en directo, playoff de ascenso a segunda federación, cuarto de final, ida a lo largo ahora para nadie, para el portero de Las Rozas. Efectivamente, próximo domingo, la vuelta en Veredillas, el Torrejón que tiene ese factor a favor, puede haber prórroga, pero no penaltis. Vamos a ver qué pasa. De momento nos quedan aquí minutos de por medio. ¡Ojo! Nos quedan ahora pues unos 75 minutos ahí de partido. Estamos ya en el 15. La bola que le llega a Mar. No pasa nada. Lo que le presiona un poquito el jugador para que lance, para que mueva la bola. Balón arriba. A los puntas no llega Anza. Va a llegar la Roza. Recupera abajo. Va a bajar el balón. Ojo David Rodríguez, ojo a Las Rozas ahora. Cae el jugador del Torrejón, deja seguir el árbitro, no hay nada. Nada, lo queda suelto para Marc, que patea al círculo central. Detiene el partido el árbitro para que sea atendido el jugador del Torrejón. Bueno, pues minuto 15 y 0-0.
1: El otro día había ahí en la página de, bueno, en la web del Torrejón y tal, que entrevistaron a...
0: Sí.
1: ¿A quién fue? A Álvaro, a Febre y a Ratia, creo, les preguntaron que si para ellos el factor campo era importante.
0: Sí.
1: Y bueno, Álvaro dijo que sí, pero es verdad que a Ratia y Febre dijeron que para ellos no tanto, creo que hablábamos antes, porque al final se igualan mucho las fuerzas y es verdad que, hombre, siempre tienes ahí a la vuelta a tu gente, a tu afición, pero es cierto que en estas categorías es verdad que se igualan mucho las fuerzas y al final, bueno, es un poco, hay que sacar al final, los 180 minutos hay que sacar el 100%, desde el 1 hasta el 180, o sea que ahí es importante.
0: Sí, sí. Además, bueno, esto es peleo, ya yo creo que Torrejón, que últimamente en casa, bueno, yo luego decía, como un dicho, bueno, es antiguo, pero se puede utilizar. Bueno, yo decía el otro día, es un buen padre de familia últimamente, porque se deja en casa lo que gana fuera. Llevaba en casa muchos partidos sin ganar, como bien sabes, no cantaba la victoria. Y lo hizo en febrero y lo hizo el otro día con el Parla. Pero ahora también son playoffs, se añade, que es distinto.
1: Sí, esto es otra cosa, ya, tío.
0: Ahí está, sí que juego detenido, ahí está hablando ahora Ethan con el técnico, aprovecha ahí a una especie de, bueno, disimuladamente algunos jugadores, Anza ha ido también, y ahora Ethan habla con el técnico, Rubén Cala. Se va a reanudar y lo hace ya. Va a moverse la bola. Se recupera. Era Héctor, el jugador, en el suelo. Sin consecuencias. No hay problema. No problema. Va a entrar en breve cuando lo autorice Adrián González, el árbitro del partido. Balón en el centro del campo. Ojo. Ha robado Las Rozas. Protesta aquí algún aficionado. No hay nada. Recupera de todas formas el equipo local. Jugando David Rodríguez en el círculo central. Toca atrás para la defensa. Para empezar. Minuto 17, casi 18 de la primera parte, en la dehesa del Navalcarbón, 0-0, Las Rozas Torrejón. Ahora el balón que se le va a Las Rozas por el lado izquierdo, se le ha ido, nada, fuera. Saque lateral, y a ver, va a entrar Héctor, el árbitro que se pega una carrera de 50 metros, o de 70. ¿Para qué? Para hablar con las asistencias y con Héctor. Venga, va, no hay problema, venga, para adentro. Ahí entra el jugador del Torrejón. Y en esas estamos.
1: La verdad es que se oye bastante a la afición ahí, como sí. Gritan y como anima lo de Las Rozas, como aprieta, ¿eh?
0: Sí, sí, ya digo que ya podría. Bueno, claro, nos han puesto aquí la edición local, pero bueno, ahí estamos.
1: No, pero está bien.
0: Sí, sí, ambiente de fútbol. Ojo a Las Rozas, va a recuperar. Ojo, tres cuartos. Nada, no lo controló, se le fue el control. Lo hizo bien

0: El Torrejón que patea, la bola que la suelta. Bueno, recupera las Rozas en defensa, la zona de lateral derecho. Ahí está moviendo. Vamos a ver, se lo... están los papeles. No, no queremos. Sofa ahí y ahora andando juega la defensa ahora de las Rozas. Tocando en campo propio, sigue el 0-0. El Torrejón que se mete, como decíamos, volvemos a decir, por segunda temporada consecutiva en un playoff y tres playoffs en 6 años. De la temporada 2021 se metió y ahora estas dos. En la 2021 ya caímos allá en el Soto de Móstoles, la segunda eliminatoria, y la temporada pasada también en la segunda ante el Rayo. Nos quedó pasar a la eliminatoria contra el otro equipo de otra comunidad. Pero bueno, vamos a ver esta temporada. Ahí está, disfrutándolo el Torrejón de otros nuevos playoffs. Y aquí la jugada también lo hacemos. Mueve la pelota el Torrejón ya en campo contrario. Minuto ya 19 y medio. Ojo que recibe a Izan en la izquierda. Ojo el balón, el envío del Torrejón. ¡Al área! ¡Corner! ¡Qué balón metió Aguilar ahí por el lado izquierdo! Saque de esquina primero del Torrejón ahí, por la parte izquierda de su ataque. La banda de la grada aquí en la mesa de Navalcarbón, un estadio, un campo que tiene solamente una grada, pero está bastante bien, bastante amplia, cómoda. Sin el otro lateral ni los fondos, pero una grada bastante buena y con la pista de atletismo ahí. Corner en corto, lo saca el Torrejón. Balón atrás, la va a poner Héctor al costado. Oh, la pone, no había nadie ahí. Se pasa atrás. En la Roza intenta salir a la contra. Se le queda lento ahí. Intenta ir para la derecha. Intenta progresar el conjunto visitante. Ahí está Nacho Rodríguez. Se le va a ir larga para Mar. Cuidado, Mar, no te compliques. Va y patea Mar. Al centro, por la derecha, la baja con el pecho, Aranza. Intenta ahora el Torrejón conducir por la parte derecha. ¡Ojo, qué buena bola! ¡Qué buena pared ahí por la parte derecha del ataque! La va a poner. ¡Ojo, desde la derecha! ¡Oh, cayó Iza! No llegó. Era buena. La bola que quedó a 2 metros del jugador del Torrejón se fue directamente fuera.
1: Y Pedro, hay novedades en Matapiñoneras. Marca el Sanse, se adelanta el Sanse. Sanse 1, Alcoyano 0.
0: El gol del Sanse.
1: Ascenso ahí a Primera Federación.
0: Sí, sí. Hay que recordar eso, que la otra eliminatoria aquí de tercera se juega esta tarde a las 4.
1: Sí, a las 4, sí, sí.
0: Y recordar también, Dani, que el Alcalá, la Real Sociedad Deportiva de Alcalá, se quedó ahí a la puerta, ¿verdad? Con ese partido ante el Coria, que tenía que ganar, pero no lo hizo.
1: Tenía que ganar solamente, decimos, entre comillas, tenía que ganar ese partido, pero bueno, lo perdió al final en casa contra el Coria. Era
0: una final.
1: Era uno u otro. Claro. Y bueno, pues al final le tocó al Coria y sí, el Alcalá se quedó fuera, pues nada, pues eso, por el partido ese, porque no ganó ese partido, sino. Y además era en casa, ¿eh? Pero bueno,
0: sí.
1: ¿Qué le vamos a hacer? Bastante buena temporada, de hecho, que subiendo ya está metido casi en el playoff, o sea que fíjate. Estaba mirando también los rivales que nos puede tocar al Torrejón si se mete en la final esta ya nacional. Recordemos, es el Atlético Saguntino, el Atlético Levante, el Villarreal C o la Nucia. Puede ser nuestros rivales en esa final.
0: Efectivamente, rivales del grupo de Valencia. Así que vamos a ver. Aquí no pasará alguna falta en el centro del campo, protestada por el público local aquí, pero bueno, falta, ya está. Y ahora balón directamente para el portero Mar, que juega el Torrejón. Balón largo, va a recuperar la Roza, la baja. Vamos a ver ahí ese balón. Directamente se va a ir la pelea fuera. Directamente fuera, va a poner la bola en juego el Torrejón. Anima al público aquí de las Rozas.
1: Ahí
0: y el público del Torrejón supongo que estará animando al otro lado, en la otra punta, pero aquí ni nos enteramos, claro. Así que vamos a ver. Ojo,
1: decía que también hay tambor, sí, ahí, digo.
0: ¿Cómo? ¿Perdón?
1: que decía que también hay tambor ahí, como en.
0: Sí,
1: como
0: sí,
1: en
0: la hay tambor y sí. Y megáfono y de todo. Está el kit completo.
1: También armado, sí.
0: Así que sí, sí. Así que vamos a ver, ojo ahora al Torrejón, que intenta ya jugar, intenta ya comenzar nueva jugada dentro del campo. Ahora aquí juega el Torrejón, balón atrás directamente. En defensa, tranquilito, buscando la opción, buscando. Ahí está la manera. Rubén Gala indica con el brazo izquierdo por aquí. Hay que ir. El balón ha ido ahí, sí, pero no había nadie ahí ahora. Mal entendimiento. Ojo ahora a la Roza, intenta robar y lo hace bien Camacho, probando ahí en zona de medio centro. Toca y habilita para el lateral izquierdo. La pedía totalmente la derecha ahora Sousa. Pasa por el balón por él, pero más hacia la derecha. Controla ahí David Rodríguez. Ahora sí le va Sousa al balón. Juega por la derecha la Roza. Ya cruza la divisoria. 24 minutos ya, 24 de esta primera parte. 0-0 la Roza Torrejón. Juega las Rozas ahora, cambia la orientación del juego, buscando ahora el otro lado, la izquierda, moviendo la pelota a las Rozas en la línea divisoria. Ahí está parando la pelota con el pie al tipo de fútbol sala. Ahora, sin nadie por delante, Sousa toca las Rozas en la parte derecha del ataque, de su ataque. Anza le presionaba un poquito ahí y toca más atrás hacia la defensa.
1: La verdad es que el empate para el Torrejón no debería de ser malo, claro, porque luego juega la vuelta en casa, pero claro, lo que decíamos antes, viendo cómo está jugando estos últimos partidos en la Averellas el Torrejón, no sé hasta qué punto, ¿eh?
0: Sí, porque es lo que te decía antes, que en casa no estamos muy finos.
1: Aunque, claro, por eso.
0: Aunque ahora son play-off, pero bueno, quién sabe, vamos a ver. Ahí está Rubén Gala, no para de manotear ahí con los brazos, de vocear, de dirigir a sus jugadores. Juega las Rozas en lateral izquierdo, le presiona ahí el jugador del Torrejón. Nada, se queda el balón suelto directamente. ¡Ojo! Se pasa atrás, casi llegaba ahí. Casi llegó a Pichín ahí. El balón para las Rozas. Como decimos, bueno, el banquillo hoy del Torrejón, pues ahí está Willy, Guti, Nachete, Sergio, Chipri, Velasco, Adi, Unai y Samuel. Junto con el técnico y todo su equipo, Rubén Gala. Ahí está las Rozas jugando ahora, pateando el balón por la derecha. Y balón ahora largo, no va a llegar nadie, centro del campo. Va a intentar ganar la pelota. Y el Torrejón rebota en las Rozas, banda para el Torrejón. Saque lateral. Balón suelto, ahí para que lo juegue Fer Bajo. Abre hacia la derecha. Cuando conduciendo el balón, balón ahora por la derecha, balón largo, largo, va a ser muy largo, eso no va a llegar. Ha llegado, ¡ojo! Ha llegado. Uf. Nah. También estaba Izan por ahí para echarle el capote, pero nada. Ha despejado las Rozas por si acaso. Banda para el Torrejón, parte derecha de su ataque, prolongación de la frontal del área, minuto 26. 0-0, las Rozas Torrejón. Con calma ahora, sube ahí Fer Bajo, la van a poner en ese saque de banda al área. Vamos a ver, está Izan, Fer Bajo, ahí que ha subido ahora. Anza peleándose con los centrales, ojo, balón al área, despejado las Rozas. Balón que queda suelto, no controla Ratia, banda. Para las Rozas, recuperará el balón. Bueno, vamos a hacer un alto en el camino, 0-0, sigue aquí en la dehesa de Navalcarbón. Estamos en la jugada con este playoff con el Torrejón. Minuto 27 de juego, primera parte. La Roza 0, Torrejón 0.
2: 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Pues aquí seguimos desde la dehesa de la marca Robón, sigue el empate a cero en el marcador. Está jugando ahora las Rozas en el centro del campo. Vamos a ver ahí. Mueve por el centro del campo el equipo local. El equipo de las Rozas. Intenta ahora jugar por la derecha. El balón que le llega a Califa. Califa jugando ahora las Rozas. La pisa un poquito ahora Nacho Rodríguez. Dentro del campo falta.
0: Falta ahí de Fer Bajo, que salía ahí a despejar ese balón. Iba a ser falta muy lejos, está en tres cuartos de ya en campo del Torrejón, pero lejos. Prohibir explicaciones ahí. Héctor, también Fer Bajo. Y hay cuatro o cinco jugadores ahí de Las Rozas ahí. El balón está muy lejos de la frontal, pero bueno, va a ser el balón botado por Las Rozas. Bueno, pues ahí estamos. Perdona, Dani, que no te teníamos ahora. Ahora sí.
1: Que digo que a ver si me cantas un gol del Torrejón ya pronto, venga.
0: Sí, sí. Ya estoy afinando la garganta. Va a ser bola para Las Rozas ahora, ¿eh? Balón parado, está muy lejos. La van a poner a afrontar seguramente. Vamos a ver ahí, cuidado. Estamos llegando ya al minuto 30 ahora. Vamos a llegar en 5 segundos. Las Rozas que anima ahí a una jugada de ataque de su equipo. La afición. Ojo, el balón ahora al costado. Para nadie. Fuera. Se pierde el balón, saque de puerta. Bueno, pues ahí estamos. La verdad que bastante público. No, de hecho, está toda la grada. Yo desde aquí no veo la otra parte, pero vamos. Tiene pinta de estar prácticamente lleno. Bueno, ahora me daré.
1: Sí, ya en estos partidos tan importantes, ya, claro. Yo creo que ya el lleno de los campos es casi asegurado, sí.
0: Obviamente. Ahora me daré un garbeo cuando ahora podamos en el descanso y demás por la otra parte, pero vamos. Pero prácticamente lleno aquí la dehesa de Navalcarbón, hay juego ahora, nada, estaba ahí balón para el portero del equipo local y jugando Las Rozas. Ojo a ese balón, por la izquierda, progresa, cruza la divisoria Las Rozas, cuidado ahí, el balón en profundidad, bien ahí Héctor. Marc patea, fuera. Vamos a ver ahí ese balón. Cuidado ahora el Torrejón que metía ahora. Intentaba ganar la espalda de la defensa. Toca al central de Las Rozas para su portero. Vuelve a recuperar la pelota el equipo local. Ahí está Sousa. Devuelve al guardameta Alex Herrero. 0-0 en el marcador. Hemos pasado ya de los 30 minutos de juego. Lista primera parte. Las Rozas 0. La agrupación deportiva Torrejón Club de Fútbol 0. Aquí en la jugada. Círculo central, juega Las Rozas tocando la pelota tranquilamente, ahora le prende encima un poco Izan, ahora vuelve a su posición, ahora estaba por ahí también Pichín, presionando, va a recuperar el Torrejón, le agarran de la camiseta falta claramente, sí. Casi le da de sí la camiseta, y bola para el Torrejón, en defensa campo propio, Febre, va a poner la pelota atrás para los suyos. Fer Bajo rasea el balón para Iza. Ojo ahí, ha dejado, no es falta, no ha pitado nada. Deja seguir en Las Rozas porque ha recuperado bien Las Rozas limpia. Bueno, se la ha jugado, pero según el árbitro la ha recuperado. Y ahora el balón dividido se va fuera de banda de todas formas, pero ha pitado falta. Quedan caer los dos jugadores. Va a ser el balón, falta del Torrejón. De todas formas, ahí todavía en el centro del campo. 0-0, seguimos aquí en Las Rozas. Con el 0-0.
1: Vamos a ver si el Torrejón es capaz de abrir el marcador. Venga, vamos a por él.
0: 12:35, Dani, de este mediodía. Vamos a ver si tenemos por aquí algo. Estaban ahí en el palco. El palco. A estos estadios también, porque claro, por eso digo las veredillas, hace falta un cambio o otro campo, etcétera. Pero estaban ahí en la zona de. De aquí de prensa, en el centro está el palco y estaban preparando unos aperitivos, que madre mía, ¿eh? Sí, y lo de queso, un poquito de jamón, en fin.
1: El otro día ahí con el oro a paella también.
0: Sí, también.
1: Lo que empieza a entrar de hambre, ¿eh?
0: Lo suyo, lo suyo. Ojo. Lo suyo. Sí. Ojo ahora la roza por la izquierda, la pone la arenada, Marc. Sí, sí, lo suyo, tanto los directivos como la afición. Así que bueno. El otro día se empañó un poco por el tiempo, ¿verdad? Hizo malo,
1: sí,
0: pero bueno.
1: Sí, fue una pena, sí, sí. Sí, sí, pues por el tiempo fue una pena, sí. Pero bueno, el olor estaba ahí, ¿eh? El olorcito y la pinta que tenía buena estaba ahí, ¿eh?
0: Sí, efectivamente. Así que por eso digo que hay eso es lo bueno. De estos momentos y del fútbol, nos deja el fútbol. En los domingos por la mañana. Venga. Venga, todo el mundo para arriba, venga. Ahí venga, la afición de Las Rozas. Arriba, ahí está el coordinador. Altavoz en mano para animar a otra coreografía de la afición local. Vamos a ver esta, ¿qué tal sale? O Pues ahí está, estamos. Cada partido estaré a tu lado. Canta, empieza a cantar la afición de Las Rozas aquí en Naval Carbón. Juego ahora en banda, se va a banda, saque lateral para el equipo local. Saque lateral para el equipo local. Por la parte izquierda del ataque, va a ponerla en juego. Estamos ya minuto 33 y medio de esta primera parte. En la dehesa de Naval Carbón sigue el empate a cero. Por lo tanto, eliminatoria empatada. Recuerden, vuelta en Las Veredillas el próximo domingo. Círculo central. Ahora balón dividido para nadie. Va a recuperar Pichín. Y Pichín jugando ahí para la derecha. Toca más atrás. Intenta jugar hacia atrás. El Torrejón lo hace. Rubén Gala dice que venga, vamos, vamos. Vamos por aquí, por la izquierda. Ahí está Héctor. Se ha venido ahí a la izquierda. Jugando a Ratia. Te vemos ahí dar golpecitos, Dani. Sí, parecía que querías ahí. Tenemos subida a la pista siempre. Cuando quiera nos dices para. Ahí, ojo, se va directamente. Sin problema. Está
1: aquí estoy pendiente. De aquí estoy pendiente de que me cantes un gol del Torrejón.
0: Ahí estamos. Vamos a ver si puede ser. Vamos a ver si puede ser. Ahí está Rubén Gala, que es el que dice: venga, con la mano así, la izquierda. Venga, vamos. Vamos, venga. Hay que seguir. Vamos caminando para arriba. Vámonos para arriba. Vámonos para arriba. Ahí está Rubén Gala, el técnico del Torrejón. Mueve la pelota. Pichín. Intenta conducir. Aguilar. Pichín de nuevo atrás. Línea divisoria de ambos terrenos de juego. Arratia. La pisa. Toca atrás a la izquierda. Perdón, para Héctor. Héctor justo enfrente de Boca de Vestuarios. Falta de él. La Roza. Le empujó, dice el árbitro. Al empujoncito. Empujón de Dani Rodríguez. Bola para el Torrejón, que no se complica y toca ya atrás para empezar de nuevo. Juega el central del Torrejón, la bola, ojo, Anza. Anza en el balcón del área. Anza la puede poner ahí. Intentaba llegar. No llega ahora el balón. Levantamente fuera el balón. La picó un poquito mordida. Salió por si acaso el portero local. Juega largo, se quita de encima el balón. Las Rozas, campo contrario. Pero ahí muy difícil controlar. Recupera el Torrejón. Balonazo de Héctor arriba. Para nadie de nuevo. Aunque la bola queda ahí en tres cuartos. La pelea Anza otra vez. Anza ahí, Ethan, la toca hacia la derecha, el Torrejón, juega el Torrejón en campo contrario. Minuto 36 de juego, 0-0. Bola que le vuelve a caer a la defensa del Torrejón, jugando todos los 22 jugadores, menos el portero del Torrejón, claro, en campo contrario. Recupera Pichín. Pichín, balón ahora para nadie, al área, no había nadie. Le hace así con la mano, con el dedo para arriba, el pulgar, porque era buena la intención, pero él se movía hacia el otro lado, hacia más atrás de la derecha, no hacia el centro. Ojo a la Roza que recupera. Se va ahí arriba a la Roza. Cuidado ahora esa salida de la Roza. Por la izquierda, costado del área. La Roza la puede pegar. ¡Fuera! Pues ojo a ese lanzamiento desde el costado del área por la parte izquierda. Templadita. Y ha ido muy cerca de del poste izquierdo de Marc. Bueno, pues vamos a ver, nada, que no panda el cúnico, como decía el otro. Minuto 37, seguimos aquí, 0-0, esto no es como empieza, como acaba. Vamos a ver ahora.
1: Supuesto, esto como acaba ya, esto cuando acabe en el minuto 90 allí en la Veredillas es como debe de estar el marcador para el Torrejón. De momento esto 0-0.
0: Sí, sí.
1: Y bueno, de momento lo que decía, que no va mal, no va mal. Mientras que un empate ahí en fuera, en la Naval Carbón, no va mal, claro.
0: Ahí estamos con este empate. Partido de vuelta en casa, recuerden, no puede haber prórroga, pero no penaltis. Si hubiera opción de penaltis, si hubiera empate, seguir empate, pasaría el Torrejón porque quedó mejor clasificado. Así siempre en todos los cruces. Juega Las Rozas en defensa, zona de lateral derecho, le encima un poquito. Ahí Ethan, el balón largo, viene Héctor abajo, intenta recuperarla Cerbajo. En zona defensiva del Torrejón, tres cuartos, ahora va a recuperar, cuidado ahí a Sousa. ¡Ojo! ¿Cómo se la hizo ahí Sousa? Madre mía, ahí a Cerbajo, balón quedó demasiado suelto. Acudes tuvo que salir bien más de fuera del área. Balón al campo contrario, recupera a Rozas, que juega ya para lo suyo. Balón por la izquierda, muy pecadita la línea de banda. Se le ha ido a Las Rozas. Ahí está Rubén Gala, entrenador del Torrejón, pidiendo calma ahí a la defensa. Y a Mar, que no juegue tan en largo, que no se esté tranquilo, que no juegue tanto para arriba. No pate tanto, que tranquilo. claramente, las indicaciones.
1: Hay que estar tranquilo, claro, hombre. Hay que estar tranquilo, jugar con tranquilidad, con cabeza sobre todo.
0: Sí, ahí no le estaba presionando. Bueno, sí, había habido esa pequeña jugada del jugador de las Rozas, pero ahí ha podido parar un poquito y demás. Bueno, ha tenido la opción de patear. Y el técnico va tranquilo, tranquilo. Ahí está para indicar a sus jugadores, claro. Balón ahora de banda para las Rozas. Se viene arriba nuevamente la afición. Nueva sí, cántico.
1: Sí, sí, sí, se le oye.
0: Juega las Rozas en defensa. Ahí está el central. Balón hacia el guardameta. Alex Herrero. Tocando ahora tranquilamente en defensa. No va nadie a presionar ni nada. Tranquilamente estamos aquí. El portero andando con la bola. El portero de las Rozas patea largo. Ojo hacia el delantero que estaba por allí. Pero estaba Héctor. Bien, cuidado. Héctor despeja de cabeza. Aunque la bola todavía quedaba cerca. Acaba despejando el lateral. Recupera las Rozas centro del campo. Balón dividido. Ahí va a tener que jugar atrás nuevamente las Rozas. Sousa. Por la parte derecha. Insiste ahora por esa parte derecha. Las Rozas nada. Bien. Héctor. Para Fer bajo. Este para el guardameta. Mar. Que ahora sí. Juega tranquilo con el pie. Pero ojo que ahora presiona las Rozas ahí. Tiene que devolver. Mar ahí tranquilito ahora. Bien. Jugando para el lateral. Sacando la bola bien de atrás el Torrejón. Vamos a ver el balón ahora. Intentando buscar a Anza arriba. Que se pelea ahí. Tiene que ir al cruce de cabeza el jugador de las Rozas. Banda para el Torrejón. Estaba Anza buscando la pelota con hambre. Le hice así con la mano, así. Bien, bien el pase porque casi me la llevo. Y se quedaría más o menos solo cerca de la frontal el jugador Anza. Bueno, estamos en el minuto 40. Minuto 40 de juego de la primera parte. 0-0.
1: Vamos, Torrejón, vamos.
0: Tío, nuevamente.
1: Yo, dicen que en el campo hay nervios, pero también los que estamos fuera ahí viéndolo, ojito, yo no sé quién suda más. Si ellos
0: sí,
1: no,
0: por eso, efectivamente, ojo, ahora vamos a ver el saque de banda. Nada, sí, efectivamente, y estar escuchando. Hombre, es emocionante, somos radio, pero estar escuchándolo también es ahí de sufridor, ¿eh? Se sufre también escuchándolo.
1: Claro, claro.
0: Por eso entiendo a veces comentar. Ojo, ahora, Mar, cuidado ahí. Mar jugando con los pies. Bueno, vamos a ver, cuidado, ojo ahora las Rozas, cuidado ahora, que va a recuperar la Roza por la parte derecha. Cuidado, bien, Héctor. Madre mía, se durmió Mar ahí, despejando el balón, tranquilidad, pero no tanta. Y ahora le estaba presionando y casi le roba la bola. Y luego en la segunda jugada, casi van a jugar a la Roza por la derecha, aunque ahí no llegó ni a centrar, pero vamos. Vamos, vamos, tensión ahí, ojo ahora, recupera Torrejón, se va arriba, vamos a ver. Venga, ahí está Febre jugando en campo contrario. La manija, tocando por la derecha. Recibe de nuevo Febre. Se incorpora ahí Héctor por la izquierda. Conduce el Torrejón. Círculo central, recibe Héctor en la izquierda. Devuelve Febre. Y en este minuto 41. ¡Ojo! Balón al área para Izan. No llegó a Izan. Puerta. No tocó. Saque de puerta para las Rozas. Y ojo que hay un jugador del Torrejón tendido. En estos momentos en el campo, 42 y medio de partido. Estábamos pendientes, ahí va a tener que entrar las asistencias. Ahí. El Torrejón juego detenido en estos momentos. Así que vamos a ver qué pasa. Recuerden, ahí estamos en la jugada. Este partido de ida de la estos cuartos de final, playoff. Aprovecha el banquillo para beber agua.
1: El Sanse está jugando 1-0. Ya sería la eliminatoria 3-0 a favor. O sea que ya estaría prácticamente en esa final autonómica. Recordemos que ayer el Getafe B en la otra eliminatoria cayó eliminado por 4-1 en el cómputo total contra el Logroñés. Así que el Getafe ya está fuera de esos playoffs. Y el Sanse que prácticamente está en la siguiente ronda.
0: Sí, ahí está, efectivamente ya está en la siguiente ronda. Así que vamos a ver. Se recupera el jugador del Torrejón sin problemas. Un pequeño golpe ahí, sin consecuencias ahí. Y pues eso, aprovechaba ahí medio equipo para beber agua. Lógicamente ya empieza a hacer, ahora ya empieza a hacer un poquito calor más abajo. En el campo sí que tiene que estar ya Pelito, aunque se mueve bueno, ligeramente, muy bien, ligeramente, tiene que empezar a hacer más calorcita, como decíamos, a medida que arranque el medio de la mañana. Va a ponerse la bala en juego. Aquí seguimos en directo en la jugada. Iniesta ida de la eliminatoria por los playoffs, cuartos de final, segundo año consecutivo. Kissimmee Torrejón en unos playoffs. A poner en juego ya las Rozas. Era saque de puerta, la mueve ya el equipo local. Estamos ya a minuto 44. Vamos a ver si. A ver lo que añade el árbitro. Vamos llegando ya a este tramo de partido. El jugador ahora está jugando el Torrejón con 10. No, todavía está fuera ahí del campo. Ojo a la Roza que juega ahí. Jugador atendido era. Ojo a las Rozas por la parte derecha. Que va ahí fuera. Bueno, vamos a ver. Jugando las Rozas en campo propio. Vamos a ver el cartelón.
1: El Torrejón, que es el segundo año que se mete en el playoff consecutivo y como tercero también en el segundo año consecutivo. El año pasado también fue tercero.
0: Sí, efectivamente. Ahí está jugando la Roza por la parte izquierda. Vamos a ver ese balón de las Rozas al área. Despejado el Torrejón. Ese balón bombeado. Ojo, el balón nuevamente para las Rozas de tres cuartos. Va a intentar y ojo ahora que. Ojo al Torrejón que ha recuperado. Ha habido cambio en el Torrejón, ¿eh? Vamos a ver. Ojo porque. Ahora Torrejón por la parte izquierda. ¡Ojo! Y vamos a ver, capitado. Ojo por la parte izquierda. Intentaba llegar. Falta y tarjeta. Falta y tarjeta sobre Febre. Jugaba el Torrejón por la parte izquierda. Estábamos pendientes ahí a esto. Pero el Torrejón que atacaba por el carril del 10. Febre conducía el balón. Y la falta del jugador de las Rozas. La falta del jugador de las Rozas. Casi penalti, ¿eh? A medio metro del área. Uf, ha estado a punto. Tarjeta. A ver si confirmo el jugador. Pero vamos con la falta que es peligrosa a favor del Torrejón. No hay cambios. Era Arratia el que parecía que podía ser cambiado por Guti. Pero no, sigue Arratia en el campo. Por ese parece que se. Bueno, van a esperar al descanso, supongo. Vamos a ver. Y ojo a la falta. Vamos a ver. Estamos ya en descuento. Aguilar con el balón la va a poner. Vamos a ver Aguilar. Aguilar por la parte izquierda del ataque del Torrejón. Muy a la izquierda, muy cerquita del pico del área. Tres jugadores en la barrera de las Rozas. Y ahí está el metro. Una punta ahí a segundo palo. Vamos a ver. Ahí está. ¡Ojo! El balón. Aguilar. Los puños del portero. Ha despejado Alex Herrero. Insisto, el Torrejón. Fuera. Uf, en la segunda jugada, ahora por la derecha. Madre, córner, la ha tocado, claro. La tocó el jugador de las Rozas, córner. Y no hemos visto lo que ha puesto el árbitro. Bueno, vamos a ver, tiene que estar a terminar. Córner por la parte derecha del ataque del Torrejón. Ahí está Pichín. La va a poner en este saque de esquina. Por la parte derecha del ataque, ahí está indicando Ferbajo. Venga, bueno, dámela por aquí, por allá. Está hablando ahí con Anza. Ahí ahí a segundo palo, al otro lado. Vamos a ver todo el Torrejón ahí arriba. Se quedan dos jugadores. También se queda, obviamente, uno a media altura. No, se queda solamente uno atrás. Ojo a este córner de la pierna derecha. Punto de penalti, ha sacado las Rozas. Ojo al balón, último hombre que controla con el pecho. Lo va a despejar, pero estaba ahí bien al quite. Bien al quite ahora. Héctor y final. Final de la primera parte en la dehesa de Navalcarbón. 0-0, la Roza Club de Fútbol 0. Agrupación Deportiva Torrejón Club de Fútbol 0. Todo queda para la segunda parte en este empate, Dani. Bueno, pues vamos a ver qué pasa en la segunda mitad.
1: Bueno, de momento la cosa bien. De momento va bien, empate. El empate fuera de casa siempre es bueno. Así que de momento bien. De momento va bien el Torrejón. Además, ha habido alguna jugada peligrosa por ahí. A ver si conseguimos algún tanto en la segunda parte.
0: Pues efectivamente, Dani, así que bueno, vamos a hacer, aquí estamos, alto aquí en el camino, seguimos aquí, ya sabes, en directo, Disti, y la jugada, vamos a hacer alto en el camino, aquí, con el deporte de los nuestros, en este caso estamos aquí, en la eliminatoria, partido de cuartos de final, ida, 0-0, Las Rozas, Torrejón. Las 12 y 51 minutos del mediodía, aquí en la jugada.
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5: No. El tema no es ese y tal, ¿no? 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
4: El Capi quita, mata el partido, grito de carnicer, quita, a falta de 6 segundos. 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Vaya gol, vaya partido y vaya tres puntos que se quedan en Torrejón. Carliño la funde ahora afuera.
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4: El equipo de Torrejón y gol de Torrejón Sala. A los 2:40 minutos de la primera parte llega el primero, marcó Torrejón Sala. Torrejón Sala 1, Artillero 0.
0: Bienvenido a El Postpartido, te lo contamos el lunes, fin de semana que hemos tenido con el deporte más cercano, el de los nuestros aquí en La Jugada. Algunos partidos hemos estado en directo, otros hemos contactado, y si no, pues ahora lo contamos. ¿Cuándo? El lunes, claro. Con el deporte más cercano nuevamente hemos vuelto. 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
9: Muy buenas noches y saludos cordiales. Son 22 segundos los que pasan de la media noche

0: Pues aquí volvemos, volvemos. Saludos nuevamente si te acabas de incorporar a la jugada, nuestro partido a la jugada. Fútbol, tercera federación, playoff, ascenso a segunda federación. Las Rozas, agrupación deportiva, Torrejón Club de Fútbol, 0-0 al descanso y acaba de arrancar esta segunda parte. Lo estamos contando aquí en directo en la jugada, son la 1 y 10 minutos del mediodía y estamos 2 minutos, se cumplen de esta segunda parte. Arrancado ya la segunda mitad, aquí en la dehesa de Navalcarbón, 0-0, una llegada ahí ahora del conjunto de Las Rozas, sin consecuencias, la bola que la va a ganar la defensa. Defensa de La Roza que intenta jugar, intenta combinar por el centro del campo. ¡Ojo ahora! El balón al área de La Roza. ¡Madre mía! ¡Madre mía! Ahí, cuidado ahí, cuidadín, cuidadín. El balón al área, despejado el Torrejón. El balón ahora se va a ir al lateral. Banda, juego detenido ahora mismo la dehesa de Navalcarbón. Bueno, pues ahí estamos. Tenemos también ya a Dani ahí también, ¿verdad? Ahí, Dani, desde los estudios. Dani, muy buenas de nuevo.
1: Muy buenas de nuevo. Aquí seguimos. ¿Sabéis? Pendiente de que... Uy, se me oye un poco mal, perdón. Pendiente de que... Ahora sí. Pendiente de que nos cantes un gol del Torrejón, por supuesto.
0: Efectivamente. Vamos a ver si puede ser. De momento, ha arrancado 2 minutos de juego la segunda parte. Una llegada de La Roza, balón al área. Ha dado fuerte Las Rozas ahí, ha querido poner la mano en la mesa y el puño en la mesa, pero bueno, ha despejado el Torrejón y ahora el juego está detenido. Hay un jugador, hay dos jugadores por delante. El jugador del Torrejón que está ahora se levanta, está siendo atendido, es Pichín. Pichín, el jugador del Torrejón, nada, sin problemas. A poner nuevamente a la bola en juego. Se reanuda el partido. Primeros 3 minutos de juego de esta segunda parte, Dani.
1: Claro, es que al final lo que decíamos, que las Rozas tiene que ir ahora a esta segunda parte, tiene que arriesgar un poco más. Es verdad que esto es, claro, son 2 partidos y si da vuelta. Pero claro, este es su partido en casa. Este es el que tiene que intentar al menos ganar este partido, ¿no? Una ventaja, tiene que llevar una ventaja al mínimo de un gol, claro, para el partido de vuelta, porque sabe que la veredilla va a ser duro el partido.
0: Sí, sí, yo, efectivamente, era lógico, ¿no? Como tú dices. Estoy de acuerdo que La Roza tenía que ir ahí y bueno, vamos a ver esta segunda parte. Ojo ahora, recuperación del Torrejón, bien ahí, ha entrado Guti en esta segunda parte. Ahí está ya con el balón, vamos a ver, ahora vamos. Ahora, ojo, que queda atendido un jugador del Torrejón otra vez. Ojo a Guti, cuidado ahí, cuidado que iba con la pierna, ha dejado seguir. La Roza al portero Marc. Cuidado ahora Guti, que entró ahí raseando con la pierna levantada. Aunque bueno, vamos a ver, queda atendido el jugador del Torrejón. Está el público ahí pidiendo. El público no está de acuerdo ahí con esa jugada ahí de Guti. Vamos a ver. Piden. No ha pitado nada el árbitro. Se recupera el jugador del Torrejón. Vamos a ver. Estamos ahí en estos primeros compases de la segunda parte. Se va a mover las piezas ahí de ajedrez ya en esta segunda mitad. Está el jugador del Torrejón, Álvaro, que va a ser el que se quedaba tendido. Ha salido. Ahora ya la dejan entrar. El jugador que estaba agachado ahí, mientras que Guti casi se lleva por delante al jugador de Las Rozas. Juega Las Rozas en defensa. Ahí el balón dividido. Va a recuperar ahora. Baja la pelota al equipo local. Era un nuevo balón dividido otra vez. Balón para el portero local. Ahí está el portero de Las Rozas. Le presionaba bien. Ahí ha pateado Alex Herrero, el portero. Balón hacia la defensa. Cuidado a pareja de centrales. Se pelea ahí con su par Nacho Rodríguez. Ahí con los dos centrales del Torrejón, la bola que le sigue quedando a Las Rozas, parte izquierda, Camacho, la toca al centro, posición de medio centro, campo contrario, juega Las Rozas, ahí está la manija, Dani Rodríguez, perdón, David Rodríguez, ojo al balón hacia la derecha, ahí intentaba atacar a Rozas, ahí protegía bien, Febre, puerta, saque de puerta, para el equipo del Torrejón. Lo va a hacer ahí.
1: Claro, ahora el Torrejón, es verdad que ahora el Torrejón, claro, te oía antes que se quedaba un jugador tendido en el terreno de juego del Torrejón. Sí. El Torrejón también tiene, efectivamente, lo hablamos antes, tiene que tener cabeza y, claro, y claro, las pérdidas de tiempo, pues serían normales, claro, por el Torrejón. Al Torrejón le viene bien este resultado.
0: Ahí estamos. Esto último, ahora no te he escuchado bien. en esta ocasión Dani Bravora. Seguimos, lógicamente, el balón ahora de Las Rozas al área, cuidado, ojo costado, lo de la chica, de espaldas a portería, cuidado, Las Rozas, sale el lanzamiento, gol. Gol de Las Rozas. Gol de Nacho Rodríguez. Acaba de marcar Las Rozas. La jugada era peligrosa por el costado, dentro del área ya, costado del área chica. De espaldas a portería, jugada típica fútbol sala, ahí de espaldas a puerta, dejadita atrás. Y con la izquierda, a la derecha de Marc. Gol de Las Rozas. Gol del equipo local. Estamos en el... ¿Cuándo estamos? En el 7 de la segunda parte. Las Rozas 1, marcó Nacho Rodríguez. Torrejón 0.
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0: Bueno, pues se adelantó la Roza, Dani.
1: Bueno, pues sí, iba a decir que ahora lo que he dicho antes, que no me has escuchado, es que te decía que hay que tener cabeza, que hay que tener cabeza y que no hay que aunque nos marcaran un gol, efectivamente, que no hay que irse del partido. Así que tranquilidad absoluta, queda el partido de vuelta, queda mucho partido aquí, así que vamos a tener cabeza y jugar con mente fría, como suele decir.
0: Efectivamente, son 180 minutos de eliminatoria. Va a poner la bola en juego, ya está jugando el Torrejón en campo contrario, ¿eh? Vamos a ver. Ojos el lanzamiento, a puerta, probando fortuna ahí de lejos fuera. Bueno, había que finalizar jugada, sí, bien. El lanzamiento de Acapo, finalizando ahí la jugada, ahí prácticamente en el balcón del área. Acapo vuelve a su posición. Bueno, pues ahora animado lógicamente el público local. El saque de puerta, está ahí ya tocando la pelota en defensa, sacando de puerta las rozas, efectivamente. Bueno, pues vamos a ver, efectivamente, Dani, la reacción del Torrejón. Son 180 minutos, queda la vuelta en Meredellas. Factor campo a favor. Las Rozas es un buen equipo. Ha trabajado para estar ahí, para estar en este playoff, para ascender, ¿por qué no? Efectivamente. Vamos a ver, el balón. Ahora, sí, Dani.
1: Sí, no, iba a decir que sí, claro, creo que hablamos ampliamente, que es un gran equipo. Las Rozas es un equipo muy sólido y es un equipo muy hecho, además, y es un gran equipo, claro. Sabemos que era una eliminatoria muy difícil y sabemos que esto no iba a ser un paseo. Entonces, cabe lo que decía antes, cabeza y bueno, ya mantener esto por lo menos ese 1-0. Y si y podemos meter alguno, ojalá no llevamos un empate o porque no una victoria. Pero bueno, un 1-0, si nos quedamos así, tampoco es una gran distancia para la Veredillas poder resolver la eliminatoria.
0: Claro. Así que vamos a ver. Ojo ese balón ahora. Va contronazo ahora entre dos jugadores. Ahí en el tres cuartos de campo del Torrejón. El capitado del árbitro pide explicaciones Aguilar. Juego detenido ahora. Mientras tanto, el técnico del Torrejón, Rubén Gala, habla con el cuarto árbitro. Está ahí dialogando con él. También tenemos ahí a Luis Manuel Viedma, el segundo entrenador. Algo le están indicando. No. Así que bueno, se vuelve a ponerse la ola en juego. Vuelve a jugar, está jugando ya el Torrejón. Ahí está haciéndolo a Álvaro. Tocando el Torrejón por la parte derecha. Balón atrás ahora para el central. Cuidado ese centro. Se echan las manos así ahí el técnico del Torrejón. Porque vamos a ver, ha rifado un poquito la pelota del central en ese pase desde ahí. No hay que jugársela. Vamos a ver, vamos. Juega el Torrejón ahora nuevamente en defensa. Medio centro, apertura hacia Febre. Aguilar recibe la derecha, vamos, dice el técnico, vamos, hay que venirse ahí al campo contrario, ahí está, jugando ya Álvaro por la derecha, gana metros, ha salido la bola, ha tocado Las Rozas. Bueno, ahora anima no solamente el grupito de animación, ahora está más parte de la grada, ¿eh? Claro, el equipo va ganando.
1: Ya se ha contagiado, ya está todo el mundo ahí ahora animando ese gol, claro, ha hecho que la afición se venga arriba, claro, normal.
0: No son del Barcelona ni del Madrid, son de Las Rozas. El público aquí, por lo menos hoy, en esta mañana. Ojo porque va a tener balón del Torrejón. Vale, balón parado, por la parte derecha. Ahí está Aguilar. Venga, vamos a ver este balón al área. Minuto 9 de la segunda parte. Parte derecha del ataque del Torrejón. Aguilar, puño en la izquierda, la va a poner. Dos jugadores en la barrera, en el pico del área. Vamos a ver ese balón al área. Aguilar. La pone pierna izquierda. Ha tenido que meter los puños Álvaro Herrero.
1: Venga,
0: balón todavía queda dentro. Vamos, vamos. Dentro del rectángulo de juego, no ha salido. Le pega la bola del Torrejón por la derecha. No, no hay fuera de juego, la recupera la defensa local. Vamos a ver ahí jugando la pelota ya Las Rozas. Nacho Rodríguez, ojo, el autor del gol. La pisa ahora, ahora con la ayuda se la lleva de atrás. Vienen. A Capo recupera para lo suyo. Qué bien Izan. Ojo por el costado que se va de dos. Ojo, cae al suelo, ni nada. No hay nada. Qué bien esa, como habilitó a Vie, que pase de Acapo. Izan ahí buscaba por la parte derecha. Se juega hasta dos. Había un tercero, pero no dio opción porque se le fue la bola. Puerta.
1: A ver si conseguimos por lo menos al menos ese empate. Y la verdad es que estaría muy bien.
0: Pues sí. Vamos a ver. Lo que pasa, juego ahora al saque de puerta. Sigue dándole, diciéndole algo, lo que sea, al cuarto árbitro, el segundo entrenador del Torrejón. Sabemos, ahí. Bueno, pues. Pues el 1-0, ¿eh? Torrejón pierde aquí en Las Rozas, en la dehesa de Navalcarbón, aquí en directo en la jugada, con el deporte de los nuestros, el más cercano. Pues claro, aquí estamos, con el Torrejón en este playoff. Ojo ahora el balón al centro del campo, intenta ganar Las Rozas, se defiende ahí, a falta. Pitado el asistente, falta, ha dejado de seguir el árbitro. Juega Las Rozas, apertura hacia la izquierda, ya en campo contrario. Cuidado ahí al autor del gol tocando en el balcón del área. Cuidado ahora, lanzamiento a puerta. Camacho Mar. La pegó bien, a puerta, ha tenido que emplearse a fondo abajo ahí Mar, porque ese balón iba cerca a la cepa del poste. Cuidado ahí, estamos ahí. Sí, vamos, ya estamos ahí. Vamos, voy a tomar la pastillita, la de la segunda parte.
1: Sí. Va a ser sufrido esto, Pedro.
0: David Rodríguez por la izquierda. David Rodríguez la pisa ante, Pichín. Ha forzado el saque de esquina, ¿no? Está muy cerquita. Saque de esquina, banderín de córner. Había una jugada anterior, una falta anterior. Nada, no hay nada. Le pide disculpas a David Rodríguez. Venga, no pasa nada. No es banda. Es banda muy, vamos, al lado del banderín. De córner. Calientan los banquillos de ambos equipos intensamente, además. Más el Torrejón, más intenso ahí. Bueno, ojo, a ese balón de banda. Intentaba recuperar el balón que quedó suelto para nadie, para Ander en Las Rozas. Ahí está. Juega el portero de local tranquilamente. Jugando para su defensa. Zona de lateral izquierdo, se le ha ido. Las Rozas ahí se ha dormido ahí un poquito en esa jugada. Venga, vamos, que se han dormido ahí. Vamos, Pichín. Pichín ahí tocando la pelota, intentando llevársela. Ahí. Están ya los jugadores encima. Banda Aguilar. Aguilar con Pichín por esa parte derecha. Intenta progresar. Aguilar va a sacar de banda, lo hace. Busca y encuentra a Acapo. Ojalá que se le va el balón en control a Acapo. Los dos jugadores ahora en defensa del Torrejón. Acapo. Conduce la bola, abre hacia la derecha y está Pichín controlando el balón. Más hacia la derecha ahora para jugando la pelota para el conjunto del Torrejón. Ojo, el balón ahora, bola derecha, no, se ha quedado suelto. Era Álvaro, intentaba por ahí, vuelve a recuperar Las Rozas, balón dividido, vuelve a salir la bola. Bueno.
1: Bueno, voy a dar un dato para animarnos un poco. El Torrejón lleva 23 partidos seguidos anotando. O sea que bueno, eso.
0: Ojo, ahora vamos a ver. Estaba ahí Acapó con su par. Protesta el público aquí, no hay nada. Acapó, la bola que se pone al banderín. La pelea el jugador de la Roza. Cuidado ahí, cae en el área, está tirado. Vamos a ver. Vamos a ver, las piscinas son para el verano. Ya queda poco. Pero vamos a ver. Obviamente, fin. Y pero va, vamos a ver. Siguió la pelota. Ha buscado, claro, a doble falta. La primera era la falta y luego ha seguido un poco más y te tiras de 3 metros más para adelante. De hecho, chico, la falta ha sido aquí. No ha sido, no te tires ahí en el área. Un metro por lo menos o más del área. Pero ojo que va a haber balón parado para Las Rozas, vamos a ver. Balón parado para Las Rozas. Desde la parte izquierda del ataque. Vamos a ver ahí. Hay que defender. Aquí estamos. Vamos a llegar al primer cuarto de hora. 0-0. Perdón, 1-0. ¡Ojo! El balón. Estamos mirando aquí otra cosa. Eso es lo que pasa, Dani.
1: Sí, suele pasar.
0: Claro, esto como... Ojo, ahora al centro. Has despejado córner. Ese balón al área, a córner. Sí, sí, estamos, no podemos estar a todo, Dani, es que es eso.
1: Claro, eso pasa, estamos a todo y al final luego llega una cosilla y que te pierdes siempre.
0: Claro. Córner para Las Rozas. Vamos a ver, minuto 62 de partido. 1-0 partido. 1-0 pierde el Torrejón. Gana Las Rozas. El córner. ¿Qué ha pasado ahí? A ver.

0: Venga, vamos.
1: Vamos a ver si conseguimos ese gol, hombre, un empatito. Nos vendría muy bien.
0: Pues efectivamente, Dani me da una vuelta en esta segunda parte. Hemos estado por aquí y lleno total aquí. Prácticamente, fin. Totalmente sí, la grada llena.
1: Confirmamos lo que decíamos, que lleno total, ¿no?
0: Sí, además con mucha presencia también del público visitante, del público del Torrejón. También suele pasar en estos casos, en estos play-offs. Ojo ahora que se ha puesto en juego balón de centro. Pues efectivamente, mucho presencia ahí, grada llena. Ojo ahora al Torrejón por la parte izquierda. Intenta llevarse el volcán del 10, frontal del área. Vamos a ver la bola. No la controló, pero ahí estaba. Vuelve a recuperar la pelota Álvaro. Álvaro abre para Pichín. Pichín tiene a su derecha a Aguilar. Pichín la pone. Tiene que salir el portero de puños. Balón fuera del área. Insiste el Torrejón por la derecha. Pichín la controla, le deja pasar a Aguilar. Pichín se apoya en Aguilar. Por la derecha, devuelve para Pichín, Aguilar. Por la banda jugando el Torrejón. Juega más, oxigena un poquito más. Toca ya más atrás para Acapo. Y este más hacia atrás. Jugando en defensa el Torrejón, pero en campo contrario. Insiste el Torrejón, el balón desde la izquierda. Balón pasado al área, casi Pichín la engancha, la iba a engatillar. Pero le ha llegado mal. Se ha trastraviado el jugador. Era complicado también esa bola ya de primeras. Puerta. Bueno,
1: yo creo que Rubén Gala debería empezar a mover ya un poquito el banquillo. Tenemos ahí a Chipri, tenemos ahí a Velasco, a Unai, que son jugadores rápidos, jugadores ahí que pueden desequilibrar, a ver qué pasa.
0: Sí, sí, efectivamente, ahí tenemos a Will, con el portero suplente Willy Guti. Ojo ahora, cuidado de las rozas. Vamos a ver ahí un... Vamos a ver, ahora voy con lo que te iba a decir. El Torrejón, que ojo cara que se anima, por la parte izquierda, insiste ahora por la izquierda. Ojo, le dobla, balón por profundidad. No llega nadie. Era buena la idea, pero ha recuperado las rozas. Va a recuperar las rozas. Ahora el partido se está animando de ida y vuelta, ahora el partido. Ojo ahora a las rozas, conduce por el centro. Ahí está el medio centro, valga la redundancia de las rozas, sigue conduciendo el balón. Ojo, cuidado ese balón en profundidad. No había fuera de juego. Le ha llegado la bola a Mars, portero del Torrejón sin problemas. Decía que en el postpartido del otro día, del pasado domingo, Dani, ahí estaba Willy, que quería hacer un reconocimiento, lo hizo a Dachete, que el tío se marca otros playoffs, Ahí lo quería decir. Ahí, aquí en la jugada.
1: Jugador experto y veterano en Dachete ya, y la verdad es que ya son algunos playoffs los que lleva jugados, y también puede ser importante, claro, para el juego y para el vestuario también.
0: Ahí estamos. Juega el Torrejón ya en campo contrario, Vamos a ver, ojo, Álvaro, la pone, despeja la roza, no, queda la bola viva, cuidado que queda en el área. Ojo, Izan, balón atrás, ojo, Héctor, ojo, ahora el Torrejón por el pico del área izquierdo, la pone demasiado alto. Demasiado alto ese centro del descostado izquierdo del área.
1: Estamos ahí ahora.
0: Cae el jugador del Torrejón y ahora me temo que vamos a entrar también en esa... Perdón, el jugador de las rozas queda ahí tendido, no ha habido nada, así que me parece que vamos a entrar un poquito en ese araña al crono. En ese sacar un poquito de tiempo. Bueno.
1: Bueno, yo creo que tampoco ellos se deberían de conformar con el 1-0, porque en las veredillas el globo va a apretar el público, va a apretar el equipo. Y 1-0 aquí es bastante remontable. O sea, luego recordemos que el Torrejón con un gol de ventaja aquí en la veredilla le valdría
0: la eliminatoria.
1: Porque el empate le vale, o sea, bueno, empate de goles en la eliminatoria le valdría. No habría penaltis.
0: Efectivamente. Así que bueno, vamos a ver. Anima al público de la dehesa de Navalcarbón. Ojo, ahora cuidado ahí. Nada, la bola que le va a caer al Torrejón. Ahí está Fer Bajo jugando en defensa. Fer Bajo, balón hacia la izquierda. Toca ahora, presiona a las rozas. Intenta controlar en zona de lateral izquierdo el Torrejón. Ha habido falta en ataque. Falta el ataque de las rozas. Balón para el Torrejón en defensa.
1: La afición incansable, ¿eh?
0: Sí, las rozas, ¿eh? No se cansan.
1: No.
0: Ahí está. Ojo, ahora la roza se la intenta controlar con intención jugando. El equipo local nada, no se va a perder fuera. Balón largo directamente, sin problema, saque de puerta. Intentaba buscar ahí algo al área, pero nada, puerta. Va a jugar en defensa el Torrejón. Bueno, pues si a ti el del bombo, pues te acuerdas de él, pues yo me estoy acordando también de alguno aquí, O sea, está bien.

0: buena animación, sí. Pero vamos, entre los cascos, etcétera, etcétera, pues vamos, voy a acabar como un bombo esta tarde yo.
1: Me lo imagino, me lo imagino.
0: Ahí estamos. Bueno, bueno, eso es bueno, eso es buena animación. Ahí. Bueno, cambio en las Rozas. Ojo que cambio en las Rozas Club de Fútbol. Va a entrar Beres. Entra ahí el jugador Beres y se va a ir. A ver, si lo veo. Califa. Ver cambio en las Rozas. En este momento de partido. Bueno, va a jugar el equipo local. Ahí lo hace. Vamos a ver. Ahora la Roza por la parte derecha del ataque. Intenta progresar metros. Banda y lo hace. Y ojo, también va a haber doble cambio en el Torrejón.
1: Venga, vamos a por ello.
0: Va a entrar Sergio. Va a entrar Sergio y Adi. Con el Sergio ahí. Con el número 19 y con el 25 Adi.
1: Dos delanteros ahí, claro. Ahí tiene que meter ahí ahora. Intentar ponernos el empate.
0: Ahí están preparándose para entrar. Palmadita en el cachetito del preparador físico. Venga, que nos vamos con el papelito en la mano. Ahora van a pedir el cambio. Ojo, ahora la Roza por la parte derecha. ¡Ojo! Costado de... Uf, madre mía, menos mal que no controló el jugador ahí en el costado porque ya iba con el con la caña. Van a centrar. Bien. Ojo, el balón ahora suelto. Círculo central. Círculo central. Ahora el balón directamente para el portero Mar. Nada, así que nada, juega el Torrejón en defensa.
1: Decías tú que te ibas a tomar la pastillita, yo la tengo aquí ya preparada también, ¿eh?
0: Pues sí. Vamos a cuidarnos. Y esto, ahí estas emociones. Ojo ahí. En estos playoffs. Pero ahí estamos, en los playoffs. Nuevamente, ahí está la agrupación deportiva Torrejón, Club de Fútbol, en el otros playoffs. En una de estas, imagínate que ascendemos, Dani. Año pasado, hombre, este,
1: pues,
0: bueno.
1: No, claro, por supuesto. Estamos ahí, o sea que por supuesto que se puede dar.
0: Así que nada, vamos a ver. Ahora sí, ahora están pidiendo el cambio ya. Van a entrar ahí Rubén Gala dando las últimas indicaciones. Y vamos a ver si se entera el árbitro. El balón ahora está en saque de banda, efectivamente. Ahí autoriza. Se va por el otro lado de la banda. Vamos a ver quién se ha ido, pero ha entrado ya. Adi. Y ahora va a entrar Sergio en el Torrejón.
1: Vamos a ver si esto le da frescura al Torrejón y puede ahí conseguir ese empate.
0: Aquí seguimos en la dehesa del Navalcarbón, anima al público. Aquí con su equipo estarán animando los aficionados del Torrejón, pero aquí no nos enteramos. De este lado completamente, bueno, no completamente, no, más centro izquierda, digámoslo así, de la grada, según miramos el campo. La cabina ahí en Verdilla, por ejemplo, está, y la posición de la prensa está justo en el centro. Aquí es, bueno, un poquito más hacia la izquierda, pero no tanto. Ojo ahora al Torrejón, que, ojo, carril del 10. ¡Oh, muy blandita! ¡Pichín! ¡Oh! La tenía ahí ya dentro en la línea del área, dentro del área ya. Y muy blandita ese lanzamiento para el portero, fácil. Se echa las manos a la cabeza al propio Pichín, como diciendo, ¿qué he hecho? Madre mía.
1: Dani Pichín que viene de marcar el gol ese, sí, contra el Parla. Fue el autor del gol.
0: Efectivamente. Juego detenido ahora. Vamos a aprovechar para hacer alto en el camino aquí en La Roza. Minuto 71 de partido. Playoff con el Torrejón. Las Rozas 1, agrupación deportiva, Torrejón Club de Fútbol 0.
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0: Ojo ahora al Torrejón. Ese balón desde la izquierda al centro ha pasado fuera. Vamos a ver, córner, ojo. Saque de esquina. Córner para la agrupación deportiva Torrejón Club de Fútbol por la parte derecha del ataque. Minuto 73. De partido. Aquí. El córner para el Torrejón, vamos a ver. ¡Ojo! Segundo palo de cabeza, ha sacado las rozas. Uf, Dani ha rondado, luego se echa la mano en la cabeza. Ahí el segundo entrenador del Torrejón pide calma a Rubén Galay.
1: Madre mía.
0: La hemos tenido, ¿eh? En ese córner.
1: Venga, a ver si conseguimos el empate, hombre, queda todavía mucho.
0: Vamos a ver, ahora la falta. Falta sobre el jugador del Torrejón, claro. Sí. A ver, protesta público, pero obviamente, obviamente el público está en su equipo, pero eso es falta, tiene que entrar las asistencias. Aquí.
1: A estas alturas ya no, los aficionados ya no, solo ven los tuyos.
0: Está claro.
1: Los demás ya no se ve.
0: Ah, claro.
1: Ya llega un momento que ya solamente pides lo tuyo y poco más.
0: Claro, ahí está. Hombre, parte es entendible, ¿no? Es el jugador número 12,
1: sí, claro,
0: se dice, ¿no? O sea,
1: claro, claro.
0: Luego yo todavía puedes decir por la tarde cuando hablando, ay, pues no fue falta, ya fue, ¿vale? Pero claro, aquí hay que empujar.
1: Hombre, claro.
0: Vamos a ver. Bueno, pues ahí estamos. Aquí en directo en la jugada, la 1 y 37 minutos del mediodía, aquí en la dehesa de Navalcarbón. En este estadio con una sola lateral de grada, bastante buena y buena, accesible también y demás. Bien. Y con la pista del atletismo rodeando el rectángulo de juego.
1: No conozco yo este campo, está lejos, ¿verdad? La grada de, o sea, me refiero, como hay una pista por medio y tal, no está muy encima, ¿verdad? La afición claro, del campo.
0: Claro, está la pista de atletismo.
1: Claro, eso siempre hace un poquito más frío. A mí me gusta más cuando está más metido, como en claro. Por ejemplo, la Verella, que está muy metido ahí. Me gusta más llamar estos campos, que son más.
0: Claro, incluso, más la afición. Incluso como los prados. Está ya, bueno, también tiene la pieza de decimos. Sí. Yo diría que aquí incluso un pelín más. Tiene un pelín de margen más hacia la boca de vestuarios. Más hacia la puerta. Parece que tiene un poquito más, incluso, ¿eh? Así que bueno. Juego ya se ha comenzado el partido. Vamos, se ha redundado, mejor dicho. Partido ha comenzado a las 12, claro. Juega el Torrejón. Ahí está, ha robado la pelota en la roza. Cuidado del círculo central. Ojo que se va arriba las rozas. Cuidado ahí. Cuidado. Ahí no hay que dejarle. Bueno, vamos a ver. Ahí se lleva ahí al balón, ahí eso es lucha, el baloncesto sería lucha. Ojo, queda el balón todavía, cae el otro jugador, caen dos jugadores por ahí. Falta al final, le pitan bueno, al Torrejón. Y ojo, falta peligrosa, ¿eh? Al borde del área, va a tener balón parado las rozas ahí. Claro, se viene el público arriba ahora, claro. Vamos a ver.
1: Sí, sí, además ya estamos en la recta final del partido, tienen que dejarse todo ya.
0: Sí, estamos ya. Hemos pasado ya, quedan menos de 15 minutos ya en el 76 de encuentro. Malo que añada el árbitro. Bueno, ahora el ritual, se va a poner la barrera. Y ahí está el árbitro contando los pasos. Ojo a la falta, ¿eh? Cuidadín, cuidadín. Minuto 76, ahora 77 en estos momentos de partido. El jugador del Torrejón, como siempre, las faltas. Un jugador del Torrejón ahí, abajo, tumbado. Ahí va. Vamos a ver. Ahí está el árbitro, va a dar el ok. Va a ser, vamos a ver, ese lanzamiento de la roza. Pierna izquierda, alto. ¡Buah! Alto, se va el balón por encima del larguero. Ahí, bueno. Minuto 77 de partido. Sigue el 1-0, la roza es 1, Torrejón 0. La pelota.
1: La verdad que este resultado no es malo del todo, porque bueno, luego en la vuelta tienes ahí la Verellas, pero bueno, es que si conseguimos un empatito, por lo menos
0: estaré bien.
1: Sería un mal menor.
0: Va a entrar también Velasco.
1: ¿Qué están diciendo? Megafonía ahí del Torrejón.
0: A ver, ahora ahí No, y la guasa, aquí hay mucha guasa aquí en la grada.
1: Sí, sí, he oído algo de Torrejón ahí por sí, el en megafonía. Por el...
0: Sí, sí, hay mucha guasa ahí aquí. Bueno, ojo ahora al balón, balón dividido, dividido, nada, va a caerle al Torrejón, bien en defensa. Juega el Torrejón en campo contrario. Vamos a ver, a ojo, la pone el Torrejón, para nadie. Intenta llegar Álvaro, llega, se cae, se levanta, llega ese balón, bien Álvaro. Ha salvado esa bola, pero ahora a ver, ¿qué hacemos? Pues mira, pues ¿qué hacemos? Forzar un córner, bien. Córner para el Torrejón.
1: Venga, vamos.
0: Vamos a ver si se produce el cambio ahora o no, o después. Saque de esquina, parte derecha del ataque. Franji Blanco, aquí en Las Rozas. Partido de vuelta el próximo domingo. Tiene que ser una caldera, no lo dudamos, en Veredillas.
1: Y ahí vamos a estar, además.
0: Claro, lo contaremos, sí. Y un mediante, efectivamente. Ahí lo ha un pasado para nadie. El saque de esquina. Héctor, para nadie. Se recorre todo el campo ahí para volver a su posición. Y balón de banda. Ahora el portero está tendido, sentado. En el reloj, bueno, estamos eso. Pues vamos a echarle un poquito más de segunditos al crono. Con este 1-0. Entra nuevamente ahí, se produce el cambio, entra ahí Velasco. Sí, efectivamente, este 1-0, vamos a ver, el Torrejón que últimamente no ganaba en casa, bueno, menos mal que se le ganó al Parla, la verdad, pero bueno, ahora tiene que salir otra historia, ahora estamos en volandas, en estos playoffs.
1: Esto es distinto, esto es un playoff y esto es otra cosa, ya esto...
0: No te he escuchado, Dani, esto, pero bueno.
1: Ahora... Te decía que no, que es remontable en casa esto, hombre, todavía.
0: Se va a retirar. Vale, estamos también, se retira el jugador en este cambio por el otro lado de la banda. Bueno, pues ahí estamos. Minuto 80. 10 minutos más de descuento. Aquí en la dehesa de la Mar Carbón se va a producir otro. Y doble cambio. No, cambio. Otro cambio en... Sí, doble cambio. También Las Rozas ahora en unos instantes. Así que vamos a ver.
1: Pues ahí es. También tengo una cosa, Pedro. Tienes que tener la cabeza.
0: Sí, sí.
1: Todo el partido así.
0: Efectivamente. Esto es la emoción del tema. Se produce el doble cambio ahora en Las Rozas. Entra. Y él. Y a Asensio.
1: Venga, todo el mundo, que son los últimos 10 minutos.
0: Se ha oído, ¿no?
1: Sí, sí, sí.
0: Ahí, venga, que son 10 minutitos. Venga, vamos a echarle ahí animando al equipo. Bueno, pues ahí estamos. Se pone la bola en juego nuevamente. Ahí el Torrejón en defensa por parte. Ojo, ahora corro hasta la divisoria. Campo contrario. ¡Ojo, el balón al área! ¡Anzo! Fuera de juego.
1: Me va a dar algo, ¿eh?
0: Protesta mucho ahí ese fuera de juego, ¿eh? El banquillo del Torrejón. Está ahí con el cuarto árbitro. A mí...
1: Sí, aquí además no tenemos bar.
0: Okay. Bueno, no. Así que vamos a ver. Ojo ahora al portero. Presionaba ahí. Y va a sacar en la salida de balón. Vamos a ver Las Rozas. Por la izquierda. Peina la bola. Cuidado ahí ese balón que le va a llegar. Asensio. Cuidado la falta de Álvaro. Falta del Torrejón y tarjeta. La falta otra vez en las inmediaciones del área. Tarjeta amarilla.
1: Tarjeta para Álvaro.
0: Sí. Para Álvaro. Recupera ahí posición. Bueno, ya a defender esta falta. Y cuidado porque es igual que la anterior, ¿eh? Tarjeta amarilla para Álvaro en este momento, el 18 del Torrejón. Y un poquito más centrada, más al centro, pero bueno. Bueno, sí, está más al centro. Bueno, sí, está en el eje de la portería ahí. Así que muy centrada, pero ojo ahí, ojo a la jugada. Vamos a ver. La va a poner, ahí está Camacho con el balón. A ver si la pega Camacho esta vez. con pierna derecha o no. La barrera en el Torrejón, nutrida, con el jugador de cuestión, de costumbre, ahí abajo tendido. Efectivamente, la pega al 17 de Las Rozas, Camacho, va a la barrera. Y ojo ahora que se ha dado un balonazo a uno de los jugadores de la barrera y rápidamente ha tenido que meter las asistencias del árbitro. Bueno, está siendo tendido el jugador del Torrejón.
1: Pues hablábamos de, ¿sí? Estaba mirando una curiosidad que hablábamos de que bueno, que en la vuelta, en caso de empate en la eliminatoria, no habría penaltis, se clasificaría el Torrejón. Eso es lo que pasó el año pasado en la primera ronda también. Empató a cero en Villaverde el Torrejón, luego empató a cero en casa.
0: Eso es.
1: Y debido a que fue tercero, pues se metió ahí en la final, que luego caía con el Rayo.
0: Sí, efectivamente. Eso fueron dos empates, pasó el Torrejón, sí, y luego el Rayo, que luego en el partido de vuelta, pues cayó el Torrejón allí en. Fue superior el Rayo. Sí,
1: por la mínima también, ¿eh?
0: Sí, pero sí, bueno,
1: fue la mínima también, ¿eh? Sí, la Verilla fue 1-1 y luego 3-2 en Vallecas.
0: Sí, al final metió el Torrejón, pero bueno, en un partido. Bueno, pues efectivamente ahí en esa eliminatoria, ahí en Vallecas. Perdón, en la Ciudad Deportiva, claro, del Rayo Vallecano. Así que nada, se pone el balón en juego nuevamente. Ahí estamos. Ojo, porque estamos en minuto 84. La Roza está larga por la parte derecha. Intenta progresar. Corner. Saque de esquina. Saque de esquina para la Roza. Parte derecha del ataque. Aquí en directo. La jugada. Quedan 6 minutos más. Lo callada. Adrián González, el árbitro del partido. Y ojo ahora, porque va a haber cambio en el Torrejón. El árbitro se pega a la carrera de 70 metros. Y va a autorizar a que entre Sergio. Está en forma el árbitro, ¿eh?
1: Pero además, es que iba a decir, porque a estas alturas de
0: partido, o sea, pero es que corre con las rodillas arriba, ¿eh? Bien, bien. O sea, no te creas, ¿eh? Bueno, vamos a ver con el córner. Córner de Las Rozas. Cuidado ahí. Viene a derecha. Al área. A punto de penalti. Ha sacado el Torrejón de momento. Cuidado, la bola queda por ahí, ¿eh? Balcón del área. Finaliza jugada. Fuera. Pues ahí está. Últimos instantes, vamos a ver, vamos a entrar en los últimos 5 minutos de partido. Malo cañada el árbitro. Aquí en la dehesa de Navalcarbón, en directo en la jugada. En el deporte de los nuestros. En este caso, esta tercera federación de ascenso, este playoff de ascenso. El guardameta de Torrejón Mar, que patea. Ya está el balón en campo contrario, a ver si lo controla. Ojo, el balón. Se cae ahora, intentaba llegar, no. La falta ahora, el balón dividido en ese bote. Va a ser bola para el Torrejón, en campo contrario. Vamos a ver. Ahí se va a poner la bola en juego por ese carril del 10. Balón al área colgado ahí, vamos a ver. El Torrejón buscando. Queda un partido de vuelta. Todo cuenta. Balón al área. Vamos a ver. Peina la pelota atrás. La bola toca. Queda suelta. Ha sacado Las Rozas. Balón suelto. Bueno, pues se va afuera. Y. Bueno, y de todas formas había pitado. Que había pitado. Ahí la falta en ataque, ¿no? Ahí del Torrejón. Bueno. Bola para el equipo local. Ahí la va a poner en juego su portero, Alex Herrero. Anima al público. Se viene arriba,
1: sí, sí.
0: El público de Las Rozas.
1: Vamos.
0: El público de Torrejón en el otro lado estará también intentando responder, animando a su equipo. Aquí no lo vimos porque estamos aquí, al otro lado. Juega Las Rozas en el campo contrario. Vamos a ver la pisa. Ojo, cuidado, que se intenta llevar Las Rozas. El equipo azul. Bola atrás, vas atrás para empezar de nuevo. No hay problema. Empezamos de nuevo. Y bueno, problema, ¿qué problema? Se la paso al portero directamente. Presión ahora. Adi. Patea al portero de Las Rozas. Bola que queda suelta. Y cuidado, zona de lateral izquierdo. Le indica que va para timar. Ahí está. Mar controla con el pie. Presiona el jugador de Las Rozas. Patea Mar. Campo contrario. Falta. Falta de Las Rozas. La falta ahí justo enfrente del banquillo local. Falta sobre Sergio. Últimos 2 minutos y medio de partido. A ver lo que añade el árbitro. Juego detenido ahora aquí en la dehesa de Navalcarbón.
1: Y en el partido, recordemos, del Sanse, empató hace unos minutos el Alcoyano, pero bueno, ya prácticamente es transitorio porque, recordemos, global 3-1 para el Sanse y queda un minuto, así que el Sanse va a estar en la siguiente ronda.
0: La siguiente ronda para el equipo de San Sebastián de los Reyes. Mientras tanto sigue el juego detenido, están atendiendo ahí a Sergio. Protesta aquí, público aquí. Obviamente se expresa. Mientras tanto, juego detenido, como decimos, el equipo, la Corporación Deportiva Torrejón Club de Fútbol en este segundo año de playoff. Y bueno, también nos acordamos de aquel playoff en Móstoles, que también fue, ahí está, de Órdago. Vamos a ver, protesta el público
1: sí,
0: ahora.
1: Sí, también fue bueno.
0: Vamos a ver ahora porque estaba protestando el banquillo ahí. Bueno, están ahí protestando por protestar que no quede. Y ahora venía el árbitro, la verdad es que está en forma. Y el cuarto árbitro también ha ido ahí a ver qué pasa.
1: Ha hecho a ver qué pasa por aquí, ¿no?
0: En fin.
1: La verdad es que te digo una cosa, ¿sí? Esto de la afición, hablábamos de la afición,
0: sí.
1: Yo cuando, bueno, cuando tramita en la veredilla, es verdad que estamos en cabina, bueno, tú lo sabes, pero a mí me gusta verla que abrir la puerta y que se oiga la afición, porque al final
0: sí, claro.
1: Es lo bonito de esto, yo, es lo bonito de esto, claro, porque encerrado ahí al final no oyes bien a la afición y lo que
0: sí,
1: gusta es
0: yo hago lo mismo.
1: Y que sea una caldera, claro.
0: Sí, aquí en la jugada ya sabes que estamos en esa posición, a la izquierda normalmente. Y a mí me gusta también, efectivamente, abrir la puerta y salir. Aquí no tengo que abrirla, ya estoy fuera.
1: Ahí no hay falta, ¿no?
0: No, aquí estoy con una mesita habilitada, aquí, bien, con techado, así que nada, y al aire libre. No, no, y ojo, ahora el balón al área, falta sobre el jugador de las Rozas, que vamos a ver, el jugador de las Rozas, eso es lo que tiene, que también creo que lo ha exagerado un poco más, no sé ahí si es para tanto. Pero bueno, estamos ya ahí, claro, que estamos ya en minuto 89 ya. Minuto 89, se levanta el jugador de la Roza, no hay nada. Va a entrar. Hay otro jugador que tenía ya problemas, que ha tenido que salir. Bueno, jugando con el crono también en las Rozas, ahora en esto de tramo final. Estamos minuto, llegar al final ya de partido.
1: A ver si consigue llegar alguna vez más ahí el Torrejón y podemos ahí agarrar ese empate, por lo menos, un empatito. Y si no, pues ya, como suele decir Virgencita, que me quede como estoy.
0: Sí, si no, que me quede como estoy, a ver qué pasa, porque bueno, 1-0. Cambio en las Rozas. Cambio en las Rozas. Doble cambio. Bueno, va a entrar Álvaro Portero y entra también Álvaro Moreno.
1: Álvaro Portero, que es bueno, un viejo amigo de la afición de Alcalá de Henares, que estuvo ahí 3-4 temporadas en Alcalá.
0: Vamos a ver lo que añade el árbitro. 7 minutos.
1: Uf,
0: 7 minutos. Añadidura aquí en las Rozas.
1: Pues venga, a ver si empatamos.
0: Así que bueno, 7 minutos, Dani, desde este momento. Así que nos vamos a ir a las 2 de la tarde con la narración en directo.
1: Lo que haga falta, contarle que haga
0: falta.
1: El Torrejón esté ahí, lo que haga falta.
0: Balón ahora suelto directamente, ojo, porque ha forzado córner las Rozas. Ojo ahora que tiene córner a favor las Rozas. Ha conseguido forzar el córner. Y tiene saque de esquina a favor, parte izquierda del ataque. 7 minutos de descuento en este primer partido del playoff. Ir a cuartos de final, ascenso a Segunda Federación. Las Rozas Torrejón. Vamos a ver el córner. El metro en hora punta, obviamente, ahí, en el punto de penalti, ya frontal de la chica, pierna derecha, cortito, primer pulido ahí, ese balón que queda suelto, hay que sacarla, ojo, cae el jugador de la Roza, ojo, se ha llevado la bola ahí, ojo, el centro, puerta, saque de puerta, claro, protesta público aquí, pero nada, uf, madre mía, ahí, Dani, me da algo,
1: bueno, respiramos, sí, sí.
0: El balón ahí.
1: Te aseguro que ya aquí también, de vez en cuando…
0: ¿Cómo se lo llevó el jugador ahí? ¿Cómo la luchó desde abajo, madre mía? El jugador de la Roza que se la llevó al final, pero luego. En fin, vamos a ver. Juega el Torrejón. Vamos a jugar al Torrejón. Nos vamos a ir a las 2 en punto de la tarde.
1: Es lo que decíamos, cara a cada balón. Vamos.
0: Efectivamente.
1: En vida.
0: Jugando el Torrejón ya en campo contrario. Buena bola. Ojo para Sergio. Ojo frontal del área al Torrejón. Metro en una punta. ¡Ojo! ¡La falta! Sigue la bola. ¡Viva! El portero. Ojo, reclamaba penalti el Torrejón, ¿eh? Reclamaba penalti levemente. Pero reclamaba penalti ahí, la pierna. Estaba, bueno, yo estaba. Era una pugna ahí. Pero bueno, casi, ¿eh? Casi lo fuerza, casi saca petróleo ahí de lo que sea. En penalti, gol, lo que sea. Balón largo de la Roza, a campo contrario de portería, portería, fullería, como decían en mi pueblo.
1: Sí.
0: Ojo a la Roza, cuidado que se la lleva. ¡Ay, qué parado de Mar! ¡Qué bueno Mar ahí! ¿Cómo ha reaccionado también? A una bola que no se la esperaba, ¿eh?
1: Tenemos muy buenos porteros en estos panas. Tanto Gulli como Mar son dos porterazos.
0: La Roza se insiste ahora por el centro del campo, nada. La bola que queda suelta, llega al lateral del Torrejón. Estamos ahí, no vamos a llegar a las 2 de la tarde, ¿eh? A las 2 de la tarde se cumplirá el tiempo. Se cumplirán los 7 minutos que ha añadido Adrián González Rey, que es el árbitro del encuentro. Álvaro, hacia la derecha para Sergio. Ojo que sí, se ha tenido un pequeño tirón ahora Álvaro. Sigue la jugada, balón al área. Vuela el portero Alex Moreno. Alex Herrero, perdón, se queda con la bola. Va el árbitro a ver lo que ha pasado a Álvaro, que tiene ahí pequeño tirón ahí, un pequeño. Así que bueno, vamos a ver. Está el árbitro ahí, está también el jugador del Torrejón ayudándole un poquito ahí con la pierna izquierda. Así que bueno, de momento, juego detenido ahí. Estamos. Pues ojo que ya estamos llegando ya a los 3 minutos, de descuento.
1: Para las Rozas es verdad que es una victoria, pero es por la mínima y yo no sé si están del todo contentos. Venir a las Veredillas, bueno, efectivamente es una victoria, claro, por supuesto, pero es por la mínima y aquí…
0: Claro, y el factor.
1: Con 1-0, claro, con 1-0 ya estaría en la siguiente ronda, o sea que…
0: Claro, va a ser de infarto. 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
1: Sí, sí.
0: 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Bueno, pues efectivamente va a ser de infarto en Veredillas. Ahí se va a decidir esta primera eliminatoria del playoff. El Torrejón que en el año 21 cayó en el Soto de Móstoles. Precisamente le valía el empate al Móstoles. Y empate, ese golazo de Diego ahí. Pero el empate de Móstoles del año pasado en Vallecas, bueno, con el Rayo Vallecano. Ahí en el camino, ¿qué pasará esta temporada? Y lo contaremos en la jugada. Va a entrar en el Torrejón Unai. Se va Álvaro, precisamente. Va a entrar en el cambio, no puede seguir, jugador. Ahí la pierna va un poquito ahí, así doloroso, le duele. Así que se ha llevado, vamos
1: cuidado,
0: a ver qué tiene. Sí, sí.
1: Cuidado Álvaro, que Álvaro es muy importante en el Torrejón.
0: Sí, ojo porque vamos a ver la lesión de Álvaro. Hay que recordar que, bueno, tendremos protagonistas esta semana. Tenemos aquí ahora el set de la jugada. Lo haremos durante la semana. En vez de, lógicamente, ahora en directo también. Así que atentos esta semana a este protagonismo de este partido y de la previa del que viene. Balón ahora se pone en juego directamente fuera. Banda para el Torrejón en defensa. Vamos a ver, estamos llegando ya al final, ¿eh? Estamos. Quedan menos
1: sí,
0: ya de dos.
1: Minuto y medio, más o menos, ¿no? Sí. Minuto y medio, parece.
0: O menos. Tengo aquí. Para
1: sí,
0: el final.
1: Menos, sí, sí.
0: Ojo, porque estamos ya en los últimos instantes de partido. Juega el Torrejón ahora por la izquierda. La agarran, se lo lleva de paseo, de baile. El jugador de la Roza, tarjeta clara. Está claro ahí la tarjeta para parar esa salida del Torrejón. Vamos a ver, juega el Torrejón para intentar acortar distancia, para, bueno, acortar distancia, empatar el partido. Tengo la mente en que parece que estamos ahí, en la eliminatoria. Vamos a empatar lo que es el partido, claro. 1-0. Seguimos 1-0 a las Rozas, 1, Torrejón 0. Juega el Torrejón, vamos a directo. Ahora la falta, ahora la tarjeta del para el jugador. Eso fue Barander. Ahí, pero vamos, está jugando el Torrejón el. Ya en campo contrario, vamos a ver, habilita bien para Pichín, que se va, tiene este campo por delante Pichín. Pichín la pone por la derecha, ahí recibe Velasco. Ojo, la pone demasiado larga, demasiado fuerte Velasco. Se va a acabar esto aquí en el Adaesa de Navalcarbón.
1: Se va a quedar todo para la vuelta, ¿eh?
0: Se va a quedar todo para que lo vivamos en las Veredillas, que tiene que ser. No lo dudamos, un fortín, la calle Turín. Desde el principio de la calle Turín se tiene que escuchar, no, desde la estación de Renfe se tienen que escuchar los cánticos. Y los ánimos ahí en Meredillas. Ojo ahora, vamos a ver. Anda, se va arriba todo el Torrejón. Se va arriba Mar también al centro del campo. Va, puede ser la última del partido. Pierde el Torrejón 1-0 en Las Rozas. No, se queda en campo propio, Mar, tranquilos. Va a ponerla de banda. Ojo, ahí al área. Ese balón pide penalti. Un jugador del Torrejón ahí, dos jugadores. La bola que queda suelta, nada, no hay nada. Va a caer en la izquierda. Ojo, si insiste el Torrejón que la puede tener, va a tener otra. Por izquierda, costado al área, pura línea de fondo. Va a centrar, balón al área, sacado nuevamente Las Rozas. Y ahí, ojo, insiste el Torrejón por ese lado izquierdo. Se nos caen los papeles, fuera.
1: Ya perdemos hasta los papeles ya.
0: Madre mía, se nos cae. Perdemos los papeles, Dani. Con los nervios. Vamos a ver. Ojo, porque vamos a ver, no pita el árbitro. Ahora tiene una. Las Rozas se va a la izquierda. No, le cierra bien. Bien, ahí cerrado. Cuidado que Las Rozas ahí puede tenerla de espaldas ahí. Aguantando a los Lobo Carrasco. El jugador de Las Rozas. Ahora se va al córner. Hay dos jugadores. Has conseguido sacar el jugador de Las Rozas el balón. Ojo a la frontal. Toca el equipo en el balcón del área. Intenta sacar. Ha salido, claro. Claramente lo hemos visto desde aquí. Banda para el Torrejón y final. Final del partido. Las Rozas 1. El gol de Nacho Rodríguez. Agrupación Deportiva Torrejón Club de Fútbol 0. Ida de los cuartos de final. Va a quedar todo para Meredillas. Dani, calentamos ahí que salimos ya el domingo que viene.
1: Así es, ahí estaremos el domingo que viene, por supuesto con la previa y la afición. Y decir, bueno, el resumen de un poco del partido, que bueno, que para Las Rozas es una victoria, por supuesto, pero es por la mínima. Yo no creo tampoco que esté muy contento de venir a Meredillas, que va a ser una caldera, y creo que es remontable. Y bueno, vamos a por ello la semana que viene.
0: Pues efectivamente, Dani, pues ahí estamos. Tiene que ser así. Así que bueno, pues efectivamente, ya sabéis, esta semana protagonistas aquí en la jugada del partido, de este encuentro de la Agrupación Deportiva Torrejón con el fútbol, a mí también del deporte de Torrejón, en la jugada, en la mejor jugada. Bueno, pues Dani, pues muchas gracias. Hablamos esta semana.
1: A ti. Venga, hablamos y vamos a centrarnos ya esta semana para el domingo que viene a Meredillas.
0: Pues ahí estamos, efectivamente, los jugadores que se retiran a vestuarios, todavía quedan en el terreno de juego. Bueno, pues efectivamente ahí está el jugador retirándose en estos momentos del campo. Y bueno, pues efectivamente tiene que ser una caldera de Meredillas el próximo domingo. Ahí están los jugadores retirándose, saludando, y ahora van ahí a saludar a la parte de aficionados de Torrejón de Ardoz, que se han desplazado aquí a la dehesa de Navalcarbón. Ahí está ese aplauso a los aficionados, ese saludo a los aficionados que se han desplazado aquí a Torrejón. Puede haber fotito también, estaría bien, hay fotito ahí de espaldas a la afición, aquí en Las Rozas, en el campo del Club Deportivo Las Rozas, aquí la dehesa de Navalcarbón. Lo dicho, pasada las 2 de la tarde, queremos decir, punto y final a este partido, la jugada, partido estrella aquí, la dehesa del Navalcarbón, 1-0 para Las Rozas. Próximo domingo en Meredillas, ahí lo contaremos. Hay que estar con el Torrejón, hay que estar con el equipo de Torrejón. Saludos de Daniel Ávila y quien nos habla, Pedro Joaquín Hidalgo. Chao.

0: en juego. Torrejón, este pabellón Javi Limones tiene la cristalera esta lateral donde estaba la, bueno, donde está la cabina de prensa, que ya, bueno, se usa poco porque la verdad que es muy poco aconsejable. Están instaladas las cámaras y demás, pero vamos, antiguamente sí, con el fútbol sala, Mansán, etcétera. Pero ese lateral entra mucho sol muchas veces y la verdad que da ese contraste también, ¿no? Contraste genuino también en este pabellón Limones, ¿no? Entrando por ese lado. También el otro lateral tiene cristaleras, pero las del lado este de la cabina de prensa parece más, entra más como más, más diagonal al suelo incluso, no sé. Un poquito más directa la luz. Bueno, el... Vamos a ver ahora, seguimos con el partido en juego, balonmano Torrejón. Estamos también pendientes de ese final del tercer cuarto en baloncesto cadete. Estamos a un minuto ahora del final, 5-9-5-1, sigue ganando zona el baloncesto centro a Estudiantes. Aquí, pues vamos a ver, vamos a aguantar un poquito, llevamos 10 minutos de juego. Ahora iremos con el final del tercer cuarto, bueno, vamos a contarlo. Juega, vamos a ver, Concepción. Atacando ahora por el lado derecho, intenta meterla un poquito de vaselina, sale fuera. Balón que va fuera directamente. Yo creo que jugando la pelota ya, balonmano Torrejón. Ahí intentaba meter hacia por el centro, ahí era muy difícil. Sergio Villata. Vamos a ir con el final del tercer cuarto al paraíso. Ahí tiros libres, Moisés.
1: 460 Jesús López en esta temporada, 72,2% de acierto en tiros libres. El alero de Movistar Estudiantes suma el primero. En el pabellón José Antonio Paraíso se está disputando la segunda semifinal de la Liga Orramás cadete masculina 2026. Es el pase a la final y también una plaza asegurada al Campeonato de España. Ousmán Sanogo, Amilcar, Ousmán no consigue anotar, pero a la tercera consigue poner el 6-1, 5-3. Se le acaba el tiempo. 6 segundos. Balón a la esquina. Jesús López. Lanza de 3. No, el rebote se lo queda. Centro Básquet Madrid finaliza el tercer cuarto. De momento, Centro Básquet Madrid 61, Movistar Estudiantes 53. Se pone a 8. Mengua esa diferencia de 17 puntos a solo 8. Así que cuidado, porque quedan 10 minutos donde todo puede pasar. Así que abróchense los cinturones, porque vienen curvas.

0: Bien, Moisés, pues volvemos al Limones. Seguimos aquí, balonmano, empate a 9, ojo. Ojo, y ahora tenemos 6 metros. Ojo a estos 6 metros para Torrejón. Vamos, balón, ahora fuera. Bola para Concepción. Ahí está Concepción, ahí. Ahí estaba una y bajo palos. Piru, ahí está. El balón se fue fuera. Empate a 9, ¿eh? Ojo. Empate a 9. Concepción, balonmano, Torrejón. Semifinales. Fase final. Primera fase final territorial masculina. Vamos a ver, moviendo la pelota ahora el equipo de Torrejón. ¡Ojo! ¡Gol! Gol, gol, gol, gol, gol, desde campo propio ahora, balonmano Torrejones y lanzamiento, vamos a ver, si Miquina ha terminado lanzando desde su casa, prácticamente, bueno, 9-10, tengo, ahí estaba mirando también y, bueno, 9-10, ojo porque minuto 20 de juego, estamos en directo aquí en la jugada. Tiempo de descanso ahí en la fase final cadete masculina ahora, en el tercer cuarto. Mientras tanto aquí, segunda semifinal, primera mitad. Y el Concepción que tiene uno menos, tiene una exclusión. Le quedan 35 segundos. Le quedan 35 segundos para la exclusión. Ojo, Concepción al portero, bien, ojo. Fuera. Uf. Y es que sin portero, Concepción... Vamos a ver, claro, cuando tiene que aprovecharlo ahí ahora Torrejón cuando recupere la bola. En cada uno de los ataques. Torrejón le van a quedar ya 8 segundos solamente a la exclusión y ya parando un poquito y tocando la bola. En este ataque Concepción va a llegar al final. Ahí está el final de la exclusión y ojo, va a aprovechar, pero ya estaba el portero. Y ojo, porque ha sido gol, gol. Ha entrado, ¿no? Vamos a ver ahí. Ese lanzamiento, ya estaba el portero preparado para entrar. Efectivamente, ha entrado ese balón, ya estaba el portero, pero desde lejos no ha podido, ahí se trastabilló, no lo ha podido evitar. Bueno, bueno, bueno. Ojo, tiempo muerto. En la cancha. Minuto 21. Y 12 segundos de juego aquí en el Javi Limones. Las semifinales, el balonmano Torrejón en las semifinales de esta fase final. De esta fase final de el primer equipo masculino. Tiempo muerto, como decimos aquí en el pabellón. Mientras tanto, en el paraíso, parece que arrancó ese último cuarto. Pablo. Perdón, Moisés.
1: Consigue anotar, serán dos tiros libres. Cuarta falta personal para Carlos Millán, así que se va al banquillo por Andrés Crespo. Rodrigo Reyes entra por Bartosz Boronski. Allá el primero, Guillermo Moncayo. Suma el segundo para poner el 6-3, 5-6. Amilcar, Lizarazo. Buscando el ataque. Ousmane Sanogo. De nuevo. Para Amilcar, falta sobre Andrés Crespo de Jesús López. Tercera de Jesús López. Ataca Centro Básquet Madrid. Sanogo. Ahora Vivien Becker. Andrés Crespo. Sanogo atacando el aro. 2-1. Van a poner el 6-5, 5-6. 9 arriba. Con posibilidad de poner el más 10. Ousmán.
0: Efectivamente, Moisés, ahí lo dejamos con ese tanteo. Volvemos aquí al balonmano. Esos primeros dos minutos de juego del último cuarto entre zona centro y Estudiantes. Gana zona centro de 9. Así que vamos a ver. Aquí, primera mitad del partido. Aquí estamos en la primera parte. Seguimos con la ventaja de balonmano Torrejón de 2 goles, 2 arriba. Público, Balomano Torrejón que juega en casa. Vamos a ver ahora ahí, Concepción 10, Balomano Torrejón 12. Atacaba ahora Torrejón por la izquierda, no, fuera. A recuperar. Recuperar. Concepción. Vamos a ver, sacando ya su puntero Unai. Para los suyos. Concepción con la camiseta azul, pantalón negro. Torrejón de oscuro, ¿verdad? Ahí, con esa equipación. Bueno, prácticamente negra, ¿no? Azul marino negro. Para Javier. Ahí está jugando la pelota. Concepción, Santiago, ojo, el balón, lanzamiento, gol adentro, esa jugada de Concepción para ponerse a 1, 11-12. Minuto 24, van a quedar 6 para el final de esta primera. Ahí está jugando Torrejón, vamos a ver ahora, se mete en la maraña en el punto ahí de penalti, de los 6 metros. 12 metros, juega ya Torrejón de nuevo. Vamos, vamos, ahí está jugando la pelota ya Torrejón. Diego, balón ahí al centro, ahora se pilla. La pilla ahí. Nuevamente 12 metros. Pase final. Ojo. Y ahí estamos el gol. Vamos, vamos, vamos. Ahí está el gol. En el balonmano Torrejón. Venga, estamos aquí. Vamos a estar ahí al. A ver. Finalmente dejaron seguir. Juega ya Torrejón. Juega ya Torrejón. Dejaron seguir. El marcador está igual. 11-12. Efectivamente. Vamos, vamos ahí. Jugando Diego. Ojo, Diego. Moviéndola a Manuel. Ojo ahora por el centro. Cae el jugador de Torrejón ahí. Vamos a ver si pitan. A ver si pitan algo. Vamos a ver. 5 minutos y tiempo muerto nuevamente aquí en la cancha. Torrejón gana de 1, 11-12. Concepción, balonmano Torrejón, segunda semifinal. Fase final de la territorial de balonmano masculino.
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3: 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Juega balonmano Torrejón.
0: Ojo ahora por la derecha, parado Unai. Se queda con la bola, balonmano sobre Concepción. Ahí está jugando ya en campo contrario, moviendo la bola, atacando estático ahora, buscando ahora por la derecha. Falta. Pantalla de dos jugadores. A sacar de nuevo Concepción. Ahí, desde 12 metros. Estamos a 2 minutos para llegar. Cuatro minutos para llegar al final de la primera parte. 11-12. Está atacando ahora Concepción, el equipo que pierde de uno. Vamos a ver. Juega la pelota Concepción ahí. La jugada por el centro, la maraña. Al final acaba entrando el balón. Gol de Concepción. Se desespera ahí Javi Aguirre. Javi García Aguirre. Bola para Torrejón. Ahí está jugando la pelota el equipo de Torrejón por el centro. Gol. El gol de Torrejón. Juega la pelota ya otra vez Concepción. Llegando al último minuto de partido en la primera parte. Mueve la pelota el equipo de la Concepción. Vamos a ver ahí. Rubén Quintas se la deja. Santiago Hernández, Rubén. Nuevamente Rubén. Vamos a ver ahí por el centro. Vamos a ver ahí. Ojo que puede ser pasivo. Ahí vamos a ver el lanzamiento. ¡Fuera! ¡Fuera Concepción! Vamos a ver ahora porque... ¡Ojo! Vuelve a robar la pelota arriba y gol. Gol de Concepción, ahora sí. Gol de Concepción. Estamos 12-13, ¿no? Antes, efectivamente, dejamos ahí 12-13. 12-13. Sigue uno arriba, balonmano Torrejón. Antes... Bueno, así que último. Volvemos ahora al partido, al directo aquí en balonmano. Estamos ahora justo 2 minutos, decíamos antes, perdón. 2 minutos ahora jugando Torrejón por el centro. Vamos a ver, cae el jugador. No hay nada. Deja seguir los árbitros. No han pitado nada ahí. Esa jugada. El pívot. Va a recuperar Concepción. Rubén Quintas, Santiago Hernández. Bien, y defensa, defensa pide en el público aquí de Torrejón. Miguel López, Miguel López de Quintas, jugando Concepción por el centro. Ahí entre 3 jugadores, 4. Defensa de balonmano, falta 12 metros. 1-15, ahora sí, 1-15 para el. ¡Ojo! ¡Uf! El balón la ha repelido entre el palo y el portero de Torrejón. Recupera Torrejón. Vamos a ver. Que gana de uno. Se va arriba. ¡Gol! ¡Gol de Torrejón! De dos. 12-14. Minuto para el final de la primera parte. Ojo ahora Concepción que atacaba rápido. Intentaba irse rápido. No, falta. Saca rápido Concepción. ¡Ojo! Se la juega mal. Y ahora desde la derecha. Se equivoca. ¡Uah! Entrado, ¿no? ¡Ojo! El balón casi lo para el guardameta. Torrejón, gol. Ha sido gol. ¡Uah! Casi lo para el portero de balonmano Torrejón. Bueno, 13-14, uno arriba. Uno arriba, balonmano Torrejón. Estamos a 30 segundos de llegar al final. Al descanso. Vamos a ver. Juega balonmano Torrejón, Diego. Diego Seijo, jugando por la derecha y por el centro ahora. Intentando buscar el hueco. Ahí cae el jugador de Torrejón. No hay nada. Intenta irse rápido ahora Concepción. Últimos 10 segundos. 8 segundos. Vamos a ver. Ojo. Ahora no hay nada. Bien la defensa de Torrejón. Balón al campo contrario. La portería final. Final de la primera parte. Torrejón 1 arriba. Vamos. Vamos al descanso. Semifinales. Fase final territorial. Masculina de balonmano. Concepción 13, balonmano Torrejón 14, tiempo de descanso. Nos vamos al final de partido en el Paraíso. Baloncesto cadete, también semifinales, la segunda semifinal. Moisés.
1: Recordemos, esta liga más Rebote masculino 2026. Se ha disputado la primera final, la primera semifinal, que diga, donde el Real Madrid ha conseguido ganar ante SBA, Spanish Basketball Academy. Guillermo Moncayo consigue anotar al contraataque para apretar el marcador. Espartaco, Rodrigo Reyes, Andrés Crespo, Rodrigo, de tres, no, el rebote. ¿Quién se la queda? Se la queda Movistar Estudiantes, que sigue acercándose pasito a pasito al objetivo. Pase por dentro, Diego, de dos, no, el rebote, Guillermo Moncayo, tapón de, o intercepción más bien dicho, de Rodrigo Reyes. Daniel Villalba consigue sacar los dos tiros libres, es la cuarta de equipo de Movistar Estudiantes. Entra también en bonus. Anota el primero. Daniel Villalba. Sí. Rebote se lo queda Movistar Estudiantes. Buscando el ataque. Guillermo Moncayo. Quiere salvar. Y la salva bien ahí, Héctor. Esteban, a la esquina, Diego, qué buen amago, lanza de tres, no, el rebote, Héctor, consigue sacar la falta. Gran tiros libres.

0: Sí, tiro libre, no lo consigue. El segundo no lo consiguió anotar. 6-9, 6-3. Atacando. Centro, Básquet Madrid. Pase por dentro. Se la entrega Usman Sanogo. 7-1, 6-3. Atacando. Movistar Estudiantes buscando la bandeja. No le sale. Ahí. Ah, Diego Villaescusa. Así se la queda. Si la roba bien ahí Diego Villaescusa. No, había sido Héctor Esteban. Se sienta Diego Villaescusa. Ha entrado Max Tejedor.
1: La línea de fondo.
0: Espartaco. A la esquina derecha. Para Rodrigo Reyes. Carlos Millán. Rodrigo. De tres. Suena Chof. La canasta, 74-63, asesta un golpe que puede ser importante en la moral del equipo celeste. Hay tiempo muerto, pedido por Jorge Lorenzo Calvo.
2: A falta de 3 segundos, 3 minutos, 4 segundos.
3: Cuatro.

3 minutos y 4 segundos. 11 arriba. Para Centro Básquet. Movistar Estudiantes que quiere llegar a la final. Para ello tiene que remontar 11 puntos en estos 3 minutos. Y ese robo de balón, que es buenísimo por parte de Carlos Millán. Rodrigo Reyes. Pase por dentro. Osman Sanogo no consigue anotar. El rebote se la queda de nuevo Rodrigo Reyes. Carlos Millán. ¡Bingo! Triple de Carlos Millán para poner el 77-63. Un impulso más para un Centro Básquet Madrid que está un poquito más cerca. Max Tejedor. Llegó, hay falta de Espartaco Sobrino. 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Cadete. Está siendo un jugador vital en la defensa de Centro Básquet Madrid. Nada más y nada menos que antes de este partido. 41 recuperaciones, siendo el tercero con más recuperaciones de la competición. Más las que contemos en este partido. Las que cuento ahora se sientan Diego Antonio.

y Juan, Juan Medina. Hay posesión para Centro Básquet Madrid. Sigue teniendo la bola. Dos recuperaciones en el día de hoy. O sea, 43 en total. Toda la temporada. Rodrigo Reyes. 9 segundos. Un por dentro para Usman Sanogo. Rodrigo Reyes. La parábola perfecta de matemáticas. Para poner el 80-65. Guillermo Moncayo quiere responder rápido con el triple de Javier Asensio. 1:41. Osman Sanogo. Carlos Millán. Rodrigo Reyes. Pase para Daniel Villalba. Atacaba Espartaco. Serán dos tiros libres para Centro Básquet Madrid, porque ya estaba en bonus Movistar Estudiantes. Marcha Guillermo Moncayo. Entra Diego Villescusa. Anota el tiro libre. Espartaco. Tiro libre, no la anota, pero el rebote lo gana Espartaco. Sobrino, la entrega. La quería hacer a Carlos Millán. La tiene Rodrigo Reyes. Rodrigo, el pase para Usman Sanogo. 5 segundos, lanza de 2. No consigue anotar, pero saca los dos tiros libres. A la línea del 4-60. El pívot de Centro Básquet Madrid. El conjunto de la calle Joaquín Dicenta lo tiene en su mano. Para llevarse el partido. Muy mal se le tiene que dar este último minuto. Con 7 segundos. Segundo tiro libre, no la nota. Se la queda Martín Santo Tomás. Javier Asensio. Amagando. Javier. El pase por dentro. Lanza de 3. No consigue anotar Diego. Villescusa se la queda. Dani Villalba, falta. Falta sobre Daniel. A la línea del 4-60. Al hierro. El primer tiro libre. De Dani Villalba. Y además un Dani Villalba que está siendo en esta temporada en la Liga Ahorra Más el segundo máximo reboteador. Bueno, cuarto máximo reboteador, que diga, de la competición. Así que eso es un buen negocio para un Centro Básquet Madrid que lo tiene muy, muy cerca. 45 segundos. Espartaco Sobrino. El pase es perfecto para Dani Villalba, que consigue el 84-68. Javier Asensio. Héctor Esteban, que quiere atacar el aro. Lanza de 2 para la cazuela. Para el 84-70. 33 segundos para finalizar. Usman Sanogo. El pase es demasiado alto. Se la queda Movistar Estudiantes. Santiago Siguero.
Javier Asensio, el pase a la nada. La recupera. Centro Básquet Madrid. Carlos Millán. Quiere marchar Carlos. Hay falta sobre el dorsal 3. A la línea del 460. Anota el primero. Dieciséis arriba. Héctor Esteban. No vale esa canasta porque es falta abajo. Suma el primer tiro libre. Consigue poner el 8-6-7-2. Final. Consigue la victoria. Centro Básquet Madrid consigue la segunda plaza para el Campeonato de España en esta Liga Ahora Más Cadete, en esta fase final de la Liga Ahora Más Cadete Masculina 2026. Se ha quedado cerca cerca de la final Movistar Estudiantes. No pudo realizarlo a la perfección. Por lo demás, Rodrigo Reyes ha quedado como mejor jugador de Centro Básquet Madrid con 23 de valoración, 20 puntos, 4 recuperaciones y 5 rebotes. Por parte de Movistar Estudiantes, destacamos a Héctor Esteban con 16 de valoración y Max Tejedor con 21. Así que por lo demás, ahora solo le queda una última bala a Movistar Estudiantes y también a Spanish Basketball Academy para la tercera plaza, para conseguir ese pase al Campeonato de España. Recordemos, mañana serán los partidos. Primero, la gran final, que será el tercer y cuarto puesto, que será a las 5 en punto, mientras que mañana, por la mañana temprano, tendremos la Final Four de la Liga Ahora Más Cadete Femenina 2026. Así que un saludo, un servidor, Moisés Crespo, se despide de todos ustedes. Un saludo.

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Seguramente a ver si puede ser la victoria de los nuestros, de Balonmano Torrejón. Estamos en las semifinales. Estamos ya en directo, ha empezado el partido lógicamente, hemos aguantado ese final en baloncesto, ya lo tenemos todo para mañana, tanto de tercer y cuarto puesto y final de féminas y masculino, en cadetes baloncesto fase final que se está jugando en el Paraíso y aquí en el Limones, la fase final de balonmano masculino de territorial, primera territorial. Recuerden que ya está en la final el Leganés, que ganó a Coslada. Y ahora Concepción, balonmano Torrejón. Ojo, porque ahora en este inicio de la segunda parte se ha puesto por delante. Recordemos que lo dejábamos con uno arriba Torrejón. Bueno, pues con ese 12-13, bueno, en esta segunda parte 4-2 para Concepción. Así que, bueno, ahora mismo de 2 gana Concepción. Como decíamos, perdía de 1. Y bueno, pues efectivamente, pues ahí estamos, 12-13, pues 5-2, perdón, 5-2 en esta segunda parte, lógicamente. Bueno, ahora 17-15, y ojo, porque efectivamente 5-2 en esta segunda parte, 17-15 gana, 2 arriba balonmano Concepción, y ojo, porque tenemos 3 exclusiones, 2 en Torrejón, en estos momentos sí, una para Concepción, la primera que se va a acabar va a ser la de Torrejón. Luego, le queda 25 segundos, luego otro medio minuto más de Concepción y 2 minutos prácticamente Torrejón, así que así están las cosas. Así que ojo, porque Torrejón está jugando con 4 de campo ahora, 4 contra 5, 4 jugadores Torrejón contra 5 Concepción, Torrejón que pierde de 3. Vamos a ver si podemos ahí aguantar. 5 segundos quedan a una de las exclusiones. Vamos a ver, ahí aguanta, viene ese lanzamiento, nada, el portero, venga, tenemos ya uno más, ahora se igualan las fuerzas. 5 contra 5 de campo. Y bueno, Concepción lo va a recuperar ahora en 25 segundos. Pues ataca ahora Concepción. Ojo, ese balón ahí directamente. Y se queda fuera. Mueve la pelota Torrejón. Vamos, balonmano Torrejón. Concepción, como hemos dicho antes, es él, ha sido el campeón de la liga regular. Leganés ha sido campeón de la liga regular. Vamos a ver a Torrejón ahora. El centro, fuera. Ya entra el jugador de Concepción. Ya está ahí en inferioridad. En inferioridad Torrejón, ahora le quedan 39 segundos. Mueve la pelota Torrejón. Ahí está recibiendo la pelota Aitor Conde. Ahora ahí el central avanzando el juego. Vamos a ver, botando la bola por el centro, insiste Torrejón. Vamos a ver, ahí por la izquierda ahora, por el extremo. Tiene ahí falta de Concepción. 20 segundos para que recupere Torrejón el jugador. Juega Torrejón. Anima al público. Vamos. Vamos a ver, ahí ahora recupera 5 segundos, 6. Venga, va a entrar el jugador ya de Torrejón. 2 segundos, el lanzamiento. El portero, Unai, en Concepción. El balón ahora que se va afuera. Bueno, vamos a ver ahora, cerquita de nuestra posición aquí. Limones, mueve la pelota Torrejón. Abre hacia la izquierda, recibe Aitor Conde. Aitor Conde se la deja ahí a Sergio Villalta. Sergio Villalta hacia el extremo derecho, tocando al centro otra vez Torrejón, ahora por el izquierdo, buscando el hueco, ojo, puede robar Concepción, no, sigue Torrejón por el centro, por el extremo, gol. Para adentro Torrejón, gol de balonmano Torrejón, para ponerse a 2, pérdida de 3, 2, y ahora gol de Concepción. La respuesta inmediata, sigue 3 arriba Concepción.
Vamos a ver. 11 minutos de esta segunda parte. Ataca ahora balonmano Torrejón. Balón hacia la derecha. Va a recibir Bruno Crepe. Bruno. Nuevamente. Jugando Torrejón por la derecha. Ahora por el lateral. ¡Gol! El gol para ponerse a dos de nuevo. 19-17. Ataca Concepción. Vamos a ver ahora. Bien ese pase que iba a la izquierda. Lateral. Pero la ha interceptado ahí bien. Balonmano Torrejón. Ojo, ahora vuelve Daniel. Daniel Ruano. ¡Gol! Ojo, gol, gol. De Daniel Ruano. Para ponerse a uno. A ver, ¿qué ha pasado ahí? Va a haber exclusión. Ahí falta el gol y la falta. Bien, ha sacado Petrolo en esta jugada Torrejón. Gol y falta y exclusión de Concepción. Llega el árbitro ahí a la mesa. Indicar la jugada. 11:53 minutos de la segunda parte. Mueve la pelota ya el equipo de Concepción. Está con uno menos Concepción, que está atacando ahora. Gana de uno Concepción. 19-18. Segunda semifinal, fase territorial, fase final de la territorial masculina. Aquí en directo en la jugada. A dos minutos para llegar a las nueve. Ojo, el balón por la izquierda. Fuera. Ha repelido bien el portero. Insiste Concepción. Vamos a ver este ataque que se está consumiendo, esa exclusión. Vamos a ver. Concepción ahí por la izquierda. Gol. Gol de Concepción. Vamos a ver, queda 1-11 para la exclusión. Vamos a ver ahí Torrejón. Vamos a ver si aprovechamos. Ahora por el extremo izquierdo, al centro ahora. Vamos a ver, a la derecha. Nuevamente ahora a la izquierda, al extremo izquierdo. Vamos a ver por el centro. ¡Oh! Falta. Falta. Jura en hebreo el entrenador de Concepción. Saca 12 metros para Torrejón. Ya está jugando Bruno Crec. Bruno Cere por izquierda. ¡Ojo! ¡Oh! Bien el portero. Viene el portero Unai en Concepción. Ha sacado ahí esa bola. Vamos a ver. Pone la bola en juego ya Concepción. 29 segundos para que recupere el jugador. El equipo de la Concepción. Cambio. Vuelve a entrar en la pista otra vez Miguel López en Concepción. Atacando Concepción. 15 segundos para recuperar el jugador. 13 de casi 14 ya de partido en su segunda parte. Gana Concepción de 2. 18-20. Vamos a ver ahí el balón por el centro. Vamos a ver, ojo a esa jugada, ¿eh? Hay que tirar ya, porque si no, efectivamente, no lo han pitado, ¿no? Vamos a ver, protesta el banquillo, efectivamente. Ya no han pitado nada, podrían haber pitado pasivo. Juega. Vamos a ver, ojo, Torrejón, gol. Adentro. Ese lanzamiento. Desde el extremo izquierdo adentro. Y ojo a la respuesta de Concepción. Ha parado el portero. Qué buena parada del portero de Torrejón. Ojo, y ahora la contra de Torrejón. ¡Gol! ¡Gol, gol, gol, gol, gol! Ojo a la jugada. Ha empatado el partido ahora para la mano Torrejón. Empata 20. Empata 20. Minuto 14 y 22 segundos de la segunda parte. Apacigua el juego Concepción. Jugando ahora por la derecha. Incluso por el lateral. Vuelve ahora a la izquierda. Va a recibir nuevamente Manuel García. Ojo por el centro ahora. Falta sobre Óscar Pérez, el jugador de Concepción. 12 metros. Pone ya la bola en juego. El juego Óscar Pérez. Ahí está. Ojo ahora a Concepción por el centro. Buena mano del portero Torrejón. Buena mano ahí. Vamos a ver ahora, estamos ahí. Juega la pelota nuevamente, el balón ahora de Concepción. A ver. Dale. Lanzamiento directo. Vamos a ver, lanzamiento ahora de... ¡Ojo! ¡A dar el palo! Al lanzamiento...
libre ahí de Concepción. Ha fallado, ha errado esa oportunidad. Vamos a ver Torrejón ahora. Se va el ataque, alto, fuera. Bueno, juega nuevamente Torrejón. Pero perdón, Concepción en la contra, gol. Contraataque rápido ahora de Concepción por el lateral derecho. Y se vuelve a poner por delante de uno. 21-20, Concepción, balonmano Torrejón. Ataque estático ahí de balonmano Torrejón. A recibir ahí Bruno Cere. Tocando, volando ahí, buscando el hueco ahora Torrejón nuevamente. Vamos a ver ahí por el centro otra vez, por la izquierda, vuelve al centro, derecha. Y vamos a ver quién tira. Al final, ojo, recupera Concepción. Le habían pitado ya. Le habían pitado ya los árbitros. Bola para Concepción. Cambio, vuelve a la pista. Vuelve a la pista Manuel García en Concepción. El extremo izquierdo. Ahí está ahora mismo recibiendo la bola. Jugando Concepción, Óscar Pérez organizando el juego, ahora por la derecha. Vamos a ver, lanzamiento final desde la derecha, gol. Gol del Concepción, 22-20. 17 minutos de la segunda parte. Juega ahora por la izquierda Torrejón, vamos a ver. Rápido ahora, se frena, medio se frena. Lanzamiento ahora, toca el portero. Fuera, despejado el portero ahí. Será balón para balonmano Torrejón. Segunda semifinal de esta fase final territorial. En la clasificación, recuerden, bueno, balonmano la ha ganado a Coslada, el primero contra el cuarto. En la liga regular, balonmano Leganés ha ganado. Es un buen partido, ha sido superior. Y ya está en la final. Y bueno, la Conce fue segunda, Torrejón tercero. 3 puntos le separó en la liga regular. Pero ahora es una semifinal a partido único. Vamos a ver el lanzamiento ahora de Torrejón, que se va fuera. Pero ha tocado el portero Unai. Balón para Torrejón. 18-22 de segunda parte. 22-20 pierde Torrejón. Lanzamiento ahora, se queda en el camino. Ha recuperado bien Concepción. Ojo que se va rápido a la contra. Vamos a ver ahora por el centro. Ojo, dejan seguir los árbitros, no pitan nada. Protesta el entrenador de la Concepción. Se quedan parados los jugadores ahora de Torrejón. Buen partido está haciendo Daniel Ruano. Anteriormente se ha marcado varias jugaditas. El gol ahí por la izquierda. La recuperación también antes. Bueno, pierde balonmano Torrejón de 2. 22-20. Gana la Conce. 18-44 de segunda mitad. Hemos pasado ya el Ecuador de esta segunda parte. Juega la Concepción. Ojo por el centro. Ahí está el central. Intenta lo imposible. Era falta eso. Bola para Torrejón. Balón para Torrejón. Va a recuperar ahí la bola el equipo de Torrejón. Vamos a ver. Ahí está Torrejón ahora. Ojo. Vamos a ver. Finalmente vuelve la bola del lado de Concepción, que intenta llegar rápido, intenta buscar la Conce. Un poquito de que se desmelene el partido. Un poquito más y eso le puede convenir. Le gana de 2. Vamos a ver.

0: Vamos a ver. Va a sacar de banda el la Conce. Ahí está jugando la pelota Óscar Pérez. Piojo. Tiempo muerto. Tiempo muerto en la cancha. Minuto 19, 53 segundos de esta segunda parte. Concepción 22, Balonmano Torrejón 20, segunda semifinal de la fase final territorial masculina de balonmano aquí en La Jugada.
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0: Finaliza el tiempo muerto. Se disuelve los corrillos. Y vamos a ver qué pasa. Ojo ahora a Torrejón. El lanzamiento desde el lateral derecho. El portero. La contra la de la Concepción por la derecha. Y que viene el portero de Torrejón. Vamos a ver ahí, Miguel, ese balón que ha despejado bien el guardameta de Torrejón. Esa defensa, el público de Torrejón anima a los suyos, que ahora está defendiendo. Bueno, vamos a ver qué pasa, vamos a ver ahí. Vamos a ver, 22-20, se mantiene el 22-20. ¡Ojo! El lanzamiento ahora de la Concepción. Cambios ahora en Torrejón. Se va afuera. Ataca Torrejón. Estamos en el minuto 20 ya. 20 de juego. Estamos a 10 del final. Así que ojo al dato. Pierde Torrejón de 2, pero está en el partido. Se enfrentan segundo y tercer clasificado de la liga regular. En esta segunda semifinal de la fase final de territorial. El Torrejón que ha anotado ese gol ahora. Gol de Torrejón. Vamos. Recorta un gol. 22-21. 22-21.

0: Ahí anima el público, como anima el público ahí, efectivamente. Y a su equipo. Hay que recordar que en la primera semifinal Leganés, repito, le ganó ahí el líder de la liga regular. Le ganó de 11, 33-22. A Coslada. Y ya está en la final de mañana. Juega la pelota. Está haciendo ya el Concepción. Que gana de 1. Torrejón pierde de 1. 22-15 de la segunda parte. Está Concepción jugando. Vamos a ver ahora el juego. Falta. Va a ser bola nuevamente para Concepción. Vamos a ver por el centro. Ese balón que se va afuera. Fuera. Balón que se va afuera. Y ojo, el ataque precipitado ahora de Torrejón. Ha robado Concepción, que se intentaba hacer un lanzamiento desde su campo. Sin fortuna. Recupera nuevamente balonmano Torrejón. Ahí está jugando ya. Y ojo, porque piden tiempo muerto desde la Conce. Tiempo muerto, minuto 22-48 de la segunda parte. Sigue ganando la Conce de 1. 23-22, Concepción, balonmano Torrejón, segunda semifinal.
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Finaliza, decíamos, el tiempo muerto en la cancha. Jugadores. Ahí. Y balón para Balonmano Torrejón. Ahí está jugando ya Balonmano Torrejón. Venga, vamos. 22, casi ya ahora. Justo ahora 23 minutos. Van a quedar 7. Ojo, el lanzamiento de Torrejón. Es estrella en el palo. Y el portero anima ahí el banquillo de la Conce. Vamos a ver ahí el balón de la Concepción. Ya está en juego. Público del Balonmano Torrejón, que no cansa de animar a los suyos. No se cansa. Mueve la pelota ya con la Concepción. Ojo ahora por el centro, ahora en la derecha. Falta 12 metros. Mueve la pelota ya Concepción. Vamos a ver ahí. Ojo, intenta por el centro. Falta. Ojo ahora. Vamos a ver ahí la falta clara. Y va a ser exclusión. Exclusión ahí de Sergio Madrid. Así que 2 minutos, un jugador menos, Torrejón. Estamos a 7 para el final. De 1 pierde Torrejón. Ahí está Balonmano Torrejón, ahora intentando jugar de espaldas. Vamos a ver ahora, perdón, Concepción ahí, lógicamente. Ojo el balón por el centro, fuera. Fuera, y ojo, la ha tocado, dice, la ha tocado el defensa de Torrejón. Reclama ahí Daniel Rubano. Claro, ahí. Mueve la pelota ya Concepción. Vamos a ver, recibe Rubén Quintas. Ojo, ahora por la derecha, ahora por el lateral. El lanzamiento, fuera. Bien la Conce. Sigue perdiendo de uno. Sigue perdiendo de uno. Ahí el conjunto de Balonmano Torrejón. Ahora aquí. Torrejón. Y 1-0-5 para la exclusión. Mueve la pelota Balonmano Torrejón por la derecha. Recibe el central nuevamente por la derecha. Insiste Balonmano Torrejón ahí. Ojo, el balón. Gol. Desde su campo no había portero. Gol. Gol de la Conce. De 2. 24-22. La pone ya Ruano en juego. Vamos, vamos, vamos. Queda todavía. Quedan 30 segundos para la inferioridad a Torrejón. Por la izquierda. ¡Oh! Estaba muy complicado. Le estaba cerrando bien. Vuelve a tener la bola. Son 12 metros para Torrejón. Ahí está Ruano poniendo la bola en juego. Hacia la izquierda nuevamente. Insiste por la izquierda. Se va al centro. Vamos a ver ahora a la derecha. Ojo, lanzamiento, gol. El gol de Torrejón. El gol de Balonmano Torrejón. Y ahora su dorsal número 17. Y cuidado porque ahí se intentaba ir a la Conce arriba. Nada, parado bien, 12 metros. Saca Concepción. Ataque estático ya de la Concepción. Concepción que gana de uno. Es importante ese gol ahí ahora de Torrejón. Vamos a ver ahora por el centro. La jugada ahí. Y la falta. Falta, 12 metros. Juega ya Concepción. Vamos a ver ahí. Ojo. Ojo, el balón. Uf, fuera. Fuera ese lanzamiento. Desde el extremo de la Concepción. Ya ha recuperado el jugador. La Conce, y ahora ojo que hay lanzamiento. Va a haber lanzamiento de 6 metros entre el portero, el otro portero. Hola, ¿qué tal? Saludos, muy buenas. Seguimos aquí, sigues aquí en directo en la sintonía de la jugada. Estamos aquí ya desde el campo, desde la dehesa de Navalcarbón. En directo son las 11:28 minutos de la mañana. En 32 minutos arrancará el partido. Agrupación Deportiva Torrejón, que juega aquí en el campo de Las Rozas. Las Rozas, Agrupación Deportiva Torrejón Club de Fútbol. El partido de ida de los cuartos de final del playoff de ascenso a Segunda Federación. Aquí nos encontramos, saludos nuevamente. Y bueno, pues como ya hemos anunciado, vamos. Estamos ya aquí, acaban de saltar los
protagonistas, acaban de saltar los jugadores de, en este caso, del conjunto local de Las Rozas para hacer ejercicios de calentamiento. Todavía no lo hace la agrupación deportiva Torrejón Club de Fútbol. La afición que se la escucha por ahí, sobre todo la banda 53 que ha hecho quedada, ha hecho viaje aquí organizado. A Las Rozas también, los más aficionados y el resto de peñas y de grupos ahí de la agrupación deportiva Torrejón Club de Fútbol. Pues aquí estamos, en la dehesa del Navalcarbón, para contaros en directo en este domingo 17 de mayo 2026, el partido a la jugada, Las Rozas-Torrejón. Como decíamos, que nos hemos ido ahí. Ahora, en estos momentos salta la agrupación deportiva Torrejón Club de Fútbol al césped de Las Rozas, cruzando esta pista de atletismo, todos de rojo con detalles negros, para realizar esos ejercicios de calentamiento previos al encuentro. Son las 11:30, hora en la que, como anunciábamos, vamos a tener protagonistas de excepción. Protagonistas de excepción, porque vamos a abrir nuestro micrófono a la historia. Y vamos a tener de lujo invitados ahí en esta previa de la jugada. Veteranos de la agrupación deportiva Torrejón Club de Fútbol, de la asociación de veteranos. Vamos a hablar ahora con su presidente de la asociación, de Diego, y el capitán del equipo, arquero. Dos exjugadores del Torrejón sobradamente conocidos. Y bueno, pues aquí en la jugada vamos a charlar de fútbol, vamos a charlar ahí de los veteranos de la asociación y de un poquito de todo ahí, un poquito ahí. Recuperamos también este contenido, micrófono a la historia y en este caso los veteranos de la agrupación deportiva Torrejón Club de Fútbol, entre otras cosas, en este tramo final de temporada ya para la próxima 26-27. Bueno, pues aquí estamos, calientan los equipos, partido de ida de cuartos de final, alto en el camino, y nos vamos a charlar con los veteranos del Torrejón mientras que se aproxima la hora del encuentro.

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0: Muy buenas, saludos nuevamente. Aquí estamos, sigues aquí en La Jugada Radio, ya lo sabes, en lajugada.es, en directo. Estamos ya a 7 minutos de llegar a las 12 del mediodía, hora en la que tiene previsto arrancar el partido. Aquí tenemos ya alineaciones desde hace un rato. Bueno, pues ahí por parte de los dos equipos, lógicamente, vamos a... También la está dando la megafonía de la dehesa de Naval Carbón. Ahí estamos, primero con la alineación del equipo de Las Rozas. Así que bueno, pues efectivamente ahí va la alineación de Las Rozas. Con el 1, Alex Arquero, 4, Ender, 5, Kevin, con el 11, Hugo Rodríguez, con el 16, Juanito, con el 17, Camacho, 19, Gonzalo, con el 21, David Rodríguez, 23, Sousa, 27, Califa y con el 29, Jorge. Ese es el 11 inicial. En el banquillo, el portero suplente Pablo, con el 2, Alberto, con el 10, Borja Pascual, 14, Cuellar, 15, Álvaro, portero, 20, Asensio, 22, Miguel, 28, Mata y 31, Vélez. El equipo entrenado por David Muñoz Rodrigo. Así que ahí está, pues como decimos, estamos aquí ubicados, pues más cerca, lamentablemente, de la afición de Las Rozas. Nos han colocado en la parte izquierda de la grada, según se mira el campo, y aquí está la afición local. Nos hubiera gustado estar en el otro lado, pero, lógicamente, a donde mi patrón no manda marinero. De todas formas, muy amables aquí la atención a la jugada de los... miembros del club, empleados, etcétera, aquí para con nosotros en este día, en este partido de cuartos de final. Así que bueno, pudo haber batalla en la grada también, de lado a lado, de esquina a esquina de la grada. En la otra esquina los aficionados de Torrejón se han desplazado a este encuentro. En el lado izquierdo los aficionados de Las Rozas. Y bueno, vamos con la alineación de la agrupación deportiva Torrejón Club de Fútbol. Alineación numérica, ahora iremos después. Con el número 1 en portería, Marc. Con el 3, Fer Bajo. Con el número 4, juega Héctor. Con el 6, Aguilar. Con el 7, Izan. Con el 10, Febre. 14, Bararratia. Con el 17, Pichín. Con el 18, Álvaro. 22, Amza. Y 24, Acapo. En el banquillo están. Con el número 1, el portero Willy. Con el 8, Guti. Con el 15, Nachete. 19, para Sergio. 21, Chipri. 23, Velasco. Con el 25, Adi. Con el 28, Unai. Y número 29, Samuel. El equipo entrenado por Rubén en Gala. Los árbitros del partido: Adrián González Rey, el árbitro principal; el primer asistente, Hugo Alcázar González; y el segundo asistente, Daniel Cereceda Ferrón; cuarto árbitro, César Guillén Muñoz. Bueno, pues ahí están las alineaciones, el equipo arbitral y el partido, que va a dar comienzo en breves instantes, 4 minutos para las 12. Y bueno, pues ahí estamos en este playoff. En este playoff inversos, partido de ida aquí en Las Rozas, ya que la agrupación obtuvo mejor clasificación en la liga regular. Segunda temporada consecutiva del Torrejón en los playoffs. 3 playoffs en 6 años. Aquí estamos, saludos nuevamente. Sonido ambiente, sonido de partido. La jugada aquí en directo desde la dehesa de Naval Carbón. Arrancó el partido, llevamos el primer minuto de juego, 0-0, no ha pasado nada. Bola que juega ahora el conjunto de Las Rozas en banda. Saque lateral, el balón atrás para el guardameta local, Alex Herrero. Juega de Las Rozas. Bueno, arrancó el partido, señoras y señores, abróchense los cinturones, que ya hemos salido. Ojo ahora al balón largo directamente de Las Rozas. Nada, va a llegar el guardameta. El guardameta del equipo visitante. Arrancó el partido. Bueno, vamos a saludar ahora a nuestro compañero Daniel Ávila, que va a estar con nosotros ahí en la retransmisión. Hay que decir que hoy estaremos, que estamos también, hemos recuperado la cuenta de Twitch. Bueno, que estamos ahí. No sabemos si estamos en YouTube bien, pero estamos en YouTube, en Twitch, La Jugada Radio TV Torrejón. Y como siempre, en nuestra radio, siempre, lajugada.es, ahí estamos en directo. Así que bueno, primeros compases de juego. Aquí estamos en esta ubicación más cerca de la afición local. Pero es lo que hay. Así que vamos a ver qué pasa. De momento, ahora juego detenido. De momento, 0-0 en el marcador. Vamos a contactar con nuestro compañero ahí, Daniel Ávila, que está ahí al otro lado, en este caso, cambiándonos los papeles ahí. Dani, muy buenas. Vamos a ver, ahí tenemos al otro lado de la radio. Dani, muy buenas. Dani Ávila. Ahí estamos. Buenas. Sí, sí, no, si no te levanto la pista, difícil. Ahí estamos a todo. Bueno, pues muy buenos días, Dani.
1: Muy buenas, ¿qué tal? Muy buenas.
0: Bueno, pues aquí estamos ya viviendo el partido, Dani. Bueno, pues te puedes imaginar inmersos en estos primeros minutos. Y bueno, lo primero, decirte que muchísimo, vamos, si te acompaño el sentimiento por el fallecimiento de tu tía. Y desde aquí, desde la jugada, un abrazo muy grande de parte de todos.
1: Muchísimas gracias, Pedro. Muchísimas gracias a todos.
0: Pues aquí estamos. Bueno, vamos a disfrutarlo y vamos a vivirlo. Ya lo estamos haciendo. Creo que te puedes hacer una idea. Aquí estamos al lado de la afición de la Roza, desgraciadamente. Pero bueno, es lo que hay, ¿no, Dani?
1: Sí, sí, sí. Eso ya demasiado. Ya ahí la afición de la Roza. Ya estáis ahí inmersos. Y bueno, vamos a esperar hoy que los nuestros, claro, que el Torrejón intente llevarse esa victoria para traer un buen resultado aquí.
0: Bueno, ahora el que tiene dificultades para oírte voy a ser yo cuando le dé aquí a la gente por animar, lógicamente. Pero bueno, ahí estamos. Ojo, ahora la llegada de la Roza. Nada, bien, Marc. Ahí en portería. Bloca el balón. Bueno, primeros compases. Estamos aquí los primeros ya 4 minutos ya de este primer tiempo. 0-0 en el marcador. Aquí en la jugada. Mueve la pelota Mar ahí de amarillo. Jugando con los pies ahora el guardameta de la agrupación. Va a jugar en largo ahora, campo contrario, buscando ahí arriba la banda. La pelea Anza, se va a ir, balón fuera, directamente se pierde. Se pierde el balón. Bueno, como decíamos, el cuarto de final. El equipo que ascienda tendrá que estar ahí, tendrá que pasar pues, 3 eliminatorias. Esta va una segunda, o sea, quedar el campeón ahí de Madrid en estas eliminatorias. Y enfrentarnos al equipo de la Comunidad Valenciana. Y es, sí, bueno, la otra eliminatoria, Dani, es por la tarde, ¿no? A las 4.
1: La otra eliminatoria es a las 4 de la tarde entre el Tribal Valderas, bueno, entre Leganés B y Tribal Valderas, que primero se juega en Leganés. Así que es esta tarde a las 4 de la tarde. Vamos a ver qué ocurre en esa, porque si el Torrejón pasa a esta eliminatoria, recordemos, se enfrentaría contra uno de ellos, claro.
0: Ahí estamos, efectivamente. Balón que se pierde de banda, no pasa nada. Recupera la agrupación. Mueve ahora al Torrejón, totalmente de rojo, ¿eh? Todo rojo, también los pantalones hoy. Camiseta, pantalón y media rojas, franja, eso sí, la genuina diagonal blanca. Juega la Rozas, camiseta azul, pantalón blanco, medias azules. Ahora ha recuperado la Rozas, ha robado para los suyos y juega en defensa. Ahí toca para el lateral, jugando todavía en campo propio. Vamos a llegar al minuto pasado ya, minuto 5 y 20 de segundos de esta primera mitad, 0-0. Torrejón, las Rozas, Torrejón, se juega aquí en la dehesa de Navalcarbón. La afición que se ha desplazado, no era para menos, nuevamente se ha movido, lo hace en muchos de los partidos, ¿verdad, Dani? Pero no podía ser aquí, en esta ocasión.
1: Eso te va a decir que bueno, que mueve mucho, que lleva buena salida que he hecho ahí del Torrejón y mueve mucho a afición en Torrejón.
0: Sí, sí. Así que ahí hemos estado también. Luego vamos a ver cómo se vuelve, si contentos o tristes, aunque bueno, queda el partido de vuelta. Juega, ojo, las Rozas, sí, que intenta progresar por carril del 10. Y se cae el balón, se caen los dos. Juega el balón suelto para nadie. Banda. Saque lateral, saque de banda, perdón. Ahí está Adrián González, el árbitro, dando banda para el conjunto del Torrejón. Y hay que recordar también que seguimos ya varias temporadas, no recuerdo exactamente cuántas, pero no hay prórroga, puede haber prórroga, pero no penaltis. No hay penaltis, pasaría el equipo mejor clasificado. Así que a ver,
1: sí, así es.
0: En la vuelta en Veredillas. Ojo ahora, levanta demasiado el pie, jugador del Torrejón ahí, le pitan juego peligroso ahí, falta bola para las Rozas. Jugando en campo contrario. Minuto 7, ya casi 8 de esta primera mitad, 0-0. La Rozas Torrejón. Es lo que digo, ¿no? Las Rozas, que tiene factor en contra, pues tendrá que, ¿no, Dani? Y luego en Veredillas, y si hay, vamos, que no hay penaltis, o sea, que tendrá que meter ahí.
1: Pues, no, claro, ahora la eliminatoria ahora es, efectivamente, bueno, ida y vuelta, como sabemos, en caso de empate, no habría penaltis, pasaría de Torrejón por la mejor posición en la liga regular.
0: Así es, el balón para el portero sin problema, nada, bien Mar ahí, seguro. No entraba nadie, el que entró fue el portero del Torrejón. Juega el Torrejón en defensa. Ahí está moviendo la pelota la pareja de centrales, balón apertura hacia la izquierda. Ahí está recibiendo Héctor, ahí está moviendo la pelota el Torrejón. Ahí es Febre conduce un poquito la bola, toca hacia la derecha, todavía jugando en campo propio el Torrejón. Eliminatoria de ida, cuartos de final por el ascenso a Segunda Federación. Aquí te lo estamos contando en La Jugada. Con Dani ahí en la sala de máquinas, ahí pendiente de algún que otro marcador. Aquí con nosotros en los estudios. Y quien les habla aquí en el campo.
1: De Madrid tenemos pocos hoy, pero bueno, tenemos al Sanse, que está jugando ese ascenso para Primera Federación, de Segunda a Primera. Así que os iré informando de ese Sanse Alcoyano. Y bueno, luego tenemos alguna cosilla más por ahí que os iré informando.
0: Ahí estamos. Muy bien, pues ahí sigue ahora juego nada en el centro del campo, en mediocampismo. Va a volver a tocar la pelota a la Rozas, lo intenta jugar. Balón atrás para empezar de nuevo. Juega la pareja de centrales, en este caso del equipo local. Balón para el portero. Ahí está Alex Herrero controlando con los pies. Juega hacia el lateral izquierdo. Buena mañana. No, el cielo no está despejado. Hay nubes por ahí, pero bueno, no hay peligro. Una que otra nube, pero bueno, buen domingo también. Este 17 de mayo. Afición.
1: Sí, aquí hace ya un poquito más de calor, ¿eh?
0: ¿Cómo? Perdón, hoy, ¿que hace calor?
1: Que aquí hace un poquito más de calor hoy, ¿eh? Aquí ya, por lo menos aquí por la zona nuestra, ya hace un poquito más de calor hoy, ¿eh? Yo cuando he venido hacía más calorcillo, sí.
0: Ajá. Al llegar ahí. Bueno, aquí no hace mal tiempo aquí. Hace, bueno, no calor especialmente, pero bueno. A ver a medida que arranca el día. Que avanza. Ojo a las Rozas ahora. Por el carril del 10, intentaba, ojo que la pone, ojo, frontal, ojo al error, cuidado ahí, el error en defensa del Torrejón, madre mía, madre mía, se echa el banquillo.
1: Bueno.
0: El de las Rozas, no se lo cree, vaya error ahora, el balón a la frontal del área, intentó despejar ahí el central, mal, le rebotó en el otro central, ahí en el otro defensa. La bola se quedó franca al jugador de la Roza, que no se la esperaba, y la cruzó demasiado al segundo palo.
1: Ojo, las Rozas a mí me parece que tiene un gran equipo, ¿eh? Yo el partido que le hice ahí en Torrejón, bueno, además hace poco, nada, un mes o por ahí, ahí contra las Rozas, y las Rozas que empataron a uno, y la verdad es que las Rozas tiene un equipo muy sólido, y ojito que es un complicado, ¿eh? Muy complicado las Rozas, ¿eh?
0: Sí, además, el técnico de las Rozas, David Muñoz, después del partido de la semana pasada, decía, bueno, no pasa nada, hemos perdido, ahora empieza nuestra competición. O sea, que es que claro, han hecho el equipo para ascender.
1: Es así.
0: O sea que...
1: Claro, sí, es que en definitiva es así, claro, que ahora empieza la competición en verdad, porque ahora ya están clasificados para el playoff. Bueno, es verdad que tienen un pequeño ventaja el Torrejón con el factor campo vuelta, pero bueno, al final esto es complicado y es cuando empieza ahora, claro, ahora empieza lo bueno y lo importante para ellos, claro.
0: Claro, esto ya es otro rollo, esto es los play-offs. ¡Ojo! ¡Recuperación del Torrejón! ¡Puede marcar gol! ¡Fuera! Lo que ha tenido ahora el Torrejón, recuperación. Se durmió ahora, fue la defensa de las Rozas. Y la ha tenido Aguilar. El balón quedó muerto. Y también a media altura le pegó ahí. ¡Fuera! Saque de banda, casi córner. Una para cada uno de momento. Va a sacar de banda. Dani Bichín para... Perdón.
1: Tú que estás ahí en el campo, solo está jugando con un punta, con Hansa arriba. Solo es un punta lo que tiene hoy, ¿no? Por lo que veo.
0: Sí, sí. Está ahí.
1: O sea, ha sacado. El Torrejón ha sacado bastante, me refiero, que ha jugado centrocampistas, como veo aquí, 4-5 centrocampistas, 4 defensas. El portero, o sea, que ha sacado ahí en la media bastante gente hoy. Está bastante poblada la media del Torrejón hoy.
0: Sí. Ojo, ahora David estaba levantándose, parece que pasaba algo, ¿no? Están ahí de cachondeo. Está bien. Buen rollo, está bien. Se anima, se viene arriba el público. Juega ahora las Rozas. Ojo, gira sobre sí mismo. Dani, ojo, cuidado, ahora la Roza por la derecha. La va a poner, cuidado, punto de penalti. Ha tenido que sacar fuera, como sea, el Torrejón. Ahí, bien. Ahí, Héctor, fuera. Banda para las Rozas. se escucha la afición, ¿no? Obviamente, ¿no, Dani?
1: Se escucha. No,
0: pues, porque tenemos el micro digamos, de la mesa y tal, que a veces anula un poco el ambiente, pero creo que se está escuchando, sí. Obviamente.
1: Me pasa como aquí, como me pasó a mí ahí en la vereda de Ganapanes, que los tenía justo al lado del torrejón, sí. Y oía más a la afición que a ti, sí, es verdad.
0: Sí, sí.
1: Se oye mucha afición, la verdad es que cuando aprieta la afición está ahí. Además,
0: aquí el campo de la Dehesa tiene varias peceras, varias cabinas, pero están ocupadas. Bueno, sí, probablemente nos han habilitado un lugar anexo fuera. Está bien, porque estamos bien con la mesa aquí y demás. Así que muy bien. Así que lo que pasa, claro, es que tenemos más sonido ambiente. En la pecera estaríamos pues con menos sonido, claro. Así que bueno, ahí está mejor. Aquí sentimos. Claro, no estamos cerca de la afición de Torrejón, pero bueno. Lo de las Rozas. Ya digo, a veces.
1: Más vivo, mejor.
0: Sí, sí. Bueno, vamos a ver. Algún 30% de las veces no te escucharé, Dani, pero bueno, ya tenemos tablas tú y yo, ¿eh?
1: No pasa nada.
0: Sí, sí, pero ojo.
1: Lo entiendo, ya sé.
0: Pero ya intuyo también y te pillo la conversación a los dos segundos. Ojo, ahora la falta. Falta ahora sobre el Torrejón, eso es falta ahí, Clara. Vamos a ver ahí. Vamos a tener. Bueno. Falta. Ha parado una posible, bueno, salida del Torrejón ahí. Bola para el Torrejón. Va a jugar en defensa, campo propio. Bueno, vamos a llegar ya al minuto 15, ¿eh? Estamos en el 14 y medio de la primera parte, 0-0, Las Rozas Torrejón, aquí en la jugada en directo, playoff de ascenso a segunda federación, cuarto de final, ida a lo largo ahora para nadie, para el portero de Las Rozas. Efectivamente, próximo domingo, la vuelta en Veredillas, el Torrejón que tiene ese factor a favor. Puede haber prórroga, pero no penaltis. Vamos a ver qué pasa. De momento nos quedan aquí minutos de por medio. ¡Ojo!

0: para que se ha atendido el jugador del Torrejón. Bueno, pues minuto 15. Y 0-0.
1: El otro día vi ahí en la página de, bueno, en la web del Torrejón y tal, que entrevistaron a...
0: Sí.
1: ¿A quién fue? A Álvaro, a Febre y a Ratia, creo, les preguntaron que si para ellos el factor campo era importante.
0: Sí.
1: Y bueno, Álvaro dijo que sí, pero es verdad que Arratia y Febre dijeron que para ellos no tanto, creo que hablábamos antes, porque al final se igualan mucho las fuerzas y es verdad que, hombre, siempre tienes ahí a la vuelta a tu gente, a tu afición, pero es cierto que en estas categorías es verdad que se igualan mucho las fuerzas y al final, bueno, es un poco, hay que sacar al final, los 180 minutos hay que sacar el 100%, desde el 1 hasta el 180, o sea que ahí es importante.
0: Sí, sí. Además, bueno, estos peleos ya yo creo que Torrejón, que últimamente en casa, bueno, yo luego decía como un dicho, bueno, es antiguo, pero a mí se puede utilizar. Como yo decía el otro día, es un buen padre de familia últimamente, porque se deja en casa lo que gana fuera. Llevaba en casa muchos partidos sin ganar, como bien sabes, no cantaba la victoria,
1: sí,
0: y lo hizo en febrero y lo hizo el otro día con el Parla. Pero ahora también son playoffs, añade. Que es distinto.
1: Sí, esto es otra cosa ya, tío.
0: Ahí está, sí que el juego detenido. Está, va ahí, está hablando ahora Ethan con el técnico. Aprovecha ahí una especie de, bueno, disimuladamente algunos jugadores. Anza ha ido también. Y ahora Ethan habla con el técnico, Rubén Gala. Se va a reanudar y lo hace ya. Va a moverse la bola. Se recupera. Era Héctor, el jugador en el suelo. Sin consecuencias, no hay problema. No problem. Va a entrar en breve cuando lo autorice Adrián González, el árbitro del partido. Balón en el centro del campo. Ojo, ha robado las Rozas. Protesta aquí algún aficionado. No hay nada. Recupera de todas formas el equipo local. Jugando David Rodríguez en el círculo central. Toca atrás para la defensa. Para empezar, minuto 17, casi 18 de la primera parte. En la dehesa del Navalcarbón, 0-0. Las Rozas Torrejón. Ahora el balón que se le va a la Roza por el lado izquierdo. Se le ha ido, nada. Fuera. Saque lateral. Y a ver. Va a entrar Héctor, el árbitro que se pega una carrera de 50 metros o de 70. ¿Para qué? Para hablar con las asistencias y con Héctor. Venga, va. No hay problema, venga. Para adentro. Ahí entra el jugador del Torrejón. Y en esas estamos.
1: La verdad es que se oye bastante a la afición ahí como sí. Gritan y como animan lo de las Rozas, como aprieta, ¿eh?
0: Sí, sí, ya digo que ya podría, bueno, claro, nos han puesto aquí la afición local, pero bueno, ahí estamos.
1: No, pero está bien.
0: Sí, sí, a mitad de fútbol. Ojo,
1: claro.
0: Ojo a la Roza para recuperar, ojo tres cuartos, nada, el balón no lo controló, se le fue el control, lo hizo bien. El Torrejón que patea, la bola que queda suelta. Bueno, recupera la Rozas en defensa, la zona de lateral derecho. Ahí está moviendo. Vamos a ver, están los papeles. No queremos. Sofa ahí. Y ahora andando juega la defensa ahora de las Rozas. Tocando en campo propio. Sigue el 0-0. El Torrejón que se mete, como decíamos, volvemos a decir, por segunda temporada consecutiva en un playoff y tres playoffs en 6 años. De la temporada 2021 se metió y ahora estas dos. Ojo. En la 2021 ya caímos allá en el Soto de Móstoles, la segunda eliminatoria, y la temporada pasada también en la segunda ante el Rayo. Nos quedó pasar a la eliminatoria contra el otro equipo de otra comunidad. Pero bueno, vamos a ver esta temporada. Ahí está, disfrutándolo el Torrejón de otros nuevos playoffs. Y aquí la jugada también lo hacemos. Mueve la pelota al Torrejón ya en campo contrario. Minuto ya 19 y medio. Ojo que recibe a Izan en la izquierda. Ojo el balón, el envío del Torrejón. ¡Al área! ¡Corner! ¡Qué balón metió Aguilar ahí por el lado izquierdo! Saque de esquina primero del Torrejón ahí, por la parte izquierda de su ataque. La banda de la grada aquí en la dehesa de Navalcarbón. Un estadio, un campo que tiene solamente una grada, pero está bastante bien. Bastante amplia, cómoda. Sin el otro lateral ni los fondos, pero una grada bastante buena y con la pista de atletismo ahí. Corner en corto, lo saca el Torrejón. Balón que atrás la va a poner Héctor, al costado, la pone, no había nadie ahí, se pasa atrás,

0: En la roza intenta salir a la contra. Se le queda lento ahí. Intenta ir para la derecha. Intenta progresar el conjunto visitante. Ahí está Nacho Rodríguez. Se le va a ir larga para Mar. Cuidado, Mar, no te compliques. Va y patea Mar. Al centro, por la derecha, la baja con el pecho. Aranza intenta ahora Torrejón conducir por la parte derecha. ¡Ojo, qué buena bola! ¡Qué buena pared ahí por la parte derecha del ataque! ¡La va a poner! ¡Ojo, desde la derecha! ¡Oh, cayó Iza! ¡No llegó! ¡Era buena! La bola que quedó a dos metros del jugador del Torrejón se fue directamente fuera.
1: Y Pedro, hay novedades en Matapiñoneras. Marca el Sanse, se adelanta el Sanse. Sanse 1, Alcoyano 0.
0: El gol del Sanse.
1: Hay que ascenso ahí a Primera Federación.
0: Sí, sí. Hay que recordar eso, que la otra eliminatoria aquí de tercera se juega esta tarde a las 4.
1: Sí, a las 4, sí, sí.
0: Y recordar también, Dani, que el Alcalá, la Real Sociedad Deportiva de Alcalá, se quedó ahí a la puerta, ¿verdad? Con ese partido ante el Coria, que tenía que ganar, pero pues no lo hizo.
1: Tenía que ganar solamente decimos, entre comillas, tenía que ganar ese partido, pero bueno, lo perdió al final en casa contra el Coria. Era
0: la final.
1: Sí. Era uno u otro. Claro. Y bueno, pues al final le tocó al Coria y sí, la cara se quedó fuera, pues nada, pues eso, por el partido ese, porque no ganó ese partido, sino. Y además era en casa, ¿eh? Pero bueno,
0: sí.
1: ¿Qué le vamos a hacer? Bastante buena temporada, de hecho, que subiendo ya está metido casi en el playoff, o sea que fíjate. Estaba mirando también los rivales que nos puede tocar al Torrejón si se mete en la final esta ya nacional. Recordemos, es el Atlético Saguntino, el Atlético Levante, el Villarreal C o la Nucia. Puede ser nuestros rivales en esa final.
0: Efectivamente, vale, es del grupo de Valencia. Así que vamos a ver. Aquí no pasa nada, hubo una falta en el centro del campo, protestada por el público local aquí, pero bueno, falta, ya está. Y ahora balón directamente para el portero Mar, que juega el Torrejón. Balón largo, va a recuperar la roza, la baja. Vamos a ver ahí ese balón. Directamente se va a ir la pelea fuera. Directamente fuera, va a poner la bola en juego el Torrejón. Viva el público aquí de Las Rozas. Y el público del Torrejón, supongo que estará animando al otro lado, en la otra punta, pero aquí no, ni nos enteramos, claro. Así que vamos a ver. Ojo.
1: Decía que también hay tambor ahí, digo.
0: ¿Cómo? ¿Perdón?
1: que decía que también hay tambor ahí, como en
0: sí,
1: la
0: hay tambor y sí. Y megáfono y de todo. Está el kit completo.
1: También armado, sí.
0: Así que sí, sí. Así que vamos a ver, ojo ahora el Torrejón, que intenta ya jugar, intenta ya comenzar nueva jugada. Centro del campo. Ahora aquí juega el Torrejón, balón atrás directamente. En defensa, tranquilito, buscando la opción, buscando. Ahí está la manera. Rubén Gala indica con el brazo izquierdo por aquí. Hay que ir. El balón ha ido ahí, sí, pero no había nadie ahí ahora. Mal entendimiento. Ojo ahora, La Roza intenta robar y lo hace bien Camacho. Probando ahí en zona de medio centro. Toca y habilita para el lateral izquierdo. La pedía totalmente en la derecha ahora Sousa. Pasa el balón por él, pero más hacia la derecha. Controla ahí David Rodríguez. Ahora sí le va Sousa al balón. Juega por la derecha La Roza. Ya cruza la divisoria. 24 minutos ya, 24 de esta primera parte, 0-0 Las Rozas Torrejón. Juega Las Rozas ahora, cambia la orientación del juego, buscando ahora el otro lado, la izquierda, moviendo la pelota a Las Rozas en la línea divisoria. Ahí está parando la pelota con el pie al tipo fútbol sala. Ahora, sin nadie por delante, Sousa toca Las Rozas en la parte derecha del ataque, de su ataque. Anza le presionaba un poquito ahí y toca más atrás hacia la defensa.
1: La verdad es que el empate para el Torrejón no debería de ser malo, claro, porque luego juega la vuelta en casa. Pero claro, lo que decíamos antes, viendo cómo está jugando estos últimos partidos en la Berillas el Torrejón, no sé hasta qué punto,
0: Sí, porque es lo que te decía antes, que en casa no estamos muy finos.
1: Claro, por eso.
0: Aunque ahora son play-off, pero bueno, quién sabe, vamos a ver. Ahí está Rubén Gala, no para de manotear ahí con los brazos, de vocear, de dirigir a sus jugadores. Juega Las Rozas en lateral izquierdo, le presiona ahí el jugador de Torrejón. Nada, se queda balón suelto directamente. ¡Ojo! Se pasa atrás, casi llegaba ahí. Casi llegó a Pichín ahí. El balón para Las Rozas. Como decimos, bueno, el banquillo hoy del Torrejón, pues ahí está Willy, Guti, Nachete, Sergio, Chipri, Velasco, Adi, Unai y Samuel. Junto con el técnico y todo su equipo, Rubén Gala. Ahí está Las Rozas jugando ahora, pateando el balón por la derecha. Y balón ahora largo, no va a llegar nadie, centro del campo. A intentar ganar la pelota. Y el Torrejón rebota en Las Rozas, banda para el Torrejón. Saque lateral. Balón suelto. Ahí para que lo juegue Fer Bajo. Abre hacia la derecha. Cuando conduciendo el balón, balón ahora por la derecha. Balón largo, largo. Va a ser muy largo. Eso no va a llegar. Ha llegado, ¿eh? ¡Ojo! ¡Ha llegado! Uf. Nah. También estaba Izan por ahí para echarle el capote, pero nada. Ha despejado Las Rozas por si acaso. Banda para el Torrejón. Parte derecha de su ataque. Prolongación de la frontal del área. Minuto 26. 0-0, Las Rozas Torrejón. Con calma ahora, sube ahí Fer Bajo, la van a poner en ese saque de banda al área. Vamos a ver, está Izan, Fer Bajo, ahí que ha subido ahora. Anza peleándose con los centrales, ojo, balón al área, despejado Las Rozas. Balón que queda suelto, no controla la Ratia, banda para Las Rozas, recuperará el balón. Bueno, vamos a hacer un alto en el camino. 0-0, sigue aquí en la dehesa de Navalcarbón. Estamos en la jugada con este playoff con el Torrejón. Minuto 27 de juego, primera parte. Las Rozas 0, Torrejón 0.
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0: Pues aquí seguimos desde la dehesa de la marca Robón. Sigue el empate a cero en el marcador. Está jugando ahora Las Rozas en el centro del campo. Vamos a ver ahí. Mueve por el centro del campo el equipo local. El equipo de Las Rozas. Intenta ahora jugar por la derecha. El balón que le llega a Califa. Califa, jugando ahora Las Rozas. La pisa un poquito ahora Nacho Rodríguez. Dentro del campo falta. Falta ahí de Fer Bajo, que salía ahí a despejar ese balón. Iba a ser falta muy lejos, está en tres cuartos de ya en campo del Torrejón, pero lejos. Pero viene explicaciones ahí. Héctor, también Fer Bajo. Y hay cuatro o cinco jugadores ahí de Las Rozas ahí. El balón está muy lejos de la frontal, pero bueno, va a ser balón botado por Las Rozas. Bueno, pues ahí estamos. Perdona, Dani, que no te teníamos ahora. Ahora sí.
1: Te digo que a ver si me cantas un gol del Torrejón ya pronto, venga.
0: Sí, sí, ya estoy afinando la garganta. Va a ser bola para Las Rozas ahora, ¿eh? Balón parado, está muy lejos, la van a poner a afrontar seguramente. Vamos a ver ahí, cuidado. Vamos llegando ya al minuto 30, ahora vamos a llegar en 5 segundos. Las Rozas que anima ahí a una jugada de ataque de su equipo, la afición. Ojo, el balón ahora al costado, para nadie, fuera. Se pierde el balón, saque de puerta. Bueno, pues ahí estamos. La verdad que bastante público. No, de hecho, está toda la grada. Yo desde aquí veo, no veo la otra parte, pero vamos, tiene pinta de estar prácticamente lleno. Bueno, ahora me daré.
1: Sí, ahora ya en estos partidos tan importantes, ya, claro. Yo creo que ya el lleno de los campos es casi asegurado. Sí.
0: Obviamente. Ahora me daré un garbeo cuando ahora podamos en el descanso y demás por la otra parte, pero vamos. Pero prácticamente lleno aquí la dehesa de Navalcarbón. Hay juego ahora. Nada, estaba ahí balón para el portero del equipo local. Y jugando Las Rozas. Ojo a ese balón. por la izquierda, progresa, cruza la divisoria de las Rozas, cuidado ahí, el balón en profundidad, bien ahí Héctor, Marc patea, fuera. Vamos a ver ahí ese balón, cuidado ahora el Torrejón que metía ahora, intentaba ganar la espalda de la defensa, toca al central de la Roza para su portero, vuelve a recuperar la pelota el equipo local. Ahí está Sousa, devuelve al guardameta Alex Herrero, 0-0 en el marcador. Hemos pasado ya de los 30 minutos de juego. Lista primera parte, la Roza 0, la agrupación deportiva Torrejón Club de Fútbol 0, aquí en la jugada. Círculo central, juega las Rozas tocando la pelota tranquilamente, ahora le prende encima un poco Izan, ahora vuelve a su posición, ahora estaba por ahí también Pichín, presionando, va a recuperar el Torrejón, le agarran de la camiseta, falta claramente, sí. Casi le da de sí la camiseta, y bola para el Torrejón, en defensa, campo propio, Febre, va a poner la pelota atrás para los suyos. Fer bajo, rasea el balón para Iza, ojo ahí, ha dejado, no es falta, no ha pitado nada, deja seguir en la Roza porque ha recuperado bien la Roza, limpia, bueno, se la ha jugado, pero según el árbitro la ha recuperado y ahora el balón dividido, se va fuera de banda de todas formas, pero ha pitado falta, quedan caer los dos jugadores, va a ser el balón, falta del Torrejón, de todas formas, ahí todavía en el centro del campo. 0-0, seguimos aquí en las Rozas. Con el 0-0.
1: Vamos a ver si el Torrejón es capaz de abrir el marcador. Venga, vamos a por él.
0: 12:35, Dani, diste y mediodía. Vamos a ver si tenemos por aquí algo. Estaban ahí en el palco. El palco. Ahora, estos estadios también, porque claro, por eso digo las veredillas, les falta un cambio o otro campo, etcétera. Pero estaban ahí en la zona de. De aquí de prensa, en el centro está el palco. Y estaban preparando unos aperitivos. Que madre mía, ¿eh? Sí, lo de queso, un poquito de jamón, en fin.
1: El otro día ahí con el oro a paella también.
0: Sí, también.
1: Lo que empieza a entrar de hambre, ¿eh?
0: Lo suyo. Ojo. Es lo suyo. Sí. Ojo ahora la Roza por la izquierda. La pone la arenada. Marc. Sí, lo suyo. Tanto los directivos como la afición. Así que bueno. El otro día se empañó un poco por el tiempo, ¿verdad? Hizo malo,
1: sí,
0: pero bueno.
1: Sí, fue una pena, sí. Sí, pues por el tiempo fue una pena, sí. Pero bueno, el olor estaba ahí, ¿eh? El olorcito y la pinta que tenía buena estaba ahí, ¿eh?
0: Sí, efectivamente. Así que ahí es, por eso digo que ahí eso es lo bueno. De estos momentos y del fútbol, nos deja el fútbol. En los domingos por la mañana. Venga. Venga, todo el mundo para arriba, venga. Ahí la afición de las Rozas. Ahí está el coordinador. Altavoz en mano para animar a otra coreografía de la afición local. Vamos a ver esta, ¿qué tal sale? Pues ahí estábamos. Cada partido estaré a tu lado. Canta, empieza a cantar la afición de las Rozas aquí en Naval Carbón. Juego ahora en banda, se va a banda, saque lateral para el equipo local. Saque lateral para el equipo local. Por la parte izquierda del ataque. Va a ponerla en juego. Estamos ya en minuto 33 y medio de esta primera parte. En la dehesa de Navalcarbón. Sigue el empate a cero. Por lo tanto, eliminatoria empatada. Recuerden, vuelta en las veredillas el próximo domingo. Círculo central. Ahora balón dividido para nadie. Va a recuperar Pichín. Y Pichín jugando ahí para la derecha, toca más atrás, intenta jugar hacia atrás. El Torrejón lo hace. Rubén Gala dice que venga, vamos. Vamos por aquí, por la izquierda. Ahí está Héctor, se ha venido ahí, por la izquierda. Jugando Arratia. Te vemos ahí dar golpecito, Dani. Pero ya que querías ahí. Tenemos subida la pista siempre. Cuando quiera nos dice para ahí, ojo, se va directamente. Sin problema, está
1: aquí, estoy pendiente de que me cantes un gol del Torrejón.
0: Ahí estamos. Vamos a ver si puede ser. Ahí está Rubén Gala, que es el que dice, venga, con la mano así, la izquierda, venga, vamos, venga. Hay que seguir, vamos caminando para arriba. Vámonos para arriba. Ahí está Rubén Gala, el técnico del Torrejón. Mueve la pelota. Pichín intenta conducir, Aguilar, Pichín de nuevo atrás. Línea divisoria de ambos terrenos de juego. Arratia la pisa. Toca atrás a la izquierda, perdón, para Héctor. Esto justo enfrente de Boca de Vestuarios. Falta de La Roza. Le empujó, dice el árbitro, al empujoncito. Empujón de Dani Rodríguez. Bola para el Torrejón, que no se complica y toca ya atrás para empezar de nuevo. Juega el central del Torrejón, la bola, ojo, Anza. Anza en el balcón del área. Anza la puede poner ahí. Intentaba llegar, no llega. Ahora el balón, levantamiento fuera. El balón la picó un poquito, mordida. Salió por si acaso el portero local. Juega largo, se quita de encima el balón, las rozas, campo contrario, pero ahí muy difícil controlar. Recupera el Torrejón. Balonazo de Héctor arriba. Para nadie de nuevo, aunque la bola queda ahí en tres cuartos. La pelea Anza otra vez. Anza ahí, Izan, la toca hacia la derecha, el Torrejón, juega el Torrejón en campo contrario. Minuto 36 de juego, 0-0. Bola que le vuelve a caer a la defensa del Torrejón, jugando todo los 22 jugadores, menos el portero del Torrejón, claro, en campo contrario. Recupera Pichín. Pichín, balón ahora para nadie, al área, no había nadie. La hace así con la mano, con el dedo para arriba, el pulgar, porque era buena la intención, pero él se movía hacia el otro lado, hacia más hacia la derecha, no hacia el centro. Ojo a La Roza que recupera, se va ahí arriba a La Roza. Cuidado ahora esa salida de La Roza, por la izquierda, costado del área. La Roza la puede pegar, fuera. Pues ojo a ese lanzamiento desde el costado del área por la parte izquierda, templadita, y ha ido muy cerca de la, del poste izquierdo de Marc. Bueno, pues vamos a ver, nada, que no panda el cúnico, como decía el otro. Minuto 37, seguimos aquí, 0-0, esto no es como empieza, como acaba. Vamos a ver ahora.
1: Por supuesto, esto como acaba ya, esto cuando acabe en el minuto 90 allí en la veredillas es como debe de estar el marcador para el Torrejón. De momento esto 0-0.
0: Sí, sí.
1: Y bueno, de momento lo que decía, que no va mal, no va mal. Mientras que un empate ahí en fuera, en la Navalcarbón, no va mal, claro.
0: Ahí estamos con este empate. Partido de vuelta en casa, recuerden, no puede haber prórroga, pero no penaltis. Si hubiera opción de penaltis, si hubiera empate, siguiera empate, pasaría el Torrejón porque quedó mejor clasificado. Así siempre en todos los cruces. Juega La Rozas en defensa, zona de lateral derecho, le encima un poquito. Ahí Izan, el balón largo, viene Héctor abajo, intenta recuperarla Cerbajo. En zona defensiva del Torrejón, tres cuartos, ahora va a recuperar, cuidado ahí a Sousa. ¡Ojo! ¿Cómo se la hizo ahí Sousa? Madre mía, ahí a... A Cerbajo, balón quedó demasiado suelto. Acudes tuvo que salir bien más de fuera del área. Balón al campo contrario, recupera a Rozas, que juega ya para lo suyo. Balón por la izquierda, muy pegadita la línea de banda. Se le ha ido a las Rozas. Ahí está Rubén Gala, entrenador del Torrejón, pidiendo calma ahí a la defensa. Y a Mar, que no juegue tan en largo, que no se esté tranquilo, que no juegue tanto para arriba. No pate tanto, que tranquilo. Claramente, las indicaciones.
1: Hay que estar tranquilo, claro, hombre. Hay que estar tranquilo, jugar con tranquilidad, con cabeza sobre todo.
0: Sí, ahí no le estaba presionando. Bueno, sí, había habido esa pequeña jugada del jugador de La Rozas, pero ahí ha podido parar un poquito y demás. Bueno, ha tenido la opción de patear. Y el técnico, tranquilo, tranquilo. Ahí está para indicar a sus jugadores, claro. Balón ahora de banda para La Rozas. Se viene arriba nuevamente la afición. ¡Nueva sí, cántico!
1: Sí, sí, se le oye, se le oye.
0: Juega La Rozas en defensa. Ahí está el central. Balón hacia el guardameta. Alex Herrero. Tocando ahora tranquilamente en defensa. No va nadie a presionar ni nada. Tranquilamente estamos aquí. El portero andando con la bola. Portero de La Rozas, patea largo, ojo, hacia el delantero, que estaba por allí, pero estaba Héctor, bien, cuidado, Héctor despeja de cabeza, aunque la bola todavía quedaba cerca, acaba despejando el lateral, recupera La Rozas centro del campo, balón dividido, ahí va a tener que jugar atrás nuevamente La Rozas. Sousa, por la parte derecha, insiste ahora por esa parte derecha, La Rozas, nada, bien, Héctor, para Cerbajo, este para el guardameta, Mar. Que ahora sí, juega tranquilo con el pie, pero ojo que ahora presiona a La Rozas ahí. Tiene que devolver. Marra ahí tranquilito ahora, bien. Jugando para el lateral, sacando la bola bien de atrás el Torrejón. Vamos a ver el balón ahora intentando buscar a Anza arriba, que se pelea ahí. Tiene que ir al cruce de cabeza el jugador de La Rozas. Banda para el Torrejón. Estaba Anza buscando la pelota con hambre. Le hice así con la mano, así. Bien, bien el pase porque casi me la llevo. Y se quedaría más o menos solo cerca de la frontal el jugador Anza. Bueno, estamos en el minuto 40. Minuto 40 de juego de la primera parte, 0-0.
1: Vamos, Torrejón, vamos.
0: La afición normalmente.
1: Dicen que en el campo hay nervios, pero también los que estamos fuera ahí viéndolo, ojito, yo no sé quién suda más, ¿eh?
0: Sí, por eso, efectivamente, ojo, ahora vamos a ver el saque de banda. Nada. Sí, efectivamente. Y estar escuchando. Hombre, es emocionante. Somos radio, pero estar escuchándolo también es ahí de sufridor, ¿eh? Se sufre también escuchándolo.
1: Claro, claro.
0: Por eso entiendo a veces comentar. ¡Ojo, ahora, Mar! ¡Cuidado ahí! Mar jugando con los pies. Bueno. Vamos a ver, cuidado. ¡Ojo, ahora, la Roza! ¡Cuidado ahora, eh! Que va a recuperar la Roza por la parte derecha. ¡Cuidado! ¡Bien, Héctor! ¡Madre mía! Se durmió Mar ahí, despejando el balón, tranquilidad, pero no tanta. Y ahora le estaba presionando y casi le roba la bola. Y luego en la segunda jugada, casi iban a jugada a la Roza por la derecha, aunque ahí no llegó ni a centrar. Pero vamos. Vamos, vamos. Tensión ahí. Ojo ahora, recupera a Torrejón. Se va arriba. Vamos a ver. Venga, ahí está Febre. Febre jugando en campo contrario. La manija tocando por la derecha. Recibe de nuevo Febre. Se incorpora ahí Héctor por la izquierda. Conduce el Torrejón, círculo central, recibe Héctor en la izquierda, devuelve Febre. Y en este minuto 41, ¡ojo! Balón al área para Izan, no llegó a Izan. Puerta, no tocó, saque de puerta para las Rozas. Y ojo que hay un jugador del Torrejón tendido. En estos momentos en el campo, 42 y medio de partido. Estábamos pendientes, ahí va a entrar las asistencias. Ahí. El Torrejón juego detenido en estos momentos. Así que vamos a ver qué pasa. Recuerden, ahí estamos en la jugada. En este partido de ida, Diela. De estos cuartos de final, playoff. Aprovecha el banquillo. Para beber agua.
1: El Sans está jugando 1-0. Ya sería la eliminatoria 3-0 a favor. O sea que ya estaría prácticamente en esa final autonómica. Recordemos que ayer el Getafe B, en la otra eliminatoria, cayó eliminado por 4-1 en el cómputo total contra el Logroñés. Así que el Getafe ya está fuera de esos playoffs. Y el Sans que prácticamente está en la siguiente ronda.
0: Sí, ahí está. Efectivamente, ya está en la siguiente ronda. Así que vamos a ver. Se recupera el jugador del Torrejón sin problemas. Un pequeño golpe ahí, sin consecuencias ahí. Y pues eso, aprovechaba ahí medio equipo para beber agua. Lógicamente ya empieza a hacer, ahora ya empieza a hacer un poquito calor más abajo. En el campo sí que tiene que estar ya pelito, aunque se mueve bueno, ligeramente, muy bien, ligeramente. Tiene que empezar a hacer más calorcita, como decíamos, a medida que arranque en medio de la mañana. Va a ponerse la bala en juego. Aquí seguimos en directo en la jugada. En esta ida de la eliminatoria por los playoffs. Cuartos de final, segundo año consecutivo. Kisimiti Torrejón en unos playoffs. A poner en juego ya las Rozas. Era saque de puerta, la mueve ya el equipo local. Estamos ya a minuto 44. Vamos a ver si. A ver lo que añade el árbitro. Vamos llegando ya a este tramo de partido. El jugador ahora está jugando el Torrejón con 10. No, todavía está fuera ahí del campo. Ojo a la Roza que juega ahí. Jugador atendido era. Ojo a las Rozas por la parte derecha. Que va a ir fuera. Bueno, vamos a ver. Jugando las Rozas. En campo propio. Vamos a ver el cartelón.
1: El Torrejón, que es el segundo año que se mete en el playoff consecutivo y como tercero también en el segundo año consecutivo. El año pasado también fue tercero.
0: Sí, efectivamente. Ahí está jugando la Roza por la parte izquierda. Vamos a ver ese balón de la Roza al área. Ha despejado el Torrejón. Ese balón bombeado. Ojo, el balón nuevamente para la Roza de tres cuartos. Va a intentar. Y ojo ahora que. Ojo al Torrejón, ha recuperado. Ha habido cambio en el Torrejón, vamos a ver. Ojo, porque. Ahora Torrejón por la parte izquierda. ¡Ojo! Y vamos a ver, capitado. Ojo, por la parte izquierda intentaba llegar. Falta y tarjeta. Falta en tarjeta sobre Febre. Jugaba el Torrejón por la parte izquierda. Estábamos pendientes ahí a esto. Pero el Torrejón que atacaba por el carril del 10. Febre conducía el balón. Y la falta del jugador de las Rozas. La falta del jugador de las Rozas. Casi penalti, a medio metro del área. Uf, ha estado a punto. Tarjeta. A ver si confirmo el jugador. Pero vamos con la falta, que es peligrosa a favor del Torrejón.
1: No, vamos, vamos.
0: No hay cambios. Era Arratia el que parecía que podía ser cambiado por Guti, pero no, sigue Arratia en el campo. Por ese parece que se, bueno, van a esperar el descanso, supongo. Vamos a ver, y ojo a la falta. Vamos a ver, estamos ya en descuento. Aguilar con el balón la va a poner. Vamos a ver Aguilar. Aguilar por la parte izquierda del ataque del Torrejón. Muy a la izquierda, muy cerquita del pico del área. Tres jugadores en la barrera de las Rozas. Y ahí está el metro, una punta ahí a segundo palo. Vamos a ver. Ahí está. ¡Ojo! ¡El balón! ¡Aguilar! ¡Los puños del portero! Ha despejado Alex Herrero. Insisto, el Torrejón. ¡Fuera! Uf, en la segunda jugada, ahora por la derecha. ¡Madre, córner! La ha tocado, claro. La tocó el jugador de las Rozas, córner. Y no hemos visto lo,
1: vamos,
0: que,
1: vamos.
0: Lo que ha puesto el árbitro. Bueno. Vamos a ver, tiene que estar a terminar. Córner por la parte derecha del ataque del Torrejón. Ahí está Pichín. La va a poner en este saque de esquina. Por la parte derecha del ataque, ahí está indicando Ferbajo. Venga, dámela por aquí, por allá. Está hablando ahí con Anza. Ahí ahí a segundo palo, al otro lado. Vamos a ver todo el Torrejón ahí arriba. Se quedan dos jugadores. También se queda obviamente uno a media altura. No, se queda solamente uno atrás. Ojo a este córner de la pierna derecha, punto de penalti, ha sacado las Rozas. Ojo al balón, último hombre que controla con el pecho, lo va a despejar, pero estaba ahí bien al quite. Bien al quite ahora. Héctor y final. Final de la primera parte en la dehesa de Navalcarbón. 0-0, la Roza Club de Fútbol 0. Agrupación Deportiva Torrejón Club de Fútbol 0. Todo queda para la segunda parte en este empate, Dani. Bueno, pues vamos a ver qué pasa en la segunda mitad.
1: Bueno, de momento la cosa bien. De momento va bien, empate. El empate fuera de casa siempre es bueno. Así que de momento bien. De momento va bien el Torrejón. Además, ha habido alguna jugada peligrosa por ahí. A ver si conseguimos algún tanto en la segunda parte.
0: Pues efectivamente, Dani. Así que bueno, vamos a hacer... aquí estamos, alto aquí en el camino. Seguimos aquí, ya sabes, en directo Disney. Y la jugada, vamos a hacer alto en el camino, aquí, con el deporte de los nuestros, en este caso estamos aquí en la eliminatoria, partido de cuartos de final, ida 0-0, Las Rozas, Torrejón, las 12 y 51 minutos del mediodía, aquí en la jugada.
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6: No. El tema no es ese y tal, ¿no? 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
4: El Capi quita, mata el partido, grito de carnicer, quita, a falta de 6 segundos. 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
4: El equipo de Torrejón y gol, gol, gol, gol, gol, gol, gol, gol, gol, gol, gol, gol de Torrejón Sala. A los 2:40 minutos de la primera parte llega el primero, marcó Torrejón Sala. Torrejón Sala 1, Artillero 0.
0: Bienvenido a El Postpartido, te lo contamos el lunes, fin de semana que hemos tenido con el deporte más cercano, el de los nuestros aquí en La Jugada. Algunos partidos hemos estado en directo, otros hemos contactado y si no, pues ahora lo contamos. ¿Cuándo? El lunes, claro. Con el deporte más cercano nuevamente hemos vuelto.
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10: Muy buenas noches y saludos cordiales. Son 22 segundos los que pasan de la media noche

0: Pues aquí volvemos, volvemos. Saludos nuevamente si te acabas de incorporar a la jugada, nuestro partido a la jugada. Fútbol, tercera federación, playoff, ascenso a segunda federación. Las Rozas, agrupación deportiva, Torrejón Club de Fútbol, 0-0 al descanso y acaba de arrancar esta segunda parte. Lo estamos contando aquí en directo en la jugada, son la 1 y 10 minutos del mediodía y estamos 2 minutos, se cumplen de esta segunda parte. Ha arrancado ya la segunda mitad aquí en la dehesa de Navalcarbón, 0-0, una llegada ahí ahora del conjunto de Las Rozas, sin consecuencias, la bola que la va a ganar la defensa. Defensa de La Roza que intenta jugar, intenta combinar por el centro del campo. ¡Ojo ahora! El balón al área de La Roza. ¡Madre mía! ¡Madre mía! Ahí, cuidado ahí, cuidadín, cuidadín. El balón al área, despejado el Torrejón. El balón ahora se va al lateral. Banda, juego detenido ahora mismo la dehesa de Navalcarbón. Bueno, pues ahí estamos. Tenemos también ya a Dani ahí también, ¿verdad? Ahí, Dani, desde los estudios. Dani, muy buena de nuevo.
1: Muy buena de nuevo. Aquí seguimos. ¿Sois? Pendiente de que... Uy, se me oye un poco mal, perdón. Pendiente de que... Ahora sí. Pendiente de que nos cantes un gol del Torrejón, por supuesto.
0: Efectivamente. Vamos a ver si puede ser. De momento, ha arrancado 2 minutos de juego la segunda parte. Una llegada de La Roza, balón al área. Ha dado fuerte Las Rozas ahí, ha querido poner la mano en la mesa y el puño en la mesa, pero bueno, ha despejado el Torrejón y ahora el juego está detenido. Hay un jugador, hay dos jugadores por delante, el jugador del Torrejón que está ahora, se levanta, está siendo atendido, es Pichín, el jugador del Torrejón, nada, sin problemas. A poner nuevamente a la hora en juego. Se reanuda el partido. Primeros 3 minutos de juego de esta segunda parte, Dani.
1: Claro, es que al final lo que decíamos, que la Rozas tiene que ir a la segunda parte, tiene que arriesgar un poco más. Es verdad que esto es, claro, son 2 partidos y si da vuelta. Pero claro, este es su partido en casa. Este es el que tiene que intentar al menos ganar este partido, ¿no? Una ventaja, tiene que llevar una ventaja al mínimo de un gol, claro, para el partido de vuelta, porque sabe que la veredilla va a ser duro el partido.
0: Sí, sí, efectivamente, era lógico, ¿no? Como tú dices, estoy de acuerdo que la Roza tenía que ahí, y bueno, vamos a ver esta segunda parte. Ojo ahora, recuperación del Torrejón, bien ahí, ha entrado Guti en esta segunda parte, ahí está ya con el balón, vamos a ver, ahora vamos. Ahora, ojo, que queda atendido un jugador del Torrejón otra vez. Ojo a Guti, cuidado ahí, cuidado que lleva con la pierna, ha dejado seguir. La Roza al portero Marc. Cuidado ahora Guti, que entró ahí raseando con la pierna levantada. Aunque bueno, vamos a ver, queda atendido el jugador del Torrejón. Está el público ahí pidiendo. El público no está de acuerdo ahí con esa jugada ahí de Guti. Vamos a ver. Piden una pitada, nada, al árbitro. Se recupera el jugador del Torrejón. Vamos a ver. Estamos ahí en estos primeros compases de la segunda parte. Se va a mover las piezas ahí de ajedrez ya en esta segunda mitad. Está el jugador del Torrejón, Álvaro, que va a ser el que se quedaba tendido, ha salido. Ahora ya la dejan entrar. El jugador que estaba agachado ahí, mientras que Guti casi se lleva por delante al jugador de Las Rozas. Juega Las Rozas en defensa. Ahí el balón dividido, va a recuperar ahora, baja la pelota el equipo local. El nuevo balón dividido otra vez, balón para el portero local. Ahí está el portero de La Roza, le presionaba bien. Ahí ha pateado Alex Herrero el portero. Balón hacia la defensa, cuidado a pareja de centrales. Se pelea ahí con su par Nacho Rodríguez, ahí con los dos centrales del Torrejón. La bola que le sigue quedando a La Roza, parte izquierda, Camacho. La toca al centro, posición de medio centro, campo contrario. Juega La Roza, ahí está la manija. Dani Rodríguez. Perdón, David Rodríguez. Ojo al balón hacia la derecha. Ahí intentaba atacar a Rozas. Ahí protegía bien. Febre, puerta. Saque de puerta para el equipo del Torrejón. Lo va a hacer ahí.
1: Claro, ahora el Torrejón, es verdad que ahora el Torrejón, claro, te oía antes que se quedaba un jugador tendido en el terreno de juego del Torrejón. Sí. El Torrejón también tiene, efectivamente, lo hablamos antes, tiene que tener cabeza y claro, y claro, ahora las pérdidas de tiempo pues serían normales, claro, por el Torrejón. Al Torrejón le viene bien este resultado.
0: Ahí estamos. Esto último, ahora no te he escuchado bien. en esta ocasión Dani, pero ahora seguimos. Lógicamente, el balón ahora de la Rozas al área, cuidado. Ojo costado la de la chica, de espaldas a portería, cuidado la Rozas, el lanzamiento, gol. Gol de la Rozas. Gol de Nacho Rodríguez. Acaba de marcar la Rozas. La jugada era peligrosa por el costado, dentro del área ya, costado del área chica. De espaldas a portería, jugada típica fútbol sala, ahí de espaldas a puerta, dejadita atrás. Y con la izquierda, a la derecha de Marc. Gol de las Rozas. Gol del equipo local. Estamos en el... ¿Cuándo estamos? En el 7 de la segunda parte. Las Rozas 1, marcó Nacho Rodríguez. Torrejón 0.
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0: Bueno, pues se adelantó la Roza, Dani.
1: Bueno, pues sí, iba a decir que ahora lo que he dicho antes, que no me has escuchado, es que te decía que hay que tener cabeza, que hay que tener cabeza y que no hay que aunque nos marcaran un gol, efectivamente, que no hay que irse del partido. Así que tranquilidad absoluta, queda el partido de vuelta, queda mucho partido aquí, así que vamos a tener cabeza y jugar con mente fría, como suele decir.
0: Efectivamente, son 180 minutos de eliminatoria. Va a poner la bola en juego, ya está jugando el Torrejón en campo contrario, ¿eh? Vamos a ver. Ojo, el lanzamiento a puerta, probando fortuna ahí de lejos fuera. Bueno, había que finalizar jugada, sí, bien. El lanzamiento de Acapo, finalizando ahí la jugada, ahí prácticamente en el balcón del área. Acapo vuelve a su posición. Bueno, pues ahora animado, lógicamente, el público local. El saque de puerta está ahí ya tocando la pelota en defensa. Sacando de puerta la Roza, las Rozas, efectivamente. Bueno, pues vamos a ver, efectivamente, Dani, la reacción del Torrejón. Son 180 minutos, queda la vuelta en Meredellas. Factor campo a favor. Las Rozas es un buen equipo. Ha trabajado para estar ahí, para estar en este playoff, para ascender, ¿por qué no? Efectivamente. Vamos a ver, el balón. Ahora, sí, Dani.
1: Sí, no, iba a decir que sí, claro, creo que hablamos rápidamente, que es un gran equipo. Las Rozas es un equipo muy sólido y es un equipo muy hecho además, y es un gran equipo, claro. Sabemos que era una eliminatoria muy difícil y sabemos que esto no iba a ser un paseo. Entonces, cabe lo que decía antes, cabeza y bueno, ya mantener esto por lo menos ese 1-0. Y si y podemos meter alguno, ojalá no íbamos a un empate, o porque no una victoria. Pero bueno, un 1-0, si nos quedamos así, tampoco es una gran distancia para las veredillas poder resolver la eliminatoria.
0: Claro, claro. Así que vamos a ver. Ojo ese balón ahora. Va controlazo ahora entre dos jugadores. Ahí en el tres cuartos de campo, campo del Torrejón. Sale el capitado del árbitro. Pide explicaciones Aguilar. Juego detenido ahora. Mientras tanto, el técnico del Torrejón, Rubén Gala, habla con el cuarto árbitro. Está ahí dialogando con él. También tenemos ahí a Luis Manuel Viedma, el segundo entrenador. Dando algo, le están indicando. No. Así que bueno, se vuelve a ponerse a la ola en juego. Vuelve a jugar, está jugando ya el Torrejón. Ahí está haciéndolo a Álvaro. Tocando el Torrejón por la parte derecha. Balón atrás ahora para el central. Cuidado ese centro. Se echa las manos así a ir el técnico del Torrejón. Porque vamos a ver, ha rifado un poquito la pelota del central en ese pase desde ahí. No hay que jugársela. Vamos a ver, vamos, vamos. Juega el Torrejón ahora, nuevamente en defensa. Medio centro, apertura hacia Febre. Aguilar. Aguilar recibe la derecha. Vamos, vamos, dice el técnico, vamos. Hay que venirse ahí al campo contrario. Ahí está. Jugando ya Álvaro. Álvaro por la derecha. Gana metros. Ha salido la bola. Ha salido, ha tocado las Rozas. Bueno, ahora anima no solamente el grupito de animación. Ahora está más parte de la grada, ¿eh? Claro, el equipo va ganando.
1: Se han contagiado, ya está todo el mundo ahí ahora animando ese gol. Claro, ha hecho que la afición se venga arriba, claro, normal.
0: Ahí está, no son del Barcelona ni del Madrid, son de las Rozas. El público aquí, por lo menos hoy, en esta mañana. Ojo porque va a tener balón del Torrejón. Vale, balón parado, por la parte derecha. Ahí está Aguilar. Venga, vamos a ver este balón al área. Minuto 9 de la primera, de la segunda, claro, de la segunda parte. Parte derecha del ataque del Torrejón. Aguilar puñe en la izquierda, la va a poner. Dos jugadores en la barrera, en el pico del área. Vamos a ver ese balón al área. Aguilar la pone, pie de izquierda. Ha tenido que meter los puños Álvaro Herrero.
1: Me
0: balón todavía queda dentro. Vamos, vamos. Dentro del rectángulo de juego, no ha salido. Le pega la bola del Torrejón por la derecha. No, no hay fuera de juego, la recupera la defensa local. Vamos a ver ahí jugando la pelota ya las Rozas. Nacho Rodríguez, ojo, el autor del gol, la pisa ahora. Ahora con la ayuda se la lleva desde atrás. Vienen a Capo, recupera para los suyos. Que bien Izan, ojo por el costado, que se va de dos. Ojo, cae al suelo, ni nada. No hay nada, que bien esa, como habilitó a bien que pase de Acapo. Izan ahí buscaba por la parte derecha, se juega hasta dos. Había un tercero, pero no dio opción porque se le fue la bola. Puerta.
1: A ver si conseguimos por lo menos al menos ese empate. Y la verdad es que estaría muy bien.
0: Sí, vamos a ver lo que pasa. Juego ahora al saque de puerta. Sigue dándole, diciéndole algo, lo que sea, al cuarto árbitro, el segundo entrenador del Torrejón. Sabemos, ahí. Bueno, pues el 1-0, Torrejón pierde aquí en Las Rozas, en la dehesa de Navalcarbón, aquí en directo en la jugada, con el deporte de los nuestros, el más cercano. Pues claro, aquí estamos con el Torrejón en este playoff. Ojo, ahora el balón al centro del campo, intenta ganar Las Rozas. Se defiende ahí, falta, pitado el asistente, falta, ha dejado seguir el árbitro. Juega Las Rozas, apertura hacia la izquierda, ya en campo contrario. Cuidado ahí a autor del gol tocando en el balcón del área. Cuidado ahora, lanzamiento a puerta. Camacho Mar. La pegó bien, a puerta, ha tenido que emplearse a fondo abajo ahí Mar, porque ese balón iba cerca a la cepa del poste. Cuidado ahí, estamos ahí. Sí, vamos, ya estamos ahí. Vamos, voy a tomar la pastillita, la de la segunda parte.
1: Va a ser sufrido esto, Pedro.
0: David Rodríguez por la izquierda. David Rodríguez la pisa ante Pichín. Ha forzado el saque de esquina, ¿no? Está muy cerquita. Saque de esquina, Van de Vinde, corner. Había una jugada anterior, una falta anterior. Nada, no hay nada. Le pide disculpas a David Rodríguez. Venga, no pasa nada. No es banda. Es banda muy, vamos, al lado del banderín de corner. Calientan los banquillos de ambos equipos intensamente, además. Más el Torrejón, más intenso ahí. Bueno, ojo, a ese balón de banda, intentaba recuperar el balón que quedó suelto para nadie, para Ander en Las Rozas. Ahí es. Juega el portero de local tranquilamente, jugando para su defensa. Zona de lateral izquierdo, se le ha ido a Las Rozas, ahí se ha dormido ahí un poquito en ese jugada. Venga, vamos, que se han dormido ahí. Vamos, Pichín ahí tocando la pelota, intentando llevársela. Ahí estaban ya dos jugadores encima, banda, Aguilar. Aguilar con Pichín por esa parte derecha, intenta progresar. Aguilar va a sacar de banda, lo hace, busca y encuentra a Acapo. Uf, que se le va el balón en control a Acapo. Los dos jugadores ahora en defensa del Torrejón. Acapo conduce la bola, abre hacia la derecha, ahí está Pichín controlando el balón, más hacia la derecha ahora para jugando la pelota para el conjunto del Torrejón. Ojo, el balón ahora por la derecha, no, se ha quedado suelto. Era Álvaro, intentaba por ahí, vuelve a recuperar la rota, balón dividido, vuelve a salir la bola. Bueno,
1: voy a dar un dato para animarnos un poco. El Torrejón lleva 23 partidos seguidos anotando. O sea que bueno,
0: ojo ahora, vamos a ver. Estaba ahí Acapó con su par, protesta el público de aquí, no hay nada. Acapó, la bola que se pone al banderín, la pelea el jugador de Las Rozas, cuidado ahí, cae en el área, está tirado. Vamos a ver, las piscinas son para el verano, ya queda poco. Pero vamos a ver. Obviamente, fin. Vamos a ver. Siguió la pelota. Ha buscado, claro. Doble falta. La primera era la falta y luego ha seguido un poco más y te tiras de 3 metros más para adelante. De hecho, chico, la falta ha sido aquí. No ha sido, no te tires ahí en el área. Un metro por lo menos o más del área. Pero ojo que va a haber balón parado para Las Rozas, ¿eh? Vamos a ver. Balón parado para Las Rozas. Desde la parte izquierda del ataque. Vamos a ver ahí. Hay que defender. Aquí estamos. Vamos a llegar al primer cuarto de hora. 0-0. Perdón, 1-0. ¡Ojo! El balón. Estamos mirando aquí otra cosa. Eso es lo que pasa, Dani.
1: Sí, suele pasar.
0: Claro, esto como Ojo, ahora al centro. Has despejado córner. Ese balón al área a córner. Sí, sí, estamos, no podemos estar a todo, Dani. ¿Qué es eso?
1: Claro, eso pasa. Estamos a todo y al final luego va a llegar una cosilla que te pierdes siempre.
0: Claro. Córner para Las Rozas. Vamos a ver. Minuto 62 de partido. 1-0 pierde el Torrejón. Gana Las Rozas. El córner. ¿Qué ha pasado ahí? A ver. No vale el córner. Estaban ahí en el segundo palo los dos jugadores bailando y quedando para esta tarde, claro. Tiene que llamar al orden el árbitro. Vamos a ver, se va a volver a poner la bola en juego. Saque de esquina, parte izquierda del ataque de Las Rozas, que gana 1-0. Cuartos de final por el ascenso a Segunda Federación. Partido de ida. Ahí el balón a segundo palo. Vuela sobre el área de Torrejón, fuera de puerta. Venga, vamos.
1: Vamos a ver si conseguimos ese gol, hombre. Un empatito nos vendría muy bien.
0: Pues efectivamente, Dani, me he dado una vuelta en esta segunda parte. Hemos estado por aquí y lleno total aquí. Prácticamente, fin. Totalmente sí, la grada llena.
1: Confirmamos lo que decíamos, que lleno total, ¿no?
0: Sí, además con mucha presencia también del público visitante, del público del Torrejón. También suele pasar en estos casos, en estos play-offs. Ojo ahora que se ha puesto el juego balón de centro. Pues efectivamente, mucho presente ahí, grada llena. Ojo ahora al Torrejón por la parte izquierda. Intenta llevarse el volcán del 10. Frontal del área. Vamos a ver la bola. No la controló, pero ahí estaba. Vuelve a recuperar la pelota. Álvaro. Álvaro abre para Pichín. Pichín tiene a su derecha a Aguilar. Pichín la pone. Tiene que salir el portero de puños. Balón fuera del área. Insiste el Torrejón por la derecha. Pichín la controla. Le deja pasar a Aguilar. Pichín se apoya en Aguilar. Por la derecha, devuelve para Pichín, Aguilar. Por la banda jugando el Torrejón. Juega más, oxigena un poquito más. Toca ya más atrás para Acapo. Y este más hacia atrás. Jugando en defensa el Torrejón, pero en campo contrario. Insiste el Torrejón, el balón desde la izquierda. Balón pasado al área, casi Pichín la engancha, la iba a engatillar. Pero le ha llegado mal. Atrás.

0: Ojo a cara que se anima, por la parte izquierda, insiste ahora por la izquierda, ojo, le dobla, balón por profundidad, no llega nadie, era buena la idea, pero ha recuperado las rozas, va a recuperar las rozas, ahora el partido se está animando de ida y vuelta, ahora el partido, ojo a las rozas, conduce por el centro, ahí está el medio centro, va a la redundancia de las rozas, sigue conduciendo el balón, ojo, cuidado ese balón en profundidad, no había fuera de juego, le ha llegado la bola Mars, portero del Torrejón sin problemas. Decía que en el postpartido del otro día, del pasado domingo, Dani, ahí estaba Willy, que quería hacer un reconocimiento, lo hizo a Dachete, que el tío se marca otros playoffs, Ahí lo quería decir. Ahí, aquí en la jugada.
1: Jugador experto y veterano en Dachete ya, y la verdad es que ya son algunos playoffs los que lleva jugados, y también puede ser importante, claro, para el juego y para el vestuario también.
0: Ahí estamos. Juega el Torrejón ya en campo contrario, Vamos a ver, ojo, Álvaro, la pone, despeja la roza, no, queda la bola viva, cuidado que queda en el área. Ojo, Izan, balón atrás, ojo, Héctor, ojo, ahora el Torrejón por el pico del área izquierdo, la pone demasiado alto. Demasiado alto ese centro del descostado izquierdo del área.
1: Estamos ahí ahora.
0: Cae el jugador del Torrejón y ahora me temo que vamos a entrar también en esa... Perdón, el jugador de las Rozas queda ahí tendido, no ha habido nada, así que me parece que vamos a entrar un poquito en ese araña al crono, en ese sacar un poquito de tiempo. Bueno,
1: yo creo que tampoco ellos se deberían de conformar con el 1-0, porque en las veredillas el globo va a apretar el público, va a apretar el equipo, y 1-0 aquí es bastante remontable. O sea, luego recordemos que el Torrejón con un gol de ventaja aquí en las veredillas le valdría
0: la eliminatoria.
1: Porque el empate le vale, o sea, bueno, el empate de goles en la eliminatoria le valdría. No habría penaltis.
0: Efectivamente. Así que bueno, vamos a ver. Anima al público de la dehesa de Navalcarbón. Ojo, ahora cuidado ahí. Nada, la bola que le va a caer al Torrejón. Ahí está Fer Bajo jugando en defensa. Fer Bajo, balón hacia la izquierda. Toca ahora, presiona a las Rozas. Intenta controlar en zona de lateral izquierdo el Torrejón. Ha habido falta en ataque. Falta el ataque de las Rozas. Balón para el Torrejón en defensa.
1: La afición incansable, ¿eh?
0: Sí, las Rozas, ¿eh? No se cansan.
1: No.
0: Ahí está. Ojo, ahora las Rozas se la intenta controlar con intención jugando. El equipo local nada, no se va a perder fuera. Balón largo directamente, sin problema, saque de puerta. Intentaba buscar ahí algo al área, pero nada, puerta. Va a jugar en defensa el Torrejón. Bueno, pues si a ti el del bombo, pues te acuerdas de él, pues yo me estoy acordando también de alguno aquí, ¿eh? O sea, está bien, buena animación, pero vamos. Entre los cascos, etcétera, etcétera, pues vamos, voy a acabar como un bombo esta tarde yo.
1: Me lo imagino.
0: Ahí estamos. Bueno, eso es bueno, animación. Ahí. Bueno, cambio en las Rozas. Ojo que cambio en las Rozas Club de Fútbol. Va a entrar Beres. Entra ahí el jugador Beres y se va a ir. A ver, si lo veo. Califa. Ver cambio en las Rozas. En este momento de partido. Bueno, va a jugar el equipo local. Ahí lo hace. Vamos a ver. Ahora la Roza por la parte derecha del ataque. Intenta progresar metros. Banda y lo hace. Y ojo, también va a haber doble cambio en el Torrejón.
1: Venga, vamos a por ello.
0: Va a entrar Sergio. Va a entrar Sergio y... Adi, con el Sergio ahí, con el número 19 y con el 25, Adi.
1: Dos delanteros ahí, claro. Ahí están. Que meter ahí ahora, intentar ponerse el empate.
0: Ahí están preparándose para entrar. Palmadita en el cachetito del preparador físico. Venga, que nos vamos con el papelito en la mano. Ahora van a pedir el cambio. Ojo, ahora la Roza por la parte derecha. ¡Ojo! Costado de... Uf, madre mía, menos mal que no controló el jugador ahí en el costado porque ya iba con el... Con la caña, para centrar, bien. Ojo, el balón ahora suelto. Círculo central, ahora el balón directamente para el portero Mar. Nada, así que nada, juega el Torrejón en defensa.
1: Decías tú que te ibas a tomar la pastillita. Yo sí. La tengo aquí ya preparada también, ¿eh?
0: Pues sí.

0: Vamos a cuidarnos. Listo. Ahí estas emociones. Ojo ahí. En estos playoffs. Pero ahí estamos en los playoffs. Nuevamente, ahí está la agrupación deportiva Torrejón, Club de Fútbol, en otros playoffs. En una de estas, imagínate que ascendemos, Dani. Año pasado, hombre, este,
1: pues,
0: bueno.
1: No, claro, por supuesto. Estamos ahí, o sea que por supuesto que se puede dar.
0: Así que nada, vamos a ver, ahora sí, ahora están pidiendo el cambio ya. Van a entrar ahí Rubén Gala, dando las últimas indicaciones. Y vamos a ver si se entera el árbitro. El balón ahora está en saque de banda, efectivamente, ahí autoriza. Se va por el otro lado de la banda. Vamos a ver quién se ha ido, pero ha entrado ya Adi. Y ahora va a entrar Sergio en el Torrejón.
1: Vamos a ver si esto le da frescura al Torrejón y puede ahí conseguir ese empate.
0: Aquí seguimos en la dehesa del Navalcarbón. Anima al público aquí con su equipo. Estarán animando los aficionados del Torrejón, pero aquí no nos enteramos. En este lado completamente, bueno, no completamente, no, más centro izquierda, digámoslo así, de la grada, según miramos el campo. La cabina ahí en Verdilla, por ejemplo, está, y la posición de la prensa está justo en el centro. Aquí es, bueno, un poquito más hacia la izquierda, pero no tanto. Ojo ahora al Torrejón, que, ojo, carril del 10. ¡Oh, muy blandita! ¡Pichín! ¡Oh! La tenía ahí ya dentro de la línea del área, dentro del área ya. Y muy blandita ese lanzamiento para el portero, fácil. Se echa las manos a la cabeza al propio Pichín, como diciendo, ¿qué he hecho? Madre mía.
1: Dani Pichín que viene de marcar el gol ese, sí, contra el Parla. Fue el autor del gol.
0: Efectivamente. Juego detenido. Ahora vamos a aprovechar para hacer alto en el camino aquí en La Roza. Minuto 71 de partido. Playoff con el Torrejón. La Rozas 1, agrupación deportiva Torrejón Club de Fútbol 0.
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0: Ojo ahora al Torrejón. Ese balón desde la izquierda al centro ha pasado fuera. Vamos a ver, córner, ojo. Saque de esquina. Córner para la agrupación deportiva Torrejón Club de Fútbol por la parte derecha del ataque. Minuto 73. De partido. Aquí el córner para el Torrejón. Vamos a ver. ¡Ojo! Segundo palo de cabeza. Ha sacado las Rozas. Dani ha rondado. Luego se echa la mano en la cabeza. Ahí el segundo entrenador del Torrejón pide calma a Rubén Gala ahí.
1: Madre mía.
0: La hemos tenido, ¿eh? En ese córner.
1: Venga, a ver si conseguimos el empate, hombre. Queda todavía mucho.
0: Vamos a ver, ahora la falta. Falta sobre el jugador del Torrejón, claro. Vamos a ver, protesta el público, pero obviamente. Obviamente, el público está en su equipo, pero eso falta. Tiene que entrar las asistencias. Aquí.
1: A estas alturas ya no, los aficionados ya no, solo ven los tuyos.
0: Está claro.
1: Los demás ya no se ven. Ah, claro. Ya llega un momento que ya solamente pides lo tuyo y poco más.
0: Claro, ahí está. Hombre, parte es entendible, ¿no? Es el jugador número 12.
1: Sí, claro, claro,
0: se dice, ¿no? O sea,
1: claro, claro.
0: Luego yo todavía puedes decir por la tarde cuando hablando, ay, pues no fue falta, ya no fue, ¿vale? Pero claro, aquí hay que empujar.
1: Hombre, claro.
0: Vamos a ver. Bueno, pues ahí estamos. Aquí en directo en la jugada, la 1 y 37 minutos del mediodía, aquí en la dehesa de Navalcarbón. En este estadio con una sola lateral de grada, bastante buena y buena, accesible también y demás. Bien. Y con la pista del atletismo rodeando el rectángulo de juego.
1: No conozco yo este campo, está lejos, ¿verdad? La grada de. O sea, me refiero, como hay una pista por medio y tal, no está muy encima, ¿verdad? La afición claro, del campo.
0: Claro, está la pista de atletismo.
1: Claro, eso siempre hace un poquito más frío. A mí me gusta más cuando está más metido. Como en claro. Por ejemplo, la Verella, que está muy metido ahí. Me gusta más, estos campos que son más.
0: Claro, incluso, más la afición. Incluso como los prados. Está ya, bueno, también tiene la pieza de atletismo. Sí. Yo diría que aquí incluso un pelín más. Tiene un pelín de margen más hacia la boca de vestuarios. Más hacia la puerta. Parece que tiene un poquito más incluso, ¿eh? Así que bueno. Juego ya se ha comenzado el partido. Vamos, se ha reanudado, mejor dicho. Partido comenzó a las 12, claro. Juega el Torrejón. Ahí está, ha robado la pelota en la Roza. Cuidado del círculo central. Ojo que estaba arriba las Rozas. Cuidado ahí. Cuidado. Ahí no hay que dejarle. Bueno, vamos a ver. Ahí se lleva ahí al balón, ahí eso es lucha, el baloncesto sería lucha. Ojo, queda el balón todavía, cae el otro jugador, caen dos jugadores por ahí. Falta al final, le pitan bueno, al Torrejón. Y ojo, falta peligrosa, Al borde del área, va a tener balón parado las Rozas ahí. Claro, se viene el público arriba ahora, claro. Vamos a ver.
1: Sí, sí, además ya estamos en la recta final del partido, tienen que dejarse todo ya.
0: Sí, estamos ya. Hemos pasado ya, quedan menos de 15 minutos ya en el 76 de encuentro. Malo que añada el árbitro. Sí, bueno, ahora el ritual, se va a poner la barrera. Y ahí está el árbitro contando los pasos. Ojo a la falta, cuidadín, cuidadín. Minuto 76, ahora 77 en estos momentos de partido. El jugador del Torrejón, como siempre, las faltas. Un jugador del Torrejón ahí, abajo, tumbado. Ahí va. Vamos a ver. Ahí está el árbitro, va a dar el ok. Va a ser, vamos a ver, ese lanzamiento de la Roza, pierna izquierda, alto. ¡Buah! Alto, se va el balón por encima del larguero. Ahí, bueno. Minuto 77 de partido. Sigue el 1-0, la Roza 1, Torrejón 0. La pelota.
1: La verdad que este resultado no es malo del todo, porque bueno, luego en la vuelta tienes ahí la Verellas, pero bueno, es que si conseguimos un empatito, por lo menos
0: estaré bien.
1: Sería un mal menor.
0: Va a entrar también Velasco.
1: ¿Qué están diciendo? Megafonía ahí del Torrejón.
0: A ver, ahora ahí. No, hay la guasa aquí, hay mucha guasa aquí en la grada.
1: Sí, sí, he oído algo del Torrejón ahí por la megafonía.
0: Sí, sí, hay mucha guasa ahí aquí. Bueno, ojo ahora al balón dividido, nada, va a caerle al Torrejón, bien en defensa. Juega el Torrejón en campo contrario. Vamos a ver, a ojo la pone el Torrejón, para nadie. Intenta llegar Álvaro, llega, se cae, se levanta, llega ese balón, bien Álvaro. Ha salvado esa bola, pero ahora a ver, ¿qué hacemos? Pues mira, pues ¿qué hacemos? Forzar un córner. Bien. Córner para el Torrejón.
1: Venga, vamos.
0: Vamos a ver si se produce el cambio ahora o no, o después. Saque de esquina, parte derecha del ataque. Franji Blanco. Aquí en las Rozas. Partido de vuelta el próximo domingo. Tiene que ser una caldera, no lo dudamos. En Veredillas.
1: Y ahí vamos a estar, además.
0: Claro, lo contaremos, sí. De un mediante, efectivamente. Ahí lo ha un pasado para nadie. El saque de esquina. Héctor, para nadie. Se recorre todo el campo ahí para volver a su posición. Y balón de banda. Ahora el portero está tendido, sentado. En el reloj, bueno, estamos eso. Pues vamos a echarle un poquito más de segunditos al crono. Con este 1-0. Entra nuevamente ahí, se produce el cambio, entra ahí Velasco. Sí, efectivamente, este 1-0, vamos a ver, el Torrejón que últimamente no ganaba en casa, menos mal que se le ganó al Parla, ¿verdad? Pero bueno, ahora tiene que salir otra historia. Ahora estamos en volandas, en estos playoffs.
1: Esto es distinto. Estos son playoffs y esto es otra cosa. Ya esto...
0: Ahora no te he escuchado, Dani, esto, pero bueno.
1: Ahora... Te decía que no, que es remontable en casa esto, hombre, todavía.
0: Se va a retirar. Vale, estamos también, se retira el jugador en este cambio por el otro lado de la banda. Bueno, pues ahí estamos. Minuto 80. 10 minutos más de descuento. Aquí en la dehesa de la Mar Carbón se va a producir otro doble cambio. No, cambio. Otro cambio en... Sí, doble cambio. También las Rozas ahora en unos instantes. Así que vamos a ver. Pues ahí es.
1: Realmente una cosa, Pedro, tienes que tener la cabeza.
0: Sí, sí.
1: Todo el partido así.
0: Efectivamente. Esto es la emoción del tema. Se produce el doble cambio ahora en las Rozas. Entra. Y él. Y Asensio.
1: Venga, todo el mundo, que son los últimos 10 minutos.
0: Se ha oído, ¿no?
1: Sí.
0: Ahí, venga, que son 10 minutitos. Venga, vamos a echarle ahí animando al equipo. Bueno, pues ahí estamos. Se pone la bola en juego nuevamente. Ahí, el Torrejón en defensa por parte. Ojo, ahora corro hasta la divisoria. Campo contrario. ¡Ojo, el balón al área! ¡Anza! Fuera de juego.
1: Me va a dar algo, ¿eh?
0: Protesta mucho ahí ese fuera de juego, ¿eh? El banquillo del Torrejón. Está ahí con el cuarto árbitro. A mí...
1: Sí, aquí además no tenemos bar.
0: Okay. Bueno, no. Así que vamos a ver. Ojo ahora al portero. Presionaba ahí. Y va a sacar en la salida de balón. Vamos a ver las Rozas. Por la izquierda. Peina la bola. Cuidado ahí ese balón que le va a llegar. Asensio. Cuidado la falta de Álvaro. Falta del Torrejón y tarjeta. La falta otra vez en las inmediaciones del área. Tarjeta amarilla. Sí. Para Álvaro. Recupera ahí posición. Bueno, ya a defender esta falta. Y cuidado porque es igual que la anterior, ¿eh? Tarjeta amarilla para Álvaro en este momento, el 18 del Torrejón. Y un poquito más centrada, más al centro, pero bueno. Bueno, sí, está más al centro. Bueno, sí, está en el eje de la portería ahí. Así que muy centrada, pero ojo ahí, ojo a la jugada. Vamos a ver. La va a poner, ahí está Camacho con el balón. A ver si la pega Camacho esta vez. Con pierna derecha o no. La barrera en el Torrejón, nutrida, con el jugador de cuestión, de costumbre, ahí abajo tendido. Efectivamente, la pega el 17 de las Rozas. Camacho, va a la barrera. Y ojo ahora que le han salido un balonazo. A un nuevo jugador de la barrera y rápidamente ha tenido que meter las asistencias del árbitro. Bueno, está siendo atendido el jugador del Torrejón.
1: Pues hablábamos de. ¿Sí? Estaba mirando una curiosidad que hablábamos de que bueno, que en la vuelta, en caso de empate en la eliminatoria, no habría penaltis, se clasificaría el Torrejón. Eso es lo que pasó el año pasado en la primera ronda también. Empató a cero en Villaverde el Torrejón, luego empató a cero en casa.
0: Eso es.
1: Y debido a que fue tercero, pues se metió ahí en la final. Que luego caía con el Rayo.
0: Sí, efectivamente. Eso fueron dos empates. Pasó el Torrejón, sí. Y luego el Rayo. Que luego en el partido de vuelta, pues cayó el Torrejón allí en. Fue superior el Rayo. Sí,
1: por la mínima también, ¿eh?
0: Sí, pero
1: sí,
0: bueno,
1: fue por la mínima también, ¿eh? Sí, en la Verella fue 1-1 y luego 3-2 en Vallecas.
0: Sí, al final metió el Torrejón. Pero bueno, en un partido. Bueno, pues efectivamente ahí en esa eliminatoria, ahí en Vallecas. Perdón, en la Ciudad Deportiva, claro, del Rayo Vallecano. Así que nada, se pone la bola en juego nuevamente. Ahí estamos. Ojo, porque estamos en minuto 84. La Roza está acá por la parte derecha. Intenta progresar. Corner. Saque de esquina. Saque de esquina para la Roza. Parte derecha del ataque. Aquí en directo. La jugada. Quedan 6 minutos más. Lo callada. Adrián González, el árbitro del partido. Y ojo ahora, porque va a haber cambio en el Torrejón. El árbitro se pega a la carrera de 70 metros. y va a autorizar a que entre Sergio. Está en forma el árbitro, ¿eh?
1: Además, ¿qué iba a decir? Porque a estas alturas de
0: partido, o sea, pero es que corre con las rodillas arriba, bien, bien. O sea, no te creas, ¿eh? Bueno, vamos a ver con el córner. Córner de las Rozas. Cuidado ahí. Viene a derecha. Al área. A punto de penalti. Ha sacado el Torrejón de momento. Cuidado, la bola queda por ahí, ¿eh? Balcón del área. Finaliza jugada. Fuera. Pues ahí está. Últimos instantes. Vamos a ver. Vamos a entrar en los últimos 5 minutos de partido. Malo cañada el árbitro. Aquí en la dehesa de Navalcarbón. En directo en la jugada. Con el deporte de los nuestros. En este caso, esta tercera federación de ascenso, este playoff de ascenso. El guardameta de Torrejón Mar que patea. Ya está el balón en campo contrario, a ver si lo controla. Ojo, el balón se cae ahora, intentaba llegar. No, la falta ahora, el balón dividido en ese bote. Va a ser bola para el Torrejón en campo contrario. Vamos a ver. Ahí. Se va a poner la bola en juego por ese carril del 10. Balón al área colgado ahí. Vamos a ver. El Torrejón buscando. Queda un partido de vuelta. Todo cuenta. Balón al área. Vamos a ver. Peina la pelota atrás. La bola toca. Queda suelta. Ha sacado las Rozas. Ha sacado las Rozas. Balón suelto. Bueno, pues se va afuera. Y bueno, y de todas formas había pitado, que había pitado. Ahí la falta en ataque, ¿no? Ahí del Torrejón. Bueno, bola para el equipo local. Ahí la va a poner en juego su portero, Alex Herrero. Anima al público. Se viene arriba,
1: sí, sí.
0: El público de la Roza.
1: Vamos.
0: El público de Torrejón en el otro lado estará también intentando responder, animando a su equipo. Aquí no lo vimos porque estamos aquí, al otro lado. Juega las Rozas en el campo contrario. Vamos a ver la pisa. Ojo, cuidado, que se intenta llevar las Rozas. El equipo azul. Bola atrás, más atrás para empezar de nuevo. No hay problema. Empezamos de nuevo. Y bueno, problema, ¿qué problema? Se la pasa al portero directamente. Presiona ahora Adi. Patea al portero de la Roza, el balón que queda suelta. Y cuidado, zona de lateral izquierdo. Le indica que va para timar. Ahí está. Mar controla con el pie. Presiona el jugador de la Roza. Patea Mar. Campo contrario. Falta. Falta de las Rozas. La falta ahí justo enfrente del banquillo local. Falta sobre Sergio. Últimos 2 minutos y medio de partido. A ver lo que añade el árbitro. Juego detenido ahora aquí en la dehesa de Navalcarbón.
1: Y en el partido, recordemos, del Sanse, empató hace unos minutos el Alcoyano, pero bueno, ya prácticamente es transitorio porque recordemos global 3-1 para el Sanse y queda un minuto, así que el Sanse va a estar en la siguiente ronda.
0: La siguiente ronda para el equipo de San Sebastián de los Reyes. Mientras tanto sigue el juego detenido, están atendiendo ahí a Sergio. Protesta aquí, público aquí. Obviamente se expresa. Mientras tanto, juego de como decimos, el equipo, la Corporación Deportiva Torrejón Club de Fútbol en este segundo año de playoff. Y bueno, también nos acordamos de aquel playoff en Móstoles, que también fue, ahí está, de Órdago. Vamos a ver, protesta el público
1: sí,
0: ahora.
1: Sí, también fue bueno.
0: Vamos a ver ahora porque estaba protestando el banquillo ahí. Bueno, están ahí protestando por protestar que no quede. Y ahora venía el árbitro. El árbitro es que está en forma. Y el cuarto árbitro también ha ido ahí a ver qué pasa.
1: Ha hecho a ver qué pasa por aquí, ¿no?
0: En fin.
1: Willy. La verdad es que te digo una cosa. ¿Sí? Esto de la afición, hablábamos de la afición.
0: Sí.
1: Yo cuando tramita en la veredilla, es verdad que estamos en cabina, bueno, tú lo sabes. Pero a mí me gusta verla que abrir la puerta y que se oiga la afición porque al final.
0: Sí, claro.
1: Es lo bonito de esto, claro, porque encerrado ahí al final no oyes bien a la afición y lo que
0: sí,
1: gusta es
0: yo hago lo mismo.
1: Y que sea una caldera, claro.
0: Sí, aquí en la jugada ya sabes que estamos en esa posición, a la izquierda normalmente. Y a mí me gusta también, efectivamente, abrir la puerta y salir. Aquí no tengo que abrirla, ya estoy fuera.
1: Ahí no hay falta, ¿no?
0: No, aquí estoy con una mesita habilitada, aquí, bien, con techado, así que nada, y al aire libre. No, no, no. Ojo, ahora el balón al área. Falta sobre el jugador de las Rozas. Que vamos a ver, el jugador ahora la Roza, eso es lo que tiene, que también creo que lo ha exagerado un poco más. No sé ahí si es para tanto. Pero bueno, estamos ya ahí, claro, que estamos ya en minuto 89 ya. Minuto 89. Se levanta el jugador de la Roza, no hay nada. Va a entrar. Hay otro jugador que tenía ya problemas, que ha tenido que salir. Bueno, jugando con el crono también en las Rozas, ahora en esto de tramo final. Estamos minuto. Llegar al final ya de partido.
1: A ver si consigue llegar alguna vez más ahí el Torrejón y podemos ahí agarrar ese empate, por lo menos, un empatito. Y si no, pues ya, como suele decir Virgencita, que me quede como estoy.
0: Sí, si no, que me quede como estoy, a ver qué pasa, porque bueno, 1-0. Cambio en las Rozas. Cambio en las Rozas. Doble cambio. Bueno, va a entrar Álvaro Portero y entra también Álvaro Moreno.
1: Álvaro Portero, que es bueno, un viejo amigo de afición de Alcalá de Henares, que estuvo ahí 3-4 temporadas en Alcalá.
0: Vamos a ver lo que añade el árbitro. 7 minutos.
1: Uf,
0: 7 minutos. Añadido aquí en las Rozas.
1: Pues venga, a ver si empatamos.
0: Así que bueno, 7 minutos, Dani, desde este momento. Así que nos vamos a ir a las 2 de la tarde con la narración en directo.
1: Lo que haga falta, contarle que el Torrejón esté ahí, lo que haga falta.
0: Balón ahora suelto directamente, ojo, porque ha forzado córner las Rozas. Ojo ahora que tiene córner a favor las Rozas. Ha conseguido forzar el córner. Y tiene saque de esquina a favor, parte izquierda del ataque. 7 minutos de descuento en este primer partido del playoff. Ida a cuartos de final, ascenso a Segunda Federación. Las Rozas Torrejón. Vamos a ver el córner. El metro en hora punta, obviamente, ahí, en el punto de penalti, ya frontal de la chica, pierna derecha, cortito, primer pulido ahí, ese balón que queda suelto, hay que sacarla, ojo, cae el jugador de la Roza, ojo, se ha llevado la bola ahí, ojo, el centro, puerta, saque de puerta, claro, protesta pública aquí, pero nada, uf, madre mía, ahí, Dani, me da algo, bueno, ¿eh?
1: Respiramos, sí, sí.
0: El balón ahí.
1: Te aseguro que ya aquí también, de vez en cuando…
0: ¿Cómo se lo llevó el jugador ahí? ¿Cómo la luchó desde abajo, madre mía? El jugador de la Roza que se la llevó al final, pero luego… En fin, vamos a ver. Juega el Torrejón. Vamos a jugar al Torrejón. Nos vamos a ir a las 2 en punto de la tarde.
1: Es lo que decíamos, cara a cada balón. Vamos.
0: Efectivamente.
1: En vida.
0: Jugando el Torrejón ya en campo contrario. Buena bola. Ojo para Sergio. Ojo frontal del área al Torrejón. Metro en una punta. ¡Ojo! ¡La falta! Sigue la bola. ¡Viva el portero! ¡Ojo! Reclamaba penalti el Torrejón, ¿eh? Reclamaba penalti levemente. Pero reclamaba penalti ahí, la pierna. Estaba, bueno, yo estaba. Era una pugna ahí. Pero bueno, casi, ¿eh? Casi lo fuerza, casi saca petróleo ahí de lo que sea. Penalti, gol, lo que sea. Balón largo de las Rozas a campo contrario de portería a portería. Fullería, como decían en mi pueblo. Ojo a la Roza, cuidado que se la lleva. ¡Ay, qué parado de Mar! ¡Qué bueno, Mar, ahí! ¿Cómo ha reaccionado también? A una bola que no se la esperaba, ¿eh?
1: Tenemos muy buenos porteros en el Torrejón. Tanto Gulli como Marc son dos porterazos.
0: La Roza se insiste ahora por el centro del campo. Nada. La bola que queda suelta. Llega al lateral del Torrejón. Estamos ahí. Nos vamos a llegar a las 2 de la tarde, ¿eh? A las 2 de la tarde se cumplirá el tiempo. Se cumplirán los 7 minutos que ha añadido Adrián González Rey, que es el árbitro del encuentro. Álvaro. Hacia la derecha para Sergio. Ojo que sí. Se ha tenido un pequeño tirón ahora Álvaro. Sigue la jugada. Balón al área. Vuela el portero Alex Moreno. Alex Herrero, perdón. Se queda con la bola. Va el árbitro a ver lo que ha pasado a Álvaro. Que tiene ahí pequeño tirón ahí. Un pequeño. Así que bueno, vamos a ver. Está el árbitro ahí. Está también el jugador del Torrejón. Ayudándole un poquito ahí con la pierna izquierda. Así que bueno, de momento, juego detenido ahí. Estamos. Pues ojo que ya estamos llegando ya a los 3 minutos, de descuento.
1: Para las Rozas, es verdad que es una victoria, pero es por la mínima y yo no sé si están del todo contentos. Venir a las Veredillas, hombre, efectivamente es una victoria, claro, por supuesto, pero es por la mínima y aquí.
0: Claro, y el factor.
1: Con 1-0, claro, con 1-0 ya estaría en la siguiente ronda, o sea que.
0: Claro, va a ser de infarto. Llévate todo, las pastillas y todo.
1: Sí, sí.
0: Las valerianas,
1: sí,
0: tranquilizantes.
1: Me
0: tú llévate el kit. Bueno, pues efectivamente va a ser de infarto en Verdillas. Ahí se va a decidir esta primera eliminatoria del playoff. El Torrejón que en el año 21 cayó en el Soto de Móstoles. Precisamente le valía el empate al Móstoles. Y empate, ese golazo de Diego ahí. Pero el empate de Móstoles el año pasado en Vallecas, bueno, con el Rayo Vallecano. Ahí en el camino, ¿qué pasará esta temporada? Y lo contaremos en la jugada. Va a entrar en el Torrejón Unai. Se va Álvaro, precisamente. Va a entrar en el cambio, no puede seguir, jugador. Ahí la pierna va un poquito ahí, y así doloroso, le duele. Así que se ha llevado, vamos
1: cuidado,
0: a ver qué tiene. Sí, sí.
1: Cuidado Álvaro, que Álvaro es muy importante en el Torrejón.
0: Sí, ojo, porque vamos a ver la lesión de Álvaro. Hay que recordar que, bueno, tendremos protagonistas esta semana. Tenemos aquí ahora el set de la jugada, lo haremos durante la semana. En vez de, lógicamente, ahora en directo también. Así que atentos esta semana a este protagonismo de este partido y de la previa del que viene. Balón ahora se pone en juego directamente fuera. Banda para el Torrejón en defensa. Vamos a ver, estamos llegando ya al final, ¿eh? Quedan menos,
1: sí,
0: ya de
1: dos. Minuto y medio, más o menos, ¿no? Sí. Minuto y medio, parece.
0: O menos. Tenemos aquí. Para el
1: sí,
0: final.
1: Bueno, sí, sí.
0: Ojo, porque estamos ya en los últimos instantes de partido. Juega el Torrejón ahora por la izquierda. La agarran. Se lo lleva de paseo, de baile. El jugador de la Roza. Tarjeta clara. Está claro. Ahí la tarjeta para parar esa salida del Torrejón. Y vamos a ver, juega el Torrejón para intentar acortar distancia, para, bueno, acortar distancia, empatar el partido. Tengo la mente en que parece que estamos ahí, en la eliminatoria. Vamos, bueno, a empatar lo que es el partido, claro. 1-0. Seguimos 1-0, las Rozas 1, Torrejón 0. Juega el Torrejón, vamos al directo. Para la falta ahora, la tarjeta del para el jugador. Eso fue Barander. Ahí, pero vamos, está jugando ahora el Torrejón ya en campo contrario. Vamos a ver, habilita, bien para Pichín, que se va, tiene este campo por delante Pichín. Pichín la pone por la derecha, ahí recibe Velasco. Ojo, la pone demasiado larga, demasiado fuerte Velasco. Se va a acabar esto aquí en el Adaesa de Navalcarbón.
1: Se va a quedar todo para la vuelta, ¿eh?
0: Se va a quedar todo para que lo vivamos en las Veredillas, que tiene que ser, no lo dudamos, un fortín. La calle Turín, desde el principio de la calle Turín se tiene que escuchar, no, desde la estación de Renfe se tienen que escuchar los cánticos y los ánimos ahí en Veredillas. Ojo ahora, vamos a ver, anda, se va arriba todo el Torrejón, se va arriba Mar también al centro del campo. Va, puede ser la última del partido, pierde el Torrejón 1-0 en las Rozas. No, se queda en campo propio, Mar, tranquilos, va a ponerla de banda. Ojo, ahí al área. Ese balón pide penalti. Un jugador del Torrejón ahí, dos jugadores. La bola que queda suelta, nada, no hay nada. Va a caer la de izquierda. Ojo, si insiste el Torrejón que la puede tener, va a tener otra. Por la izquierda, costado al área, pura línea de fondo. Va a centrar, balón al área, sacado nuevamente las Rozas. Y ahí, ojo, insiste el Torrejón por ese lado izquierdo. Se nos caen los papeles, fuera.
1: Ya perdemos hasta los papeles ya.
0: Madre mía, se nos cae. Perdemos los papeles, Dani. Con los nervios. Vamos a ver. Ojo, porque vamos a ver, no pita el árbitro. Ahora tiene una. La Roza se va a la izquierda. No, le cierra bien. Bien, ahí cerrado. Cuidado que la Roza ahí puede tenerla de espaldas ahí. Aguantando a los Lobo Carrasco. El jugador de la Roza. Ahora se va al córner, hay dos jugadores, has conseguido sacar el jugador de las Rozas el balón. Ojo a la frontal, toca el equipo en el balcón del área, intenta sacar, ha salido, claro, claramente lo hemos visto desde aquí. Banda para el Torrejón y final del partido. Las Rozas 1, el gol de Nacho Rodríguez. Agrupación Deportiva Torrejón Club de Fútbol 0. Ida de los cuartos de final, va a quedar todo para Veredillas. Dani, calentamos ahí que salimos ya el domingo que viene.
1: Así es, ahí estaremos el domingo que viene, por supuesto con la previa y la afición, y decir, bueno, el resumen de un poco del partido, que bueno, que para las Rozas es una victoria, por supuesto, pero es por la mínima. Yo no creo tampoco que esté muy contento de venir a Pérez Villas, que va a ser una caldera, y creo que es remontable, y bueno, vamos a por ello la semana que viene.
0: Pues efectivamente, Dani, pues ahí estamos. Tiene que ser así. Así que bueno, pues efectivamente, ya sabéis, esta semana protagonistas aquí en la jugada del partido, de este encuentro, de la Agrupación Deportiva Torrejón Club de Fútbol, a mí también del deporte de Torrejón, en la jugada, en la mejor jugada. Bueno, pues Dani, pues muchas gracias. Hablamos esta semana.
1: A ti. Venga, hablamos y vamos a centrarnos ya esta semana para el domingo que viene a Veredillas.
0: Pues ahí estamos, efectivamente, los jugadores que se retiran a vestuarios, todavía quedan en el terreno de juego. Bueno, pues efectivamente, ahí está el jugador retirándose en estos momentos del campo. Y bueno, pues efectivamente tiene que ser una caldera de Veredillas el próximo domingo. Ahí están los jugadores retirándose, saludando, y ahora van ahí a saludar a la parte de aficionados de Torrejón de Ardoz, que se han desplazado aquí a la dehesa de Navalcarbón. Ahí está ese aplauso a los aficionados, ese saludo a los aficionados que se han desplazado aquí a Torrejón. Puede haber fotito también, estaría bien, hay fotito ahí de espaldas a la afición, aquí en Las Rozas, en el campo del Club Deportivo Las Rozas, aquí la dehesa de Navalcarbón. Lo dicho, pasada las 2 de la tarde, queremos decir, punto y final a este partido, la jugada, partido estrella aquí, la de esa del Torrejón, 1-0 para Las Rozas. Próximo domingo en Veredillas, ahí lo contaremos. Hay que estar con el Torrejón, hay que estar con el equipo de Torrejón. Saludos de Daniel Ávila y quien nos habla, Pedro Joaquín Hidalgo. Chao.

0: vamos a conectar rápidamente con Pedro, que se encuentra ya en el estadio. Adelante, Pedro.
1: En el campo del Leones de Castilla, donde acaba de comenzar el partido. Llevamos 20 segundos de juego de este primer tiempo. Empata 0, primero el lance del partido sobre el terreno de juego, como digo, de este nuevo campo del Atlético Leones de Castilla. No es el mismo campo que ha venido jugando estos años atrás, o la temporada pasada, que era, ya si podéis recordar, de tierra, el campo césped artificial, buen estado, y bueno, una pista de atletismo que rodea el terreno de juego y una grada, un centro deportivo que todavía está en construcción, así que vamos a ver lo que pasa. Vamos a ver, porque ha comenzado el partido, como digo, el balón en el centro del campo. Vamos con la alineación que damos equipo por parte del conjunto del equipo local del Atlético Leones de Castilla. Está jugando en portería Alberto, con el 17 Campomones, 29 Piedras, 4 Linares, 5 Cuevas, 6 Leñero, 12 Juan, 8 Raúl, 9 Guille, 20 Lauren y 11 Justo. El 11 inicial por parte del, vamos, en el banquillo de la suplencia, Miguel, Dani, Mario, Mates y Manolo, en el equipo entrenado por Pascual. Por parte de la agrupación deportiva Torrejón Club de Fútbol, está jugando en portería David, en defensa por la derecha Gerardo, por la izquierda Miguel Ángel, en el centro Ricardo con Noel, centro del campo para Torres con Cortés, por la derecha David Ruiz, por la izquierda está jugando ahí el equipo con David arriba, con Canchi y Martí, que se donde iniciará el partido de la suplencia Padí, Marín, Pantoja, Ángel y Joseni. Vamos a ver lo que pasa en el partido. Este es el equipo que han presentado ambos entrenadores. Mariano Martínez, en la actuación de Bolívar, trabajó un club de fútbol, ¿no? Ahora mismo no pasaba nada, aunque cayó por la lateral, y ojo, porque aquí estamos, ¿sí? El de Rejón puede cantar el ascenso. Puede darse este ascenso, podemos cantar el avión, puede ser un día. Por tanto, de aquí lo llevemos a través del 92.1. Vamos a ver lo que pasa, porque los marcadores que tenemos en esta mañana, ya sabemos que el Pozuelo ha ganado 2-1 al Unión Agrario Barra de Trear, aunque sufriendo, y el Vallecas ha perdido 0-1 ante el Boadilla. Vallecas 0, Boadilla 1. Sorprendente, el equipo del Vallecas que no se tiene 1-4 de la Brevilla, y hoy ha perdido 0-1 frente al conjunto del Madrid Oeste. Así que vamos a ver lo que pasa. Nada. El excelente que está igualadísima, ya sabéis que tenemos el partido todavía pendiente, ese moscarro ahí, con ese penalti, por lo mejor iremos contando durante la narración del partido. Vamos a ver lo que pasa, amigo, ojo, ahora una falta del Torrejón, va a botar la pelota el Atlético Leones de Castilla por la parte derecha de su ataque. El cielo estaba con nublado y está lloviendo ligeramente, eso sí, pero bueno, vamos a ver qué pasa. Vamos con la falta, el balón desde la derecha, la vamos a poner con pierna derecha ahí, al área, balón pasado, cuidado, ahí esa bola, y es ahí, llegó a conectar de cabeza el jugador del Leones de Castilla, y atajó bien arriba, David, llegó a tocar un poquito el que Juan, que fue el central que subió a rematar ahí Cuevas, ya vamos a ver lo que pasa, balón ahora en el centro del campo, donde va a perder por la batalla, saca rápido David Ruiz de banda, balón que le cae ahí a Gerardo, a poner Gerardo larga ahí, a dar el cuidado, ahí está, no llega David arriba, se desteje la reta del Leones de Castilla, donde queda atajado y fuera, córner, primer córner del partido, el saque de esquina favorable a la agrupación deportiva de Torrejón, primer córner y primero a favor del Torrejón por el lado derecho de su ataque. Vamos a ver el lanzamiento, ahí se incorpora Ricardo, vamos a ver, balón a primer palo, ha salido de puños el guardameta del Leones de Castilla, el balón que queda rechazado ahí, abría hacia la derecha, va a recuperar el conjunto local, ojo, balón dividido, ahí falta del equipo de Torrejón, para una ese desde mi contra ahí, balón para el equipo, la agrupación del Atlético Leones de Castilla, perdón. Así que vamos a ver lo que pasa, el Atlético Leones de Castilla que juega con su investimenta habitual. Parece al Betis, camiseta de blanca verticales, a raya verticales, pantalón blanco y medias verdes. El Torrejón, como siempre, camiseta roja, franja de una blanca, pantalón y medias azules. Ojo al balón que en el centro del campo recupera el Torrejón, va a intentar salir rápido, demasiado larga. Va a llegar esa bola a David Ruiz, aunque se va a quedar suelto para el guardameta, lo calojo porque anteriormente había recibido un golpe jugador del Leones de Castilla, Quille, tuvo que abandonar para ser atendido, ahora está pidiendo ya la incorporación al terreno de juego, ahí se lo está indicando el asistente, el árbitro asistente, por cierto, los árbitros, el Gutiérrez de Valle, el árbitro, asistieron las bandas por Sánchez Mateo y ayer a Ramos. Sí, otra vez, ahí se incorpora el jugador del conjunto local. Así que vamos a ver lo que pasa. Nosotros hoy aquí estamos pues a pie de campo, aunque un poquito hacia la derecha, también como si tuviéramos a la derecha, por ejemplo, en la entrada, y, pero con la pista de atletismo de por medio. Así vamos a ver si también podemos a recoger alguna instantánea en las pautas y demás. Ahora ya sabéis, la página del programa www.lajola.info. Ojo a esta bola, da cambia de orientación de los juegos del Torrejón. Ahí ese ataque hacia la izquierda, Martín lo controla, se le queda la bola suelta hacia el portero. Y ya está recuperando el conjunto del Atlético León de Castilla. Va a poner la pelota en juego, balón largo, contiene izquierda, al corazón ahí del área, donde queda suelto. Cuidado, ojo, no es que no llega la bola, se resbala ahí. No ha pasado nada, se resbaló por el terreno del juego, el balón que queda suelto. Conjunto de controlar el jugador local dentro del área, sigue siendo que llega Gerardo, patadón arriba, fuera, manda. Ahí está Mariano Martínez, dando instrucciones ahí en esta ocasión a Canque. Y ahí están los jugadores, dando sus instrucciones, animándonos entre ellos. Balón que va a perder por banda, va a sacar el Atlético León de Castilla por el costado. Balón hace pico del área, responsable del Torrejón, balón que le cae nuevamente ahí a Juan, cambia el juego, el centro del campo va a intentar recuperar el León de Castilla, lo hace el Torrejón con mediación de Cortés, patadón arriba, buscando recuperación la carrera de Martín, vamos Martín. Ahí está, le sale el lateral, aunque queda ahí la pugna entre Martín y el lateral, derecho al chutar. Falta, mira el árbitro. Entonces ha sido finalmente mira, falta al jugador del Torrejón. Balón para el Atlético, Leones de Castilla. Bueno, pues vamos a ver lo que pasa, los resultados, los que tenemos en esta jornada. El Carabanchel ha ganado 6-0 al Mejoreño, Valleca 0, Guadilla 1, y Pozuelo 2, Unima Verde, Barra de Pilar 1. Vamos a ver lo que pasa en este partido. Podemos estar en tercera división, que el año que viene después de esta, la temporada que viene después de este partido, podemos cantar aquí en directo, como no, historia del 92.1 de la FM, aquí desde la jugada de este domingo electoral, que por lo menos aquí en Guadarrama se ha tornado un poquito de nubes y capotado y cayendo una pequeña y ligera lluvia, aunque me parece que ahora ha parado un poquito. El juego que se reanuda, el balón que está en el centro del campo, no pasa nada, el balón que le cae a la defensa del conjunto local, patea lateral izquierdo arriba. Así llega la incorporación interior, el balón que va a quedar suelto nuevamente para el Torrejón, balón dividido sin dueño, para la hora baja la pelota, ahí está el jugador del León de Castilla, ha tenido que meter la pena Torres, ojo el balón rechazado, la imagen del León de Castilla, los centrales del Torrejón que dejan pasar para que controle la bola Santi, perdón, David, el guardameta del Torrejón, ahí estaban los centrales hoy que están siendo en el Torrejón, Ricardo y Noel, y ya sabéis las ausencias en este partido, las bajas de Santi, con esa rotura de cúbito de radio el pasado domingo, también sigue Roberto Tomás, bueno, Alfonso y ya Mariano, que ya viene desde ya hace semanas en sus lesiones, así que vamos a ver lo que pasa. Y ojo, vamos a ver, ojo ahora el Lender de Castilla que tocaba dentro del campo, balón hacia la izquierda, va a intentar poner la pelota, ojo, balón al área, bien David arriba, no pasa nada, ataja el guardameta del Torrejón. Bueno, el Lender de Castilla que está luchando por el no descender a primera regional, y ojo porque el resultado este 0-1 del Boadillas en Vallecas me ha fastidiado bastante, por no decir otra cosa. Aquí estamos hablando del presidente del club, varios componentes del equipo local, y les ha fastidiado bastante. Está cuarto por la cola con 31 puntos, el Boadilla con esta victoria se va a ir 36, complicado para el León de Castilla, que tiene este partido de más agonía, vamos, una agonía para se aferra un clavo ardiendo. Vamos a ver lo que pasa. Ojo ahora al balón que queda suelto, va a recuperar el conjunto local, ha dividido, ha decapitado al árbitro. Balón para Castilla, falta del conjunto del Torrejón, por el lado derecho en el ataque local, justo enfrente del banquillo del Torrejón, aquí en este campo de Guadarrama, este complejo deportivo de Guadarrama. Bueno, vamos a ver lo que pasa, vamos a poner la pelota en juego el Atlético Leones de Castilla y poniendo la bola en juego, vamos a ver el balón al la frontal, cuidado, peina la pelota, jugador local, ha despejado, ojo, aunque no lo hace completamente, todo el juego está ahí fuera a correr. Después el balón, estamos justo en la posición idónea para ver la jugada. Y justo el balón se llega a nuestra posición, nosotros devolvemos la bola en directo aquí, nos va a llegar justo donde estábamos aquí en este aquí de campo de entrenado juego, primer corre para el equipo local, 1-1 entonces abajo, ojo con que vaya remate de cabeza ahí, David ha tenido que estirar la punta allá abajo, segundo palo, nuevo corner, nuevo saque de esquina, en este caso por el otro lado, por el lado izquierdo del ataque del equipo Leones de Castilla. Nada más tiene la instrucción al lado suyo, vamos con el córner ahí. A ver, el balón matado nuevamente muy cerradito. Estaba ahí. Nuevo balón para el conjunto local. Vamos a ver, nos vuelve a llegar a otra posición. Primero, estamos llegando a 7 minutos de juego del primer tiempo. Corner ahora favorable al equipo local. Y vamos a ver lo que pasa. Ojo, porque realmente falta. Finalmente, en cualquier caso, balón para el equipo local. Falta para el equipo favorable del equipo del Atlético de Castilla. Un mini corner en cualquier caso. Ahí la va a poner con pierna derecha. Segundo palo. Ha despejado el toquepón ahí. A ver qué va a quedar. Suelto en banda. A ver, porque el Torrejón que se adelanta con ese gol ahí. 0-1 en estos primeros ya alcanzando el primer cuarto de hora de juego aquí desde Guadarrama. Vamos a decir de lejos, a ver, saque lateral para el equipo de Torrejón Dardó. Está jugando ya también con Gerardo por la derecha y Ángel por la izquierda en defensa, en el centro de la defensa ahí Ricardo con Noel. En el campo con Torres y Cortés, por la derecha David Ruiz, por la izquierda Martín, arriba David Arribas, precisamente ahí Ángel. Y vamos a ver, ahí está dando instrucciones el jugador del Torrejón, Mariano Martínez. El balón que se vuelve a perder, gana metro del Torrejón. Finalmente el último en tocar fue el jugador de Torrejón. Banda para el Atlético Leones de Castilla. Está sacando ahí, mirando a buscar la banda izquierda. Vamos a ver si controla, ahí le sale ya Gerardo. Entre Gerardo ahí, vamos a ver. Y Noel, falta sobre Noel ahí. Quedado el árbitro Gutiérrez del Valle. Balón. Ahora la agrupación deportiva Torrejón Club de Fútbol. A ver por qué. Minuto 12 de juego ya de este primer tiempo. 0-1 en Guadarrama. Ahí la bola de Torrejón la va a poner al área. Ante la salida ahí de Can, que sale bien el portero local, aunque queda despejado. Y ojalá el patadón ahora del Torrejón, aunque se va a ir directamente fuera. Banda para el conjunto del Atlético Leones de Castilla. Así que vamos a ver lo que pasa en la jornada de esta tarde. Tenemos esta tarde cuatro partidos. El que empezaba a las 4 de la tarde, Alcalá de Moscardó, partido en el que también tenemos que estar pendientes, porque si el Torrejón hace lo mismo que haga el Moscardó, también seríamos. Se vuelve a dejar el corteo, aunque queda suelto. Fuera, o sea, lo va a evitar el jugador local. Finalmente toca en Torres, fuera. Saque de banda, ahora estamos a unos instantes que no pasa nada. El Torrejón que está adelantado en el marcador. Y ahora lo que tiene que hacer no perder la concentración. Y bueno, vamos a ver lo que pasa. Balón que queda en el centro del campo. Ahí está intentando llevar la pelota a Can, que la ha perdido. Balón largo ahora del Atlético Leones de Castilla hacia Juan. Un atado largo. La bola le va a caer sin problemas a la meta del Torrejón David, que ya la pone en juego largo con pierna derecha hacia ahí la parte derecha. No había nadie en ese lugar del campo. Va a despejar el conjunto torrejonero. Balón que le cae a David Ruiz. Va a correr David Ruiz ahora a la derecha. Ojo, porque se puede salir por línea de fondo. Fuera. Saque de puerta. No llegó David Ruiz ahí a controlar y acabó perdiendo la bola. Y saque de puerta para el equipo del Atlético Leones de Castilla. Quedamos callados porque estamos pendientes a ver lo que le decía el banquillo del Torrejón a los suyos. Ahí le estaba el segundo entrenador Antonio Lata diciéndole al portero David que efectivamente había salido justo donde no había nadie, en esa parte del campo, en esa parte derecha. Y vamos a ver, aunque nuevamente se vuelva a perder. Estamos llegando un momento antes. Minuto 16, ya hemos superado el primer cuarto de hora de juego aquí en Guadarrama. Ojo, esa bola larga del Torrejón a la frontal, corría Canque, llegó antes el defensor local, y entre el defensor y Alberto, el guardameta, hacen con la bola, falta rápido, equipo local, balón al centro del campo, va a intentar ir hacia la derecha y lo hace el equipo local, ahí está el León de Castilla, controlando ahí ante la presión del lateral izquierdo Miguel Ángel, aguanta un poquito la pelota, ahí está Juan, intenta caracolear, fuera, el balón que se pierde directamente fuera, el público contesta ahí a la protesta precisamente de Miguel Ángel del lateral. La bola al área, ha despejado David de Puños. Ojo, balón largo, intenta correr ahí Martín con la bola. Finalmente controla el conjunto local. Balón que le cae nuevamente al extremo derecho del Atlético Leones de Castilla. Juan, toca un poquito atrás, de Gena. Ahora cambia el juego hacia la izquierda del equipo local. Buen campeón ahora de juego. Le dobla por izquierda. Ojo, buena jugada al Atlético Leones de Castilla. Va a intentar poner al área. Viene ahora Noel. Balón que va a quedar despejado. Saque de banda Mira ahora cómo la tocó el equipo verde y blanco. Vuelve a insistir al equipo local, balón desde la izquierda, va a intentar ponerla ahí en el costado del área. Balón al área, no había nadie, ahí despeja primera zona, ahí Cortés, balón que le cae al centro del campo, va a intentar controlar a Can, que era el único jugador que estaba ahí arriba. Balón que va a quedar suelto, deja pasar el central local y el balón que va a llegar al guardameta del Atlético Leones de Castilla. A poner la bola larga ahí al centro del campo, va a intentar controlar a uno de los equipos. A ver, ahí la pugna entre ambos, con el bien de ambos jugadores, ojo a la bola en profundidad, ahora el Atlético Leones de Castilla, corría por este balón Campomanes, pero protegió bien la pelota Noel, bien ahí Noel, y deja, sigue así. Vamos a hacer otro alto en el camino, si te parece, José María. Ya saben que el Torrejón sigue ganando 0-1, este gol a los 10 minutos de Canque. Vamos ahora en el minuto 18 de juego de este primer tiempo, Atlético Leones de Castilla, 0, Torrejón 1.
0: 23 minutos sobre las 5 de la tarde, volvemos al estadio. Delante, Pedro.
1: Y ojo, porque el conjunto local ha tenido hace unos 30 segundos, casi un minuto, una ocasión, la jugada por la parte izquierda, el balón cambiando el juego ahí al área, al centro, más o menos al punto de penalti, y llegaba un jugador por lo menos franco ahí solo y otro por el lado derecho, pero no consiguió conectar. Hubiera controlado bien el esférico, hubiera controlado mejor ahí, hubiera podido causarle problemas a la portería que defiende David de la agrupación deportiva Torrejón Club de Fútbol. Ahí en este minuto 20 del primer tiempo, vamos a ver lo que pasa, balón ahora del Atlético Leones de Castilla, lo va a botar por la parte derecha, ojo ahora porque hay su más y su menos entre el jugador Martín y el número 4 del Leones de Castilla, sacaron en cualquier caso el jugador, el equipo local, balón a la largo, ojo, hacia Canque, vamos a ver la carrera de Canque por la izquierda, vamos a ver Canque, cambia el juego, llegamos por ahí David Ruiz, ojo, puede marcar el Torrejón, el portero abajo, David Ruiz, fuera, lo que acaba de detonar el Torrejón ahora, llegaba David Ruiz, ahí no sabemos si ha llegado a tocar un poquito en el palo, pero estaba a punto de llegar el segundo. Rápido buscó la contra el Torrejón ahí, la carrera de Canque por la izquierda y David Ruiz ha podido marcar el segundo tanto de la agrupación deportiva Torrejón Club de Fútbol. Las manos en la cabeza de los jugadores del Torrejón. Vamos a ver lo que pasa. Ojo, porque ya está tocando la pelota el Leones de Castilla ahí, ojo. Ahora falta un balón que va a favorecer al equipo local. Balón al área ahora. Ojo, el despejada de Ricardo. Balón que queda suelto todavía. Insiste Leones de Castilla, balón hacia la izquierda ahora. Va a controlar la pelota, baja la pelota al suelo, el izquierdo local, porque tiene que dar un poquito hacia atrás para construir de nuevo. Ojo ahora, nueva falta que le pitan al Torrejón, David arriba que hace algunos espavientos ahora. Nueva falta que decreta el árbitro del partido, Gutiérrez Valle, en esta ocasión por el lado izquierdo del ataque. Ahí era ahora la jugada en el equipo del Leones de Castilla, minuto 22. Juego, estamos justo en el Ecuador de este primer tiempo, Atlético Leones de Castilla 0, Torrejón 1. A poner la pelota en juego el equipo local ahí. Vamos a ver la barrera en tres jugadores de la agrupación deportiva Torrejón Club de Fútbol, la va a poner ahí centro Chul. Tira la puerta, balón que se va por encima del arriero. Robó fortuna al jugador local, balón que se pierde fuera, balón para el conjunto de Torrejón de Arroz, el saque de puerta. Ahí va David del meta, que va a dejar la bola. Para que sea Noel el que, como casi siempre, saque de vuelta. Y bueno, minuto 22, el 0-1. De momento, el Torrejón que gana aquí en Guadarrama. A lo que queda en el centro del campo, va a intentar dar la pelota a uno de los equipos. Entre Aymar, que aunque cae rechazado hacia la derecha, acude Canque ahí hacia la parte derecha en la ayuda. Tiene que tocar un poquito atrás hacia Gerardo. Balón largo allí arriba, no había nadie. Llega al meta local Alberto. Ya pone ya la pelota en juego al pie, al lateral, para que ponga la pelota en movimiento, balón largo, para la pelota un poquito con el techo, ahora conjunto local, balón que le cae bien ahora la recuperación de balón, avisa arriba, se te la avisa arriba, así Miguel Ángel recupera la pelota, balón a la larga, buscando la carrera de Martín, vamos Martín, vamos a ver ahora, ojo, puede llegar a esta bola, muy justita, saca, provoca el córner, vamos a ver, saca de puerta. El asistente está, el último en tocar, el balón que quedó rechazado en él mismo. finalmente balón para el conjunto local. Bueno, pues ya sabéis ahí, la clasificación ya sabéis ahí, literal, por el trabajo 66 puntos, el Vallecas y el Pozuelo con 60 puntos, el Vallecas que ha perdido hoy se queda con esos 60 puntos, y el Pozuelo que ha ganado, aunque según hemos podido saber, pasando las canutas. Ojo, balón, ahora la carrera, la incorporación, o por lo menos intentaba llegar a, bola, a esa bola, llegue, perdón, Guille, el número 9 del Leones de Castilla, llegó David. David, balón arriba, David. Ojo a la bola ahora en el centro del campo, ojo que ha habido un par de encontronazos, se ha atendido Martín y un jugador local, ahora un jugador de Leones de Castilla le recrimina al jugador del Torrejón, chaval Martín. A ver, porque todavía queda atendido el jugador local. Mientras que Martín ahí... Pues sí, ahí esperemos que Martín no siga por ese camino, no caiga en alguna que otra jugada de este tipo en la que pueda lamentarlo, como también, por ejemplo, si os acordáis, ahí al otro lado estuvisteis en este partido del contra el Complutense en Las Verdillas. También estuvo ahí... Se fue un poquito, controló un poquito el chaval y tuvo esa roja directa. A ver, tenemos que... Ahí está Martín ahora dialogando con varios compañeros. Está con Torres, jugador Cortés, también dialoga con David Arribas. Está pidiendo al jugador, ambos jugadores del Torrejón, un poquito de calma al jugador del Torrejón. Mariano Martínez que sigue la escena ahí de pie, se da ahora la vuelta. Sí, a ver lo que pasa. El jugador del León de Castilla se ha atendido, tiene que abandonar lógicamente, reglamentariamente el partido. Y vamos a ver lo que pasa. Bueno, vamos a ver, porque bueno, ahora hemos cambiado nuestra ubicación. No nos dejaban estar ahí a pie de campo y hemos subido aquí, no pasa nada. Aquí estamos en otra ubicación, estamos en la grada un poquito metidos aquí en una especie de... Para decir una especie de cabinas en cualquier caso, pero no son. Pero bueno, por lo menos, hombre, las fotos que podáis ver ahí en la jugada.info serán con otra perspectiva, pero bueno, no pasa nada. El balón que va a quedar fuera... Y va a recuperar el conjunto local. Vamos a ver. Minuto 26. Ojo, esa bola larga, nada. Se vuelve a despejar el Torrejón.

el León de Castilla, vamos a dar largo del León de Castilla, ahí por la izquierda, no va a llegar el jugador local, aunque se va a perder directamente fuera. Balón para el Torrejón. Así que vamos a ver, ya durante la segunda parte, queremos a ver si tenemos noticias del encuentro Alcaraz y Moscardó, que nos interesa claramente. Es el encuentro, parece que se está jugando desde las 4 de la tarde en el velódromo, ahí en el Val, Alcalá de Henares. Bueno, ahora hubo balón, hubo falta de Torrejón en el centro del campo, recuperará el esférico el Leones de Castilla. La puede haber un juego largo buscando arriba a la frontal. Está saliendo el balón que ha puesto. David arriba acaba de dejar la bola. Intenta llevarse la canque, bien canque ahí. Hace tres jugadores. Balón por la larga ahora. Hace la carrera David Ruiz. Llega bien Alberto. Ahí está el meta local. Vuelve a atajar la bola y la recuperación para su equipo. Ahí está ahora. Intentaba controlar el tren de que el equipo lo local ahí. Va a recuperar bien el Torrejón. Martín y Kanki, la bola que queda todavía suelta, a la hacia la derecha. De momento el Torrejón está controlando bien el partido, pero bueno, todavía queda mucho y vamos a ver lo que pasa. Ahora la bola frontal, bien al cruce Noel, aunque incluso sale del terreno de aquí del estadio, fuera de esta grada y de este complejo, de este campo de Céspedes Artificial del Atlético León de Castilla. Repetimos que termina el campo durante esta temporada. Campo todavía por completar, la verdad es que bien, buen campo, pero todavía no está completado en muchas de sus sus lugares, en la parte de la de este campo de la grada, de la parte de estudiantes y demás. Ojo a esa bola que va a recuperar el Torrejón en mata, porque ahí quedó la bola suelta en la pugna. El último en tocar fuera el conjunto local. Vuelve a sacar el Torrejón, ahí está, tocando, intentando llevarse la pelota al Torrejón. Canque, falta, mano, se llevó con la mano. Se ayudó ahí con la mano el jugador del Torrejón y lo pitó el árbitro Gutiérrez Valle. Vamos a ver ahora la bola, vuelve a poner la bola al área, León de Castilla, cuidado a Cortés, ahí que dejó pasar la bola, pero Noel al cruce, córner, saque de esquina del Atlético León de Castilla. Vamos a aguantar esta jugada de ataque local, conjunto verde y blanco. Vamos a hacer otra pausa. Sigue ganando 0-1 aquí el Torrejón. Ese gol de Canque, ojo a la bola, a poner aquí de esquina por la parte derecha del ataque del Leones. Vamos a ver, ahí tiene izquierda, balón patado, cuidado, bien David que despeja, el rechace en la frontal, la va a pegar ahí, centro chut, vuelve a hacer córner, rechazó ahí en David Ruiz. Y luego balón que vamos a ofrecer al equipo local, en este caso por el otro lado, saque de esquina por la parte, el otro lado del ataque local. Vamos a ver ahora esta jugada de ataque, a ver si Corona de Castilla el balón lo pone ahora, mal ahora el ataque, queda muy cortito, ha despejado bien Gerardo, balón que se va a ir directamente, pero vamos a hacer ese alto en el camino. Este minuto 30 ya de juego de este primer tiempo, sigue el gol, valiendo el gol de Canque, Atlético León de Castilla 0, Torrejón 1. Deportivo de Guadarrama, ojo por si no pasó de rato, seguimos con el 0-1 en el marcador, sigue tocando la pelota, un saque de esquina favorable, otro más, al León de Castilla, una jugada, otra llegada al área, ojo por 10 segundos, está pasando más en campo del Torrejón, está empezando a llegar el León de Castilla, bueno, de momento la victoria del equipo disfrutante aquí en Guadarrama, y bueno, todavía tenemos que partir, vamos a ver lo que pasa, estamos superando la primera media, en este encuentro en esta jornada número 32 del campeonato. Ojo para la recuperación de la bombilla del Torrejón en el centro del campo, va a intentar abrir hacia Canque, no llega a Canque, falta, ahora sí falta sobre el jugador del Torrejón. Hoy el Torrejón está jugando ahí con David arriba como engancha ahí, y arriba Canque y por la izquierda Martín, la más o menos justo la pared, y atrás en el puesto de Santi ahí Ricardo haciendo pareja con Noel en el de centrales. Ojalá la bola ahora, balón que va y viene, balón en la banda, balón que se va a perder nuevamente, pero antes quitó el árbitro a instancia de su asistente, falta, balón para el León de Castilla, va a poner arriba, va a buscar la pelota, un jugador, le queda suelto, ojo, la recuperación del balón de David arriba, que bien como la pelea David arriba, ahora, ojo a dos jugadores, falta, llevaba ganando ahí, bastante rato el jugador local, y el árbitro del partido, ahora sí quitó, balón para el equipo, la Deportiva Torrejón, Club de Fútbol.

0: minuto 34, estamos a 11 minutos más lo que lleva en este primer tiempo. Gutiérrez de Valle, balón largo de Ricardo al área, el balón se queda suelto, y con el área no va a llegar nadie del corazón, despeja el defensor local, ojo a la apertura de juego de Campomani, balón largo, aquí tampoco hay nadie, ojo el despeje de Noel, le rechaza, le favorece la suelta ahora al delantero local, aunque el balón se queda suelto, ojo, porque está con la bola que le queda suelta alguna meta del corazón David, la toma sin problema, vamos a poner ahí arriba, al centro del campo, ojo de nadie ahora ahí en el ciclo central. Ahora acude Corté, balón largo hacia Canque. Para el juego. Estaba en posición también de planetaria el delantero del Torrejón y Canque. La bola que va a recuperar el León de Castilla. Bueno, pues sigue valiendo ese gol de Canque ahí a esos primeros 10 minutos de juego. Justo cuando hacíamos ese alto en el camino, que nos valió también para cambiar aquí de ubicación. Y bueno, vamos a ver lo que pasa. Queda todavía la segunda parte. León de Castilla que está jugando la permanencia y el resultado de hoy, repetimos, del Vallecas, ese Vallecas 0, Guadilla 1, le ha hecho bastante daño. Vamos a ver lo que pasa las dos jornadas que le restan al equipo verde y blanco. Balón que queda ahora en el centro del campo, no va a llegar ni Canque ni Mati en el Torrejón. Ha rechazado, va a intentar recuperar la pelota León de Castilla. Vamos a ver ahora la balón ahora la juega con la base derecha del equipo local. Ojo, porque la puede poner a área. Jugada de peligro local, fuera. Balón al área, estamos a punto de controlar. Lleva ya el León de Castilla dos jugadas en las que, bueno, iba a tener un poquito más atino. Mira, aquí vamos a jugar a otro equipo. Cuidadín, ¿eh? Llegada desde la derecha y balón al área. Balón que se pierde. Para ojo ahora a Mariano Martínez, que le da instrucciones a Cortés. Ha tenido ahí un poco de la justa en el centro del campo en esa jugada anterior. Sí, vamos a ver lo que pasa. Sale de puerta. Ahí va Noel, patea la bola al centro del campo, va a intentar saltar de cabeza ahí Cortés, que ahora suelta la David. Sí, la Cortés estaba también a la derecha de Ruiz, va a quedar suelta y la pelea Canque en la banda, fuera. Va a perder directamente fuera. Saque lateral para el conjunto local ahí por la parte derecha de su ataque. Intentaba buscar la prolongación por la banda derecha. Y vuelve a recuperar. Pugnaba ahí Campomanes con Miguel Ángel. Aunque lo va a recuperar en banda el Torrejón. Estaban pidiendo faltar en cualquier caso la bola para la agrupación deportiva de Torrejón Club de Fútbol. Ahí va la lateral izquierda a poner la pelota en juego, el saque de banda justo enfrente del banquillo de Torrejón. Ahí la deja Canque se la deja ya Corté la pone hacia la izquierda, hacia la carrera de Martín. Vamos a ver si llega Martín, el pico del área. Ha recuperado bien ahí al cruce el lateral derecho local. Despeja al jugador ahí está tomando la pelota León de Castilla. El público protesta ahí a Martín. Algo que la rechazamos fuera. Saque de banda para el León. Manuel, el central del Torrejón y capitán hoy dando instrucciones ahí. Balón al centro del campo para intentar recuperar la pelota. Balón largo hacia Campomanes. Ojalá encontrarse entre ambos jugadores. Dejó la pierna ahí Campomanes. Falta el jugador local. Y ojo porque queda atendido en el terreno de juego Noel en esa jugada. A ver lo que pasa, porque aquí en la grada del campo del León de Castilla, los dos jugadores que están de ausencia, no convocados, como los lesionados Santi, Roberto Tomás y compañía. Así que vamos a ver lo que pasa. El juego de amigo que está interrumpido, está siendo atendido el jugador del Torrejón Noel. Así que vamos a ver lo que pasa. Vamos a ver el preparador, el masajista de la agrupación deportiva Torrejón Club de Fútbol. Hasta que se recupera el jugador del Torrejón. Ahí está dialogando en este caso Miguel Ángel ahí con Noel y ahora mismo abandona el terreno de juego el jugador del Torrejón. En este minuto ya 40, estamos llegando al minuto 40. De este primer tiempo, estamos a 5 de que se cumpla. A ver, el árbitro. Ahí abandona y bebe agua a poder del Torrejón Noel. Ahí está la Cortés poniendo la ruta en juego hacia Martín, hacia la izquierda. Ahí está Martín intentando complicar ahí la vida por ese lado. Donde se tiende fuera. La pide el ingreso entre el detango de juego nuevamente Noel. Ahí está entrando nuevamente al terreno de juego. Aquí estamos desde la jugada 92.1 de ATN. Aquí, gracias sensación, gracias por el espacio de la jugada de Rey. Yendo al Torrejón por esta temporada 2006-2007 por los campos de la preferente en este segundo intento de retornar a tercera división. Ahí está ahora Canque peleando la izquierda afuera. Abajo el jugador local, banda. Saque la pelota allá, fondo alto en el camino, justo en el último de esta primera mitad. Y afrontamos ya la recta final de este primer tiempo. aguantamos un poquito a ver si está que banda que puede haber balón a la área, que lo que pasa, ya sabéis que el Torrejón se adelantó a 10 minutos el gol del Sanchi. Queda uno que de momento le vale al Torrejón, más cerquita de tercera. Por ahí viene, vamos a ver el saque de banda, ahí está Miguel Ángel, la va a poner al área, ahí está Martín, intenta controlar, despeja en primera instancia, despeja a los casos de la bola que la suelta en las inmediaciones del área, ha recuperado la ley de Castilla, cuidado una posible contra ahora del conjunto local, apertura hacia la derecha, claro que se le queda corto al jugador local y Ricardo Fede de cabeza guapamente a David. Así que superamos ya el minuto 41 de este primer tiempo, Atlético León de Castilla, 0 por mejor 1.
1: Hola, buenas, soy Victoria Fernández, un saludo para los oyentes de la jugada.
2: Volvemos a Guadarrama, pocos minutos de la primera parte quedan ya. Adelante, Pedro.
0: Sí, estamos ya encarando este esta final, lo ha pasado prácticamente nada, estamos ya justo, bueno, faltan 2 minutos, minuto 43. Ahora lo que da el árbitro en este primer tiempo, Gutiérrez de Valle, balón ahora que se perdió fuera de otro saque de esquina por la parte derecha del ataque local. El León de Castilla, balón que ahora está en movimiento en el centro del campo, balón metido en campo contrario, Juan de Torrejón. Ahí está el campo, Juan de Torrejón, campo de León de Castilla, balón a la mesa. Vamos allá, que Juan y viene a un puto ahora enderezado en el terreno de juego. Ojo, ahora balón ahora largo, bien cabecea Noel, despeja para su equipo, lo que le cae al cruce en la derecha, la pelea ahora al cruce lateral izquierdo, la bola que le cae ahí, en la parte derecha estaba ahí David arriba, no sale la bola por la calle, ahí está la lateral jugando León de Castilla y está tocando la pelota del conjunto local, que pierde 0-1, desde el minuto 10 ese gol de Canque del Torrejón, ojo ahora el centro del campo de Villanati, va a recuperar el León de Castilla, vamos a ver esa incorporación del ataque local, cuidado, que la tocan tres cuartos el equipo local, cuidado, ahora la jugada está a punto de llevarse la pelota. Lauren, y está a punto de complicarle a la defensa del Torrejón, ahí el balón se va a perder, banda, saque lateral, con la prolongación de la frontal del área, por el lado derecho local, visto ya más metido en cerca de la línea de fondo, ahí está el número 4 local, poniendo la pelota, balón al área, cuidado, ojo, el guardameta, David, corner, ha pitado al árbitro, ahí, estaba haciendo la pantalla, jugador local ahí, impidiéndole ahí el jugador del Atlético Leones de Castilla, a lo que va a recuperar el jugador Mario, y va a ver saque de esquina nuevamente, balón desde la parte derecha y la va a botar piedra. Estamos ya llegando prácticamente, como digo, minuto ya 44, ahí está nuevamente piedra, y la derecha, balón cerrado, ha tenido que meter la mano David, y final, bueno, pues yo, a mí me faltaban todavía unos segundos, pero bueno, final de la primera parte, no ha descontado nada y barran, según mi cronómetro faltaba todavía un poquito, por lo menos medio minuto, pero bueno, final de la primera parte, con ese resultado, de momento favorable a la Agrupación Deportiva Torrejón Club de Fútbol, de gol de Canque a los 10 minutos que de momento le vale a la Agrupación Deportiva Torrejón aquí en Guadarrama, los jugadores que abandonan el terreno de juego, ahí vemos uno de los jugadores, un par de jugadores del equipo local y dialogando con el árbitro, sobre alguna jugada, también tuvimos que decir que la jugada del gol hubo en la falta anterior, o la anterior en la que un jugador del León de Castilla tuvo que abandonar el terreno de juego al lámpara y tuvo que proveerse el primer cambio, se nos quedaba en el tintero por decir. Y ha entrado, o sea que el León de Castilla ya ha hecho su primer cambio, ha entrado Mario al terreno de juego, así que vamos a ver lo que ha pasado. Se fue el Leñero, así que vamos a ver el jugador Mario, que de hecho ahí estaba con el dorsal número 21 en la espalda, y esa última jugada en la que hizo un poquito de la espalda y la pantalla jugó el meta David y estuvo a punto de complicar. Así que tiempo de descanso aquí en este estadio de Guadarrama. Estamos ahora, tenemos que estar aquí en la esta parte de la grada, así que cuando vaya finalizando el partido ya buscaremos otra ubicación a ver cómo lo hacemos para coger rápidamente las impresiones de los jugadores. La posible fiesta porque el Torrejón puede ser equipo de tercera división hoy aquí ya durante la segunda parte de la pausa decidiremos viendo qué puede estar haciendo el conjunto del Alcalá, el Moscardo allí en Alcalá, que dice Alcalá B, Moscardo, así que vamos a ver lo que pasa, lo dejamos en la segunda parte, aquí tiempo de descanso en Guadarrama, Atlético León de Castilla 0, Torrejón 1.
2: Muchas gracias Pedro, continuamos en la jugada. En breves minutos conectaremos de nuevo con Pedro J. Hidalgo, que se encuentra en Guadarrama en ese partido entre el Leonés y el Torrejón en ese partido que nos va a llevar en la tarde de hoy seguramente, y tal como están las cosas, 0-1 gana el Torrejón a tercera división. Mientras conectamos con Pedro, vamos a dar alguna clasificación y encuentros.

vamos a dar las clasificaciones, como hemos dicho antes de conectar con Pedro. En primer lugar, vamos con la clasificación de preferente de esta retransmisión que estamos llevando a cabo aquí en La Jugada, en Radio Sensación. En primer lugar, los encuentros de esta jornada, el Vallecas-Madrid Oeste a las 11:30 de hoy ha tenido lugar, el Carabanchel-Mejoreño a la misma hora, al igual que la Aravaca-El Pardo. A las 12 el Complutense contra el Majadahonda B, a las 12 también el Pozuelo contra el Unión Adarve, a las 4 el Calabé contra el Mascardó y a las 5 el Galapagar Vicálvaro y el Leonés Torrejón. A las 6:15 empezó o empezará el Pegaso B contra el Loeches.

0: Y todo eso nos lleva para conocer la clasificación tal y como la tenemos a día de hoy, sin contar los partidos y los encuentros de hoy, domingo 27 de mayo. El Torrejón primero con 31 partidos jugados, al igual que todos los demás, excepto el Moscardó y el Pegaso B, con un partido menos. Puntos para el Torrejón, 66, 20 partidos ganados, 6 empatados, 5 perdidos, 60 goles a favor y 28 en contra. Y ya sabéis, si ganamos hoy, que estamos haciéndolo en Guadarrama contra el Atlético Leonés, nos vamos a tercera matemáticamente. El segundo en esta clasificación de preferente es el Vallecas con 60 puntos, los mismos para el Pozuelo, que es tercero. Cuarto es el Adarve con 58, quinto el Moscardó con 56, sexto el Loeche con 53, séptimo el Vic Álvaro con 47, octavo el Galapagar con 44, noveno el Majadahonda B con 42, décimo el Complutense con 41, décimo primero el Carabanchel, décimo segundo el Aravaca con 37, décimo tercero el Alcalave con 36 puntos, décimo cuarto el Boadilla con 33, décimo quinto el Athletic Leonés con 31 puntos, décimo sexto es el Pegaso B con 29 puntos y un partido menos, décimo séptimo el Mejoreño con 28 puntos y último y colista de esta tabla el Pardo.
1: La BCM.

y vamos a conocer cuáles son los partidos de la próxima jornada del 3 de junio. El Pegaso B se enfrentará en su feudo a El Pardo, el Loeches al Alcalá B, el Moscardó jugará contra el Galapagar, el Vicálvaro contra el Complutense, el Majadahonda B contra el Vallecas, el Madrid Oeste contra el Athletic Leonés, el Torrejón contra el Carabanchel y el Mejoreño contra el Pozuelo, y por último el Unión Adarve contra el Aravaca. Todo esto el 3 de junio, la penúltima jornada, y la última jornada, que será el 10 de junio, la dentro de dos semanas, serán los siguientes encuentros. El Alcalá B se enfrenta al Pegaso B, el Galapagar al Loeches, el Complutense al Moscardó, el Vallecas al Vicálvaro, el Leonés al Majadahonda B, el Carabanchel al Madrid Oeste, el Pozuelo al Torrejón, el Aravaca al Mejoreño y el Pardo al Unión Adarve.

Pues como sabéis, vamos a vivir o esperamos vivir este ascenso a tercera división en la tarde de hoy aquí en Radio Sensación, en La Jugada, en la 92.1. 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

informaros también, informaros de este 27º maratón de fútbol sala que va a tener lugar aquí en Torrejón de Ardoz, en este Club Deportivo de Parque Cataluña, entre el 2 y el 3 de junio de este año, del 2007. La categoría de senior, el número máximo de equipos que se pueden inscribir son 32 y el plazo se cierra ya esta semana el 31 de mayo. El 1 de junio será el sorteo de los horarios de los partidos y la inscripción alcanza 110€. Si queréis inscribiros, oficina es la siguiente: José Cadalso, número 7, esquina con Pozo de las Nieves, aquí en Torrejón de Ardoz.

0: Tres minutos para las seis de la tarde, después de haber repasado la clasificación de preferente, nos vamos a publicidad y volvemos, a ese partido entre el Leonés y el Torrejón en Guadarrama con Pedro J. Hidalgo. Volvemos en unos minutos. Tres minutos sobre las seis de la tarde, volvemos a Guadarrama, ese encuentro entre el Atlético Leonés y el Torrejón. Adelante, Pedro.
1: Un minutito, mientras que escuchábamos ahí ese consejo de la ballena azul, lo que ha durado, justo cuando ha empezado el partido, primero o segundo de este segundo tiempo, la bola que la controla el Leonés, que sigue en campo contrario, es decir, el tiempo del Torrejón, y ha habido falta ahora. Realizada el Torrejón, va a botar el conjunto local balón al área, va a despejar o intenta por lo menos Noel Cortés. Ojo, cuidado que la bola todavía queda en la frontal, cuidado que la puede pegar el Leones, el lanzamiento desde la derecha al cruce. Ahí Noel, que todavía estaba por ahí, córner. En esa que esquina del Leones, ahí va a botar el conjunto local por la parte de derecha de su ataque. Y ahí está defendiendo el Torrejón, que ahora son un jugador de Torrejón arriba, que es Canque, o dice el. La sede del Torrejón, ahí con el, además con el número 9 en la espalda, pues lo que pasa, ahí va a ocupar el cono en el Leones de Castilla, va a agarrar cerradito, tiene que meter los puños de ahí David, llegaba desde atrás también, ver, visitando a donde se pide fuera, ha conseguido control ahí, conectar, y a donde se pide directamente fuera, ahí está el asistente hablando con el presidente aquí del Leones de Castilla, ahí en la pie de campo, jugador que antes salió lesionado, que sigue ahí de banquillo. Sí, vamos a ver lo que pasa. Primero, compadre, en esta segunda parte, en este campo, en este complejo deportivo de Guadarrama, este centro es artificial. El Torrejón que sigue ganando 0-1, gol de Canque a los 10 minutos del primer tiempo, que le vale al Torrejón. Espera el año temporal de una tercera división. Vamos a ver lo que pasa. Estaremos pendientes en esta segunda parte, como digo, de este partido, de este encuentro que tiene que haber finalizado el Alcalá de Henares, este Alcalá de Colonia Moscardo. Ojo ahora el León de Castilla por la parte derecha. Ah, se va a perder, no, lo evita Noel, fuera. El balón se va a favorecer al conjunto local nuevamente. Hablábamos precisamente, por ejemplo, vamos a ver primero esta jugada de ataque, el balón que lo van a colgar ahí al área, despeja el Torrejón, viene ahora en el que despeje el balón que le cae al conjunto local, balón al corazón del área, Noel despeja el balón que todavía queda la focal, que saca esa bola de ahí, cuidado con el Torre. Ahí a Torres hacia la izquierda, ojo a Torres, ojo al balón de Torres hacia la izquierda, ahí corre Martín, ojo Martín, ya la falta, del León de Castilla, y a ver Cartulina, jugador del León de Castilla, la falta sobre Martín, no sé si ha sido piedra, jugador que le dejó ahí el pie, empujó la falta al jugador del Torrejón, pero le dejó bien ahí el pie el jugador local y ha cometido falta y estaba más que Gutiérrez de Valle, la primera Cartulina amarilla del partido. Aquí, en este, sobre este tercer artificial de Guadarrama. Parece que no llueve, está queriendo ahí pintar y demás, pero se mantiene, tiene encapotado. Aquí, sobre este estadio de Guadarrama, este estadio de gente artificial, como digo, buen estado, y con esta pista de atletismo que le rodea, un airecito bastante fresquito ya, hace un poquito de frío ya, hay que resguardar un poquito, aquí en esta grada del estadio local. Y ojo a la falta, porque parecida ahí al gol, que le supuso el gol. El gol, como digo, para la redundancia del equipo del Torrejón, ahí está Canque. Ojo, porque está Noé completamente solo ahí en la parte segundo palo. Canque, vamos a ver, se le va alto ahí a Canque. Se acaba el banquillo local, desganitándose ahí, el balón que se pierde directamente fuera. Sigue ganando el Torrejón, como digo, 0-1. Así que vamos a ver lo que pasa. Durante esa segunda parte, insisto, vamos a ver qué ha hecho el Oscar Roy también. Durante el final del partido buscaremos otra vez la ubicación, aunque no creo que ya nos puedan decir mucho cuando sea los instantes finales, aprovechando una de nuestras últimas actos en el camino. El balón en juego todavía en el centro del campo, lo juega el Leones de Castilla, va a hacer la sequía, se va con el Leones de Castilla, ahora tiene la bola, ojo, cuidado abajo, la vista arriba, falta, ya tiene la tarjeta en la mano el árbitro.

0: minuto 8. Vamos a ver esta jugada de peligro. Cuidado porque Leones de Castilla ya ha dado una pasada por más capo del Torrejón, aunque ha controlado el equipo líder del Torrejón, pero vamos a ver lo que pasa. Balón de la derecha, está Leones de Castilla, balón raso, bueno, ojo, paso de mal sacada la balón que queda por aquí la frontal, insiste ahora Leones de Castilla, balón ahora de justo, ahora despeja Torrejón, buena bola larga, ojo, corre tanque, puede llegar el tanque, puede llegar ahí, entre el tanque y la luz, fuera. Se estorbaron los dos jugadores. Balón largo, corría Canque, pero también corría David Ruiz a su par. Al final la llevaba Canque, pero David Ruiz que siguió acompañándole. Y al final Canque, que la carrera se hizo un poquito hacia la posición donde estaba David Ruiz, que acabaron estorbándose. Y hizo que Canque disparara ahí mal, no cómodo. Balón que se pierde fuera. Ahora ha sacado ya de puerta León de Castilla. Balón del círculo central, cae un jugador del Torrejón. Y ahora manda la pelota fuera el equipo local, gentilmente, porque es Torres el jugador que queda atendido en el terreno de juego en este ya minuto 8 y medio para 9 del segundo tiempo. El Torrejón que sigue ganando 0-1. Vale ese gol de Canque en el minuto 10, como digo, de la primera parte en este domingo de elecciones. Ahí ya sabéis que tendremos a las 8 menos cuarto ese programa especial de elecciones con nuestro mayero Juan Delgado. La tarde nutrida aquí en el 92.1 de la FM Radio Sensación está siendo atendido el jugador del Torrejón. Ya decíamos en el descanso hablaba con Manolo Pizzi, como que por todos amigos en el Torrejón, y le comentaba que el marcador era favorable aquí. Torrejón estaba controlando la situación, pero cuidado porque controlando, pero el León de Castilla que estaba llegando, y bueno, a ver, porque de haber sido otro equipo nos hubiera complicado un poquito más la vida. Y ojo porque todavía queda partido y están jugando más en campo del Torrejón ahora. Aunque es así, cualquier llegada a balón largo ahora hacia Martín o hacia Canque, la carrera puede crear bastante peligro y puede suponer el segundo tanto y el definitivo. Vamos a ver lo que pasa. Aquí levanta ahora para el Torrejón, le va a devolver la bola al jugador del Torrejón que fue atendido Torres, y ahí devuelve la bola, se pone el juego nuevamente en movimiento, balón hacia el área, cuidado ahora, no, él protege un poquito la bola de cabeza cede hacia su guardameta. Ahí está David. Previendo la palabra en juego, Torres que está siendo todavía tendido en la banda, ya fuera del rectángulo de juego, cuidado, ojo, vamos Martín, ojo esa bola que le cayó a Martín, ahí está a punto de llevársela de cabeza, balón que le quedaba suelto, entre los dos centrales, el Leones de Castilla ha despejado la bola, ahora se izquierda recupera el conjunto local, ahí está intentando bajar la pelota Lauren, ya tiene encima bien ahí a Cortés, tiene que tocar un poquito hacia atrás, así que nada, ahí está bien el Leones de Castilla, abriendo hacia Cuevas hace más, abre más hacia la derecha, hacia el lateral derecha, y está intentando controlar el Leones de Castilla, va a jugar a la de peligro local, a lo al área, ojo, el jugador local ante Noel se revuelve, ha conseguido disparar, bien David abajo, ojo, cae al suelo el jugador local, piden el penalti los jugadores, y ojo, va el árbitro, tiene la tarjetita amarilla en la mano, alguien la va a ver, ojo, el jugador del Leones de Castilla. Vamos a ver lo que pasa, ojo, tarjeta amarilla, jugador, verdad que ha sido la protesta, no ha sido el jugador que ha caído en la jugada, y vamos a ver lo que ha pitado el árbitro, balón para el Torrejón, me parece, y ojo porque el entrenador Marino Martínez va a efectuar el primer cambio, vamos a ver porque está José Mi, me parece que va a ser el primer jugador que va a entrar al terreno de juego, primer cambio en la agrupación deportiva Torrejón, ahí está José Mi, efectivamente, el primero de los cambios del equipo de Marino Martínez, la agrupación deportiva Torrejón, pues nosotros vamos a hacer un antes del camino, vamos a hacer un pequeño compadre, espera ahí, vamos a ver lo que pasa al Torrejón, que sigue ganando, vamos a intentar entrar en lo que ha hecho el conjunto del Moscardón en Alcalá de Henares, volveremos ahí desde estas instalaciones deportivas de Guadarrama, ojo esa bola del León de Castilla, cuidado porque ya no, ojo esa bola derecha, bien al cruce, bien Miguel Ángel fuera. Bueno, vamos a ver lo que pasa, así están las cosas, el minuto último 12 del segundo tiempo, el León de Castilla que cobra más en campo contrario, pero no encuentra la manera, y el Torrejón que en cualquiera de esas salidas rápidas puede matar el partido. 12 del segundo tiempo aquí en Guadarrama, Atlético León de Castilla 0, Torrejón 1.
1: Vamos en conectar con Pedro de nuevo para vivir los últimos minutos, los últimos 20 minutos de ese encuentro que nos va a alzar a la tercera división española. Vamos a repasar cómo está la clasificación. Primero el Torrejón con 31 partidos jugados y 66 puntos. Segundo es el Vallecas con los mismos partidos y 60 puntos. Tercero el Pozuelo con 60 puntos también. Cuarto el Adarve con 58 puntos. puntos. Quinto es el Moscardó con 56 puntos y un partido menos. El sexto es Loeches con 53 puntos. Séptimo el Vicálvaro con 47. Octavo el Galapagar con 44. Noveno Majadahonda B con 42 puntos. Décimo el Complutense con 41 puntos. Décimo primero el Carabanchel con 39 puntos. Décimo segundo el Aravaca con 37 puntos. Décimo tercero el Alcalabe con 36 puntos. Décimo cuarto el Boadilla con 33 puntos. Décimo quinto es el Leonés con 31 puntos. Décimo sexto el Pegaso B con 29 puntos. Décimo séptimo el Mejoreño con 28 puntos. Y colista de esta clasificación el Pardo con tan solo 3 puntos. 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

0: Repasemos también los partidos de esta jornada, hoy 27 de mayo de 2007, la jornada de trigésima de la clasificación, 33ª, es la siguiente, perdón, 32ª. La jornada 32 es la siguiente, a las 11:30 se han enfrentado el Vallecas Madrid Oeste, también es ahora el Carabanchel Mejoreño y el Aravaca El Pardo. A las 12 se enfrentó el Complutense al Majadahonda B y el Pozuelo el Unión Adarve. A las 4 el Alcalá B al Moscardó, partido que acaba de concluir hace escasos minutos. A las 5 empezó el Galapagar contra el Vicálvaro y también el Athletic Leonés contra el Torrejón, partido que se encuentran ambos en la segunda parte. Y a las 6:15, en escasos minutos, acaba de comenzar el Pegaso B contra el Loeches. Decíamos, volvemos a ese encuentro entre el Leonés y el Torrejón. Adelante, Pedro.
1: Efectivamente, pues también aquí seguimos en el minuto 18 de juego del segundo tiempo. Una pasada dorada, sigue el 0-1. Ha pasado, ha habido una ocasión, además clarísima, del Torrejón, una falta desde la izquierda, botó el Torrejón ahí. Y de cabeza Ángel estuvo a punto de conectar. Ojo, esta bola ahora de León de Castilla, cuidado que el partido está interesante, ojo, porque puede pasar algo en cada una de las áreas. Vamos a ver lo que pasa. Decía que ya ha habido un cambio en el Torrejón, ha entrado el primero de los cambios, como decíamos, se retiró y entró José, y el segundo cambio se ha ido Gerardo y ha entrado Alejandro Pantoja, también cambio natural en ambas ocasiones, así que vamos a ver lo que pasa ahí. Así que vamos a ver el balón desde ahora la lavada, falta botar los ojos, ya va a disponer el Atlético de Castilla de Juapa a favor. Clara, vamos a ver lo que pasa, este golpe franco, balón a unos 2 metros de la frontal del área, jugada peligrosa, vamos a ver quién la va a botar, si Lauren o Piedra. Sí, como está la barra de la Torrejón, la pega ahí, finalmente Piedra, balón que rechaza la barrera. Vamos, vamos, ojo a la salida de la contra y el balón intenta controlar el canque en la izquierda, la salida, ahí José Ni, ahí no controla, ahí el balón se queda fuerte hacia el central del León de Castilla, el Atlético de León de Castilla, que tiene que jugar ya contra el crono, porque se puede ir a primera regional, desgraciadamente, para el conjunto local. Además, el resultado ya sabemos, el Vallecas 0, Guadalupe 1, no le ha favorecido en absoluto. Y vamos a ver lo que pasa, ahora había cesado un poquito ahora la lluvia, en estos momentos, aunque ahora vuelta a parar un poquito, aunque sigue chispeando aquí, así que vamos a ver, sigue el cielo encapotado y bastante ya, una brisa bastante fría. Campo aquí, vamos a ver lo que pasó con la jugada desde la izquierda del León de Castilla, donde va a quedar suelto. El partido está, el Torrejón se ve claramente superior, se nota la superioridad, pero no acaba de dar el golpe definitivo. Hay que marcar un gol, porque si no, en cualquier llegada jugada en la que está llegando el León de Castilla, puede caer el empate, y entonces es lo que suele pasar en este caso. El partido está de esa manera. Pero el Torrejón está siendo superior, pero bueno, está tranquilizando, dosificando un poquito, temporizando el Torrejón. Tiene que marcar el segundo, hay que anotar el segundo para estar un poquito más ancho. O sea que de banda, va a sacar el Torrejón con el lado derecho, va a intentar controlar la mitad arriba de la parte izquierda, toca ahí, vuelve a controlar, ahí está, jugando el León de Castilla, que intenta llegar, ahí intenta ponerle ganas, ahí con más corazón que cabeza, aunque algunas llegadas han sido, como digo, peligrosas ahí. Ahora en estos últimos minutos, ahora el balón dividido entre David Ruiz y su par, que ha atendido el jugador local. Para todos, vamos, ¿no? Sí, y ha sido también para tanto, como queda arriba el jugador justo en el Atlético León de Castilla, el entrenador local Pascual, que también está moviendo el banquillo. Hay 3 jugadores del conjunto local realizando ejercicios de calentamiento y solamente Padín en el Torrejón sigue haciendo ejercicios de calentamiento, seguramente entrará después. El único jugador que queda ahí con el portero suplente, ahora ya va Ángel también a realizar el ejercicio, ya están los dos. Mario Martín ha ordenado que caliente también Ángel, así que ya están los dos haciendo servicios de calentamiento. También para el salto de esta segunda parte, dañar segundos al crono. Ya, y ese 0-1. Ojo, esa bola luego vuelve a existir, ahí lo estamos diciendo. El de Castilla de la izquierda, balón al área, balón pasado ahí. Segundo palo, cuidado que llega un jugador local ahí al punto de Miguel Ángel. La bola que se va a quedar suelta, córner. Lo que pasa, bastante cerquita aquí. Vamos a ver lo que pasa. El Torrejón que está jugando, van a estar de tercera victoria la temporada que viene, después va a haber esta victoria. Vamos a ver, todavía no tenemos noticias de lo que ha hecho el equipo del Moscardó en Alcalá. Y Alcalá y Moscardó, si mantiene esa victoria el Torrejón, de todas maneras sería equipo de tercera división. Ahí está cerca de final, el de Castilla, balón ahí de David, esteja de puño, balón al área, a intentar recuperar el Torrejón ahí, el despeje va a lograr, o sea, Kanke va a llegar antes el central, aunque le gana la cartera, le ha ganado la cartera, Kanke, vamos, Kanke, ojo, ojo, puede marcar, Kanke, se queda solo ante portero, Kanke, acaba de perdonar el segundo tanto el Torrejón. Ha perdonado el segundo Kanke en este momento, madre mía de mi vida. Minuto 23 del segundo tiempo, Kanke en solitario le robó la cartera al central local y se ha ido, bueno, menos unos 20 metros o más, dentro del área, dentro Martínez por bajo el balón, demasiado desviado por el poste derecho del portero en el segundo palo. Vamos a ver lo que pasa, vamos a ver si parece José María un alto en el camino, balón que queda para el saque de banda favorable del equipo local por en campo propio, minuto 23 y medio de este segundo tiempo, vamos para pasado el Ecuador, por tanto, de este segundo periodo, el Torrejón que perdona el segundo, de momento, Leones de Castillacero, Torrejón.
0: ...27 minutos sobre las 6 de la tarde... volvemos a Guadarrama, adelante Pedro.
1: Efectivamente, estos son los minutos que llevamos este segundo tiempo, 27... y ojo porque vamos a ver lo que pasa, el Leones de Castilla que dispone de otra balón desde la derecha, déjalo bien el Torrejón, y ya lo hemos visto anteriormente, Kanke ha perdonado el segundo tanto en esta carrera al solitario, y ojo porque dentro de un par de minutitos Mariano Martínez, hemos escuchado que va a hacer el segundo, el nuevo cambio, el tercer cambio, vamos a ver si entra Ángelo o París. A ver, hace París. Ya antes, así que ya la ha llamado, ahí está, la acaba de llamar, y en este momento está de la banda Mariano Martínez con París, que se está despojando de la carrera. Vamos a ver lo que pasa, balón a la largo, y ojo, para el juego ahora de Kanke. Hay que tener en cuenta también es que ya hace bastante aire, ¿eh? Se ha adelantado en esta segunda parte bastante aire y está a favor del Leones de Castilla. Se nota, ha habido una jugada del balón de hace un extraño, se nota claramente el aire, hay que tenerlo en cuenta. Balones del Leones de Castilla que rápidamente llegan al área del Torrejón y eso lo tiene que tener en cuenta. El corner está completamente en dirección al área del Torrejón y bastante aire se está moviendo aquí, vaya frío que hace, madre mía. Con el buen pie que hacía en Torrejón, no sé qué iría estar haciendo ahora mismo en Torrejón, José María, pero aquí, madre mía, vaya frío que tenemos. Ojo, ojo al Torrejón que recupera la pelota en tres cuartos. Ahí, Kanke baja la pelota, abre hacia la izquierda, ojo. 3-2 en ataque de Torrejón, puede marcar el Torrejón. David arriba, el portero, Alberto abajo, córner. Ojo, la jugada de Torrejón la tocó ahí entre Kanke y David arriba, estaba también por si acaso Josemi. Y el saque de esquina favorable a la agrupación deportiva Torrejón Club de Fútbol. Y ahora se va a efectuar el cambio. Vamos a ver, porque va a entrar Parín. Va a entrar Parín y abandona David arriba. David arriba se abandona y está el jugador de Torrejón de Ardoz. Jugador del Torrejón y de Torrejón de Ardoz, ahí de toda la vida, ya sabéis. Criado en el 20 en el Parque Granada, después en el segundo equipo del Torrejón ahí. Y finalmente en el equipo de la ciudad, la agrupación deportiva Torrejón Club de Fútbol. Ahí está. Abandona aplaudido por el público a unos espectadores de aficionados cercanos al entorno del club que han acudido aquí a Guadarrama. Abandona la vista arriba que va a vestuarios y entra para ahí. Vamos a ver el córner. Ahí va Kanke, cerradito, primer palo, abajo la jugada que queda suelta, acude Josemi, se la deja nuevamente a Kanke, todavía estaba fuera de juego, estaba asistente regresando la posición, fuera de juego, y le ha quedado en posición antirreglamentaria Kanke al sacar de esquina. Y el balón que va a favorecer nuevamente al Leones de Castilla. Así que vamos a ver, minuto 29 del casi 30 de este segundo tiempo, sigue el 0-1. Y ojo a Torrejón que ha tenido esa jugada de Kanke que ha perdonado y esta acción de David Arribas. Ahora sí que está teniendo llegadas con peligro Torrejón. Había una laguna en la primera parte y el inicio de la segunda. Y ahora sí que está teniendo opciones el Torrejón, lógicamente, Leones de Castilla, que está prácticamente con dos pies en regional, no le vale perder. Está un poquito arriba, está intentando llegar y eso lo puede aprovechar el Torrejón. Ojo, ahora ola larga, no va a llegar a Visa Ruiz. Va a quedar el balón en banda, saque rápidamente. Veloz el conjunto local, el Leones de Castilla, el equipo verde y blanco. Ha perdido la bola, precipitación ahora en esta jugada, en esta acción en el Leones. Recuperará el Torrejón en banda, el Torrejón muy sereno, el Torrejón en cada jugada llega a perder tiempo ahí, tranquilito, parando el juego, sabiendo que gana 1-0 y contemporizando. Vamos a ver, balón al área, no llegó ahí Padín, da lo que le cae al porte. Ojo a Padín, que queda un cambio natural de Padín, queda de enganche, en el centro del campo de enganche, arriba. Así que ahora está jugando el Torrejón con José Pío por la izquierda, con David Ruiz por la derecha, Padín ahí de enganche, junto con Kanke. Y bueno, ya sabéis, la del lateral derecho, Pantoja, ojo, ojo, a Torrejón de la izquierda, recuperaba. Ahí está, que muy forzado, no dio a David Ruiz, que se incorporaba por la derecha. La pegó un poquito flojo ahí, sin poca, poquito de poca fe ahí, el portero bien del León de Castilla. Saca el conjunto local, balón largo, ojo, la frontal. El balón que queda por ahí, ojo, el lanzamiento, el balón nazo que se lleva el jugador del Torrejón, que queda atendido en el terreno de juego, ahora el jugador de León de Castilla, ojo, ojo, porque puede ser complicado. Justamente la posición opuesta a la que nosotros nos encontramos, acude rápidamente al masajista a ver lo que le pasa, porque el propio jugador de Elena Castilla se ha quedado ahí a atender al jugador del Torrejón, que de momento no vemos desde aquí de qué, de quién se trata, y vamos a ver lo que pasa. Ya digo que el Torrejón ahí con esas sustituciones, el único que queda por entrar en el terreno de juego es Ángel, que sigue haciendo ejercicio de calentamiento, seguramente entrará después, y dos jugadores del Elena Castilla todavía haciendo ejercicio de calentamiento. Vamos a ver, porque el juego está parado. Si te parece, aprovechamos, José María, este alto. Esta pausa hacemos otro alto en el camino aquí en Guadarrama. Madre mía, vaya fresquito que hace, vaya frío, que se ha convertido el día. Madre mía, llevaba una temporadita buena sin ver nada raro. Ya estoy viendo pingüinos con abrigo por aquí. Va a ver la fría que tengo yo aquí en la grada del estadio de Guadarrama. Fin. Abandona el juego del Torrejón. Hacemos ese alto en el camino. Estamos ahora mismo en 31 para 32, casi ya en este segundo tiempo. El Torrejón va cerca de tercera. Atlético, Lene de Castilla 0, Torrejón 1.
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0: Pues Pozuelo y Carabanchel son los equipos que nos sufrirán la semana que viene y la siguiente en este fin de liga de preferente, de primera preferente. Pero el Torrejón, en menos de 7 minutos, podemos ser ya equipo de tercera división y escucharlo todo en directo aquí en Radio Sensación, en la 92.1, en La Jugada, y también vivirlo a través de la 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Conectamos con Pedro en unos segundos.

0: Y dicho y hecho, volvemos al campo de Guadarrama. Adelante, Pedro.
1: Porque ha partido que me parece a mí que se está poniendo feo, el León de Castilla, que le está echando ganas, incluso ha tenido una llegada, ha tenido una posible mano dentro del área en la que han reclamado el equipo local. Ha estado con la jornada, ha sido muy rápida, sinceramente, y no hemos podido apreciar, pero vamos a ver lo que pasa muy cerquita, en cualquier caso, ahí de la frontal, y ahí va a sacar el León de Castilla. Estamos ahí quitando un conjunto local, en una de esas también una contra podemos matar, pero ojo que ya llevamos a unos minutos sin aparecer por la portería contraria, ¿eh? Así que vamos a ver. Ojo al lanzamiento de saque de banda, balón al área, balón que queda todavía suelto, ha despejado el conjunto del Torrejón, el balón que se pierde banda, achicando el jugador al Torrejón. Madre mía, ojo, ahora que el Torrejón va a tener que sufrir esta final de partido, ¿eh? Vamos a ver lo que pasa, sufriendo hasta el final, madre mía, Torrejón ahí. Mientras matamos otro camino, ya me iré buscando ya la ubicación en el, aquí de campo, y de ahí ya no mete nadie, vamos a ver, para poder vivir el posible fiesta dentro del rectángulo de juego. Y ahí, y ahora el León de Castilla que está necesitando consigue empatar, podríamos de todas maneras estar en tercera división porque no conocemos el marcador de Moscarrón, lo que haya hecho Moscarrón en Alcalá. Vamos a ver, ojo, jugada de peligro en contra del Torrejón, balón en contra franco por la parte derecha del ataque local del Leones de Castilla. Vamos a ver, los jugadores ahí la van a poner. Seguramente balón al área, el remate de cabeza para algunos de sus jugadores. Ahí está la jugada, se la toca ya. Aquí el Real Centro Chuvo fuera. Directamente fuera. Bueno, que se va a perder. Saque de puerta, llegando al minuto 40 del segundo tiempo. Y ojo, porque el Torrejón ya está ahí con Ángel, hablando con Mariano Martínez, dialogando ahí, dando instrucciones para que entre seguramente dentro de unos instantes. Ahí está despojando la jugadera del delantero de Torrejón. La de saque de puerta favorable al conjunto de Torrejón de Arroz. Ahí está Noel poniendo la pelota larga hacia la izquierda, buscando ahí a Joseni. Va a intentar bajar la pelota Joseni ante su par. Está Joseni al suelo lateral del León de Castilla, valor que tiene fuera. Vamos a ver lo que pasa. Saque de banda favorable al conjunto de Torrejón. Y ojo, porque la asistente ya está avisando al árbitro para que entre este cambio, este cuarto y último cambio de la agrupación deportiva Torrejón Club de Fútbol. Y vamos a ver los jugadores que abandonan. Va a ser. O David Ruiz Ocanque, vamos a ver. Ser. David Ruiz, me parece. Sí, David Ruiz. Ahí está abandonando David Ruiz. En este minuto 42, ya estamos en este segundo tiempo. Yo creo que vamos a hacer ese alto del camino. José María, vamos a buscar una ubicación. Aquí de momento, llegando a 3 minutos para el final. Le doy la 0, Torrejón 1.

0: Volvemos a Guadarrama para vivir los últimos instantes del partido. Adelante, Pedro.
1: El árbitro del partido en este encuentro aquí en Guadarrama. El balón que ha caído directamente fuera. Fuera aquí en directo bastante, bastante bueno.
2: Buenas tardes.
1: Bueno, viendo aquí el partido, ¿no? Directo aquí.
2: Sí, viendo. Ya el partido. Mejor, mejor. Estaría un poquito mejor, ¿no? Como decías, pero muy poco.
1: Claro, me comenta que han tratado el bajarlo, ¿no?
2: Sí, me comenta a mí que han quedado 0-0, con lo cual los otros tienen que ganar este partido. Y vamos ganando, pues ya estamos ahí.
1: ¡Ojo, ojo! Esa bola de la izquierda la va a pegar José Mí. ¡José Mí, gol!
3: Que también se va de abajo en la clasificación en esta
1: regional preferente. Vamos a ver lo que pasa. Balón aquí de falta. Va para aquí. Y esperando ya, aguantando un poquito para cantar. Ahí. David, estamos con Mariano. Mariano, muy buena.
3: Hola, buenas tardes.
1: Lleva tú también.
3: Estás ahí. Ah, ya estamos recuperados. Ya en cuanto quiera mi estrella, vamos a disponer.
1: Bueno, estoy aquí, por lo menos lo podemos quedar aquí.
3: Nada, vale, importante la victoria y nada, se me quita la tercera.
1: Sí. Mariano, jugadores que hoy era cerca en la agrupación deportiva. Correjón, club de fútbol, balón largo. Ahí va a intentar controlar el juego y si tiene una de Castilla por la parte derecha. Va a intentar bajar la pelota ahí con el techo Juan. Cuando se cae ahí al costado del derecho, ahí va abajo bien Miguel Ángel, donde va a quedar suelto el nuevo balón que manda para el Leones de Castilla, para el equipo local. Ahí va a poner la pelota en movimiento en Linares. Ahí está los jugadores Correjón aquí. Con más Santi y compañía pidiendo la hora. Vamos a ver si quita el árbitro. Estamos con José Mota. José, muy buenas.
4: Hola, buenas tardes.
1: Bueno, viviendo el partidito aquí, ¿no?
4: Pues aquí.
1: Preparado físico.
4: Sí, desde la banda. Estamos aquí sufriendo. A ver si quita el árbitro.
1: ¿Cómo lo has visto hoy?
4: Fue un partido muy difícil. Porque los Leones se jugaban también en la segunda categoría, la permanencia. Entonces han luchado bastante los Leones y, bueno, se están complicando ahora la vida. Pues.
1: Sí. Bueno, vamos a ver si ya pita el árbitro, ¿no?
4: Sí, estamos un poquito nervioso.
1: Vamos a ver el instante final del partido aquí a pie de campo. Bueno, chiste el jugador ahí. Vamos a ver ahí desde la Castilla, lo rápido que sigue sin pitar el partido. Estamos ya de 5 minutos pasados ya de la hora. Aquí Gutiérrez va a llegar el partido que no quita final. Ahí está jugando el conjunto local. Ahí está bien Torres. Intentaba chicar ahora un nuevo balón arriba de Linares hacia la izquierda. Cabecea bien Alejandro Pantoja, balón que le cae a Canque en la derecha, y está Canque intentando controlar la pelota, ojo, carrera de Canque, se mete un poquito a la línea, corre, encaracolea un poquito, intenta jugar a jugada indispuesta, la jugada individual, al cruce Leñero, ojo, porque llevamos ya prácticamente 6 minutos nos metemos de descuento aquí, ojo, vamos a ver ahora la jugada de ataque del conjunto local, balón al corazón del área, estaba a punto de controlar Mario ahí, dentro del área. Vamos a ver, aunque se vuelve ahí a perder. Vamos ya llegando 9 minutos para llegar, 8 para llegar a 7 de la tarde. 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Nuevo balón que le dan al conjunto local. Público local que anima a los suyos. Atlético Leones de Castilla, nueva bola para el conjunto de Río Blanco desde la parte derecha de su ataque. Ojo porque puede ser una de las últimas jugadas, ¿vale? Si no es la última ya, el espacio, vamos a ver. Quita por el costado de área, vamos a colgarlo seguramente ahí al área, vamos a ver el remate de los jugadores locales, balón de Machado cortito, rechaza la defensa del Torrejón, mira ahí el bolón que le vuelve a caer al jugador local, ojo a Torres, bien se la lleva a Torres, taconea un poquito, cuidado, Torres ahí. Final del partido, el Torrejón ha ganado aquí en Guadarrama, jugado. El Torrejón ya es equipo de tercera división hoy desde las instalaciones del Rato de Guadarrama. Acaba de finalizar el partido y ojo porque la celebración de los jugadores del Torrejón vamos a ya aguantar hasta que se acabe la batería porque la tenemos de justita. Vamos a ver lo que pasa. Los jugadores ahí. Enhorabuena.
5: Yeah. tú lo sabes y tengo.

0: Pues con el himno del Torrejón conectamos con Pedro. Adelante, Pedro.
1: Aquí estamos, José María. Vamos a despedir. No sé en qué momento se haya cortado, pero se cortó la comunicación celebrando la celebración de quisicación, celebrando las celebraciones que siguieron, instantáneas que también hemos hecho de la celebración del Torrejón, el quinto del

0: pasa, por ejemplo, efectivamente, controló el partido, le decía que tenía que hacer algo más, porque si no se iba a regional y prácticamente ya es equipo también de regional preferente. Como se repite la historia, la última vez que ascendió otro más a tercera, también llegó consigo el descenso de un equipo a primera regional, en aquella ocasión era el Morazalaz, así que Así que vamos a ver lo que pasa, y en esta ocasión el Torrejón, que ya se especifica, sella su pase a tercera división. Así que vamos a ver lo que pasa ya, como podemos repetir de aquí desde Guadarrama, esta victoria 1-2, los goles de Canqui y de José, porque dan el triunfo y el acceso a la Copa de Torrejón, un club de fútbol a tercera.
1: 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Un abrazo y que disfruten del deporte. Hasta pronto.
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2: Parque Granada A, éxito en el prácticamente hoy se confirmaba ya el ese ascenso. No tenemos el dato, pero prácticamente iba a ascender. Ya la semana que viene, pues tendremos que felicitar. Ojalá al Parque Granada. Desgraciadamente no ha sido el pleno, los dos, el Parque Granada y el Torrejón A en cadetes. Y sobre todo, otro de los éxitos, bueno, otro de los éxitos también es la permanencia del Torrejón Alevín A en la máxima categoría Alevín, la primera autonómica Alevín. Y esta temporada, pues el equipo infantil A del Torrejón ha tenido uno de los éxitos. Este equipo sí ha ascendido de categoría. La próxima temporada el Torrejón tendrá a dos equipos, al infantil y al Alevín, en su máxima categoría jugando. Y este equipo infantil también además lleva quedando campeón bastante, el bloque unido, estas jornadas, estas temporadas consecutivas. Además fue el equipo, el bloque que le dio pues la posibilidad de que ahora gocemos de ese equipo Alevín en la máxima categoría, es decir, el mérito es suyo ahí. También el mérito es de la permanencia de los actuales Alevines del Torrejón, claro. Y hoy pues han ganado, bueno, la pasada semana ganaron 2-4 al Naya, con eso se aseguraban el ascenso. Y hoy además lo han puesto la guinda, además, no solamente siendo segundos, sino siendo campeones de su grupo. Y lógicamente, pues la celebración estaba ahí, corrían las duchas, nos metimos un poquito en la celebración, después hablamos un poquito con los protagonistas y volvimos a la celebración del equipo infantil A de la agrupación deportiva Torrejón Club de Fútbol.

0: hablar, ¿no? Hemos hablado otras veces así con
1: los jugadores.
0: En una ocasión y bueno, ya por lo menos ya lo hemos ido campeones, ¿no?
2: Sí, ya hemos ido campeones, ya se ha acabado la temporada, ya hacemos la próxima.
0: ¿Cómo ha visto estos partidos finales ahí? Sobre todo el de la semana pasada, digo, el Naya, que era el último jugador.
2: Pues es muy duro, pero se ha conseguido ganar y al final hemos ganado la Liga, que es lo importante.
0: ¿Cómo fue el partido allí, en el Alcalá 2-4?
2: Jugaste
0: tú, ¿no?
2: Sí. Pues fue muy intenso, las gradas no nos dejaban paz, estando el rato gritando y lo pudimos ganar y es lo que importa.
0: Bueno, y hoy aquí ya pues 4-0, ¿no? Ya...
2: Sí, aquí ya estamos relajados, yo hemos venido a disfrutar.
0: El año que viene pasa a Cádiz.
2: Sí, pero sí, pues, a seguir.
0: Pero a seguir aquí, ¿no?
2: Bien. Estoy de lateral, juego de extremo, no hay en la temporada. Hemos ganado, somos campeones y hemos venido a este partido a relajarnos.
0: Ya lo tenía ahí ya con el de la semana pasada, ¿no? Con el Naya.
2: Claro, y el Naya pues fue un poco duro, pero va, seguimos consiguiéndolo. Y espero seguir cadete.
0: También pasa a cadete, ¿no?
2: Sí.
0: Solamente habéis dejado de ganar dos partidos, ¿no? Dos empates, dos derrotas y ningún empate, ¿no?
2: Sí, sí.
0: O sea, ¿cuáles han sido las derrotas? No me acuerdo ahora.
2: Atlético Olivos y bueno, todo lo de Olivos.
0: O sea, que bueno, bueno, habéis estado ahí, ¿no?
2: Cada vez más está luchando ahí.
0: Y bueno, y así tenemos aquí en Montero.
2: Monte.
0: Bueno, ¿y qué equipo juegas en el equipo?
2: Central.
0: ¿No? También eres el segundo año.
2: Sí.
0: O sea, ¿qué pasa, no?
2: Sí.
0: ¿Y cómo lo has visto estos partidos finales?
2: Bueno, de la semana pasada estuvo complicado, pero ganamos. Las gradas intentaban desconcentrarnos, pero ganamos por fin.
0: Y antes del Naya, pues hemos ido ahí, ¿no?
2: Sí, luchando y ganando partidos.
0: Se fueron muy igualados, ¿no? Estaban todos los Olivos y nosotros ahí siempre.
2: Sí,
0: ¿no?
2: Sí, sí.
0: Pero bueno, y tú también pasas a la cadena, ¿no?
2: Sí, digo, vamos.
0: No, pues, vamos a que pasa ahora, bueno, enhorabuena.
2: Gracias.
3: Días. El entrenador.
4: Aquí somos campeones, hemos luchado mucho, nos ha costado bastante, pero hay una calidad enorme aquí en este equipo, como dijimos al principio de temporada, y ya lo ve la alegría que hay. Y bueno, creo que se ha trabajado muy bien, los chavales son formidables, tienen una calidad tremenda. Y lo que yo quisiera hacer un llamamiento al club, porque yo la temporada que viene, pues por desgracia para mí no puedo seguir por temas laborales y personales, pero seguramente volveré, pero quiero hacer un llamamiento al club para que mantenga este mismo equipo, que mantenga toda la estructura y que no haga modificaciones, porque este es un equipo campeón que en cuanto se quiten algunos jugadores, creo que puede venir abajo. Entonces,
0: es importante hacer ese bloque en este equipo.
4: El bloque es un bloque muy compacto y yo quisiera hacer un llamamiento a los dirigentes del Torrejón para que no toquen a ningún chaval, ni se lo suban, ni lo bajen, ni hagan ninguna, sino que lo mantengan, porque puede dar muchas alegrías al club este equipo.
0: El año que viene sería en cadete de PP.
4: Cadete de teoría, pero que puedo asegurar en este momento, yo lo voy a seguir el año que viene muy cerquita también, aunque no esté con ellos, que el año que viene conseguiremos el ascenso, el siguiente y el siguiente. Este es un equipo campeón desde que se originó en Alevín de primer año y va a llegar a juveniles siendo una promesa muy grande para el club. Recordar que hemos sido tres años consecutivos campeón. Hemos conseguido el ascenso y ahí está. Y si quieres ver algo más, pasamos al vestuario para que vea el ánimo que hay.

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1: Hay que recordar que y hoy está en la actualidad del equipo de Liga en la máxima categoría por este bloque que ha pasado un momento.
0: Efectivamente, hemos conseguido 3 años como titular de la categoría y vamos subiendo y subiendo y subiendo. Y somos campeones.
2: Bueno, pues ahí estaba al final, demasiado jaleo ahí en el vestuario de los chavales de la infantil de la agrupación deportiva Torrejón Club de Fútbol. Campeones como alevines de primer año, campeones como alevines de segundo año, como de primer año, ahí está esa actual categoría que tenemos, la primera autonómica, campeones como infantil de primer año, ya esa actual categoría que tenemos, la primera autonómica, campeones como infantil de primer año y ahora campeones como infantil de segundo año. Así que vamos a ver la próxima temporada, que ya serán cadetes, a ver qué pasa. Y ese, efectivamente, ese llamamiento al club. Un bloque totalmente unido, un equipo campeón, que si no se toca la pieza, si no se mantiene ese bloque, pues bueno, pues nos puede dar bastante éxito. Vamos a ver si se respeta efectivamente ese bloque, toda esa piña. Y el año que viene podemos estar hablando que el cadete B o el cadete A, vamos a ver, porque incluso podrían ser A perfectamente, pero bueno, que este bloque en cadetes ha conseguido algo también importante. Nada, enhorabuena a la agrupación deportiva Torrejón Club de Fútbol Infantil A, que bueno, a falta de que el primer equipo nos hemos quedado con ese ascenso en la miel de los labios prácticamente, pues ahí están los chavales de la cantera dando los éxitos. Vamos a hacer un alto en el camino y enseguida volvemos ya para despedir aquí la jugada, cerquita ya de las 8:30 de la tarde.
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0: Bueno, y teníamos a uno de los campeones. Ya la semana pasada teníamos al campeón de la máxima categoría local de fútbol sala, el Andrades. Hace un ratito hemos acabado de escuchar al campeón de la más baja, de la tercera A, el Interdistribución. Y ahora tenemos pues con nosotros a otro de los campeones, otro equipo que ha quedado campeón esta temporada en el campeonato local de fútbol sala, como es el Francisco Quevedo Pap Los Loring, el año pasado Pizarro. Estamos aquí con nosotros ya a los estudios, a Raúl, jugador de este equipo. Muy buena, Raúl.
1: Hola, muy buenas.
0: Bueno, pues nada, pues ahí está otra vez campeones, ¿no? Porque el año pasado ya también lo fuiste, ¿no?
1: Sí, la verdad que sí, el año pasado quedamos campeones y este año se nos ha dado bastante bien también. Hemos vuelto a quedar otra vez campeones.
0: O sea que bueno, si te parece vamos a darnos una vueltecita por la Ballena Azul, vamos a hablar del coche. Llamo aquí a nuestro amigo Carlos, y vamos a hablar un poquito.
1: Vale.
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0: Bueno, pues el Francisco Quevedo, Pablo Loring, que ha sido campeón en la tercera preferente, ¿no, Raúl? ¿Qué tal? ¿Cómo ha sido, bueno, la temporada?
1: Bastante bien este año. Hemos sido primeros toda la liga y la verdad que muy bien. O sea, hemos perdido un partido solamente la semana pasada y la verdad que sí, se nos ha dado bastante bien.
0: Bueno, pues estamos a las 6 y 5 aquí en directo en la jugada Radio Sensación y bueno, la verdad es que no había estado muchas veces con vosotros. Muy poco coincidido, la temporada pasada me parece que ninguna y esta solamente una vez ahí en el Parque Corredor, ¿no? O sea que no,
1: sí, es verdad,
0: no pude hablar con vosotros. Pero bueno, o sea, estamos hablando aquí de otro campeonato, ¿no? O sea, yo creo que, bueno, pues ahí estáis.
1: Sí, no, la verdad que...
0: Estáis ahí bien. Bueno, tengo que decir que bueno, ahora llamaremos a nuestro amigo, a tu compañero del equipo, Carlos, que ahora mismo no puede atendernos, en fin, nos ha dado 5 minutillos. Por aquello del coche, ya sabes, Raúl, luego viene la multa, así que vamos a dejarlo ahí, ¿eh? Así que nada, bueno, ¿cómo surgió lo del equipo? Hombre, el año pasado ya estabais en tercera, ¿no? En la categoría más baja, ¿no? Sí. Cuéntame un poquillo, cómo ahí empezáis el año pasado, ¿no? El equipo, ¿no?
1: Claro, empezamos ahí el año pasado, que nos juntamos unos amiguetes de ahí de Vicálvaro, que somos casi todos. Y nada, pues la verdad que se nos dio bastante bien y nada, pues hemos seguido este año también, ¿sabes? Y mira, la verdad que llevamos 2 años seguidos, 2 campeonatos en 2 categorías diferentes, o sea que la verdad que se nos está dando bastante bien.
0: Porque todos sois de Vicálvaro.
1: Sí, todos, mira, yo que vivo aquí en Torrejón, todos son de Vicálvaro, ¿sabes? Uh-huh. Y la verdad que muy bien, o sea, bastante, y la verdad que ni entrenamos ni nada en 3 semanas, ¿sabes? Y la verdad que estamos muy bien, estamos fuertes, la verdad.
0: ¿Y cómo es vuestro equipo? ¿Qué es? ¿Compañero de trabajo? ¿Amigo? Porque claro, estar en Vicálvaro, no sé cómo os reunís y formáis el equipo.
1: Claro, no, sí, somos... Yo la verdad que fue a través de Carlos, fue el que me metió a mí en el equipo, que trabajaba yo con él, ¿sabes? Sí. Ellos tenían ya el equipo hecho y me metieron a mí el año pasado y ya he seguido este año con ellos, claro, ¿sabes?
0: O sea que bueno, sí. Te conocía y ellos que son gente de un mismo barrio, de un...
1: Sí, son todos de Vicálvaro, o sea, dos gente que lleva jugando al fútbol, pues a fútbol grande, a fútbol sala, o sea... Pero nunca, la verdad es que no habían jugado juntos, o sea, no sé, pues el boca a boca, a través de unos y otros, ¿sabes? De conocerse del barrio, pues tal, ¿no? Claro, se conjuntaron todos, hicieron el equipo y mira... La verdad que ha salido fenomenal.
0: Y el año pasado que os llamabais Pizarro, erais
1: sí,
0: el Pizarro, ¿no?
1: Pizarro, o sea, claro, el año pasado sí, porque que fue la persona que lo organizó, ¿sabes? El equipo, el patrocinador. Y lo que pasa es que este año no quiso saber nada de nosotros y nada, nos buscamos otro sponsor que fue lo de Pablo Loring, pero nada, al final tampoco...
0: Porque háblenle a la gente de quien luego no conozca. Vuestro nombre es Francisco Quevedo, me has dicho que es un colegio, ¿no?
1: Claro, es un colegio que está en San Blas.
0: San Blas.
1: ¿Sabes? Y que lleva ya apoyándonos, pues lleva ya varios años, porque yo llevo jugando al fútbol 7 también con Carlos. Y la verdad que pues nos da una ayudita, ¿sabes? Para, pues eso, para comprar camisetas, por lo menos, ¿sabes?
0: Claro.
1: Y bueno, por lo menos ahí vamos tirando, pero...
0: O sea que estáis ahí, y luego Francisco Quevedo, y luego Pablo Lorien, es un paz, supongo que también es un...
1: Claro, es un paz que nos empezó a patrocinar este año, ¿sabes? Lo que pasa que luego, pues a mitad de temporada nos dejó colgados.
0: Tirado, como suele decir, ¿no?
1: Sí, claro, nos dejó colgados y bueno, pues ahí entre todos poniendo un poquillo de dinerillo...
0: Pues habéis seguido.
1: Pues ahí vamos pagando los partidos, ¿sabes? Porque claro, tenemos ganas de jugar, está claro, ¿sabes? Y encima yendo bien como íbamos.
0: Hombre,
1: y...
0: Es que además el año pasado ganasteis en vuestro grupo, fuisteis campeones.
1: Claro, fuimos
0: también
1: campeones.
0: También fuisteis, ganasteis, sí. y luego los
1: jugamos. Ganamos todos los partidos el año pasado.
0: Claro, o sea que...
1: Y este año igual, hemos ganado todos los partidos, menos uno que hemos perdido hace 2 semanas.
0: Sí.
1: El único partido, que además me parece que hemos sido... Hasta hace 2 semanas éramos el único equipo que no había perdido ningún partido.
0: Sí, es verdad. Es verdad,
1: ¿sabes?
0: O sea, que estabais ahí.
1: ¿Sabes? O sea, que la verdad que bastante bien, lo que pasa que bueno.
0: Es verdad, o sea, porque eso, noto, o sea, estáis ahí también y demás, digo, falta un patrocinador, o falta claro, ahí, no sé, alguien que sí. Porque vosotros, que sois, ¿cuál es la media de edad vuestra?
1: Pues una media de edad de 26 años.
0: Bueno, hombre, ni muy jóvenes, ¿no? Ni. Bueno, estáis ahí bien.
1: Sí, la verdad que sí, una edad buena, ¿sabes?
0: Hombre, pues. Pues no sé, hombre, si vamos a ver si ya en varias semanas, si la gente que nos escucha o nos lee y demás, pues puede apoyaros y demás, ¿no?
1: Pues ojalá, la verdad que a veces tenemos algo de suerte, aquí, porque hombre, la verdad que títulos podemos ofrecer, claro. O sea, porque oye, llevamos 2 años seguidos, o sea que por lo menos...
0: Que sois unos chavales majetes, ¿eh? Que jugáis al fútbol sala y a deporte, encima ganáis, o sea que...
1: Claro, por pues eso, ¿sabes? O sea...
0: Está bien, o sea, bueno, quien nos esté escuchando, pues no sé, ¿no? Que tenga una zapatería, un pavo, una, ¿no?
1: Pues claro, aquí estamos, o sea, que se pongan en contacto aquí con vosotros, oye, y nosotros encantados, y una pequeña ayuda, por lo menos, y a que sea para camisetas, para cambiar para el año que viene, porque ya las camisetas las tenemos, llevamos ya 2 años para las mismas camisetas, ¿sabes?
0: Hombre, pero las lavaréis y eso, ¿no?
1: Hombre, sí.
0: Ah, bueno.
1: Sí, porque si no, no veas.
0: Bueno, pues efectivamente, no, hombre, ya estaremos
1: ¿sabes? Porque... Claro, tenemos que estar poniendo dinero nosotros, claro, a ver, para poder por lo menos pagar los partidos, claro, cada 2 semanas que toca pagar el campo.
0: Pues hombre, a ver si estamos, eso es una mano también desde aquí, a ver si alguien se puede prestar y demás.
1: Pues ojalá que te escuche alguien, ¿sabes?
0: Efectivamente, bueno, pues, y además, hombre, un equipo campeón, ya digo, como tú lo has dicho, o sea, lleváis solamente, no habíais perdido ningún encuentro, te vinierais 4 empates. ¿Cómo fueron esos empates? ¿Te acuerdas?
1: Sí, claro, yo es que sí me acuerdo, a ver, yo soy el portero.
0: O sea, que tú, claro, eres el portero, entonces, a ver, sí. Cuenta.
1: Pues nada, porque muy mal, la verdad que los empates, o sea, ha sido además justo
0: mientras
1: al final
0: que de... cuentas, voy a ver si conmigo con...
1: Vale, pues han sido al final de temporada los empates y la verdad que han sido por relajación del equipo, porque íbamos bastante bien, pero la gente se ha confiado al final de temporada y mira, ya porque sacábamos bastantes puntos al segundo clasificado y al final, pues eso, el exceso de confianza, pues lo hemos pagado caro. Y casi perdemos hasta la liga porque hemos acabado empatados con los segundos, lo que pasa que bueno, hemos quedado primeros por el golaveraje.
0: El golaveraje, estáis ahí, ellos, claro, los dos con 55 puntos, ¿no?
1: Claro, por eso, ¿sabes? Les hemos ganado el golaveraje porque les ganamos el primer partido y el segundo justamente empatamos con ellos también. Un penalti que nos pitaron, íbamos ganando 2-1 y una mano que nos pitaron ahí al final del partido ya faltando 2 minutos y bueno. Y luego los otros empates, pues igual, ¿sabes?
0: Con 4 empates.
1: Sí, en la segunda vuelta ya los últimos partidos han sido, o sea, pues eso, falta de relajación, la gente se confía, ¿sabes? Y mira, y al final casi nos quedamos en el campeonato, pero bueno, al final ha salido todo bien, ¿sabes? Menos mal.
0: Vamos, no, decía que efectivamente, pues ese partido, bueno, tenemos ya a tu compañero, a Carlos, y al otro lado, a Carlos, muy buenas.
4: Hola, buenas tardes.
0: Bueno,
4: hola,
0: Mike.
1: Carlos.
0: A ver, ¿no te ha escuchado?
1: Hola, Carlos.
4: ¿Qué pasa, Raúl? ¿Qué tal?
1: Bien, aquí estamos.
0: Bueno, que habéis sido campeones, ¿no? O sea, que tenéis ahí el campeonato disputado ahí con el segundo, con el chaval falta, y al final pues lo habéis llevado, ¿no?
4: Sí, hemos terminado final, hemos ganado, y nada, muy contentos por la victoria.
0: Que me está contando Raúl eso, ¿no? De que, bueno, pues que lleváis ya 2 años seguidos ganando, el año pasado igual ahí con Pizarro y este año, ¿no?
4: Sí, llevamos 2 años, este nos ha gustado un poquillo más. Y a ver qué hacemos el año que viene, porque necesitábamos un patrocinador.
0: Sí, en eso estábamos hablando también aquí.
1: Eso estábamos hablando ahora, macho.
4: Que es que no tenemos y a ver si alguien nos quería patrocinar.
0: Claro.
1: Pobre, eso estaba diciendo yo, que a ver si tenemos suerte. Oye, que llevamos 2 años encima, 2 categorías diferentes, macho, ganando el campeonato, ¿sabes? O sea, que por eso, a ver si teníamos suerte, ¿que no?
4: Sí, a ver.
0: Bueno, ¿y tú de qué juegas en el equipo, Carlos?
4: Yo de lo que necesite.
0: De lo que sea, ¿no? Ahí en el campo, jugador de campo ahí, ¿no?
4: Es un sí, pero de portero, de lo que sea. No, he jugado de cierre, de ala, de punta, de todo.
0: Menos de portero, que se lo dejamos a Raúl, ¿no?
4: No, a Raúl, claro, que para eso está. Se lo hace bastante bien.
0: Y bueno, luego, ¿qué rival, no sé, ha estado el chaval Alfad ahí, el Serracines, el Beto 3 también, ¿no? ¿Qué equipo se ha complicado más la vida este año?
4: El chaval Alfad nos ha complicado mucho, pero el Serracines ha sido el único que nos ha ganado.
0: Sí.
4: Y los únicos que han jugado así bastante bien contra nosotros.
1: Uh-huh. Sí, la verdad que ha sido el mejor equipo de todo, para mí el mejor equipo de todo el campeonato.
0: Uh-huh. O sea que bueno, y comentaba aquí con Raúl, Carlos, que vosotros, bueno, sois de Vicálvaro, la mayoría, casi todos, ¿no? ¿Y cómo fue, cómo se formó el equipo hace la temporada pasada?
4: Pues nada, queríamos hacer un equipo y cada chaval que lo quería hacer llamó a un amiguete o a un par de ellos.
0: Sí.
4: Y lo hicimos. Y este año se ha ido 3 o 4 personas del equipo y hemos traído a 3 o 4, ¿no? Uh-huh. Casi todos menos Raúl y poco más somos de Vicálvaro.
0: Uh-huh. O sea que bueno, ahora la copa, ¿no? Ahora mañana la copa tenéis contra el Recio, ¿no?
1: Sí,
4: que es un poquito difícil. Pues de primera, pero vamos a ver qué podemos hacer.
0: Bueno, aquí han estado también Interdistribución, que han ganado en tercera A y jugaba con la Ría y querían, estaban animados para dar la sorpresa, así que bueno, vamos a ver vosotros mañana.
4: Sí, a ver si tenemos suerte y podemos dar la sorpresa nosotros también.
0: Muy bien, Carlos, bueno, pues vamos a seguir aquí charlando con Raúl, si te parece.
4: Ok.
0: Venga, Carlos, muchas gracias y enhorabuena.
4: Hola, un saludo, Raúl.
1: Un abrazo.
0: Bueno, pues seguimos aquí hablando bueno, pues con el equipo, el Francisco Quevedo, Pablo Loring, que ha ganado en tercera preferente. Pues eso, ¿no? Los moritos, ¿no? Los moros los han complicado un poquillo, ¿no?
1: Sí, la verdad que tienen un buen equipo esa gente, ¿no? Pero a mí los que, para mí...
0: Sí, los Serracines.
1: Los Serracines son los que mejor juegan. Además tienen un par de chavales que además la pegan muy bien, ¿sabes? Y juegan bastante bien, sí.
0: Además, entonces, bueno, repite. Entonces, porque vosotros tenéis la duda de... Porque ese partido, ¿no? Que jugabais contra ellos, contra Serracines,
1: claro,
0: ¿qué pasó allí?
1: La semana pasada que estábamos jugando contra ellos, sí. Y al descanso, cuando empezaba ya la segunda parte, pues aparecieron con 3 hombres de campo y un portero. Entonces empezamos el partido y nada, no sé, a los 3, 4, 5, 6 minutos se lesionó otra persona y entonces, claro, se quedaron 2 personas de campo y un portero. Entonces el árbitro dio el partido por suspendido.
0: Claro.
1: Al no tener suficiente gente para poder jugar. Uh-huh. Y entonces, claro, no sabíamos si no le iban a hacer repetir el partido o qué iba a pasar, ¿sabes? Y yo ayer cuando me llamaste tú fue cuando que me dijiste que estábamos primero y dije, pues entonces que no lo han dado, ¿sabes?
0: Claro, hombre, ya el equipo reglamentariamente no me hace de memoria el reglamento, pero vamos, se queda con menos jugadores, pues evidentemente pues se le da el partido perdido y claro... Ahí no tenés, si no, imagínate, ¿no?
1: Claro,
0: la gente se iría y amarra el empate y se ve.
1: Claro.
0: Y vamos a ver si tú hay más suerte, ¿no?
1: O sea, claro, que... por eso es lo que nosotros decimos, digo, vamos, o sea, nos tienen que dar por ganado por narices, ¿sabes?
0: Claro.
1: Pero claro, no lo sabíamos exactamente.
0: Uh-huh. Bueno, y habéis estado ahí, bueno, el resto de equipo, bueno, hay Serracines, que estaba quedado quinto, además Serracines, fíjate, ¿eh? O sea, los 2 primeros, vosotros con Chaval Afad, ahí empatados, y luego 44 puntos tienen Beto 3. Tercero, cuarto Pollería y también 44 puntos tiene el Beluga, o sea, los 3 con 44.
1: Sí, a quedar final muy igualada.
0: Perdón, el Serracines, o sea, los 3 con 44, el Serracines quinto, también empatado con el tercero, pero se queda fuera de sí. Promoción.
1: Se ha quedado fuera por los pelos, por los sí. Goles, por el gol a veraz, que me parece que ha sido.
0: Claro,
1: final.
0: Efectivamente.
1: Que se ha quedado fuera, ¿sabes?
0: Sí, sí.
1: O sea, que la verdad que ha estado bastante igualado el campeonato.
0: O sea, que bueno, vamos a ver, y nada, y luego, bueno, el resto de otros juegos, Pape, Barduque, bueno, el resto de equipos, bueno, que se han quedado ahí. Y demás, ¿vosotros habéis notado cambio de categoría? Hemos hablado antes con Interdistribución, haga un cambio en el juego.
1: No, la verdad, hombre, no es por nada, claro. Pero vamos, la verdad que... Veníamos con equipos del año pasado,
0: claro.
1: ¿Sabes? O sea, que es que los 3 o 4 que estamos arriba veníamos todos de la categoría anterior, ¿sabes? O
0: claro,
1: sea,
0: suele pasar.
1: Entonces, pues bueno, por lo demás, la verdad que no... Como ya nos conocíamos del año pasado, pues no hemos notado mucho cambio, porque la verdad que luego los demás equipos, pues sí... Más o menos lo mismo que el año pasado, o sea, quitando los 4 o 5 equipos de arriba, o que veníamos todos de la liga pasada que habíamos ascendido, los 4 que ascendimos el año pasado, de la casualidad que hemos seguido este año.
0: Eso,
1: en el mismo grupo, ¿sabes?
0: Y el Beluga, el Beto 3 también. Y,
1: claro.
0: O sea que bueno, Pollería también.
1: Sí, claro, la Pollería jugamos.
0: Ajá.
1: con ellos también el año pasado, o sea que por eso tampoco hemos notado mucha diferencia, por eso, porque ya nos conocíamos, ¿sabes?
3: Claro, bueno, vamos a hacer un pequeñito alto y ahora seguimos, ¿vale?
1: Venga, vale.
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0: Bueno, pues las 6 y 19 minutos aquí en La Jugada, 92.1 FM, Radio Sensación, aquí en directo, pues hablando, charlando aquí con uno de los componentes del equipo campeón en tercera preferente, el Francisco Quevedo, Pablo Loring. Y digo yo, Raúl, te iba a llamar Carlos, Raúl, que bueno, pues vamos a ver la temporada que viene, ¿no? O sea, porque bueno, ascendéis y mira, por ejemplo, no sé, los rivales que tenéis, yo creo que a lo mejor lo podéis notar un poquillo la temporada, sí, la temporada que viene. Porque sí, bueno, estaréis ahí, bueno, por ejemplo, tendréis a los Hispalis, los Curritos y de la otra categoría como Madera Sevilla, por ejemplo, y tal, o sea que bueno.
1: Sí, yo me imagino ahí. Que claro, que para el año que viene, hombre, es que estas dos categorías la verdad que son más o menos muy parecidas, claro. ¿Sabes? Las dos categorías en las que hemos estado son muy parecidas. Me imagino que ya el cambio lo notaremos el año que viene, en segunda, que ya, hombre, habrá equipos bastante más fuertes, me imagino, ¿sabes? Y más conjuntados y, hombre, costará bastante más ganar los partidos, porque este año la verdad que sí, que nos los hemos...
0: o menos bien, porque yo me acuerdo que
1: bastante bien los partidos,
0: un partido que estuve en directo en el partido de la categoría segunda preferente, el Intercalvere Par, y justo después de ese partido ibais a ir vosotros a jugar y subió no sé quién fue a comentar un poquito la situación del equipo, y efectivamente yo comentaba eso, no veíamos, no tenía la suerte de veros ahí jugar, pero que en la clasificación siempre habéis estado liderando, habéis estado arriba, o sea, y invictos, o sea que bueno.
1: Sí, llevamos para, claro, llevamos toda la liga desde que empezamos, sí. Hasta ahí arriba, y bueno, le sacábamos más puntos a los segundos, lo que pasa es que ya te digo, los empates y que hemos tenido estos últimos partidos, pues al final hemos quedado empatados a puntos, y por el gol a veraje, pero si no, casi perdemos el campeonato, o sea que hasta al final está igualado.
0: Bueno, pues vamos a ver lo que pasa, bueno, y bueno, ¿por cuántos sois en el equipo?
1: Somos 8
0: en el equipo. 8, solo sí. Muy justillo, ¿no? 3 cambios. No,
1: para el año que viene necesitamos, sí, claro. Necesitamos un par de refuerzos para el año que viene, porque, hombre, el año que viene que será más fuerte la categoría. Claro. 8 personas vamos muy justitos, o sea, nada que te falle uno.
0: Efectivamente, pues.
1: Ya va muy justito, ¿sabes? Para los partidos.
0: Y nada, y a ver qué pasa, ¿no? La temporada que viene, que seguiréis ahí, espero que con un patrocinador.
1: Eso esperemos.
0: Que hemos encontrado para vosotros.
1: ojalá. Alguien nos escuche, ¿sabes? Y mira.
0: Claro. Y además, pues bueno, vamos a ver lo que pasa. Pero antes de esa temporada, que seguiréis ahí, lógicamente.
1: Sí, claro.
0: ¿No? Y tenemos la copa, como digo, ¿no?
1: Claro, mañana a las 2 en Torres.
0: Vamos a las 2, ya no estaba aquí por aquí buscando. Mañana, a 2 en Torres, efectivamente.
1: A 2 en Torres, contra el Club Recio. Y eso dicen que son fuertes, eso. Son
0: el Recio, sí.
1: Sí, yo no los conozco, por lo que he oído, por lo visto dicen que son bastante fuertes ese el equipo.
0: La máxima categoría, así que bueno, no sé yo.
1: En primera.
0: Sí, la máxima categoría en primera. No sé cómo afrontar ese partido, cómo lo afrontaréis ahí. O sea, bueno, no lo conocéis, sabéis que, no que son un coco, de los más claro. Difíciles, pero bueno.
1: A ver, nada, habrá que aguantar atrás, cerrarnos bien atrás y. Intentar salir a la contra, porque, a ver, ¿sabes? A ver qué tal se nos da mañana. Porque me imagino que eso, o sea, hombre, al saber que ellos, que nosotros somos de tercera, pues claro. Saldrán mucho más fuertes ellos a por nosotros, ¿sabes? Más confiados.
0: ¿Y cómo llevas tú el hecho de estar ahí con el equipo? Tú que eres el único que eres de aquí de Torrejón.
1: Bien, sí.
0: Lo digo porque no sé si te ves mucho con ellos o sí.
1: Sí, la verdad que sí, tenemos contacto, o sea, no solamente nos vemos los fines de semana, nos vemos luego también entre semana. O sea, yo vivo aquí en Torrejón, pero luego también trabajo en Madrid, o sea que... ¿Sabes? Sí, tenemos bastante contacto.
0: Pues nada, y la Liga Local ya para ir terminando, ¿cómo la ves? Así...
1: Bien, está muy bien, la verdad que yo estoy contento con la organización que tienen aquí en la Liga, ¿sabes? O sea, está bastante bien montada. La única pega son los balones de fútbol, que pesan muy poco, ¿sabes? Y estamos obligados a jugar con ellos, pero vamos, la Liga la verdad que está bastante bien montada y... Tiene mucha competitividad, la verdad.
0: Bueno, un poquito caro también, muchos se quejan de eso, pero bueno.
1: Claro, también... por eso lo que te da, bueno. Claro, volvemos otra vez a lo mismo de antes, ¿sabes? A lo de los sponsors, que es que se va a dinero, porque cada vez que son dos partidos por semana, o sea, al mes, dos partidos al mes. Pero claro, cada vez que juegas en casa son 78 euros, macho, ¿sabes?
0: Pues nada, que ya sabe que sois unos tíos ahí enrollados y demás, campeones, que hacéis deporte y demás. Sí, venga, quien nos escuche, venga, que aquí, que apoyas a estos chavales, ¿no?
1: Claro, macho, bueno, por lo menos, o sea, nosotros ofrecemos títulos, llevamos dos títulos en 2 años.
0: Pero bueno, mejor que alguno, mejor que el Madrid, que lleva 3 años.
1: Sí, macho, mejor que el Madrid, ¿sabes?
0: Pues por cierto, aquí muere, no será el Madrid.
1: El Madrid.
0: O sea, que... Pero, hombre, por lo menos vosotros sí habéis ganado, ¿no? Por lo menos tú a nivel local sí ganáis los títulos.
1: Sí, hombre, la verdad que sí, estima eso, el portero menos goleado este año también, o sea que...
0: Sí, efectivamente, ¿sabes? ¿No? A ver, lo voy a ver por aquí, ¿te acuerdas tú?
1: Sí,
0: 37 goles, efectivamente. 37 goles, según yo tengo aquí. Que efectivamente es el portero menos goleado de todos los grupos.
1: Sí, sí.
0: O sea que bueno, de... encima el portero menos goleado, o sea que bueno.
1: Sí.
0: Bueno, nada, Raúl.
1: Pues nada, oye, que muy...
0: A ver si podemos, hombre, lo que pasa es que yo me tengo que clonar un día de estos, pero a ver si puedo estar con más equipos la temporada que viene y demás, y pues bueno, es que normal, intentar tocar a todas las categorías, lo más que se pueda.
1: Es que somos muchos, es claro. Que, bueno, a ver, pero muchas gracias de todas maneras.
0: Pero bueno, seguiremos a ver la copa, a ver qué hacéis, el recio, está difícil, pero bueno,
1: sí. A ver qué... A ver, oye, todo es posible.
0: Pues nada, Raúl, muchas gracias.
1: Venga, a ti, muchas gracias.
0: Encantado.

0: Esto es Mora de Estela directamente con Mr. T. Sato, ¿ya? Charlie Sound System, gran reserva la mixtape, ¿sí? Strictly Real Veteran, Spanish Reggae. ¡Ahora es! ¡Uy! ¡Yeah, yeah, yeah, yeah, yeah! ¡Hola, Batman! ¡Llega el Bingy Man!
1: ¡Reserva!

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14: Bueno, bienvenidos. Porque la vida puede ser maravillosa. 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
15: Bueno, Andrés, esto puede llegar a ser maravilloso. 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
2: Sacrificio, esfuerzo, dedicación y motivación son claves fundamentales para el alto rendimiento. Pero lo que te voy a preguntar es, cuando estás compitiendo, cuando estás entrenando, ¿estás enfocado en la tarea? ¿Estás enfocado en el proceso? ¿O estás enfocado en el resultado? Es muy, pero muy importante enfocarte en la tarea, porque de esa manera estás en el presente, estás en el aquí y ahora, estás enfocado en lo que tenés que hacer, y eso disminuye la ansiedad. Si constantemente uno está enfocado en el resultado, su cuerpo y su cabeza no pueden estar en el aquí y ahora. Por eso me parece muy importante, no solo en la competencia en sí, sino también en el entrenamiento, todo el tiempo bajar la ansiedad enfocándote en las tareas que tenés que realizar. De esa manera los resultados después vienen solos.
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9: No. El tema no es ese y tal, ¿no? 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

Hola, ¿qué tal? Muy buenas. Bienvenidos aquí a la sintonía de La Jugada. Aquí estamos, 20 minutos para llegar, 20 para llegar a las 8, a las 9 de la noche, hora en la que tiene previsto de que arranque el balón en el en Arsenal, en el campo del Arsenal en Londres. Esa semifinal, todos estamos pendientes. Arsenal, Atlético de Madrid. Semifinal vuelta de la competición, Liga de Campeones.

0: Y aquí estamos desde la Peña Atlética, la Peña Atlético de Madrid de Torrejón de Ardoz. Muchas gracias de antemano por abrirnos las puertas nuevamente aquí a este espacio deportivo de Torrejón de Ardoz, La Jugada, donde vamos a disfrutar aquí del partido. Vamos a ver, vamos a visionar, vamos a estar viendo mientras el partido, cómo lo vive los aficionados aquí en la Peña. Y bueno, pues efectivamente, cómo se disfruta el partido. Y ahí estamos. 20 minutos para que arranque esta segunda semifinal, la semifinal vuelta, lógicamente, en directo. Hace 16 minutos exactamente para que comience el partido aquí en directo desde la sede. Desde la sede de la Peña Atlético de Madrid, de Torrejón de Ardoz, y tenemos a nuestro compañero Daniel Ávila. Dani, muy buenas.
1: ¿Qué tal, Pedro?
0: Muy buenas.
1: Muy buenas noches a todos. Buenas
0: Ahí
1: noches,
0: estamos.
1: Peña Atlética. Buenas noches, La Jugada.
0: Vamos.
1: Vamos a vivir hoy una noche, espero que histórica, para Atlético de Madrid, para plantarse en esa final de la Champions.
0: Bueno, Dani, ya estás preparado, ¿no? Estás con la tensión cogida y todo eso, ¿no? Para que no haya sustos.
1: Estoy efectivamente ya con todo ya
0: mirado, todo perfecto, todo
1: listo,
0: ¿no?
1: Ahí estamos. Para que no haya ningún susto.
0: Bueno.
1: Y ya estamos aquí preparados. Esperando a que en 15 minutos empiece a rodar el balón.
0: Te puedes imaginar la gente ya entrando aquí en la Peña Atlética, gente que no deja de entrar aquí en la sede, en el local de la Peña Atlética de Torrejón de Ardoz. Bueno, vamos a ver, vamos con las alineaciones. Lógicamente, ya están las alineaciones. Vamos con ellas, si te parece.
1: Vamos con las alineaciones, claro que sí. Vamos a empezar por la de el Arsenal, el equipo local, que juega con el español, el David Raya en la portería, Ben White y Calafiori en el defensa, en los laterales. En el centro de la defensa, Saliba y Magallanes. En el centro del campo, Declan Rice, Efe y Lewis Skyle. Un lateral para un extremo para Saka, el otro extremo para Trossard. Y arriba el sueco, Gyökeres. Por el Atlético de Madrid, por los nuestros. Con la portería,
0: vamos.
1: Con el 13, Oblak. Con el 18, lateral derecho, Pubib. Lateral izquierdo, hoy es el 3, Ruggeri. Centro de la defensa. Con el 17, Janko, y con el 24, Robin Lenormand. En el centro del campo tendremos a Llorente y a Coque de manijas. Giuliano en un extremo, Lukman en el otro, y arriba Antoine Griezmann y la araña Julián Álvarez.
0: Pues ahí estamos, 12 minutos para que comience el partido, ruede el balón en esta segunda semifinal, vamos, la semifinal vuelta. Dani, ¿qué sensaciones tienes? Venga, a ver, así a bote pronto.
1: Yo tengo sensaciones muy buenas. creo que el Atlético de Madrid hoy puede hacerlo. En Inglaterra no se le da mal. Y creo que hoy puedo hacerlo y creo que puedo estar en la gran final. Y tengo muy buenas sensaciones, la verdad.
0: Bueno, pues vamos a ver. Aquí estamos en la sede de la Peña Atlético de Madrid. Nuestros compañeros de Radio Televisión Española que están aquí grabando entrevistas ahí. Ahora iremos nosotros también con ellas. Pero bueno, ahí estamos obviamente con el partido. Bueno, pues poquito ahí, semifinales, mañana la otra semifinal. Bueno, pues vamos a ver si podemos vivir una buena noche de Champions, ¿verdad, Dani?
1: Hombre, claro, es una noche para disfrutar, es una noche para vivirlo. Es una semifinal de Champions que no se está todos los días. El Atlético de Madrid, el equipo español, le tenemos ahí. Así que esta noche hay que disfrutar y vamos a disfrutarlo seguro.
0: Bueno, pues vamos a ver ese alto en el camino. Y ahora seguimos con el directo, Dani. Calienta que sales, venga.
1: Venga, en un momento volvemos.
0: Vamos.
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0: Seguimos aquí en directo. Estamos en directo aquí en la jugada a las 8 y 51 minutos de la noche, a 9 minutos de que arranque el partido, semifinales, vuelta de la competición de la Liga de Campeones. Estamos aquí en la sede de la Peña Atlético de Madrid. Tenemos al presidente de la Peña Atlética, Julián Gachaque. Muy buenas, Julián.
5: Muy buenas, ¿qué tal, Pedro?
0: Bueno, primero, gracias por abrir las puertas a la jugada aquí en este momento tan especial.
5: Nada, sabéis que está vuestra casa, para lo que queráis.
0: Gracias. Bueno, ¿qué sensaciones? No sé qué se puede preguntar ahora, pero ¿qué sensaciones te deja ahora esos minutos previos?
5: Nada, todas las mejores sensaciones. Estamos, creo que vamos a pasar y vamos a irnos a la final. Esa es nuestro objetivo y creo que lo vamos a cumplir.
0: Ahí está la gente, ¿verdad? Ha acudido, ¿verdad? Y bueno, después de la Copa del Rey estaba la Champions también, ¿no?
5: Sí, bueno, estábamos ahí y, oye, hemos llegado a dos finales este año. Vamos a ver si por lo menos, bueno, no hemos llegado a dos finales, hemos llegado a una, la hemos perdido. Vamos a ver si conseguimos llegar a la siguiente y, oye, creo que la temporada del Atleti ha sido bastante buena.
0: Bueno, ¿qué tal aquí la peña? ¿Está entrando la gente? ¿Tenéis ahí compañeros también de prensa y demás?
5: Un poco desbordado, la verdad es que nos ha ido un poco de las manos, pero...
0: La ocasión, claro, al final, ¿no?
5: Claro, efectivamente. A ver, hoy es el día.
0: Por último, Arsenal, empate a uno, hay que ganar.
5: Sí, no, hay que ganar y ya está, y no hay otra. Y esperemos ganar en los 90 minutos, que luego las prórrogas y los penaltis a nosotros siempre se nos dan mal, o sea, que bien.
0: Bueno, Julián, muchas gracias. Nada, gracias. Vamos, ahí estamos en directo aquí en la sede de la Peña Atlética. Bueno, seguimos aquí, quedan 8 para llegar a las 9 aquí en directo en la jugada.
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0: Aquí seguimos en directo en la jugada. Vamos a llegar. Quedan 4 minutos para llegar. 4 minutos para llegar a las 9 de la noche. En este martes 5 de mayo 2026, donde el Atlético de Madrid tiene las semifinales vuelta de la Champions League. Vamos a ver. Vamos a contactar ya con nuestro compañero Daniel Ávila, que nos va a llevar el partido. Nosotros aquí, desde la Peña Atlética de Torrejón de Ardoz, Dani, allí, viviendo el partido y contándonos aquí esta semifinal vuelta de la Champions. Empate a uno, solo hay que ganar. Nos lo contaba el presidente de la Peña Atlética hace unos segundos. Dani, muy buenas de nuevo.
1: Muy buenas de nuevo, muy buenas a todos. Ya está el Atlético de Madrid y ya está el Arsenal en el Emirates Stadium, en el terreno de juego, en el césped, en el verde, a punto de comenzar el partido aquí en Londres.
0: Bueno, pues lo comentábamos con el presidente de la Peña Atlética. Solo hay que ganar. Vamos a ver. Ahí está. Empate a uno. Hay que ganar. Ya está.
1: Sí, lo que estaba oyendo antes al compañero que ha hablado de la Peña, que sí, que empate sí. A uno hay que ganar. Bueno, hay que ganar, efectivamente. Es que no queda otra. O sea, hay que ganar sí o sí. El empate lo llevaría a la prórroga. Pero como bien ha dicho antes el componente de la Peña, que la prórroga para Atlético de Madrid mejor si en los 90 minutos
0: mejor que no.
1: Lo dejamos zanjado. Yo sí. Creo que el Atlético de Madrid puede hacerlo. Tiene equipo, está en una buena forma ahora. El Arsenal no está tan en buena forma como parece. Y el Atlético de Madrid hoy es muy, pues, vamos, es muy fácil de que bueno, pues fácil, dentro de las semifinales de Champions, entenderme. Sí. Pero es muy viable de que el Atlético de Madrid pueda hoy conseguir la machada y ganar allí, por supuesto.
0: Bueno, pues ahí tenemos las alineaciones que nos ofrece la realización de la televisión. Aquí, bueno, Dani, tengo aquí un despachito propio aquí para ver el partido. Bueno, estoy como, bueno, de lujo, ¿eh? Estoy aquí como un marqués. Así que, y tú ahí en la cabina, pues estarás también lo mismo, ¿no? Vamos a ver, vamos ahí.
1: ¡Vamos!
0: Vamos a ver ahí.
1: Ya con el comienzo del partido vamos a recordar las alineaciones de uno y otro equipo.
0: Vamos a recordarlas.
1: Recordemos por el Arsenal, Sabia, Raya en la portería, White, Saliba, Magallanes y Calafiori en defensa, Declan Rice, Eze y Lewis Skyle en el centro del campo, Trossard una banda, Bukayo saca en la otra y Gyökeres arriba por el Atlético de Madrid, Oblak en la portería, Pubil, Lenormand, Janko y Ruggeri en defensa, Giuliano Llorente, Koke y Lookman en el centro del campo y arriba Antoine Griezmann y Julián Álvarez. Ya están los sorteos de campos, esto va a comenzar, va a empezar el partido, va a empezar la vuelta de las semifinales de la Champions y lo vamos a vivir aquí en la jugada como siempre, todos con el Atlético de Madrid hoy.
0: Pues aquí está la Peña Atlética que se viene arriba en el principio del partido. La gente que sigue entrando, yo no sé, decía el presidente de la Peña Atlética que si no respiramos puede entrar más gente. ¿Te puedes hacer una idea, Dani? Vamos a ver, vamos a intentarlo.
1: Bueno, pues me imagino que eso estará como un hervidero, estará como una olla a presión esa Peña Atlética. Y no es para menos porque es una fecha muy importante hoy aquí. La que vamos a vivir en Londres. Puede ser que grabemos esta fecha o grabe esta fecha el Atlético de Madrid como otra de vamos, las vamos. Importantes, de las históricas en su campo, en su césped. Hoy en el Emirates Stadium.
0: Bueno.
1: Son las 8 en Londres, las 9 en punto aquí en España.
0: Tú me escuchas bien, ¿no?
1: Va a comenzar el partido. O las 9 en España, las 8 aquí en Londres, como quieran llamarlo.
0: Ahí estamos.
1: Ahí va a comenzar el partido.
0: Vamos a darle.
1: Va a sacar de centro Atlético de Madrid. Va a poner Julián Álvarez la pelota, juega en movimiento.
0: Vamos.
1: Vamos a ir con la semifinal, va a comenzar esta semifinal. Vamos a ver si da el ok el árbitro de hoy. Y comienza el partido. Comienza el partido en Londres. Vamos, Atlético Madrid, vamos a por ello. Nos separa 90 minutos de la final. Ahí está Griezmann. El balón arriba que lo quería conseguir, pero la saca bien el Arsenal. La saca el primer balón arriba del Arsenal, aunque la vuelva a robar bien Janko. Vamos a ver el Atlético de Madrid. Ahí la tiene Bukayo, saca. Saca que quiere ver a quién, a Trossard. Ahí está el balón. De nuevo que se la quieren dejar para Rai, no llegaba. Y el balón que se la queda Koke. Koke para Julián Álvarez. Ahí está Griezmann para Koke de nuevo. Vamos a ver Lookman aquí en la banda izquierda. La corta bien, ahora se viene para atrás. Vamos a ver el Koke ahí que se la quiere cambiar al otro lado a Giuliano. Se la cambia a Giuliano, le llega bien a Giuliano. Aunque ahora el balón es en saque de banda para Atlético Madrid. Ya ha comenzado esta final, ya llevamos 45 segundos. Vamos a ver qué nos depara esta final hoy. Vamos a ver si podemos cantar una victoria de Atlético Madrid que le haga llegar a esa final de Budapest, a esa final de Hungría. Ahí está el Atlético de Madrid. Ahí la tiene ya el balón arriba que la quería recuperar el Simeone, pero se la queda el Arsenal. Aunque la roba bien, aunque pitan falta en el círculo. Falta abajo a Bukayo Saka. Una falta de Koke. Ha empezado como tiene que empezar el Atlético de Madrid. Ha empezado con intensidad, ha empezado con fuerza. Y vamos a ver, bueno, ha sido Koke ahora el que se ha llevado por delante a Saka. Y ahí está el balón para Trossard. Vamos a ver qué hace el jugador de Noruego. Ahí la tiene Trossard que está de balón a la defensa para Rice. Rice de nuevo con saca para Rice. Vamos a ver, ahí está Rice, el balón para White. Le abren aquí para Saka en la banda derecha. Vamos a ver el Saka que está al extremo derecho. Tiene delante a Pubil, el balón atrás de nuevo para que la juega Saliba. Saliba para Declan Rice, que es el que maneja el centro del campo del Arsenal hoy. Vamos a ver, el Atlético de Madrid se ha quitado esos primeros minutos de nervios, de tensión. Y está de momento, viene dominando el encuentro. Ahí está el balón ahora para el Arsenal, aunque el balón en posesiones para el Arsenal territorialmente, pero está, tiene muy bien controlado ahora mismo el partido. Tiene controlado el Arsenal y eso es bueno para que vayan pasando los minutos y vaya cogiendo confianza el club colchonero, el club rojiblanco. Ahí está el balón para el Arsenal. La tiene Lewis Skelly, que la vuelve a mover para que sea Declan Rice. Ahí está Declan Rice de nuevo atrás para Saliba y la mueve ahora el Arsenal. Ahora no quiere arriesgar el Arsenal, le da miedo a un ataque, un contraataque del Atlético de Madrid que le puede hacer daño. Y el Arsenal ahora quiere permanecer al menos los primeros minutos con el susto lejano, con el susto de lejos. Aunque ahora sí se la cede el balón para el Atlético de Madrid. Va a sacar de banda el Atlético de Madrid, pegado a su propio banderín de córner al lado derecho. Según sale el Atlético de Madrid en ataque, ahí tenemos a Diego Simeone, que de momento está nervioso, de momento está ahí con las manos en los bolsillos, con esa tensión que depara una semifinal de Champions como la que tenemos hoy. Ahí está el balón de nuevo para el Arsenal arriba. La quiere bajar el Pubil y la deja salir. Saque de banda para el Atlético de Madrid. Está Coque. Coque, el balón arriba. Se la regala Saliba, que la toca ya de cabeza de nuevo para el balón para Griezmann. Vamos a ver si le llega el balón a Lukman. No, se adelanta antes. Era Ben White el que se adelantaba y se la regala Pubil. Ahí está el balón de nuevo para el Arsenal. Ahí está el balón para... Quería jugar ahí con ella, Trossard, no puede. El balón, ya de nuevo la posesión del Arsenal. Vamos a recordar en un momentito los banquillos de uno y otro equipo. Por el Atlético de Madrid, los banquillos: Musso, Jiménez, Lenglet, Nahuel Molina, Javier Espoñar, Julio Díaz, Rodrigo Mendoza, Johnny Cardoso, Vargas, Sorlot, Baena y Almada. Por el Arsenal tenemos a Kepa, portero español, a Sedford, otro portero también, Mosquera, Hincapié, Odegaard, Norgaard, Zubimendi, Gabriel Jesús, Martinelli, Madueke, Havertz y Doman. Es el banquillo del Arsenal. Ahí ataca el Arsenal. El balón de nuevo que se la quiere poner a Saliba. Ahí está Saliba retrasando, que se ha metido Rice entre los centrales para subir con ese balón, para incrustarse ahí, empezar el ataque desde ahí. Y está incrustado ahora Rice entre los centrales del Arsenal. Está jugando como un central más. Ahí está el balón de nuevo para que sea el Rice, que se la quiere poner atrás, se la pone para David Raya, para el portero español. Vamos a ver el Atlético de Madrid, momento 5 minutos de la primera parte. Bien plantado el Atlético de Madrid en el terreno de juego. Muy bien el Atlético de Madrid. Ahí está el balón para el Arsenal. El Arsenal, ahí está el balón para que sea Saliba. Y Saliba, que se la deja ya para que venga a Trossard a recibir ahí al centro del campo. Ahí está de nuevo el balón a la derecha, que la sube ya Declan Rice. Ahí está el balón para Saka. Ahora Saka, que quiere venirse también para el centro. Se la pide Gabriel Magallanes. Ahí la tiene el central brasileño. Balón ahora de nuevo para Efe. Efe, que le tuvo en raya al Atlético de Madrid en el partido de ida. Fue el mejor del partido de ida. Ahí está el balón para... Ahí está el balón para que sea Efe de nuevo, aunque la quiere presionar ahí Griezmann. Se la roba Griezmann, aunque dice que es en falta. Falta a favor del Arsenal de nuevo. El Atlético de Madrid ahora sí que es verdad que ofensivamente el Arsenal no está haciendo nada, pero tiene el control del balón totalmente el Arsenal. El Atlético de Madrid ahora no huele bola. Ahí está el balón para que la juegue el Arsenal. Vamos a ver ese balón. Ahí la va a poner en juego. Ahí la va a poner en juego Declan Rice. Ahí está Rice. Vamos a ver ahí Rice ese balón que quiere poner ahí el... ¡Ojo, el balón de Rice! ¡Arriba! ¡Bien, Oblak! El balón bien de Oblak. Balón para el Atlético de Madrid. Balón para Ruggeri. Ahí está el balón que la tiene ya Coque. Coque, que se viene para el centro del campo. También se ha metido entre los centrales Coque. Ahí está Coque. Coque, que la vuelve a mover el balón para que sea de nuevo Oblak. Ahí oímos el ánimo de los aficionados del Atlético de Madrid. Balón para Griezmann, vamos a ver Griezmann. Ese balón que le quiere poner para Julián. Ahí está Julián en el centro del área. ¡Fuera! Disparo de Julián Álvarez con la derecha. Balón a saque de puerta. Primera llegada. Yo creo que ha dado a alguien. Yo creo que podría ser saque de esquina. Esa jugada de Giuliano ahí con Griezmann, que se la pusieron al punto de penalti y fue saque de esquina al final. Dio en un jugador del Arsenal y fue córner. Vamos a ver el saque de esquina ahí. Ah, no, ha sido puerta. Final ha sido puerta. Final ha sido puerta. Saque de puerta para el Arsenal, que saca ya y lo pone en movimiento. Balón para el Atlético de Madrid de nuevo. No, la roba el Arsenal. Ahí está el balón para Eze, que se la deja para Saka. Bien ahí Pubila la salida. Saque de banda para el Arsenal. Vamos a esa estirada buena del Atlético de Madrid con esa llegada de Julián Álvarez ahí. Ese disparo final del jugador argentino del 19 del Atlético de Madrid. Vamos a ver si ahí empieza a coger confianza el Atlético de Madrid. Empieza a creérselo. Que se puede, claro que se puede. Ahí está el balón para el Arsenal. Balón de nuevo para que sea Saliba. Saliba que la toca en corto. Vamos a ver ahí si la puede robar el Atlético de Madrid. Aunque se la dejan a raya. Ellos tampoco van a arriesgar nada. Ellos no quieren arriesgar. También tienen miedo, se nota. Y aquí lo bueno es que ahora mismo esto está empatado. Iríamos a la prórroga. Balón para el Arsenal. Vamos a ver el disparo de fuera del área. Balón de Calafiori. Saque de puerta para el Atlético de Madrid. Ahí está de momento el 0-0 en el marcador. Minuto prácticamente 9 de la primera parte. Te lo está contando la jugada. Esta semifinal de Champions. Arsenal 0, Atlético de Madrid 0. Recordemos en la ida 1-1. Vamos a ver, va a ponerle puerta el
0: primero compase, Dani. No se escucha ahí el ambiente, ¿no? Aquí la peña, ¿no? ¿Verdad?
1: Vamos a ver, ahí está. Ahí está el balón, arriba. Saque de banda para el Arsenal. Ahí está el balón para el Arsenal. Balón para que sea Raya el que la mueve. Ahí está Raya. Vamos a ver. Raya que se la pone ahí de nuevo para que la mueva la defensa del Arsenal. La juegan ahí. Ahí está el balón para de nuevo para el Arsenal. Ahí mueve y mueve bien el Arsenal. Ojo el balón de Llorente. Vamos a ver si roba ahí Llorente. Falta. Falta a favor del Atlético de Madrid. Buena falta ahora. Buena recuperación de Llorente. Y buena falta ahora. Tres cuartos de campo. Un poquito hacia la izquierda. Y vamos a ver esa falta que va a sacar ahí el Atlético de Madrid. Recordemos 10 minutos y 10 segundos de la primera parte. 0-0 en el marcador. El Cholo que salta, el Cholo que ahí gesticula, da órdenes a su gente, a sus jugadores. Y ahí está la falta, vamos a ver esa falta. Vamos a ver en qué acaba esta falta, que se están ahí preparados Antoine Griezmann y Julián Álvarez. Vamos a ver, miran los dos a Simeone. Quieren la aprobación del Cholo. Ahí está el balón. Vamos, ahí está el balón para Griezmann. Va a disparar Griezmann, dispara Griezmann. El balón que se va al segundo palo. La saca de nuevo el Arsenal para el Atlético de Madrid. Ahí tiene Llorente. Llorente de nuevo para que sea Giuliano. Ahí está Giuliano. Giuliano para Julián. Vamos a ver Julián. Julián que se la quiere poner a Griezmann. Vamos a ver Griezmann. La pone atrás. El balón. Al final saque de puerta. Se quedó muerto el balón ahí en el área pequeña. Y al final la dio Giuliano, el último saque de puerta para el Arsenal. Otra jugada de peligro del Atlético de Madrid. Ahora sí está llegando.

0: Ahí la tiene ya el Arsenal. El balón que la mueve ya ese Declan Rice. El que la mueve atrás para que sea de nuevo Raya. Raya para Declan Rice. Ahí quiere salir el Arsenal ahora. Recordemos las ocasiones más claras son del Atlético de Madrid. Ahí está el balón para Lukman, que se la quiere poner atrás aquí. No, que bien, ahora ha tocado ahí era el Lenormand.
1: Vamos, Dani.
0: Y balón atrás de Janko para que sea Black el que la juegue ya. 12 minutos y medio prácticamente de la primera parte. 0-0 en el marcador. Van pasando los minutos, va llegando el Atlético de Madrid. Se va acercando a la portería de Raya. Todo esto es bueno para el Atlético de Madrid. Vamos a ver ese balón de Griezmann. Ahí la juega Llorente. Vamos a ver Llorente. Si puede ver a Juliano. Demasiado largo ese balón. Se va a ir de banda. Saque de banda para el Arsenal. Vamos a ver ahí. Ahí está el balón. Para el Atlético de... Para el Arsenal, perdón. El saque de banda. La impulsó el Atlético de Madrid. Fuera. Va a sacar Calafiori. Ahí está Calafiori. Que la quiere sacar de banda. Ahí está el balón para él. El saque de banda de nuevo. Al final el patadón se ha ido. El saque de banda para él. Atlético de Madrid. Tenemos ahí a Arteta. Tenemos a Simeone nervioso. Pero es normal. Es una semifinal de Champions. Vamos a ver ahí si... Si el Atlético de Madrid... Es capaz de marcar y adelantarse en el marcador y en la eliminatoria al final. Ahí está el balón de Griezmann. No quiso, no pudo. Sí quiso, pero no pudo. Ahí contactar con Juliano. Y el balón de nuevo para el Arsenal. Ahí está David Raya. David de Raya. Que la va a poner en largo con pierna derecha. Qué mal lo ha dejado. Bueno, al final le ha salido bien para saca. Se la tiene que devolver a Raya. Madre mía, casi la lían aquí entre el portero y el extremo. Y balón de nuevo para Raya. Ahí está Raya. Raya que se la deja en lateral de derecho. Oye, Ben White. Bien, el Arsenal ahora está tocando atrás, pero está presionando muy bien el Atlético de Madrid. Vamos a ver ahí el Raya que la puede liar de nuevo. La presión del Atlético de Madrid es muy alta. Es muy arriba. Y eso le está asfixiando al Arsenal. Ahí Raya se la vuelve a quitar del medio. Esta vez de patadón para arriba. No quiere tonterías. Y el que la impulsa, el Lenormand, la saque de banda. Ahí está, la saque de banda ya para el Arsenal. Esto no tiene descanso. No nos dejan ni para respirar. Qué bonito está el partido. Qué emocionante. Recordemos también, mañana tenemos la otra semifinal y el jueves también aquí en la jugada tendremos al Rayo la vuelta, cómo no. También con el equipo español ahí en la Conference. Esa vuelta en Francia. Pero hoy tenemos aquí al Atlético de Madrid en la Champions, en la Copa de Europa de toda la vida. En esta semifinal ida, vuelta, perdón. En la ida fue 1-1 en el Metropolitano. Ahí está el Arsenal de nuevo. Vamos a ver el balón para Eze. Eze para Declan Rice. Quiere cruzar el centro del campo. La cruza ya. La línea del centro del campo. El balón que la quiere robar el Atlético de Madrid. La roba bien. Vamos a ver si sale el Atlético de Madrid. Se la quitan por detrás. Dicen que falta. Falta en la divisoria de los dos campos a favor del Atlético de Madrid. Vamos a ver ahí. El Atlético de Madrid. Ahí le. Bueno, la verdad es que ha habido una desfaltita, la verdad, las cosas como son. El balón arriba, que lo quería sacar ya para Juliano, pero llega antes Trossard en tarea defensiva, el noruego. Y la ojo. Ahí está el balón para Jokeres. Vamos a ver Jokeres. Defiende bien ahí el Lenormand. Balón para el Arsenal, el saque de esquina. Alta de la divisoria de los dos campos. Ahí está el balón. Para el Arsenal en saque de esquina. Minuto 16 y 15 segundos. Ahí está el balón para el Arsenal. Ahí la tiene el Arsenal ya que quiere ponerlo en juego. A ver si da lo que el árbitro va a poner ese saque de esquina en juego. La va a poner ahí el balón para el Arsenal, recordemos, en saque de esquina, según ataca del lado izquierdo. Están ahí el árbitro hablando con los jugadores que no se agarren.

0: Que se respeten, por favor. Y ahora a ver si ya la pone en juego el Hallado lo que... Ahí está el balón para el Atlético de Madrid, del Arsenal arriba. Vamos a ver si saque de esquina. Ojo, el balón para Alves. Está solo el segundo paro. El balón fuera, la saca, la tuvo ahí. Balón solo en el segundo paro que le dejaron llegar a saca. Menos mal que saca, la dio mal, la dio fatal. Y el balón es saque de puerta para el Atlético de Madrid. Ahí está el balón para el Atlético de Madrid en saque de puerta. Vamos a ver ahí ese balón arriba, la vuelve a robar el Arsenal. El balón. El balón para el Arsenal, ahí tiene saca, saca atrás. Para que sea de nuevo Saliba el que la mueva. Ahí está el Arsenal. 18 de la primera parte. 0-0 en el marcador. El Arsenal que está también un poquito con el canguelo. Por esas contras del Atlético de Madrid, sabe que le pueden hacer daño tanto Juliano como Llorente, como Julián Álvarez, como Lukman. Son hombres muy rápidos. Y en una contra sí que le puede hacer mucho daño si se adelanta el Atlético de Madrid. Hoy en el partido, ahí está el Arsenal. Vamos a ver el balón que la tiene ya. Aquí en la banda izquierda de nuevo está Trossard. Ahí está el noruego. Vamos a ver Trossard qué hace. Hoy titular con el Arsenal. Ahí ya recordemos que fue titular. No fue titular. Recordemos que hoy no está Odegaard. Que sí jugó en la ida. Ojo, balón ese segundo para saca. Vamos a ver, saca la por el punto de penalti. La saca Llorente. El balón de nuevo muerto. Vamos a ver ese balón en la corona del área. Que viene ahora el balón para Gabriel. Vamos a ver, Gabriel dispara. Fuera, saque de puerta para el Atlético de Madrid. Lamiendo el palo. Ha salido ese balón de Gabriel Magallanes sobre la portería de Oblak. Ahora buena jugada del Arsenal ahí llegando. Ese balón de saca al punto de penalti. Pero el balón que no llegó. Ahí está el balón para L. El Atlético de Madrid. En saque de puerta. Vamos a ver ahí el saque de puerta para ese. Ahí lo saca arriba. Ya la tiene de nuevo el Arsenal. Vamos a ver el Arsenal que se quiere venir arriba, aunque la roba bien el Atlético de Madrid ahora. Vamos a ver si tira un poquito la bola el Atlético de Madrid, a ver si le dura un poquito. Ahí está el balón para Coque. Ahí está Coque que se viene para adentro. Se la deja bien a Lukman. Lukman se la deja atrás. Se la roban. Se la dejó atrás Lukman y se la roban a la salida de Arsenal, aunque bien está atento ahí. El balón de Janko. Janko para Ruggeri. De nuevo balón para Janko, que se la deja ya a Coque. Ahí está Coque de nuevo para Janko, que se la deja más atrás para Oblak. Oblak a Janko. La toca ahora. Balón para Coque, Coque para Ruggeri. Ruggeri, que la quiere subir ya. El balón que la quiere cruzar al otro lado para Juliano. No le llega el balón. Aunque sí le va a llegar de nuevo a Lenormand. Ahí está Lenormand. Se la quiere dejar a Marcos Llorente. El músculo del Atlético de Madrid. Juliano, Juliano para Marcos de nuevo. Y ahí está el balón atrás en el zona defensiva. Para que la jueguen Robin Lenormand y Janko. La mueve ahí, la mueve el Atlético de Madrid. Ahí está la afición del Atlético de Madrid. Somos el Atleti, lo. Vamos a ver si por la afición hoy, por tu gente, por el club, el Atlético de Madrid es capaz de estar en otra final este año. Sería la segunda. Después de esa de la Copa del Rey que vivimos en el Metropolitano. Vamos a ver el balón, a ver si está en Budapest, a ver si podemos decir hoy, cuando acabe el partido, que el Atlético de Madrid está en Budapest y que nos vamos a Budapest. Ahí está el balón para el Atlético de Madrid. Vamos a ver ese balón en el centro del campo. Se le abre ya a Ruggeri. Ahí viene Ruggeri a recibir. Se la quiere dejar a Lukman, aunque se deja un poquito corto, pero llega Lukman. Ahí está el nigeriano, ahí está Lukman. Balón para Julián. Ahí Julián tiene delante a Rice. La deja de nuevo para que sea Ruggeri. Se la dio muy mal ese balón de Julián para Ruggeri. Llega antes el balón para el Arsenal. Vamos a ver ese balón del Arsenal. Ojo, el balón para Efe. Efe de nuevo para Jokeres. Ojo en cara a Jokeres. Vamos a ver Jokeres. Ahí está Jokeres. Se viene por la derecha Jokeres. Estorba con saca. Y al final es falta. Falta ahí en defensa. Falta en ataque del Arsenal. Bueno. Corte defensivo ahora del Atlético de Madrid. Buen corte de Coque en ayuda defensiva. Balones para el 22. Vamos a cumplir el 22 de la primera parte prácticamente. Ya vamos a estar en ese primer mitad de la primera parte. Ahí está el Atlético de Madrid que va a sacar esa falta. Una falta forzada bien por Coque. Ahí está el balón. La verdad es que ha sido una falta clara. Y ahí la va a poner Oblak arriba. Ahí va Oblak ese balón arriba para que la quiera jugar el Lukman. Vamos a ver Lukman. Ahí está Lukman que se va por la derecha. Por la izquierda, perdón. Ahí está Lukman. Vamos a ver Lukman que cara. Se le va. Se lió ahí. Se tropezó el solo y se lió con el balón. Se lió Lukman. Balón para el Arsenal en el saque de puerta. Ha dado puerta al final el árbitro. Ahí está el balón para el Arsenal. La mueve ya el Arsenal. La mueve Raya. Raya de nuevo. Parón que la quiere poner arriba. Rasa. Se la vuelve a regalar Atlético de Madrid. Raya no está acertado en esos balones ahí. Y el balón de nuevo para el Atlético de Madrid. Ahí está Ruggeri. Ruggeri atrás a la jugada Atlético de Madrid. Recordemos que en caso de acabar así el partido iríamos a la prórroga. Prórroga, penaltis otra vez. ¿Qué habrá? ¿Qué no habrá? Pues el partido y la noche no lo dirá. Ahí está el balón del Atlético de Madrid. Ahora el balón queda muy largo y la roba ya viene a jugar ahí. El Atlético de Madrid viene Rice a jugar. Tiene delante a Griezmann en tarea defensiva. Qué bien se va Rice de Griezmann. A pura línea de fondo Rice. Vamos a ver Rice la pone atrás. Qué bien vino Llorente con una exhalación para cortar ese balón a saque de esquina. Ahí la va a poner en saque de esquina el Arsenal. Que viene esa jugada individual de Rice por la banda izquierda. Le entró Griezmann, se fue de él y apuró línea de fondo y atrás el balón. Llegó Llorente para cortar ese balón. Vamos a ver ahí. Ahora Rice que quiere animar a los suyos. Le dice que venga, vamos. Nosotros animamos a los nuestros. Al Atlético de Madrid. Ahí está el Arsenal que va a sacar de esquina. El árbitro vuelve a decir que no se pegue y que no. Que no se agarren ahí dentro del área. Ahí está el balón. Vamos a ver ese balón en saque de esquina. La va a poner para Bukayo. Saca al borde del área. Bueno, ya era balón para Rice. Vaya córner que ha sacado el Arsenal. Ahí está de nuevo el balón para la línea de fondo. Para que sea Efe. Vamos a ver Efe. La pone, la va a poner atrás. Se pasea el balón. No era nada, no era nadie. Vamos a ver. Recupera el Arsenal. Recupera Gabriel. Ahí está el balón para que sea Saliba. Ahí está Saliba que la quiere poner. Muy largo ese balón. Se va de banda. Saca de banda para el Atlético de Madrid. Ahora ha habido un balón ahí peligroso que ha cruzado todo el área pequeña del Atlético de Madrid. Nadie la ha conseguido contactar con ella, menos mal. Porque era una ocasión muy peligrosa para el Arsenal. Ahí está el Atlético de Madrid que va a sacar de banda. Vamos a ver ahí. La afición he visto aquí cómo se levantaba, cómo se ponía las manos en la cabeza. Saben que el Atlético de Madrid está enfrente, no se pueden fallar ocasiones. Porque lo pueden pagar caro al final luego. Ahí está el balón para Lukman. Quería salir con el balón, aunque no pita nada. Poco del nigeriano de momento hoy. En estos 25 minutos. Ahí está el balón largo que llega Oblak. Bien Oblak ahora. Balón en largo que buscaba ahí a Bukayo Saka, pero llegó bien Oblak. Ahí está el balón para el Atlético de Madrid. Lo va a sacar de puerta. Jan Oblak la pone abajo, la pone en el suelo. Y ahí le impulsa con pierna derecha arriba ese balón para nadie. Porque no llega Lukman. Saque de banda para el Arsenal. Ahí está el Arsenal que la mueve ya. Ahí la mueve el equipo inglés. Intentando buscar esas ocasiones. Que de momento no han tirado prácticamente a ningún disparo a puerta.
1: Bueno,
0: pero sí ha habido alguna de valor que ha mejorado el área del Atlético de Madrid. Algo peligroso. También es verdad que el Atlético de Madrid ha llegado un par de veces. También con peligro. Ahí ese balón, vamos a ver, ahí falta. Falta en el centro del campo. Falta Efe.
1: Ahí está.
0: Y ahí lo va a sacar el Arsenal de nuevo. La pone ya rápido en juego.
1: A lo mejor esa falta
0: el balón, hacemos un alto en el camino. Que la quiere jugar ya. Trossard, ahí está Trossard, ahí está el noruego. Se la quiere poner a. La quería poner a Gyökeres. Pero no llega, llevaron para Coque. Vamos a ver Coque, que la saca bien ahora para Juliano. Ahí está Juliano. Ahora que bien la para Juliano. Se ha frenado Juliano ahí. Balón para la deja para el círculo central para Griezmann. Ahí está Griezmann. Levanta cabeza. La pone para Lukman. Ahí está Lukman. Lukman de nuevo la más abierto a la izquierda para Ruggeri que le dobla. De nuevo el balón para Lukman. Tres cuartos de campo. Ahí está el balón para Griezmann. Griezmann para Lukman. Vamos a ver si el Atlético de Madrid acelera un poquito la rapidez con el balón. Y ahí está el balón de nuevo para el Atlético de Madrid. Vamos a ver Juliano. Ahí está Juliano. Juliano que la deja para Llorente. Vamos a ver Llorente de tacón. Se la deja de nuevo. Qué buena pared han hecho ahí, aunque es muy larga. Una buena pared han hecho ahí entre Julián y Llorente. Ahora la quiere luchar Julián. Vamos a ver Julián si se la lleva. Y al final pita falta. Falta. Falta de Julián en la presión a Calafiori. Balón para el Arsenal. En saque de falta. En zona defensiva. 28 prácticamente de la primera parte. 0-0 en el marcador.
1: Y la 9,
0: ahora
1: 28,
0: mismo iríamos vale. A la prórroga, lo recuerdo. 1-1 en el Metropolitano. Ya no vale el valor doble de los goles. Hace tiempo ya que no vale eso. Para el que no esté actualizado, ya se lo digo yo. Eso ya no vale, eso ya lo quitaron. En caso de empate, iríamos a la prórroga. Ahí está el balón. Para el Arsenal, que lo va a sacar David de Raya. Lo va a sacar su portero. Vamos a ver Raya, la va a poner el largo, ahí va Raya, la pone el largo. 17 para el descanso, 17 para que se nos vaya la primera parte. De momento, pocas ocasiones para uno y otro equipo. Ahí está el balón del Atlético de Madrid. Ahí está el balón del Atlético de Madrid, lo va a sacar de banda. Ahí se decide o si le apoya alguien para recibir ese balón, finalmente el balón es arriba para Llorente, vamos a ver Llorente, que bien se ha ido Llorente, vamos a ver Llorente, apura la banda, va a entrar en el área, al final la pone el primer balón donde lleva Lukman, se pasea el balón, no llega nadie, pero va a llegar Julián al segundo palo, ahí está Julián, vamos a ver Julián, vamos a ver Julián, Julián que la pone con pierna derecha atrás para que sea Coque, que la pone de nuevo, ya la juega el Atlético de Madrid ahora en estático, y ahí la tiene de nuevo el Atlético de Madrid. Ahí está el balón para el Atlético de Madrid. Balón para Janko. Ahí está Ruggeri. Ruggeri de nuevo para Janko. Momento tranquilo. Cumplimos prácticamente la primera media hora de la primera parte. Arsenal 0, Atlético de Madrid 0.
1: Muy bien, Dani. Pues vamos a hacer ese alto en el camino. Llegamos a las 9:30 de la noche aquí en este martes. 5 de mayo, aquí en directo en La Jugada. Ojo ahí, vamos a ver. Uf, madre mía, ahí fuera de juego, invalidada la jugada. Bueno, vamos a ver ahí viviendo el ambiente desde la Peña Atlético de Madrid, desde la Peña del Atlético de Madrid de Torrejón de Ardoz, aquí en la calle Soledad. Bueno, pues el empate a cero de momento en la media hora de juego. Arsenal 0, Atlético de Madrid 0.

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10: Aquí seguimos. Seguimos en directo. Aquí en la jugada. Las 9:33 de la tarde noche aquí en directo. Llevándote el partido, llevándote esta retransmisión. Estamos realizando el programa desde la Peña Atlética de Torrejón de Ardoz. Y bueno, pues obviamente también nuestro compañero Daniel Ávila contándonos el partido ahí. En situ, vamos a ver lo que pasa. De momento el empate a cero en el marcador. La afición, ahí está. Ojo a la afición, escuchen la afición que habla aquí la Peña Atlética. Pues ahí está la afición de la Peña Atlética de Torrejón de Ardoz en directo en la jugada en este martes 5 de mayo 2026 con el Atlético de Madrid viviendo el partido. Vamos a ver nuestro compañero Daniel Ávila que está ahí, como decimos, narrándonos el partido en directo aquí en la jugada. Dani, muy buenas.
11: Hola Pedro, ¿qué tal?
10: Ahí estamos.
11: Muy buenas, aquí seguimos. Bueno, ha habido una ocasión clara para el Atlético de Madrid, de Llorente, aunque era fuera de juego. Y ya seguimos con el balón. De nuevo, ojo, cara. Piden el penalti a favor del Arsenal, aunque de momento sigue el balón en juego. Ahí la tiene, el disparo. Un disparo de fuera del área del Arsenal. Córner a favor del Arsenal. Vamos a ver. El balón. El balón que lo da. Yo creo que no hay nada. Para mí no hay nada. Vamos a comentar la jugada, el de Griezmann. Bueno, le da un rodillazo atrás en el muslo, pero yo creo que al final es el lance de la jugada. Pero vamos a ver si lo están revisando, si lo están mirando. Vamos a ver, dice que no hay nada, que no hay nada. Efectivamente, no hay nada. Así que sigan, como se suele decir. Ese disparo luego de Rice que dio en Janko. Y el balón ahí, que fue a saque de esquina. Ahí está el córner, el balón para Saka. Ahí está el balón para el Arsenal en saque de esquina. Ahí está, vamos a ver si da el ok el árbitro. Está como siempre diciendo que no se agarren, que por favor, no sé. Líder Barullo ahí, ya va a sacar esquina. Ahí va el saque de esquina. Vamos a ver si se deciden en sacar. Se tiran 10 minutos, cada vez que tienen que sacar un córner para luego sacarlo en corto. Ahí está el balón para Saca. Ahí está, saca el balón al borde del área, dispara. Lo saca bien Llorente. Y arriba Julián Álvarez. Saque de banda ahí para el Arsenal de nuevo. Según atacan el lado izquierdo, el Arsenal. Ahí está el balón para el Arsenal. Lo va a sacar ya de banda. Vamos a ver ahí ahora al árbitro que quiere hablar. El árbitro que ahora se para también. Se pone a hablar ahí con Jokeres, también con Lenormand. Bueno, vamos a ver ahí ahora. Le dice, mírame a los ojos. Mírame a los ojos. Bueno, y recordemos que el árbitro de hoy es Daniel Siebert. Y el balón ya que lo tiene el Arsenal. Ahí está. Recordemos que es el alemán Daniel Siebert, el árbitro de hoy. Ahí está el balón para el Arsenal. Vamos a ver, Raya la pone arriba. Ese balón arriba que quiere para Bukayo Saka. Que viene. La corta ahí bien Ruggeri. El balón para de nuevo para Eze. Vamos a ver Eze que se viene para adentro. Uno, dos. Qué bien se la quita ahora. Ahora saque ahora. Aunque hay falta. Falta a favor del Atlético de Madrid en salida de balón. Buena falta ahora en salida de balón. A favor del Atlético de Madrid. Vamos a ver ahí el balón a juego. Recordemos el minuto ahora. Se va a cumplir prácticamente el 37 de partido con ese 0-0 que nos llevaría, 37 y medio ya de partido, que nos llevaría a la prórroga. Recordemos si esto queda así. Simeone y Arteta, que no saben ni dónde mirar ya. Ahí está el balón para el Arsenal en saque de banda. Ahí la pone el Arsenal ya en juego, la tiene de atrás para que sea Declan Rice, que como decimos se mete entre los defensas para salir con el balón jugado. Ahí está el balón para el Arsenal de nuevo. Vamos a llegar al 38 de esta primera parte. No hay goles de momento. 0-0 en el marcador. Más igualado no puede estar la eliminatoria. 1-1 en la ida, 0-0 aquí. Buscando, en busca de un gol del Atlético de Madrid estamos. Y la jugada se lo está contando. Ahí está el balón para el Arsenal. Balón para que sea Saliba para Eze. Eze que quiere caracolear, pero no puede irse ahí bien de Coque, de la presión de Coque. Y balón de nuevo para Declan Rice. Ahí está Rice. Rice a la uy, ahora el balón es largo para Gabriel Magalhães. Que arroba bien Ruggeri arriba. Se la quiere quedar Lukman. Vamos a ver Lukman. Ahí está Lukman para Llorente. Qué mala entrega de Lukman ahora. Que se la dejó para que sea ahí el balón para Jokeres. Vamos a ver Jokeres, que se mete en el área Jokeres. Ahí está Jokeres. Jokeres que se ha liado con el balón ahí. Presiona bien Griezmann. Bueno, qué bien Griezmann ahí defendiendo en tarea defensiva. Saque de puerta. Saque de puerta para el Atlético de Madrid. Qué bien Griezmann ahora en tarea defensiva. ¿Cómo fue el francés? ¿Cómo fue atrás? Qué bien ahora. Ahí oímos a la afición, Atleti, claro que sí. Ahí está ese balón. Que lo va a poner en el juego el Atlético de Madrid. Ahí están, 6 minutos para que acabe la primera parte. Nos quedarán solo 45 minutos cuando acabe esta primera parte para decidir lo que ocurre. Y no sabemos si 30 minutos más de añadido. Ahí está el balón para Jan Oblak, que ya lo saca con pierna derecha. Ahí está Oblak. Oblak arriba para que sea el balón, que la roba bien el Atlético de Madrid de nuevo. Balón para Juliano. Ahí está Juliano para que sea Coque. Coque con la pierna derecha se la quiere poner en profundidad a nadie, porque no llega nadie. Balón muy largo a las manos de David Raya, del portero español. Ahí la juega el Arsenal. Ahí está Declan Rice. Vamos a ver Rice. Ahí está Rice, que no sabe a quién entregársela. Sí, se la entrega. Aunque de nuevo se la devuelve el balón para Gareth Fiori. Balón de nuevo para el Arsenal. La tiene, la toca atrás el equipo inglés, el equipo londinense, ahí está. Aunque ahora la puede robar bien Ruggeri. A punto de perderla Bukayo Saka. Se adelantaba bien Ruggeri, pero al final no pudo robarla. Y ahí saque de banda para el Arsenal. A la altura de los banquillos, a la altura donde está Arteta. Mikel Arteta, el entrenador del Arsenal. Y ahí está el balón atrás. Ya la ponen para David Raya. Raya, como siempre, la pone en movimiento en corto. Siempre la misma jugada del Arsenal, es que Declan Rice se incrusta entre los centrales para sacar la jugada. Ahí está el Arsenal, ahora la juega atrás en zona defensiva. Balón de Viena para Gabriel Magalhães. Balón para Saliba. Saliba de nuevo para el, que sea Gabriel Magalhães el que la juegue, el Declan Rice. Ahí está Rice, la quiere poner en el largo para que sea White. White que se la deja bien para Saka, Saka para White. Ahora la mueve bien ahí el Arsenal. ¡Qué bien ha jugado el Arsenal! El balón rechazado. Bien para Black. Bien, Black ha atrapado abajo ese balón. Balón de nuevo para el Atlético de Madrid. Buena jugada del Arsenal ahora en combinación, aunque estuvo bien Ruggeri, que pudo meter ese pie. Vamos a ver ese balón largo para Juliano. Vamos a ver si llega fuera de juego. Ha pitado fuera de juego. No vale nada de lo que está haciendo. Ese empujón no vale. Un empujón a Juliano ahí, que era fuera de juego. No sé, dice que revise, pero que va a revisar. No veo nada para revisar. Bueno, es que no hay nada que revisar porque era fuera de juego, Juliano. Ahí está el balón. De nuevo para el Arsenal. Ahí está Saliba. Saliba que se la deja en zona defensiva para que la jugara ya Skate. Y balón para Trossard. Ahí está el balón ya de nuevo para el Arsenal. De nuevo para Trossard. Trossard. Bien atrás para que sea F. Ahí está F. Vamos a ver. 42 de la primera parte. 0-0 en el marcador. Quedan 3. Más lo que quiera añadir, que será poco porque no se ha perdido nada de tiempo. Ahí está el balón para Trossard. 1-2. Bien arriba Lenormand. De nuevo muy seguro. Vamos a ver si roba el Atlético de Madrid. Puede robar ese balón Juliano. Vamos a ver si llega Juliano. Juliano ahí con Saliba. Vamos a ver Juliano. Se la dejó atrás ahí ese balón. Una pena porque podía haber robado. Pero el balón de nuevo es para el Arsenal. Ahí esa primera pena, ahí el bote ese. Si llega a botar para adelante, se la hubiese llevado Juliano, pero ha botado para atrás y se la ha dejado atrás. Balón de nuevo para el Arsenal, que la juega ya en tres cuartos de campo. En estático el ataque. Ahí está Lewis Skelly. Balón para Eze. Eze para que la juegue ya Saliba. Saliba para Eze de nuevo. Eze para Lewis Skelly. De nuevo Eze. Vamos a ver, ahí tocan y tocan. En tres cuartos de campo, en estático, en corto, intentando abrir la defensa del Atlético de Madrid, pero el Atlético de Madrid está muy bien atrás. Ahí está Bukayo Saka, vamos a ver Saka, que encara a Pubil, ahí está Saka. Saka encara a Janko, también a Lukman. Pero había ahí para ayudar dos más, pero el balón viene atrás de nuevo para el Arsenal, y de nuevo le llega el balón ahora a Ben White. Ahí está White para Saka, ahora la quiere robar el Atlético de Madrid, pero no consigue robarla y de nuevo la roba el Arsenal. Aunque ahora el balón es muy largo, no la consigue controlar Gabriel Magalhães. Y balón al círculo central para que la vuelva a empezar el ataque el Arsenal. Vamos a ver, ahí está el balón para White. White la vuelve a dejar atrás. 1:10 para que acabe la primera parte. Ahí está el balón en largo para Jokeres. Vamos a ver, llega antes Oblaka. Ahí está Jokeres, tiene que salir del área. Ojo que se da la vuelta a Oblaka. Ya está en su portería Oblaka, que ha dejado toda la portería guardada. El balón atrás, vamos a ver ese balón. Ahí Trossard dispara, Oblak abajo, gol. Gol, gol, gol, gol, gol, gol, gol del Arsenal, aunque creo que fuera de juego, ¿eh? A ver que revisar, gol de Saka. El disparo que se quedó de Oblak no la pudo atrapar y la dejó muerta a los pies de Saka para que con pierna derecha la empuje dentro de la portería del Atlético de Madrid. Vamos a ver si no hay fuera de juego, a ver, a que revisar esa jugada, porque es un minuto muy malo para marcar el Arsenal, prácticamente al borde del descanso. Vamos a ver esa jugada, si sube al marcador o no. Vamos a revisar, si está revisando el árbitro esa jugada, vamos a ver. Vamos a ver si hay algún jugador que rompe ese fuera de juego y sube al marcador. De momento el Arsenal lo celebra. Ahí está. Vamos a ver la jugada de nuevo. Ahí está el balón para Jokeres, ahí no hay fuera de juego. Jokeres, sale Oblak. Jokeres que se tiene que salir fuera del área, vuelve Oblak a su portería. Oblak que se la deja atrás a Trossard. Trossard caracolea. Ahí está Griezmann muy adelante, no hay fuera de juego, es gol. Gol, gol, gol del Arsenal, va a valer el gol. No hay fuera de juego, marcó el Arsenal. Arsenal 1, Marco Saca, Atlético de Madrid 0.
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11: A punto ya de llegar al descanso. Ahí está, vaya gol, como se suele decir, psicológico, que le ha llegado al Atlético de Madrid. Un gol psicológico, porque ha marcado prácticamente antes del descanso. Y vamos a ver si la segunda parte, recordemos que el Atlético de Madrid solo le separa un gol. Todos tranquilos, que aquí solo nos separa un gol de la prórroga. Eso es 1-0, en la ida fue 1-1. Un gol del Atlético de Madrid y a la prórroga. Así que vamos a esperar que en esta segunda parte consiga el Atlético de Madrid empatar. De momento hay descanso. Llegamos al descanso. Arsenal 1, Marco Saca en el minuto 45. Atlético de Madrid 0.
10: Ahí estamos, Dani. Vamos a llegar a ese, vamos a hacer ese alto en el camino. Aquí, en directo, en la jugada, las 9 y 47 minutos de la noche. Aquí, pues obviamente, en directo. Aquí en la sede de la Peña Atlética de Torrejón del 12, en directo, estamos realizando nuestro programa de hoy. Ya sabéis, y durante esta temporada, celebrando el 20 aniversario, 20 años de La Jugada, del formato La Jugada, que iniciábamos un domingo 1 de octubre de 2005 en Alcobendas, en un partido Alcobendas-Torrejón en tercera división. Y bueno, pues ahí está, 20 años de eso, ¿eh? ¿Cómo pasa el tiempo? Pues ahí estamos. Bueno, pues efectivamente, aquí estamos, alto en el camino, vamos a darnos un paseo por nuestros amigos de La Jugada, aquí en directo, ya sabes. La Jugada, el deporte más cercano, el que tenemos aquí al lado, y también el deporte de élite. Claro que sí. Ahí estamos. Vamos, Atleti. Queda toda una segunda parte.
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0: 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A los 2:40 minutos de la primera parte llega el primero. Marcó Torrejón Sala. Torrejón Sala 1, Artillero 0. 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

0: Pues aquí seguimos en directo desde la sede de la Peña Atlético de Madrid, de Torrejón de Ardoz, la genuina, en la calle Soledad de Torrejón de Ardoz, donde os estamos realizando el programa y os estamos contando el partido en directo. Allí está nuestro compañero Dani Ávila, aquí, quien os habla, Pedro Joaquín Hidalgo, en directo a las 10:03 de la noche. En directo aquí en La Jugada con el deporte de los nuestros, el más cercano. Y ahora, como sabéis, también de élite en La Jugada. Bueno, pues vamos a ver lo que pasa. Tenemos ya el partido, va a comenzar la segunda parte. Bueno, ya ha arrancado ya en estos momentos, segunda parte del partido. Dani, muy buenas de nuevo.
1: Hola Pedro, ¿qué tal?
0: Buenas.
1: Muy buenas, aquí estamos ya en la segunda parte, efectivamente. No ha habido cambios de momento en uno ni otro equipo, así que vamos ya con la segunda parte, los últimos 45 minutos, si no hay prórroga, vamos. Y esperemos que el Atlético de Madrid le pueda dar la vuelta al resultado. Ahí está el saque de banda para el Atlético de Madrid, la tiene ya el balón para que sea Julián Álvarez, ojo que la puede robar el balón. Ahí saca, qué bien la sacó el Atlético de Madrid, vamos a ver, ahí está el balón para Julián. Julián que la quiere poner al otro lado para que llegue ya ese balón para Ruggeri. Ahí está Ruggeri. Ruggeri con pierna izquierda la quiere poner atrás para Lukman. Vamos a ver Lukman. Vamos a ver si el Atlético de Madrid sale a por ese gol, que le dé el empate al menos. Ahí está Julián Álvarez. Balón para Pubil. Ahí está Pubil, la pone el segundo palo. Lukman se lía. La saca ahí como puede el Arsenal. Y de nuevo el balón para el Atlético de Madrid. Ahí está Lenormand. El arroba dice que hay falta ahora. Bueno, una falta a Trossard. A Jokeres, perdón, bastante faltita, pero el árbitro que dice que sí. Ahí está, se agarran los dos, pero como ha caído Jokeres, pues ha dicho, pues falta a favor del Arsenal. Bueno, pues de momento el Atlético de Madrid parece que quiere ir a estirarse un poco más, ir a por este partido, a por esta semifinal, a por esta eliminatoria. No tiene otra ahora ya que irse arriba, tiene que empatar sí o sí, esto no le vale. Recordemos, 1-0 en el marcador, pierde el Atlético de Madrid. Tiene que marcar al menos uno para el empate, para llevar esto a la prórroga. Ahí está el balón para el Atlético de Madrid. Ahí está el balón para Coque. Vamos, Atleti, vamos. Vamos a ver, Coque se la deja finalmente la falta para que sea Lenormand el que la saque. Ahí está Robin Lenormand. El balón que se la pone ya al lado para que sea Janko. Tiene aquí a Pubil a la derecha, ahí está Pubil. Se le desmarca Llorente, el balón que lo corta bien Trossard, saque de banda de nuevo para el Atlético de Madrid. 47 de partido, 2 ya de la segunda parte. Le quedan 43 al Atlético de Madrid para empatar esta eliminatoria. Ahí está Griezmann, balón que se la deja para que sea Juliano, ahí está Juliano para Pubil. Vamos a ver Pubil que sube con el balón, ahí está Pubil, ojo Pubil que rompe líneas. Vamos a ver Pubil que se va a meter en el área. Se la quiso poner a Lukman en el segundo palo, pero se quedó el balón corto para Lukman y el balón que le lleva de nuevo a Ruggeri. Ahí está Ruggeri. Hoy está, tampoco se le ve está a Juliano, no se le está viendo a Juliano hoy tampoco. Lleva varios partidos Juliano que no aparece y es importante para el equipo. Tampoco está hoy muy fino Lukman, el nigeriano. Vamos a ver si se entonan un poquito en esta segunda parte y son capaces de aparecer estos jugadores. Ahí está el balón para el Atlético de Madrid. Ahora la toca, el Arsenal ahora se defiende. El balón para que sea Antoine Griezmann el que la coge aquí en banda derecha. Aunque ahora la saca bien el Arsenal, ojo el Arsenal ahora esa contra, vamos a ver. Balón para Trossard aquí en banda izquierda, ojo la contra del Arsenal. Ahí se para bien ahora. Ahora dice que hay falta de Llorente por agarrón en el centro del campo. Falta a favor del Arsenal. Había que parar esa contra, había que parar a Trossard. Está bien Llorente, está bien. Había que parar esto. Ahí está el balón para el Arsenal. Lo va a sacar la falta en tres cuartos de campo. Escorado un poquito a la izquierda. Ahí va a sacar el balón Declan Rice. Ahí está Rice. Vamos a ver el balón. En balón parado, que son buenos. Ellos en balón parado tienen estrategia y son buenos. Hay que tener mucho cuidado con ellos en balón parado. Ahí está el balón para el Arsenal, la mueve ya en banda derecha. Ahí está el balón para Alex Skelly. Ojo que la quiere poner, ahí la pone. Dice que no hay nada. Tampoco reclama nada el Arsenal. En una caída ahí de un jugador de la zona central y no reclaman nada. Así que en principio no hay nada. Y balón de nuevo para el Atlético de Madrid en saque de banda. Nada, dice que ni se va a revisar eso, así que nada. No se va ni a revisar. Ahí está. Es una caída de Gabriel. Bueno, ha sido más falta de Gabriel a Lenormand. Ahí está de nuevo la falta en el centro del campo. Vamos a ver esa falta. Ya van 5 de la segunda parte. Van pasando los minutos. Hay que ir a por ese gol. Vamos ahí. Todavía queda mucho. Quedan 40 minutos. Es mucho todavía. Ahí está el balón en el Atlético de Madrid que la quiere poner. El balón que se pasea por la frontal del área, aunque la podía robar Pubil. Pero el rebote sale a favor del Arsenal. Buen partido ahora que está haciendo Hoy Trossard. El noruego del Arsenal ahí en esa banda izquierda. Ahí va a sacar Calafiori. Calafiori. Vamos a ver Calafiori. Ahí está Calafiori. Ahora pita una falta ahí, un agarrón. Dice que no hay nada. Ahora dice que no hay nada en ese balón que se levanta. Ahí está el balón para el Atlético de Madrid. Ahí está el balón arriba. Vamos a ver ese balón para Lugman. Vamos a ver Lugman. Ojo que se va Lugman. Le va a quedar solo. Vamos a ver qué pita. El Giuliano dice que no hay nada. Dice que no hay nada. Dice que hay saque de esquina. Vamos a ver.
2: Vamos a ver.
1: Porque se había ido el portero. Ya solamente tenía que empujarla Giuliano Simeone. Y el balón lo están mirando porque, vamos a ver, no hay fuera de juego. Un balón en profundidad, Giuliano. Le gana un error en defensiva y de Declan que se la da atrás. Y cuando se va a ir del portero, vamos a ver, ahí se va de raya Giuliano. Y cuando va a tirar, no hay nada. Yo para mí creo que no hay nada. Yo creo que para mí no hay nada.
2: Bueno, venga, vamos.
1: Yo para mí creo que no hay nada, no va a haber nada. Dice que nada, que saque el córner. Para mí la ha tenido el Atlético de Madrid. Ahí está el saque de esquina, ese balón arriba. Sale raya. De nuevo vamos a ver si el Atlético de Madrid va a mirar. Dispara de fuera del área arriba. El disparo de Pubil desde la frontal del área arriba fuera. La tuvo el Atlético de Madrid, la tuvo el Cholito Simeone. Ese balón ahí que se quedó mano a mano, se fue de raya. Pero vino por detrás de Gabriel. Y se la limpió a saque de esquina. Estuvo lento ahí Simeone. Lo estaba diciendo. Que Simeone lleva partidos que no está bien. No es el del principio de liga. El del principio de temporada. Y se está notando. Ha bajado el físico bastante Giuliano Simeone. Esta es la última recta de temporada. Y lo está notando el Atlético de Madrid. Porque es un hombre capital para este equipo. Ahí está el balón para la salida del Atlético de Madrid. Está Pubil, se quería ir. Ahora se le va al saque de banda. Vamos a ver si el Atlético de Madrid es capaz de seguir así como está haciendo ahora estos 7 minutos de esta segunda parte. Tiene que llegar.
2: Venga, queda partido,
1: tiene que
2: estar jugando
1: bien esta segunda parte del Atlético de Madrid. Tiene que llegar. Vamos a ver el Arsenal. Ahí la va a poner Calafiori. Vamos a ver Calafiori. Ahí está Calafiori. Que no sabe dónde sacarla. Vamos a ver, ahí está. Ahora sí, la saca para. Saca Calafiori. La nueva Llorente. Vamos a ver Llorente. Tiene toda la banda para correr. Ahí está Llorente. Qué bien se la deja.
2: Venga, vamos ahí.
1: Aunque de nuevo balón para el Giuliano para Llorente. Quería recortar para adentro. Y el balón es para Trossard. Ahí está la saca y el Arsenal. 53 de partido. 8 de esta segunda mitad. Seguimos con el 1-0 en el marcador. Esto ahora mismo, si acaba así, eliminaría al Atlético de Madrid. Y se quedaría a las puertas de esa final. Pero queda mucho todavía. Quedan 37 todavía para el final. Eso es mucho. Aquí puede pasar de todo en Londres. Se lo está contando la jugada en directo. Ahí está el balón para Lenormand que la toca atrás para que sea Janko. Que la quiere abrir ya de nuevo para... Bien la baja el Atlético de Madrid. Bien Ruggeri. Vamos a ver Ruggeri. Balón para Griezmann. No pudo hacer la pared ahí con Ruggeri. Ojo que sale el Arsenal. Vamos a ver la salida del Arsenal. Es un 3-3. Vamos a ver ahí Declan Rice. Vamos a ver ahí Rice. Rice que se la deja al balcón del área. Se la dejaba Jokeres, pero dieron un jugador del Atlético de Madrid. Y ahora toca en la contra para el Atlético de Madrid. Aunque es mucho más lenta la contra. Ahí está Griezmann que se para. La contra es mucho más lenta en velocidad de la del Atlético de Madrid que la del Arsenal. Ahí está el balón para Coque para que la toca ya para que sea Pubil. Y Pubil se la deja aquí al Cholito, a Giuliano. Ahí está Giuliano, vamos a ver ese balón para Pubil. La quiere poner al punto de penalti. La saca bien el Arsenal. La saca jugada ahí. Balón para Calafiori. Calafiori para Trossard. Vamos a ver esa salida de balón. Trossard que se la deja de nuevo a Calafiori. Ahí está el italiano. Ahí está Calafiori. Vamos a ver ese balón. Es para Jokeres. La tiene el sueco. Va a encarar Jokeres. Vamos a ver ese balón dentro de área Calafiori. Ahí está Calafiori. Vamos a ver ese. Se lía ahí Calafiori. Y se la saca bien el Atlético de Madrid. Balón ahora. La saca ya Giuliano. Ahí está Giuliano. Giuliano para Julián. Que viene a recibir a su propio área prácticamente. Vamos, Atleti, vamos. Nos quedan 35 para que esto acabe. 35 para empatar esta eliminatoria. Ahí está el balón para Atlético Madrid. Ahí está el balón para Anduán. Vamos a ver el balón para Julián Álvarez. Ahí está Julián Álvarez. Julián Álvarez para Llorente. Llorente para que sea el balón para Pubil. Vamos a ver Pubil. Ahí está el balón. Se la deja a Griezmann dentro del área. Griezmann dispara. La toca el balón para aquel. Para nadie. Ha pitado qué. Penalti. Queda pitado. Saque de falta.
2: Vamos a ver. Qué sufrimiento.
1: Ha pitado falta.
2: Ojo.
1: Vamos a ver. Vamos porque a ver ha habido aquí primero una falta posible y luego un penalti a Griezmann.
2: La por orden de
1: cronológico ha sido primero la falta. El disparo de Griezmann desde fuera del área que la paró Raya. Llegaba a rematar Pubil. Bueno, ahí yo creo que no hay nada. Y luego a Griezmann. Uf. Y a Griezmann le pueden rozar en el tobillo.
2: Bueno, bueno, la afición lo tiene
1: vamos
2: claro, ¿eh?
1: A ver, vamos a ver, porque para mí no hay falta y sí hay penalti.
2: A ver.
1: Vamos a ver si se oído el de arriba. Vamos a ver si el de arriba está calentito hoy y le dice que es penalti.
2: La afición lo tiene claro.
1: Si falta y lo va a revisar. Vamos a ver si lo revisa o no. Para mí el penalti es claro. Para mí le dan abajo con los tacos en el empeine. Para mí creo que es penalti claro si no hay falta antes. Vamos a ver qué dice el árbitro. Vamos a ver, está hablando con Griezmann. Está hablando con Griezmann. Yo creo que va a dejar la falta. Y ha salido Sorloth. Ha habido un cambio en el Atlético de Madrid. Se ha ido. Ha entrado Sorloth y Nahuel Molina. Y se ha ido Giuliano. Y ahora os digo el otro que se ha ido. Bueno, también ha entrado Johnny Cardoso. Vamos a ver los cambios. Se han ido Lukman, el Cholito y Lenormand. Y han entrado Johnny Cardoso, Sorloth y Nahuel Molina. Esos son los cambios. Y están hablando, pero dice que al final que se va a quedar así, que se va a quedar con la falta, yo creo.
2: No.
1: Yo creo que no están revisando. Y ahora el Simeone quiere dar un efecto ahí. Metiendo tralla, metiendo ahí a Sorloth, a Nahuel Molina, que es un lateral que tiene además muy buen disparo. Y metiendo a Johnny Cardoso ahí, un poquito de juego en el centro del campo, músculo, el exbético. Así que ahí está los cambios. Ha ido Lukman, que no estaba muy afortunado, ya lo decíamos. Giuliano, que tampoco. Y Lenormand, que sí estaba bien en defensa, pero bueno, tiene que arriesgar al final. Y ojo el Arsenal, que va a sacar a Odegaard, uno de ellos. Y Calafiori, que se va y entra Hincapié. Y se va también Bukayo Saka. Vamos a ver los cambios ahí. Por Madueke. Ahora os comentamos todos los cambios de todas formas. Del Arsenal. En cuanto tengamos. Se están yendo ahora. Están yendo algunos jugadores. Todavía están entrando. Vamos a ver. Ahí se está yendo a la Bukayo Saka. Por Odegaard. Vamos a ver ahí el. Si se reanuda el partido, vamos a ver si estos cambios de Atlético de Madrid le hacen un efecto para empatar este partido. De momento está teniendo ocasiones, las ocasiones son del Atlético de Madrid en esta segunda parte. Se está acercando mucho el Atlético de Madrid. A ver si lo puede llevar a cabo. Ahí está el balón que lo va a poner en movimiento ya. El Arsenal lo pone David Raya. Ahí está el balón arriba. Ese balón que lo quiere luchar Sorloth. El balón de nuevo ahora es para Johnny Cardoso, aunque pita falta de Cardoso. Según ha entrado ahí a Lewis Scale. Ahí está la falta en el centro del campo. Vamos a ver ahí el Atlético de Madrid. Vamos, Atleti, vamos. Queda media hora de partido. Que queda media hora para un gol. Solo es un gol lo que hay que meter para ir a la prórroga. Balón de nuevo para el Arsenal. Ahí ya tiene. Ahora es Madueke, balón al borde del área, dispara, arriba, fuera. Ojo el disparo del noruego de Odegaard. Ese balón arriba, fuera. Y ahí saque ahora de portería para Jan Oblak, para Atlético de Madrid. Ahí está el Atlético de Madrid. Los cambios han sido Calafiori, Saka y Eze. Se han ido por el Arsenal y han entrado Hincapié, Madueke y Odegaard, el noruego. Esos han sido los cambios del Arsenal. Ahí está el balón para Sorloth, que la quiere controlar. De momento Sorloth, que no ha tocado el balón, pero sí la toca el Arsenal. Ahí está Odegaard. Balón para el Arsenal. Ahora ha sacado ahí más cerebro en el centro del campo para dominar ahí más en el centro del campo. Ahí Hincapié, claro que es un defensa. Ojo ese balón arriba, ese choque ahora ahí con Oblak. De Jokeres. Falta innecesaria ahí porque Jokeres llegaba muy tarde. Pero ha habido un choque ahí que se duele Oblak. Decía que los cambios del Arsenal, Madueke ahí, un delantero por Eze, que es un extremo, bueno, o sea, un media punta, perdón, prácticamente igual. Hincapié ahí el defensa por Calafiori y saca por Odegaard más cerebro, saca más bala, más puñal por la banda. Odegaard más cerebro, más contención de balón. Ahí está el balón para Griezmann, vamos a ver Griezmann dentro del área. La tiene ahí, ahora la saca el Arsenal. Y el balón de nuevo para Llorente. Vamos a ver Llorente. Llorente para Nahuel. Nahuel para Coque. Ahí está Coque. El balón que se da la vuelta. Balón de nuevo para Nahuel Molina. Ahí está Nahuel. Vamos, Aleti, vamos. Hay que forzar ese gol. Hay que forzar esa prórroga. Ahí está el balón para el Atlético de Madrid. Ahí la mueve el Atleti. La mueve atrás para que sea Oblak. Ahí está Jan Oblak. De nuevo el balón. Es total dominio del Atlético de Madrid. Por eso ha querido meter ahí a Odegaard en el centro del campo para intentar Arteta equilibrar ahí el partido. Y ahí está el balón de nuevo para el Atlético de Madrid. Balón para Llorente. Llorente atrás para que la saque con pierna derecha arriba. Vamos a ver ese balón de cabeza. Vamos a ver quién la baja. Quiere bajar Cardoso. No puede. Al final el balón se queda para el jugador del Arsenal, para Jokeres, que quiere arrancar Jokeres. Bien, ahí Pubil. Balones. Saque de banda para el Arsenal. 62 de partido, nos quedan 28. Van pasando los minutos. Solo está un gol el Atlético de Madrid, recordemos. Solo es un gol. Puede pasar de todo aquí todavía. Ahí está el balón para el Arsenal. Ahí está el balón para Hincapié. Hincapié que la quiere poner. El balón que dice que es para el Atlético de Madrid. La han sacado mala de banda. Y balón para el Atlético de Madrid. Aunque se abre el brazo Llorente. Dice que qué pasa, que sí, que saque de banda para el Atlético de Madrid. Que saques. Ahí está el balón para Zorro. Vamos a ver Llorente. Se quería ir. Era Coque el que se quería ir. Aunque la roba bien Cardoso. Ahí está el balón para el Atlético de Madrid. Vamos a ver, ahí está. Ahí está Ruggeri. Ruggeri para Cardoso. Cardoso que la quiere dejar. Vamos a ver ahí el balón para Julián. Julián para Cardoso de nuevo. Ahí está Johnny. Johnny que se la deja para Marco Llorente. Llorente que quiere hacer la pared con Nahuel. Vamos a ver Llorente. Ahí está Llorente en el borde del área. Se la quitaron el balón. Aunque quiere recuperar Llorente de nuevo muy arriba. La corta bien el Arsenal. Está pasando apuros el Arsenal atrás ahora. Está atacando bien el Atlético de Madrid. Le está encimando mucho el Arsenal. Y va a salir Baena. Más madera arriba. Quiere Simeone. Ya quiere sacar todo ya. No se puede guardar nada. Y va a salir Alex Baena, al mediapunta del ex del Villarreal. Ahí está el balón para Cardoso, ahora le tocan por detrás. Y hay falta ahí en tres cuartos de campo para el Atlético de Madrid. Un balón bueno ahí para colgar ese balón. Ahí está. Va a salir de Alex Baena. El cuarto cambio en el Atlético de Madrid. Se va a ir. A ver si le dice el árbitro que ok. De momento le dice que no. Vamos a ver, ahí está Griezmann, el que va a sacar. De momento se para el cambio. Yo creo que se va a ir Griezmann, pero vamos a esperar a ver. De momento el que va a sacar la falta es el mismo Griezmann. Ahí está Antoine. Ahí está el francés. Vamos, Griezmann, que es tu última temporada. Recordemos, en Atlético Madrid. Tienes que despedirte a lo grande. Ahí está Griezmann. Vamos a ver ese balón colgado al área. El balón que lo saca el Arsenal. Aunque de nuevo balón para Cardoso. Ahí de nuevo para Nahuel Molina. Ahí está Nahuel Molina para Llorente. Vamos a ver Llorente. Llorente para Nahuel Molina de nuevo. Ahí está Nahuel ahora atrás. El balón para Coque. Coque, círculo central. El balón para Le Pubil. Bien, el disparo. Vamos a ver, Julián. Ahí está Julián, que la quiere poner. El balón que se lo lleva el Arsenal. Y balón para el Arsenal. Quedan 25. Está llegando el Atlético de Madrid. Por lo menos está intentándolo. Solo es un gol de diferencia. Recordemos, 1-1 en la ida, 1-0 aquí en la vuelta de momento. En el minuto casi 20 de la segunda parte. Ahí está el balón para Trossard. Trossard atrás de nuevo para que sea Gabriel Magallanes, que se la deja todavía más atrás para Saliba. Recordemos que, aparte de este partido, esta semana tenemos también al Rayo en semifinales de la Conference. Y también estaremos ahí. Ahí está el balón para el Arsenal. Vamos a ver. El balón jugado atrás. La juega ahora y la toca el Arsenal. Quiere presionar el Atlético Madrid un poquito arriba, claro. Hay que presionar. Ahí está el balón para... Vamos a ver ese balón. Que la quieren poner al punto de penalti. ¡Arriba, fuera! La tuvo Jokeres con pierna derecha al punto de penalti. Solo la tiró arriba. Por encima de la portería.
2: ¡Vamos,
1: que defiende
2: vamos,
1: Black.
2: Vamos!
1: Saque de puerta para Black. La tuvo Jokeres en su pierna derecha.
2: Ha ¡vamos, Dani, vamos!
1: La sentencia ahí. Jokeres la puso...
2: Venga, hay que empatar, vamos.
1: El jugador del Arsenal... Y arriba el punto de penalti, Jokeres. Penalti, Jokeres. Con pierna derecha y con el interior. La mandó arriba.

0: Dani.
1: Y a Julián. Y tiene a Sorloth, Almada y Baena ahora.
0: Vamos ahí, vamos
1: a ir. Ahí está el balón para Cardoso. Cardoso que se la...
0: Y estaremos con el play-off, lógicamente. Eso está claro. Aquí en la jugada, claro. Vamos con el partido. Ahí está la semifinal Champions Atlético Madrid.
1: No lleva ese balón ahí dividido.
0: Desde la City de la Peña Atlética de Torrejón de Ardoz.
1: Sobre Lewis Skelly, que se queda, por supuesto, en el césped. Ahora estos minutos son muy bonitos para el Arsenal. Y todo lo que rasquen ahora es importante. Vamos a ver, quedan 23 minutos, todavía queda mucho. Van pasando los minutos, sí, también es verdad, pero queda mucho, queda mucho. Todavía puede llegar ese empate que nos lleve a la prórroga. Vamos a ver, está un gol el Atlético de Madrid de esa final. O de esa prórroga al menos, que sea el viaducto para la final. Ahí está Declan Rice. La quiere poner arriba. Rice no, al final la pone en corto. Ese balón en profundidad, vamos a ver. Va a llegar Trossard, no, muy largo. Saque de puerta para el Atlético de Madrid. Ahí está. Va a sacar de puerta el Atleti. Ahí está Oblak. Vamos a ver ahí, la pone. Ahí está Oblak. Oblak para Koke. Koke la juega ahora en corto para que sea Llorente. Ahí está Llorente, viene a recibir una vuelta. Vamos a ver ese balón de Sorloth. Sorloth que se quiere dar la vuelta, le hacen falta. Sí, la pita. Falta ahí. No, no la pita, no la ha pitado. Ojo que no ha pitado la falta. Bueno, pues era una falta clarísima, un empujón. Clarísimo ahí en el centro del campo a Sorloth. Y el balón sigue para el Arsenal. El árbitro ahí con esas faltitas. Que está al final faltita, faltita. Está un poco caselete el árbitro, ¿eh? Ahí está, balón para el Arsenal, vamos a ver. Balón para Trossard aquí en el banda izquierda, José Balón. Balón para Hincapié, se quiere ir. Bien ahí ahora Pubil. Qué bien Pubil ahora. Qué gran defensa, cómo está jugando Pubil. Y el balón ya es para Llorente. Llorente para que sea Nahuel Molina el que la quiere poner. Qué mal el balón de Nahuel Molina, ojo que puede haber peligro. Fuera. Disparo. Desde fuera del área de Brian White, Ben White. Y el balón que se fue fuera. Ahora Atlético Madrid no puede precipitarse, queda mucho todavía. Tranquilo, queda mucho, quedan 21 minutos, no hay que precipitarse. No hay que regalar balones ahora, no hay que ponerse nervioso. Todavía queda mucho para meter un gol. Solo es un gol, recordemos, solo es un gol para llevar a la prórroga esto. Ahí está. La afición ahora sí aprieta la de Londres. Ahora sabe que ya queda poco y que está muy cerca de esa final. Pero yo he visto de todo en el fútbol y los que entendemos de fútbol lo sabemos. Que hemos visto muchas cosas y muchos milagros. Y hasta que no pita el árbitro no se puede cantar victoria ni para bien ni para mal. Ahí está el balón de nuevo para el Atlético de Madrid. Ahí está Ruggeri. Ruggeri para Cardoso. Yo estoy seguro que el Atlético de Madrid la va a tener. Solo hay que meterla, pero el Atlético de Madrid va a tener ocasiones, va a crear ocasiones seguro y va a disparar seguro. Solamente hay que estar acertado y meterla para adentro. Ahí está Llorente. Vamos a ver Llorente en la banda derecha. Ahí está Llorente, la pone al punto de penalti, la tocan ahí, va a saltar Raya. La bloca Raya. La bloca Raya arriba. 70 de partido. Quedan 20. Quedan 20. Vamos a ver ese balón arriba de Raya. 2-1 en el cómputo total, recordemos. 1-1 en la ida, 1-0 aquí en la vuelta de momento. Ahí está, pero el Atlético de Madrid está plantándole cara al Arsenal, está jugando bien. Ojo ahora de nuevo ellos, que ellos ahora cuando lleguen pueden llegar con mucho peligro en esas contras. Y hay córner a favor del Arsenal. Saque de esquina del Arsenal, según ataca ahí en el lado izquierdo. Cuidado ahora porque las contras sí pueden ser mortales. El Atlético de Madrid se tiene que ir arriba, eso está claro, no queda otra. Te da igual perder ya por uno que por dos, pero un segundo gol del Arsenal ya sí que mataría totalmente el partido de eliminatoria. Ahí está el balón del Arsenal que va a sacar de esquina. Vamos a ver. Lo va a poner ahí con pierna derecha. Vamos a ver ese balón ahí, el Arsenal si saca. Se tiran dos años cada vez que van a sacar un córner. Madre mía, qué largo se hace. Ahí está el balón.

0: Bueno, ya están para sacar ahora, saca Raiz, ese balón arriba, el balón que lo tiene Madueque, ahí está Madueque, Madueque caracolea, 1-2, se va a ir al fondo Madueque, vamos a ver Madueque, la quiere poner, muy mala, arriba, saque de puerta para Jano Black, saque de puerta para Atlético Madrid. Cumplimos el 72 de partido, va a salir Zubimendi, Arsenal 1, Atlético Madrid 0. Ahí está, va a salir Zubimendi. Vamos a ver. Otro cerebro en el centro del campo. Ahora entra ahí las asistencias médicas. Porque está en el suelo. Creo que es Lewis Scale. El que está en el suelo. Ahora partido parado. Lewis Scale en el suelo. 72 de partido, quedan 18 para el final. Arsenal 1, Atlético de Madrid 0.
1: Bueno, vamos a aprovechar para hacer un alto.
0: Ahí está.
1: Dani, que no nos escucha un poquito de lejos. Vamos a aprovechar para hacer un alto en el camino, Dani. Aquí en la jugada. Vamos con ese gol.
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0: Pues en directo aquí en la jugada, vamos con ese tramo final de partido, tramo final Arsenal Atlético de Madrid, Dani. Vamos, Dani, ahí. Dani, tramo final de partido, vamos. Aquí estamos en directo. Vamos, Dani, ahí estamos. Las 10 y 33 minutos de la noche aquí en directo en la jugada. Vamos a ver ahí. Vamos, ahí hay que buscar el empate, como decimos, hay que buscar ese empate aquí en Londres. Vamos a ver, vamos con ese empate, vamos con ese empate ahí. Hay que darle, vamos, Dani, adelante.
1: Aquí seguimos, ahí, Pedro. Estamos. Seguimos aquí en el Londres. Aquí seguimos con el Arsenal 1, Atlético de Madrid 0. Nos quedan 15, vamos a ver, vamos a aguantar esos 15, vamos a intentar ese empate que nos lleve al... Ahí está el balón, que lo tiene ya de nuevo el Atlético de Madrid, aunque ahora la roba bien, ojo, hincapié, que puede fallar ahí ese balón. Sale raya ahí, aunque el balón se le queda de nuevo al Atlético de Madrid. Vamos a ver Coque que la quiere jugar ahora, para que sea de nuevo Almada. Ahí está Almada, que la ve en banda izquierda. Balón para Ruggeri y Almada. Ahí está el balón para Baena. Ahí está Baena. Baena, que la toca en corto. Muy bien, ahí ese balón. Ahí está el balón de nuevo. Balón para Ruggeri. Vamos a ver ese balón. Almada ahí, que la tiene ya para que la puede centrar. La centra Almada. Vamos a ver ese balón arriba. Yo creo que ha habido un agarrón ahí. Ha habido un agarrón como una casa dentro del área. Ojo, vaya balón. Vaya agarrón. Vaya agarrón del cuello de la camiseta, que le han tirado para atrás a un jugador del Atlético de Madrid, a Sorlot.
0: Vamos a ver.
1: Bueno, me parece un agarrón impresionante. Y ojo ahora, porque Raya le ha dado a Gabriel Magalhães, está en el suelo. Es verdad que le ha dado un golpe en la salida Raya a Gabriel. Y se está doliendo ahí en el terreno de juego, pero ojito, ese agarrón ahí, aunque yo creo que no van a revisar nada. Porque si no han revisado lo de Juliano de antes, esto todavía me parece que lo van a revisar menos. Aunque para mí hay agarrón y podía llegar Sorlot a ese balón. Vamos a ver, se saca. Pues nada, se reanuda el partido. Así que ni se ha mirado siquiera. Ya decimos que este árbitro es Caserete. Y no me estoy equivocando. Ahí está el balón para el Arsenal. Vamos a ver de nuevo. Ahí está por la derecha Madueke. Madueke se quiere ir. Qué bien Ruggeri, cómo le metió el pie. Y el balón es largo ahora. Quiere salir ahí, balón para Sorlot. Aunque dan un pie ahí de Gabriel. Magalhães. Y el balón de nuevo para el Arsenal. Ahí está el balón para el Arsenal. Vamos a ver ese balón. Ese balón de Odegaard. Ahí está Odegaard, que quiere meterle en profundidad para Jokeres. Qué bien la roba ahora el Arsenal. Balón para el Atlético de Madrid. Ahora vamos, sale el Atlético de Madrid. Ahora viene robando arriba el Arsenal. Y ahora tiene muchas dificultades el Atlético de Madrid de salir. Ahí está el balón para Madueke. Vamos a ver, de nuevo la vuelve a robar a la Baena. Ahí está Baena. Vamos a ver, sobre la línea de banda no se le va. Ahí están agarrándole. Bueno, no pita falta. Bueno. Un agarrón impresionante ahí. Y ahora de pecho se la dejan para que sea Oblak. Bueno. Otro agarrón ahí a Baena para el robo de balón. Este árbitro no pita nada. Y ahora se equivoca Oblak ahí con ese balón en largo. Ya se están precipitando el Atlético de Madrid. No hay que precipitarse. Queda mucho. Quedan 12 minutos todavía. Y está jugando ya a balones largos y queda mucho todavía para eso. Está muy precipitado el Atlético de Madrid ahora. Ahí está el balón de nuevo para Coque. Vamos a ver Coque que quería salir pero no puede. El balón es para Larsen, el balón para Madueke. Ahí está Madueke para que sea Odegaard. Vamos a ver, ahí está Odegaard que la quiere poner. El balón para Oblak. Bien, Oblak arriba. Balón de Oblak. Vamos, Atleti, vamos, nos quedan 11. Nos quedan 11, Atleti, nos quedan 11. Ahí está el balón de nuevo para el Atlético de Madrid. Quiere salir ya. Jugada es Johnny Cardoso. Ahí está Johnny. Johnny, que no vea. Armada, perdón. Armada, sí se la deja Johnny. Ahora sí es Johnny el que se la quiere dejar el balón. Abierto para Sorlot. Caído aquí a la banda izquierda. Ahí está Sorlot. Vamos a ver Sorlot, caracolea. Tiene delante a Saliba. Vamos a ver Sorlot. ¿La quiere poner? No. Claro, dice, no la voy a poner yo, que soy el más alto. Ahí está el balón, la quieren poner templadita al punto de penalti. La quiso poner Baena, no llega. Y el balón de nuevo. La chica, balones al Arsenal. El Atlético de Madrid presiona ahora arriba. Ahí está Llorente. Vamos a ver Llorente, Llorente que la pone. La saca bien el Arsenal. Aunque de nuevo el balón es para Almada. Ahora es 80 minutos de partido, quedan 10. El Atlético de Madrid está volcado ahí ahora a buscar ese empate. Ahí está Nahuel, vamos a ver Nahuel. Vamos a ver Nahuel, Nahuel para Llorente. Vamos a ver Llorente, el pone en el fondo, la pone Llorente. El segundo palo, la toca Raya. La tocó Raya lo justo, qué pena. Y ese balón, vamos a ver ese rechace. La vuelve a robar el Atlético de Madrid bien. Vamos a ver ahí de nuevo. Ahí está el balón para Coque, no le llega, que le llega a Llorente. Dispara Llorente, abajo Raya de nuevo. Atrapa Raya. Ahora sí está el Atlético de Madrid presionando, ahora sí está atacando. Le quedan 10 y no le queda otra. Solo le queda volcarse ahí por ese empate que le dé la prórroga. Vamos a ver ese balón. Ahí está el balón del Atlético de Madrid. Ojo que se puede ir ahí ahora. Dice que hay falta. Y ojo esa falta que puede ser roja. Es amarilla, pues menos mal. Es amarilla. La gente pide roja. Se iba Jokeres. Encaraba portería. La agarró Pubil. Un agarrón claro de Pubil porque se iba Jokeres y encaraba portería. Solo ha sido amarilla. Me ha recordado a esa del Barcelona de Cubarsí en los cuartos de final del Atlético Madrid-Barça. Esa roja que le sacaron, pues es algo así parecido. Pero bueno, ha pitado amarilla y dando gracias. Vamos a ver si no se revisa. Esperemos que no. Yo creo que no se va a revisar. Así que aquí no se revisa nada. Yo aquí no he visto bares. Aquí hay penaltis, aquí hay tarjetas y aquí no se revisa nada. Yo no sé si hay alguien en el bar. Habría que probar a ver si hay alguien en el bar arriba porque no se ha revisado nada.
0: ¿Hay alguien?
1: O sea, sí, ha habido jugadas muy comprometidas y de momento no se revisa nada. Ahí está el balón. Que lo va a poner ya la falta, lo va a sacar el Arsenal. 82 de partido, nos quedan 8. ¡Vamos, Atlético Madrid, vamos! ¡Vamos, Atleti! Ahora, Atleti, ahora, vamos, que nos quedan 8. Hay que marcar un gol. Solo es un gol. Solo es uno. Vamos a ver ahí la falta. Bueno, ahora está poniendo ahí el spray. Vamos a ver ahora la falta que se va a poner ahí en juego. La va a sacar Odegaard. Ahí está Odegaard, Martín Odegaard, que la pone. El balón arriba, fuera. Arriba el remate de Gabriel Magalhães. Saque de puerta para el Atleti. Ahí está. No había fuera de juego. Estaba mirando a ver si había fuera de juego, pero no. Y va a haber el último cambio. Va a salir Martinelli. Y se va a trozar. Entra Martinelli. Martinelli, ojo, que es un jugador muy habilidoso ahí en la banda, un extremo habilidoso, un extremo con gol. Mucho cuidado con Martinelli, que es muy bueno. Ahí está, quedan 7 para el final. Vamos a ver si el Atlético de Madrid es capaz de empatar esta eliminatoria. Vamos, Atleti, vamos. Ahí está el balón. Nos quedan 7 para ese final. Ese final que no queremos oír con este resultado. Ahí está el balón, ahora el fallo de Ruggeri, que se la regala Madueke. Vamos a ver Madueke, la quiere poner en profundidad. La tocó bien ahí el Atlético de Madrid. Balón que llega a los dominios de Oblak. Ahí está. Vamos a ir cantando cada minuto ahora. Cada minuto que pase lo vamos cantando y lo vamos descontando. Ahí está balón para Llorente. Llorente que la quiere poner, aunque se la roba Saliba el balón. Atrás. Y vamos a ver ahí ese balón de Raya, que la pone ya arriba. Arriba el balón del Arsenal. Ahora es el Atlético de Madrid que quiere mandar arriba ese balón, aunque se va a ir de puerta. Se va a ir ese balón. Balón para el Atlético de Madrid. Veo lágrimas ahí los aficionados del Atlético de Madrid. No hay que llorar. Hay que tener la cabeza muy alta. Estamos en las semifinales de Champions. Nada, ningún equipo español ha conseguido llegar hasta aquí. Así que hay que estar hasta el último momento. Hay que creer, además. Vamos a ver el saque de esquina a favor del Arsenal ahora. Quedan 6 para que acabe. Quedan 5 y medio para que acabe el partido. Para que lleguemos al 90 al menos. No hay que llorar todavía. Hay que esperar al final. Esto, hasta que no pita el árbitro, no se llora. Y no hay que llorar. ¿Por qué hay que llorar si hemos llegado a semifinales? Si hemos estado ahí, el único equipo español con la cabeza muy alta en semifinales. Ahí está. Y una eliminatoria que está haciendo muy digna el Atlético de Madrid. Y muy buena. Ha podido marcar aquí más de un gol el Atlético de Madrid. Ha tenido mala suerte. El árbitro tampoco está a nuestro favor. Pero queda todavía tiempo. Ahí está el Arsenal. Ahí está el balón de Declan Rice, que la pone al área. El segundo palo. Se va el balón. Saque de puerta. Vamos, vamos, vamos. Hay que seguir creyendo. Hay que creer hasta el final. Ahí está el balón de Oblak. Ahí la ponen arriba. Balón para Atlético Madrid. Ahí está Sorlo. Sorlo, vamos a ver ese balón ahí arriba de Almada. No llega. Ahí está el balón arriba, la del Arsenal. Ahí está Pubil, no agarres Pubil, que tienes una amarilla, recuerdo. Ojo, el balón ahora para Janko. Ahí está Janko, Janko que se la quiere poner a Baena. Vamos a ver ese balón. Ahí está Baena al borde del área, ahí está Baena que se mete para adentro. Sorlo dispara, Sorlo, ¿qué ha hecho Sorlo? Ha dado al aire. Sorlo que se quiere revolver, Sorlo. La sacan, bueno, Sorlo te ha dado al aire. Un balón claro en el punto de penalti y la dio al aire. No, Sorlo, no, no es el momento ahora de fallar, hombre. Una pena ese balón. Si la llega ahí a contactar con el balón, hubiese sido muy peligroso. Estaba solo ahí en el punto de penalti. Vamos a seguir intentándolo. Ahí está el balón para Atlético Madrid. Balón arriba ahora para que sea Coque. Ahí está Coque. Coque, vamos a ver a quién se la da. No la apoya nadie. La tiene que dejar atrás para que sea Oblak. Ahí está Oblak, que la pone arriba. Vamos a ver ese balón arriba de Sorlo. Pita falta. Falta arriba. Es que Sorlot, ahí no se puede Sorlot, ahí. Muy mal Sorlot, desde que ha entrado, no le está saliendo ninguna derecha. Has empujado, claro, has empujado. Y ese balón ahí, con pierna izquierda, qué pena, porque era un remate, claro. Y dio al aire ese balón. Es una pena esa ocasión que ha tenido Sorlot, porque podía haber hecho mucho daño a la portería de Raya. Vamos, que una va a tener seguro el Atlético de Madrid, una va a tener todavía. Vamos a ver si es esa. Le quedan 3. Quedan 3 más el descuento. Quedan 3 más el descuento. Balón para el Atlético de Madrid. Balón arriba que la quieren poner. Para que sea Sorlo, que tampoco ha salido muy bien el Noruega. Aunque la ha descargado bien el balón ese. Se la queda Sorlo. Vamos a ver Sorlo. Ahí está Sorlo. Sorlo que se la quiere dejar a Baena. Ahí está Baena que la quiere cambiar para que sea Almada. En el lado derecho. Al lado del banderín de córner. Ahí está Almada. Almada que se viene para adentro. El balón para Llorente, vamos a ver. Ahí no pita falta ahora, puede haber habido una falta. Y ahora replegado el Arsenal ahí, achicando balones. Balón para Pubil. Vamos a ver, vamos a entrar en los últimos 2 minutos. Más lo que quiera añadir, que no creo que sea mucho porque no se ha perdido tiempo, no ha habido bares. Ahí está el balón. Ahora en falta para Atlético Madrid. Tiene, no, hombre, hay que mandarla arriba en el largo, hombre. Ya quedan 2 minutos. Ahora sí es hora de mandar a los balones arriba. Hay que colgar balones arriba. Ahí está ese balón. Entramos ahora en los últimos 2 minutos. Ahí está el balón para Atlético Madrid. Vamos a ver el balón. Ahí lo tiene Coque. Ahí está Coque con pierna derecha. Balones que la tiene que poner arriba. Tiene que llegar Atlético Madrid. Vamos a ver ese balón. Ahí lo tiene el balón para Llorente. Llorente que se quiere meter para adentro. Ahí está Llorente. Llorente que se la deja a Nahuel. Nahuel atrás para que sea Almada. Vamos a ver Almada. Almada para Coque. La toca y la toca el Atlético de Madrid. Ahora ese balón bueno para Janko. Ahí Ruggeri. Ruggeri de nuevo. Atrás para Janko. Ahora la toca el Atlético de Madrid, pero no llega esa ocasión ahí. Vamos a ver ese balón. Dispara Baena. Arriba afuera. Dispara arriba afuera. Desde ahí estaba muy lejos. Era muy complicado desde ahí. Vamos a entrar en el último minuto, más lo que quiera añadir el árbitro, que según está el árbitro yo creo que va a ser poquito y menos. Vamos a ver si hay un milagro, ahora ya sí empieza a ser milagro esto. Pero esto puede pasar de todo hasta que no pite el árbitro, aquí no se mueve nadie. Vamos a ver, si conseguimos ese gol que estamos esperando, ese gol que baje del cielo para el Atlético de Madrid, ese gol que venga de Neptuno para el Atlético de Madrid. Ahí está. Va a sacar de puerta el Arsenal. Ahí la pone arriba Raya. Vamos a ver ese balón colgado arriba. Ahí la tiene, ahora la roba el Arsenal. ¿Le pita falta a Cardoso o no? Dale ahí la ventaja, balón para Odegaard. Ojo ese balón para Martinelli. Ahí está Martinelli para Odegaard. Vamos a ver Odegaard de nuevo para Martinelli. Bien Llorente ahora. La saca bien el Atlético de Madrid. A ese balón para Sorloth que quiere descargar. Vamos a ver si Sorloth le agarran. Y el balón para Llorente. Vamos a entrar en el descuento. Vamos a entrar en el minuto 90. Pita falta a favor del Atlético de Madrid ahí en el centro del campo prácticamente. Ahí estamos a 5 minutos de añadido. Pues es ahora mismo lo que quedan. Quedan 5 minutos para que acabe el partido. Vamos a ver si en estos 5 minutos tenemos la voz para cantar ese gol del Atlético de Madrid seguro. Vamos a ver. Ahí está el balón de Llorente. Llorente arriba. La quiere poner pero arriba, pero no hay nadie. Vamos a ver ese balón ahora. La quiere bajar Baena, que no puede bajarla porque se la limpian por detrás. Ahora el Arsenal está jugando bien estos minutos finales. Aguanta el balón. Ese balón ahora, ojo peligroso arriba. Bien, bien, llegó Pubil ahora. Vamos a prepararnos para vivir estos últimos 4 minutos. Recordemos, añaden 5. Estamos en el 45 y medio. Ahí va a sacar hincapié. Vamos, Atleti, vamos. No dejes de creer. Nadie dejamos de creer. Yo sigo creyendo. Yo sigo creyendo. Yo me apunto al carro y sigo creyendo.
0: Vamos, nosotros también, vamos.
1: Ahí está el balón. Balón arriba que la quiere. Está ya todo lo del Arsenal de pie, claro. ¿Ahora qué? ¿Ahora qué ha pasado ahí? Ahí balón para Atlético Madrid. Balón para Atlético Madrid en saque de banda. Quedan 4. Ahí está Llorente. Llorente que se la pone para que sea el balón a Cardoso. Cardoso que la deja atrás. Qué bien ahora ese balón de Janko. Para que sea Ruggeri. Ahí está Ruggeri de nuevo para que sea Coque. Coque que la quiere poner arriba ese balón. Vamos a ver si controla. No controla bien el balón. A ver si la ha dado el saque de puerta. Saque de puerta. No controló bien Nahuel Molina. Nos quedan 3 y medio. Nos quedan 3 y medio. Cabeza muy alta. Cabeza muy alta. Recordemos que esto es una semifinal de Champions. Y hay que tener la cabeza muy alta. Ha llegado hasta la semifinal y quedan 3 minutos. Esto no ha acabado. Recordemos que esto no ha pitado el final el árbitro. Que aquí quedan 3 minutos todavía. Vamos a ver si en estos 3 minutos viene el milagro. Vamos a ver qué pasa ahora. Tarjeta amarilla, ¿quién? Al Cholo, me imagino. Tarjeta amarilla, Simeone. Tarjeta amarilla, al Cholo ahora. Esto no le viene bien al Atlético, Cholo. Esto no viene bien porque estás perdiendo tiempo y no lo va a añadir. No te metas en eso ahora, no te metas en esos fregados. Que quedan 3 minutos y hay que meter un gol. Ahí está el balón para Nahuel. Vamos a ver Nahuel. Ahora saque de banda para el Atlético de Madrid en el centro del campo. Ahora han desaparecido los recoge pelotas, claro. Ahí está el balón. Vamos a ver si la pueden poner arriba alguna última. Nos quedan 2 y medio. Ojalá y quede mucho más y quede media hora más. Eso quiere decir que el Atlético de Madrid habría empatado este partido. Vamos a ver ese balón arriba. La saca el Arsenal, aunque se la regalan al Atlético de Madrid. Vamos a ver ahora. De nuevo el balón, el Arsenal la quiere poner arriba. La roba bien el Atleti de nuevo. Que saque de banda para el Arsenal. Pues nos van a quedar 2 minutos. Nos van a quedar 2 minutos. Empieza a ser esto ya algo misión imposible, como se suele decir. Pero todavía queda, todavía queda. Vamos a ver si le da tiempo al Atlético de Madrid a colgar algún balón todavía arriba. Vamos a ver ahí. Ahora ahí, ahora esto no le viene bien. Está montando un pollo ahí el Atlético de Madrid en el banquillo. Que no le viene bien al Atlético de Madrid. Esto no le viene bien. Están parando el partido. No lo va a añadir. Y todo esto es perjudicial y en contra de los intereses del equipo rojiblanco del Atlético de Madrid. Ahí está. Ya se ha cumplido casi prácticamente el minuto 94 de partido. Y lleva 1 minuto el partido parado sin jugarse a nada. Claro, han tardado casi... Han tardado casi 1 minuto en sacar ese... Claro, es que esto no viene bien, no viene bien, esto no viene bien para... Estamos cayendo en sus redes. Vamos a ver ahí ese balón arriba. Vamos a ver ese balón, el último, vamos a ver si le puede ser el último. Ahí está el Atlético de Madrid. La quieren poner arriba, ahí está Llorente. Vamos a ver Llorente. Ahora el balón colgado, que no llega nadie. Va a llegar al Atlético de Madrid, que la quieren poner ya más con corazón que con cabeza. Y lo quieren poner arriba, ya como puedan. Ahí está ese balón. Bueno, ahora se lía otra vez ahí, a los banquillos. Le tiran el balón fuera. No hay balón. Tranquilo, le dicen que tranquilo el árbitro, pero están diciendo que no hay balón, que lo han tirado. Y el árbitro le está diciendo que uno más por lo menos. Tiene que añadir uno más. Y amarilla para Coque, claro. Es este árbitro, lo he dicho yo, que este árbitro es Caselito. Le ha dicho que añade uno más y le ha sacado amarilla.
0: Váyatela.
1: Y amarilla Calafiori también de banquillo. Bueno. Este árbitro es muy malo, perdonadme que lo diga. Es muy malo.
0: Quedas perdonado.
1: Vamos a entrar en el 50. A la partida ahora ya es el añadido sobre el añadido. Bueno, ahora hay una disputa ahí entre Simeone, entre el banquillo del Atlético de Madrid, del Arsenal. Vamos a ver ahora. Hay una disputa ahí en los banquillos, a ver si se reanuda el juego, porque llevamos 2 minutos que no se juega nada. Es Calafiori, como italiano que es, como buen italiano que es, está ahí enganchado con todo el mundo. Están escondiendo el balón, están a jugar sucio ahora, y el árbitro les está riendo las gracias. Ahí está el balón para el Atlético de Madrid. Vamos a ver si puede tener la última. Vamos a ver, yo creo que se va a acabar. Final. Final del partido, no pudo ser. Derrota en Londres. Se quedó un partido de Atlético de Madrid, esa gran final. Pero hay que tener la cabeza muy alta. Arsenal 1, Atlético de Madrid 0. Hay que tener la cabeza muy alta. Ha llegado a semifinales. Es el único equipo español que ha llegado a semifinales. Y eso no lo puede decir nadie, nada más que el Atlético de Madrid, que ha caído, pero con la cabeza muy alta. Hay que darle un aplauso y hay que venirse arriba, porque ha sido una gran temporada del Atlético de Madrid. No pudo ser hoy aquí en Londres, eliminado el Atlético de Madrid. Arsenal 1, Atlético de Madrid 0.
0: Bueno, Dani, efectivamente, muchísimas gracias. Buen trabajo, como siempre, aquí en La Jugada en directo. Hablamos durante la semana. Tenemos mucho que contar en este tramo final de temporada, Dani. Aquí la gente lo celebra de momento, ahí animándose, no pudo ser. Bueno, pues efectivamente ahí estamos. ¡Vamos, Atleti!

Bueno, pues despedimos desde aquí, desde aquí en la jugada, despedimos el espacio de hoy. 4 minutos para llegar a las 11 de la noche. No pudo ser, pero aún así, a UPA Athletic, enhorabuena, semifinales de Champions. Vamos, venga, ahí estamos, ya sabes. Bueno, sigue pendiente de nuestros canales de comunicación aquí en La Jugada, ya lo sabes, lo buscas siempre, no tiene pérdida, La Jugada Torrejón, y nos encuentras. Muchas gracias, buen trabajo a nuestro compañero Daniel Ávila, saludos y saludos de quien te habla, Pedro Joaquín Hidalgo. Buenas noches, pásalo bien, nos escuchamos esta semana, chao.

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Hola, ¿qué tal? Bienvenido a La Mejor Jugada. De este miércoles 20 de mayo 2026. Vamos a seguir hablando del partido que tiene, el partido de la jugada que tenemos aquí en Torrejón de Ardoz este domingo en Las Veredillas. Ese partido playoff por el ascenso a Segunda Federación, Agrupación Deportiva Torrejón Club de Fútbol, Las Rozas, a las 11:30 este domingo, partido de vuelta de la primera eliminatoria por ese ascenso. Tuvimos esta semana el tercer torneo de tenis Luis Díaz, tercera edición, aunque es la 30 de aquel, bueno, es el antiguo Memorial César Álvarez. Y hablaremos de básquet Torrejón. Su equipo sub-22 se ha metido en la Final Four, como contábamos este sábado. Se ha metido en esta Final Four de este próximo fin de semana, 23-24 de mayo. Venga, vamos con todo ello aquí, en la actualidad diario, en La Jugada Radio, La Mejor Jugada.

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2: La agrupación deportiva Torrejón tiene otra cita con la historia. Este domingo 24 de mayo, 11:30 de la mañana, partido de vuelta de la primera eliminatoria por el ascenso a Segunda Federación. Lo que viene es en los cuartos de final, ¿no? Pero la primera eliminatoria autonómica. Partido de vuelta ante Las Rozas. Aquí en la jugada, como antes, como siempre, micrófono a la afición. Y queremos hablar con alguno de los componentes de ese tejido de la afición, de la agrupación deportiva Torrejón Club de Fútbol. Estuvieron en Las Rozas, están en muchos sitios, en muchos desplazamientos. Yo creo que casi todos. En este caso, con su cuenta de Instagram, La Franja Blanca. Hablamos con Cristian. Cristian, muy buenas.
3: Buenas tardes.
2: Hola, buenas. De Instagram, la cuenta de Instagram, ¿verdad? La Franja Blanca, ¿no, Cristian?
3: Sí, eso es.
2: ¿Y cómo surge ahí eso? Sobre todo el crear la cuenta y demás.
3: Pues al final fue cosa mía, que me hice una cuenta para seguir la actualidad del Torrejón y crear contenido. Y pues al final a mis amigos les gustó el nombre y al final pues la Franja Blanca se quedó ahí.
2: Se quedó ahí con ese nombre, la verdad, por una manera de juntaros, sois algunos, ¿no? Que algunos de los aficionados que vais ahí a Veredillas, ¿no?
3: Habitualmente. Sí, cada vez somos más, eso es lo importante.
2: Pero bueno, así que, y sí, pues ahí está, siguiendo el equipo, es una manera también de la afición de pues dar visibilidad a esos grupos de aficionados que tiene, ¿no? El Torrejón.
3: Exactamente, exactamente. Esperemos cada vez ser más.
2: ¿Cuánto tiempo lleváis? Bueno, ¿cuánto tiempo llevas ahí siguiendo al equipo y eso?
3: Pues yo llevo 5 años ya, van a hacer, siguiendo al Torrejón. Con la cuenta llevaremos 2 como mucho.
2: ¿Y todo este tiempo qué tal? ¿Ahí cómo surgió ir a Veredillas? ¿Conocíais al equipo? En fin, no sé.
3: Supongo, sí, a ver, ¿no? Al final, pues te vives en Torrejón y toda la vida conoces al Torrejón, gente que ha jugado ahí o que trabaja en el club. Y lo mío fue pues que mi suegro me dijo un día, vente a ver el fútbol si quieres un día. Él es el utillero. Y fui a ver el fútbol y me empezó a gustar y desde entonces, pues, a ver, el fútbol siempre me ha gustado, me refiero al Torrejón.
2: Sí.
3: Y empezamos a ir a ver al Torrejón y desde, ya te digo, desde hace 5 años no fallamos ni un día, ya sea fuera o dentro.
2: Satur, el utilero, que lleva ya también alguna temporada, así que bueno, pues ahí surgió, ¿no? Ahí un poquito y nada, apoyar al equipo de la ciudad, ¿no? Ahí.
3: Eso es, él fue el que me metió el gusanillo y los chicos con los que formamos la Franja Blanca yo los conocía ya de antes, pero a raíz de ahí empezamos a juntarnos en el fútbol y pues ya te digo, desde ahí ellos ya llevaban más tiempo yendo a ver al Torrejón.
2: Claro, bueno, pues ahí, y sobre todo estáis ahí, ¿no? ¿Verdad? En los desplazamientos, ¿no? Ahí salís también fuera.
3: Sí, salimos siempre, tanto nuestro grupo como alguno más, no fallamos casi ningún partido, exceptuando algún día que no pueda ir por cualquier cosa, ya sabes cómo es esto,
2: claro.
3: Pero casi siempre estamos algunos viendo al Torrejón, no lo dejamos solo.
2: Y con la cuenta de Instagram también es una manera de informar del club, un poco a veces con los estados y demás, pues ahí es un poco, como siempre ya sabemos, no es una manera de que la gente pues se pueda también enterar, la visibilidad también.
3: Sí, todo. Exactamente. Antes teníamos más utilidad, últimamente la tenemos un poco parada, porque al final no tienes tanto tiempo, el trabajo y tal, pero bueno, volverá.
2: En los estados hay un poquito, ¿no? De vez en cuando se vive ahí.
3: Sí, ya te digo, es que no tenemos mucho tiempo ya.
2: Claro. Pero bueno, siempre hay, a veces se sacará de vez en cuando, ¿no?
3: Sí, así que bueno. Siempre se puede sacar.
2: Y estamos ahí, ¿verdad? Ahí en otra vez, el equipo de fútbol de Torrejón en los playoffs, otro año consecutivo. ¿Cómo lo ves?
3: Ya te digo. A ver, la verdad que ya llevamos 2 años seguidos. Eso habla bastante bien del club. El año pasado nos quedamos a las puertas, ahí en Vallecas, y este año, pues vamos a ver, la verdad que está complicado, pero bueno, es un 1-0, se puede remontar perfectamente. No hay que meter 6 goles.
2: Claro. ¿Cómo has visto esta temporada? Porque el equipo ha estado, bueno, ya sabemos, la tercera división es complicada y demás, y el equipo al final se ha ido metiendo, a lo tonto como se suele decir, ¿no? Pero al final se ha metido. En casa, quizás, del último tramo, pues no se han sacado los partidos, ¿no?
3: Sí, sí. A ver, empezamos un equipo nuevo otra vez, un entrenador nuevo, un equipo nuevo. Y al principio costó un poco, pero luego ya una vez que los chicos empezaron a conocerse y tal, pues al final el equipo ha tenido unas 14-15 jornadas sin perder. Es cierto que en casa hemos empatado algunos partidos que bien podríamos haber ganado, pero el fútbol es así. Es que la tercera federación, como tú dices, es muy difícil. Todo el mundo compite hasta el final. Y bueno, al final yo no tengo nada que reprochar. Es una temporada muy buena, superando incluso los números del año pasado, que ya fueron muy buenos, y ahí estamos otra vez.
2: Sí, sí, y sobre todo, claro, que es complicado, es que es muy difícil 2 años consecutivos, por esto de que es un equipo nuevo, estar ahí también arriba. O sea, que al final se ha hecho de nuevo.
3: Al final los que siempre suelen estar arriba son los Móstoles, las Rozas, equipos que tienen más poder económico. Entonces, pues, para nosotros estar ahí está bastante bien.
2: Y para ver si, a ver, y luego, bueno, vamos a ver Verdillas, ¿no? A ver, ya que se queda pequeño, ¿eh? ¿Verdad? Verdillas, a veces.
3: Sí, en estos partidos sobre todo.
2: Claro, se queda ahí un poco pequeño. Así que, bueno, ¿estuvisteis ahí también en los últimos, bueno, vais casi siempre fuera, siempre o alguna vez?
3: Siempre.
2: O lo que surja. Siempre.
3: Siempre, siempre. No solemos fallar casi nunca.
2: O sea, os recorréis todos los campos ahí con el equipo. Y bueno, ¿con qué te quedas? Estamos en este tramo ya de estos play-offs, pero ¿con qué partido fuera? O bueno, en casa, sobre todo fuera, que acompañase al equipo de esta temporada. De un buen momento de.
3: Fuera.
2: De
3: un buen día. Sin duda, Móstoles.
2: Móstoles, ¿no? Este año.
3: Móstoles fue una locura.
2: Sí, sí. Efectivamente. Esa remontada ahí al final, ¿no?
3: Una locura, una locura. Sí, sí. Fue una locura.
2: Y en Móstoles,
3: ¿qué tal? Me quedo con ese.
2: Sí, sí. Bueno, para menos, partidazo ahí, remontada ya al final y victoria ahí en el Soto. Y bueno, después ahí siempre nos acordamos también un poco del otro playoff del año 21. No sé si tú estuviste o te llegó, pero ahí nos quedamos en el
3: camino. No llegué a estar, pero...
2: Casi, ¿no? Estaba...
3: Pero lo conozco.
2: Claro, claro. Ahí nos quedamos en el camino ahí en Móstoles. Les valía el empate ahí, pero bueno, fíjate, otro playoff ahí en poco tiempo también, en 5 años, 5 o 6 años, o sea que bueno.
3: Ya son 3 en 5 años, sí, está bastante bien.
2: Así que bueno, ¿y cómo lo ves ahí? Bueno, estuvisteis en La Roza, ¿verdad? Ahí con ese núcleo que había de Torrejonero, ¿no? Allí.
3: Éramos un montón, la verdad, sí, allí estuvimos. Sí. La verdad que una pena, la primera parte tuvimos una ocasión de Aguilar que si entra eso hubiese cambiado el partido, claro. Pero... Al final, pues bueno, pues Las Rozas también tiene un buen equipo y jugaban en casa... Pues bueno, al final se van con 1-0 y ya está, ya remontarlo este fin de semana, no queda otra.
2: Sí. ¿Cómo movisteis ahí? ¿Conseguiste la entrada, verdad? Ahí ¿cómo organizaste un poquito la sala? ¿Como cualquier partido fuera o había algo diferente en este partido?
3: Los playoffs siempre hay algo diferente. La gente tiene más ganas de viajar y tal, y al final pues hicimos una quedada en el parking de Las Rozas y acudió un montón de gente, la verdad que éramos un montón en el campo.
2: Sí, os juntasteis ahí también, alguno más, ¿no? Y verdad, alguna
3: otra... Sí, también núcleo. Más peñas del Torrejón.
2: Así que bueno, sí, siempre...
3: Muy guay, estuvo muy guay.
2: Siempre, obviamente, ¿no? En los play-offs, pues claro, ahí... hay que darlo todo, como este domingo la Verdilla, ¿verdad? Lo que hay que decir, ¿no? Estáis ahí con previa y demás, ¿no? ¿O cómo?
3: Sí, imagino que sí. No hemos organizado nada, pero vamos, que imagino que, que un día así habrá muy buen ambiente y mucha gente, seguro. Lo doy por hecho, vamos.
2: Ahí el club ha puesto día del club para el partido. No sé, ¿tú qué opinas ahí? Hay gente que opina contra, a favor, no sé. En este caso, como
3: sí,
2: lo
3: ya
2: estuvo,
3: sabes, hay opiniones de todo tipo. A mí, pues mira, me parece que tampoco me van a sacar de pobre 5 euros. Entiendo a la gente que no le guste. A mí personalmente es algo que me da igual. Sí. Es algo que no entra, este partido no entra en el abono. Es un partido más, quiero decir. Sí. Al final son playoffs. Entiendo cualquier postura. A mí personalmente me da igual. Claro, se paga y ya está. Entiendo cualquier postura, la respeto y cada uno que piense lo que quiera. Pero a mí no me parece algo tampoco tan malo.
2: Sí, efectivamente. Así que, bueno, lo importante es que el equipo está ahí, que va a haber, la afición va a estar ahí. Y esos partidos son para recordar, tanto como aquel año 21, cuando el equipo se clasificó y luego llegó ahí a ese partido de Móstoles, como estos dos últimos, ¿no? Eso es, son especiales, son partidos que el equipo, aquí la jugada hemos estado años con el equipo en preferente. Eso no queremos ni acordarnos. O sea, imagínate.
3: Mejor.
2: Pues efectivamente, pues estos son cosas que hay que disfrutar. Y si pueden venir cosas mejores, ¿por qué no, no?
3: Exactamente. Hay que disfrutarlo porque la tercera federación, equipos como Torrejón, como esos equipos no son todopoderosos. Entonces, un día puede estar aquí arriba, que otro día puede estar bajando, luchando por bajar. Entonces, hay que disfrutar estos momentos, apoyar al equipo y ya está. Es que no hay otra.
2: Exactamente. Bueno, pues partidazo este domingo, vamos a ver, nos vale ganar, de uno, y bueno, pues vamos a ver.
3: Sufrir la prórroga y ya está.
2: Sufriremos un poquito y a ver si se puede, ¿no?
3: Sí, se va a sufrir seguro, estos partidos se sufren seguro, pero estoy seguro de que vamos a cambiar la tónica de estas últimas jornadas en casa y vamos a remontar seguro.
2: Ahí estamos, ahí lo contaremos también este domingo. Bueno, pues nada, Cristian, pues nada, encantado y pues seguimos hablando cuando quieras, ¿vale?
3: Perfecto, cuando tú quieras.
2: Muy bien. Bueno, un saludo.
3: Muchísimas gracias, Pedro.
2: Para ti, un abrazo.
3: Un abrazo, hasta luego.
2: Chao. Chao. Cristian, la cuenta de Instagram La Franja Blanca, uno de los, bueno, pues uno de los, de esos aficionados, de ese grupo de aficionados que sigue a la agrupación deportiva Torrejón Club de Fútbol. 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
2: Mañana seguiremos hablando de fútbol, de esta eliminatoria. ¿Cómo la vivimos? Seguimos con los protagonistas ahí en el equipo. Y bueno, a tres días, como quien dice, del domingo. Ese partido de vuelta, de ese playoff por el ascenso a Segunda Federación. Agrupación Deportiva Torrejón, Club de Fútbol Las Rozas. Ahora nos vamos al tenis y ojo que después hablaremos de fútbol sala y baloncesto. Torrejón sala ahí. Y el básquet Torrejón Sub-22, que se mete en la Final Four. Pero antes tuvimos esta semana, terminando el pasado domingo, el tercer torneo de tenis, Luis Díaz. Hablamos de él hace unos días también, en la previa. Y bueno, pues ahí se celebró en... Estuvo esta semana en las pistas de tenis del Joaquín Blume. Pues ahí está. Y Daniel Ledesma Pineda conquistó el tercer Open Ciudad de Torrejón Luis Díaz tras remontar a Sergio Redondo en una final a 3-7. El primer cabeza de serie se impuso al campeón defensor por 4-6, 6-4 y 6-4 en la prueba Open 1000 del circuito IPP Tennis Pro, disputada sobre las pistas de Kitsch del polideportivo Joaquín Blume. Tuvo el torneo de tenis, tercera edición, torneo Luis Díaz, el de toda la vida César Álvarez, ¿verdad? Que con 27 ediciones y estas tres, pues son 30 ediciones. Y bueno, pues una de las citas más importantes del calendario del circuito IBP Tennis Pro por su categoría Open 1000 y su dotación de 2.500 euros en premios. La final enfrentó a dos de los jugadores con más recorrido del circuito nacional, Daniel Ledesma, Pineda, primer cabeza de serie, y Sergio Redondo Pereira, segundo preclasificado y campeón defensor del torneo tras su victoria en la edición del 2025, el año pasado. Una final entre dos veteranos del circuito, Sergio Redondo y Daniel Ledesma. Vamos a escuchar a los protagonistas. Primero al subcampeón. Ahí estamos, el subcampeón de este tercer torneo de tenis, Luis Díaz. Pasado domingo, Sergio Redondo.
12: Preguntarte por qué sensaciones tienes después de disputar esta gran final, que habéis disputado los dos, y cómo valorarías el torneo durante toda esta semana.
13: La semana ha sido buena. Obviamente, haciendo final no puede ser una mala semana. Hoy la final ha sido una final disputada. Nivel, bueno, por parte de los dos ha sido muy normal, la verdad, pero bueno, ha sido una final disputada. Al final ha caído de parte de Dani y nada, a seguir compitiendo la próxima semana.
12: Gracias. Quería hacerte una última. ¿Nos podrías contar cuáles son tus siguientes pasos, torneos, eventos o algún reto que tengas en mente?
13: Bueno, ya retos con mi edad pocos, no lesionarme y seguir jugando. Nada, pues en los torneos me voy semana que viene a Toledo, luego me voy a Murcia y luego ya al final con el trabajo, el tiempo libre que tengo, pues me dedico a jugar ya, con el poco tiempo libre que tengo.
12: Muchas gracias.
2: Vamos a escuchar también las palabras, lógicamente, del ganador de este tercer trofeo de tenis, Luis Díaz, Daniel Ledesma Pineda.
12: Sí. Bueno, Dani, ¿cuál crees que ha sido el momento clave para ti del partido de hoy?
14: Pues finales de segundo set, me he notado un poco cansado y no he podido recuperar. Creo que con el 4-3 del segundo set, 4-2 se me recuperó el break, se puso 4-3. Y ahí él falló un par de bolitas, me dio alas, me pude recuperar luego y luego saqué bastante mejor. Así que creo que ese fue el momento que me dio más opciones. Él estaba muy sólido y creo que ahí fue el momento clave del partido.
12: Muy bien. Y por último, también le preguntaba a Sergio, ¿nos podrías contar cuáles serán los siguientes pasos, tus siguientes torneos, eventos o algún reto que tengas en mente?
14: Pues sinceramente, este año pude jugar el Challenger del Club de Campo de dobles, que ganamos el dobles de Madrid. Y nos dieron wildcard a la federación para poder jugar, así que es una experiencia bonita. Perdimos en primera ronda, lógicamente, pero bueno, estuvo muy bien. Y sinceramente, en junio tengo más tiempo libre a partir de julio para seguir jugando por España. El año pasado jugué creo que 10, 11 semanas seguidas. Este año creo que me voy a tomar algunas semanas más de vacaciones, que si no luego llego a septiembre y llego ya cansado. Pero un objetivo que tengo es en algún año poder jugar el Mundial Veterano, representando a España, no sé si individual o doble. Este año pillo un poco lejos, que es en Tokio, pero a ver, otro año que pueda cuadrar mejor las fechas y demás, sí que me gustaría. No sé si más 30, más 35, ya veré. Intentaré mantenerme en forma para, pues, acaso, y mientras jugar torneos así como este tipo, que al final nos gusta jugar, nos gusta competir, nos tratáis muy bien todos los sitios donde vamos en España, así que me da gusto jugar así. Muy contento.
12: Pues muy bien, muchas gracias por atendernos y ojalá tus objetivos se cumplan.
14: Ojalá.
12: Y muchas gracias.
14: Gracias.
12: Por participar en el torneo y por el espectáculo que ha habido.
14: Gracias. Gracias.
2: Las palabras de los finalistas en este tercer trofeo de tenis, Luis Díaz. Y hablamos con el
0: juez árbitro que ha sido en este torneo, Andrés Leiva, que además es el responsable de las escuelas del Club Deportivo Parque Cataluña. Andrés Leiva, muy buenas. ¿Qué tal, buenas?
15: Hola, Pedro.
0: ¿Qué tal?
15: ¿Qué tal? ¿Cómo estás?
0: Bien, bien. El torneo de tenis, ¿cómo lo has visto?
15: Pues mira, esta es la tercera edición del Ciudad de Torrejón, Luis Díaz, que se llama ahora el torneo. Y bueno, ha habido más o menos inscritos como las últimas ediciones, unos 57, creo que eran 57 exactamente. Y bueno, pues ha habido una combinación de jugadores veteranos y jugadores de nueva generación. Y bueno, pues ha impuesto la veteranía de los que llevaban jugando y participando en el torneo pues durante muchos años. De hecho, la final la jugaron Daniel Ledesma y Sergio Redondo, que son dos chicos que vienen jugando el torneo desde hace pues 15 años por lo menos. Ya tienen 30 y unos cuantos. Y nada, jugaron la final ellos y las semifinales igual. Fueron el hermano de Sergio, David Redondo, que son dos hermanos gemelos,
0: sí.
15: Y otro chico que se llama Pablo Manzano, que igual son más o menos de la misma quinta, son chavales de 30 años ya largos y que ya están un poco de vuelta, pero la experiencia que tienen, muchos han competido a nivel no profesional, pero bueno, sí a nivel internacional. De hecho, Sergio y David, estos dos hermanos que te digo que son gemelos, han estado de sparring de Sinner en el Mutua Madrid Open, y David se va dentro de una semana a Roland Garros de sparring. Así que el nivel es muy alto, o sea, tienen un nivel muy bueno.
0: Sí.
15: Y nada, eso, Juan, con chavales junior, cadetes, también tenemos muchos chicos que vienen porque justamente como termina la temporada de las universidades de Estados Unidos, pues vienen y juegan el torneo porque les pilla justamente en esas fechas que vienen para acá.
0: Claro.
15: Y nada, lo único que, bueno, ya te digo, son chavalillos de 18, 19, 20 años que en enfrentamientos con ellos al final les acaban ganando siempre. Tienen mucho, mucho nivel, tienen buen nivel, pero la diferencia de experiencia se nota a la hora de competir. Eso es un grado. Aunque físicamente se mantienen, pero no es lo mismo físicamente y a nivel de potencia de golpeo, los chavales jóvenes le pegan mucho más fuerte, pero no solamente es eso, claro. Así que nada, muy bien, la verdad que el torneo ha ido muy bien durante toda la semana. Hemos tenido un par de problemas por tiempo el lunes, martes, pero bueno, lo salvamos bien. Y bueno, la verdad que genial. Ha habido muy buenos partidos. La final fue al tercer set, fue un partido muy, muy disputado y bueno, hubo bastante gente viéndola y se lo pasaron bien.
0: Ya son, parece decirlo, como dices, varios tenistas que, como dices, son ya conocidos, ¿verdad? Ahí en el torneo.
15: Sí, de hecho, Sergio Redondo ganó el año pasado el torneo y han jugado finales. Y Daniel Ledesma, por ejemplo, sí que lleva jugando. Este año iba de cabeza de serie número uno. Algún otro año también ha estado de cabeza de serie número uno, pero no había pasado de cuartos de final, pero lleva jugando, yo te digo, 20 años. Y en este, pues bueno, pues decía el otro día, por fin, después de tanto tiempo, pues he sido capaz de ganar el torneo. Claro. Y Sergio en concreto ganó el año anterior. Lo que pasa es que durante muchos años hemos tenido, digamos, un monopolio de dos jugadores que han ganado casi siempre, que son Tati Rascón, que es el actual presidente de la Federación Madrileña, que durante

0: no sé qué ha jugado a nivel profesional, Tati también, o Open de Australia, han jugado torneos buenos y esa experiencia los chicos ahora mismo no pueden competir con ella todavía.
1: Efectivamente, bueno, pues hemos
0: Pero bueno, sí
1: gozado.
0: es verdad que
1: Sí, ha estado bien.
0: sí, se nota, pero ya sí que es verdad que lo comentábamos hace unos días, se ve un cambio generacional. No sé cuánto tiempo tardará ya en que la
1: Claro.
0: nueva generación se imponga, porque ya muchos de ellos, pues ya con 30 y unos cuantos años, pues ya tienen su vida más o menos. Y claro, al final el tenis, para jugar a ese nivel, pues te requiere el entrenar con asiduidad, con frecuencia, y tienes que dedicarle tiempo, porque si no, a ese nivel no puedes competir
1: Claro.
0: con la gente que está entrenando 3 horas, 4 horas diarias, con entrenamiento físico y a todos los niveles. Entonces, pues bueno, pues en 4 o 5 años, pues habrá un cambio generacional.
1: Y pues y toda la semana de tenis, la verdad que perfecta. Hay otra nueva edición y es uno de los clásicos, ¿verdad? Ahí, en
0: Sí,
1: Torrejón.
0: la verdad que es un torneo que lleva, mira, es la edición número 30, aunque el nombre
1: Sí,
0: es
1: por el cambio, ¿no? De...
0: tercera, sí, exacto. Las 27 ediciones anteriores eran el Memorial César Álvarez, que es como empezó,
1: Sí.
0: y bueno, pues esta era la edición número 30. Y bueno, pues por curiosidad, la primera la gané yo.
1: Sí, ahí
0: La
1: curiosamente, ¿no?
0: primera
1: O sea,
0: edición, cuando yo jugaba,
1: se puede decir
0: es verdad que el nivel...
1: que el primero fuiste tú.
0: El nivel del torneo, evidentemente, no es el que hay ahora, pero sí. Y luego ya, pues bueno, yo he estado en dos etapas, porque fui el juez árbitro a partir de las siguientes ediciones, y luego tuve un lapso de 5 o 6 años que no estuve arbitrando, y lo retomé hace, pues creo que 12 años otra vez, y ya pues el resto de ediciones las he vuelto a hacer yo. Aparte también tenemos un juez de silla, que es el juez de silla de la final, porque tenemos... arbitraje en las semifinales, hay sillas en los partidos de semifinales, y en la final juez de silla, jueces de línea, y Guzmán Peral, que es el juez de silla que se ha arbitrado este fin de semana, igual también es un clásico, lleva arbitrando pues por lo menos 20 ediciones seguidas del torneo.
1: Claro.
0: De hecho, siempre solicita, cuando se solicitan los arbitrajes, pues ya como que le tienen, se lo designan siempre a él en cuanto lo pide. Para seguir con la tradición del torneo.
1: Bueno, pues ahí estaba, ¿no? Este torneo toda, bueno, prácticamente toda la semana y ahí está, ¿no? El tenis en Torrejón, pues hay uno que importante, ¿no?
0: Sí, va creciendo. Es verdad que, bueno, pues hay ciclos, hay generaciones, pero sí que, por ejemplo, el Club de Tenis de Torrejón, pues ahora está compitiendo en primera división, en la Liga de Promoción. Y bueno, pues poco a poco pues va recuperando. Es verdad que hace ciertos años, cuando competía yo también, porque yo competía por el club de Torrejón, aunque ahora trabaje en otro club, pero sí, yo toda mi vida me he criado en el club de tenis de Torrejón, y hemos llegado a jugar en primera división, bueno, en división de honor se llamaba entonces, que es la primera división de Madrid, compitiendo contra clubes como el Chamartín, el Internacional. Clubes muy muy potentes, con escuelas de miles de alumnos, y nosotros siempre, pues Torrejón ha sido una escuela de 300, 400 alumnos, una escuela municipal, entonces pues tiene un mérito enorme, vamos, tiene un mérito bestial.
1: Pues ahí está. Bueno, Andrés,
0: Y nada. Sí, dime, dime.
1: ¿Sí, algo más que añadir ahí?
0: Una
1: ¿Sí?
0: cosa más que te pueda contar, bueno, es que el torneo ha repartido 2.500 euros en
1: Sí,
0: premios,
1: eso.
0: 1.000 euros al campeón, y luego, bueno, pues 500 al subcampeón, y 250 semifinalistas y 125 para los cuartos finalistas. El torneo forma parte de un circuito, que es el circuito IBP, que son torneos que se juegan por toda España, y los mejores clasificados al final del circuito juegan un máster, que no recuerdo exactamente si se jugó en Ciudad de la Raqueta el año pasado, pero bueno, los mejores jugadores, los que han conseguido, porque van sumando puntos dentro del circuito por sus resultados, pues juegan un máster a final de año.
1: Valedero para el máster.
0: Y exacto, eso es.
1: Así que bueno, pues
0: Bueno, tenemos el apoyo, como siempre, del Ayuntamiento de Torrejón, de la Federación de Tenis, y bueno, pues la verdad que son los que hacen también, porque es verdad que no hay demasiados torneos nacionales que se repartan estos premios, aunque aquí ha bajado la dotación económica, porque antes

0: era superior, pero bueno, es de los pocos torneos que ha podido mantenerse en el tiempo, porque la mayoría han desaparecido. Entonces, bueno, pues con el apoyo del Ayuntamiento, de la Concejalía de Deportes de Torrejón, sobre todo, y la Federación, pues se ha mantenido durante todos estos años.
1: Pues ahí está Andrés. Bueno, ya en otra ocasión también hablaremos, si te parece, de lógicamente del Parque Cataluña, que estás ahí, ¿verdad?
0: Por
1: En el
0: supuesto, sí.
1: club.
0: Yo llevo aquí, lo que te decía, estando en Torrejón durante toda mi vida de jugador y luego de técnico también. Y llevo aquí en Parque de Cataluña 19 años ya. Van a hacer 19 años.
1: Sea
0: Y bueno, es
1: que.
0: que es un club más pequeñito, es otro formato. Es un club privado con una escuela más pequeñita. Pero bueno, también tenemos jugadores de base, jugadores pequeñitos de benjamines, que justo acaba de comenzar hace una semana la Liga de Promoción de Madrid, en la que pueden empezar a participar. Y bueno, pues sobre todo intentando sacar, pues, nuevas generaciones de jugadores. Y luego, pues bueno, es verdad que los que juegan bien se van a Torrejón, o se van a Alcalá, o se van a tal, pero bueno, intentamos darle salida para que sigan progresando. De hecho, una de las jugadoras que está ahora compitiendo muy bien y a un nivel muy alto es Carlota Luján, que fue alumna de nuestra
1: Eso
0: escuela,
1: es,
0: y
1: Carlota son.
0: además su padre es muy amigo mío, porque éramos vecinos, de hecho, hasta hace un par de años, y los conozco de toda la vida. Y Carlota empezó con nosotros en la escuela y juega, ¿verdad? Es que ha mejorado muchísimo y está compitiendo ahora a un nivel internacional muy bueno. Está entre los mejores de España cadete y está compitiendo a un nivel enorme.
1: Ahí está, es efectivamente Carlota. Bueno, Andrés, pues nada, vamos hablando, si te parece,
0: Bueno,
1: de tenis aquí en la jugada.
0: ok, Pedro.
1: Muchas gracias. Un
0: Bueno,
1: saludo, un
0: venga, a ti
1: abrazo.
0: un saludo.
1: Un
0: Hasta
1: abrazo.
0: luego. Chao.
1: Chao. Andrés Leiva, juez árbitro del torneo, tercer torneo de tenis, Luis Díaz, Memorial César Álvarez de toda la vida, como hemos hablado, y todo en la institución, como veis en el tenis, de Torrejón de Ardoz. 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Lo contamos en directo de pasado sábado, por la tarde en el Tardeo, ahí, aquí en la jugada, en directo, en juego. En baloncesto, el básquet Torrejón Sub-22 se metía en las semifinales, o sea, en la Final Four de Sub-22 Oro masculino. Ganaba su segundo partido de cuartos de final al mejor de tres partidos, así que a la Final Four. Agustín Sánchez es coordinador en básquet Torrejón. Agustín.
2: ¿Qué tal?
1: ¿Qué tal? Muy buenas, Agustín. Coordinador de básquet Torrejón, ¿verdad?
2: Eso es.
1: Bueno, pues ahí estamos. Bueno, ¿qué tal? Ahí te pillo ahí, bueno, pues como siempre, ¿no? En la rutina, ¿verdad? De los entrenamientos, ¿verdad? Ahí.
2: Aquí tarde, ¿no? En el pabellón.
1: Bueno, ahí en este hueco. Así que, bueno, sobre todo coordinador de los equipos, de todos los equipos, digamos, ¿no? O de la categoría faltas, digamos, de todos, ¿no? En este caso, entonces, sobre todo, bueno, estamos este fin de semana pendiente del Sub-22, ¿verdad? Que se ha metido de nuevo en otra Final Four, ¿no?
2: Eso es, ya cuarto año seguido, jugando la Final Four, los cuatro mejores equipos de Madrid. Y el año pasado quedamos segundos, a ver si podemos mejorar esta temporada el puesto del año pasado.
1: ¿Estuviste ahí viendo el partido también o te pilló en otro encuentro? El del otro día.
2: Lo estuve viendo.
1: Sí, estuviste por
2: ahí,
1: ¿no?
2: Lo estuve viendo, me dio tiempo a poder verlo.
1: Claro.
2: Y estuve...
1: Pues ahí estuvo el equipo, ¿no? ¿Cómo lo viste? Ahí en el segundo partido de los cuartos, ahí, ¿no? Pues 2-0, dos victorias ahí.
2: Eso es, no teníamos factor pista, entonces el primero se jugó en Getafe, que fue un partido ajustado y lo sacamos bastante bien. Y luego el segundo partido que jugamos en casa, si ganábamos ya no había tercer partido, si perdíamos teníamos que ir el domingo a Getafe. Y la verdad es que desde el primer segundo, del primer momento, el equipo apretó, llegamos a estar 25 arriba, sí. Y al final ellos empezaron a estar muy enchufados, se acercaron un poco, pero desde el primer momento se controló muy bien el partido.
1: El casi más fácil, bueno, más fácil, entre comillas, ¿no? Más mejor partido que el primero, Getafe.
2: Sí, pues al principio los chavales salieron con una intensidad muy, muy agresiva y desde el primer momento se vio que querían volver a estar al Final Four y que no querían que hubiera tercer partido y la intensidad defensiva fue, en la primera parte, fue muy, muy buena.
1: Hablando del equipo, esta temporada ha sido primero, ¿verdad? En la liga regular.
2: De nuestro grupo, sí, son cuatro grupos.
1: Uno de los grupos acabó primero.
2: Entonces nosotros salimos en el grupo 4, fuimos campeón de grupo. Y fuimos pasando la primera fase, que jugamos contra el segundo del grupo 1, que era uno de los favoritos. Fue el actual campeón del año pasado, fue Alcorcón.
1: Sí.
2: Y ganamos el primer partido allí. El segundo en casa, verdad que regular, tuvimos un par de fallos que nos costó el partido. Y luego el tercero se sacó muy bien allí en Alcorcón de vuelta. Y uno de los favoritos, el que quedó campeón el año pasado, fue... Le eliminamos en el octavo de final.
1: Sí, y bueno, el equipo, ¿cómo se confecciona? ¿Cómo? Porque Sub-22, esta temporada, otra temporada ahí para seguir ahí compitiendo al máximo, ¿no? Seguir ahí.
2: Sí, a ver, para nosotros la categoría Sub-22 es una categoría importante porque es una doble dinámica para los chicos junior que están compitiendo al máximo nivel.
1: Claro.
2: Y también del Sub-22 es un trampolín para el primer equipo, para el Nacional. Entonces, prácticamente el 60-70% de los jugadores tienen doble dinámica con Nacional y también están compitiendo en Nacional. Entonces, se da que estos dos últimos años la base de Sub-22 es una base de chicos del club que llevan mucho desde pequeño, desde alevín, desde infantil. Y es unas generaciones que desde pequeños han competido y han estado ahí siempre luchando.
1: Claro, y efectivamente, ¿no? Yo creo que es importante para el club esa estructura ahí del primer equipo, ¿verdad? Primer equipo, Sub-22, Junior, ahí, ¿no? Esa pirámide ahí, ¿no? Arriba.
2: Eso es, al final es un equipo que ayuda a los Junior a tener más, digamos, más minutos.
1: Claro.
2: con gente que a lo mejor no es de un nivel tan superior como puede ser en Junior Oro, pero que al final no deja de ser chavales de dos, tres años mayores que ellos, y tienen que buscar otro tipo de recursos, le vale para hacer otro partido más, al final son más minutos y experiencias que le dan. Y igual, los chicos juniors, la energía que le dan al equipo sub-22 también es enorme.
3: Sí, sí. Y volviendo al equipo sub-22, bueno, Final Four en Torrelodones, ¿verdad? Ahí.
2: Eso es, sábado, domingo, en horario de mañana. Nosotros el sábado nos toca a la 1 contra el anfitrión, contra Torrelodones. Que lo tuvimos también en el grupo nuestro, que quedó por detrás. Le hemos ganado los dos partidos en liga regular, pero al final una Final Four es diferente, hay que lucharlo. Claro. Y ellos también, por ejemplo, tienen jugadores juniors de un primer nivel también.
3: Así que bueno, vamos a ver, ahí estamos, otro Final Four para disfrutarla y competirla este fin de semana. Estaremos ahí pendientes desde la jugada. Agustín, tenemos contacto.
2: Estamos en contacto.
3: Un saludo. Chao. Ahí está esa Final Four que tendremos este próximo fin de semana. Será uno de los focos partidos, la jugada, lógicamente. Aquí, en La Jugada Radio. Mañana seguiremos hablando de esta Final Four de baloncesto sub-22. Con el básquet Torrejón ahí, entre los cuatro mejores. Pásalo bien esta tarde, noche de miércoles. Cuídate. Nos escuchamos aquí en La Jugada. Gracias por estar ahí. Chao.
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5: Bueno, bienvenidos. ¿Por qué la vida puede ser maravillosa? 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Dile que esto es maravilloso.
6: Bueno, Andrés, esto puede llegar a ser maravilloso. 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
2: Sacrificio, esfuerzo, dedicación y motivación son claves fundamentales para el alto rendimiento. Pero lo que te voy a preguntar es, cuando estás compitiendo, cuando estás entrenando, ¿estás enfocado en la tarea? ¿Estás enfocado en el proceso? ¿O estás enfocado en el resultado? Es muy, pero muy importante enfocarte en la tarea, porque de esa manera estás en el presente, estás en el aquí y ahora, estás enfocado en lo que tenés que hacer, y eso disminuye la ansiedad. Si constantemente uno está enfocado en el resultado, su cuerpo y su cabeza no pueden estar en el aquí y ahora. Por eso me parece muy importante, no solo en la competencia en sí, sino también en el entrenamiento, todo el tiempo bajar la ansiedad enfocándote en las tareas que tenés que realizar. De esa manera los resultados después vienen solos.
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6: No. El tema no es ese y tal, ¿no? 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
2: Buenas tardes, José Ramón. 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
4: El equipo de Torrejón y gol, gol, gol, gol, gol, gol, gol, gol, gol, gol, gol, gol de Torrejón Sala. A los 2:40 minutos de la primera parte llega el primero, marcó Torrejón Sala. Torrejón Sala 1, Artillero 0.
0: Bienvenido a El Postpartido, te lo contamos el lunes, fin de semana que hemos tenido con el deporte más cercano, el de los nuestros aquí en La Jugada. Algunos partidos hemos estado en directo, otros hemos contactado, y si no, pues ahora lo contamos. ¿Cuándo? El lunes, claro, con el deporte más cercano nuevamente hemos vuelto.
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10: Muy buenas noches y saludos cordiales. Son 22 segundos los que pasan de la media noche y tenemos que hablar por activa y por pasiva de los árbitros. 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
8: Hola, ¿qué tal? Muy buenas, saludos. Bienvenidos, si te acabas de incorporar, aquí en directo en juego. Sintonía de La Jugada Radio. Juego con los partidos, el deporte del fin de semana. Seguimos en La Jugada. Hoy estamos aquí en, sobre todo, dos partidos, dos encuentros, La Jugada. En este ya tardeo de sábado 16 de mayo de 2026, dos partidos, baloncesto y fútbol sala. Tenemos en este caso sub-22 oro, estamos ya en el playoff, cuartos de final, estamos en el segundo partido. Donde el equipo de Torrejón ganó el primero, se enfrenta a Básquet, al equipo de Getafe, al conjunto de Getafe, se enfrenta al SAE Club Baloncesto Getafe, Básquet Torrejón, SAE Club Baloncesto Getafe, segundo partido de cuartos de final del playoff, sub-22 oro, y estamos, como decimos, ya acaba de comenzar esta, para los que os acabáis de incorporar, ha comenzado esta segunda mitad del partido. Estamos en el tercer cuarto y bueno, pues efectivamente ahí estamos en la jugada en este fin de semana en directo, este nuevo fin de semana del mes, este mes de mayo, temporada 2026, es decir, 25-26. Está moviendo la pelota ya el equipo de Torrejón, una primera parte bastante favorable al equipo de Torrejón, que gana 50, en estos momentos 53-28, la diferencia al descanso fue de 25 puntos arriba para el equipo de Básquet Torrejón, así que el equipo de Básquet Torrejón en este segundo partido está dando buena cuenta del equipo de Getafe en este segundo partido de al mejor de 3 de la categoría de la competición, así que bueno, pues en esas estamos. Una primera parte que acabó con el marcador de 52-25. La diferencia de 20, lógicamente, de 27 puntos arriba para Básquet Torrejón. Repito, el equipo de Torrejón de Ardoz que ganó el primer partido de esta serie. El equipo de Torrejón, que se llevó el primer partido a domicilio, ganando en la cancha del equipo de Getafe de 7 puntos, 71-78. Así que estamos ahora en este segundo partido de al mejor de 3 y está, la verdad, que dando bastante buena cuenta el equipo de Torrejón. Ahí, del equipo de Getafe, está imponiéndose en el marcador. El equipo de Básquet Torrejón, que ha logrado quedar campeón de grupo en la liga regular, líder, el conjunto de Getafe,
11: perdón, el equipo de Torrejón. Y bueno, pues el equipo de Getafe, había cuatro grupos. Bueno, ha habido ahora tiempo muerto en la cancha. Bueno, ya iremos repasando de nuevo esa circunstancia aquí en directo en Juego La Jugada Radio con el deporte más cercano. Sábado 16 de mayo 2026. Tiempo muerto en la cancha, Basket Torrejón 53, Getafe 31 a 5-12 del final de este tercer cuarto.

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Ha finalizado el tiempo muerto. Sigues aquí en la jugada en directo a las 4 y 22 minutos del mediodía. Bueno, ya de la tarde, mejor dicho, aquí con el encuentro de básquet sub-22 oro. Hay tiros libres para básquet. Torrejo, vamos a ver ahí ese segundo lanzamiento que no entra. Perdón, para Getafe, quería decir, lógicamente. Y pondrá la bola en juego el conjunto de Básquet Torrejón. Básquet Torrejón jugando hoy. Camiseta blanca, pantalón azul. Le cede al Getafe esa equipación que es muy parecida a la del Torrejón. Ojo ahora al error. Bueno, vamos a ver en directo. Ojo que hoy tenemos nuestro partido en la jugada a las 6 de la tarde. El equipo de, en este caso, Fútbol Sala. Última jornada de la tercera división. El equipo puede meterse ahí en tercera. En esa Copa del Rey. Así que bueno, lo contamos ahí en directo. Lo contamos en directo desde aquí. Como decimos, en esta tarde de sábado. Así que vamos a ver qué pasa. Ojo ahora al cruce de ataques de uno y otro equipo. El balón que se va a quedar suelto. Ese balón ahí, ojo, directamente suelto. Va a recuperar Getafe. Lanzamiento a tablero, no. Bueno, vamos a ver ahora mismo los jugadores que tenemos. Vamos ahí con pequeño error también en estas situaciones en las que estamos introduciendo alguna que otra novedad aquí en la jugada. Así que rogué que nos disculpéis. Pero bueno, tiempo muerto en la cancha. Como decimos, de momento, el victoria para Torrejón, 56-39. 2-20 para el final del tercer cuarto. 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Finalizó el tiempo muerto. Seguimos en directo aquí en la jugada. Son las 4 y 31 minutos de la tarde. Aquí estamos con el básquet baloncesto. Ojo ahora porque seguimos igual de 5-6-39. Ataque de Getafe que quedó en nada. Vamos a ver Torrejón ahora. No, falta. Falta ahí de Getafe. Así que ojo porque va a ser tiros libres ya para el conjunto de básquet Torrejón. 2-0-2 para llegar al final del cuarto, de este tercer cuarto. 5 faltas tienen ambos equipos. Sobre el lanzamiento de tiros libres, el primero entra dentro, el primer lanzamiento. Ahí la línea de tiros libres, Román. Vamos a ver con el segundo tiro libre dentro también. 58-39. 19 arriba Torrejón, va Getafe ahora, ante el básquet, el baloncesto Getafe, intentando subir la pelota, bien la presión ahora de Román, el Getafe ahora por el centro, intenta ir a tablero, dentro, canasta del Getafe, canasta de Manique, 5-8-4-1, mantiene esa diferencia de 17, ahora de 17 arriba. Torrejón, ataca Torrejón, vamos a ver ahora, ataque estático, ojo individual, un poquito de bombita, no entra Murgui, rebote Getafe, contra, no, la pelea debajo del aro y la falta de Getafe en ataque, no, perdón, fuera, ha salido, no han pitado nada, ha dejado de fondo, balón para Torrejón, vamos a ver Torrejón, la jugada ahora rápida, el gancho, dentro, canasta de Román para hacer el 60-41. Juega la pelota ya el conjunto del Club Baloncesto Getafe. Ahí está en estático, jugando ahora, intentando buscar el hueco. Se viene a la derecha, maga de tres, no. Sigue jugando ahí, ojo porque le quedan un segundo de posesión. Balón a tablero, no entra tampoco. El rebote a tablero, sí. Rebote en ataque dos veces para Getafe y la canasta dentro. 6-2-4-1. Estamos, ojo, a 38 segundos del final del cuarto. La bombita dentro también de Torrejón.
6-2-4-1. Sigue 20. Ojo ahora, Getafe. La jugada no. Va, ojo, qué buen robo ahora de balón. Se va a ir a tablero. No, falta. Falta y canasta. Falta y canasta ahí. En esa jugada, qué bien robó la pelota. En ataque hay Vázquez Torrejón. Era. Ahí tenemos la jugada. Vamos a ver, ahí estamos. Va a haber tiros libres para el equipo de Vázquez Torrejón en este momento. Pues no tenemos. A ver, sí, efectivamente, es Hermosilla. El robo de balón de Hermosilla y la canasta. Y ahora el tiro libre dentro. Era Hermosilla, efectivamente, el jugador que robó la pelota. Se fue el solo y le hicieron la falta. Tiro y dentro. 6-5-4-3. 22 arriba Torrejón. Se la juega de tres Getafe. Se queda corto en el aro. Rebote defensivo debajo del aro. Y la falta de Getafe. La falta en ataque ahí del Getafe. La falta de Espinosa. Estamos a 9 segundos de llegar al tercer cuarto. Sub-22, baloncesto. El segundo partido de estos cuartos de final, de al mejor de tres. El primero lo ganó Torrejón de 7, allí en Getafe. Vamos a ver el segundo lanzamiento, que sí entra. Perdón, el primero, lógicamente, el lanzamiento. Hay tiros libres ahora para Torrejón, el primero dentro, el segundo también. Dos tiros dentro. Baloncesto, el básquet Torrejón. Ahí Román en esa línea de tiros libres, 67-43. Y ahora va a haber balón, ha habido falta, estamos ya en bonus. Así que tiros libres para Getafe, que pierde de 24 puntos ahora, 67-43. La diferencia amplia, ha habido en el primer cuarto muy superior, en la primera y el segundo. Sobre todo ya en el segundo metió la directa a Vázquez Torrejón. Pero bueno, ojo ahora el primer lanzamiento que falla. El jugador de Getafe. A ver el segundo lanzamiento con opción a rebote dentro. 6-7-43. 67-44, perdón. Ahí está. Ojo, la jugada rápida. Qué pinchito de tortilla. Final del cuarto. 6-7-4-4. 67-44. Ojo ahí, 27 puntos arriba ahora en este arreón del final del cuarto. La verdad que superior el conjunto de Vázquez Torrejón en estos momentos en la pista. Y obviamente, pues lo que se está demostrando durante todo el cuarto. Así que bueno, vamos a ver, estamos aquí en este... En este tardeo aquí en la jugada en directo, recordar que a las 6 tenemos el partido de fútbol sala, nos vamos al fútbol sala, la última jornada de fútbol sala donde Torrejón Sala puede meterse en esa Copa del Rey para la temporada que viene. Así que ese es el aliciente del partido final, al final el equipo de Torrejón, tercer clasificado. Seguimos aquí en directo en la jugada, las 4:37 minutos de la tarde. Saludos, si te acabas de incorporar aquí con la jugada al deporte más cercano. Recuerde, mañana estaremos en Las Rozas Torrejón. Partido de ida de los cuartos de final por el ascenso a segunda federación.

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Pues seguimos aquí directo en la jugada, las 4 y 39 minutos de la tarde. Recordad que en este fin de semana se está disputando en Torrejón de Ardoz, también en Daganzo, pero sobre todo en Torrejón de Ardoz, el Campeonato de Selecciones Autonómicas de Fútbol Sala Sub-12. Ambientazo en las canchas este fin de semana, hoy semifinales, bueno, fase final, ya mañana las finales. Tanto masculino como femenino, en las canchas del M4, zona de Bejón, Paraíso, Jorge Garbajosa y Javi Limones. Mañana las finales.

Por ejemplo, seguimos para... Ha comenzado ya este último cuarto. Ahora iremos en la narración. De momento sigue la ventaja amplia para Torrejón. Decimos, ese campeonato de selecciones autonómicas. Bueno, tendremos ahí en el... Los... Mañana las finales. Por ejemplo, en el Paraíso. A las... En el Paraíso ya tenemos... Bueno, el Paraíso, como hemos dicho... de Bejón y Jorge Garbajosa, Javi Limones también, en horario de mañana ya los partidos finales, la resolución y también por el tercer puesto, bueno, y por todos los puestos, ¿vale? Al final, pues los partidos por todos los puestos, dependiendo de la hora, así que bueno, para no aburrir, lógicamente, pues mañana lo tenemos en las situaciones de Torrejón, ya conoceremos a los equipos ya que finalistas finalmente, valga la redundancia, de esta tarde, esa resolución de esta tarde y mañana, pues esas finales. También tenemos en juego en este fin, en esta semana, el torneo de tenis Memorial Luis Díaz. Mañana las finales. Bueno, esta tarde también se han disputado, se sigue disputando y mañana las finales también a las 11 en punto de la mañana. Bueno, ha arrancado el partido, como podéis intuir. Venga, nos vamos a tomar algo. Vamos al partido, 8-31. Sigue ganando Básquet Torrejón. Estamos hablando de sub-22 oro, baloncesto, cuarto de final, segundo del mejor de tres cuartos. Y con el deporte de los nuestros, claro.

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Pues en directo, efectivamente, arrancó el partido, último cuarto ya de este encuentro sub-baloncesto, sub-22 oro, segundo partido de al mejor de tres en cuartos de final. Llevamos ya tres faltas, lleva ya Getafe en este tramo y se ha puesto con tres también Torrejón. 67-52, 15, acorta un poquito la ventaja Getafe y se va, y ahora tiros libres a favor de Getafe. Cambios también en el conjunto getafense. En el equipo del EAC Club Baloncesto Getafe, el primer tiro dentro. Vamos a ver porque tenemos al jugador ahí en la línea de tiros libres. 6-7-5-3. Vamos a ver el segundo lanzamiento al conjunto del Club Baloncesto Getafe, que también entra. Dos canastas ahí de Murgui para ponerse a 13. Ojo, que esto no ha acabado, 13 puntos. Juega Torrejón, obviamente. Getafe no había dicho su última palabra. Vamos a ver botando la pelota ahora el equipo de Torrejón. Vamos a ver ahí, balón que se va fuera. Falta, no. Sí, se la han pitado. Falta. Difundo Torrejón. Mueve la pelota. Vamos a ver, saca el balón. Intenta jugarlo ahí en el poste alto, ojo, lanzamiento ahora de tres, triple. Triple de Aveso para anotar tres puntitos muy ricos para el Basket Torrejón. 70-54. Ojo, ahora ahí, el balón, ahora la pelea, ahora mismo falta nuevamente. Y ahora falta ahí sobre el jugador de doble cero de Torrejón. Y ojo porque va a haber tiros libres. Tiros libres para el equipo de Torrejón de Ardoz. Ahí nuevo arreo de Getafe, pero ahí Torrejón contesta ahí con esa triple, con bien defendiendo. Y ahora sacando la falta para Torrejón. Tiros libres para Torrejón. 70-54. Diferencia de 16. Vuelve a ponerse ahí con 16, ahí Nisi tiro de 3. Vamos a ver el primer lanzamiento, tiro libre para Pérez, no entra, da el aro pero se sale. Marco Pérez Rincón, el doble cero del conjunto de básquet Torrejón. Vamos con el segundo, para ponerse ahí dentro, el segundo sí. Bueno, pues 15 puntos, recorta 1-15, 71-50. El Torrejón se pone ahí con ese puntito de más, 71-54. 17, mejor dicho, obviamente. Jugaba Torrejón ahí con esa triple y ahora, bueno, 17, esos 4 puntos. ¡Y ojo! ¡Triple! La triple ahora en Torrejón. Triple para el Básquet Torrejón. Ojo, en momentos. Y ahora canasta de Getafe. La triple en Torrejón. Bueno. Canasta, intercambio de canastas ahora con esa triple primero de Torrejón. 74-57. Ojo ahora porque ahí estamos. Ojo, va a robar Torrejón bien. La bola se queda suelta. Vamos a ver. Ahora han pitado falta. Viene ahí la falta. El balón para Torrejón de banda. Bueno, pues 17 arriba Torrejón y balón para Torrejón en ataque. Falta personal y canasta. La falta sobre el jugador de Torrejón y canasta puede ser jugada de 3 puntos para Básquet Torrejón. Bueno, 6-21 para el final del partido. Recuerden que a las 6 de la tarde, dentro de una hora y 12 minutos... Partido a la jugada aquí, Fútbol Sala, tercera división, última jornada. Torrejón Sala se puede meter en Copa del Rey la temporada que viene.
Vamos a los tiros libres. Ojo, el tiro libre, vamos. No, ha entrado finalmente. Casi lo rebota el aro por dentro, pero canasta. 7-7-5-7. Ahora se va arriba Getafe, amaga, bien. Canasta, tablero, bien. Murgui, 77-59. Sigue ahora la diferencia de 18. Ojo ahora por la falta personal. Dil Getafe tiene que parar ahí el juego. El equipo getafense, recordemos, en esta categoría sub-22 oro, en la primera fase, en la clasificación, el equipo de Torrejón que ha quedado líder de su grupo cuarto, hay cuatro grupos de 12 equipos, ha quedado líder con 21 victorias y solo una derrota. Un 21-1, Básquet Torrejón quedó primero. Janssen, segundo, el Arganzuela, tercero, cuarto, Moratalaz. Eso era en el grupo cuarto. Y Getafe quedó tercero en su grupo, en el 2. En el grupo segundo quedó tercero este EASE Getafe con 16 victorias y 6 derrotas. Fue primero el Ricopia Alcalá, segundo el Gormaz Tres Cantos, tercero fue Getafe, cuarto Rivas. En este grupo, así que vamos a ver qué pasa. En el grupo 1, ya que estamos, lógicamente, campeón San Jorge de Madrid, segundo Alcorcón, tercero University y cuarto Virgen de Atocha. Y nos quedaba el tercero, que el campeón fue Boadilla, con 22-0 ahí, funda la Alcobendas Boadilla y Saltium Alcorcón, el resto del grupo. Equipo de Torrejón, ahora el lanzamiento, el balón, acá había tiros libres para Getafe dentro. Y ahora, ojo, tiempo muerto en la cancha, el Getafe se pone a... Sigue con la diferencia igual, 17 arriba y tenemos tiempo muerto en la cancha. Y bueno, Torrejón parece que... Está ahí Payas, ¿no? No, es tiros libres del doble cero Pérez. El primero lo ha fallado Marco Pérez. Marco Pérez Rincón, vamos a ver el segundo. Dentro. 81-68, 13 arriba. Se va arriba Getafe, quiere rápido ahí. Juega rápido arriba. A tablero no entra, el rebote peleado no, lo siguiente. Y defensivo, o sea, el ataque para Getafe y dentro. La canasta de Getafe. La canasta ahí de Manique para ponerse a 11. 11 puntos, 4-32 todavía, ¿eh? Ojo, ha fallado ese ataque Torrejón. Rebote Getafe. Ojo, que juega ahora para ponerse a 9. Juega Getafe, vamos a ver ahora. Ataque estático, ha parado el juego Getafe. Balón, pedrada, a domicilio. Señores, de Pérez Ávila en Getafe. Se le pilla contrapié ahí y pensaba que iba a avanzar un paso más.

11 arriba Torrejón, vuelve a jugar Getafe para ponerse a 9. Vamos a ver, ahora está de 11 Getorrejón. Getafe apaga ahí un poquito. Abre a nadie. Estaba por ahí el doble cero. Pérez. Ojo, la jugada. Tablero no entra. Rebote Getafe. Y balón para Getafe. Falta. Yo, al final, en esa disputa, acabo cometiendo falta el jugador de Torrejón. Iba a haber tiros libres. Estamos ya los dos equipos con 5 faltas. Tiros libres para EASE, Club Baloncesto Getafe. Estamos ahí. El primer lanzamiento, fallo. Ojo, hay 11 arriba Torrejón. Ha fallado el primer lanzamiento. Vamos a ver con el segundo lanzamiento. Equipo de básquet Torrejón sub-22. Esta temporada líder, ahí solo ha perdido un partido. Dentro del segundo. Dentro del segundo, bueno, un partido en liga regular. Otro en octavos. Vamos a ver ahora. Y ahora quiere buscar la segunda victoria consecutiva para irse a semifinales. La contra rápida en Torrejón, no entra, la rebote. La lucha ahí arriba, balón que queda suelto. Recupera Getafe. Va a sacar la pelota Getafe ahora. Vamos a ver ahí. El balón. Amaga Vázquez Torrejón. Getafe, la jugada ahora de Getafe y el triple. Triple de Getafe. Cuidadín, que se pone a 8. Quedan 3 minutos justos en estos momentos. Torrejón ahora, canasta importante. Canasta importante ahí. 2 más. 8, 3, 7, 4. De 9. Torrejón ataca Getafe. 2.50 para el final del partido. Ahora el balón de fondo para Torrejón. Se le fue el control. Bola para Vázquez Torrejón. Recuerden que, como decimos, el equipo sub-22 del Vázquez Torrejón, durante toda la temporada solamente una derrota, 21-1. En liga regular, lo ha tenido otro ahora en octavos, lógicamente ya en unas fases ya importantes, claro. Y ahora, pues, bueno, ganó de 7 allí en Getafe y ahora quiere ganar para cerrar la ronda y no tener que jugar mañana el tercer partido, o sea, pasar a semifinales hoy ya. Canasta de Torrejón ahora, ese balón, 85-71, 11 arriba, Getafe dentro también, dentro Pérez Ávila, intercambio de canastas ahora. Más 9 nuevamente Torrejón. Y juega Torrejón. Jugada larga, balón largo hacia la izquierda. La para un poquito ahora Vázquez Torrejón. Va a controlar el balón. Ahora hacia la izquierda, el doble cero Pérez. Se va al individual, ya le cierran en zona. Caían al suelo dos jugadores. Lucha ahí. A ver. Vamos a ver. Falta. Han pitado falta. Y han pitado la. Y ojo, porque tenemos cambios también ahí. Bueno, tenemos cambios mientras. Y va a haber canasta. Va a haber cambio en Getafe. Tiene que entrar la Mopa. Momento Mopa ahora en el pabellón. 2-0-4 para el final del partido. Vázquez Torrejón 85. Getafe 76, 9 arriba, el conjunto de Torrejón y finalmente le dieron la falta a Getafe, la falta de Torrejón, balón para Getafe. Así que nada, pone la pelota en juego de fondo. Getafe para atacar ahí, 14 segundos le quedan de posesión. Cambio en Getafe nuevamente. Se sienta Esteban en la cancha. Bola para Getafe de fondo en ataque. Jugando Getafe en la zona. No puede, ya lo han cerrado. Tiene que sacar para afuera Getafe. Amaga de tres, no. Balón para el cero de Getafe. Ahora se va por el exterior. Por el poste alto. Penetración a tablero dentro. Getafe. Para ponerse a 8, 8, 5, 7, 8. Balón, perdón, a 7. 8, 5, 7, 8. Juega Torrejón. Amaga Torrejón ahora el perímetro. Ojo por dentro ahora en el poste. Intentaba mirar ahí, sale alto. No. Agua. Rebote Getafe. Cuidado ahí. Ojo a este ataque de Getafe. Puede ser importante. No entra. Rebote Torrejón. Bien.
Rebote Torrejón bien, 86.

0: 78. 8 arriba, 1-13. 1-13, ojo ahora ahí. Bien, ese balón de Torrejón lo ha sacado para afuera. En ataque, jugando Torrejón a tablero. No entra. Y el rebote para Getafe. Va de fondo el balón de todas formas. 1-0-5, más 8 Torrejón. Y después de ir ganando de 25 al descanso, pues Getafe, hombre, obviamente era difícil que no hiciera nada. Tenía que apurar sus opciones y pelearlo hasta el final. Y ahora la falta de Getafe. Penetración de canasta, falta personal. Y vamos a ver, ahora dialogan ahí con el árbitro, el jugador que ha cometido la falta. Bueno, parece que ha sido Murgui al final. Así que bueno, pues ojo, porque Torrejón, importante ahora, momento de partido. Las 5 y 3 minutos de la tarde aquí, en directo. En la jugada. Último minuto justo ahora, 60 segundos para que finalice el partido. El básquet Torrejón, el primer tiro que no entra. El sub-22, intentando ganar el partido y cerrar la eliminatoria. No tener que jugar mañana. Segundo tiro libre, no entra tampoco. El rebote es para Getafe. Un minuto, vamos a ver ahí. Intenta salir. Importante robo ahora. Importante el robo. Y vamos a ver, protestaba el entrenador de Getafe. Estaban ahí Payas, Pérez ahí luchándola, y va a haber tiros libres para Torrejón, importantes. 8 puntos arriba y a ver la línea de tiros libres. Hay que anotar para asegurar ya el partido. Primer tiro dentro. Dentro el primer tiro. En la línea de tiros libres tenemos a David Sanz. Vamos a ver con el segundo, David. Vamos a ver el segundo lanzamiento. Ojo, porque dentro también lo han puesto. Balón para Getafe. 87-70. Ojo, el balón. 78, perdón. 87-78. Ha sido un tiro. Un punto. Al final, 9 puntos. Parecía que había entrado al final, había quedado el balón. Estamos justo en el otro fondo situados, y había dado a la red. No había llegado al aro, había sido solo un tiro libre. Bueno, efectivamente, disculpen ahí. Pero ahí, bueno, y vuelve a haber tiros libres para Torrejón, y dentro ahora. Ahora sí, ha entrado. En la línea tenemos a Payas, Luis Manuel Payas González. Ahora el segundo. Dentro también. Ahora sí, dos tiros libres. Ojo ahora. Al balón. Ahí. Getafe a la contra. Y el triple. No, no. Dan de dos. Dan de dos. Estaba pisando. Ojo. 88-83. 27 segundos para el final del partido. Esto se pone al rojo vivo. Quedan solo 27 segundos, 8 décimas. Pero solo 5 puntos arriba. Básquet Torrejón. Ya vemos aquí a componentes del equipo de fútbol sala de Torrejón Sala y de Arganda, que van a jugar a las 6 dentro de 54 minutos. Pero ojo, a ver si... Esperemos que no. No tenemos que ir a una prórroga. Pero vamos, 5 puntos, 27 segundos. Vamos a ver ahí. Bola para el... Getafe, que va a jugar en ataque. Ojo, tiene 25 segundos. 5 abajo Getafe para... Ojo, busca ahí, tiene que buscar un triple. Ojo, el triple no entra, tablero. Esto es importante, rebote, Torrejón. Se ha quedado con la bola, le tiene que hacer falta, obviamente. Falta ahí. 14 segundos, 5 puntos. Arriba Torrejón, ahora falta sobre el Torrejón. Y vamos a ver cambios. Y vamos a tener tiros libres, obviamente. A ver, y quinta falta. del jugador de Getafe. Se tiene que ir al del partido. Ha sido Ceperuelo. Alejandro Ceperuelo Aula. Expulsado a 14 segundos del término del partido. Vamos a ver, hay juego detenido de momento. Está explicando el árbitro ahí a Besa la jugada, en este caso. 5 arriba, ¿eh? 5 arriba Torrejón. Torrejón que si gana no tiene que jugar mañana. Al mejor de 3 partidos y pasaría a semifinales. Semifinales aquí en la jugada. En baloncesto sub-22. En esta ronda ahí. Hay que recordar que también en este tramo final de temporada estaremos con el campeonato local de fútbol sala, que estamos en Copa, ¿eh? Estamos ya en lo interesante, en la pomada, ¿eh? En la creme de la creme. Sigue el juego detenido. Vamos a ver ahí, el árbitro está hablando con los jugadores, los dos árbitros, con los jugadores del Getafe, ahí, y el banquillo. Bueno, sigue el juego detenido. Vamos a ver qué pasa. No sabemos. Bueno, llamando un poquito al orden. Y ahí estamos. Se va a tirar los tiros. Se va a reanudar el partido. Tiros libres para Vázquez Torrejón. Tenemos a Payas, ¿no? En la línea de tiros libres. Vamos a ver el primer lanzamiento dentro. Ahora sí, dentro. El jugador de Torrejón. ...90-83... ahora segundo nada, 7 puntos. La jugada de Getafe arriba. Y ojo ahora la falta que tiene que cometer Torrejón, también la quinta falta. También jugador expulsado, quinta falta personal ahí de Aveso. Y a ver ahora los tiros libres, el primero dentro. Estamos 90-84. Si anota el segundo se vuelve a poner Getafe a 5 puntos, pero ya quedan 7 segundos. 9 décimas, no entra. Y a ver, la falta ahora de Getafe, balón para... el balón para Torrejón. Bueno, ha perdido la posesión. 5 arriba Torrejón. Perdón, 6 arriba. Torrejón ahora, la falta ahora de Getafe, apurando mínimas o cero ya, porque son 6 puntos, 5... 5... segundos y quinta falta también. Quinta falta también para el jugador de Getafe, que tiene que salir del campo, de la cancha. Bueno, pues tiros libres. Ahora para Álvaro Fernández. El primero que no entra. El segundo tampoco. Ha sacado rebote Getafe. Se tiene que tirar de 3. Pero queda poco tiempo. No entra tampoco. Final. Final del partido, 90-84. Básquet Torrejón sub-22 oro. Se mete en las semifinales. Así que ahí está, final de partido. Se mete en las semifinales el Básquet Torrejón en su equipo de sub-22 oro. Ganando 90-84 al conjunto del EASE Club Baloncesto Getafe. Aquí seguimos en la jugada en directo en esta tarde de sábado 16 de mayo 2026. Recuerden, a las 6 en punto de la tarde, fútbol sala. Torrejón sala Arganda, última jornada. Torrejón sala se puede meter en Copa del Rey la temporada que viene. Así que saque la jugada, 5 y 12 minutos de esta tarde de sábado. 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

0: Muy buenas de nuevo, aquí seguimos. Desde la jugada, las 6 y 7 minutos de esta tarde de sábado 16 de mayo 2026. Saludos nuevamente de quien te habla, Pedro Joaquín Hidalgo. Arrancó el partido La Jugada de hoy. Partido La Jugada, sobre todo este tramo ahí, el encuentro. Nos vamos al fútbol sala. Tercera división de fútbol sala, jornada número 30, la última de la liga. La última de la competición. Despide Torrejón Sala esta temporada, esta 25-26 ante la Arganda. 0-0 en el marcador, todavía no se ha movido el marcador aquí en la pista. Y bueno, pues efectivamente vamos con los... la convocatoria de ambos equipos y demás, pero bueno, efectivamente despedimos para Torrejón Sala la tercera división y en esta competición el aliciente de poder clasificarse para la Copa del Rey. Está complicado, dependemos de otro partido, ahora iremos con ello, pero ahora iremos pendientes, aunque bueno, no estaremos tan al día, tan al minuto, pero bueno, vamos a ver, ahí estaremos pendientes de lo que pase. Aquí también en el pabellón están pendientes el club de lo que pase, por si acaso, el equipo se mete en tercera división, los dos primeros se meten en tercera división de cada grupo de tercera. En Madrid hay dos grupos, los dos primeros van a la Copa del Rey la temporada que viene, el que asciende directamente y el segundo, así que bueno, el Torrejón Sala es tercero en estos momentos. Bueno, ahora vamos con el partido, vamos con la alineación. Vamos con la convocatoria, por ejemplo, en el caso de Torrejón Sala. Están convocados, ahora vamos con el quinteto, pero bueno, Gonzalo Vargas con el 4, Rubén Zin el 7, con el 25 Alberto Niño, 9 para Cristian, 11 Gonzalo, 31 Adrián, 41 Miguel Ángel Rosas, 30 Mateo, 14 Rafa, 19 Aitor Rana, el 10 Gallo, 27 Olivares, 45 Adrián Fernández, 99 Álvaro Gallego, 13 Hugo Viñas, 25 Rubén Mayoral. Y con el 77, Gabriel Blanco, por parte del Arganda. Vamos directo, bueno, ya ahora vamos con el quinteto de Torrejón Sala, pero bueno, el quinteto de Arganda. Juega Geray con el 99, en portería, con el 6, Villa. Con el 17, Alex, 8, Gonza y con el 18, Cristian. En el banquillo están con el 5, Mario. Con el 11, Alesillo, 7 para Héctor, 16, Adri y con el 2, Juan. Ese es la convocatoria y ahí estamos. Y por el banquillo de Arganda Futsal. Y ahí está Torrejón Sala, ya está jugando Arganda, que juega con camiseta azul, pantalón blanco, medias también azul oscuras. Torrejón Sala, como siempre, equipación morada con detalles amarillos, pantalón y medias amarillas. Juega Arganda ahora por la derecha. Intentaba llegar ahí el equipo de Arganda. Muy cerrado. En la primera jugada prácticamente, antes de llegar al primer minuto de juego, hemos tenido una llegada peligrosa. Segundo palo ha podido marcar ya Torrejón Sala. Así que bueno, vamos a ver qué pasa. Ahí estamos. Saludamos también a nuestros amigos en lajugada.es, en todas las aplicaciones de radio. Nos buscas como La Jugada Torrejón, sobre todo en TuneIn y en el resto, casi todas, el 80%, para ser honestos, pero vamos, en 90% prácticamente, ahí estamos. Y también en nuestro canal de YouTube y Twitch, que el canal de Twitch lo teníamos ahí aparcado hasta un poco empezar a entrar en materia ya, que lo recuperáramos con conexiones simultáneas, claro. O sea, con la emisión simultánea. Bueno, pero vamos ahí el directo, en la radio, como si falla algo... La radio, La Jugada, siempre por una o dos, otra estamos. Lajugada.es en radio. Como decimos, en esta jornada 30, última de la competición, despedimos a Torrejón Sala. Tenemos mucho deporte todavía, tenemos bastantes cositas que contar de aquí a final de temporada. Así que, pero bueno, vamos al lío. En este caso, ojo, ahora el balón que se va a ir directamente fuera. En el ataque de Torrejón Sala, balón para Arganda. Como decimos, última jornada en la que hay que estar pendientes. Torrejón Sala juega aquí ante Arganda, pero hay que estar pendientes del encuentro que juega El Rincón de Sanabria en casa también, frente al Futsal Sanse. También arranca a la misma hora, equipos que tienen mismo intereses, mismo objetivo, digamos. Y bueno, pues efectivamente, porque el Sanabria es segundo en esta inista, en esta clasificación. Ojo, ahora a Arganda, que se va arriba, tiene que salir portero abajo con los pies. Ahora Torrejón Sala, va a recuperar Torrejón Sala, que se va arriba. Vamos a ver a la jugada de Torrejón Sala, el portero también abajo con los pies, fuera. El lanzamiento intentaba Gonzalo, muy cerquita de nuestra posición, como decimos, aquí en la pista. Va a ser un córner muy abierto, más abierto todavía. En la mitad de la cancha contraria, juega Torrejón Sala, ataque estático ahora. Primeros minutos de juego, primeros cinco minutos largos ya de juego de esta primera parte. Va a jugar Torrejón Sala por izquierda, amaga un poquito la bicicleta ahora, el lanzamiento, bola izquierda, se va a ir fuera. Bueno, como decimos, el Rincón de Sanabria es segundo con 58 puntos, tercero Torrejón Sala 55, son tres puntos y tiene que perder Sanabria y ganar Torrejón Sala aquí. El Rincón de Sanabria juega con el Futsal Sanse, que está en mitad de tabla. Y bueno, pues ya no se juega nada, absolutamente nada. Por lo tanto, y tampoco se juega nada el Arganda, que ya tiene 37 puntos, salvado del descenso. Dos equipos que no se juegan nada ante dos equipos que buscan estar en la Copa del Rey la temporada que viene, de quedar segundos. Lo tiene mejor el Sanabria, que tiene tres puntos de ventaja. Tiene que perder. Perder, perder, lógicamente, para que eso suceda. Si pierde Sanabria y Torrejón Sala gana, se quedará el equipo a un punto. Qué pena, ¿eh? Ha habido partidos que se han escapado. Luego, estas cosas que pasan. Hay partidos que se escapan a veces. Bueno, ciertos partidos, la temporada es muy larga. También hay otros que se sacan adelante y parece que no. Pero, bueno, lo dicho, ¿no? A veces se va algún que otro punto por ahí, que siempre son importantísimos de cara a un... final de temporada de Torrejón Sala bastante bueno, que la ha metido ahí, en una categoría en la que el Valle pues ha ascendido, pues casi asciende antes de Navidades, por exagerar un poco, pero vamos, muy superior durante toda la competición el Valle, que asciende ahí y será equipo de segunda B la temporada que viene, un clásico también en fútbol sala el Valle. Y bueno, pues ahí estamos, recordemos que en esta categoría, en esta tercera división, tenemos al otro equipo de Torrejón, a Ciudad de Torrejón B, al filial, a Ciudad de Torrejón B, luchando por el descenso, 31 puntos, 30 tiene cuarto por abajo a Justiniano, Educaplay 29, 28, López de Vega, ojo porque ahí esos dos últimos clasificados, pues todavía en la pomada de poder definitivamente ya asegurar la salvación el Ciudad de Torrejón B, que mañana juega, ojo, porque lo hace en el pabellón de Loeches, juegan Loeches, Ciudad de Torrejón, en el José Rodríguez, ante el Agustiniano. Aquí estamos, seguimos en directo, lógicamente, buscando ese partido, ese directo, lógicamente, bueno, pendientes también de todo, a veces no se puede, pero bueno, ahí estamos, que nos vamos. Bueno, pues efectivamente, seguimos con el empate a cero aquí, Torrejón Sala 0, Arganda 0, ojo ahora a la jugada que se venía arriba, ahora el equipo de Arganda fuera. Bueno, siguen ahí las llegadas de Arganda, ojo que ahora sí que está llegando con más peligro a cancha contraria, ¿eh? Así que vamos a ver. Pero bueno, ahí está Torrejón Sala, ojo a la jugada, balón dividido ahí, se va fuera. Primeros, ya vamos a llegar, vamos llegando ya al Ecuador, ya, ¿eh? A lo tonto de esta primera parte. Torrejón Sala 0, Arganda Futsal 0. Juega la pelota Torrejón Sala ahora, se va a ir, intenta tocar a la pelota en estático, campo contrario, ahí está intentando llegar, no, balón suelto nuevamente. Bola suelta que vuelve a salir directa ahí. El balón que lo va a jugar el equipo de Torrejón Sala. Vamos a ver. Ahí vuelve el balón que se va ahí fuera. Bueno, vamos a recapitular. Vamos a recapitular. Yo creo que también si hay novedades positivas en el partido del Rincón de Sarabia, aquí también se van a escuchar. Aquí tenemos también al presidente Enrique Panadero y algún miembro también más del club. Bueno, pues vamos a ver lo que pasa. Vamos a ver, ahí estamos ya con el partido. Ahí vuelve a jugar la pelota Torrejón Sala. Ahí la vuelve a insistir. Jugando la pelota, pasando ya, hemos pasado ese Ecuador, como decimos, de la primera parte. El balón ahora largo directamente, se va a ir fuera. Largo. Se pierde ahí. Bola para Arganda. Ya está jugando. Ahí lo hace Cristian, sacando el balón de atrás. Cristian toca ahí a la izquierda para Héctor. Héctor jugando a Arganda. El balón suelto. Va a recuperar Torrejón Sala. Ahí está jugando ya Torrejón Sala. Maga un poquito. Balón atrás. Todavía en campo propio Torrejón Sala. Intenta sacar la pelota de campo propio. Presión activa. Ahí Arganda está bastante activo, presionando en toda la cancha prácticamente. El balón ahora que no va a llegar. Torrejón Sala. Directamente para el guardameta de Arganda. Juega la pelota ya el equipo visitante aquí en Torrejón de Ardoz. Ojo ahora. Torrejón Sala que se viene ahí por la derecha. Intentaba pisar la pelota. Caracolea un poquito ahí el jugador Rafa en Torrejón Sala. Se ha ido el balón fuera. Va a ser banda y lo indica el árbitro. Pone la pelota en el piso. El jugador de Torrejón Sala. Ahí está Rafa. Busca el lado opuesto. Ha redespejado Arganda nuevamente. Saque de banda. Sigue el empate a cero. Estamos ya. Pues estamos 12 minutos. Llevamos 12 de esta. De esta. Primera parte, Torrejón Sala 0, Arganda Futsal 0, aquí en directo en la jugada. Torrejón Sala intenta parar un poquito el balón ahora. Intenta controlarla ahora el equipo local. No puede llegar ese balón, el balón que se va a ir despedido fuera. Balón de banda para Arganda Futsal. La va a poner ahí. Jugando en defensa, intenta sacar la pelota Cristian, balón arriba al pívot, no llega el jugador del Arganda. Llega Torrejón Sala, jugando la pelota al equipo local, intentando combinar desde atrás. Ahora lleva largo, no juega cómodo ahora Torrejón Sala. No está combinando jugadas en ataque. El equipo de Ángel Bacalillo, que observa el partido con los brazos cruzados, muy cerquita de la línea de banda. Pero quieto, quieto ahí en esa posición. Ojo a Arganda, que se va a ir arriba, para adentro, se va el portero abajo, intenta pegarle, ha sacado el portero de Torrejón Sala, córner. Y ese balón se va a córner. Bueno, pues en esas estamos. Cuando, en este caso, va a poner el balón allá en juego Arganda. No, vamos a ver ahora la contra de Torrejón Sala. Bien abajo el jugador de Arganda. Bien abajo ahí Gonza. Balón fuera. Balón para Torrejón Sala en ataque. Va a ponerle la pelota en juego nuevamente Rafa para Torrejón Sala. Número 14 del equipo de Torrejón de Ardoz. La pone ahí. Ahora se la dejaba. Venía de cara Adrián Fernández, fuera. Juega la pelota Torrejón Sala, balón dividido ahora. Intentaba salir Arganda, falta sobre el Alex en Torrejón Sala. Paró una, bueno, casi no le saca nada, porque había parado una serie contra ahí, balón. Que se iba alargando ya solo. Vamos a ver. Cambio en Torrejón Sala. Vuelve a entrar en la pista Rubencín. Juega Arganda, estamos a 6:16 ya, para que finalice la primera parte aquí en directo, las 6:22 minutos de la tarde. Tercera división de fútbol sala, última jornada. Torrejón Sala se podría meter en Copa del Rey. Muy complicado. Tiene que perder Sanabria y ganar Torrejón Sala. Ante dos equipos que no se juegan nada. Bueno, juega Torrejón Sala. Empatando a cero. Partido en el Javi Limones. Está disputando también esta fase de selecciones autonómicas, ya lo sabéis. Bueno, aquí también en el Limones, pero bueno, también tenemos en el Garbajosa jornada. Juega el equipo de Arganda, intenta salir, lo hace por la derecha, tiene que salir el portero. Ojo a la falta que va a ser, ojo a la falta, a ver el color. Ojo al color de la tarjeta amarilla. La amarilla, ahí. Tarjeta amarilla para el portero de fut de Torrejón Sala. Vamos a ver esa acción ahí. Bueno, la jugada en el Torrejón Sala. Esa tarjeta, como decimos, y la falta y el balón para el equipo de Arganda. Vamos a ver. Apuntando ahí en mesa los árbitros, ya van a dar el ok. 5:40 para el descanso. Ahí va Arganda por la derecha. Balón pasado al otro lado. Vuelve a pasar hacia la derecha. Ahí está pisando la pelota. ¡Al balón, al palo! Lanzamiento de la Arganda al palo. Bueno, pues aquí el que quiere ganar es el Arganda de momento. O el que lo intenta más. No le está dejando el Arganda futsal ahí al Torrejón Sala. Esto tampoco es como empieza, sino como acaba. Vamos a ver si dura mucho esta presión alta y esa actividad ahí de Arganda Futsal. Manda para Torrejón Sala. Está Gonzalo. La pista va a haber otro nuevo cambio en el equipo de Lillo. Torrejón Sala de espalda. Intenta llevarse la pelota ahí, pisando la bola. No, va Ángel Gallego. Habla luego para Gallego, perdón. Recupera Torrejón Arganda. Recupera Arganda ahí en el centro. Abre la pelota ahora Alex hacia la derecha, la pisa un poco, intenta combinar, no, vuelve a pisarla, va a recuperar Torrejón Sala. Vamos a ver ahora, no se entendieron ahí en esa salida. Puede ser un retrato de lo que llevamos de primera parte. No hay buen entendimiento ahí arriba en los jugadores de Torrejón Sala. Torrejón Sala, nueva temporada en la que el lanzamiento ahora de Arganda, bien visto, porque el portero estaba un poco adelantado. Y la pone ya Torrejón Sala, la juega ya para Gonzalo. Jugando Torrejón Sala en campo propio, 4:45 para llegar al descanso. Torrejón Sala 0, Arganda Futsal 0. Aquí en directo en la jugada, en este tardeo de sábado 16 de mayo 2026. El lanzamiento ahora de Torrejón Sala abajo, el portero de Arganda. Ahora se intenta ir a la contra, bien frenada por Gonzalo ahí en Torrejón Sala. Estaba por allí también Adrián. Balón de banda. Se da la media vuelta, gira sobre sí mismo. El entrenador de Arganda le pregunta al portero que si está bien. Dice que sí, sí. Después de esa parada, de esa intervención ahí abajo del portero, Geray. Ojo ahora. Torrejón Sala intenta llevársela. Balón suelto, insiste ahora. Ojo, Torrejón Sala en la posición de penalti. Fuera. Álvaro Gallego intentaba ahí pegarle. Finalmente, despejado, ha repelido entre el jugador y el portero, banda. Balón para Torrejón Sala en banda. 4:11 para llegar al descanso. Balón atrás, finalizando jugada desde lejos. Gonzalo fuera. Hay que recordar que estaremos mañana en directo, Dios mediante, desde la dehesa de Navalcarbón. En directo. Partido de ida de cuartos de final del ascenso, del playoff de ascenso a Segunda Federación entre Las Rozas y el Torrejón, que comenzará a las 12 en punto del mediodía. Además, afición se desplaza a Las Rozas y pues será un partido donde el equipo de la agrupación deportiva Torrejón Club de Fútbol no estará solo. Muchas ocasiones tampoco lo está. Por los campos de la geografía madrileña. Volvemos aquí al directo 3:47 para llegar al final de la primera parte. Fútbol Sala, tercera edición. 0-0, Torrejón Sala Arganda. Y estamos en la jugada en directo. Ahora el balón directamente, nada, para el portero. La pone para Gonzalo. Sigue presionando en toda la vista Arganda, ¿eh? No se cansan. Balón se va afuera, provocado, saque banda. Piru, el último en tocar fue Arganda Futsal. 3:32 para el descanso. Y ojo que tenemos quinta falta en Torrejón Sala, ¿eh? Quinta falta, una tiene Arganda. Así que otro aspecto a tener en cuenta, en el que Arganda está por delante. Torrejón Sala, pero vamos a ver, esto, el marcador 0-0, a ver qué pasa. Ojo el lanzamiento ahora, ahí pegado Gonzalo, ha despejado Arganda, finalizando jugada Rubencín, fuera. Pues fuera, ojo ahora porque a ver si, a ver, la aguantan ahí poquito, a ver si se acaban un poco las pilas de la Arganda en la segunda parte. No sabremos ahí cómo habrá ir al partido en la pista del... Vamos, en la pista de Sanabria. Juega también en casa. En el pabellón municipal de San Blas. Ese es rincón de Sanabria. Futsal Sanse. No sabemos cómo andará el tema. Aquí empate a cero en el marcador. Ojo porque ahora el lanzamiento se va a ir fuera. El balón que queda suelto, no, balón de saque lateral. Ahora para Torrejón Sala. Sigue el empate a cero, cambios en, sigue habiendo cambios en el equipo de Torrejón Sala. Ese balón ahora jugando la pelota del equipo de Torrejón Sala, intentando combinar un poco. Ahora campo contrario, ahora sí, bien, ahí Torrejón Sala jugando en campo contrario. Vamos a ver si entra el hueco. Jugando de espaldas, ahí la pisa, la pisadita ahí. ¡Ojo! ¡Ahora sí! ¡Gol! ¡Gol, gol, gol, gol, gol, gol, gol, gol! ¡Gol, gol, gol, Adrián! ¡Gol, gol, gol, gol, gol, gol, gol, gol, gol, gol, gol, gol! ¡De Torrejón Sala! ¡Gol de Adrián! ¡Gol de Torrejón Sala! Ese balón, esa pelea al final, sí, sí, peleada y pisadita ahí atrás. Seguían ahí con todo la intención. Y finalmente ahí había que pegarle ya para finalizar. Esa, quería el gol Torrejón Sala y balón adentro. Ahora sí, gol de Torrejón Sala, gol de Adrián. 2:17 para el descanso. Torrejón Sala 1, Arganda Futsal 1. 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Hoy, pues mira, te esperamos, claramente, ahí desde las 11, pues ahí estamos. 1:42 para el descanso y llegó el gol de Torrejón Sala, gol de Adrián. Sigue el partido ahí, seguía Torrejón Sala intentando ahora balón cruzado. Balón que se va a ir fuera. 1:35 para llegar al descanso. Y tenemos tiempo muerto en la cancha, acaba de pedir tiempo muerto el entrenador de Arganda Futsal en estos momentos.
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1: Sigue. Acabó el tiempo muerto en estos momentos. 1.25 para llegar al descanso. No ha pasado nada. Se ha puesto la bola en juego. No ha dado tiempo prácticamente a que pase nada. La primera bola ahora. Otra bola diagonal. Aunque se va a ir fuera. Ahí estamos en directo en estos momentos. Bueno, decir, ahora íbamos antes, teníamos una pregunta ahí de la pregunta de Coyuco 107, que si mañana íbamos a tener imágenes en Las Rozas. Puede ser, no es lo habitual, vamos a volver a introducirlas. No tenemos los derechos de estar emitiendo el partido, pero tendremos alguna, eso es lo oficial, siempre, sobre todo en estas categorías de tercera edad, lógicamente, pero sí, vamos a ver si podemos tener algún ambiente, a una imagen así del ambiente y demás del partido. Lo importante es que estamos ahí en la radio en directo y a mañana, Dios mediante, ahí estaremos. Volvemos aquí al directo, Fútbol Sala. Y ahora iremos con una consulta también de que nos ha hecho nuestro amigo Yuguito. Ojo, ahora el balón fuera. Al directo, 36 segundos para el descanso. Y el 1-0 de Torrejón Sala. No sabremos, ahora a ver si vamos al descanso como va. Es que, claro, esta categoría es tercera, pero en Fútbol Sala no tenemos, en este caso, actualización inmediata. Pero vamos, también, bueno, ya lo contaremos en la temporada que viene y demás. Juega Torrejón Sala, ojo al balón. El balón que se va a quedar suelto, no, ha despejado el portero. Ojo al portero que se va arriba, El portero ya no tenía más remedio, tenía que irse, lo típico. Y bueno, se le ha dejado la bola en buen lugar. Mueve la pelota Héctor. Ahí moviendo la pelota, balón ahí atrás, Héctor. Ojo desde la izquierda, 7 segundos, fuera. Uf. Arganda con toda la intención del mundo ahora. Buscando la portería contraria, no va a ser fácil ganar este último partido. Y luego a ver lo que hace Rincón de Sanabria, hombre. Así que bueno, 6 segundos. Arganda, ojo al lanzamiento final, fuera. Uf. El lanzamiento final de Alesillo se va fuera, 2 segundos, juega Torrejón Sala.
2: Mueve la pelota. 11.35 para llegar al final del partido. Y bueno, vamos a ver imágenes. Introducimos novedades de cara a próximas temporadas. Vamos a ver ahí. Y ojo, Torrejón Sala llegó. Llegó el gol. El segundo tanto de Torrejón Sala. Vamos a ver si confirmamos porque nos ha pillado aquí en labores técnicas. Lo importante que ha llegado, ahora después lo confirmaremos, lo importante que ha llegado el gol de Torrejón Sala, Torrejón Sala 2. Arganda Futsal, 11-10 para el final del partido. 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Pues aquí seguimos celebrando el gol, el 2-0. Y ojo que Rivas. Arganda. Ahí no, Rivas. Sal, portero adelantado ahí. El balón ahora directamente fuera. Corner. Vamos a ver ese balón ahora del Arganda Futsal jugando en defensa. Balón atrás, el portero. Campo, está ahí en campo contrario ya, jugando de 5, pero con el portero Arganda, lanzamiento, ha repelido, despejado ahí Torrejón Sala, bien Rubentín, intenta ahí venirse, poquito ahí, vamos a ver el equipo de Torrejón Sala que gana 2-0 y lista última jornada de la temporada de la Liga 25-26, el Torrejón Sala tercer clasificado, a 3 de Sanabria, a 3 del segundo, a 3 jugar la Copa del Rey la temporada que viene, tiene que perder Sanabria de ganar. Profonso la está ganando, pero tiene que perder Sanabria para ello. Así que complicado. Ahí ha estado una buena temporada de Torrejón Sala ante un prácticamente intratable el Valle. Ojo ahora. Arganda fuera. La Maru encima. Vamos, vamos. Vamos, hay que estar ahí. Jugando la pelota Torrejón Sala. La presión alta ahora. Reclama. No pita nada. Vamos a ver el portero balón largo ahí directamente. Ha tocado. Córner. Vamos a ver ahí. Ángel Bacalillo, el entrenador de Torrejón Sala. Ahora cruzado de brazo. Hablando con los dos jugadores que tiene ahora más cerca. Se acerca Gonzalo también. Y mientras el córner a favor de Torrejón Sala. 9.43 para llegar al final del partido. Juega la pelota atrás Torrejón Sala. Amagando un poquito, amaga Robert Enfín, se la intenta ahí, tiene dos jugadores, ha ido de uno, de otro, vamos a ver, esa tejadita, ¡ojo! Ahí ha sacado la pelota, Arganda, y ahora abajo, bueno, vamos a ver ahí. Ahí, ¿ahora sí o qué? Vamos a ver. Sabemos que tienen tres faltas, Torrejón Sala, ninguna Arganda futsal. Vamos. Sigue las protestas, ahí está el portero protestando ahí, piden tarjeta. Lógicamente, desde el banquillo de Torrejón Sala no hay nada. Vamos a ver, ahora sí. Y ahora tarjeta. ¿Qué tal, jugador de Torrejón Sala? Ahora por protestar. Venga, vamos. Bueno, bueno. Vamos a ver. Está el 10 de Torrejón Sala, el jugador que la tarjeta. Ahora 9.25 para el final de la segunda parte, aquí en el Javi Limones, última jornada de la tercera división de fútbol sala, temporada 25-26, aquí en la junto con el deporte más cercano, el de los nuestros, pues claro, ya lo sabes. Juega Arganda. Vamos a ver ahí el balón, esa jugada, intenta ahora tocar y tocar Arganda en campo contrario. Sigue jugando el portero ahí de 5, Arganda. Intentando acortar distancias y meterse en el partido. Corremos en este tramo final de temporada. Aquí han tenido recuperando cositas para Dios mediante estar más intensamente con el deporte de los nuestros, como siempre, como antes. Como siempre. Y tiempo muerto en la pista. 23 para el final del partido.
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3: Bienvenidos.
1: Pues aquí seguimos en directo en la jugada. Bueno, pues estamos en eso, como decíamos, ensayo error y bueno, nos ha pasado una cosa muy curiosa en esta ocasión que no nos había pasado, yo creo que nunca. Nos hemos quedado sin poder acceder, se ha bloqueado la llave donde estamos ubicados. Bueno, lo que no pase, yo no sé. Si va a pasar, vamos, no pasa. No pase esta temporada, quizás. No pasa, en fin, bueno. Pues ahí estamos, en fin. En directo, bueno, estamos a 2 minutos para llegar al final del partido. En este momento, sí, bueno, intercambio de goles. Estamos ahora mismo con 5-2. Así que después de quedarnos sin poder acceder, quedarse bloqueada, lo que se puede llamar la cabina aquí en la jugada en el Limones, Pues al final, a ver qué hacemos, claro. Pues acceder, pues no puedes vocear el partido, claro, tienes que acceder. Así que bueno, ya digo, es una lista. Pero bueno, muy amables aquí los trabajadores aquí de la instalación, intentando solucionarlo. Algo que no ha pasado nunca también, claro. Pues, o sea que, en fin. Así que nada, pues eso, estamos en el directo. Intercambio de goles, ahora mismo 5-2 para Torrejón Sala. Torrejón Sala. 5 Arganda Futsal 2. Ya sabéis que estamos aquí mejorando, estamos intentando mejorar y probando ensayo-error y probando novedades. Lo que pasa es que lo de hoy, ya digo, que bueno, vamos al directo, vamos a este tramo final de partido, porque es que es increíble. Son anécdotas para contar, ya la contaremos. Bueno, 1-12 y Torrejón Sala está ganando. 3 faltas tiene Torrejón Sala, 2 tiene. 2 tiene Arganda Futsal. Y el ahora mismo la jugada. Finalizando jugada ahí, el equipo visitante Arganda Futsal fuera. Bueno, pues ese intercambio de goles, ya decíamos, llevamos ahí ese 2-0, el 2-1, 3-1 y luego intercambio hasta el 5-2 por uno y otro equipo. En un partido ya roto desde este tramo final, ya desde los últimos 7 minutos, vamos, desde que hicimos la última conexión y nos quedamos sin señal, lógicamente. Bueno, pues el 44 segundos, Torrejón Sala 5-2, 3 goles de diferencia. Bueno, se va a llevar el partido, obviamente.
3: Estás enfocado en lo que tienes que hacer y eso disminuye la ansiedad. 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
1: Y ahora el balón que se había ido directamente fuera. Bueno, pues 36 segundos para el final del partido.
3: Muy importante, no solo en la competencia en sí, sino también en el entrenamiento. 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
1: Juego interrumpido ahora mismo, porque ahora, ojo, están protestando una jugada anterior. Los jugadores de Torrejón Sala se disculpa al jugador de la Arganda, le acepta las disculpas, pero Rubén Fin, pero como diciendo, bueno, ya está, ha llegado, y ahí vamos. Porque, claro, la jugada. Ahí estamos con el gol de Arganda. Oso recorta distancia, el nuevo gol de Arganda y nuevo gol de Torrejón Sala. Ya digo que el partido se ha roto. Yo no sé, muy raro la segunda parte. Estos minutos están siendo muy raros en general. Nosotros aquí en nuestra ubicación, contando el partido, contando a la tarde aquí en la jugada. Aquí hoy toca fútbol sala, Torrejón Sala, tercera división, última jornada, luchando por meterse en Copa. Y muy raro también el partido, porque se ha abierto, la jugada se iba afuera, el balón acabó entrando, y ahora Torrejón Sala sin nadie. Y bueno, en fin. 16 segundos, 15 segundos, y será el portero de Arganda para el partido ya con este 6-3. Para el partido, 6-3, y victoria final para Torrejón Sala. Un partido muy loco al final. Final del encuentro. Final, minuto. Ya estamos ahí, perdón, las 7:23 de la tarde. Final del partido. Bueno, pues ahí estamos en directo. La victoria. Y bueno, no pudo ser el equipo de Sanabria, que también ha puntuado por las noticias que tenemos. Y bueno, pues finalmente no pudo ser, pero la victoria de Torrejón Sala en el último partido para quedar tercero en la clasificación. Así que bueno, gracias por estar ahí. Ya digo, perdón, disculpa por estar, por esta interrupción. Lógicamente. Pero, lógicamente, bueno, pues ha sido una cosa, una anécdota la que hemos podido contar hoy. Se nos ha quedado bloqueado el acceso a la cabina. Con la llave no se podía entrar. Y es curiosísimo porque la puerta estaba abierta con la llave, vamos. Se nos ha cerrado misteriosamente, no sabemos. Si lo tenemos hackeados también, que nos perjudican. Pero bueno, anécdotas. Así que bueno, más que un fallo técnico, es que ha sido que no hemos podido entrar. Se nos ha quedado la puerta cerrada. Ya digo, no me ha pasado nunca, personalmente. Yo, que yo sepa, no me acuerde, no me ha pasado nunca. Pero bueno, cosas para contar también, ¿eh? Son cosas para contarlo a los nietos, a los sobrinos, en fin, bueno. Ahí estamos. Bueno, finalizamos aquí de momento en el partido de la jugada. Partido la jugada. Aquí, en directo. La jugada radio con el deporte de los nuestros, el más cercano. Torrejón Sala 6, Arganda Futsal 3. Última jornada de la Liga 25-26 aquí. 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
0: Palo, qué bien lo ha hecho ahí, que de espada la jugada ensayada. Y ahora el balón, gol. Quita la para el portero y con el guardameta batido, gol, gol, gol, gol, gol. ¡Gol! De Carnicer Torrejón Fútbol Sala. ¡Gol de Iván Hernández! ¡Gol, gol, gol, gol, gol, gol, gol! De Carnicer Torrejón Fútbol Sala. El balón ahora de Ángel, Ángel por la derecha, Ángel de cara. De cara, Quique, gol. Gol, gol, gol, gol, gol. De Carnicer Torrejón, gol de Quique. A los 17 minutos, la jugada por la derecha venía de cara. Quique la fusiló. Gol de Carnicer, gol de Quique. Carnicer Torrejón Fútbol Sala 2, Andorra 0. Vaya gol de Quique, como ha fusilado ahí, como la ha pegado. La va a controlar ahí Cayo. Cayo la pone, saca para Carnicer, toca para Ángel. 1:33 para el final del partido. ¡Vamos, vamos, vamos! ¡Gol, gol, gol, gol, gol! ¡Gol!

0: para Carliño. Carliño a la derecha tocando Andorra. Se le va en control Andorra. Banda para Carnicer. ¡Madre mía! Al muñeco, Castilla, ojo. Y ojo que los dos equipos con cinco faltas, como decimos, ¿eh? Vaya partidazo, vaya partidazo. 14 segundos, Carliño quita. ¡Gol! ¡Gol, gol, gol, gol, gol, gol, gol, gol, gol, gol, gol, gol, gol, gol, gol, gol, gol, gol, gol! Gol, gol, gol, gol, gol, gol, gol, gol, gol, gol, gol, gol, gol, gol, gol, gol, gol, gol, gol, gol, gol, gol, gol, gol, gol, gol, gol, gol, gol, gol, gol, gol, gol, gol, gol, de Carnicer Torrejón. No había portero, aseguró Rasita. El capi quita, mata el partido. Grito de Carnicer, Carnicer, quita a falta de 6 segundos. Bueno, bueno, bueno, madre mía. Vaya gol, vaya partido y vaya 3 puntos que se quedan en Torrejón. Carliño la funde ahora afuera.
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Hola, ¿qué tal? Muy buenas. Bienvenidos aquí a la sintonía de La Jugada. Aquí estamos, 20 minutos para llegar, 20 para llegar a las 8, a las 9 de la noche, hora en la que tiene previsto de que arranque el balón en el en Arsenal, en el campo del Arsenal en Londres. Esa semifinal, todos estamos pendientes. Arsenal, Atlético de Madrid. Semifinal vuelta de la competición, Liga de Campeones.

0: Y aquí estamos desde la Peña Atlética, la Peña Atlético de Madrid de Torrejón de Ardoz. Muchas gracias de antemano por abrirnos las puertas nuevamente aquí a este espacio deportivo de Torrejón de Ardoz, La Jugada, donde vamos a disfrutar aquí del partido. Vamos a ver, vamos a visionar, vamos a estar viendo mientras el partido, cómo lo vive los aficionados aquí en la Peña. Y bueno, pues efectivamente, cómo se disfruta el partido. Y ahí estamos. 20 minutos para que arranque esta segunda semifinal, la semifinal vuelta, lógicamente, en directo. Hace 16 minutos exactamente para que comience el partido aquí en directo desde la sede de la Peña Atlético de Madrid, de Torrejón de Ardoz, y tenemos a nuestro compañero Daniel Ávila. Dani, muy buenas.
1: ¿Qué tal, Pedro?
0: Muy buenas.
1: Muy buenas noches a todos. Buenas
0: Ahí
1: noches,
0: estamos.
1: Peña Atlética. Buenas noches, La Jugada.
0: Vamos.
1: Vamos a vivir hoy una noche, espero que histórica, para Atlético de Madrid, para plantarse en esa final de la Champions.
0: Bueno, Dani, ya estás preparado, ¿no? Estás con la tensión cogida y todo eso, ¿no? Para que no haya sustos.
1: Estoy efectivamente ya con todo ya mirado,
0: todo perfecto,
1: todo
0: listo, ¿no?
1: Ahí estamos. Para que no haya ningún susto.
0: Bueno.
1: Y ya estamos aquí preparados. Esperando a que en 15 minutos empiece a rodar el balón.
0: Te puedes imaginar la gente ya entrando aquí en la Peña Atlética, gente que no deja de entrar aquí en la sede, en el local de la Peña Atlética de Torrejón de Ardoz. Bueno, vamos a ver, vamos con las alineaciones. Lógicamente, ya están las alineaciones, vamos con ellas, si te parece.
1: Vamos con las alineaciones, claro que sí. Vamos a empezar por la de el Arsenal, el equipo local, que juega con el español, el David Raya en la portería, Ben White y Calafiori en el defensa, el laterales. En el centro de la defensa, Saliba y Magallanes. En el centro del campo, Declan Rice, Efe y Lewis Skyle. Un lateral para un extremo para Saka, el otro extremo para Trossard. Y arriba el sueco, Gyökeres. Por el Atlético de Madrid, por los nuestros. Con la portería,
0: vamos.
1: Con el 13, Oblak. Con el 18, lateral de derecho, Pubive. Lateral izquierdo, hoy es el 3, Ruggeri. Centro de la defensa, con el 17...

0: Janko y con el 24 Robin Lenormand. En el centro del campo tendremos a Llorente y a Coque de manijas, Giuliano en un extremo, Lookman en el otro y arriba Antoine Griezmann y la araña Julián Álvarez.
1: Pues ahí estamos, 12 minutos para que comience el partido, ruede el balón en esta segunda semifinal, vamos, la semifinal vuelta. Dani, ¿qué sensaciones tienes? Venga, a ver, así a bote pronto.
0: Yo tengo sensaciones muy buenas. creo que el Atlético de Madrid hoy puede hacerlo. A Inglaterra no se le da mal. Y creo que hoy puedo hacerlo y creo que puedo estar en la gran final. Y tengo muy buenas sensaciones, la verdad.
1: Bueno, pues vamos a ver, aquí estamos en la sede de la Peña Atlético de Madrid, nuestros compañeros de Radio Televisión Española que están aquí grabando entrevistas ahí, ahora iremos nosotros también con ellas, pero bueno, ahí estamos obviamente con el partido. Bueno, pues poquito ahí, semifinales, mañana la otra semifinal. Bueno, pues vamos a ver si podemos vivir una buena noche de Champions, ¿verdad, Dani?
0: Hombre, claro, es una noche para disfrutar, es una noche para vivirlo, es una semifinal de Champions que no se está todos los días. El Atlético de Madrid, el equipo español, le tenemos ahí, así que esta noche hay que disfrutar y vamos a disfrutarlo seguro.
1: Bueno, pues vamos a ver ese alto en el camino y ahora seguimos con el directo, Dani. Calienta que sales, venga.
0: Venga, en un momento volvemos.
1: Vamos.
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1: Seguimos aquí en directo, estamos en directo aquí en la jugada a las 8 y 51 minutos de la noche, a 9 minutos de que arranque el partido, semifinales, vuelta de la competición de la Liga de Campeones. Estamos aquí en la sede de la Peña Atlético de Madrid. Tenemos al presidente de la Peña Atlética, Julián Achaque. Muy buenas, Julián.
5: Muy buenas, ¿qué tal, Pedro?
1: Bueno, primero, gracias por abrir las puertas a la jugada aquí, este momento tan especial.
5: Nada, sabéis que está vuestra casa, para lo que queráis.
1: Gracias. Bueno, ¿qué sensaciones? No sé qué se puede preguntar ahora, pero ¿qué sensaciones te deja ahora esos minutos previos?
5: Nada, todas las mejores sensaciones. Estamos, creo que vamos a pasar y vamos a irnos a la final. Ese es nuestro objetivo y creo que lo vamos a cumplir.
1: Ahí está la gente, ¿verdad? Ha acudido, ¿verdad? Y bueno, después de la Copa del Rey estaba la Champions también, ¿no?
5: Eso era, sí, el bueno, estamos ahí y, oye, hemos llegado a dos finales este año. Vamos a ver si por lo menos, bueno, no hemos llegado a dos finales, hemos llegado a una, la hemos perdido. Vamos a ver si conseguimos llegar a la siguiente y, oye, creo que la temporada del Atleti ha sido bastante buena.
1: Bueno, ¿qué tal aquí la peña? ¿Está entrando la gente? ¿Tenéis ahí compañeros también de prensa y demás?
5: Un poco desbordado, la verdad es que nos ha ido un poco de las manos, pero...
1: La ocasión, claro, al final, ¿no?
5: Claro, efectivamente. A ver, hoy es el día.
1: Por último, Arsenal, empate a 1, hay que ganar.
5: Sí, no, hay que ganar y ya está, y no hay otra. Y esperemos ganar en los 90 minutos, que luego las prórrogas y los penaltis a nosotros siempre se nos dan mal, o sea, que bien.
1: Bueno, Julián, muchas gracias. Nada, gracias. Vamos, ahí estamos en directo, aquí en la sede de la Peña Atlética. Bueno, seguimos aquí, quedan 8 para llegar a las 9 aquí, directo en la jugada.
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1: Aquí seguimos, en directo, en la jugada, vamos a llegar, quedan 4 minutos para llegar, 4 minutos para llegar a las 9 de la noche, en este martes 5 de mayo 2026, donde el Atlético de Madrid tiene las semifinales vuelta de la Champions League. Vamos a contactar ya con nuestro compañero Daniel Ávila, que nos va a llevar el partido. Nosotros aquí, desde la Peña Atlética de Torrejón de Ardoz, Dani, allí, viviendo el partido y contándonos aquí esta semifinal vuelta de la Champions. Empate a uno, solo hay que ganar. Nos lo contaba el presidente de la Peña Atlética hace unos segundos. Dani, muy buenas de nuevo.
0: Muy buenas de nuevo, muy buenas a todos. Ya está el Atlético de Madrid y ya está el Arsenal en el Emirates Stadium, en el terreno de juego, en el césped, en el verde, a punto de comenzar el partido aquí en Londres.
1: Bueno, pues lo comentábamos con el presidente de la Peña Atlética. Solo hay que ganar. Vamos a ver. Ahí está. Empate a uno. Hay que ganar. Ya está.
0: Sí, lo que estaba oyendo antes al compañero que ha hablado de la Peña, que sí, que empate sí. A uno hay que ganar. Bueno, hay que ganar, efectivamente. Es que no queda otra. O sea, hay que ganar sí o sí. El empate lo llevaría a la prórroga. Pero como bien ha dicho antes el componente de la Peña, que la prórroga para Atlético Madrid mejor si en los 90 minutos
1: mejor que no.
0: Lo dejamos zanjado. Yo creo que Atlético Madrid puede hacerlo, tiene equipo, está en una buena forma ahora. El Arsenal no está tan en buena forma como parece. Y el Atlético Madrid hoy es muy fácil de que bueno, fácil, dentro de las semifinales de Champions, entenderme. Sí. Pero es muy viable de que el Atlético Madrid pueda hoy conseguir la machada y ganar allí, por supuesto.
1: Bueno, pues ahí tenemos las alineaciones que nos ofrece la realización de la televisión. Aquí, bueno, Dani, tengo aquí un despachito propio aquí para ver el partido. Bueno, estoy como de lujo, ¿eh? Estoy aquí como un marqués. Así que, y tú ahí en la cabina, pues estarás también lo mismo, ¿no? Vamos a ver, vamos ahí.
0: ¡Vamos!
1: Vamos a ver ahí.
0: Ya con el comienzo del partido vamos a recordar las alineaciones de uno y otro equipo.
1: Vamos a recordarlas.
0: Recordemos por el Arsenal, salida, Raya en la portería, White, Saliba, Magallanes y Calafiori en defensa, Declan Rice, Eze y Lewis Skyle en el centro del campo, Trossard una banda, Bukayo saca en la otra y Gyökeres arriba por el Atlético de Madrid, Oblak en la portería, Pubil, Lenormand, Janko y Ruggeri en defensa, Giuliano Llorente, Koke y Lookman en el centro del campo y arriba Antoine Griezmann y Julián Álvarez. Ya están los sorteos de campos. Esto va a comenzar. Va a empezar el partido, va a empezar la vuelta de las semifinales de la Champions. Y lo vamos a vivir aquí en la jugada como siempre. Todos con el Atlético de Madrid hoy.
1: Pues aquí está la Peña Atlética que se viene arriba en el principio del partido. La gente que sigue entrando, yo no sé, decía el presidente de la Peña Atlética que si no respiramos puede entrar más gente. Te puedes hacer una idea, Dani. Vamos a ver, vamos a intentarlo.
0: Bueno, pues me imagino que eso estará como un hervidero, estará como una olla a presión esa Peña Atlética. Y no es para menos porque es una fecha muy importante hoy aquí. La que vamos a vivir en Londres. Puede ser que grabemos esta fecha o grabe esta fecha el Atlético de Madrid como otra de las importantes, de las históricas, en su campo, en su césped, hoy en el Emirates Stadium.
1: Bueno,
0: son las 8 en Londres, las 9 en punto aquí en España.
1: Tú me escuchas bien, ¿no?
0: Va a comenzar el partido, o las 9 en España, las 8 aquí en Londres, como quieran llamarlo.
1: Ahí estamos.
0: Ahí va a comenzar el partido.
1: Vamos a darle.
0: Va a sacar de centro Atlético Madrid. Va a poner Julián Álvarez la pelota, juega el movimiento.
1: Vamos.
0: Vamos a ir con la semifinal, va a comenzar esta semifinal. Vamos a ver si da el ok el árbitro de hoy. Y comienza el partido. Comienza el partido en Londres. Vamos, Atlético Madrid, vamos a por ello. Nos separa 90 minutos de la final. Ahí está Griezmann. El balón arriba que lo quería conseguir, pero la saca bien el Arsenal. La saca el primer balón arriba del Arsenal, aunque la vuelva a robar bien Janko. Vamos a ver el Atlético Madrid. Ahí la tiene Bukayo Saka. Saka que quiere ver a quién, a Trossard. Ahí está el balón. De nuevo que se la quieren dejar para Ray. No llegaba. Y el balón que se la queda Coque. Coque para Julián Álvarez. Ahí está Griezmann para Coque de nuevo. Vamos a ver Lundgren aquí en la banda izquierda. La corta bien, ahora se viene para atrás. Vamos a ver el Coque ahí que se la quiere cambiar al otro lado a Juliano. Se la cambia a Juliano, le llega bien a Juliano. Aunque ahora el balón es en saque de banda para Atlético Madrid. Ya ha comenzado esta final, ya llevamos 45 segundos. Vamos a ver qué nos depara esta final hoy. Vamos a ver si podemos cantar una victoria al Atlético Madrid. Que le haga llegar a esa final de Budapest, a esa final de Hungría. Ahí está el Atlético de Madrid. Ahí la tiene ya el balón arriba que la quería recuperar el Simeone, pero se la queda el Arsenal. Aunque la roba bien, aunque pitan falta en el círculo. Falta abajo a Bukayo Saka. Una falta de Coque. Ha empezado como tiene que empezar el Atlético de Madrid. Ha empezado con intensidad, ha empezado con fuerza. Y vamos a ver, bueno, ha sido Coque ahora el que se ha llevado por delante a Saka. Y ahí está el balón para Trossard. Vamos a ver qué hace el jugador de Noruego. Ahí la tiene Trossard, que está de balón a la defensa para Rice. Rice de nuevo con Saka, Saka para Rice. Vamos a ver, ahí está Rice, el balón para White. Le abren aquí para Saka en la banda derecha. Vamos a ver el Saka que está al extremo derecho. Tiene delante a Pubil, el balón atrás de nuevo para que la juega Saliba. Saliba para Declan Rice, que es el que maneja el centro del campo del Arsenal hoy. Vamos a ver, el Atlético de Madrid se ha quitado esos primeros minutos de nervios, de tensión. Y está de momento bien dominando el encuentro. Ahí está el balón ahora para el Arsenal, aunque el balón en posesión es para el Arsenal territorialmente, pero tiene muy bien controlado ahora mismo el partido. Tiene controlado al Arsenal y eso es bueno para que vayan pasando los minutos y vaya cogiendo confianza el club colchonero, el club rojiblanco. Ahí está el balón para el Arsenal. La tiene Lewis Skell, que la vuelva a mover para que sea Declan Rice. Ahí está Declan Rice de nuevo atrás para Saliba y la mueve ahora el Arsenal. Ahora no quiere arriesgar el Arsenal, le da miedo aún. Ataque, un contraataque del Atlético de Madrid que le puede hacer daño. Y el Arsenal ahora quiere permanecer al menos los primeros minutos con el susto lejano, el susto de lejos. Aunque ahora sí se la cede el balón para el Atlético de Madrid. Va a sacar de banda el Atlético de Madrid, pegado a su propio banderín de córner al lado derecho. Según sale el Atlético de Madrid en ataque. Ahí tenemos a Diego Simeone, que de momento está nervioso, de momento está ahí con las manos en los bolsillos, con esa tensión que depara una semifinal de Champions como la que tenemos hoy. Ahí está el balón de nuevo para el Arsenal arriba. La quiere bajar el Pubil y la deja salir. Saque de banda para el Atlético de Madrid. Está Coque. Coque, el balón arriba. Se la regala Saliba, que la toca ya de cabeza de nuevo para el balón para Griezmann. Vamos a ver si le llega el balón a Lukman. No, se adelanta antes. Era Ben White el que se adelantaba y se la regala Pubil. Ahí está el balón de nuevo para el Arsenal. Ahí está el balón para... Quería jugar ahí con ella Trossard, no puede. El balón, ya de nuevo la posesión del Arsenal. Vamos a recordar en un momentito los banquillos de uno y otro equipo. Por el Atlético de Madrid, los banquillos Musso, Jiménez, Lenglet, Nahuel Molina, Javier Epoñar, Julio Díaz, Rodrigo Mendoza, Johnny Cardoso, Vargas, Sorlot, Baena y Almada. Por el Arsenal tenemos a Kepa, portero español, a Sedford, otro portero también, Mosquera, Hincapié, Odegaard, Norgaard, Zubimendi, Gabriel Jesús, Martinelli, Madueke, Havertz y Doman es el banquillo del Arsenal. Ahí ataca el Arsenal. El balón de nuevo que se la quiere poner a Saliba. Ahí está Saliba retrasando, que se ha metido Rice entre los centrales para subir con ese balón, para incrustarse ahí, empezar el ataque desde ahí. Y está incrustado ahora Rice entre los centrales del Arsenal. Está jugando como un central más. Ahí está el balón de nuevo para que sea el Rice, que se la quiere poner atrás, se la pone para David Raya, para el portero español. Vamos a ver, Atlético Madrid, momento 5 minutos de la primera parte. Bien plantado el Atlético de Madrid en el terreno de juego. Muy bien el Atlético de Madrid. Ahí está el balón para el Arsenal. El Arsenal, ahí está el balón para que sea Saliba. Y Saliba, que se la deja ya para que venga Trossard a recibir ahí al centro del campo. Ahí está de nuevo el balón a la derecha, que la sube ya Declan Rice. Ahí está el balón para Saka. Ahora Saka, que quiere venirse también para el centro. Se la pide Gabriel Magallanes. Ahí la tiene el central brasileño. Balón de nuevo para Efe. Efe, que le tuvo en raya al Atlético de Madrid en el partido de ida. Fue el mejor del partido de ida. Ahí está el balón para... ahí está el balón para que sea Efe de nuevo, aunque la quiere presionar ahí Griezmann. Se la roba Griezmann, aunque dice que es en falta. Falta a favor del Arsenal de nuevo. El Atlético de Madrid ahora sí que es verdad que ofensivamente el Arsenal no está haciendo nada, pero tiene el control del balón totalmente el Arsenal. El Atlético de Madrid ahora no huele bola. Ahí está el balón para que la juegue el Arsenal. Vamos a ver ese balón. Ahí la va a poner en juego. Ahí la va a poner en juego Declan Rice. Ahí está Rice. Vamos a ver ahí Rice ese balón que quiere poner ahí el... ¡ojo el balón de Rice! ¡Arriba! ¡Bien Oblak! El balón bien de Oblak. Balón para el Atlético de Madrid. Balón para Ruggeri. Ahí está el balón que la tiene ya Koke. Koke, que se viene para el centro del campo. También se ha metido entre los centrales Koke. Ahí está Koke. Koke, que la vuelve a mover el balón para que sea de nuevo Oblak. Ahí oímos el ánimo de los aficionados del Atlético de Madrid. Balón para Griezmann. Vamos a ver Griezmann. Ese balón que le quiere poner para Julián. Ahí está Julián en el centro del área. ¡Fuera! Disparo de Julián Álvarez con la derecha. Balón a saque de puerta. Primera llegada. Yo creo que ha dado a alguien. Yo creo que ha podido ser saque de esquina. Esa jugada de Giuliano ahí con Griezmann, que se la pusieron al punto de penalti y fue saque de esquina al final. Dio en un jugador del Arsenal y fue córner. Vamos a ver el saque de esquina ahí. No, ha sido puerta. Al final ha sido puerta. Saque de puerta para el Arsenal, que saca ya y lo pone en movimiento. Balón para el Atlético de Madrid de nuevo. No, la roba el Arsenal. Ahí está el balón para Ede, que se la deja para Saka. Bien ahí Pubila la salida. Saque de banda para el Arsenal. Vamos, esa estirada buena del Atlético de Madrid con esa llegada de Julián Álvarez ahí. Ese disparo final del jugador argentino del 19 del Atlético de Madrid. Vamos a ver si ahí empieza a coger confianza el Atlético de Madrid. Empieza a creérselo. Que se puede, claro que se puede. Ahí está el balón para el Arsenal. Balón de nuevo para que sea Saliba. Saliba, que la toca en corto. Vamos a ver ahí si la puede robar el Atlético de Madrid, aunque se la dejan a raya. Ellos tampoco van a arriesgar nada. Ellos no quieren arriesgar. También tienen miedo, se nota. Y aquí lo bueno es que ahora mismo esto está empatado. Iríamos a la prórroga. Balón para el Arsenal. Vamos a ver el disparo de fuera del área. Balón de Calafiori. Saque de puerta para el Atlético de Madrid. Ahí está el momento, el 0-0 en el marcador. Minuto prácticamente 9 de la primera parte. Te lo está contando la jugada. Esta semifinal de Champions. Arsenal 0, Atlético de Madrid 0. Recordemos en la ida 1-1. Vamos a ver, va a ponerle puerta el
1: primero compase, Dani, no se escucha ahí el ambiente, ¿no? Aquí la peña, ¿no? ¿Verdad?
0: Vamos a ver, ahí está. Ahí está el balón, arriba. Saque de banda para el Arsenal. Ahí está el balón para el Arsenal. Balón para que sea Raya el que la mueve. Ahí está Raya. Vamos a ver. Raya que se la pone ahí de nuevo para que la mueva la defensa del Arsenal. La juegan ahí. Ahí está el balón para de nuevo para el Arsenal. Ahí mueve y mueve bien el Arsenal. Ojo el balón de Llorente. Vamos a ver si roba ahí Llorente. Falta. Falta a favor del Atlético de Madrid. Buena falta ahora. Buena recuperación de Llorente. Y buena falta ahora. Tres cuartos de campo. Un poquito hacia la izquierda. Y vamos a ver esa falta que va a sacar ahí el Atlético de Madrid. Recordemos 10 minutos y 10 segundos de la primera parte. 0-0 en el marcador. El Cholo que salta, el Cholo que ahí gesticula. Da órdenes a su gente, a sus jugadores. Y ahí está la falta, vamos a ver esa falta. Vamos a ver en qué acaba esta falta, que se están ahí preparados Antoine Griezmann y Julián Álvarez. Vamos a ver, miran los dos a Simeone, quieren la aprobación del Cholo. Ahí está el balón, vamos, ahí está el balón para Griezmann, va a disparar Griezmann, dispara Griezmann. El balón que se va al segundo palo, la saca de nuevo el Arsenal para el Atlético de Madrid. Ahí tiene Llorente, Llorente de nuevo para que sea Juliano. Ahí está Juliano, Juliano para Julián, vamos a ver Julián. Julián que se la quiere poner a Griezmann, vamos a Griezmann, la pone atrás, el balón, al final saque de puerta. Se quedó muerto el balón ahí en el área pequeña y al final la dio Juliano, el último saque de puerta para el Arsenal. Otra jugada de peligro del Atlético de Madrid. Ahora sí está llegando el Atlético de Madrid, se está estirando, se está quitando la presión y está, ahora sí el equipo rojiblanco es el que está llevando las ocasiones. Vamos a ver si en una de estas se puede ser y se adelanta el Atlético de Madrid. Pondría patas arriba la eliminatoria y esta semifinal de Champions. Ahí está el balón para el Atlético de Madrid arriba. Ahí la tiene ya el Arsenal. El balón que la mueve ya es Declan Rice. El que la mueve atrás para que sea de nuevo Raya. Raya para Declan Rice. Ahí quiere salir el Arsenal ahora. Recordemos las ocasiones más claras son del Atlético de Madrid. Ahí está el balón para Lukman, que se la quiere poner atrás aquí. No, qué bien, ahora ha tocado ahí era el Lenormand.
1: Vamos, Dani.
0: Y balón atrás de Hanko para que sea Oblak el que la juegue ya. 12 minutos y medio prácticamente de la primera parte. 0-0 en el marcador. Van pasando los minutos, va llegando el Atlético de Madrid. Se va acercando a la portería de Raya. Todo esto es bueno para el Atlético de Madrid. Vamos a ver ese balón de Griezmann. Ahí la juega Llorente. Vamos a ver Llorente si puede ver a Juliano. Demasiado largo ese balón. Se va a ir de banda. Saque de banda para el Arsenal. Vamos a ver ahí. Ahí está el balón para el Atlético de... Para el Arsenal, perdón. El saque de banda. La impulsó el Atlético de Madrid. Fuera. Va a sacar Calafiori. Ahí está Calafiori, que la quiere sacar de banda. Ahí está el balón para él. El saque de banda de nuevo. Al final el patadón se ha ido. El saque de banda para él. Atlético de Madrid. Tenemos ahí a Arteta. Tenemos a Simeone nervioso. Pero es normal. Es una semifinal de Champions. Vamos a ver ahí si el Atlético de Madrid es capaz de marcar y adelantarse en el marcador y en la eliminatoria al final. Ahí está el balón de Griezmann. No quiso, no pudo. Sí quiso, pero no pudo ahí contactar con Juliano. Y el balón de nuevo para el Arsenal. Ahí está David Raya. David de Raya, que la va a poner en largo con pierna derecha. Qué mal lo ha dejado. Bueno, al final le ha salido bien para saca. Se la tiene que devolver a Raya. Madre mía, casi la lían aquí entre el portero y el extremo. Y balón de nuevo para Raya. Ahí está Raya que se la deja en lateral de derecho. Oye, Ben White. Bien, el Arsenal ahora está tocando atrás, pero está presionando muy bien el Atlético de Madrid. Vamos a ver ahí el Raya que la puede liar de nuevo. La presión del Atlético de Madrid es muy alta. Es muy arriba. y eso le está asfixiando al Arsenal. Ahí Raya se la vuelve a quitar del medio. Esta vez de patadón para arriba, no quiere tonterías. Y el que la impulsa.